0: Sí, pedazo de perro.
1: Loquito,
0: sí.
1: Loquito.
2: No, pero lo que pasa es que ser generoso sin la plata uno es muy fácil.
1: Claro.
3: Pero, uno no se pero puede, como, no se pero puede. Perdóneme, voy a decirles una cosa. Viene Iron Maiden a Colombia. Los venía oyendo hablar y demás. Dicen que somos la emisora rock, metálica, la primera. Y no vamos a tener boletas para entregar entre los. Estamos todos jodidos. O sea, qué pena, pues. Qué pena, pues. No estoy diciendo boletas de Chayanne.
1: Pero podría. Que también vamos a
3: entregar. Pero en una de estas también.
1: Pacho, usted no se puede. Usted no. No podemos irnos al desconectado de Nirvana.
3: Sí.
1: Sin que la.
3: Uy, eso va a estar. Camilo, eso va a estar lindo. Lindo.
1: Divino. Ustedes no pueden irse sin ver esto. Por favor, lleguen ya a YouTube, lleguen ya a TikTok, por favor.
3: A ver,
1: les tengo un replay del programa.
0: Ah, o sea, replay como el bar.
1: Sí.
0: El
1: bar.
3: Oiga, me gusta.
1: Un sistema de replay que saca las mejores jugadas. Esa, de este programa.
4: Como
0: los highlights. Los highlights que
3: bien.
1: Sí.
3: Los Highlanders.
0: Sí, lo de Cata.
1: Así les empezaron a decir en el chat los Highlanders.
0: ¿A quiénes?
1: Vea, Pacho, vea gente.
3: A ver.
1: Vean esta repetición.
0: ¡No!
3: ¡No! ¡No!
1: ¡Eso no puede ser!
0: O sea,
3: venga, lo antojen.
0: Y después de un día de suerte, no. Me hizo con
2: ¡Tengo sugar, papá!
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0: ¡Qué perros! Eso no es cierto, se hacía.
4: ¡Qué perra,
1: mi amiga!
4: ¿El prom pedía cerrar los ojos?
3: No, Lucho dijo hace un rato, beso sin lengua no vale.
2: Ay, papá, es que así enamoro yo.
1: Ya viene tributo desconectado a Nirvana con Cashback Coffee. ¡Completamos la hora 13!
0: ¡Eso! ¡Y las tengo para que me las beses!

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1: Ha sido una larga jornada de esta gran Maratón del Gallo de Radioactiva. Ponemos los huevos por Colombia, pero aquí estamos, firmes. Dándole a esto, amigos, desde muy temprano, comprometidos con toda la comunidad de galleros. Gracias a todos los gallos, gracias a todas las gallinitas que desde diferentes lugares del mundo se conectan a Radioactiva para esto tan importante llamado la Maratón del Gallo, en donde hemos tenido diferentes causas importantes. Una causa para reconstruir un lugar en Pereira que por el terremoto quedó pues muy, muy maltrecho, digámoslo así, y necesitamos poderlo arreglar con tejas, con los bloques, los ladrillos, bueno, toda esta parte de estructura que es importante, casi que hay que rehacerlo, y por eso nos hemos unido con toda la gente y los amigos de Easy que nos están ayudando a esta buena causa. Pero también Catalina Bernal hace un rato terminó donando su pelo en la Maratón del Gallo de Radioactiva, también a una fundación que ayuda a mujeres que han tenido que sufrir cáncer de mama y demás, y a las familias que ha impactado con todo esto. Y han pasado cosas muy locas en el Gallo de Radioactiva, pero aquí parchamos juntos, disfrutamos, y ahí vamos haciendo horas entre todos. Pero ahora se viene algo especial. Algo especial que tiene que ver con la música. Cuando tuve la primera oportunidad de ver a una banda que hoy vamos a conocer muchos de nosotros, y que ustedes también van a poder experimentar desde diferentes lugares del mundo, quedé un poco como, dije, wow, estos manes tienen un talento increíble, disciplinados, juiciosos, buenos músicos, y ahí van. Así que voy a ir en este momento con Cata y con el productor, porque allá están con nuestros amigos de Casbah Coffee. ¡Hola! ¡Eso! ¡Qué parche! Uy, Cata, ¿cómo cambiaste? No pensé que el nuevo look fuera de esas características, pero ahora te veo diferente. Bueno, unas por otras también. Sí se notan un poquito más las orejitas con este cambio que hiciste. Pero bueno, ¿cómo van, Cata? ¿Cómo van, productor?
2: Bien, bien,
1: Pacho. ¿No se oye?
3: Bien, ¿me oyes?
1: Ahora sí,
3: hola,
1: ya.
3: ¿Me copia?
1: Ya, ahora sí.
3: ¿Cómo? Hola. Bien. Hola, chimba, carepacho.
4: Como, siento que tengo las pupilas así un poco ya en este punto.
1: Es Cata cuando el productor le saca la piedra en el gallo de uy, Cata, qué cambio, vean esto, amigos.
3: Ah, ¿qué tal?
1: No, pero esta Catalina es como una Hayley Williams.
3: Qué rica.
4: Cállate, Baby Yoda. Ese es Baby Yoda.
3: Ese es Baby Yoda. Ese es Baby Yoda.
1: Ese es un majadero. Es lo que es.
4: Sí. Siento que me quité como 10 kilos de pelo de encima.
1: No, Cata, de verdad. Qué espectacular. La pueden ver en estos momentos. Vengan a YouTube, a nuestro canal de Radioactiva Colombia. Vengan a TikTok.
4: Farmeando.
1: Le voy a actualizar el dato de cuántos suscriptores tenemos a esta hora.
4: ¡Vamos!
1: En el canal de YouTube de Radioactiva Colombia.
3: A ver.
1: Atención.
3: Sí.
1: Somos en estos momentos.
3: ¿Cuántos?
1: Siendo las 7:28 en el tercer mundo.
3: Del martes.
1: Tenemos 92.800 suscriptores.
4: Hay que llegar a los 100.000, maldita sea.
1: Vamos, vamos, ahí vamos, tranquila. Ahora, para lo que se viene, Cata, estaría bien que alisten alguito para acompañar lo que se nos viene, porque va a estar muy chévere, la verdad.
4: Uy, esto está buenísimo, Pacho. Tenemos un escenario además súper montado.
1: Oh,
4: no, esto está increíble.
1: La
4: esto
1: luz
4: está increíble.
1: Sí. A juzgar por la luz, das ganas de decir chicas.
4: No, esto está fino, ¿verdad? Ah, si abren el plano, se van a
3: arrepentir. Pero ahorita,
1: sorpresa.
3: No, esto es sorpresa. Sí, Pacho, sí, esto es sorpresa porque nos vinimos a nuestro estudio number two, estudio B de esta Maratón del Gallo.
1: Sí.
3: Perdón, lo he despeinado.
1: No, mal. Tranquilo.
3: No, pero es que Pacho ya...
4: Dónelo.
3: Se me ha pasado muy rápido el día, la verdad.
1: Dóneselo a un cementerio.
3: A un muerto, a un oxiso. Hablando de muertos. Lo que viene.
1: Casi que lo que vamos a tener, lo que vamos a tener va a ser como una especie de funeral, o por lo menos.
3: Uy.
1: En su no, es que Kurt Cobain.
3: Sí.
1: Cuando los de MTV, ¿se acuerdan del famoso Unplugged de MTV?
4: Claro.
1: Sí, sí, sí, fue grabado sí. En el 93 en noviembre.
3: Vamos para allá.
4: Sí. Sí.
1: Y cuando los de MTV le dicen a Kurt Cobain y a los de Nirvana, les dicen,
3: Nirvana.
1: Hey, pero esto parece es un funeral.
3: ¿Qué?
1: Y dijo Kurt Cobain, exacto, así es como quiero que se vea, como si fuera un funeral. ¿Así es?
4: Sí, no, ay no. Desde ese hecho se desataron demasiadas teorías de conspiración en Reddit. Hay un montón de blogs.
3: Sí.
4: Que hablan de eso, pues porque 5 meses después pasa una tragedia con Kurt Cobain. Entonces
1: sí,
4: fue
1: exacto.
4: Como muy raro lo que pasó en ese unplugged.
1: Y hubo una cosa también curiosa, no sé si lo sabían.
3: ¿Qué?
1: Pero pues lógicamente en Nirvana la batería estaba Dave Grohl.
3: Sí.
4: Sí.
1: Y como esto iba a ser un show acústico.
3: El matamigos.
4: No, de ese sí no quiero ser.
1: Como esto iba a ser acústico. Estos manes se hicieron unos ensayos en la época y Kurt Cobain no sabía cómo decirle a Dave Grohl, uh-huh. como no vas, o sea, no tocas porque pues esto va a ser acústico.
3: ¿Qué?
1: Hasta que la producción le consiguió como unas baquetas especiales.
3: Uy.
1: Y como unas maracas. Y si ustedes pillan, ahí está Dave Grohl.
4: Sí, tiene como unas escobillas.
1: Ajá,
4: que no
1: exacto.
4: Dan el golpe de la baqueta así tan certero y pues exacto. Como generalmente suena una batería. Que
1: pero
4: igual...
1: lo iban a peluquear, Cata, sí. Lo iban a peluquear del unplug. Ah, Dave Grohl no iba a tener chance de tocar, pero lo lograron, lo adaptaron finalmente para que pudiera estar en el unplug de MTV.
4: Además, es un unplug que cuando salió a la venta, vendió en la primera semana 360 mil copias. En el 95 ya había vendido 6.5 millones de copias.
3: ¿Qué?
1: Sí,
4: y superó las ventas del Newtero, que es uno de los discos más exitosos de Nirvana.
1: Uh-huh.
4: Entonces, pues claro, obviamente, obviamente no es por demeritar el talento de Nirvana ni de Kurt Cobain, pero pues fue una venta atravesada por una tragedia.
1: Claro.
4: Y
1: claro.
4: La gente quería tener esta pieza, porque
3: ya.
4: Sale después.
3: Ya.
1: Es lo que pasa hoy por hoy en el streaming. Cuando muere un artista se disparan las reproducciones.
4: Ajá.
1: Bueno, en Nirvana se disparó otra cosa, pero...
4: ¡Por favor!
1: Pero...
4: Y incluso este año Kurt Cobain fue tendencia porque
3: sí.
4: Se abrió la investigación por su supuesto asesinato. Que
3: sí.
4: Se decía que no era un suicidio. Y pues, se abre y se cierra porque dicen pues no hay pruebas concluyentes para decir que fue un asesinato. Entonces vuelve y se cierra. Esa investigación de la muerte de Kurt Cobain.
1: Nuestro amigo Harry, que está hoy aquí en el estudio de Radioactiva y lo van a ver ustedes,
3: sí.
1: Él es Yo me llamo Kurt Cobain Colombia.
4: ¡Eso!
1: Ahí está. ¡Harry! ¡Amigo!
3: ¡Casba Coffee!
4: ¿Cómo se escucha, Harry?
5: Pachito, estamos aquí por fin.
1: ¡Qué lujo verlos acá, los amigos de Casbah Coffee! Vamos a aprovechar, porque es que estos manes tocan todo el tiempo en Colombia, tienen conciertos, pedidos, estos manes van de lado a lado.
3: Sí.
1: Y les hemos pedido hoy que hagan algo especial para la Maratón del Gallo.
3: Hostia,
1: y sabemos que tienen muchos compromisos, así que, muchachos, muchas gracias por acompañarnos el día de hoy, por sumarse a la Maratón del Gallo. ¡Gracias!
3: ¡Dale!
5: No, con mucho gusto. Qué placer estar aquí. Estamos muy felices. Es un placer, de verdad. Finalmente se cumplió un sueño de estar aquí.
1: ¿Ah, sí? ¿De verdad?
5: Sí, de verdad.
1: ¿Qué tan cierto es eso? Porque a nosotros todo el mundo nos dice lo mismo y uno no sabe si
4: ¿a quién le creemos?
5: Mira mis ojos brillantes, no mienten.
1: Es verdad. Bueno, ¿qué tienen por estos días? ¿En qué andan, Harry?
5: Estamos precisamente cerca de una fecha muy especial, lanzamiento de nuestro EP 17 de
3: ¡eso!
5: Okay.
4: Uy, el día del cumpleaños de mi papá.
1: Síganlos como Casbah Coffee. Ustedes siempre han tenido como un rollo con el nombre de la banda, ¿no?
5: Sí, bastante.
3: Aclaremos eso,
1: es lo que
3: ¿cómo
1: pasa?
3: ¿Cómo los buscan? Sí.
5: A ver, siempre pasa que ha sido profanado desde Casbahs, Cavach.
3: Sí.
5: Cashback.
4: Sí.
3: De todo.
5: Pero es básicamente Casbah, así como el rock de Casbah de Clash.
4: Ya, ah, Casbah. Rock de
5: Casbah. Pero
4: Casbah.
5: Le ponen un sonido a la H por alguna razón.
3: Ah, ok.
5: Pero no, o sea, es Casbah Coffee. Súper aclarado.
1: Casbah Coffee. Casbah. Sí, sí. Los buscan en Instagram y demás. ¿Por allá tienen una canción en Spotify y demás o no?
5: Sí, tenemos dos temas lanzados. Dos. Como solíamos ser, y Trizna.
1: Trizna, ok. Bueno. Bueno, amigos, ya los van a ver a todos en un plano abierto. Es que no queremos que se dañe la magia.
3: Sí, exacto.
1: Porque, pues, esto tiene obviamente.
3: Está hermoso, está hermoso.
1: Muy bonito, muy bonito.
3: No, Pacho, yo la verdad debo decir, Pacho aquí metiendo payola como siempre, pero...
4: ¡Uy, cómo fuera!
3: Pero cuando ya vi el montaje de ellos, cuando vi que trajeron todos los equipos, a mí me llamaron de seguridad, me dijeron, oiga, es que el ascensor viene lleno de equipos para esta transmisión. Yo dije, ¿cómo así? ¿Cómo así? ¿Qué van a montar? Ya todos ustedes lo van a ver, pero esto no se lo pueden perder, tienen que seguirlos en redes sociales. Están próximos entonces a lanzar EP... Tienen que seguirlos por ahí, conseguir ese EP, mejor dicho, se van a volver fans de esta banda porque lo que hacen es increíble. Y se viene un homenaje de alguna u otra manera a Nirvana y al Corco con Casbah Coffee.
1: Amigos, preparados, atención todos en YouTube y en TikTok.
3: Sí, señor.
1: El gallo de Radioactiva en la maratón. Hoy rindiendo un homenaje a Nirvana.
3: Ahí.
1: Presente.
3: Espere, yo me salgo porque usted ya los va a presentar.
4: No, porque primero lo confunden con un integrante de Doctor Crápula y ahora...
3: Yo solo quería decirle a Jardito, a la banda, ya saben que
4: hizo
3: Nirvana para vender 6 millones de copias, ¿no? Por si algo. Ahora que lancen el EP, miran quién sobra, digo yo.
5: Hay que cobrar cuentas, sí, hay que cobrar cuentas.
3: Gracias por venir.
1: Famosísimo Unplugged de MTV. Gracias, amigos.
4: Gracias a ustedes.
1: Eso. Hoy nos acompañan, grabado en... Esto fue noviembre, diciembre del año 93 y publicado en el año 94. Hoy el gallo de la maratón les presenta a nuestros amigos de Casbah Coffee haciendo el MTV Unplugged en New York.

0: The man who sold the world.
1: Tremendo tema. Hay que hacer la versión de Bowie también. Y esa puede ser una de mis preferidas del Unplugged. Vamos a hacer el de las gafas aprovechando esta canción.

0: Y llega el momento donde Korth invitó a unos vagos bastante talentosos al escenario. Los Meat Puppets. La gente de MTV estaba como, bueno, ¿y qué carajo se está pasando aquí? Korth hizo lo que se le dio la gana. Y ganó porque es el MTV Unplugged más famoso y vendido de la historia.
1: ¿Sí?
0: Patrocina Radioactiva.
1: ¿Todo sí?

¿Cuál será el preferido de la gente de, los, de ese tridente de canciones? ¿Eh? Ahí se ha dividido el público en ese aspecto, ¿no?

Ah, qué linda canción. Ahora sí es afinada, señor, perdón. Bueno, estamos muy felices de estar acá. El tiempo corre y bueno, se viene terminando este Unplot. Esperamos mucho tiempo y agradecemos inmensamente a todo el equipo de Radioactiva, a Chito, a todos, Champions, a todos. Cale, equipo impresionante, mucha calidad acá.

0: Es un evento.
1: ¡Bravo, bravo, bravo, bravo!
2: Bueno, y la canción donde Cord estaba diciendo, bueno, y Cord, ¿dónde estaba usted anoche?
3: ¿El qué? ¿Por qué estaba haciendo usted?
0: Bueno.
3: Me andaba metida berriando, ¿viste?
2: Bueno, pues llegó el cierre del Unplot y esperemos, tenemos tiempo para tocar una canción de nosotros. Sí.
3: Gracias, gracias. Muchas gracias.

0: Grazie, grazie, grazie. Se siente un poco extraño la falta de aplausos en el escenario, ¿no? Sí. Bueno, eso ha llegado a su final. Agradecimientos inmensos. Queremos compartir con ustedes una canción que ya está lanzada en todas las plataformas. La pueden buscar. Tenemos video en YouTube también. Hay dos canciones que pensamos para ese momento. Así que hay que elegir. Tocamos la primera que lanzamos o nos vamos. ¿Podemos tocar las dos? Oh, pero. ¿Acaso sos el rey de reyes, tío?
1: Hágalas, hágalas.
2: Usado por Pacho.
0: Muchas gracias. Entonces vamos a tocar las dos versiones acústicas que no existen, pero no las inventamos.
3: Cámara 4, ya tengo esa mano en otra cámara. Busca otra cosa y sigue todo. Gracias, compañerito.
0: Esta canción se llama Como solíamos ser, la nostalgia de aquellos días del pasado, de la niñez.

0: Grazie, grazie, grazie.
1: Ese es nuestro primer pequeño, ya tiene como 2 años, más o menos. Ya camina. Esta es una canción como más de la niñez, como esos momentos de que recordamos con nostalgia. Y esta que sigue es un poco más de temas más profundos, como el deseo.
2: Perspectiva.
1: Exactamente. Se llama Trisna.

0: grazie.
1: Coffee and Radioactiva! Señoras y señores, tremenda presentación para esta noche, mi querido Harry. Despidámonos saludando a toda la banda y cerramos este bonito momento que hemos vivido.
2: Pero, ¿salud?
1: ¿Ah?
3: Los queremos muchísimo, a todos sus fans, todo el equipo. Presento rápidamente a Efraín la batería.
1: ¡Eso!
3: Sebastián Martínez en la guitarra principal.
1: ¡Tremendo!
3: El gran camaleón John en los teclados. El señor Sabor Raúl.
1: ¡Qué sabor! ¡Eso!
3: Nicolás Castro.
1: ¡Eso!
3: El Cite. Y Harry Casasola con ustedes.
1: ¡Eso!
2: ¡Bravo!
1: Pacho, en la maratón del gallo de Radioactiva.
2: Nos pusieron a sacar el alguito. Salud, amigos. No, nos pusieron a tomarnos saludcita. Saludcita, muchas gracias a Harry, a todos los muchachos. Hemos disfrutado de Casbah Coffee en esta noche en la maratón del gallo. Y lo que se viene, porque esto sigue, productor, todavía tenemos más sorpresas para nuestros seguidores.
1: Quédense ahí porque viene otro momento muy especial desde los estudios de Caracol Radio. Muchas gracias a Casbah. Tienen pelo para donar también, por si de pronto quieren.
2: Sí.
1: Gracias por hacer parte de la maratón, Pachito, y nos pusieron a beber, a bajar petróleo.
2: Sí, qué bueno. Qué gran show además. Y bueno, hoy con ese talento, síganlos.
1: Sí.
2: Lo mejor que puede hacer uno para apoyar a todas las bandas es seguirlas e irlos a ver a los diferentes shows que tienen y demás. Casbah Coffee, para que los busquen en las redes sociales y en Spotify también con esas canciones. Y bueno, en un momento tengo el compromiso de entregar algunas boletas, algunas entradas.
1: Eso.
2: Para Iron Maiden, entre los que han donado en esta maratón. Así que eso va a ser en un momento por acá, Cata, en el gallo de Radioactiva.
4: Uy, Pacho, increíble. Todavía se puede donar, ¿cierto? Para la gente que va llegando a la maratón.
2: Todavía pueden entrar a... Siento que estoy hablando con Cata, pero como de 22 años.
4: Con todavía Malú pueden donar. Que me parecía Malú.
1: Como que es ilegal meterse con ella.
2: Sí. Como que uno lo piensa. Pues también, productor, es por lo que usted es casado. Pero en un momento vamos a entregar, Cata, estas boletas para ir a ver a Iron Maiden. Así que entre los donadores y demás se nos pueden estar enredando algunas. Pero hay tiempo para donar a través de radioactiva.com. Ahí ingresan, ahí está absolutamente toda la información, el paso a paso. Y en un momento, si quieren, podemos entregar esas boletas entre los seguidores. ¿Cómo la ven?
4: Eso. Perfecto. 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
1: ¡Perfecto!
2: ¡Salucita! ¡Salucita! Y en un momento regresamos acá a la maratón del gallo de Radioactiva.
1: ¡Gracias, Casbah Coffee!
4: ¡Gracias, amigos!
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0: Me vale todo. Hola, Cata, ¿cómo estás?
1: Hola.
0: Bienvenida a una hora más del
1: No tengo audífonos porque se me quedaron en el estudio.
2: ¿Cómo?
0: Vea el juicio, vea el juicio.
1: No,
0: venga, yo saco unos. Todo bien, madre, yo le ayudo.
1: Eso, colabóreme ahí.
0: Pille, pille.
1: Asístame.
0: Entonces, ¿cómo hacemos? Entonces, usted coja estos.
1: ¿Y cuáles va a buscar?
0: Y yo saco unos que tengo en la maleta.
2: Eso es por lo que ahora pues quedó mucho más joven, entonces volvió a esa época en la que se le olvidaba todo.
0: Es más distraída, sí.
1: No,
2: claro,
1: es que...
2: claro.
0: Y lo da fácil.
2: Oiga, productor. Pueden hacer lo que se les da la gana y demás. Pero amigos, tenemos que celebrar. Tenemos que celebrar porque hemos cumplido una nueva hora de la Maratón del Gallo de Radio Activa.
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2: Vamos, y les voy a decir una cosa, La Maratón del Gallo se ha visto, vea, uva, una chimba, se ha visto, vea, cuca, plena, en un televisor. Uy, la he estado pillando en un televisor, porque como uno puede ver lo anterior, lo que ya pasó...
0: Sí.
2: Pero creo que mi imagen no está muy buena.
0: Eso le iba a decir, íbamos bien.
2: Ay,
0: no, ya ahí va ajustando, ya está volviendo el internet.
2: Ah, ya, espere, lo voy.
0: Estaba bostezando.
2: Listo,
0: el wifi,
2: es la hora.
0: La fibra óptica.
2: Salud, ¿qué estamos tomando?
0: Oiga,
2: yo me serví un tequilita.
0: Oiga, Lucho, usted que es el dealer, mi perro.
2: Sí, me,
4: no,
2: me
4: yo le traje agüita con gas.
0: No, tráigame algo bueno.
4: Bueno,
0: algo
4: que pique. Consígase. Le tengo café reposado.
0: Dígale.
4: ¡Hágale! ¿O le va a hacer el feo al café, pues?
0: Bueno, este café está muy clarito, Pacho. Mucha agua. Quedó, parece té.
2: ¿Pero eso es de verdad o es una publicidad? Pues para no meter la pata. Digo yo, porque ahora todo es tan orgánico.
4: No, Lucho, tranquilo.
2: Ah, ya. Vamos viendo cómo es.
4: Sí, no, tranquilo.
2: Bueno,
4: uy,
2: amigos.
0: Bueno, ¿eh? Eso.
2: Prendan el televisor, pongan en el televisor, en los computadores, en los teléfonos, la Maratón del Gallo de Radioactiva. No olviden que mañana la cita es en Plaza Central, Centro Comercial, Kraken, Doctor Crápula. Y estarán nuestros amigos de Los Revés en ese gran show de cierre de la maratón. ¿A qué horas es buena hora caer por allá por Plaza Central?
4: Lléguese por ahí a las, ¿qué? ¿9? ¿8? ¿8?
2: Sí, no sé, dígame.
0: A las 8, si quiere un poquito antes. Nosotros vamos a estar un poquito antes. Estamos desde allá ya al aire como a las 8. Con todos los oyentes de Radioactiva que llegan ahí.
1: No soporto esta forma de dar la información.
0: Parchados con stickers.
1: Sí, no. Todas las veces que hablamos de eso, dicen una hora diferente.
2: Es él.
1: Me comí.
0: No, bueno, está bien. Vamos.
4: La hora oficial. ¿Qué? A ver, la hora oficial.
0: Ya quisiera. Oiga, no. Listo, no, entonces digamos 9 de la mañana.
4: Ay, llegué tarde al Jackie.
2: 9 de la mañana, bien.
0: No, a las 8, a las 8.
2: Mañana, voy a decir una cosa desde ahora porque mañana muy
0: Pacho,
2: temprano.
0: Pacho, a las 8.
2: Bueno,
0: a las 8, weón.
2: Pero mañana
0: a las 8,
2: muy
0: Pacho.
1: A las 8. ¿Qué le pasa?
4: Perro, pero le sentó muy mal el café reposado que le traje.
2: No.
0: Pacho, a las 8. Vea por su mamá, vea.
2: Si esto va a ser así.
0: Por su mamá, que a las 8
4: no es
0: Pacho. Pacho, vea por la suya.
4: ¿Sabe qué, Pacho? Por todas estas, vea.
0: Pacho, vea, por la suya, que a las 8 estamos allá. Vea, se lo duro por su cucha. Vea,
4: ¿sabe qué, bacán? Vea. Déjala tranquilo, que yo se la cuido. Déjala tranquilo, bacán.
0: Sandrita, yo se lo cuido. Sandrita, dijo Paola Jara. Sandrita, yo se lo cuido.
1: Eso es lo más emocionante que yo he visto en la industria de la música.
0: No, me da
1: vida.
0: Escalada, ¿no?
4: El Sandrita, yo se lo cuido.
1: Me parece, es un presagio, es una muerte anunciada.
4: Oiga, ¿y qué es de la vida?
1: Ya se casaron, tienen
4: hijos.
1: No,
4: pero y yo no lo he vuelto a escuchar.
0: Pero y Sandrita, güey.
1: Ah, no, pues yo no
4: Sandrita.
1: Sé.
4: Sandrita. Sandrita, yo creo que...
1: No. Es de lo mejor que nos ha dado esta farándula criolla.
4: Eso es Sandrita, yo se lo cuido.
1: Es de rechupete.
4: A mí me gusta mucho Sandrita, yo se lo cuido y este es el lugar.
1: Uy, me destruye, o sea, de verdad.
0: Gracias. Este es el lugar. Este es el lugar.
1: Gracias,
0: ¿es donde
1: lloran?
4: Sí, es donde lloran.
1: Sí, aquí puedes.
4: Donde el man cuenta así terrible y no. Y yo
2: ya viene ese segmento al gallo de Radioactiva. Este es el lugar.
0: Sí.
2: Para que llores por uno de tus ojos.
0: Eso.
2: Este es el lugar. Este es el lugar para que puedas llorar por uno de tus ojos.
1: Se lo cuido.
2: Bueno, vea. Cosa importante. Mañana entonces en Plaza Central tenemos una jornada de calcomanías. Las nuevas calcomanías, los stickers de Radioactiva, mañana los vamos a estar pegando en Plaza Central. Caiga temprano porque eso es hasta agotar existencia. Usted dice, no, yo caigo en la tarde. Pues perfecto, pero no llegue a reclamar su sticker o su calcomanía porque no sabemos si
4: porque
2: se agoten antes.
4: Que no sabemos, ¿okay? Exacto.
0: Sí, señor.
2: De acuerdo.
0: En la juega.
2: Y tiene que demostrar que es uno de los seguidores del Gallo de Radioactiva en el canal de YouTube de Radioactiva Colombia. Entonces, pilas con eso para que mañana, pues, se pueda llevar su calcomanía de este planeta rock.
0: Va.
2: Y otra cosa, porque ¿qué? Como estamos en la dona. Ah, tengo registro actualizado.
0: Uy, eso le iba a decir. Póngase tengo, serio ahí. Sí.
2: Tengo
0: dígalo.
2: Información actualizada de la donación que estamos haciendo, o más bien, la recolección que estamos haciendo de estos materiales de construcción con nuestros amigos de Easy para volver a recuperar un lugar que era maravilloso porque a muchas mujeres en Pereira les permitía trabajar, mujeres de la tercera edad, mujeres cabeza de hogar, estar allá, trabajar, poder vender sus cosas, pero con el impacto que tuvo el terremoto, pues el lugar quedó, la verdad, muy averiado y pues por riesgo ellas no pueden estar hoy por hoy. Entonces, por eso desde temprano con Easy estamos buscando unos materiales de construcción y usted seguramente está entre los que ha donado a través de la página de Radioactiva. No olviden el código es el gallo pegadito ahí. O si no, lo copia, que ahí le aparece en la pantalla cuando lo ponemos en la página de Radioactiva. Pero tengo información, que era lo que les quería decir. La actualización, tenemos...
0: Uy, a ver.
2: 1,200 bloques hasta ahora de la recolección.
1: ¡Muchos!
2: Sí. Las placas de drywall. Tenemos 20 placas de drywall.
0: ¡Eso!
2: ¡Bravo! De tejas.
4: Eso ya nos alcanza para hacer una pared y media.
2: Claro. De tejas que, pues, a ella sí, literal, se les corrió la teja.
1: Sí.
2: De tejas tenemos 40 tejas.
0: Bien.
2: 40 tejas.
4: Ahí creo estamos que poniendo un techito serio.
0: Ajá. Sí. Creo que podemos ayudar todavía más con todos los seguidores de Radioactiva.
2: Yo creo.
4: Que todavía nos falta un día, Pacho.
1: Sí, claro, falta mucho. Y seguramente todavía hay mucha gente que se está enterando en este momento. O se va a enterar mañana temprano. Entonces hay tiempo.
0: Sí, como que mucha gente a lo mejor a esta hora es que, yo qué sé, sale de camellar, terminó de estudiar. Dice, venga, a ver qué es lo que están diciendo. Se van enterando y pueden hacer parte de estas donaciones con Easy y la Maratón del Gallo.
2: Y tenemos 10 galones de pintura o 10 vinilos, como aparece ahí en nuestra página de Radioactiva. Eso es lo que tenemos en estos momentos para reconstruir este lugar puntualmente. Quisimos que fuera algo puntual para que ustedes también sepan que es un lugar en el cual mostramos fotos hace un rato y mostramos el video de cómo quedó y cómo queremos reconstruirlo en Pereira, ¿ok? Pereira. Pero dije algo más.
0: ¿Qué dijo?
2: Dije... Más o menos hacia las 9, me pasé un poquito, pero más o menos hacia las 9 vamos a hacer un corte de todos los que han donado.
4: Ok.
2: Y entre los que han donado voy a escoger 2 ganadores y les voy a dar boleta de Iron Maiden por haber donado. Eso es una donación que la gente la está haciendo sin premios y sin nada. Yo me puse de lambericas a... ya me está dando.
4: Oye.
2: Y... voy a entregar 2 boletas de Maiden.
1: Eso. Ey. Eso es ya.
4: Eso es muy generoso. Y eso no se repite mucho, entonces yo les voy a dar un consejo así de panita. Aproveche y hágalo ya mismo, porque por allá Pacho se arrepiente y usted no corona.
1: Sí, exacto. Y es verdad, además que la gente que ganó lo va a ganar, pues esto es desinteresadamente, porque cuando Pacho hizo el anuncio ellos ya...
4: Ya habían donado.
2: Ya habían donado algunos,
1: Ya habían donado por ahí en esa hora, sí.
2: Bueno, tenemos a esta hora 439 en vivo en TikTok. Un abrazo para los de la comunidad que siguen ahí pendientes. Gracias, fieles seguidores, gallos, gallinitas que están ahí con nosotros y también a los que están en YouTube, en nuestro canal. Gracias también por estar ahí. ¿Quieren saber el dato de YouTube de cuántos seguidores tenemos en estos momentos?
1: ¿Cuántos? ¿Cuántos, Francisco?
2: Hay 321 personas conectadas viendo esto y ¿eso? Tenemos en el canal 92.800 suscriptores.
1: ¡Subimos, subimos!
2: Le voy a pedir el favor a una persona que hoy hizo algo impresionante en la Maratón del Gallo.
0: Pacho, le voy a pedir el favor. Es con mucho amor, Pacho. Todo se hace desde el Cora, tú sabes. Yo sé que horas de trasnoche para que todo esto más o menos salga.
4: De verdad que es el primero en la fila, ¿no?
0: Más o menos.
1: El primero en la fila es. Vamos a hacer una competencia de fuerza con el Rod. La hago yo porque soy el más fuerte.
4: Madre, es que. Pero el man sí era el más fuerte.
0: No, es que yo fui a programar el bicho. Yo fui a programar el bicho para que peleáramos los dos y ganar.
2: ¿Era Cristiano?
0: El bicho Robaldo. Robot.
2: Robaldo.
1: Robotaldo.
0: Sí, entonces tocaba para no dañar el show.
1: Bueno,
0: pero no le digan a la gente.
1: Que nos censuran.
2: Sí, ya con todo lo que han dicho, sobre todo Lucho. Ya tenemos con que nos censuren. Sí, lo vi hablando con su amigo Bart hace un rato de
0: que resetearse y que no sé qué.
2: Prácticas oscuras.
4: No, que prácticas oscuras.
2: Lo vi.
4: No, se puede prender la luz y deja de ser oscuro.
2: Lo vi.
4: Y ya, y todos vemos.
2: Lo vi.
4: Pachito, bueno, la verdad, discúlpame por lo que pasó en la tarde, pero lo que viene en la madrugada va a ser.
0: Uy. Ustedes me mostraron los temas que van a estar hablando en la mañana y no.
4: Y yo sí le recomiendo una cosa: si tiene cosas que hacer, si tiene trabajos que adelantar.
0: Sí.
4: Si está camellando de noche, que no se despegue.
0: Que es que se van a poner a hablar ahí de malos viajes. ¿Cómo hace usted para aguantar?
4: Dentro del temario que hemos escogido para la madrugada de hoy, se encuentran los malos viajes.
0: Ojo que usted dijo que usted.
4: Yo dije que yo. Sí, señor, cuénteme.
1: Ya sé lo que va a ser Champion y ya sé que se dio.
0: Estoy muy contento.
4: Dígame.
1: Está borracho, papito.
0: No, obvio. Estoy pleno. Estoy pleno. Aguanto dos días más. Y Pacho está. ¡Y ese fondo blanco de Pacho!
4: ¡Ah, ese fondo blanco es tu! ¡Salud! ¡Salud, mi perrito! ¿Sabe qué? ¿Sabe qué? Me chudo las mejores.
2: Pero vean.
1: Una cosa. Me quité la bolsa, de verdad.
0: ¿De verdad?
2: Sé que el tema de Lucho más adelante va a ser de mal viajes. Mi mamita una vez se metió un mal viaje.
4: ¿Cómo? ¿Pero usted cómo dejó que su mamá hiciera eso?
2: No, yo no, porque es que lo que pasa es que yo vivo fuera del país. Y mi mamá tenía unos problemitas. Entonces le han recomendado que se tomara unas goticas a base de marihuana.
4: Ahí.
0: CBD.
2: Unas goticas, no sé qué, y normal. Pues o sea, mi mamita con toda su inocencia.
4: Yo te puse tu comida en el suelo.
0: CGI.
4: Soy cualquier cosa, perdón.
0: No, que va todo.
2: Y la recomendación era que se tenía que tomar como tres goticas, una cosa así, no me acuerdo.
4: ¿Y cuántas le puso?
2: Se excedió. Ella sintió como que eso no le estaba, como que no le sabía nada. Y eso,
1: no, error.
2: Mi mamá duró como, sin joder, como 4 días.
4: ¿Qué? ¿De felicidad absoluta?
2: ni siquiera para comer ni nada, o sea, mi mamá. Dado que cuando se despertó se levantó como con una cometrapo muy brava, pero
4: dicen que eso pasa, dicen.
2: Sí. Pero cuando nosotros hablábamos en casa de lo que estaba viendo mi mamá, yo se lo decía, déjenla. Su viaje. Déjenla que puede estar tranquila, déjenla que puede estar disfrutando. Pero si se mal viajó, claro, pues tres días mal viajada, pues sí.
4: No,
2: claro.
4: Yo lo entiendo. Yo lo entiendo porque el animal de mi hermano menor, a mi padrecito santo,
2: ¿qué?
4: Un día le dolía mucho la espalda, él ya estaba jaibo, 80 añitos, póngale un pelado.
1: Jaibo. Es jaibo.
4: Avanzado de kilometraje.
1: Ya.
4: 80 añitos, ¿no le digo?
1: Sí.
4: Un día, Santiago, vea que me duele mucho la espalda. No, papi, mi hermano tiene ya unas goticas.
2: Lo mal viajó también.
4: Vean, les voy a contar. Después, después de las goticas, mi papá durmió sin mamarle gallo 2 días. Y se levantaba surumbático y otra vez volvía y se dormía.
1: No le creo.
0: ¿Y qué le hizo a mi papá?
4: Vea, a esta hora.
0: Me lo dañó.
4: 9:30, les voy a hacer striptease emocional.
2: A ver.
4: Después de esa experiencia.
0: Sí, físico
4: mi papá,
0: no, por favor.
4: Después, no, pues más tarde. Después de esa experiencia, mi papá fue un ancianito tan dulce tan noble, tan espectacular.
1: Fue como un viaje de hongos.
4: Sí, le cambió la vida. Le cambió la vida.
5: Mire, mire.
4: Y en el viaje el man decía, se despertaba así.
6: Santiago. Uy, esto es pa' marica.
4: Después de eso se levantó. Se levantó. Comió como hijo de madre, una aspiradora.
5: Claro.
4: Y sus últimos dos años de vida fue el ancianito más dulce.
5: Ah, bueno,
4: más tierno,
5: pero bonito.
4: Más
5: eso.
4: Comprensivo, más honesto.
5: Tanto así que sería su brebaje.
1: Sí.
4: Pues yo no sé.
1: Uy, qué miedo. No, en la casa de Lucho se hay por ahí unas gotas por prohibido tomar.
5: No,
4: no, yo estoy. Si su merced sigue con eso del carraquín, yo le traigo de esas goticas.
1: Sí. Y usted y yo acá en el gallo.
4: No, porque es que en ese momento.
5: En el gallo no, el gallo no.
4: No, en el gallo no, debajo de la lengua. Debajo de la lengua.
1: Pacho. En el programa, Pacho.
0: Ay, todo escurrido.
4: Me mal viaje. Uy, me mal viaje.
0: Ay, todo derretido como el emoji, Pacho. No,
1: Pacho.
0: Ay,
1: producto.
5: Cálmese.
1: De verdad,
5: no, cálmense. No. Oye, a la hora que está. Salud.
0: Salud, listo, Pacho.
2: Entonces,
0: señor.
2: Salud, amigos. Salud por la Maratón del Gallo, por poder compartir con ustedes y con los seguidores del Gallo estos momentos.
4: Ya mismo. ¿Quiere más café?
0: Salud por la maratón y por los 400 y pucho que están por ahí en YouTube conectados. Gracias por quedarse ahí. Para muchos que seguramente están desde otras partes del mundo escuchándonos o viéndonos, puede ser en otros horarios, Pacho, pueden hacer sus donaciones, pero hay un truco ahí, ¿no?
4: Hay un truquito.
5: ¿Cuál?
4: Cuando la página les pida los datos, den un número que tenga vigencia en Colombia. Puede ser suyo o de un familiar. Hay muchas personas...
5: Yo lo hice así.
4: ¿Viste?
5: Puse un número de Colombia, claro.
4: Claro, hay muchas personas que, viviendo por fuera de Colombia, tienen todavía vigente su número. O si no... Hay una panita que me escribió, me mandó el pantallazo, vea, le mandé esta luca a mi hermanita. Y ella va a hacer la vuelta. Utilicé el Nequi de mi hermanita.
1: Bueno, hay muchas maneras.
2: Bueno, pues le voy a pedir el favor a Catalina, que hoy hizo algo espectacular con la donación de su pelo, con un gran motivo que además ustedes pueden revivir en Instagram, en YouTube, en TikTok. Sí. Ahí hemos compartido con ustedes lo que ha sido esta experiencia en El Gallo. Cata Bernal va a ser la encargada de escoger dos nombres por ahora.
1: Señor.
2: Dos nombres, y a esos dos que ya hicieron su donación con Easy para estas personas que han sufrido en Pereira, les vamos a entregar a cada uno su boleta para Maiden. La otra sí la compra usted, pues. Una boleta para cada uno para el concierto de Maiden. ¿Listo?
1: Fin de semana impresionante ese con bien. Rock al Parque Maiden.
5: Ay, ¿verdad? Claro.
1: Sí.
5: Bueno.
0: Catica.
1: ¿Qué?
5: Productor, ¿quién sabe qué le va a decir? Está como...
0: No. Algo en la buena. No. Es que hay oyentes que están escribiendo ahí. Estoy llegando. ¿Cómo así? No sé cómo donar. Si nos pueden ayudar los que están por ahí en el chat y les explican el paso a paso o les dicen, vea, entre a Radioactiva, ahí está ya el widget y siga los pasos. Si nos ayudan a explicarle al resto a regar la voz, a regar la bola, como muchas veces hacemos acá, como que nos ayuden. Es que ya lo hemos dicho mucho también.
2: No, pero hay una cosa importante, y eso sí es lo que dice el productor, es claro, porque la donación es a través de la página de Radioactiva. Porque por ahí vi que obviamente había gente, no, estamos apoyando una causa de no sé qué, y de eso no podemos dar fe nosotros, ¿ok? Uh-huh. De lo que sí podemos dar fe es de esto que ha sido debidamente organizado con Easy. Ya si usted quiere aparecer o participar en otras cosas, pues ya es bajo su riesgo. Pero nosotros le podemos garantizar que esto va a llegar, pues porque los de Easy tienen la logística para que este material de construcción llegue hasta allá. Entonces,
0: eso.
2: Porque lo vi. Creo que lo vi fue en TikTok. No digo que... sea malo o no, solamente digo, ante ese tipo de cosas no podemos nosotros garantizar que esas sean las donaciones reales.
4: Exacto, porque estamos estableciendo usted los canales oficiales de la donación de la Maratón del Gallo. Ya ahí sí nos hizo que súper descuentos, está poniendo la logística.
5: Sí,
4: sí,
5: Gaps.
0: Sí, señor, llegó Gaps a la Maratón del Gallo.
4: Pero ¿qué le pasa a Gaps? ¿Qué le pasa a Gaps? ¿Qué pasa en las horas? Todos estamos cada vez más destruidos. Y yo volteo a mirar a Gaps y cada vez más regia.
5: Uy,
4: más
5: Gaps.
4: ¿Qué le pasa a Gaps?
0: Toda regia.
5: Uy, ya llegó arreglada y todo. ¿Quién la ve?
4: Sí.
7: Lo mejor para el final. Yo empecé mal la mañana, pero pues ya estamos bien.
1: Empecé mal la mañana. Con ese frío que chupamos.
2: ¿Y va a donar algo?
7: No sé, ¿qué quieren que done?
2: No, pues media.
7: ¿De qué? Digan nomás.
4: Oye, de Buchanan.
0: No, que ella es capaz y anda, debe como 35 millones en una tarjeta de crédito. Entonces no la embalen más. No, que ella es toda así. La gente le pide y ya va.
7: No, la gente a mí me pide y yo no sé decir no. Entonces, sí.
1: No, les voy a enseñar en este trabajo cómo se dice no. Les voy a enseñar. Porque es que hay varios que no.
4: Pero
1: no,
4: nos puedes
0: él sí abre muchas puertas.
4: ¿Nos puedes enseñar después de que llegue la media?
1: No, antes.
2: Bueno, antes de continuar, vamos a escoger entonces ganadores. Vamos con ganadores. Catalina Bernal, el primer ganador por haber donado de boleta para Iron Maiden con Radioactiva, por favor.
1: Primer ganador que se va para Iron Maiden. Que además vienen a despedirse, yo creo.
4: ¿Será? ¿También otros
1: mentiras,
4: con ese
1: No sé. Van a celebrar 50 años de carrera.
4: Yo le iba creyendo.
2: The Last Dance, como la Maratón del Gallo. The Last Dance.
1: The Last Dance, eso, muy bien. Estoy de acuerdo. El ganador es una persona que hizo parte de las donaciones con Easy para reconstruir. ¿Qué
5: le burlan acá?
4: La puerta se ensañó con la.
0: Es que llegó un domicilio, Pacho.
7: Ahí llegó, ustedes pidieron, yo traje, vea.
0: La gente entró acá tropezándose a la cabina.
4: No,
0: Laura Daza, que también se vea. Laura Daza, saluda allá de la cámara. Laura Daza.
2: Oiga, no, pero quíteme Laurita y siéntese. Pues, o sea, quiero decir el muñeco. El muñeco, muévalo ahí, siéntese Laurita, bienvenida al gallo de radio. Y si tienen más amigas, Gabs, Laura.
7: Le tengo una cinco por ahí.
0: Uy,
5: calma, Gabs.
7: Pero eso es para que caigan ahorita los oyentes, ¿no? Ya saben.
1: A ver, a las 12. ¿Van a decir el ganador o qué?
4: Pues ya sí.
1: Si no entrego las boletas para
0: no,
1: eso.
0: Cata, entréguelas.
1: Cata, entréguelas.
0: Cata, entréguelas.
2: Estoy preocupado con Lucho porque Lucho era el que traía a las amigas al gallo de Radioactiva, pero después del beso que se dio en la boca con Tato Cepeda, del cual hay registro ya en redes sociales.
4: Ey, ¿qué tal les pareció eso? No, asegurando otro añito en Radioactiva. Pacho, ya que estás lejos.
2: Bueno,
4: pues tocó contacto.
1: Uy, se salvó Pacho entonces.
2: De las dance. De las dance. Bueno, vamos, Cata, ganador o ganadora, ¿quién es?
1: Es ganador, él es Milton Daniel Aldana Torres, una de las personas que donó.
4: ¡Gana! ¡Ale, Milton!
0: ¡Mil toneladas de ayuda!
4: ¡Mil toneladas!
1: ¡Mil toneladas! ¡Ey, respetad!
0: ¡Mil!
1: Ya, Champion, que Champion está como gente, es que él está como...
4: Es que no le están entrando los cambios.
7: En cualquier momento queda dormido ahí sobre esa consola.
0: ¡Mil tonto!
2: No, este productor sí.
4: Ey,
2: bueno, y otro ganador o ganadora. Ya. Vamos.
4: Eso así.
1: Vuélvame a interrumpir.
0: No, ya. No,
4: bueno, señora,
0: ya.
4: Nunca. O sea. Antes de que te cortaras el pelo, Cata, te tenía mucho miedo. Ahora te respeto demasiado.
1: Me alegra mucho.
2: Bueno.
1: Listo. La siguiente es una ganadora. Se va para Iron Maiden.
2: ¿Quién?
1: Ella se llama Adriana Carrillo García.
0: Se va para Iron Maiden.
2: Bien por haber donado y bien por ganar boleta de Iron Maiden. ¿Por qué no aprovechamos que llegó Gabs también aquí a la Maratón del Gallo de Radioactiva y jugamos alguito? Aprovechamos porque viene una sorpresa, pero será en camino.
0: Sí.
2: Ya viene, estar alistando el tubo.
0: La pasarela.
7: Vea, incluso acá los oyentes se están preguntando a medianoche con qué se llega y a dónde.
2: Ya tienen. Ya estamos alistando todo. Pues busquen sencillo. Busquen sencillo, sobre todo.
7: De un dólar.
1: ¿Qué? Sí, pero de a dólar. No,
4: pero
1: yo
4: me depilé para estar recibiendo.
0: ¿Qué?
7: ¿Ah?
4: Me depilé para estar recibiendo de a dólar, muchachos, como lo que hablamos.
7: No, pues que es para usted toca sentados.
0: Que caiga.
1: Oiga, Gabriela. Gabriela, bien.
4: Gabs, comenzamos, bien. Comenzamos.
0: No es trulla.
4: Te dije que te estabas regia, que estaba. ¿Por qué me tiras así, hombre, Gabs?
7: No, pues no. La sinceridad ante todo, ¿no?
0: La sinceridad.
1: También está borracha.
2: Bueno.
0: ¿Qué a dónde llegan y a qué horas? Medianoche, Caracol
4: ¿con
0: Radio.
4: Medianoche con
0: lo que quieran. De que sea, de que no sea chimbo, de que no sea adulterado.
2: Una de las cosas con las que me quedo de esta maratón, de verdad. Yo había visto gente mal hablada, pero lo del productor con el humanoide.
0: Cada vez peor, ¿no?
2: El productor terrible hablando con un humanoide.
4: Espere, bacán. Espere, no.
2: Uy, no. Lo del productor con el humanoide hablando, es que en serio.
0: Preocúpense, yo de verdad, o sea, como que cada año desaprendo.
2: No.
0: Como que me desactualizo más.
2: Sí. Con razón que ni Siri ni ninguno de estos le hace caso, porque es que el productor da mal las instrucciones, o sea, habla mal.
1: Mal, de verdad.
0: Perdón, por todo.
2: ¿Qué tal que tuviera un Tesla? ¡Qué peligro! Bueno, ¿jugamos algo que? ¿Bacán, huevón, algo que?
4: Vamos a jugar algo que bacán, que le vamos a echar.
0: Hágale mi sol.
4: ¿Echale algo?
0: ¿Qué necesita?
2: Echémosle sorbo.
4: Voy, salud.
0: ¡Chale! Listo, salud. ¡Eso! ¡Salud! ¡Vamos! Salud. ¡Eso! ¡Traigan guapo!
4: ¡Ay, eso! ¡Foto blanco!
7: ¡Sí, Pacho!
2: Bueno. Eso. No, yo le dije que yo me tenía un tequila. Es que desde los de Casba Coffee me serví un tequilita y aquí estoy.
7: ¿Pero mandé algo?
2: Pacho.
0: No,
2: voy.
0: ¿Alguna cosa?
2: ¿Cuerpo entero o solo?
4: ¿Full frontal?
2: Listo,
4: pero haciendo cachaquín.
7: No, gracias.
4: Haciendo el helicóptero y haciendo cachaquín.
2: Si quiere, aquí nos vamos a la disco.
4: ¡Hágale!
1: Disco.
2: Bueno, vamos a jugar. ¿Qué vamos a jugar, productor? Diga.
0: ¡Vamos! Ay, verdad que sabe, no se puede poner. Espere, ya se le iba a mandar algo que YouTube después nos quita y...
7: Vea, Champion, yo estoy aquí.
4: Pero Camilo puso toda la música que se le dio la gana.
2: De verdad.
7: Pero lo que pasa es que él tenía muteado el canal. Lo que pasa es que acá hay un ser que no hace caso.
0: Y en YouTube queda muy aburrido. No, eso en YouTube suena muy aburrido. No, va para las dos.
4: ¡Uy!
0: ¡Vamos a jugar!
2: ¡Uy, amigos!
0: Señor.
4: ¿Qué?
2: Estamos a 100 pintas de llegar a los 93 mil suscriptores.
0: ¡Ay, pues madre! Vea, si llegamos a los, ¿qué son? ¿Qué? 93 mil, faltan 100, a los 93 mil 500, ¿qué? Pacho va a mostrar las tetas.
2: Yo voy a mostrar las tetas. Cálmese, productor.
1: Cálmese, es que usted, champion. Está
2: usted cree que todo el mundo es mercado de desnudarse y de... En serio,
4: Pacho,
2: productor.
4: Buena, Pacho. Te felicito. ¡Qué valentía! ¡Vamos! ¡No te avergüences de mi cuerpo!
2: Yo soy padre de familia. ¡Vamos! Entiendo que yo voy a reuniones de padres de familia y esas cosas.
0: Pacho va a mostrar su pecho. Pacho va a mostrar su pecho.
2: Entienda que yo soy difícil, aunque si me siguen dando tequila.
4: Me siguen dando.
2: Sí. No tardo.
0: Pacho va a mostrar aquí, pues, mamarias. Hágale.
2: Oiga, no, este tipo, ¿se dan cuenta? Es que por eso es que ni siquiera puede hablar con un humanoide.
1: Están hablando en letra cursiva.
4: Ah, ya están hablando en humanoide. Bueno, bacano. otro. Al... No, espera.
2: A ver, ¿qué vamos a jugar?
0: Vamos a jugar Amigos de Mierda.
2: ¿Cómo? ¿En qué consiste esto, productor?
0: ¿Cómo funciona este juego? Tenemos unas tarjetas que además se van a proyectar aquí en la transmisión en YouTube. Okay. Para que caigan y se unan a nosotros.
2: Sí.
0: Y estas tarjetas, cada uno va a ir pidiendo una. Tan, la tarjeta aparece aquí en pantalla. Y plantea una situación en la que debemos decir cuál amigo cumple con esa condición. Uh-huh. O cuál amigo de nosotros.
1: ¿Cuál amigo hace eso?
0: Sí. Okay. Es la respuesta a esa pregunta de las tarjetas.
2: ¿Pero alcanzo a orinar un momento? Tengo que ir a orinar.
0: Pero ahí debajo, haga ahí detrás de la pantalla.
2: Bueno, entonces espere esto.
0: Haga ahí detrás de la pantalla, no. Ahí en la cortina. Sí.
4: Lo va a hacer regañar. Ahí. Lo va a hacer regañar.
0: ¿A quién?
4: ¡No, no! ¡No! ¡Oiga, no! ¡Oiga, señor!
7: ¡Ey, Juanes! ¿Ahora se quitas el banner?
0: Pacho se fue a orinar. ¿Será que él de verdad está tomando algo? Eso es como agua. ¿O será tequila?
7: No, Pacho sí es de bajar tequila rápido.
0: ¿Sí?
7: Sí, sí, sí.
0: Bueno, sí, a él le gusta el tequila, que porque no ha guayao y qué tal. Y qué,
4: ¿a quién no le da guayao el tequila?
1: ¿Cómo hacen? A mí todo me da guayao.
0: ¿Sí?
1: No, totalmente.
4: Tiene que hacer como champion que está tomando té.
7: Sí.
0: Té.
4: ¿Su merced va a querer té?
0: Salud.
7: Bueno, un poquito.
0: Salud por el té.
4: Ahí.
0: Saludo ahí, por ahí.
4: Brinde ahí con su prima.
0: Eso, miga, saludo.
7: Pero ese primo mío.
0: Saludo. Buena. Eso. Eso.
2: Listo, saludos. Que saludos.
4: Ah, ¿qué saludos? Lindo.
2: Saludos de Douglas. Eso.
0: Listo, amigos de Popó. Quiero que Gaps, que es la debutante en este juego, y sí. ella me dijo, Pacho, cuando vayan a jugar eso me convocan, me llaman.
4: Me convida.
2: ¿En serio?
0: Entonces, que Gaps lance la primera
2: pregunta. Esto tiene preguntas sí. fuertes, y Gaps ya Gaps sí. puso ya el cepillo de dientes en la casa del novio.
0: Sí.
7: Ah.
4: ¿Sí?
0: No. Y más. Ropita y todo.
2: Productor, es que la mueca. Este productor.
4: ¿Qué? ¿Qué dices? ¿Qué? ¿Qué acaban de escuchar mis oídos?
0: Por favor.
4: Es la casa del novio a Cindy.
0: Todos lo sabemos, pero pues no se dice al aire. Macho, de verdad.
4: Y hablando ahí, no, muchachos.
2: Bueno, vamos.
0: Listo. Va.
1: Hágale.
0: Pida, mi querida Gabriela, su tarjeta de amigos de Popó.
7: Listo. Ya la tengo.
0: ¿Ya la tiene? Sí. Revelémosla ya. A ver.
2: La tarjeta para qué.
0: ¿Quién es más probable que haga llorar a sus padres?
4: ¡Ah! No, la tengo.
0: La parcera.
2: También la tengo.
4: Sí, todos la tenemos.
0: La de las tacas de pelo.
1: ¿Y yo por qué?
0: Sí, no, no
4: sabemos.
1: ¿Pero por qué?
2: Sí.
1: Solo porque les digo que tienen que dejar de ser tan nobles, porque todo el mundo es una porquería, que saquen de verdad
7: el carácter,
1: ¿no?
2: Sí,
1: por eso les ven la cara. Me parece que es una cosa.
2: Pero usted, normal. Cata, que habla de que todo el mundo no sé qué, y hoy se le hablando de ese corazón donando y demás. Es sí. que detrás,
1: ah, pero es que eso es diferente.
2: Detrás de esa armadura, sí. detrás no. de esa armadura de humanoide,
4: hay un centro líquido. Hay un centro líquido.
2: Lucho, dice lo que hay que
4: decir. Yo, hay fragilidad, es una manera de decir. Lucho. Es poesía, hombre.
0: Ey, Lucho, sí. qué salado, no.
1: Pero es que una cosa es una cosa y otra cosa es otra cosa.
2: Dice que motitas perdone. Con centro líquido. Ey,
1: Búbalo.
4: ¿Todavía existe?
1: Sí, el búbalo sí. todavía existe.
4: ¿Te puedo decir
2: claro.
4: búbalo?
2: Claro.
1: Está bien.
4: Gracias, ¿ah? Gracias, búbalo.
1: No creo que sea yo. Sí, yo simplemente, no. pues, a mis padres.
0: ¿Alguna vez han hecho llorar a sus cuchos?
1: Sí, obvio, cuando me tiré materias. Sí. Cuando, nunca me tiraba sí. materias y me empecé a tirar muchas materias.
0: Ah, sí.
2: Yo sí, una vez.
1: Mi mamá lloraba.
0: ¿Usted es su mamá, Pacho?
2: Sí, una vez, porque pues me acuerdo que estábamos aquí jugando, así como con ustedes, pero pues nos pasamos dos cuadras.
4: Ay, no.
2: Y como tres whiskies me sobraron y yo llamé acá a mi mamá a decirle al aire que lo que pasa es que yo llegué, en esa época pues que llegué al parqueadero Caracol y yo no me di cuenta y le estrellé el carro a Darío Arizmendi.
4: ¡Ay, no!
2: Y mi mamá.
1: Nada más.
2: Pero ¿cómo así? Le dije, no, pues mamá, pues llegué borracho, ¿qué hago?
0: Casi nadie.
2: ¿Cómo así? ¿Y cómo así, borracho? Yo, no, pues, ¿qué hago? Y me decía,
4: su mamita lloró.
2: ¿Y a don Darío Arizmendi? Pues claro,
4: sí, lloró. Ay, no, pero también muy Pacho,
0: por favor. Sí.
1: No, Pacho. Es que
2: pero son cositas ahí, pues son cositas que uno también pone a prueba a los papás a ver qué tan sensibles son.
7: Dios.
2: Sí, eso.
1: Unas pruebas ya muy extremas, sí.
2: Ustedes, no. Por ejemplo, si quieren ustedes ver llorar un poquito a sus papás, Cata y Gaps, podrían decirles, por ejemplo, te tengo una noticia.
7: Ay. No, pero es que mis papás me van a decir que se va de la casa.
0: ¿Están esperando? No, jodas.
1: Mi mamá me va a decir, ¡ay, no, el nieto! No. No me gusta eso.
0: Ay, o sea, lo que le falta es eso, Cata.
1: Todo lo que me dijeron que no hiciera, ahora quieren que lo haga. Cata, mis papás.
4: Pero claro, usted, pero es que en ese momento su merced estaba muy joven.
1: No, sí. Pero es que uno no dice esas cosas.
2: Pero también. Catalina, usted, o sea, su posición es no ser madre.
1: No sé, no estoy segura.
2: ¡Ay!
4: ¿Qué? Pero si hace 8 días, ¿pero qué pasó?
2: ¡Cachaquín!
1: No sé. Para mí es más no que sí.
4: Ajá. Ah, pero hay una gotita de sí por ahí.
1: No sé. No hay nada. No hay un poco de sí. Porque yo nunca he tenido.
2: Pero la Catalina de la maratón anterior, cuando ya estuvo, pues el año pasado no, porque no la invitaron, sí. Pero la de la anterior.
1: Sí, no, me tocó meterme a la empresa para estar.
2: No, claro, cuando ella estuvo acá, ella negaba rotundamente eso. Y ahora dejó una puerta medio abierta, así como.
0: Lo que le falta es eso, de verdad, para que estrene ese corazón.
4: Sí, sí, hola, sí, que le hagan la sábana.
1: Pero no le hago daño a nadie.
0: Y a ver si al niño también le va a decir, ah, eso no crea nadie del mundo, eso da miedo.
1: Obvio, sí, por supuesto que le voy a decir eso.
2: ¿Qué tal que la próxima maratón, si es que hay, qué tal que la próxima maratón sea Cata? Con un bebé en brazos dándoles ahí, tetica.
1: No, muchachos, no
2: vayan
1: creo.
2: Ustedes al aire.
1: No
2: que
1: creo,
2: estoy...
1: no
0: Dice que
1: creo.
0: Si llegamos a 100,000 entrego al niño.
4: Si llegamos a 100,000 al niño le ponemos Pacho.
2: Si llegamos a 100,000 le doy teta.
1: No, yo lo voy a mamantar en público, qué pena. O sea, yo sé que es chévere y todo, normal y todo, pero yo no puedo con eso.
2: Ah, bueno, perdón,
1: yo sé que es polémico, pero no. Obviamente es natural, yo lo sé, es normal. Pero yo, si fuera una madre...
0: Sí,
1: ¿no?
0: ¿En vivo?
1: No, haría...
2: Claro, usted puede elegir qué quiere y qué no quiere,
1: sí,
2: y ya está.
1: Sí, claro,
2: no pasa
1: ya
2: nada.
1: Está. Quien lo haga, pues está
2: bueno,
1: bien,
2: pero ya está pensando
0: digamos,
2: en eso.
1: No.
4: Sí, amigos, se está proyectando.
2: Usted,
4: sí.
2: No. O sea, ya mentalmente se metió en el rol.
1: Cuando la
2: se
1: licencia,
2: metió en el rol.
1: No, es que una vez que tuve una oportunidad de ir al Nueva York...
4: Sí...
1: ahorrando todo el año y fui a Nueva York.
4: A los Yores.
1: Y entonces uno va a Nueva York y va a los museos.
4: Sí, sí,
2: sí.
1: Y
2: ¿qué?
1: Estaba en un... Ay, papito, de verdad.
2: ¿Y qué? Pero espera, ¿qué?
1: Entonces, ¿a qué más va a Nueva York?
2: No, pero usted para qué discute
1: ¿qué
2: con él.
1: Es
2: siga.
1: Qué desgracia,
0: ¿verdad? Qué aburrido.
2: Siga, sí.
1: Fuimos a un museo y había una exposición que habían inaugurado esa semana de Egipto y nosotros fuimos. Uh-huh. Yo estaba con mi familia. Y había una chica que estaba amamantando a su bebé.
4: Sí.
1: Pero ella, pues, se sacó todo. Las dos.
4: ¿Las dos?
2: Ah, bueno.
4: Ah, pues
2: bueno.
4: Claro, mientras el niño tomaba de una, la otra se iba enfriando.
1: Sí, yo no sé cuál era, digamos.
4: Las dos.
1: Y no sé cuál era el procedimiento.
0: Sí.
1: Pero se sacó las dos.
4: Pero digamos, había harto.
1: Había mucho.
2: Pues las dos yo sí he visto, pero en una playa nudista, pero
1: ella se estaba como acomodando y se bajó la camiseta.
0: Total.
1: Así, las dos y lo estaba como acomodando y ya luego cuando lo acomodaba, pues se subió en el otro lado, pero ella se sacó sus dos puchecas.
2: Mira.
1: Ahora, ándale. Está bien, normal, ya está, pero pues productor. me pareció.
4: Extremo. Sí,
0: entera y deslactosada.
4: ¿Quieres fresa o chocolate?
1: Pues me pareció muy raro, porque es que además no, yo digo como, es que el problema no es ella, sino el resto del mundo.
4: No,
1: el
4: pero
1: resto del
2: es
1: mundo.
2: Que
4: no, yo ya
2: escribe
4: veo una
2: Camilo en TikTok, dice que no
1: me antoje. Sí, nunca lo voy a olvidar, bueno, de verdad.
2: Bueno. Oiga, pero qué carta tan polémica, sí, la de Gabs, porque Dios, mira hasta dónde llegamos,
4: claro,
2: o sea,
4: claro,
2: hasta
4: el punto de que Catalina al hijo de casa,
2: que se muere de ganas de ser mamá.
1: No,
2: increíble.
1: Yo no me muero de ganas de ser mamá, nunca he pensado en ser mamá. Nunca pensé.
4: Ey, acabaste de decir que no tenías la puerta del todo cerrada.
1: No, pero no es algo que yo diga como, ay, sí, qué chévere, cuando tenga. No.
2: Es no, pues es que es lo mismo que me pasó a mí. Yo cuando me enteré que iba a ser papá, yo pensé que había metido las patas, pero yo ya estaba casado. Y yo le dije, ¿qué vamos a hacer ahora? Y yo, pues, no sé qué hacemos. Y yo...
1: Miremos a ver qué.
4: Vamos a hablar con tus papás.
0: Y ese hum, todos los días a las 8:30 aparece ahí al lado del Pacho haciendo así.
1: Sí.
2: Y ese hum,
4: me hace
2: 6-7.
4: Es divina.
1: Siempre bueno, a la misma hora.
4: A la misma hora, bueno, antes de darle un piquito al papá.
1: Sí,
4: es muy hermoso. A mí me revuelca el corazón de la ternura. Yo no sé por qué Pacho dice tantas vulgaridades.
5: ¿Cómo? Bueno. Lucho, pero por favor, ¿cuál es vulgaridad?
1: ¿Qué?
5: No, vamos con la siguiente pregunta.
0: Eso es que dale,
4: banalidades.
0: Hágale, Lucho, saque usted una.
4: A ver, muestra, a ver, listo.
0: Hágale, pea ahí, pía sale canta. En pantalla. ¿Quién es más probable que, léala?
4: Tome dinero de sus padres sin que ellos lo sepan. Oh,
5: Gaps, Gaps, toda Gaps, la vida Gaps.
4: Toda la vida.
5: 50 mil, ¿dónde le pongo la firma?
0: Ahí. Y lo peor es que creo que sí.
1: Es pícara, es pícara, es Gaps, es Gabriela.
4: Sí.
1: Sí, Gabriela.
7: Sí, sí, sí, sí, sí, sí, sí, sí,
1: es Gabriela porque sí. Lucho se reconcilió con el papá los últimos 12
4: años. No, y mi papá no tenía plata para que yo le robara.
1: Tocaba darle. Sí, no, es verdad, es que yo al mío también. Y a mi mamá.
5: ¿Ustedes se acuerdan que en la maratón del año pasado, bueno, Katica no se acuerda, pero el año pasado Gaps terminó con ropa que no era de ella al siguiente día?
1: ¿Por qué?
4: ¿Qué pasó, Gaps?
5: ¿Se acuerdan de ese pequeño detalle?
4: Sí. ¿Qué fue lo que pasó?
7: Terminé con un pantalón donde cabían dos Gabrielas.
1: ¿Y por qué?
0: No sé,
7: es que se fue una noche ahí de tragos.
5: O sea,
7: ¿qué? No supe ni dónde amanecí, sino que una compañera me trajo así vestida y yo, bueno.
0: Ah, sí.
7: Una compañerita.
0: Llegó con ropa de chico gigante. Y pelirrojo y barbado. Con cargo de dirección.
7: No, pero lo que pasa es que mi compañera y yo nos pasamos de tragos y pues el jefe nos cuidó.
0: As always.
5: Ay, muy bonito. Muy
7: sí, él nos resguardó. Y pues sí, yo no tenía ropa que ponerme al otro día, sí. Y yo toda vomita que me iba a poner.
1: ¡Vomitada!
4: ¡Qué lindo!
1: No, ¡pero piensos!
4: ¡Qué lindo!
1: ¿Cuántas caras tenés?
4: Ah, para eso le está quitando la plata a los papás.
1: Sí. Claro.
7: No.
1: ¡Para chupar!
4: ¿Qué?
0: Yo...
1: Pues para beber.
4: Ah.
7: ¿Que te chupé?
1: No.
5: Ay, bueno, si lo van a hacer, pues... Si no hay que dar más trago.
0: Como, pero haga como la señora del museo. Como la, de una vez. Las dos por fuera.
5: Una haga de bebé y la otra como la señora del museo.
1: Fue demasiado chistoso. Como Lucho y Champion hicieron exactamente el mismo movimiento suricato.
0: Sí, eso fue un corrientazo de.
1: ¿Qué? Uy, lesbianas. Yo.
4: ¿Han visto ese TikTok de lesbianas divinas? ¿Nunca la han visto?
7: No.
4: Uf, muchachas, no. Se los voy a poner.
0: Va. Yo nunca le saqué plata a los cuchos, pero sí el carro. Para ir a hacer piques en la autopista sur.
4: No, pero.
1: Ay,
4: pero
1: no.
4: Claro, pero si usted dijera para conquistar.
0: No,
4: para
0: que
4: no
1: para ir a hacer piques.
0: Obviamente me iba mal. Siempre me atendían.
1: Uy, no, pero,
4: ¿qué carro era? ¿Qué carro era? ¿Qué carro era?
5: El único que le da fue ir a hacer piques en un mototaxi.
0: Respete que eran los primeros carros chinos y esos carros no picaban. Eso no tenía nada. Ay. Y yo allá compitiendo contra unas máquinas.
4: En primera.
0: Eso era una vergüenza. Les confieso que la primera carrera, el man como en 30 segundos me sacó por ahí 200 metros. Y yo me salí de la carrera y me fui para la casa.
5: Le sacó cinco barrios.
1: A mí una vez me escribieron por Instagram como, hola, te vi anoche en piques. Y yo...
4: ¿Y tú estabas en piques?
1: No, era un mensaje así como de alguien que yo no conocía. No, yo no estaba en piques.
5: ¿Ah, sí?
1: Me dijeron como, hola, me pareció verte en piques anoche, ¿eras tú? Y yo... Amigo.
4: Uy, no, pero qué estrategia tan maluca para escribirle a una mujer.
1: Sí, no, o sea, si buscabas mi respuesta, me perdiste.
5: Bueno, sí. No, de verdad.
4: Sí. Digamos que si te hubiera escrito, obviamente era mentira, anoche te vi en... ¿Qué te hubiera hecho gracia para decir, hey, hola, ¿cómo estás?
1: No, nada, porque no lo conozco.
0: No.
1: No.
4: Ocho,
0: tenía que decirle, ayer te vi reclamando medicamentos. Ahí sí era.
1: Ahí sí, yo digo, hola, amigo, sí, soy yo, era yo.
4: Oye, ayer nos sentamos juntos 3 horas esperando los medicamentos. Sí. No te hablé porque soy muy tímido. Me parece que te llevaste mi fórmula.
5: Así es como hace match Cata.
1: Sí, claro. Sí, que es gracia infinita, de verdad. Bueno.
5: Ay, no. Pero me quedo con la historia de los piques del productor.
1: Uy, no, eso está terrible. No, mano,
5: es que de verdad. De verdad, con eso y con lo del humanoide de hoy.
4: Venga, y el man lo pasó en los piques y usted que le gritaba, peré.
0: Uy, peré, que yo estaba listo.
5: Ay, ay, a ver.
0: Hagamos, bueno. Pachito, una última carta, si le parece.
5: Bueno, porque
0: se viene una sorpresa para que estén conectados en YouTube.
5: Listo.
0: Una última para que la saque Cata.
5: Que la saque Cata. Que la saque Cata.
1: Saque una carta.

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1: Apagó el ambiente.
2: Yo también me voy a esconder. Yo no, háganse cuenta que yo no estoy.
3: No, así te tengo muy presente. ¿Y qué hora? Ah, ¿nos van a dejar para qué?
1: No sé, ¿qué quieres?
3: No sé, dime tú. Lesbiana show. Es cada vez que veo esto siento que tengo una persona.
1: Nico, hazme un fa. Apaga las luces, porfis.
4: ¡Apágalas, apágalas!
5: Champion. Champion.
3: Todas, todas, todas.
5: Yo estoy esperando que comience a sonar.
3: En tus sueños, papito.
5: Pesadillas.
3: Oigan, déjenos ser felices a Gaps y a mí.
2: Ahora sí hagamos el programa Bésame el Gallo.
3: Bésame el Gallo. ¿Qué está haciendo, papito? Dele play.
6: No, que va, hasta que hagan algo. Muestren. Hagan la de la señora, o sea, del museo.
3: ¿Una noche en el museo?
2: Ay, ay, no. No salieron, es que, con nada. Muchachos, es que vamos, no, a un bar.
3: No, pues que esperaba. No,
1: ey,
6: verdad.
1: No, en público no.
3: Somos personas privadas.
6: Van ustedes primero y luego nosotros.
1: No, es al revés, champion. Empezando por ahí.
2: Yo me voy a dormir.
6: De verdad. Ey. No, yo estoy esperando.
5: No, ¿sabe qué me di cuenta?
3: Está esperando,
5: que es que a ellas les gusta es que nosotros estemos presentes porque les parece que claro, escandalizarnos es un deporte.
6: Ok.
3: Si es que ustedes se escandalizan con algo muy...
7: Sí, pero también ustedes...
5: No, lo que pasa es que ustedes de día...
2: De muy vos, Lucho y Champions, sálganse, yo me quedo con ellas.
5: Ustedes de día no son así.
3: ¿Qué?
5: Ustedes de día no son así.
1: ¿Cómo? Pero es que tú eres, no estás acá ni dos horas del día.
5: No, es para lo que les alcanza.
3: Sí, 15 y él ya está como en la 72.
5: Si me quieren más tiempo, páguenme. O cambien el acento.
6: Cambien el acento.
5: Ya, ya ahí me tienen. Tan sencillo. Fue tan sencillo desde el principio.
6: Cambien el acento.
2: Ay, no.
5: Charlie, amigos. Charlie Men en Caribe.
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0: que vayamos al aire.
1: ¿Cómo vamos para ahí?
2: Bueno, amigos, la Maratón del Gallo. ¿Nos están oyendo? ¿Siguen conectados con nosotros o no? Claro, aquí estamos. ¿Seguimos o no, productor? Ahí se fue. Bueno, ya era hora que se fuera. Listo, amigos. Nosotros seguimos adelante con esta Maratón del Gallo de Radioactiva. Todavía hay cosas. Todavía, Cata, hay muchas más sorpresas.
3: Sí, señor.
2: Y nos vamos alistando para lo que se nos viene en camino. Se viene una sorpresa musical, realmente.
4: ¿Cómo
3: sí,
4: es eso?
3: Tremenda sorpresa que ustedes pueden ver desde cualquier parte del mundo. Si no, pues porque no están acá en el estudio con nosotros. Así que en @RadioactivaColombia en YouTube, ahí estamos, Francis.
2: Bueno, a ver, productor, a ver, Lucho, cuéntenos en este estudio alterno de Radioactiva qué está pasando y qué vamos a presenciar.
5: No, Pacho, yo me siento de verdad como que lástima que MTV no me vio antes, porque pudimos haber hecho grandes cosas. Hoy ha sido un día muy especial con la Maratón del Gallo de Radioactiva, además porque estamos ayudando a muchas personas. Gracias a todos los que siguen por ahí conectados, que cada hora, cada vez que prendemos este live en YouTube, llegan ahí y nos acompañan. Ojalá que los que nos vayan escuchando en radio prendan ya su YouTube y que también vayan a radioactiva.com y hagan sus donaciones con Easy, porque estamos ayudando en la ciudad de Pereira. Ahí ustedes encuentran el paso a paso y ayudamos a gente que lo necesita en las zonas más afectadas por el terremoto este año que tuvimos en Colombia. Así que ahí los esperamos con Radioactiva. Y Pacho, en este momento tenemos otra sorpresa increíble que les hemos venido diciendo a los oyentes desde temprano. Lucho está aquí con la boca abierta, Pacho, porque él es fan.
4: Es que te vas a caer. Te vas a caer de la silla. Pachito, yo te lo advierto, queridos oyentes, queridas oyentas. Vayan ya mismo a la nevera de su casa, sacan la polita, se sientan, respiran profundo porque... Ay, Pachito, lo que se viene es que está muy bonito, hermano.
2: ¿En serio?
4: Pacho. Papi, cuando yo le diga.
2: Pacho. Pues con toda esa expectativa que hacen.
5: Es que es una banda que ha estado en Lollapalooza, Chile, Pacho, imagínese.
2: ¡Ajue madre, no
5: banda
2: me diga!
5: Banda que ha estado girando por Estados Unidos, Pacho, hágame el favor.
4: Por USA.
5: Wow. Banda. O sea, banda de nivel.
4: O sea, una banda la hijue madre.
5: Cañones. Ay.
2: Pero un momento, ¿es para alistar el alguito? ¿Es para alistar alguito para que acompañemos? Ok,
4: sí,
2: listo.
4: Señor, en este momento estamos haciendo un poquitico de tiempo para que usted alcance a ir.
5: Eso.
4: Sirve el alguito y vuelve, porque lo que se viene, ¡ay, su Cristo!
5: Aquí hay Lucho, canciones dedicables, ¿sí o qué?
4: Aquí hay, vea, esa es la otra. Vaya por el alguito y vaya buscando ese contacto en el celular.
5: Sí.
4: Para decirle, vea, ¿sabe qué, mami? ¿Sabe qué, papi?
5: Sí.
4: Ponga Radioactiva en YouTube, que le va a dedicar un par de temas.
5: Eso.
2: Sí, ay.
4: Lo que viene a continuación es para arreglar hogares.
2: No.
4: Para remendar familias.
5: Sí, señor. Sí, señor.
4: Para recomponer relaciones. Pacho, si usted se portó mal, este es el momento que usted mande ya mismo el link de Radioactiva de YouTube. Para que se le arregle el caminado, hermano.
2: Ya, perfecto.
4: En el momento.
2: Perfecto. Entonces, vamos a ayudar a la gente.
5: Sí, señor.
4: Sí, claro. Sí, señor.
5: Este momento es para que se reconcilien, para que vivan una buena noche de viernes con la Maratón del Gallo. Además, una banda que yo sé que han visto por ahí en un reality. Y es que ha llamado tanto la atención en el mundo. Y aquí en Colombia, pues, que dijimos, no, pues tienen que estar. Y ellos dijeron, ¿qué hay que hacer? ¿Qué hay que hacer, pues, para estar en la Maratón del Gallo? Y con todos ustedes, Pacho, queremos presentarles esta noche un tributo increíble. Yo sé que lo van a disfrutar mucho.
4: Lo van a disfrutar, sí.
5: Ellos son, desde Chile, Sonido Estéreo en Radioactiva.
2: ¡Vamos!
4: ¡Sonido Estéreo!
6: Hola, gracias por la invitación.
5: ¡Ey! ¡Gustavo!
4: Pero espera un momentico, yo miro si no es un holograma, porque esta ya me la hicieron una vez. Ah, no, esta es de verdad.
2: Mire, a ver.
4: Oiga, qué gafas tan lindas. Señor, qué gafas tan lindas tiene.
6: Sí. Diga ni hueso, acá estamos. Bueno,
2: ahora sí lo vimos, es que no lo sabíamos, ahora sí.
5: Ahora sí.
6: Y nada, bueno, presento a la banda, por acá está Héctor.
5: Héctor.
6: El bajo.
7: Hola, hola.
4: Este vendría siendo Z Héctor.
6: Z. Z también
7: se llama Héctor.
2: Alcance
7: de nombre.
4: Por eso lo eligieron.
7: Nada más que por eso.
4: Qué grande.
5: Tremendo, Dios, Héctor, bueno. Bienvenido.
6: Y por ahí está Juanpi, en la batería.
4: ¡Dale, Juanpi!
7: Juanpi Alberti.
2: ¡Ah, mira!
7: ¡Jimmy Drums!
2: ¡Wow!
6: Sí,
5: Alberti.
6: Nada, muy contento de estar acá en Radioactiva, en la Maratón del Gallo. Y nada, ¿vamos a tocar algún temita o no, Zeta?
7: Claro que sí.
3: Vamos.
7: Tenemos muchas sorpresas preparadas.
5: Eso es. Es un gran momento para todos los fanáticos de Soda Stereo, esta vez con Sonido Stereo, que nos acompaña aquí en la Maratón. Muchachos, muchas gracias por venir, porque sabemos que ustedes andan también en mil cosas, pero qué bonito que hagan parte de la Maratón, que este año tiene un sentido social muy bonito, y es ayudar a las personas que sufrieron en el terremoto.
6: Así es. O sea, no podemos quedar, no podemos hacer vista gorda de eso también. Nosotros
7: claro,
6: somos muy...
7: Lo unimos
6: mucho
7: fuerza.
6: También.
2: No, y en Chile que eso pasa cada 5 minutos.
7: Sí. Tenemos costumbre.
6: Pero lo que pasó acá fue bastante lamentable y murió bastante gente. Bueno, y si le podemos llevar música y alegría a esa gente que está ahí sufriendo,
5: sí,
6: lo vamos a hacer. Y
7: un poco de magia.
6: Arriba Colombia, carajo.
5: Gracias. ¿Cómo lo siguen en redes sociales? ¿Cómo conocen el proyecto de ustedes?
6: Mira, tenemos nuestra página de Instagram que se llama sonido-stereo-chile.
5: Vale,
6: ese es el Instagram
5: sí,
6: de nosotros, de la banda. Y el personal de cada uno, el mío es alecerati1 y el de Héctor es...
7: HéctorZ-XP.
6: Y el de Juanpi es Juanpi Drums, ¿no?
5: Juanpi
6: Drum.
0: JP-Drums.
2: Ok.
5: ¿Cómo nació este proyecto de empezar a hacer covers de Soda Stereo?
6: Mira, nace en el año 2008.
5: Uy, hace rato,
6: Por ahí.
5: Sí,
6: con Zeta éramos compañeros de colegio, no, compañeros de clase, y fue que hacíamos covers de distintas bandas, Los Ramones, The Police. Yo tocaba la batería y él siempre el bajo. Y ya llegó un minuto que empezamos a tocar temas de Soda Stereo los dos juntos. Y después ya me tocó colgarme la guitarra, aprender a tocar guitarra, porque no sabía tocar guitarra.
2: Ah, qué bien.
6: ¿No? Y tocar como toca Gustavo Cerati es un desafío,
7: es que
6: enorme.
7: El personaje lo requiere, ¿verdad?
6: Exacto, claro.
7: No toca la guitarra, no.
6: Exactamente, sí, claro. Y bueno, y ahí se formó, ahí nació y ahí nos despegamos hacia arriba. Esto todo fue como en el 2010, más o menos, sí.
5: ¿Y cómo es, por ejemplo, presentarse en un Lollapalooza, hacer gira y todo también? ¿Ya es lograr grandes ligas?
6: Lo del Lola fue totalmente una sorpresa porque estábamos en Chile.
5: Sí.
6: Y justo esa noche tocaba The Offspring y Blink.
7: Blink 182.
6: Blink 182. Tocaba Blink 182 y después tocaba The Offspring en el escenario principal. Y en el otro escenario estaba... Había... Ay, no me acuerdo cómo se llamaba la otra banda. Que eran también gringo y eso.
7: Sí, una cartera era poderosa.
6: Y nos llegó un correo un mes antes que teníamos que salimos como sorteados, entre comillas.
5: Ganaste.
6: De participar en el Lollapalooza. Y nosotros hasta el momento que estábamos ahí en ese escenario no la creíamos.
5: Claro.
6: Nosotros estábamos tocando, al mismo tiempo estaba tocando Blink en el otro escenario.
5: No.
6: Al mismo tiempo nosotros estábamos tocando y estaba tocando Blink allá.
5: Pero es increíble, Pacho, o sea, imagínense
2: para
5: que en esto, Lucho, ¿ah?
6: Sí.
4: ¿Qué tal usted? No, persiguiendo su sueño, un día le puede decir a los manes de Blink, y tú, ¿qué pasó, colega? Ay, hermano, eso es muy bonito.
6: No, pero con mucho cariño, o sea, siempre con mucho respeto, nosotros hacemos el homenaje con mucho respeto, mucho cariño, porque aparte también somos fans de Soda Stereo, somos muy fans de la música de Leao, de Gustavo Cerati también. Y lo hacemos por ese lado del respeto, del
5: un homenaje.
6: Un homenaje, claro.
5: ¿Alguna vez se han hablado con alguien de la banda?
6: Sí.
5: ¿Sí? ¿Sí? ¿Les han hablado? ¿Les han escrito? Sí,
4: ¿por
5: sí,
4: la
5: sí,
4: Ouija o en la vida real?
6: No.
7: No faltaba bueno, nada, pero...
4: Yo siempre pregunto porque pueden pasar cosas.
5: Claro.
6: Sí, igual tenemos el contacto con ellos, o sea... En el círculo y todo, saben de nosotros también.
5: O sea, tienen la bendición, como dicen.
6: Sí.
4: La bendición. ¿Cuál fue ese primer contacto con
6: mira,
4: la banda? ¿Qué les dijeron? ¿Cómo fue?
6: Yo creo que el contacto más como cercano que hemos tenido, que Charlie, el baterista, estuvo con Charlie Alberti.
5: Sí.
6: Con el Real y le regaló el par de baquetas de él. Bueno, y yo estuve con Zeta también. ¿Sí? Y me regaló su púa que la ando trayendo acá.
2: Qué bien.
6: De la última gira de la gira de Cos.
2: Diría Catalina Bernal le regaló su pija.
5: Ya los confunde.
4: Es que esta mañana Catalina confundió púa con pic y terminó diciendo pija. Yo siempre he dicho que el que hambre tiene.
6: El pan piensa.
5: Claro. Así es.
6: Claro.
4: Es verdad. Mira, ¿ves? Alberti se lo sabe. Papi, hasta en Chile saben lo de Cata.
7: Un hombre de frase.
4: Qué vergüenza.
5: ¿Cómo les ha ido en el reality? ¿Qué tal esa experiencia aquí en Colombia? ¿Cómo fue que llegaron a él?
7: Uy. Sí, bueno, esta es una buena oportunidad para agradecer a nuestra manager, de que gracias a ella llegamos aquí al...
4: Di el nombre para darle las gracias completas.
7: Catherine Meneses, un saludo.
4: Sí. Un saludo. Vale, Catherine, eres la mejor.
7: Chile, la mejor. Sí, ella no hizo el contacto y llegamos acá y ha sido una experiencia gratificante.
4: ¿Y cómo les ha ido con el público colombiano?
7: Hermoso, maravilloso. Hermoso. Mucho amor, mucho, sí. Mucho amor.
4: ¿Cuánto tiempo más van a estar en Colombia?
6: Uy, yo creo que se viene largo.
5: ¿Sí?
6: Largo, sí. Sí.
4: Qué no, bien.
6: Hasta el próximo año, a lo mejor.
4: Queremos
6: a
4: ¿Ah, sí?
6: Sí.
4: Qué bien.
6: Sí.
4: Wow. Bueno, qué cuando bien. Estén aburridos me llaman y yo.
7: No, pero divertidos también, igual.
4: Igual divertidos también, hágale.
5: Bueno, Pacho, y es que además tienen la pinta, ¿no, Pacho? Estamos
2: sí,
5: listos.
2: Sí, sí, sí. Vamos. Vamos entonces, para que la gente también esté muy atenta en YouTube y en TikTok.
5: Sí.
2: Estamos listos para disfrutar esas grandes canciones de Soda. Así que, pues, muchas gracias por acompañarnos. ¿Y hacen parte, productor, de esta maratón?
5: Hacen parte de esta maratón y, como ellos dicen, el bonito público colombiano que ahora se une en Radioactiva Colombia.
4: Así
5: en
4: es.
5: YouTube. Haciendo donaciones y celebrando y...
4: Y hay que decirle al cantante que si un señor de apellido Correa lo invita de fiesta, no vaya. Pilas.
2: Bien.
5: Con ustedes, señoras y señores, sonido estéreo en la Maratón del Gallo.
2: ¡Vamos!
4: ¡Feliz!

0: este 17 de octubre. No, 17 de octubre nos vamos a estar viendo ahí en el King of Rock.
1: Oh, sí, mi lindo Medellín.
0: Para esto y mucho más.
1: El 17.
0: Ajá. ¿Y?
1: Y el 26 en Hamburguesería Chía. Nos vamos a estar presentando ahí, así que.
0: En Chía.
1: En Chía.
0: Vamos.
1: Hamburguesería.
2: Okay. Hoy

0: Gracias Totales Sonido Estéreo con Radioactiva. Increíble lo que acabamos de vivir. No, ustedes tienen que ganarse ese reality, de verdad. De verdad, de verdad. Increíble.
1: Con Rueda Pinchada y todo.
0: Por favor. Con Rueda Pinchada, sí, señor.
1: Y, rueda ponchada.
0: Y sin tener por ahí un montón de pedales ni nada, cómo tocan guitarra, cómo tocan ustedes. De verdad que es increíble. Gracias por regalarnos este bonito momento en la Maratón del Gallo, muchachos. Gracias.
1: Muchísimas gracias a ustedes por habernos invitado también a la producción, a la gente por allá, a los sonidistas, bueno, que nos prestaron también, a la gente que nos prestó también los instrumentos también. Sí. La batería, el grupo ahí de Nirvana que pasó hace un rato también. ¿Sí, agradecerle a los muchachos?
2: Hacía una colaboración.
1: Hacía una colaboración muy, muy linda con, entre músicos. A mí, a mi compadre que me prestó ahí las gafas también.
3: Y grandes consejos de vida, sí, para que sigas en la vida.
2: Lo armamos entre todo, ¿viste?
1: Entre todo. No, muchísimas gracias de verdad por la invitación. Y nada, recordarles que bueno, si no, si están viendo el programa ahí en Yo Me Llamo, que nos sigan también.
0: Sí, señor.
1: Apoyándonos.
0: Por favor.
4: Siempre, los días martes.
0: Los martes, listo, para estar ahí súper pendientes.
1: Sí, estamos pendientes.
0: Y ojo porque tienen.
4: A las 8:30 en Yo Me Llamo.
0: Perfecto.
1: A las 8:30 Colombia y a las 10 en Chile, Argentina.
0: Eso, porque hay muchos seguidores que están desde Chile. ¿Se acuerda el que hoy nos envió un video desde O'Higgins?
1: ¿Fue? Ah, de la región de O'Higgins. Ah, el Parque O'Higgins, sí.
0: En el Parque O'Higgins, sí.
1: Porque hoy se celebra el
0: las fiestas patrias.
1: Las fiestas patrias, el cumpleaños de Chile, ¿verdad?
0: Sí.
3: Sí. Ey, vea que sí.
0: Sí, tenemos oyentes que se reportan desde allá, seguidores de este Planeta Rock que nos enviaron saludos desde Chile.
1: Hoy también un saludo a la comunidad chilena también que está acá, la comunidad argentina también, que nos ha apoyado también en las redes sociales. Así que el saludo también para ellos se hace extensivo.
2: Ajá, se extiende.
0: Sí, le salió de verdad increíble, de verdad que sí. Lo disfrutamos un montón, ¿no?
3: Igualito, hermano.
1: Muchas gracias.
3: No, igualito. Yo necesito a usted cuidarlo, no salga de fiesta.
1: No, de hecho, ahora me voy de fiesta. No.
0: Tremendo lo de Sonido Estéreo. Ojo porque tienen presentación el próximo 26 de septiembre en la hamburguesería de Chía.
1: Así es. Nos vamos a la hamburguesería en Chía. Increíble. Y el 17 también tenemos.
0: Sí, 17.
1: Me están soplando por ahí. En Medellín. Nos vamos a la hermosa Medellín.
0: Eso va a estar increíble. Redes sociales para que lo sigan y vean por ahí toda la programación, eventos y demás.
1: Las redes sociales son sonido-estéreo-chile.
4: En Instagram.
1: En Instagram. Ahí sigue en Instagram. Y ahí también está el contacto de nuestra manager para posibles eventos al futuro también. Así que del Instagram también de Héctor.
2: Claro, Héctor, Z-EXP.
1: Y el Instagram de Juan
4: Gibi y un bajo grande JPI y un bajo drum.
0: Perfecto.
4: Batería en inglés.
1: Y mi Instagram, Ale Cerati.
0: Eso es.
1: Ale Cerati, sin la X. No me ponen la X, no.
4: Alex.
1: Claro, Ale, sin la X.
0: Ale Cerati, a toda la banda Sonido Estéreo, estuvo en la Maratón del Gallo. Un abrazo.
1: Gracias.
0: Gracias por hacer parte de esto. Cumplimos una hora más y ya volvemos con ustedes en YouTube. Quédense ahí.
3: No se vayan.
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3: ¿Qué decía eso yo? Yo no había escuchado que gritaran eso. Espere, lo pongo de nuevo.
4: A ver, póngalo.
3: En una nueva hora que arrancamos pues de la a mitad de hora, pero como nueva hora.
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3: Estoy diciendo que estamos a punto de no soportarnos más. En la Maratón del Gallo. Arrancando de nuevo por aquí en YouTube con todos ustedes. En este planeta rock.
4: ¡Alegría!
3: Pa' que...
4: ¡Entusiasmo!
3: Lucho, esa no es la actitud, Lucho. A las 11 y 29 con 40 segundos de la noche en esta Maratón del Gallo, para que vean que es real, no fake. Es más real que los nuevos conciertos de Soda. Muchachos, de verdad. Más de verdad, no sean así.
4: ¿Así cómo?
3: No sean así de real, de realistas.
4: No sean así de realistas.
3: Sinceros.
4: Oye, de verdad.
5: Como que realidad, pero menos.
4: El cantante de Sonido Estéreo, ¿es que se llama la banda?
3: Sonido Estéreo.
4: Sí. Para canta igualito
5: así. No, yo hubo momentos que estaba así mirando el celular y solo lo estaba escuchando y no lo estaba viendo. Y yo dije, fue pucha, canta igual.
4: ¿Cierto? Sí,
5: canta igual ese hombre.
3: Sí, cuando cantó la primera, que no me acuerdo cuál fue, pero.
4: La ciudad de la furia.
6: En la ciudad de la.
4: ¡Ah! Yo ahí me le tiré.
3: Eso te sonó bonito, Lucho.
4: Papi, es que yo tengo un talento.
3: Me verás volar.
4: Me hace falta whisky.
3: Venga, Lucho.
4: Dígame.
3: ¿Cómo está hasta ahora, siendo sincero? ¿Está con ganas como de que nos odiemos y ya se acabe esto? ¿De que lo acabemos de mala manera? ¿O usted dice, la estoy piloteando?
4: No tengo ganas de que nos odiemos y definitivamente no la estoy piloteando.
5: Yo tampoco.
4: Valiendo.
3: ¿De verdad? No, pero ¿qué les pasa?
4: En este momento estoy valiendo lo mismo que el Bolívar fuerte. Así estoy. O sea, ahí para que no hablemos, pues de verdad.
3: Sí, de verdad. Sí. No, jodas, pero...
4: Mejor dicho, media hora más despierto.
3: Entiendo. Media hora más, yo aguanto 2 días.
5: No, Champion tiene que entender que porque él no se sienta cansado, el resto del mundo tampoco debería sentirse cansado.
3: No, es que yo no sé entonces qué. A mi esposa a veces me dice, usted es como reptiliano. Yo no sé.
4: Reptiliano, por no decirle chino, hijo de madre, quédese quieto.
5: Sí, exacto. Pero usted puede decir lo que usted
4: véngale,
5: quiera.
4: Véngale, robó salsa de Presto.
5: Porque
4: 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Nos no somos Presto. Adictos a su salsa.
3: Presto nos ha mantenido vivos, ¿eh? 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
4: Y ya, ¿usted por qué se está burlando de su compañera? Ah, sapo.
5: No. Porque él todavía tiene ganas de reírse. No tengo ganas de reírse.
4: ¿De dónde sacas fuerzas?
3: Le ha patinado. Pero a todos, yo creo que a todos.
4: A todos. No digo que me tocó regañar hasta Francisco.
3: ¿Cuál ha sido el momento más duro del día de hoy para ustedes?
4: Este
3: es acá.
4: Este es el más duro.
3: Este momento.
5: Sí,
3: 11:30 de la noche.
4: Ajá.
3: Halo bien.
4: Sí. ¿Qué? Yo estoy aquí. ¿Qué me mantiene aquí? Que no encuentro a Juan Sebastián y él me tiene un.
3: Oiga, ¿dónde anda, verdad? El dealer.
5: ¿Qué le pasó a Juan Sebastián? No lo volvió a ver.
4: No, él dijo. Oye, me va a tomar acá un Red Bull para despertarme. Se tomó el Red Bull y se durmió.
5: Pero está dormido acá entre nosotros.
4: Sí.
5: Ok.
3: Bueno,
5: ya.
3: Por ahí anda entonces. ¿Quiere papitas, Cata?
5: No, gracias.
4: ¿Qué
5: ¿No?
4: quiere? ¿Qué quiere, bien? Madre? Pida.
5: No, me estoy tomando aquí una agüita que tengo como...
3: ¿Qué quiere que le traiga un oyente ahorita en la madrugada?
5: No quiero nada.
3: Agüita.
5: No quiero nada.
3: Algo de comer. Usted es de, muy de comer. Hoy vimos que
5: pero
3: usted
5: no
3: es muy
5: tengo
3: de
5: ganas de comer.
3: De tragar.
5: No, porque comí hace un poquito presto. ¿Eh? Entonces
4: sí.
5: Está súper bien.
4: ¿Estás
5: bien?
4: ¿Usted qué piensa? ¿Que es que Cata es el Catisaurius Rex? No, señor.
5: A veces, pero hoy no.
4: Esta mañana temí por mi vida.
3: ¿Por qué?
4: Porque en el desayuno yo dije, antes de que le dé por morderme los dedos, me paro. Dios mío, qué manera de tragar.
5: No, pero es que estábamos en un frío impresionante.
4: Bueno, sí, también es cierto.
5: Sí, aparte, necesitaba energía. No, siempre es así. Y bueno, y si fuera así todo el tiempo, pues también.
3: Aparte, Catalina, la vi toda feliz. O sea, era como una niña en tienda de juguetes. Pero con una bandejita patado la vez.
5: Ah, es que yo amo el desayuno de hotel. Yo lo amo. Lo amo, lo amo, lo amo.
4: Sí, me di cuenta porque en la misma bandeja tenía melón, papaya, empanada.
5: No, papaya
4: pan
5: no me
4: rollo.
5: Gusta, no me gusta la papaya. Melón, piña, empanada.
4: Melón, piña, empanada, pan rollo.
5: Sí.
4: Mogollita de esa oscurita.
5: Sí, como unos dulzona.
4: Unos chorizos.
5: Sí. Yo amo y no le encuentro. O sea, para mí no hay orden ni
4: jerarquía.
5: Exacto, yo puedo tener un jamón, un queso y una empanada y huevos y todo.
3: Upa.
5: Sí, sí, sí.
3: A todo.
5: A todo, a todo.
3: Dulce,
5: todo.
3: Sal, agrio.
5: Sí, todo. No he hecho jugo de naranja porque no encontré el vaso. Pero tenía mucha sed, tenía ganas de jugo de naranja. De veras.
4: Lo que le dije, Champion, es el Catisaurio Rex. Yo le dije.
5: Si no les Rex. Llego, no les llego hasta acá, no les llego hasta acá.
3: Bueno,
5: sí.
3: Y si este es el momento más difícil, ¿cuál ha sido el que más les ha gustado hasta este momento de la maratón?
5: A mí me gustó, espera, me acuerdo porque ya no me acuerdo, pero me gustó mucho los unplugs, los conciertos, los toques, la música en vivo me gustó mucho.
4: Sí, sí.
5: Me gustó mucho la experiencia en el helipuerto, aunque con mucho frío y todo, gracias a Tekken Dama Suites que nos brindaron este espacio para
3: tremendo,
5: hacer una
3: hermoso.
5: Primera, unas primeras horas de la maratón épicas.
3: Uh-huh.
5: Y ya, sigan ustedes.
3: Y este Lucho.
4: A mí me gustó mucho el momento del desayuno.
5: Uy, sí, no, a mí también.
4: Me encantó. ¿Sabe qué me gustó mucho? Llegar a la madrugada y verlos a todos camellando. Como es de lindo.
3: Bueno, ese amanecer allá
4: fue. Como es de lindo ver trabajar.
5: Muy épico.
4: Como es de lindo ver trabajar. Es de las cosas más placenteras que hay en la vida.
3: Fue bonito amanecer allá, sí.
4: Sí.
3: Llegar de noche. Cuando yo llegué, estaba muy oscuro
4: estaba
3: todavía.
4: Muy oscuro cuando llegamos, es verdad.
3: Y no se veía el bordecito del vacío. Entonces, y me iba dando.
4: A mí me iba dando el susupete porque usted llega y sube y de repente siente.
3: Sí. Dice,
4: no, esto no es normal. Yo estoy muy lejos del suelo firme. Se terminó eso y yo bajé a arrodillarme en el primer piso a darle besitos a la gente.
5: Yo pensé que me iba a dar más duro la altura, la verdad.
3: Sí,
5: yo pensé que me iba a dar muy duro.
4: ¿Sabe cuál fue mi momento épico favorito de la maratón?
3: ¿Cuál?
4: Cuando a la compañerita le pegaron su
3: cortada de pelo.
4: Fue, me pareció.
3: Fue bien
4: no
3: emocionante.
4: Épico,
5: ay,
4: también
5: sí, también.
3: Fue
4: muy
3: bien
4: hermoso.
3: Emocionante.
4: Y se lo voy a volver a decir, Gómela, usted es muy parada, lo oído.
3: La buena Gómela.
4: Suave, ¿sabe qué? Bien, Gómela, ¿sabe qué?
3: ¿Sabe qué?
4: Usted es más firme que el flan de coco, Gómela.
3: La buena
5: sí,
3: Gómela.
5: Buena.
3: Merece Gómela.
4: La Gómela no miente, no miente, no destiñe.
3: No, sabe que de verdad yo dije, ¿quién sabe con qué nos va a enredar? Y se corta un pedacito,
4: sí,
3: se va a
4: yo la vi muy tranquila durante todo el día.
3: Vaya a hacer cualquier cosa y no, fue mera motilada y vean, esto no decía.
5: No. Fueron como no 40 centímetros de pelo el que se entregó a la Fundación AMC.
3: Uh-huh.
5: Que es una fundación que acompaña a personas quienes están atravesando enfermedad de cáncer de seno. También me hablaron de que hacen acompañamiento con cáncer de próstata y cáncer de cuello uterino. Así que pues estuvo muy interesante. Para la gente que dice, no le alcanzó el pelo, lo perdió porque no lo alcanzó. Hoy aprendimos que no es que yo me corte el pelo y con ese pelo hacen una peluca. No, amigos y amigas. Resulta, para quienes no saben el contexto, es que doné mi cabello a esta fundación que tiene un proveedor que hace pelucas de pelo natural y las dona a personas.
3: Oh, okay.
4: Porque eso es carísimo.
5: Son muy caras.
4: ¿Sabe qué me gustó de lo que nos explicó el señor Humberto de la Fundación AMESE?
3: Sí.
4: Que una peluca se mide por kilos.
5: Por kilos.
3: Sí.
5: Exacto, es el peso. Entonces van a coger un poco del pelo que yo doné, un poco del pelo que otra persona dona. Y claro, ahí hay un trabajo impresionante porque entonces buscan como pelos que se parezcan.
4: Hay una persona que se encarga de buscar pelitos similares para ir armando la peluca.
5: Exacto.
4: ¡Qué trabajo!
5: No es como que tengas que tener 10 kilos de pelo para que tu pelo valga, no. usted está poniendo un pedacito, una parte de lo que va a ser una peluca. Entonces, primero informémonos antes de incendiar las redes sociales.
4: No, igual, esa gente que incendia las redes sociales, pues a mí me gusta que lo hagan porque eso demuestra que hay mucho tiempo libre.
5: Mucha desinformación.
3: Mucha amargura, mucha infelicidad.
5: Mucha amargura.
4: Mucha falta del ñe.
5: Ojalá yo hubiera donado todo ese pelo y con eso se hiciera ya de una vez una peluca.
4: Ah, sería.
5: Ojalá, sería increíble. Sí, pero claro. No, ahí hay un trabajo.
3: Claro.
5: Y con todas las donaciones de pelo que hacen y demás, la Fundación Amese, toda la información la encuentran en redes sociales porque pues es una iniciativa muy bonita, no solo para la donación de pelo, sino para generar conciencia del autocuidado.
3: Eso, ahí está. De las cosas que han pasado en el maratón, aparte de Ozzy Robot, que vino también a acompañarnos por ahí.
5: Sí.
3: El nuevo integrante del Gallo que bailó con Cata, que ganó Impulso.
4: Y qué nivel de swing.
5: Sí. Tiene demasiado swing. Estuvimos con un humanoide hoy al mediodía, para quienes de pronto hasta ahora se van conectando con la maratón.
3: Sí, sí, sí.
5: Un humanoide que se enfrentó a Champion en... ¿Cómo se llama eso? Como
3: un pulso.
5: Un pulso.
3: Sí.
5: Y pues lo derrotó en segundos.
4: Pero porque yo me dejé ganar.
5: Ah, bueno, sí. Primero se enfrentaron Lucho y Champion a ver quién se enfrentaba con Vicente el humanoide. Y el humanoide pues liquidó a Champion, que fue quien le ganó a Lucho. Lucho, ¿usted se dejó ganar?
4: Sí.
3: Sí. Sí, yo lo sentí. Yo estaba haciendo fuerza de verdad. O sea, yo dije, no, yo quiero ganarle a lo legal. Y sí, estábamos muy parejos.
4: Sí, gran hijo de madre, pero usted estaba recargando todo el peso de su cuerpo hacia un lado y eso no se hace.
3: Creo que eso es trampa, ¿cierto?
4: Claro, porque usted tiene que mantener la espalda recta.
5: Es que es tramposo, no, de
3: tramposo.
5: Verdad. De verdad, todo Messi. Y no solo estamos hablando de la donación de pelo y demás. Uh-huh. Esta maratón va a ayudar a una comunidad en Pereira que salió afectada.
3: Así es.
5: Después del terremoto. Sí. Ya pasó como un mes larguito del terremoto.
3: Sí, sí, sí. Sí.
5: Hay una comunidad en Pereira en el barrio.
3: Eso es.
5: ¿Cómo se llama el barrio que vamos a...?
3: Providencia.
5: Barrio Providencia en Pereira.
3: Sí.
5: Hay un saloncito donde se reunían mujeres de la tercera edad, hacían sus manualidades, sus cositas, las vendían. Y también, como ellas pasaban tiempo ahí, ayudaban a otras mujeres a cuidar los hijos de esas otras mujeres que estaban en sus jornadas laborales. Y más, pues resulta que en el terremoto se cae parte del techo. Sí, cede ese lugar donde ellas se reunían. No se han podido reunir nuevamente, pues porque no se puede estar ahí, es peligroso.
3: Así es.
5: Y buscamos una comunidad que, bueno, pues al final son muchísimas personas, pero pues se nos presentó la oportunidad de ayudar a estas mujeres, pues que pasan ahí sus tardes, sus mañanas, comparten en comunidad con otras personas.
4: Es un centro de reunión y además, como tienen su proyecto productivo, ahorita que viene diciembre, es
5: una
4: angustia que usted nos ayude a restaurar lo más pronto posible la sede de estas maravillosas personas para que se puedan poner a trabajar lo más pronto posible para ver si pueden tener una Navidad como más agradable, ¿no?
5: Sí, como sí, sí, digna, porque
4: más digna.
5: Fue un agosto muy, muy, muy álgido. Sabemos que muchas personas que nos escuchan también salieron afectadas y demás. Esperamos pues que todo mejore pronto.
3: Sí, ojalá.
5: Y gracias a todas las personas que se han sumado a esta donación desde las 6 de la mañana con Easy. Es Easy quien nos va a ayudar a que ustedes puedan donar.
3: Sí, así es.
5: A través de radioactiva.com. Ahí van a encontrar un icono que los lleva a una pasarela de pagos con Easy. ¿Y qué van a encontrar ahí? Un listado de materiales que van a servir para poder reconstruir este recinto que reúne a estas mujeres que les mencionamos en Pereira. Entonces usted va a encontrar tejas.
3: Sí.
5: Puede donar hasta un ladrillo, que son como...
4: casi 3,000.
5: 3,000 pesitos.
3: Sí, es muy breve. Sí, sí. Es muy breve.
5: Sí, sí, sí. Y usted lo único que hace es entrar a radioactiva.com.
3: A ver,
5: por si hasta ahora se está uniendo a esta maratón y se está enterando de que la maratón pone los huevos por Colombia. Colombia. Usted entra y le va a aparecer un icono de Easy.
3: Eso es.
5: Cuando usted oprime, ¿qué pasa, Champion?
3: Usted le da clic a este icono de Easy de la donación y le abre como un menú de opciones. Entonces aparece, por ejemplo, combo por 13 bloques.
5: Sí.
3: Si usted quiere. por 13 bloques, 29.900, muy barato, ¿no les parece?
5: ¿Qué? Sí.
3: 13 bloques en 30 lucas, 29.900.
5: Bueno, 29.000 pesitos que uno se puede gastar banalmente por ahí en cualquier cosa.
4: No, mire, así es. Si usted la extraña, está llorando.
3: La extraña.
4: Y va camino a la cigarrería a comprarse veneno de eso que lo pone uno a poner canciones viejas y a llorar. No se tire la plata, hermano. Métase a radioactiva.com, ¿sí? Le da clic a Lizzy. Y ahí se gasta esas 30 mil habichuelas, sí, ayudando a la gente. Igual a la nena ya está con otro.
5: No, sí, es una buena causa. Acá. Mire que uno a veces no sabe cómo ayudar a la gente.
4: Ajá.
5: No sabe cómo llegar a las personas que lo necesitan. Hay muchas personas que de pronto se aprovechan de la nobleza de la gente, sí, y la gente pierde su dinero y demás. 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Entonces, cuando usted va a comprar, ahí le va a salir la opción de recoger en tienda o entrega a domicilio. Usted elige.
4: Recoger en tienda.
3: Sí. Eso es.
5: Y elige la tienda.
4: Calle 13, Bogotá.
5: Sí.
3: Bien.
5: Esto es básicamente para que usted pueda seguir haciendo la compra, finalizar la compra, porque usted no tiene que ir a ningún Easy. Los bloques, los ladrillos no tienen que llegar a su casa.
3: Ese es un buen punto.
5: No, usted simplemente recoge en tienda y ahí ellos van a reunir todo lo que se está donando para poder llevarlo a Pereira. Entonces es muy sencillo. Usted dice, ay, pero es que yo estoy en España, en Estados Unidos, en Australia, en otros países. ¿Cómo hago para donar? Cuando usted esté haciendo todo el proceso
4: de registro y tal,
5: le aconsejamos que ponga un número de teléfono en Colombia y listo, ahí la plataforma le va a dejar. Muy fácil, muy sencillo.
3: Le explicamos todito. No puede perderse por ahí. Si de pronto usted hace parte de este combo de la Maratón del Gallo y ve que por ahí alguien tiene dudas, dice, ay, ¿cómo es que era el código? Ahí usted ayúdenos
5: código,
3: a responderle.
5: Hay un código, sí.
3: Ayúdenos a responderle ahí en los comentarios de YouTube, del chat, de la conversación, y hacemos que todos podamos ayudar para esta causa tan bonita que tenemos, y porque de verdad que Colombia lo necesita todavía un montón. Pasó un mes, pero todavía hay mucha ayuda que podemos dar y mucha ayuda que se necesita en estas zonas. El código es
5: El Gallo, en mayúsculas y las dos palabras unidas.
4: Todo pegado.
5: El
4: todo
5: Gallo, sí.
3: Eso es.
5: Las todo dos junto. Palabras unidas, eso la plataforma le va a pedir como un cupón y ahí es donde lo debe ingresar. Este es un cupón que nos va a permitir saber quiénes están donando.
3: Uh-huh.
5: Que sean los oyentes y las oyentes de Radioactiva, por eso es muy importante que usted lo ponga.
3: Listo.
5: ¿Vamos a estar recibiendo donaciones el resto de la noche? Claro que sí.
3: Así
5: claro que
3: es.
5: A través de radioactivo.com. No tenemos otro canal.
3: Tal cual.
5: Que a usted otra persona le esté ofreciendo dinero. No. Solo en radioactivo.com, y tener en cuenta que nosotros no estamos recibiendo dinero.
4: No.
5: Tal cual.
4: Todo esto se va a la causa que nos eligió.
5: Eso sí, es. Nosotros le estamos diciendo, deposite acá 100 mil, 50 mil, 10 mil. No. Ustedes hacen la compra y ya la logística se encarga. Listo. Easy. Y listo.
4: Easy.
5: Es muy fácil. Es muy easy.
3: Ay, saludos por aquí a esta hora a los que se conectan.
5: Yo
3: pensé que a esta hora yo dije, no van a aparecer muchos, pero se van sumando a la transmisión de YouTube. Por ahí Cristian Galindo, que dice, vamos muchachos, que sí se puede, vamos por esa bonita causa, un abrazo.
4: Bueno, Cristian.
3: Muy bien, Cristian, muy bien, que está ahí acompañándonos a través de YouTube en este caso. Por aquí está William diciendo, mucho aguante, muchachos, mucho aguante de Lucho en su primera maratón.
4: Oiga, sí, ¿ese Lucho un titán?
3: Oiga, saludos desde Canadá de parte de Camilo Suaza.
4: ¡Ey, señor Suaza!
5: Uy, ¿de verdad? Saludos. Sí, ¿Quién más? ¿Desde dónde nos escuchan? Barrios,
3: Guabeco.
5: Pueblos, corrimientos, veredas, países.
3: Por aquí Guabeco dice, ando desde Chile escuchándolo.
5: ¡Chile!
3: Un abrazo, mi pollo. Gracias por estar por ahí.
4: ¿Sí vio cuántos seguidores tenemos en Radioactiva Colombia en YouTube?
3: Hay gran hijo de perra.
5: ¿Cuántos?
4: Preparen la papayera, ¿sí? 5 ¿sí? de papayera.
3: Ay, bueno.
4: Para despertarnos.
5: Apague el canal.
4: Ay, para despertarnos
3: hágame,
4: y tal.
3: Aguante.
4: Hágale, todo bien. ¿Sabe a quién quiero saludar mientras usted encuentra eso? A ¿sí? toda la gente, la oyentada, ¿sí? que camella detrás de un volante.
3: Eso es.
4: Y hoy, en esta noche de fin de semana, están transportando personas que se van y vienen de fiesta, que se van y vienen a encontrarse con sus amigos.
3: Ciclas.
4: a ese conductor, a esa conductora que en este momento está llevando su carro al lavadero porque un borracho se lo bautizó.
5: Ay, qué desgracia.
4: Sonría, estamos con usted,
3: le
4: sonría.
3: Huele pues eso como a...
4: Como a licor adulterado.
3: Como a cereal con kumis.
5: Vea, 8:48 AM en Abu Dhabi, desayunando con ustedes.
3: ¡Saludos!
4: Ah, la gente en Abu Dhabi.
5: En Abu Dhabi, sí.
4: Oiga, sí. ¿Hasta allá llegamos?
5: Sí, tremendo, ¿eh? Sí. Híjole, a ver, cuéntenos más en Arroba Radio Tío Crempe, pero entonces...
4: ¿Que me robé una de Abu Dhabi?
3: Sí, se lo llevé, ¿no?
4: No me importaría ser el esposo número 500.
5: Saludos desde Guadalajara, dicen por acá.
3: Guadalajara.
4: Oiga, Guadalajara en mexicano es casi Medellín.
3: ¿Sí?
4: Sí, es muy parecido el clima, la gente, el ambiente.
5: Sí, están así como
3: los errores.
4: No,
3: eso no.
4: No, porque Medellín no tiene errores, papá. Medellín es perfecta. Así como es, así como está.
3: Las gracias.
5: Saludos a Medellín.
4: Saludos a la gente
5: en Medellín.
4: Si usted hasta ahora está parando. Si usted hasta ahora está parando por Provenza, si hasta ahora está parando por El Poblado, si hasta ahora está por Laureles.
3: Eso.
4: Si está por Santa Mónica.
3: Ey.
4: Si está por los pueblos del oriente, por Santa Elena.
3: Como David que dice, chicos, estoy con ustedes desde las 7 de la mañana y no he parado. Qué chimba la maratón del gallo, David.
4: Qué chimba porque usted está aquí, perro. ¿Ah, qué?
3: Qué chimba que usted no la hace, pero...
5: A los que están escribiendo que nos ven desde la comodidad de su habitación y su cama, los odio.
4: ¿Sabe qué le deseo a esa gente que nos está viendo desde la comodidad de su habitación y de su cama?
3: ¿Qué les desea?
4: Que cuando les esté entrando el sueño les dé chichi y se tengan que parar al frío, hijo de madre. Y terminemos de trasnochar todos porque y entonces, o sea, nos vamos a quedar aquí diciendo vulgaridades, pues ya ahora que no está Pacho. ¿Solos? No creo.
5: Desatados.
4: No creo.
5: No dijimos cosas. ¿Cuántos suscriptores vamos?
3: A ver. Ah, bueno, tres cosas. Una, no se vayan y conéctense porque llega un momento. Aprovechamos esta noche para irnos al infierno.
4: ¿Qué?
3: Nos vamos a ir al infierno.
4: ¿No está muy tarde?
3: Nos vamos a dar gusto de irnos al infierno porque mi algoritmo nos odia y me mandó un montón de videos para compartirlos. Segunda cosa. Conéctense porque necesitamos que todos vean estos videos. Nos vamos a ir todos al infierno en un momento. Pero segunda cosa. Resulta que como dijo Lucho, mirando a nuestro contador y que ojalá en esta noche y en este rato logremos un numerito más... Pero tenemos 92.900 seguidores.
4: ¡Uy!
5: No lo puedo creer.
4: Cachaquín.
5: Pero apague el canal porque si no nos regañan, chamo.
3: ¿Será que se pone bravito YouTube?
5: Sí,
3: eso fue una grabación en vivo que yo hice. ¿Será que también?
5: Ah, no, sí. Yo no creo.
4: Igual, canción se llama El Guayabo de la J y tiene derechos, perrito.
3: Ay, también puede ser.
5: Igual,
4: porque esa canción en la vida real pues es El Guayabo de la Y. Por un guayabo llegué a la Y. Nosotros los de la costa atlántica.
3: Sí.
5: Ah, es que como ahora se la pasa ya.
4: No, mami. Le falta, ¿sabe qué? Le falta es Rose Currambero.
5: A mí.
4: Ah, sí.
5: Para mí me falta, señoras, para usted le sobra.
3: Señoras y señores, y con ustedes. Lucho Garza. ¡Ey!
5: Le sobra Rose.
4: Le sobra Rose y también le está sobrando la copa, mi amor.
3: Oiga, la tercera cosa que han estado comentando mucho por ahí.
4: ¿Qué es?
3: Es que, ¿y qué hubo, Pacho? ¿Y qué hace Pacho? Uy, mami.
5: Perdón.
4: Ahí tiene por estar diciendo.
3: Desde el helipuerto tosió así.
5: De eso se murió, tío mío.
3: Ni una noche de pasión la hizo toser así.
4: Uy, pero.
5: No, es verdad. Tengo mucho dolor de garganta, sí. Esa es toda la pasión que estoy viviendo.
3: ¿Sabe qué decían también? ¿Dónde está Pacho? ¿Qué hubo? Búsquenlo, llámenlo. ¿Será que si lo llamamos ese majadero contesta?
4: Nah, ese no, man está dormido.
5: Está con sus niñas.
3: A lo
5: con
3: bien.
4: Las
3: niñas.
4: De hecho.
5: Menores de edad.
4: De hecho.
3: ¿La niña, las hijas o las niñas?
4: Las niñas, las hijas.
5: Pues las hijas.
4: Ese man es un padre ejemplar.
3: A ver.
5: Me duele demasiado todo.
4: No, nominado al esposo del año 2026, además.
3: Va a hacerle videollamada a ver si aparece.
4: No va a aparecer. No, no va a aparecer, hombre.
5: Ya se lo van a echar.
4: Claro, porque lo va a asustar.
5: Y a mí me alegra.
3: Sí, ese. Debo confesarles. No, debo confesarles que un par de veces medio prendido le he marcado.
5: ¿Y ya para qué?
3: Una vez porque me emborraché un poco con unos hinchas de Santa Fe. Y me decían, ay, ese Pacho, la buena, ¿por qué se quiero es de Santa Fe? Y me decían, llámelo, ese es amigo suyo, ese man es pana. Y le marqué yo la madrugada.
5: Y no le contestó.
3: Me escribió como, ¿me necesitabas, Win? Y yo, sí, Pacho, es que lo querían salvar unos hinchas de Santa Fe.
4: No.
5: ¿Usted cree que están en la universidad y que uno llama a las 3 de la mañana?
3: Me dijo, por favor, champion, yo soy un hombre de hogar, de verdad. De verdad, no cuente conmigo para esas madrugadas suyas. Yo, bueno, está bien, Pacho, está bien, no lo vuelvo a hacer.
5: Esa fue una y la otra.
3: La otra, creo que teníamos una cosa de la emisora y como que me acordé demasiado tarde. Pero, mejor dicho, yo como me levanto a las 3, a esa hora le marqué. Y como que era una vaina de varios clientes. Y le marqué y pues obvio no contestó. Y me dijo después como, ¿qué necesitaba? Y yo, no, una cosa de clientes para cuadrar que me tenía nervioso. Y como él no se preocupa nunca por nada, me dijo, hasta ahorita lo solucionamos. No salió
5: pero
3: tan
5: es
3: bien.
5: Que usted se preocupa demasiado. No, pues como para que fluya. Los dos extremos.
3: Sí, eso sí.
4: Champion, ¿usted qué tal con el cine?
3: En el cine, ¿por qué?
4: Porque usted se parece a la ardilla de Vecinos Invasores.
3: ¿Vecinos Invasores? ¿Sí?
4: Lo acabo de descubrir.
5: No
4: hay
5: sé
4: una escena.
5: ¿Cuál es?
4: Vecinos Invasores es una peliculota.
3: Que empiezan a construir y los despachan a ellos.
4: Más
5: ¿es de
4: o menos,
5: muñecos?
4: Sí, es de muñequitos. Sí. Y hay una escena donde una ardilla se manda una bebida energizante y todo comienza a verlo en cámara lenta porque está súper revolucionado. Ese es Champi.
5: Pero es que el problema del Champion es que él se revoluciona, él quiere que todos estemos revolucionados.
4: Igual, ¿de qué se ríe?
3: Que Pacho respondió.
4: ¿Y qué dijo?
3: Pacho, pobrecito, un mensaje.
4: Pobrecito.
3: Dice, déjalo usted, Cata.
5: Dice, Champion.
4: Pero soy, en el micrófono.
5: Soy Simona, mi papá está durmiendo, bye, saludos, 676.
3: Es un puto crack.
5: Ay, ni mañana cuando veas ese mensaje.
3: Momento de irnos al infierno en el gallo de Radioactiva.
4: Camine, a ver. Camine, que yo no le tengo miedo, allá tengo unas primas.
3: Conéctense. Les vamos a decir, eso sí, que vamos a irnos al infierno aquí rápidamente. Y en un momento tenemos una actividad donde vamos a sufrir.
4: ¿Más?
5: No,
3: sí,
5: pero
3: de verdad.
5: Una maratón del sufrimiento.
3: Verdad,
5: de las
3: de
5: dance.
3: De verdad.
5: I hope so.
4: ¿Más sufrimiento?
3: De verdad. No, y lo peor es que le encargamos a Gabriela preparar unas trampas, unos castigos para nosotros.
4: ¿Trampas donde uno puede caer?
3: Y la vi que ay, me está llamando. Gabriela, ¿qué será? ¿Gabriela?
7: ¿Aló?
3: ¿Sí? ¿Estás al aire? ¿Estás al aire? ¿Estamos listos?
7: Bueno, ya estamos listos. Rápido, muchachos. ¿Dónde andan? ¿Están?
4: Venga, camine rápido que yo me tengo que...
3: Listo, Gabs. Vamos a terminar aquí transmisión y vamos para abajo. Ya está todo listo para torturarnos. Yo estaba diciendo eso, que se conecten porque vamos a sufrir.
7: Pero sufrí con ganas.
3: ¡Uy!
4: ¡Uy, no, Gabs!
5: Pero Gabriela. A mí no me afanen que yo, verdad. Yo soy como Pacho.
3: Listo. En momentos estaremos desde el estudio de Caracol para que se conecten y vean lo que pasa. Porque vamos a hacer algo un poquito extremo que no sé si hasta ahora sea bueno hacerlo. Pero lo van a ver
4: en la próxima transmisión de YouTube. a estas horas, luego de 2 horas de sueño, no es lo suficientemente extremo, pues, como para decir que hay algo más extremo.
3: ¿Cómo nos van a poner a hacer lo que nos van a poner a hacer a estas alturas con el cansancio que hay? La poca coordinación.
5: No, pero nosotros, Champion, no está cansado.
4: No.
5: Champion no está cansado.
3: No tanto. Pero deme por ahí 4 horas.
4: No tengo tantas horas para darle.
5: Exacto. O sea,
4: lo que alcancemos a hacer en 3 minutos.
5: Sí, mami. Me quedan exactamente 15 minutos.
3: ¿Qué?
5: Máximo.
3: No.
4: Con toda la furia.
3: No, espérese.
5: Sí.
3: Espérese, nos vamos primero al infierno. Con estos videos que tenemos a través de YouTube con nuestro querido Nico, que está ahora en la producción de video. Mi querido Nico, ruédalo. Vean este video.
8: Hola.
5: Es que hay hombre, dice el policía.
3: Para los que no están viendo el video, son las personas sordomudas.
4: Y están en un agarrón.
3: Exacto. Tienen ahí como una discusión y.
4: Y de mediador está.
3: Está un policía.
4: Un servidor de la fuerza pública.
3: De este solo quiero hacer un comentario.
8: ¿Qué?
3: Solo un comentario quiero hacer.
4: ¿Qué?
3: Que si uno lo ve así, sin sonido, están farmeando ahora.
4: Póngalo y yo le digo que están diciendo que yo sé lenguaje de señas.
3: ¿Qué están diciendo?
4: Este de puta tiene una guasamalleta así.
3: ¡No!
4: ¿Qué? Véalo, una guasamalleta, señora.
3: Le sacó un machete. Le lanzó un kamehameha.
4: No. ¿Sabe qué quiero decir yo?
3: Sí.
4: Ese policía nunca se vio tan embalado. Nunca.
5: Nunca
4: en la vida.
5: No deberíamos saber lengua de
4: señas. Ese policía en ese momento está pensando, yo hubiera sido bueno para las matemáticas, sería ingeniero. El policía está diciendo, hubiera terminado el bachillerato, no estaría en estas.
5: Qué vale, porque no está capacitado para la situación. Además, hay un momento en el que suspira y dice, ay,
4: hay un momento,
5: hombre.
4: Sí, así.
3: Yo por qué no fui para como.
4: No dice eso. Además, por el acento de los sordomudos, creo que están en la costa.
3: Lucho se va a ir al infierno.
4: Ah, no, allá me conocen. Allá me conocen y a las 11 me dicen, papi, vamos a cerrar. ¿Cuándo se va?
3: Vamos con el siguiente video de Nos Vamos al Infierno en Radioactiva. Conéctense a través de YouTube, Radioactiva Colombia. Veamos este video de un arquero de talla grande. Atención. Uy.
4: Uy, buena.
3: Bueno. Atención. Y viene acá.
4: Ancara Messi.
3: Uy, no, pero crack.
5: Jalan. Pero qué. Taque. Arquero.
3: Tremendo, ¿eh? Ay, yo no sé si esa canción la penaliza YouTube. Quitémosla.
5: Sí.
3: Y veamos solo al señor.
4: Al señor. Todos son como 3 señores.
3: Lucho, por favor.

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1: No. No, ya.
2: Lucho.
1: No.
2: Lucho. Lucho.
1: Memo Anchoa. Cata. Cata.
3: No.
4: Ey, no.
1: Albondigancieri.
4: Vander Sandwich.
1: Unai Jamón.
4: Ay, no.
1: Lucho.
4: Ey.
1: Kilos Navas.
4: Lucho.
1: Ay. Redondinho. Iker Costillas.
4: Oh.
1: Luchi. Lucho, verdad.
4: Borgini.
1: El último es que el arquero que fue figura en el mundial. Morciña. Lucho. Lucho, de verdad.
4: Morciña. Tenía que decirlo. Tenía que decirlo.
1: De verdad, Lucho.
4: ¿A lo bien?
1: No es justo. No es justo,
4: no,
1: que usted sea así.
4: No es justo.
1: De verdad.
4: No es justo.
1: De verdad. Respeto con la audiencia y con la gente.
4: Dizque Montero. Montero lleno de mercado. Todos pueden ser buenos. No todos pueden ser buenos. No me mires así,
1: chaval.
4: No me mires así.
1: Y vamos al último. Que tenemos el que le había comentado a nuestro Nico de la chica con la cebolla.
4: ¿Qué?
1: Para terminar este momento de Nos Vamos al Infierno.
4: A ver.
1: A ver.
5: Ay, amor, es una tortura
3: perderte.
5: Yo sé que no es ilusión, tanto, pero puedo hacer.
1: Ay, la canción.
4: Lo importante ahí no es la canción, fue en donde dejó los dedos.
1: Lucho, de verdad.
4: Vea, de verdad, vea, sí, sigan así y pueden terminar con las manos como Pacho.
1: Como el inflable de Pacho. Dice que picando cebolla con jengibre.
4: No. No, champion. ¡Champion!
1: Lucho, de verdad. ¿Los dedos de leche no se le han caído? Lucho. ¿Ya dibujaba así en la primaria?
4: fue a la peluquería y se hizo el monkey cure.
1: Lucho. Es que cuando inflas un guante. Tápese la nariz y sople.
4: Vea, tienen que aprender a cortar. Vea.
1: Ánimo, Deadpool. Es que tan tierno el jengibre con manicure.
4: No.
3: ¡Champion!
4: ¡Champion! ¡Champion!
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3: ¡Hola! Ay, espere que empezamos mal, se desnudó la silla. Hola, buenas noches, buenas madrugadas. ¿Cómo les va la Maratón del Gallo que inicia una nueva hora en Radioactiva? Y obviamente el turno que no quería nadie le tocó al que tampoco quería. La gente del Rock and Roll se atraviesa como buena cenicienta y como buena atravesada que nos gusta usualmente. Es un placer saludarles, saludarles, saludarlos y saludarlos. Arroba Radioactiva Colombia, el que no entre y la que no venga, la madre. ¿Cómo le va? Destruido pero siempre firme, Oscar Eduardo Corredor, alias Marihualao. Bienvenido a la Maratón del Gallo. Llegó tarde, ¿no?
4: Sí, menos mal esto es grabado, ¿no?
3: ¡Ey! O sea, ¡ey! Deme la hora, deme la hora, pedazo de perro.
4: La verdad son las 10 de la mañana del jueves. 10 de la mañana del jueves.
3: ¡Ey, no, ey! Diga la hora, pedazo de perro, que la gente después va y me cree.
4: 12 de la noche, 18 minutos con 27 segundos, y tengo que decirlo, y es la hora que puede decir.
3: Sí, ¿qué va a decir?
4: ¿Qué hijo de puta hora?
3: Ey, ey, ey, ey, pero por favor, por un lado, acabamos de empezar, weón. No, no, no, no. Mire, para cualquier barrabasada como las que está diciendo, hágame el favor y pídale permiso al dueño del chuzo, que es el champion.
4: Es el que tiene más huevo.
3: Yo sé.
4: Va a poner hasta ahora.
3: Una docena, pedazo de perro. Champion, ¿ya te acomodaste o sigues en esas buenas?
5: Hola, mi querido Luisca.
3: ¿Qué tal?
5: Saludándolo desde otro punto aquí de nuestra transmisión y nuestra Maratón del Gallo.
6: ¿Quién anda acá?
3: Parece con fiebre, weón.
6: ¿Es una persona?
3: Parece como compañitos.
5: El dueño de las noches, el dueño del correo de la noche. Ustedes saben que él siempre los acompaña. Muchos ya por ahí lo estaban pidiendo. Y regresa aquí para acompañarnos en esta madrugada y en un buen par de horas de la Maratón del Gallo. Toda esta noche, mi querido Luisca, por una bonita razón, que es ayudar, ¿no?
3: Sí, una pregunta, Chap. ¿Por qué estás? ¿Cómo puedes describir cómo está el champion a esta hora para el que no puede ver, Monolao?
4: Para la gente que no puede ver.
3: Sí, te vemos perfecto.
4: Va a ser una carrera de calzones de abuelo en la cabeza.
3: Correcto, me encanta además que...
4: ¿Calzones cagados en la cabeza?
3: Oiga, vio.
4: Calzones de abuelo cagado en la cabeza.
3: Hablando de... Pero mire, me encanta que el champion además mantiene el ojo cerrado. O sea, es todo legal, ¿sí ve?
4: Tiene buen brazo el champion, ¿no?
3: Sí, ese no es el brazo.
4: Tiene más brazo un tiburón.
3: Ese no es el brazo, Monolao. Es otra cosa. Oye, Champion, ¿le puedes explicar a la gente que a esta hora son más de 900 desempleados que están conectados con la Maratón del Gallo?
5: Eso.
3: ¿Por qué estás como combatiendo contra una fiebre de 40?
5: No, resulta que tenemos a una película que nos encanta y tenemos una...
3: ¿Sí?
5: Un videojuego, querido Luisca, que que es fanático de los videojuegos.
3: ¿Sí?
5: Seguro ha escuchado de Resident Evil.
4: Ya se cayó Cata sin empezar la carrera.
3: Ya empezaron a asustar. Mire, obviamente en cines, desde ayer, 17 de septiembre, ya está Resident Evil Noche Cero. Si usted es de los que habita Planeta Rock, usted tiene que conocer Resident Evil. ¿Usted lo conoce, Monolao?
4: Sí, claro, obviamente yo lo he jugado. Pues soy chucha para todos los juegos de terror.
3: En general.
4: Pero me gusta para todo.
3: Sí, una rata. Pues, Champion, usted dirá, mientras vamos con nuestros amigos, obviamente, de Resident Evil.
5: Sí.
3: ¿Qué es lo que vamos a hacer? Dime para qué nos trajiste a las 12:20, así Monolao diga que esto es grabado, perro.
5: Diga. Sí, no, esto está en vivo, esto está pasando en vivo. Con nuestros amigos de Resident Evil se estrenó la película el día de ayer. Ojo que esto no es ni una adaptación del juego, ni es una continuación. Uy, ¿quién está por ahí?
7: ¿Quién? Tu mamá.
6: Pero todos hacen un chiste.
3: Amigos.
5: Catalina,
3: por favor.
5: Muchachos, por favor.
7: Voy a cumplir 24 horas despierta.
3: Ya era hora. Que entonces, durará despierta un rato.
4: Solo nos oye el champion o
5: la mela. Esperen, hacemos toda la parte que tenemos que hacer.
6: Ok.
5: Y ya se descalquieron.
7: Tengo para esto.
3: Pero cierre el ojo, Champion, de nuevo, por favor.
5: Y Resident Evil no es una adaptación. Espere que la tos.
3: Peguenle a Catalina en la espalda, por favor.
7: Pero si
5: es una adaptación No es una adaptación del videojuego ni es una continuación de la película, de las películas que ya hemos visto. Esto es una reinvención. Uh-huh. Sí, es una nueva historia dirigida por Zach Cregger, que es el mismo que hizo esa película que se ganó un Oscar recientemente, una película de terror, que es difícil que una película de terror se lleve un Oscar, que fue la de Weapons. No sé si ustedes la vieron. Weapons.
8: Weapons, sí.
5: Weapons.
9: Claro.
5: Peliculón de terror. Y ahora llega este señor a dirigir esta reinvención de Resident Evil con la historia de Brian, que es un mensajero de un hospital que tiene una misión de llevar algo, pero en ese llevar algo, en ese camino, se encuentra con algo terrorífico. No podemos hacerle mucho spoiler a todos ustedes, pero sabemos que han visto por ahí el tráiler y de verdad que no se pueden perder pues Resident Evil, que ya está en los cines, mi querido Luisca.
3: Bueno, tremendo, y obviamente hace parte de la maratón del gallo. Si uno piensa en Resident Evil, siempre llega buen recuerdo monolado. Por ejemplo, ya la gente está diciendo en el chat que Nemesis, que Resident Evil 2, claro, que el 5. Uh-huh. Claro, pues, pero ojo que lo que dice el Champion, no es continuación ni del juego, o sea, es una película que no es como que tengas que, mejor dicho, haberte visto todo monolado pues para poder entender, ¿no? Tú vas y te pasas ahí un Resident Evil noche cero y literal empiezas de cero.
4: El problema es que después de ver el Resident Evil original, después de ver al Champion con ese pañal en la cabeza, pues va a dar como depresión.
5: ¿Qué?
3: Y sí, bueno. La risa de Catalina al fondo me encanta, sí. Está toda una penumbra. Está todo, es terrible. Champion, están diciendo que la gente está llegando a la fuente de Caracol Radio.
5: Sí.
3: Sí.
4: Ya vamos.
5: Ya vamos. Solo
7: hay tres. Ahí.
5: Ya vamos, porque
4: espérenos ahí hasta las 6 de la mañana. Ya bajamos.
5: Aquí. Nosotros llevamos 22 horas, que no acosen, pues, sí, y les toca esperar 20 minutos.
3: Ahora sí, les toca esperar hasta el amanecer, entonces, ¿qué?
5: Sí. Espero que hayan traído cosas para poder seguir despierto.
3: Claro. O para que duerma más rápido.
5: O para dormirme ya.
3: Exacto. O que den hambre.
4: ¿Se quiere dormir ya, Lucho? Yo traje un tote.
5: ¿Un qué?
4: Un tote.
5: Ah, bueno.
3: Por favor.
5: Ay, me pasaron algo por la jeta.
3: Parce, ¿quién es esa señora que está con usted? ¿Eso es Gabriela?
4: No, esa es la bruja del 71.
5: Uy, qué bien, porque a mí me gustan mayores.
4: Uy, ¿pero así de mayores?
5: Sí, mayores, bien, ya. Rico. Que le queden dos visitas al peluquero.
3: Upa.
5: Mi querido Luisca, resulta que con nuestros amigos de Resident Evil y este estreno de esta película de Noche Cero, tenemos hoy una dinámica en la que nos metimos en este cuarto oscuro.
3: ¿Qué se metieron? Ah.
5: Estamos en este cuarto oscuro con los ojos vendados. Yo no sé ustedes cómo lo están viendo allá, yo espero que se vea bien.
4: Mal.
3: Se ve perfecto, Champion, o sea, por un lado lo vemos a usted perfecto de frente, así como está en este... No, ya no, al otro, a su izquierda.
4: A la izquierda.
3: Ahí, su derecha.
4: No, porque es que...
3: Más a la derecha. Ahí. Más. Bien, ahora abra la boca.
4: No, ahí está bien.
3: Ahí nos está hablando de frente, ¿sabes?
4: Es que cuando lo vimos de espalda, me preocupó que en algotas tiene Champion.
3: Sí, de acuerdo. Ahí como está, no, Champion, exacto. Así que ese es un plano. Y el otro que tenemos es el plano general, donde vemos a Lucho, que se está agarrando el juguete. Ahora ya lo soltó. Te tenemos. A Catalina solamente la oímos.
5: Sí.
3: Y nada, les vamos a transmitir, Champion, qué es lo que vamos a estar contando nosotros.
5: Listo. En este cuarto oscuro resulta que la única manera de salir es encontrar un tesoro, según las indicaciones que me dieron.
8: Ok.
5: Pero es que esto...
7: ¿La única manera de salir?
5: Sí.
7: A mí no me dijeron eso.
5: La única manera de que esto se acabe y podamos volver a ver...
3: ¿Dónde está
5: es
3: Catalina?
5: ...es encontrar el tesoro.
3: ¿Dónde Catalina? Está Catalina?
5: Catalina, tenemos que trabajar de la mano.
7: Súper animada.
3: Esa no es la mano. Es
5: ay,
3: Catalina.
5: ¿Quién me coge? ¡Lucho! ¡Ojalá, chaval! Venga.
4: Lucho Oscura se parece a Cata.
7: Estíralas usted.
5: Sí, vea, pero
3: usted tóquenos. Sí, pero qué
4: oiga,
3: plano,
4: y Gabriela, y Gabriela solo se puso una malla y no se puso nada debajo de la malla. O sea, se ve todo.
5: Eso soy yo, bebé. Estira las manos, Cata.
7: ¡Ay,
5: la boba!
4: ¡Qué rico, Gabs!
5: ¡Madure! ¿Dónde está Cata?
3: ¿Quién invitó al tío viejo verde, weón? No.
5: Ahí está Champion. ¡Aproveche!
3: ¡Ey, Gabriela! ¡Ey, ey!
4: Es que a Gabs, yo no sé si es por los colores, pero se le ve solo la raya.
5: Mira. Listo.
3: Qué mierda, ¿quién trabaja monolado, verdad, Champion? Yo no entiendo para qué trajeron a este señor.
8: ¿Qatar eres tú?
7: Sí, sí.
8: ¿Este es tu hombro?
4: Ah, bueno, menos esa, mal. Esa malla de
3: bueno,
4: pescar.
3: Oiga, Champion, oiga, nosotros oiga, podemos oiga, tener oiga, atención, oiga, información oiga, de dónde está ¿qué? El tesoro o algo, no podemos saber nada, solamente nos toca guiarlos. Oye, se les metió el espíritu yo, ahí de un yo metalero.
4: Tengo, porque yo tengo otra pregunta, Luisca, cuando le respondan la suya voy con
7: no,
4: la mía.
3: A mí no me oyeron, entonces amigo está... Oiga, ¿quién es esa gente de pelo largo? ¿Qué es esa gente con la que andan ustedes abajo, güey?
5: Me acaban de dar dos instrucciones.
3: Soy yo.
7: No.
3: Bueno, a esta hora en la Maratón del Gallo vamos a estar transmitiendo, narrando, contando aquí con el viejo verde. Le están diciendo que Monolado parece la versión acabada de Lucho.
4: Sí, y sí.
3: Y sí.
4: Es obvio porque yo le llevo como 20 años.
8: Pero ¿cómo así? Yo ya estoy acabado.
3: Imagínese Monolado. Monolado.
4: Vuelto miércoles.
3: Ya es miseria. Bueno, Monolado, usted es el que va a empezar a moverlos. Necesitamos trabajar en equipo en la Maratón del Gallo.
4: Es tan difícil.
8: Sí. Champion, no te vayas.
5: Un par de cosas.
3: A ver, Champion, diga.
5: Resulta que.
8: Severa Boa, no me asuste.
3: Severa. Severa Piroa.
5: Atención. Hay dos llaves. Sí. Hay dos llaves que abren supuestamente el tesoro.
8: Ok.
5: Que nos da la salida de todo esto. Hay dos llaves. Hay que encontrar alguna de esas. Y, aparte de que no estamos viendo, en un momento a nosotros van a dejar sin sonido de nada. Es decir, no vamos a escuchar la emisora, no vamos a saber qué dice Luis Kai Monolao.
7: ¿Y ellos nos van a escuchar a nosotros?
5: Midamos las palabras.
8: Ey, si me vas a rascar el pelo, una vez me arrucho contigo.
5: Nos dejan el volumen más bajito o nos mutean para no pisarnos todos. Pero la única manera de salir de acá, pues, es encontrando alguna de esas dos llaves.
8: Venga, pero no me suelte.
4: Ellos todavía aquí, nos escuchan aquí, o ya no, Champion.
5: Todavía los oímos.
8: Somos Tolo y Maruja.
5: Cuando nosotros contemos hasta tres, dejamos de oírlos.
3: Listo.
4: Okay. Ah, bueno. Otra pregunta. Van a buscar un tesoro, ¿cierto?
5: Sí.
4: Pero también tienen que encontrar el duende.
8: Pero porque me van dando... ¡Ey! ¿Cuál es el duende?
3: Más
8: ¡el
3: abajo,
8: de la ley del
3: abajo,
8: duende!
4: Luis, abajo, el de
3: ese,
4: abajo.
3: Este,
8: ¡Luisca,
3: ese.
8: Qué duende!
3: Este.
8: ¡El de la ley del duende! ¿Se sabe cuál es la ley del duende?
4: ¿Cuál es?
8: El que lo pega, lo prende.
4: Está bien, Lucho.
3: Bailecito de Victoria.
4: Bueno, va a arrancar.
3: ¿Va a haber palabras antes de que te... Champion o ya los vamos a mandar?
5: No, listo, no, ya, empecemos ya.
3: Listo.
5: Empecemos.
8: ¿Pero qué?
3: Desconecten a dos perros que no nos oigan.
5: Listo, a la cuenta de tres.
3: Gabriela.
5: Tres. Dos. Uno. Arranca el reto del cuarto oscuro en Radioactiva.
3: Nos corresponde a nosotros entonces, Mono, contándonos lo que está pasando.
4: Arranca reto, hay una silla en la parte de
8: abajo. Hay que hacer, buscar cosas.
4: ¿Me puedo tirar al suelo a dormirme un ratico? Es la carrera donde se va a perder la poca dignidad que le
8: queda. Ay, por acá.
3: Es que está lindo, Mono.
8: Ahora sí me perdí.
3: Parece como una integración de ancianato.
5: ¿Cómo en serio esto, güey?
4: Sí, porque todos son cieguitos y
8: sordos.
3: Pero dejo ver qué dicen. Tengo
4: un rato.
3: Catalina. Sé que está paniqueada.
8: ¡Uy! ¡X esta mierda!
4: Lucho va como una bala, pero va en la dirección que no es.
3: Sí, Lucho, esa bala no la prendas aún.
5: Los televisores, creo que.
4: Cuidado, venga. ¿Qué le están poniendo? Como una verga, le pusieron al champion.
8: ¡Ey! El que me está cogiendo las piernas una vez, cógame.
3: ¡Ey, no!
4: ¿Qué le están poniendo? No, bueno, eso es trampa, ¿no? ¿Cómo le van a poner un chimbo ahí al participante en la cara?
3: Mira, a esta hora, integración de escena.
4: Algo tocaron. ¿Cómo tocó Cata?
8: ¡Ay, es esta mierda!
3: Con las cámaras de seguridad del SENA.
4: Se arrodilló Cata. Por favor, si se le acercan ahí, le dan una...
3: No pierda la rodilla, no la pierda, Catalina.
4: Cuidado, si el champion o Lucho se le acerque, le dan un cachevergazo.
8: ¡Ey, qué es esto!
3: ¡Uy, qué lindo! ¡Uy, por favor!
8: ¡Uy, hola!
3: ¡Ey, alguien puede pensar en
8: Cata! ¡No, no más, no más! ¡Ey, déjenme cogerme porque me excito!
3: Ya, oiga,
8: sí, la que me coge.
5: Oigan, chicos. Busquemos de verdad las llaves.
4: Escuchemos un rato esta vuelta.
8: Yo aquí estoy amasando como una.
7: ¿Sí? ¡Ay, qué es esto!
5: Eso.
4: Porque
8: yo aquí estoy como amasando una natilla.
4: Eso. No, son unas huevas de chivo que han dejado ahí. Es una trampa, Lucho.
8: ¿Qué forma tiene la llave?
3: Mira.
8: Ey, muchachos,
3: me encanta creo que se han descachado de trípode de todo.
8: Se lo juro, vea la cabeza.
3: Recuerde que
4: este dato.
8: Vea. Estira la manito.
4: Se encontró Champion y Cata.
8: Pues es que estaba en una cosa babosa. Ey, ¿qué es esto?
4: Algo está pasando ahí. Veo mucha gente.
8: Tengo en la mano a Champion.
5: ¿Qué? ¿Qué es?
7: Eso no es.
4: Si usted acaba de llegar, ojalá le escriban, es peludo y baboso.
5: Hago con la llave, alguien que me diga.
3: Si usted acaba de llegar, Resident Evil, noche cero.
5: ¿Tengo una llave? Tengo una idea. Tengo una idea de qué se puede hacer con esta llave, pero está como... Sí, así, escuchen.
4: A ver.
5: Ah,
4: no, pero si estás como...
5: ¡No, hombre, no! ¿Pero por qué me tienen que ensuciar?
7: No me vayan a ensuciar el pelo. Pero...
3: La gente está... Monolado, la gente está estremecida con Gabriela. Están pidiendo que Gabriela siga asustando. ¡Qué miedo!
4: Pero es que yo no entiendo por qué es preciso. Gabriela siempre se viene de Jimmy y hoy se vino en red de sirena. ¿Por qué?
3: Exacto,
4: alguien
3: que me diga que tengo que hacer
4: con la llave. Es como la cámara está blanca y negro, solo se le ve la malla.
3: Si ustedes acaban de entrar, ven a los integrantes del gallo. Intentando encontrar llaves para escapar. ¿Qué hace Lucho, güey?
4: Lucho, ¿por qué se sentó ahí?
3: Lucho está haciéndose el que no me ven. Ya me senté, ya me voy a hacer el huevón.
4: No.
3: Es increíble, la pobre Catalina está panijía. Déjelos oír, a ver qué dicen.
7: ¿Qué es eso?
4: No, pero tienen...
5: Oiga, esa llave la encontré como en una vaina con cerveza. De verdad, encontró la llave, Lucho. Tengo una llave en la mano, estoy haciendo de comedia ahora, hombre, carajo. ¡Nadie me pone atención!
7: No, yo le puse cuidado.
3: Es que encontré la llave, mal parido, no se ha movido.
5: ¿El cobre?
4: ¿Usted
5: es de los que pela el cofre?
4: Pero lo tonto es que Cata no se mueve. Desde que empezó la competición está ahí quieta.
3: Se quedó en pose de perreo y no se mueve.
5: ¿Qué?
3: Velos. Se paró.
5: Pero, Nacho.
3: A ver,
5: déjenos
3: saber qué están diciendo estos tres peores. A ver.
5: ¡Marik!
7: ¡Champion!
5: ¡Pero qué hacía agachada! ¡Qué hacía ahí en cuatro!
7: ¡Me estaba riendo!
5: ¿Quién es esta acá? ¿Este es champion?
3: No, imagínese ir caminando en la oscuridad monolada y encontrarse a Cata en cuatro.
7: Ah, porque está tirando
5: algo. Porque me estaba rascando. Oiga, ¿quién es este?
4: A Cata no la habían calviado.
5: Este es humano. Aquí hay una llave.
4: A Cata no la habían calviado. Pero le dejaron mucho. Pero yo pensé que me le iba a encontrar como Bruce Willis.
3: No ha podido. Nada que encuentre la llave.
4: Pero ¿qué van a encontrar la llave si no se mueven?
3: Que después llevan 10, 15 minutos.
4: Pero tienen que moverse, arrodillarse, estirar los brazos. Mire, Lucho ya se chupeteó con Tato. Ahora se va a chupetear al champion.
5: ¿Ah, sí? Ah, era usted un pedazo de loca.
3: Se va a llevar a Cata.
4: Le está metiendo lo... No, me preocupa es que Cata ha estado arrodillada toda la carrera y la van a puntear.
3: La van a dejar
4: Le van a sacar un ojo a Cata. Porque toda la carrera estaba arrodillada.
5: ¿Qué encontró?
4: Y algo le está colgando al champion ahí en el reto.
5: ¿Dónde?
3: Pero no, de verdad, si es por calificación. La única que ha trabajado es Catalina. Lo de Lucho y el champion es de verdad decepcional.
4: Solo quietos ahí diciendo groserías, pues no sirve, Luis.
3: Ah, no, me parece que falta trabajo en equipo. De Lucho falta todo. Creo
5: yo
3: que
5: también,
3: Lucho,
5: el otro, ¿dónde está sentado?
3: Lucho es como ese zancudo de fincas, pero, ¿no? Mire, que no hace nada, se queda ahí pegado en el baño.
4: Le gusta. Cata se está moviendo como la chica del exorcista,
5: venga,
4: al menos, ¿no?
5: Venga,
4: se mueve. Algo está palpando. Algo tocó Cata.
5: ¿Dónde está Rey? ¿Dónde está?
3: Véngalo. Impresionado, monolado con el mal desempeño. ¿Es el zancudo que muere vivo? Pegado a la pared del baño y ya hay solamente que sacarlo. Catalina se ha agachado, se ha arrastrado.
4: Mire, ojo, la mano de Cata va para el juguete de Lucho.
3: Catalina, otro trípode. Catalina lleva tres trípodes, ya se encontró tres trípodes.
4: El champion va encima de Cata.
3: Es que a esta hora es momento de ponerse las gafas 3D.
4: Sí. The Film Sun. Mire, están arrastrando acá. Alguien están arrastrando a Cata.
3: Seguimos viendo a esta hora a la presa, pero estos, de verdad, estoy decepcionado de mi género, weón. Los hombres de este equipo.
4: Lo de Lucho es terrible.
3: Lo de Lucho es
5: paupérrimo.
4: ¿Cuánto calza Lucho? ¿32? Chiquitico.
3: Está como Cata, solo mirándole el juguete. Mire, me impresiona también el mal desempeño del champion, que solo ha jalado cuerdas, no ha podido, pero en cambio mire la actitud.
4: Cata la actitud es la única de Catalina. En cuatro, me gusta en cuatro.
3: En cuatro y en como toque. Ella no ha pensado, ¿qué se está agarrando? Catalina,
4: Lástima que no nos oyen.
5: Sí, no.
4: Pero mira, se agarraron, se están como agarrando, pero a pelear. Uy, mire, champion. Champion parece. Se le subió a Lucho. Como perrito cuando llega la visita.
3: Ahora le pregunto una cosa, ¿usted se acuerda que todo esto es porque tienen que encontrar una llave?
4: No, pero es lo mínimo, es lo menos que están buscando.
3: Ahora, esto se siente como si el estudio en el que estuviesen fuera como una plaza de
5: lo quemado. Tengan cuidado con lo que hacen porque estoy en cuatro pares.
3: La verdad es como un apartamento de chapinero. No, de estos que te cobran 17 millones por tener el baño pegado a la cocina. Sí. Entonces tampoco entiendo la demora de este equipo. Y Catalina sigue dándolo todo. Vamos, Cata.
4: Cata cambió de pose, ahora va con las piernas hacia adelante otra vez en cuatro.
3: Catalina en el juego de la oca. Muy bien.
4: Algo, pero ¿qué es lo que le cuelga a Cata del orto? Una telaraña.
3: De verdad. Ey, no, amigos, de verdad. Un poquito de actitud, estoy decepcionado de los hombres. No hicieron nada. Lucho sigue haciéndose el que hizo algo y solamente está ahí quieto.
4: Muy mal, muy mal.
3: Es decepcionante esto, de verdad. Arroba Radioactiva Colombia, vea, por ahí está. Obvio, el comensal, está Jimmy Galicia que dice Cata en búsqueda de la presa.
4: Sí.
3: Esto puede llamar la búsqueda de la presa. A ver, ¿qué dice?
8: ¡Qué ineptos, de verdad!
4: No, muy mal, pero muevan.
8: Bueno, me dio sueño. ¿Aquí en el suelo me les voy a ir quedando?
4: No, no les dieron
3: me les voy a ir quedando si no ha hecho nada, huevón.
4: La única que se merece encontrar la llave es Cata.
3: Sí, de verdad, deberíamos ir a sacarla allá.
4: Me preocupa fue porque ahorita Champions se le hizo por detrás a
3: Catalina.
4: Ahí algo encontró Cata. Ey, ¿por qué está destapando los ojos, Cata?
3: No, no,
4: es que... Empieza hacia adelante. Dale, Cata, dale, Cata, dale, Cata, vamos, Cata. A ver, Cata, que quiere imponer ritmo con las patas hacia adelante. A ver, ahí va a encontrar la silla. ¿No dieron alguna pista donde puede estar esa llave? Porque acá nos podemos estar quedando hasta las 6.
3: Promedio partido del FPC, ¿no la ven?
4: Eso escribió la gente. Monolao no le tiene miedo a nada después de narrar los partidos del fútbol.
3: ¡Volvió, volvió! ¡Pero qué toma!
8: ¡Cofre! ¡Qué buena!
3: No,
8: ¡la llave!
3: Estoy hablando de la llave que está por acá.
4: ¡Qué buena gafa!
3: No, de la tuerca.
4: ¡Qué buenas gafas!
3: Es la practicante Tato.
4: Qué buena
3: gafa. Ey, Tato, por favor.
4: Pero Lucho porque
3: al Champion llevándose los muebles, weón.
4: Sí, porque está. No entiendo la necesidad del.
3: Quedó demostrado en cámara el hambre y la necesidad del productor. Mire, se va a llevar los muebles del estudio.
4: Hasta ahora está volando el apartamento, entonces se va a llevar ese puff.
3: No, de verdad, decepcionante lo de Lucho.
4: No entiendo por qué todos los tres están en la misma esquina.
3: Yo tampoco, o sea, ¿qué tanto se pueden demorar?
8: ¿Qué es esto?
3: Manoseando lo mismo, weón.
8: ¿Qué es esto?
3: Eso se puede malentender,
4: no,
3: pero...
4: eso está mal.
3: Creo que 3 minutos es suficiente, weón, o sea...
4: Es que debieron haber dado un tiempo, si no encontraba, pues...
3: Game over. El Champion volteó un puff. Que es, o sea, esto es lo más deprimente que me ha tocado ver. O sea, de verdad pensé que el fútbol colombiano era malo. Sí. Pero mira,
4: Catalina, 5 minutos con las patas hacia adelante, 5 minutos en cuatro.
8: A ver, Lucho. En la mano. Usted meto.
3: Weón, de verdad, el Champion llevándose los muebles. Toca revisarle todo a ese weón. Pero explíqueme usted, en esta integración del ancianato, bueno, Monolao.
4: Pero me gusta.
3: Pero el plano.
4: Oiga, pero yo no pensé que.
3: No me refiero al de la cámara.
4: O sea, nunca
3: está
4: pensé.
3: Plano ese huevón.
4: Nunca pensé que Champion tuviera tan buena nalga.
8: ¿Qué?
3: Vea qué plano.
4: Oiga, Lucho, me preocupa es que Lucho tiene el pantalón a media nalga y se alcanza a ver como la alcancía.
3: ¿Qué te puedo decir, Oscar? Champion listo para el examen de próstata. Si se acerca Catalina, tiene todo un pulgar para oprimirle ese control. Es deprimente, ¿sabe qué? Que se quedaron en el mismo puesto, weón. ¿Cómo? De verdad, esto es...
4: ¿Cómo podemos desmirar lo que estamos mirando ahorita?
3: De verdad, dice que esto...
4: ¿Qué dice la gente?
3: La gente está diciendo, Cata está buscando el amor, por ejemplo. Johan dice, esto es deprimente, sí, de verdad. Dice por acá, por su culpa me van a sacar de la casa de tanto reírme. Bien hecho. Dice acá, es que échele monedas a Lucho.
4: Sí, es que Lucho se le dio la raya.
8: No, ¡fuera! ¡Eso!
3: ¡Por fin! A ver, deja oír.
8: ¡Ahora vaya a tumbar, Champion! Vamos a salir de aquí.
3: ¿Cómo se llama la película de Sandra Bullock? Que no se pueda quitar el
4: máxima velocidad.
8: No. ¿Y dónde cayó?
3: A ver.
4: Se cayó esto.
3: ¿Pero ya la encontraron o no? No, se les cayó. No. O sea, Catalina la encontró y la botó.
4: Y la botó, en el orto de Lucho, que es lo que nos estaba mostrando todo el video. Se le fue. Bueno, ¿qué dice la gente, Luis Canavi? Porque yo creo que la gente está desesperada. Además ponen el Resident Evil. Noche cero.
3: Está pidiendo que bajemos a la fuente, que ya llegaron.
8: ¿Es
3: están impresionados.
8: ¿Qué es esto?
4: Sí, bueno.
3: Lo que está haciendo el chapo. Ya esto es todo.
4: Mire, qué rico. Están haciendo una especie de tijereta. Lucho y el Champion están raspando esponjilla. Uy, qué rico.
3: ¡Vamos!
4: A las 12:40, para que la gente no cree que esto es grabado, 12:40 de la madrugada, Champion y Lucho están raspando esponjilla, haciendo la tijereta.
3: Dice que siguen buscando de la cerradura, Lucho, marica. Y no.
4: Ahí siguen raspando esponjilla. Qué buena raspada de esponjilla. Yo creo que el resumen de la carrera está en la raspada de esponjilla entre Champion y Lucho.
3: ¿Quién de esos tres tiene más pinta de ser un enemigo, o sea, un villano en videojuego como en un Resident Evil o en la película?
4: A mí me Cata por el corte que se hizo. Se parece la del exorcista. Ah, no, pero es que si es una momia.
3: Ajá. Bueno, creo que lo encontraron. No sé qué tiene el Champion en la mano. Él presume y asume que ganó. No,
4: qué rabia es el culo del Champion. Qué rabia. Me da rabia el culo del Champion.
3: Porque Monolao quisiera
4: no,
3: tenerlo.
4: No tiene nada. Darle un cuetazo.
3: ¿Una tabla?
4: Darle un con una patineta.
3: Ya.
8: Lucho echado. Pues es que yo no quería seguir jugando.
4: No. Ya, pero acabaron. Es que no entiendo qué ha pasado.
3: Más que nadie entiende, weón. Yo creo que ni ellos ya se perdieron.
4: Si Sara Arciniegas rompió una cámara con la luz prendida, estos pueden hacer males.
3: Ya, esto de verdad. A mí me encanta la actitud de Catalina Bernal metida en el papel. Quiere salir ya, quiere huir. Catalina lleva 24 horas despierta. Ella no ha podido tomarse su pepa y no estoy hablando de medicinas. Ella a esta hora no ha podido. Está a 50% monolado, como se puede ver. Ya hay desespero. Ya se malentienden, ya no se aguantan. A ver qué está pasando.
4: Me preocupa lo de Cata Bernal. Así, oscura, se ve como la chica del exorcista. Bueno, algo está...
3: Están diciendo que es la única forma de que el Champion se vea blanco.
4: Uy, no. Claro, porque como dicen que él es color lenteja, como yo.
3: A ver, déjenlo ir.
8: Ay, qué envidia.
4: Pero, ¿qué están haciendo? Es que ni...
8: Ah, bueno, aquí ya está esto, miren. ¡Ey! Miren, esto fue que me encontré en el cofre.
3: A esta hora pueden ver la raja de Lucho Garza Zaval, el juguete de Alexander y lo desesperada de Catalina. Es la maratón del gallo a las 12:43 de la madrugada. No es que ustedes no tengan nada que hacer, es que nosotros no tenemos nada que hacer.
8: Pero ¿cómo vamos a saber si prendió, si no huevo un culo?
4: ¿Qué van a prender?
3: Vuela. Pasa a ver si se prendió, vuela.
4: Sople, no la voy a apagar, Lucho, no la voy a apagar. Dele candela.
3: Es que el Champion en color craft. Ey, no, amigos, por favor.
4: De Mondaya, es tan grosero y todo.
3: A ver, ¿qué están haciendo, huevón? Es que no alcanzo
4: a ver. Tabla Ouija.
8: Tengo que aprender. Yo moví algo.
3: Para usted que acaba de llegar, esto llega gracias a nuestros amigos de Resident Evil Noche Cero.
8: Resident Evil Noche Cero,
3: exclusivamente en cines, filmada para IMAX. Ya en Radioactiva la vimos. Tremenda película para los que crecimos y nos enamoramos de Resident Evil.
4: Encontraron la linterna.
3: Esa no es la linterna, esa es la pila.
4: La pusieron como al revés.
8: Yo me robé una pila en el Oxxo más temprano.
3: Ey, Lucho. Alguien Lucho. Que le avise a Lucho que tiene el micrófono prendido, weón. No. No. ¿Dónde está? Bueno, dejen oír.
8: ¡Ya! ¡Listo! ¡Ahí ya! ¡Suerte, ya! ¡Ya! ¡Hijo de madres!
3: Increíble. Por fin encontraron la linterna. Por fin pudieron prender la luz. Se equivocaron varias veces de batería, se equivocaron varias veces del positivo y el negativo. Muy negativo lo que mostraba el Champion, muy positivo lo de Catalina. Y están de vuelta. No, esto de verdad ha sido lo más deprimente de toda la maratón, lo acabamos de vivir.
4: Pobrecitas las vampiresas a las que les acaban de prender la luz, se tapan los ojos. Se están derritiendo.
3: Se acaban de dar cuenta de el deplorable estado de los integrantes del gallo. La falta de comunicación y trabajo en equipo. Aplausos para Catalina Bernal, la jugadora del partido. MVP. La única que lo dejó todo, ya que están escuchando, queremos contarles desde la gente del Rock and Roll lo preocupante de la actuación de Lucho Gardiazabal. Lucho Gardiazabal decidió sentarse en un puff y fingir que gateaba y se movía por el estudio. Él solo decía, wow, no, que estoy tocando, pero la verdad nunca lo vimos atacar el área. Catalina se puso en cuatro, se puso en tres, Catalina se arrastró, brilló el piso con las nalgas, hizo todo por el bien de la transmisión y el Champion solo se dedicó a manosear.
4: No, pero al Champion le hicieron trampa porque cuando empezó la carrera, Gabriela le puso un chimbo ahí en la cara. Como un chimbo ahí. Entonces, claro, lo desconcentraron.
3: Mire, la gente está diciendo, de verdad, total, la MVP es Catalina. Catalina, que la fichen. Lucho dice que fingió lesión desde que arrancó. Sí, claro.
4: Desde que arrancó la maratón.
3: Catalina, regálame una mirada a la cámara.
5: Ah, bueno, pues que bueno.
3: Eso, el estado demacrado.
4: Uy, el exorcista, la película. ¿Has visto El Exorcista? Ahí está la película.
3: Ahí sí.
5: A mí lo que me
3: tiene
5: jodido es que Champions se dedicó a untarme gelatina todo el juego.
4: No, no era gelatina, Lucho.
5: ¿Qué era?
3: Y si hubieras, visto lo
5: que yo le digo que era.
4: Era Colbón.
5: ¿Sí? ¿Quién fue el enfermo que le echó gelatina? Que le echó cerveza a la gelatina.
4: Era como Colbón.
3: De verdad, ha sido impresionante. Me encantó la asistencia del champion a Catalina, me encantó la definición de Catalina. Deprimente la lesión de Lucho empezando el partido. Pero todo esto con Resident Evil Noche Cero en la Maratón del Gallo. Lo que ven ustedes no es uno de los infectados, no, aunque es, parezca, es el champion.
4: Es Milhouse.
3: Ah, es la Maratón del Gallo, sí, champion, estás vuelto a dormir, weón, sí.
4: Qué porquería.
3: Qué bueno. Resident Evil Noche Cero en la Maratón del Gallo, ya desde ayer se estrenó, ya la vimos, de hecho, Monolao. Tremenda película, ahí mandamos al caleño, a Mari.
4: Pero asustó, Cali.
3: O sea, hola, Cali, pero déjelo dormir, weón, estaba ahí como el pajarito Homero estuchando un botón. Oiga, usted ya se la vio, Cali, Resident Evil, hoy en la Maratón del Gallo.
9: Película.
3: Bien, ¿no?
9: Recomendadísimo. Ustedes no se imaginan, el personaje principal no tiene nada que ver con el videojuego. No es una adaptación.
4: Pensé que iba a decir, no tiene nada que ver con lo que acabamos de observar. Tampoco.
3: Resident Evil Noche Cero, que nos acompaña en la Maratón del Gallo a las 12:47, para que veas que esto no es grabado. Lo único grabado es de ahorita, a partir de 10 minutos. Están en la fuente, ya que sepan que no.
4: Sí, es grabado. Son las 10 de la mañana, 18 minutos.
3: Mira, va a venir la gente, además de Apolo 7, que está de lanzamiento. Tenemos muchos invitados en esta Maratón del Gallo para que se sigan conectando en arroba Radioactiva Colombia. Champion, ¿está bien? Me preocupa esa restregadera de los ojos. ¿Qué le pasó?
5: Como que está tan a oscuras y luego prender las luces como que me hizo dañito.
3: Ya. Pero usted vio a oscuras,
4: champion. Pero Lucho se va a desmayar, que pobrecito. Buena, Lucho.
3: Tírenle un pan o algo. Sí, tírenle algo.
4: Un pan, una mojolla.
3: O una botella de pegante, algo.
5: Yo con las pegadas nada.
3: Cualquier. Bueno, saludos para Yocom, para Solo Edgar, para Sebastián Aguilar. Oiga, dicen por acá, soy taxista y llevo todo el día en la Maratón del Gallo y ahora lo que faltaba, entraron Luis Carlos y Monolao. Ey, ¿por qué así? A mí no me parece, taches altos, no sé por qué. La Duende, dicen por acá, a Catalina quedó bautizada como La Duende. Ahí donde la ven, Cata está sonámbula. Dice que ahí donde la ven, Cata necesita otra pepa. El champion tiene experiencia en apartamentear, se nota manejándose a oscuras. Salúdame, dice Page2364, hola Page. Saludos para David Molina, saludos para Diego Darco, para Andrés Serna. Qué mano de gente, nada que hacer, no me jodas.
4: ¿A estas horas?
3: Sí, no, de verdad,
4: yo estaría durmiendo con las cobijas hasta la nariz, ¿oyó?
3: Y eso es siempre harto.
4: Eso es mucho. Para tapar estas voces.
3: Puta, una manta, pero la tremendo, todo el pueblo. La Maratón del Gallo, ya están acomodando bajo el estudio, gracias a nuestros amigos de Resident Evil Noche Cero. Ya la pueden ver en cines, pueden salir de ahorita para allá, ya aprovechando hasta ahora, pues claro. Vayan a matinetín, luego nos encontramos.
4: Que le salen las patas de una vez.
3: Exactamente, exclusivamente en cines desde ayer, además filmada para IMAX, si ustedes son. Pero Cale, ¿hay que ser fanáticos del videojuego? No.
9: Nada.
3: ¿Hay que tener ganas de ir al cine?
9: Exactamente. Ya la cosa es una buena película. Sí, muy muy buena película.
3: Pero venga, le pregunto una cosa.
9: Cuente.
3: ¿Terror?
9: Tiene de todo, ¿sabes?
3: ¿O acción? O sea, ¿es cómo?
9: Tiene terror, acción y tiene humor.
3: O sea, ¿se te hizo achi?
9: Uy,
3: sí, sí.
9: Hay una parte.
4: Porque lo que acabamos de ver daba depresión, ¿no?
3: Sí, no, exacto.
9: Eso es lo único que no va a encontrar.
4: Ah, bueno.
9: Buena película. Bien.
3: Bala, pelea.
9: Bala.
3: Suspenso.
9: De todo.
3: Terror.
9: Y un personaje
3: sangre.
9: Real.
3: ¿Ah, sí?
9: Un personaje real.
3: ¿Me puede dar el nombre del protagonista, al menos?
9: Brian.
4: Uy. Bien. Entonces resuma, ¿qué más había? Terror.
3: Brian, terror, sangre, bala. Infectados, obviamente, infectados. Supongo, porque pues con Resident Evil siempre tiene que haber.
4: O sea, había chimbos.
3: Monolao, pero usted qué ganas de señor. Es Resident Evil Noche Cero que nos acompaña en la Maratón del Gallo de Radioactiva. Estamos a 10 minutos. 10 minutos ¿sí? de cumplir otra hora. ¿Cuántas horas lleva vivo, Cale?
9: 22.
4: Sí, 12 de la noche, 50 minutos.
3: Además, esta vuelta, usted sabe que eso parece un casino. Usted entra acá y...
4: Usted no sabe qué hora es.
3: Yo no me acuerdo, da luz.
4: Y también parece un casino porque entré con plata y como que me robaron. Yo tengo los billetes y se me
3: Dice por acá el comensalo. Ah, pero escóndanle algo de perejil a Lucho para que vean cómo lo encuentran.
4: Oliéndolo.
3: Aire, se dice por acá, Catalina Bernal, que se quede derecho hasta las 8. Ey, pero
4: no, es la
3: dejó el pelo. Recorrió en 4 el estudio. estuvo esta mañana en el helipuerto. Esa señora no ha parado.
4: No.
3: No le han dado medicinas todavía.
4: Y lo que le falta todavía.
3: Oiga, acuérdense que en un ratito, Cale, vamos a estar desde Plaza Central.
4: En un ratico nomás.
8: En un ratico, eso ya.
3: Menos de 8 horas y nos vamos a encontrar en Plaza Central. Hoy tenemos a Doctor Crápula. Ya es hoy. Tenemos a Los Revés.
8: Sí, señor.
3: Tenemos a Kraken. ¿Usted va a ir?
4: Claro.
3: Le toca, ¿no?
4: Obvio, Bobby.
3: Bien.
4: ¿Y ahorita quién está? Ahorita.
3: Ahorita abajo hay como 7 personas, dijeron que llegaron a repartirnos tinto.
4: No, me refiero a la banda que va a estar ahorita con nosotros.
3: ¡Ah!
4: A por los 7.
3: Mire, está el de lanzamiento de Rock and Roll. Le hicieron la canción al Rock and Roll. No tiene nada que ver con que hayamos metido la mano por ellos.
4: Sí.
3: Nada de rosca. Pero viene Apolo 7, que está lanzando Todo Me Habla de Ti, canción del Rock 20, una chimba de gente, gente de Zipa, gente echada para adelante.
4: Bien, ya por gente, ahí nos saludamos.
3: Sí, gente, no trajeron nada, ¿no? Dimos comida.
8: No trajeron nada. A mí me dieron tocinetas.
4: ¿Sí?
8: Sí.
3: Saludos para El Pollo, estuvo buena la dinámica, dice Cata MVP y Lucho se mandó un Falcao, que o sea, vendió sacos. Se puso a vender celular.
4: Celular, sí, porque no.
3: Cata es la señora de Radioactiva, dice San Hugh, dice por acá, ¿dónde está Diana? Yo creo que dormida.
4: Dormida.
3: Aquí
4: no, pero viernes, amor y amistad, de pronto debajo de una rume.
3: Saludos desde Neiva York, abrazo galleros, que viva el rock and roll. Ey, qué chimba, David, gracias, dice por aquí, estamos con el man del Oxxo, ya somos 6 personas con el man del Oxxo abajo.
4: Ay, pobrecito.
3: No, la baje, weón.
4: Pero ustedes me dicen y bajamos.
3: Guaueco dice, ya debo dormir, nosotros también, pero aquí no duerme nadie, ¿quién dijo que hay que dormir?
4: Hoy no se duerme.
3: Bueno, Monolao, yo le quiero preguntar algo.
4: A ver.
3: ¿Usted cuándo conoció el gallo?
4: Uy, hace 1000 años, claro.
3: Y, no, pero a ver, o sea, me refiero al de Radioactiva.
4: Ah, ¿al de Radioactiva?
3: Ese.
4: No, ese sí hace poquito. No, hace más.
3: ¿Hace más?
4: Sí, hace más.
3: ¿Qué recuerdo tiene usted del gallo, el primero que tiene?
4: Doña Ernestina.
3: Doña Ernestina, bien.
4: Claro, claro, me gusta.
3: ¿Y cómo se hacía hoy usted pues, viviendo en Tunja y demás, cómo sintonizaba el gallo? No,
4: porque en esa época había Radioactiva Tunja.
3: ¿Ah, sí?
4: Bien. Ya después la quitaron. ¿Sabe que me gustó el gallo, el logo?
3: Sí.
4: ¿El gallo que está en la camiseta?
3: Sí. Saludos a nuestros amigos de Rock Vibes. ¿Usted se dio cuenta que aquí tiene gato, lengua, tetero y agua o no?
4: Oh, sí,
3: ¿no?
4: Obvio. Ya
3: claro.
4: Me gustó la cara del gallo porque debajo del pico tiene como unas huevas.
3: Unas gondas.
4: Como unas huevas de chivo.
3: Sí, correcto. Gabo pregunta que si seguimos en vivo. Sí, Gabo, tu mensaje lo acabamos de recibir, 12:53.
4: Y mañana va a haber camisetas.
3: Eso les iba a decir.
4: Más ahí mañana, Luis.
3: Parece, pero hasta la mitad. No vaya a mostrar que está en peloto, que no trajo pantalones. Ahí. Para que la gente vea la camiseta que vamos a estar rifando, regalando. Vamos a botar palos de balso. Y que la gente se atienda ya con palos de tacos de billar.
8: A los Joker.
3: Y que la gente escoja ya en Plaza Central quién se va a quedar con la camiseta de nuestros amigos de Rock Vibes, que nos enviaron las camisetas oficiales de la Maratón del Gallo. Dice por aquí Jimmy Galicia, el padre Chucha. Sí, claro. El padre Chucha a mí me jodió. Yo ese man lo oía rumbo al cole. No, eso es otro cuento. Dicen por acá, ¿me guardan camiseta? Sí, claro. Saludos desde Fusagasugá, estando pegado, upa.
4: Uy, qué rico.
3: Desde Semana Santa, dice.
4: Ojalá.
3: Estando pegado de esta mañana, viendo a Pacho con los 3 servicios. Dice por acá David Prieto, eso en 4 no se ve. El exorcismo de Cata, refiriéndose, porque lo estábamos ayudando. Lindos, mis chinitos, dice por aquí, Adán Filosofía y Letras. Uy, hay gente de esta hora...
4: Estudiada,
3: gente con bachillerato. Dice por aquí Rafiki, quiero una camiseta. ¿Qué deben hacer por esa camiseta, Cali?
8: Llegar, caiga.
3: ¿Aquí acá? ¿Ya?
8: No, hoy. Mañana sí. Llega a Plaza Central.
3: No diga que caiga porque aquí hay gente y una mano de desempleados allá abajo, weón.
8: ¿Y usted con qué va a bajar? ¿Qué tiene para allá abajo?
4: Para el carro, no se puede llevar una de esas.
3: Yo solamente tengo una cruceta.
8: Epa, va a repartir crucetazos.
3: Sí, no, pues sirve. Pues no, es una vaina que toca tener hoy en día.
8: Si usted está pinchado, caiga caracol.
4: ¿Cómo es que se llama? ¿Stickers? ¿Cómo es que se llama ese miércoles?
3: John desde Zipaquirá, calificando parciales y siguiendo tremendo programa. Vamos por los 100,000. Vamos, hijo de madre.
8: Vamos.
3: Pero muy, muy dedicado. Usted que es profesor, yo también.
4: Yo no podría calificar, escuchar hasta miércoles.
3: No, pero yo no podría calificar un viernes en la noche.
4: No, eso es antihumano.
3: O si no, ponga 10. ¿Usted sobre cuánto califica?
4: Yo nunca dejo a nadie.
3: ¿Pero usted califica 1 a 5?
4: No, de
3: 1
4: a 5, sí.
3: ¿De 1 a 5?
4: El que no va, saca 1, pero el que no va, ya el resto, el que no haga nada, saca 2.
3: Saludos desde Bojacá, Jaime Andrés Triana. Oiga, sí, reporten, digan desde dónde andan, weón. Yo quiero saber a esta hora en dónde, o sea, ¿en qué hora es donde usted está? Por ejemplo, si está en el sur de Bogotá o el norte, ya debe ser otra hora. O sea, que Bogotá está a 2 horas de distancia. Si se reportan de otro lado, de otros países. ¿Usted conoce otro país?
4: No, usted sabe que yo...
3: ¿Nunca ha salido de este país?
4: Puente de Boyacá y ya.
3: ¿Usted nunca ha salido? Punta pero Cana. Por el pasaporte, ¿no? Que se lo decomisaron.
4: Sí, pues, me pillaron.
3: No, lo pillaron y pailas. Vea, editando el freelance y esperando que Spider-Man vuelva a casa, dice por aquí Paige. Mañana vamos a estar en Plaza Central, los amigos de Rock Vibes. Oiga, esta gente nos patrocinó en el Rock and Roll.
4: Claro.
3: Nos vistió, nos vieron muy acabados.
4: Por eso mañana el que quiera camiseta tiene que llegar en bola, ¿no?
3: Exacto. Allá sí, vamos a vestir. Obvio. Si quieren camiseta del rock, de la maratón, tienen que llegar desnudos.
4: Si, claro, porque si tienen camiseta, ¿para qué le
3: exacto,
4: vamos a dar?
3: Exacto, no, mañana el que llegue con torso desnudo, lleva.
4: Buena tetita.
3: Dice por acá Luis Cabonolao, un saludo desde Lawrenceville, Georgia, motherfucker, Estados Unidos. Os estoy viendo y armando un Lego de Darth Vader. Uy, qué buen parche. Yo no tengo paciencia para eso. ¿Usted alguna vez ha armado un rompecabezas? Yo solamente puedo armarlo, pero no el rompecabezas. No,
4: a mí me da depresión todos los juegos de mesa. O sea, parques, ajedrez,
3: usted,
4: cartas.
3: Usted es una mierda. Usted es...
4: No, yo soy lo más...
3: aburrido. Sencillo. O sea, usted lo que vende en el Rock and Roll es falso.
4: Sí.
3: Sí, su imagen es pura imagen.
4: No, porque es que ahí yo nunca juego parques ahí.
3: Ya, o sea, usted, si usted yo le digo, oiga, que vamos a echarnos un cacho, un monopolio, un risk...
4: Un cacho de pronto. Un cacho sí.
3: Son las 10:55 en San Francisco, California, dice Jonathan Villamil, desde el Alto Hospicio en Chile, po. Estoy escuchando de Chile, po. Sí. En Querétaro, saliendo de ver al Enjambre. Vea, pues. Saludos desde Engativá. ¿Qué tiene que envidiarle San Francisco Engativá?
4: No, nada.
3: Ni miedo. No. ¿Qué? ¿Qué podrá hacer? Los precios. No.
4: El horario.
3: Yo creo, sí. La bolsa. Ahí dice por aquí, Cale, guárdeme una a mí, yo el lunes le llego a la cabina. Por aquí está Barón Verde, buenos días, acompañándolos desde el área de carga del aeropuerto, parce.
4: ¡Buena, Lucho!
3: Hola, mi amor, no, adelante.
4: Mentiras, mentiras, Lucho, muy mal, de espantoso, terrible.
3: Tenemos a esta hora entrevista
4: qué
3: con
4: falta
3: el
4: de respeto.
3: Peor jugador de la cancha, el Luis Díaz de hoy del partido parece del Bayern Múnich contra Unión Berlín. Oiga, Luchito, le fue mal,
4: sí, weón. Parece que salió berraco, ¿no?
3: Siete goles y no hizo ni miedo.
4: Cuando
3: ni
4: lo sacaron
3: medio.
4: Salió berraco.
3: Bueno, venga, tenemos Lucho, a esta hora
4: parece
3: a Lucho.
4: Que hay quejas. ¿Qué pasa? Rueda de prensa, bienvenido. ¿Y qué fue lo que pasó? ¿Por qué tanta ridícula en esa competencia?
10: Mire, yo le voy a decir la verdad.
3: A ver.
10: El campeón se untó las manos.
4: ¿De qué?
10: Sí. Algo.
4: De Colbón.
10: Vea.
3: Uy, no, lo destrozaron, weón. Lo destrozaron. Sí, ¿qué?
10: Nada de esto es whisky.
3: Nada.
10: Nada.
3: Que nada de eso se prende.
10: Nada de eso es
3: prende. No sirve para un brownie.
4: Mal, Lucho,
10: no,
4: pero
10: sirve, es... No, brownie, no.
3: ¿No? ¿Te hace mal?
10: Sí.
4: Muy
10: sí.
4: Bien, Cata ahí.
10: Cata, es que Cata es la más capa.
4: ¿Sabe cuál fue la mejor escena?
10: ¿Cuándo?
4: Cuando ustedes hicieron la tijereta con el Champion y empezaron a raspar esponjilla ya casi al final de la competencia.
10: ¿Era Champion?
4: ¿Era, sí, usted pensó que era Cata?
10: No. No, no, no.
4: Era Champion.
3: Vea, dicen por acá, llegó el MVP de pegarlo. Es que estábamos hablando de pegar puños. A veces usted es de los que hace ese concurso de fuerza. Lo pegamos mucho.
10: Ah, sí.
3: Dice, oiga, está larga la previa del partido de Millos. No, no jodas. Sí. De aquí derecho hasta las 2 con el Rock and Roll. Oiga, desde Siberia en el centro de distribución. Dice por acá, no llegué a ninguna hora. Están Batman y Robin.
10: Sí. ¡Ay, qué lindo!
3: El roscón de este bocadillo, ¿tú puedes creerlo?
4: El mugre,
3: el
4: de, esta
3: mugre
4: uña.
3: De esta uña. ¿Cómo lo ves?
10: El azúcar de este mojicón.
3: Correcto. Oh, ¿qué
10: la
3: más podría hacer tú?
10: Esta breva.
3: Sí, de acuerdo.
4: No, ya, yo creo que
3: la pomarrosa de esta hambre.
4: Esta pepa.
3: A ver, vea.
4: ¿Conoces la pomarrosa, no?
10: Sí.
3: Qué chimba de maratón, sí, dice Don Gonoraiden. Me gusta la arroba, ¿sabes?
10: ¿La qué? ¿Cuál?
3: Arroba Don Gonoraiden.
10: Don Gonoraiden.
3: Eso
10: o
3: es
10: sea,
3: mucha...
10: no es Gonoraiden normal, ya es.
4: No, confunde...
10: Es con Don.
4: No, une Mortal Kombat con sexo.
3: Le tengo noticias, Lucho. Ay, iba a decir chulo, perdón.
4: Chulo, me gusta.
10: A esta hora usted me puede decir como quiera
4: Chucho.
10: Que yo no me dar cuenta.
4: Puede decir
3: David Chucho. Molina.
10: David Molina.
3: Dice, estamos abajo en la fuente y trajimos 5,000 de pan rollo.
4: Uy, voy. ¿Vamos? Yo
3: baje.
4: ¿Sí?
3: Sí, pues espere que le...
4: Toca cuadrar la vuelta, pero sí.
3: Correcto.
10: O sea, lo de señor Molina, bacano lo del pan rollo. Pero
3: sí.
10: ¿Y con qué lo vamos a bajar?
3: Exacto. ¿Con qué se baja? ¿Eso con qué se fuma?
10: Obvio, eso es obvio.
3: Ah, por favor.
10: Mediecita.
3: Mire, Don Gonorreiden tiene bigote, dice por acá, la previa del partido de Millos, ¿hasta qué horas va? Vamos de frente hasta las 2 y dicen, oiga, Lucho... Están preguntando por acá, oiga, que compraron pan y tinto, weón.
10: Ya voy.
3: Está preguntando que usted conoce Bilbao en España. ¿Ha sido a Bilbao?
4: O solo Bilbao acá abajo.
10: No, yo solo conozco la Bilbao de aquí a la vuelta.
3: Julio Clos. Clos Ano Martínez, nos escucha desde Bilbao, weón.
10: ¿Ah, sí?
3: No, es que a esta gente, hay una mano de gente que no importa en qué parte del mundo, el desocupe nos une. El desempleo nos porta.
4: Allá son
3: a
4: las
3: la maratón.
4: 8 de la mañana, acá es la 1 de la mañana.
3: ¡Ay, lo dijiste, Monolao! ¡Completamos otra hora de la maratón ¡No! del gato! ¡Vamos! Otra hora extra que no le van a pagar a Monolao.
4: La gente no me cree que esto es grabado, que es, en este momento son jueves 10 de la mañana.
10: ¿Ah, sí?
4: No me cree.
10: ¿Y estas ojeras son qué?
3: Ah, es que se están diciendo, está diciendo, es que Lucho está vuelto mierda.
10: No, vuelto mierda estaba hace dos horas, yo ya no estoy. Yo soy un producto de su imaginación.
4: Bueno, pero, es una piltrafa. Pero ese ahorita, ese pan rollo ahorita lo despierta full.
10: No.
3: Yo creo que no, yo creo que más bien lo arruncha, güey. No. Claro, pancito y café. Porque hasta
10: pancito,
3: mañana.
10: Cafecito y la de Vladimir.
3: ¿Es de remojar el pan o no?
10: Uy, claro. Yo soy más de darle besitos.
3: ¿Sí? Sí. ¿Prefiere despacito? No,
4: ¿el de hacer así?
3: Sí, sí, sí.
4: Uy, claro, no es eso así.
3: ¿Va con ¿Usted lo coge con todos los dedos?
4: Con todos los dedos.
3: Sí, o sea, va.
10: ¿Con todos los dedos?
4: Todos los dedos.
10: ¿Qué pan está consumiendo?
3: Sí, pero por un lado, eso ya es un panchocha.
4: Pues el panchocha, sí. El panchocha.
3: ¡Ey, no! Una de la mañana, un minuto.
5: Por un lado es enorme, es inmenso.
3: Suélteme, alguien suelte
4: dedos. ¿Cuántos dedos en el pan chocha?
3: ¿Cuántos dedos en el pan?
4: ¿Cuántos dedos caben en el pan chocha?
3: No, yo a veces con dos para que no se... Pero ¿sabe por qué?
4: Máximo,
3: porque es que...
4: Yo he metido cuatro.
3: Si usted... ¿Qué? Cuatro pan. Si usted usa todos los dedos, puede deshacerse el pan. ¿Sí?
4: Camila, es que pensé que había señal.
3: Hola, ¿qué tal?
4: Otro muerto
3: viviente.
4: Otro.
3: Otro de Resident
10: Evil.
3: Solamente ponga el plano.
4: No, Camila, lo único que yo dije es que en este momento son las jueves 10 de la mañana, Camila, grabado esto.
3: Desenfoque.
11: Se ve el reloj, ¿cuánto le costó?
4: No se ve la hora.
10: ¿En dónde?
3: Ahora sí, ¿qué menos?
4: Una de la mañana, dos minutos exactamente.
3: ¡Ey, Nicolás, por favor! ¡Ey, Gil!
4: No, pero Gil, ¿por qué me enfoca el chimbo?
3: No, míreme.
12: El Casio Chimbo.
10: El Casio Chimbo.
3: Mire, también se reporta Diana Heredia. Los escucho desde temprano. Me han divertido mucho. Y Pacho, ahí está, al lado de Lucho. ¿Cómo así que hay Pacho?
4: Al lado de Chocha.
3: Al lado de Chocha.

0: Saque la ouija e invoque al viejo. No, señor.
1: No, hasta ahora. No. Puede estar es muerto.
0: Y nos llegan, nos cogen después de verdad. Ese reloj se ve robable. Dice por aquí, estos manes son peor que José Ordóñez. Uy, dejemos a Monolado en una tanda de 24 horas.
1: Que había una vez,
0: Bucaros.
2: Lo mejor de José Ordóñez fue Gomelina Productions.
0: Bien, me
1: a
0: gusta.
1: A mí me gustaba el Rambú.
3: A mí me decepcionó mucho cuando se dedicó al Evangelio.
2: No, por favor, somos un país laico.
1: Sí.
3: Pero me decepcionó.
1: ¿Sí?
3: Claro. Él podía seguir en las drogas y el humor y decidió.
1: Es como el Silvestre Dangond cuando aflacó.
3: Ay, Silvestre Dangond flaco perdió todo el
1: flow. Claro, en cambio de cuando era el gordo le metía putería.
3: A mí me gusta.
1: Claro, sí, me gusta.
0: Lucho, ¿cuánto tiempo llevas despierto?
3: Anoche tuve show, llegué a mi casa a las 12, me levanté a las 3.
0: Sí.
3: Voy a completar las 24 horas en 2 horitas.
0: Bien. Mira,
1: ahorita bien dormidas y full.
0: En Argentina son las 3 de la mañana, dice Gabo. No se quejen.
1: Sí, porque yo me acuerdo que cuando veía The Film Zone.
0: Ey, Monolao.
3: ¿Tú veías The Film Zone? Claro. Ey, déjelo hablar, es un pelado que le interesa el séptimo
0: arte.
3: Un pelado.
1: A las 10 de la noche, pues yo decía, uy, y en Argentina ya medianoche. En cambio yo pues, tenía 2 horitas ahí para...
3: Sí, para molestar.
0: Para sacar el...
3: Sí.
0: El ganso.
1: Flagelar.
3: Para sacarle la aloe vera.
1: Para flagelar.
0: La aloe vera, ni que...
1: Flagelation.
0: Ey. Ey, no, que le pasa, el señor debe consentirse la tetilla, campeón. Le está pasando, huevón. ¿Qué pasó? ¿El señor quedó bien? ¿Al señor le pasó algo? Yo no sé. Mira, Lucho, estaban diciendo hace un rato, no sé si tú estás de acuerdo.
3: Seguramente no.
0: Que tú puedes ser la versión, o sea, que tú eres el antes y Monolado es el después.
3: Creo que Monolado y yo somos antes y antes.
0: ¿Cierto? Yo creo que son. Sí, yo creo que no, son después y después.
1: Yo me estoy viendo y estoy terrible.
0: No, está llevado, weón. Está llevado. Está llevado.
3: ¡Mira! ¿Quién
0: ay,
3: llegó?
0: ¡Hablando de llevado! Hablando de llevado, llegó el proyecto.
3: Manda Monolado.
0: Muchas gracias, no, Juanse.
1: Necesito agua porque, hijuepucha.
0: Mira, dice Lucho que le dé a Monolado del termo del demonio.
1: ¿Hay termo del demonio?
0: Lo tengo en la mano. Dice por aquí: saludos a Lucho.
3: ¿Quién?
0: Pues perro, ese café está sin azúcar.
1: Hijueputa. No, pues dígalo. Ya con el cafecito
0: tenemos, mi querido. Juanse, ¿estás bien?
1: Ah, mire, ahí está la gente de Apolo.
0: Bien.
3: ¿En dónde?
1: Me ven huevotas, me ven.
0: Mira, saludos desde Namecuseí, dicen por acá. Uy, qué rico, como para caerles.
3: ¿A dónde, Namecuseí?
0: Sí, dice
3: ya
0: por
3: voy.
0: Acá.
3: Es
0: Antioquia, Cali.
3: ¿Cali?
0: Pereira, huevón.
3: A Cali. ¿Cómo me gustaría ir mañana a Cali a celebrar el aniversario de la Caldera del Diablo?
0: Desde Vermont, USA, motherfuckers.
3: Desde Vermont.
0: Yes, motherfuckers. ¿Cómo estás de inglés, Monolado? O sea, ¿te podrías comunicar con Carlos Bernal en Estados Unidos?
1: ¿Puedo leer?
0: Yo sé.
1: Lo que escriba lo leo. No,
0: pero pues dígale, weón, dígale. Saludos desde Bogotá.
1: Hello.
3: Hello.
1: Hello,
0: Bogotá.
1: Hello, Bogotá. Gracias. Chao.
3: Cali, amazing country in the world.
1: Están hablando desde Cali. ¿Cuál es el burdel más famoso de Cali?
3: ¿Caleñitas?
1: Sí.
3: No, Cali.
0: El caleño responde primero.
1: Cali, prendió
0: el micrófono.
3: Pero que Cali no era uno de esos con alcalde.
1: Uy, Caleñitas, me gustó el nombre.
0: Desde Santa Rosa de Osos, Antioquia.
1: Me gusta que
3: Santa Rosa de Osos, donde la gente no la boca para hablar, sino que está.
1: Me gusta que Luisca suerve y suspira.
3: Venga, me da un poquitico de café.
0: ¿Está sin azúcar? ¿Sin azúcar está bien?
3: A ver si me espabilo.
0: ¿Sin azúcar está bien? Puro endulzante. Bueno, me están silbando como un perro.
1: Que ya se van, se cansaron y ya se van.
0: Entonces sí, ahí los
4: ¿musiquita o qué?
0: Ahí los dejo, no, ¿cuál musiquita? Aquí no descansa nadie. ¿Usted cree que traje ya Monolado desde Tunja para que descanse? Déjelo haciendo una hora de
1: pero
0: monólogo.
1: Venga, Lucho, no se vaya, espérame un segundito.
3: Yo ya no existo.
1: Bueno, yo no sé.
4: Mono, hágale, pilotela, papá.
1: Bueno, espérame un segundito. Uy, acá la gente me manda fotos desde Tunja que ya está escurriendo de lo lindo.
4: A ver.
1: Qué belleza, mire. No, ahí. Eso es en Tunja ahorita.
4: Oiga, el del centro se parece a Tato Cepeda. Más repuestico.
1: Pero sí, claro, porque él es menor. Pero venga, a ver, vamos a ver qué dicen los seguidores de la Maratón del Gallo. Ya se me tapó hasta las napias. Espérame un segundito. Me tocó batirme con los oyentes porque la gente abandonó. Yo voy a esperar la señal de Luis Cannabis para a ver si podemos bajar, a ver si podemos saludar a la gente mientras seguimos charlando acá con los seguidores. Bueno, Cale, Maratón del Gallo. Vamos a estar mañana en Plaza Central desde muy temprano. ¿Y qué bandas van a estar?

0: allá. Obviamente la gente puede saludar, puede compartir con nosotros y nos puede gastar lo que se les dé la regalada gana.
1: ¡Hola!
0: ¿Qué pasó?
2: Va a traer invitados.
3: ¡Epa!
0: No me diga. ¿Musicales?
2: Lo primero es que usted le ha tocado los senos a Pacho.
0: Obvio, son muy duros.
4: ¿Y ve aquí?
0: Pero la jeta sí la volvieron miércoles. Me gusta el pitón.
2: Se lo puede llevar usted al final, pero le traje invitados. Espere, ya vengo.
0: A ver. Bueno, venga a ver, Cale, porque...
3: Oiga, me está preguntando, ¿qué artistas van a estar? Van a estar Los Revés, va a estar Doctor Crápula y va a estar Kraken.
0: Y toca llegar temprano, Cale, porque no se sabe el orden.
3: Exactamente.
0: Entonces, puede que entre de
3: si
0: una...
3: Si le puedo contar que hay lechona.
0: ¿Hay lechona?
3: Hay lechona mañana, así que si quiere lechona, lléguele.
0: Lechona, hueputa, mi plato favorito.
2: Mira, te digo, con las buenas madrugadas a la 1 de la mañana y 8 minutos y con más de 500 personas que a esta hora están conectadas desde tantas partes del mundo. Mira, esto es espectacular, weón. La gente es que Pacho no vino, velo acá.
0: Ahí está.
2: Míralo.
0: Y está más rico que nunca.
2: Sí, está un poquito de modo Vargas Lleras. Ey, no, monolado, no, ey, no se pongan eso.
0: Sigue por weón. Ponerse la jeta.
2: No, Pacho, así no son los comentarios. Mira, a esta hora te tengo invitados. Una gente que... está todo goloso, Pacho. Una gente que... Es que marica,
0: yo no sé.
2: La única para agarrarlo es de un hueco
0: que allá abajo.
2: Ahí se queda quieto.
0: En el liesto, con el liesto. Oiga, a mí me gusta porque veo a los invitados y de una vez parece que hubiera que fuera a empezar un partido de Millos.
2: Sí, o de Santa Fe. Exacto. Ellos le hicieron la canción al Rock and Roll por una módica suma.
0: Rock and Roll, Rock and
2: Seguimos
0: roll.
2: Pagándola, ¿no? Eso no fue tan sencillo. Ellos son una banda que tuve la suerte de conocer hace muchos años.
0: Sí.
2: De una resiliencia. ¿Usted sabe qué es la resiliencia?
0: De una Resident Evil.
2: ¿Sabe qué es eso?
5: Sí.
2: Correcto.
0: Poderse levantar cuando usted tiene algún inconveniente, una frustración.
2: Perro. Me encanta cuando empiezas a robar.
0: Un momento difícil.
2: Me encanta cuando callas. Mira, es que la gente está comentando. Digo...
0: ¿Qué?
2: Que como tengo a Pacho cogido, pero es que la gente no se da cuenta que la agarre más fácil es de acá, es hacer la Spider-Man, mira.
0: Claro. Miren, acá. Dice acá,
2: exacto.
0: Sergio Reconer dice, le lo pone nervioso Pacho, bueno.
2: Claro.
0: Luisca, ese Pacho ya lo manoseó Champion toda la maratón.
2: Bien, ¿me puedes dejar seguir con los invitados, weón? ¿Usted cree que esta gente lleva acá 3 horas? 1:10 a.m, la resiliencia, la humildad, el talento. El alcohol por momentos, cuando es necesario, el buen humor, y cual rey. Es un placer traer no Apolo 8 y tampoco Apolo 6.
0: ¡Apolo!
2: ¡Apolo 7, la maratón del gallo!
0: Obviamente tenía que estar con la gente del Rock and Roll de Radio Activa, porque, como lo decía Luisca, fue el grupo, la banda creadora de la canción del Rock and Roll. Buenas noches.
2: Steven, Juli, hola. Hola.
3: Buenos días, de hecho. Buenos días.
0: Steven, ¿qué estás grabando?
6: Buenas noches por la mañana.
2: ¿Hace cuánto no estaban despiertos a una hora así? Haciendo cosas sobrios.
3: Ah,
2: claro.
3: Ya. No, sí, porque ahorita temprano, desde bien despierto. Sí,
2: claro.
3: Sí.
2: Desde bien despierto. Muchachos, bienvenidos. ¿Cómo les ha ido? Bien. Julián, lo veo roto, weón. ¿Está que se duerme? Esto
6: no,
2: va a ser rápido,
6: de hecho,
2: tranquilo.
6: Me pasa ahora que, y sin mentir.
2: ¿Quieres café? Ese café sin azúcar está. El que está manejando no puede tomar café.
6: Meses. Sí.
0: ¿Cuatro meses?
2: ¿Cuatro meses?
6: Y por contarles también, ya que hablábamos un poco con el tema de la tomada, lo que es que yo, sin tomar una gota de alcohol, 5 meses.
0: Ah, es por eso que no puede dormir.
2: Ah, ¿tú usted es el que está manejando?
6: Sí.
2: Entonces le puede dar de nuestro café sin azúcar a Steven, si quiere, para que haya hecho un sorbito, ese termo.
3: Ah, sí. Excelente servicio, 5 estrellas. Sin azúcar.
2: Bueno, muchachos, están de lanzamiento de Zipa para el mundo. Ya están saludando en el chat. Están lanzando canción con Radioactiva. Todo me habla de ti, Steven.
3: Bueno, todo me habla de ti.
2: Pues, de ti todo.
3: Eso me imaginé. En realidad lo hicimos pensando en Luisca. No, pero de verdad, es una canción súper chévere porque habla de algo que le ha pasado, yo creo que a todo el mundo, y es que todos hemos tenido esa persona que de pronto uno termina y la empieza a ver en todo lado, ¿no? O sea, empieza a escuchar de pronto canciones que le recuerdan a esa persona, incluso a sentir el olor de esa persona, es por la calle, pasa alguien, eso es horrible.
2: Bueno, llevan eso como 14 años.
3: Me
0: claro,
3: imagino.
0: Me sale, o sea, tuve la tusa y hasta las canciones de electrónica me salían.
2: ¿Y es una historia personal o es historia general? O
0: sea, ¿le cae a cualquiera que esté terminando con alguien? Sí.
3: Pues yo creo que sí, pues es que digamos que en el caso de nosotros es muy difícil, o sea, uno como músico hacer una canción sobre algo que no ha sentido, ¿no? O sea, bien sea de amor, bien sea de desamor, es complicado no hablar de algo que uno haya sentido en algún momento de la vida. Y yo creo que eso a todos les ha pasado, ¿no? Todos hemos estado entusados y hemos vivido esa sensación, ¿no?
6: Ay, diga la verdad que...
3: Por favor, vuelve conmigo, te lo pido.
0: Y no es solo la canción, sino una película, una novela. O sea, como que todo fue pucha, es mi historia.
2: No le digo, está vuelto bien. Lleva 14 años.
3: Este café me recuerda mucho a la última trasnochada.
2: Claro.
3: Sí.
2: Está bueno que no le usen tanto azúcar. Mira, Steven, ¿hace cuánto lanzaron la canción? Nada, 2 semanas.
3: Menos, como semana y media nomás.
2: Y reventando, ¿no?
3: Ah, no, total, esa canción va re bien. O sea, les juro que la próxima trasnochada acá les va a salir cara.
2: Bien.
3: La de nosotros acá, o sea, esta está bien, chévere, pero ya la próxima, con esta canción al paso que vamos, ya la próxima sí.
2: Te puedes llevar a Pacho.
3: Ah, bueno, sí.
2: Mire, ya que están tan entusados.
6: Venga,
2: esto les quita la tusa rápido.
3: ¿Toca sí o sí agarrarlo de la niez o
2: pues es que se la. Mira, si tú lo coges de otro lado, él se pone inquieto.
3: Se pone arisco.
0: Algo necesita Champion.
2: ¿Quieres llevarte a Pacho? Hola, Champion, que si te quieres llevar a Francisco.
1: Sí.
2: Descubrimos que el agarre de la niez se mantiene firme, mira. Si lo coges de acá, eso es. Exacto, qué bonito. Mira,
1: este Pacho que tiene los tres servicios.
2: Ya va el Champion para abajo, para la fuente de los que están allá con los 5000 de pan y el tinto. Amigos de Apolo 7, ¿ustedes se acuerdan? ¿Hace cuánto hicieron la canción para el Rock and Roll?
6: Yo sí me acuerdo.
2: 2018. Para el Mundial de Rusia.
6: 2018, sí. 100% seguro.
2: Sigue sonando, se volvió emblema.
0: ¿Para qué? Pero salió muy chimbita, ¿sí o no?
6: Y me acuerdo hasta el momento en el que, pues obviamente, con las personas que la trajeron y la presentaron acá con ustedes, ellos nos llamaron, nosotros estábamos en ensayo con la banda y fue como, muchachos, ya es un hecho. La canción del Rock and Roll va. Nosotros ahí apenas gritando en el ensayadero.
2: Eso se volvió.
6: Yo creo que nos debimos ver desde afuera, como en la cabina, que nosotros estábamos saltando así, pero como pues es insonorizado, entonces pues
3: yo lo que pensé fue, ojalá en el primer partido que pongan con nuestro jingle, gane Santa Fe o Millonarios, que no sé quién jugaba, pero yo,
2: y
3: que
2: gane,
3: para que sea de buen agüero. Ganaron.
2: Sí, y se volvió, ya esa canción se volvió patrimonio, o sea, eso es nacional.
6: De hecho,
2: aquí
6: puedo
2: ya
6: contar algo de eso, que era como un poco como... Que si no lo dijeron ellos, no recuerdo en esa época quién como que la era como el director.
2: Rafael Cifuentes.
6: Y dijo nuestro promotor en ese entonces, muchachos, por favor, que hoy gane Santa Fe.
3: Si no, esa canción no vuelve a sonar, sí.
6: O si no, esa canción no vuelve a sonar, la cogen en la mala. Nosotros, yo creo que nunca le habíamos hecho fuerza a Santa Fe. Y
0: ¿Pero ustedes son hinchas de algún equipo? Porque el Rock and Roll no importa, o sea, no importa los...
2: El Rock and Roll no importa, punto. O sea, sí. No explique.
0: Hay gente que escribe, a mí ni me gusta el fútbol, pero lo escucho por las huevonadas que hablan ahí. ¿Ustedes son hinchas de algún equipo?
6: Antes de Millonarios, creo.
3: Millos, chévere, Millos.
2: Dale, Millos. Y hoy en día con James, con Cuadrado, con Juan Chico.
3: Chévere, se puso interesante, ¿no? Puso interesante.
0: ¿Y ustedes escuchan el Rock and Roll o ya después escuchar la canción al principio que pegó y ya no escuchan eso?
3: Yo he escuchado el Rock and Roll. De hecho, antes, cuando el jingle era bueno, de Área 12.
0: Cuando era bueno, sí.
6: Bien jugado.
2: Sí, sí. Oye, están preguntando cosas. Una pregunta para Steven, desde Ricaurte. Que ¿cómo te va con Yatra?
3: Bien. Chévere, bacano.
2: Llevan de relación.
0: No, pero no lo sentí muy seguro, es que bien.
3: No, sí. Bien, pues.
2: Pero es que yo no entiendo. Es una relación abierta. O sea, ¿qué tienes con Yatra? ¿Qué es lo que estás haciendo con él?
3: Él me deja tener novio. No, con Yatra. Bueno, para los que no saben.
0: ¿Cómo es la historia ahí?
3: Estoy tocando guitarra.
0: Porque yo soy romántico.
3: Ah, de verdad. No, estoy tocando guitarra con Yatra y nuestra relación es enteramente laboral.
2: Ya,
3: lo que ¿sí? Ya, ya lo que pasa después de los conciertos.
2: Claro,
3: pues ya.
2: Eso, ya ahí entra el
3: sí, eso sí, pues se pasa muy rico en los conciertos. Pero no, chévere. La verdad que he aprendido muchas cosas.
2: Has girado bastante, güey.
3: Sí, total.
0: ¿Y cómo fue la...? O sea, ¿tú por qué resultaste con Yatra?
3: Lo que pasa es que...
0: ¿Cómo fue la vuelta?
3: El año pasado ellos estaban haciendo...
6: Necesitaban un NEA. Eran muy gomelos.
0: Para que hubiera un contraste. Sí,
3: chiste acá. Una vez Elma me lo dijo.
2: ¿De verdad?
3: Madre, que estamos en backstage y me dice, qué chimba que estés acá. Eras la NEA que faltaba en este equipo.
0: Uy, no.
3: Y yo pensé como...
2: ¿Esto es ofensa o piropo?
3: Yo sé que yo soy NEA, pero no, ¿por qué me lo tiene que decir?
0: Yo sé que son ritmos diferentes, pero cuando tú estás con Yatra, ¿qué canción de Yatra?
2: Rol, Steven, o sea, le metió un rock and roll a esa banda.
3: Total.
2: Muy feliz, weón.
0: ¿Qué canción es la que tú dices, uy, Yatra está cantando esta y, uy, me movió el...?
3: Hay una que es con mi favorita que se llama Pareja del Año. Me parece una chimba por el tema de la letra y todo, la armonía, el ritmo. Pero ahí yo le meto full guitarra eléctrica, o sea...
0: Y el mantle...
3: No, chévere, eso les gustó un montón. Y de hecho eso era lo que ellos buscaban, ¿no? Como que llegara de pronto otra persona a aportar ideas. El otro guitarrista, de hecho, es Toby Tobón, que fue guitarrista de, claro, de Juanes mucho de tiempo. Juanes. Guitarrista de Quimosis también. El man también es como de un... de una energía súper rocker, entonces hay muchos arreglos que entre los dos cuadramos, como, hey, hagamos esto, hagamos tal vuelta, como para rockerizar un poquito, y chévere.
0: Bien, súper. Y en la vida
4: no,
0: real...
4: Nunca lo he visto en vivo a Steven, porque él sube mucho, y también la gente...
0: No, yo lo vi en el concierto, Apolo. Pero en la vida real es tan bonito, ya atrás como se ve en televisión.
3: No, yo soy más bonito.
0: Sí,
3: no, sí, no. Eso sí te lo digo.
4: Es que en tus ojos, nos perdemos en tus ojos, Steven.
0: A mí, de Yatra...
3: Wow. Yatra este lado, para evitar, ahí que me hagas la de Pacho, weón. Wow.
0: De Yatra me gustaba una canción que se llama Cristina.
3: Sí, también.
4: No la tocan.
3: Chévere.
4: Steven, no, no, no, no la ubicas.
3: Chévere.
4: No,
2: hay una canción que usted me dijo que sí, re buena.
3: ¿Cómo?
6: Hay una canción que él dijo que también más o menos le hacían el concepto por el pelo rojo, que era la de
3: Tacones. Hay una que se llama Tacones. Hay otra que se llama La Pelirroja.
2: Claro.
4: Oiga, Steven, pero andar al lado de Toby, perro.
3: Uf. No, yo cuando llegué al primer ensayo me temblaban las piernitas.
4: Sí.
3: Y Steven, conecta tu guitarra y prueba sonido. Yo, ¿qué pruebo? ¿Qué hago?
2: ¿Cómo
3: yo,
2: hago un sol?
3: Me van a echar.
2: Yo mejor toco en otra cosa, batería.
3: Pero ¿sabes qué, parce? ¿Sabes qué sí me pasaba?
4: ¿Qué?
3: En el primer concierto yo estaba tan nervioso. Eso fue por allá en una ciudad que se llama Murcia, por allá en España. Y yo estaba tan nervioso. O sea, empezando que yo dije, si yo soy man como todo ñero de Zipa, yo como terminé acá, weón.
4: Qué chimba.
3: ¿Qué haciendo,
0: weón? No, pero el contraste una chimba.
3: No, es una chimba. Pero el primer concierto, fíjate, yo sé hacer un re mayor en guitarra, o sea, yo sé. Pero yo cogí la guitarra y yo, ¿esto es un re? Claro, weón, esto es un re. No, espere, esto es un re, espere. No, esto es un re. Pero ¿por qué yo estoy pensando si es un re? Si yo sé que es un re, weón. O sea, estaba tan
4: asustado. Claro, ya, la cancha, marica, saliste pasó, de la cancha y se olvidó.
0: Claro, la primera vez, a mí me pasó, ¿esto es una teta o qué estoy cogiendo?
2: Tenemos a Apolo 7 en la cabina de Radio Activa. Y en minutos nos vamos a conectar con el Champion, con Lucho y con Camilo Ramírez, que están desde la plazoleta de Caracol Radio comiendo pan, bajando tinto.
0: Ah, yo quería bajar.
4: Pues se jodió. Sí, aquí no es lo que usted quiera.
0: Aquí
4: es lo que le toque. Aquí es lo que le toque.
2: Apolo 7, que anda en la cabina, dice, uy, pero a Cata cómo se le ve bien ese pelo cortico y rojo.
3: Sí, se le cortaron no, mucho esta tarde y...
4: Se les fue la mano, güey.
3: Se les fue la mano, mire, sí.
0: ¿Sabe quién se acaba de reportar?
4: Si nos cortaran el pelo a nosotros, no, a nosotros cinco, incluyendo al caleño, pero el de las nalgas.
0: Ah,
4: ahí
0: bueno,
4: sacamos bien.
0: No, ese, yo me paso la... Pues no la cuchilla, pero sí, con la que me afeito la barba, me afeito también las huevas. Entonces, también me la paso por detrás. Pero...
4: La camisa de fuerza para por un lado que ya está tarde.
0: ¿Sabe quién acaba de aparecer y está trasnochando? El señor Carlos Alemán. Y dice, o se van a dormir o les caigo. Ay, si está cerca, pues que cae. Ah, yo no sé si
4: alcanza. ¿Para qué? Para que venga y empiece, pero ya me voy. Ya me tengo que ir. Venga, papá, venga a ver cómo es la vuelta.
0: Venga, mis a ver, amigos, señor Alemán.
4: Apolo 7, oiga, con esta canción los he visto girando mucho por medios, ¿no? Ha tenido una acogida tremenda la canción, los he visto en radio, en televisión, prensa, digital y con su gente, los fanáticos de Apolo 7, ¿cómo han respondido con esa nueva rola?
6: No, pues sí, la canción les ha gustado un montón. Creo que también es porque el mensaje es como muy honesto, como que hace llegar, hace tocar el corazón. Y creo que nos pasó también a nosotros, porque inclusive cuando la teníamos como recién hecha, ahí como por contar,
4: ajá,
6: fue como que Steven me escribió, ambos estábamos entusiasmados al mismo tiempo, porque siempre es la misma vaina, nos pasa.
0: Estaban enamorados del mismo man.
3: ¿Cómo lo supo?
6: Muy rápido, muy rápido.
3: Piensa muy rápido.
6: ¿Todo lo hace así de rápido?
0: Por eso ando solo.
6: Sí.
4: Déjelo terminar.
6: Sí, sí, entonces, y de hecho, sí, yo me acuerdo que me escribió y fue como, oiga, qué buena haber hecho esta canción, pero qué mala idea. Porque si se siente, es que la canción pega en el corazoncito.
4: Y además que, uy, es que cuando hay una diferencia, monolado. aquí para que tú entiendas, entre bajamos café,
0: sí,
4: entre un hit comercial de radio y una canción que hace parte de un disco. No todas las canciones de un disco son para sonar en radio, ajá, ni son éxitos comerciales. Tú lo debes saber con tu Silvestre Dangond, con
0: Ricky Martin.
4: Con Ricky Martin.
0: Había una canción de Ricky Martin que se llamaba Hagamos el Amor.
4: Exacto, pero esa no era tan famosa.
0: Pero nunca pegó.
4: Exacto. Esta canción que reventaron los Apolo es un totazo. ¿Y por qué es un totazo? Usted la oye una vez y ya se aprende el coro, weón. Eso ya es un totazo. Es un totazo. Y eso pasa a la gente en la música. Pasan años, weón, para que consigan por fin de verdad. Y esta gente ya hace, mire, rato.
0: Yo digo una cosa de Apolo 7 y es que cuando...
4: Pero solo una.
0: Cuando
4: una.
0: Los vi por primera vez, a no, mí 7. Hay algo que me marcó y es el carisma en la tarima que hace que tan pronto empieza el concierto, la gente ya empieza a saltar y a sentirse como parte de la banda. Entonces... Cuando ustedes ven una banda y voltean a mirar al público y ya están metidos en el cuento es porque ustedes le llegaron al corazón.
4: ¿Del Jingle Bell Rock de estos manes en la media torta?
0: Por eso.
4: Les tocó, me acuerdo perfecto, que fueron como el tercero. Todavía. Sí, literal. En
0: 2018 creo que fue.
4: Sí, 2018. Sí, 18, claro. Sí. Fueron la tercera o la cuarta banda, porque me acuerdo que abrió Stayway, luego salió Piel Camaleón, luego pasó Durazno y luego Apolo 7.
0: No, yo me acuerdo.
4: Cuando se montó esta gente, nos tocó ir a pedirle permiso a la media torta, a decir, hey, es que queremos que se va a armar un poquito de desorden, ¿será que hay problemas si...? Eran como las 2 de la tarde, huevón.
0: No, yo me acuerdo, yo por eso...
4: Camilo dije... Ramírez se metió al pogo. Ese huevón que tiene ese man no cree en nada. Y se metió al pogo.
0: Por eso.
4: Armó un desorden esta banda. Si algo tiene Apolo 7 es esa actitud, esa puesta en escena.
0: Hay una palabra, carisma.
4: Están ricos.
0: Carisma.
4: Sí, están lindos.
3: ¿Sabes quién me recordó eso hace muy poquito? ¿Quién? Y esa anécdota en particular, André Echeverry. Que me la encontré en un aeropuerto y yo la saludé y yo, Andrea, ¿cómo estás? Hola, ¿cómo estás?
4: Hola, weón.
3: Yo te recuerdo mucho a ti porque ustedes fueron los que armaron ese mierdero allá en el Jingle Bell Rock. Yo me acuerdo que fueron ustedes.
4: Impresionante, weón.
3: Sí, sí, sí.
4: Todavía está el video del... Uf, tremendo.
0: A mí me pasó ahorita.
4: Póngate ahí en YouTube, Apolo 7 Jingle Bell Rock 2018 para que veas de qué te hablo.
0: Y que a uno lo reconozca una persona como Andrea Echeverri porque marcan diferencia. Ahorita cuando yo llegué de Tunja, cuando vayan a Tunja, por favor, me avisan para ir a algún concierto de cuando estén en Tunja, por favor.
3: Eso, una, sí.
4: Pero solo en Tunja. Usted más mal acomodado, weón. O sea, no puede ser en Bogotá. Sí. De
3: cuando vayan a Tunja, por sí, lo de mi casa.
4: Cuando estén pasando por mi casa, desde la ventana que yo pueda verlos.
0: Y les voy a contar una historia. Fue verídica ahorita. Llegué y siempre hay un centro comercial que es donde yo entro a comer antes de venir al Rock and Roll y había una familia, yo pedí mis alitas y había una familia y el niño decía, mire, es él, entonces la mamá decía, pues pídale una foto y yo pues me agrandé.
4: Estoy fingiendo demencia, claro.
0: Y era que detrás mío estaba Boyacomán, o sea, no era para mí. Entonces, por eso digo, si a la gente la reconoce X, imagínate que una persona como Andrea Echeverri los felicite a ustedes.
3: Sí, claro.
0: Es porque están haciendo las cosas muy bien.
3: Aunque me dijo, fue su banda, fueron ustedes, no me hagas nada, por favor, aléjese. No me...
4: Dice que, hey, ¿cómo está sonando bien los 1280 almas?
6: Tú nos presentaste, Luis, que
4: sí,
6: ese
4: claro.
6: Día. Y también me acuerdo que hacían unos videos súper especiales para cada banda y nosotros salimos, o sea, como que no sabíamos lo del video.
4: Empiria, sí,
6: fue empírico. Y fue como Apolo 7 y nosotros de una.
4: De una empezaron a tocar,
6: cortamos,
4: sí, claro.
6: El video que fue como, no lo dejaron poner.
4: Sí, tal cual. No, venga, muchachos, ¿qué es lo más jodido de mantenerse tantos años? Porque ya llevan más de una década dando lora, han compartido con artistas de una categoría impresionante, se han metido a experimentar entre salsa con rock and roll y solamente al mejor estilo de Apolo 7, ya, le han cantado a la clase que trabaja, le han cantado a la clase que no trabaja,
0: al fútbol,
4: ¿cómo se mantiene Apolo 7, parce? Además hay proyectos alternos, aquí el ingeniero, allá mi Sebastián Yatro.
3: Yo, pues, ¿sabes yo qué pienso? Que a lo personal, pero yo creo que hablo por todos los de la banda y es que no hay nada que nos haga más felices.
4: Claro.
3: Y yo pienso, por ejemplo, para mí es que si yo me muero mañana, yo quiero morirme haciendo lo que más amo hacer en la vida, que es
0: hacer
3: música.
0: El amor. O sea,
3: música pegado. Mientras hago el amor. Música mientras hago el amor y me como una hamburguesa ahí, y juego play.
0: Y ahí murió.
3: No, pero es verdad, o sea, uno siempre quiere estar haciendo lo que uno ama. O sea, multitasking.
4: Sí, claro.
3: No pare, mi amor, que ya. Espere, conecte la guitarra. Pero de verdad, o sea, uno quiere hacer lo que uno ama la mayor cantidad de tiempo posible. Y digamos, por ejemplo, en mi caso, a mí me encanta tocar con Yatra y girar, y eso es una experiencia muy bonita. Pero digamos que el cariño que yo siento por mi banda, que es la música, que hago con mis amigos, es otra cosa y es una cosa que me hace muy feliz. Entonces, creo que también cuando uno crece y se da cuenta de que hay ciertas cosas que tienen un valor en la vida que no se puede comprar, como tener una banda y hacer música y salir a tocar, que son cosas que tú no puedes comprar, sino que llegan a tu vida de manera orgánica y uno dice, esto hay que valorarlo, esto hay que meterle las ganas para que siga pasando.
0: Y para ustedes, ¿cuál es el aspecto que ustedes dicen, eso es lo que nosotros hacemos en la tarima que más nos conecta con la gente? ¿Qué creen que ustedes que es
6: prenderlo, lo
0: que
6: hace que ustedes? Que los hacemos parte del performance, pienso yo, porque pues hacemos como alargues, hacemos como partes donde, digamos, también los hacemos ir interactivos con ellos.
0: Pero es que yo creo que tiene que haber otra cosa, porque es que...
5: Ay, pero no dejo responder. Pero sí,
3: entonces responde. Si no responder, responda bien. Responda bien.
4: Si le voy a preguntar es para que responda lo que yo quiero.
0: Creo que hay otra cosa, porque lo que él dice, obviamente, tiene que haber ya una parte del concierto, pero es que desde que ustedes arrancan, la gente ya está conectada.
3: ¿Sabes? Yo que sí creo que pasa que, a ver, cuando tú tienes una banda, te venden el hecho de que tienes que verte como rockero, tienes que actuar como rockero, tienes que entrar en personaje. Nosotros no entramos en personaje porque nosotros somos así. Hay una anécdota muy chistosa con estos manes de la Sociedad de las Sombrillas.
5: ¿Qué pasó?
3: No sé si lo reconoce, pero grandes amigos de nosotros. Y es que los manes, una vez íbamos en la camioneta con ellos que nos estaban acercando al norte para irnos para Zipa. Parce, íbamos echando tantos chistes y haciendo tanto bullying que en un momento nos dicen, man, ya, sálganse de ese estúpido personaje de Apolo 7 que son ustedes, por favor, no lo soporto más. Y es eso, o sea, es como que...
4: No, pero no es un personaje.
3: Exacto, eso le dijimos, es que nosotros somos así. Entonces es lo mismo, cuando uno sale a tocar, uno no sale como, vamos a ponernos en modo rockeros y a dar la... No, uno sale como uno es y uno sale a echar chistes, a hablar con la gente, a animar a la gente desde la energía que uno ya tiene. Y sabes, Monolao, que yo creo que eso se percibe, esa energía, se percibe y se transmite. Y yo creo que por eso es que se genera eso, ¿sabes?
6: Y hay otra cosa que también iba como a añadir, y es que justo ahorita que veníamos para acá, para Radioactiva, desde Zipaquirá, pues pudimos hablar como un montón. Y también siento que nosotros todavía seguimos como soñando como niños. O sea, yo te lo digo, siempre que vamos a tener como una presentación grande o algún sitio donde queremos tocar, como que nosotros desde el ensayo, planeamos cada segundo, cada minuto, cada cosa, que es como, vamos a hacer una intro de esta manera y entonces ahí va a salir un conteo y voy a hacer la voz así y grabamos la voz y hacemos todo eso y soñamos.
0: O sea, desde el conteo, ustedes ya sienten que la gente se está chiflando para que ustedes aparezcan.
3: Y lo hemos hecho. Mira,
4: y uno cuenta con eso, ¿sabes? Uno es que se chifló.
6: Mira que hubo un concierto que a mí en particular se me ocurrió una idea para arrancar el concierto, que fue en el Jarro Café de Bogotá. Y nosotros en ese en particular lo que hicimos es que sabíamos que iban a ir, digamos, como muchas personas del club de fans que nosotros teníamos en ese entonces. Entonces teníamos como pegado una vaina de escuela de rock, que era como unos videos que hacíamos nosotros con la película.
0: Con pues, la película.
6: Cambiándole la voz y todo.
0: Con los estudiantes.
6: Y yo les dije, ¿por qué no hacemos algo en la que participen ellos? Y es que va a aparecer un video y vamos a mencionar los nombres de ellos. Entonces, como si fueran estudiantes.
5: ¡Qué chimba!
6: Entonces, ya nosotros desde que estábamos atrás, antes de salir, escuchábamos cómo se reían, como que tú querías generar esa sensación y la logras, porque adentro escuchábamos que se reían, que mencionaban a tal persona y como que gritaba. Entonces, como que soñamos esas cosas y las transmitimos también en los conciertos.
0: Hacerlos parte del show, pues obviamente la gente se chifla, ¿no?
5: Pues es que ahí está el secreto, claro, y me encanta que dicen, seguimos siendo niños. La gente está diciendo que qué envidia ser Pacho en este momento. Saludos para Laura Caicedo, que dice, Pachita afortunada con esa tocadera de Luisca.
0: Sí, lo
5: que y eso que no han visto donde tengo la rodilla,
0: más
5: como
0: que la
5: lado.
0: Tiene, sí.
5: Ah, estamos.
3: Oye,
5: acá.
3: Es difícil tomar las preguntas de Luisca en serio cuando está, muchachos, ustedes desde los conciertos a los que han estado, pero, cuando pero, ustedes se paran en la tarima.
5: Mira, hablando de temas de grabación y producción, vamos a dejar que la música de Apolo 7 hable por ellos, porque si estamos de estreno, pues para esta hora... No puedo parar, weón, es que Pacho está...
0: Además Pacha, que los pezones se los hicieron como este pitillo.
5: Esto se llama Todo Me Habla de Ti y ya vamos a la plazoleta porque tenemos gente abajo.
0: Qué culote.
5: Apolo 7 está de lanzamiento.
6: Un lote de culo.
5: Pachita también está de lanzamiento. Todo Me Habla de Ti entrando al Rock 20 de Radioactiva. Si ustedes la quieren, no la pueden tener. Solamente la pueden oír en Radioactiva y verla manoseada en el planeta rock. Apolo 7 en la maratón del gallo, la 1 de la mañana, 31 minutos, no creemos en nadie. Así suena Apolo 7, nosotros ya venimos. Dani.
7: 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Ay, no, ¿qué es eso? Radioactivo.

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1: Estamos en vivo a la 1:35 en Colombia con la Maratón del Gallo. Y digo en Colombia porque sé que hay muchos amigos, amigas, amiguis, mis perros, mis perres, mis pirris que se unen desde tantos países en este planeta rockero. Y hoy, a quienes no conocen, pues tenemos en cabina a una de las bandas consentidas del planeta rock. Consentidas así, así mira, como Pacha. Así la consentimos. A Apolo 7, que está lanzando música, que está derecho desde el Rock 20 con todo. Me habla de ti. Tienen que pedirla y tienen que seguir. Apolo 7, ¿cómo es que son las redes?
2: Apolo 7 TV en todo lado y en todas las plataformas de streaming también.
1: Apolo 7 TV, el 7 en número, ¿no?
2: Sí, el 7 en número.
1: Apolo 7 TV.
3: Con una sola L. Y el 7 claro. En el peinado también.
1: Exacto, y el 7 y demás. Te tengo noticias, Monolao.
3: A ver.
1: Ya estamos conectados con la fuente. Con la fuente de los problemas.
3: Poder, la fuente de poder.
1: Con la fuente de los errores. Con la fuente en Caracol Radio en Bogotá, porque tenemos al Champion, a Juanse y a Camilo Ramírez.
3: Pero sin oyentes.
1: Con los, sí, llegaron ahí como los 7 u 8 que no tenían mucho más que hacer, que venía a la 1:30 de la mañana a gorrear. Increíble. Champion querido, ¿cómo va la vuelta? ¿Te están bien tratando? ¿Cómo va la cosa allá abajo en la 67 con séptima?
4: Mi querido Luisca, sí señor, como siempre los oyentes de Radioactiva respondiendo, y sobre todo si saben que hay parche de noche, es con el correo. Ya se acabó la actividad de sustos, Camilo. Camilo, que está por aquí.
5: ¿Quiere un susto?
4: Contrólese, Camilo, por favor.
3: Bueno.
4: Esta mañana madrugada ya, Camilo y todo el parche que se vino aquí a acompañarnos, mi querido Juanse. En esta mañana que no está tan fría, ¿sabe?
6: No, eso con whisky no se siente tanto.
3: Bueno, Champion.
4: No, sí. Sus ayudas, señor Monolao.
3: Ahí veo, creo que 4 o 5 personas, no sé, agarren la charla, no, cuéntenles más. Una historia de terror, un cuento, sí. Lo que sea, porque ya baja Luis Cannabis con premios, con regalos, eso, con detalles,
4: eso
3: con
4: sí.
3: Souvenirs.
4: Sí, eso que baje, que acá lo esperamos. Los oyentes que siempre lo escuchan en las noches y lo acompañan en las madrugadas y todo, están hoy aquí por el gran Luisca Guerrero, por el parche del Rock and Roll, por Monolao, por verlos a ustedes. Pero Juanse se va a ir a hablar con los oyentes, a conocer sus historias. ¿A qué se dedican?
6: Sí, sí.
4: ¿Por qué andan por acá a estas horas, querido Juanse? Vaya usted, mi querido Juanse, y atiéndalos en esta transmisión en vivo de YouTube Radioactiva Colombia, la Maratón del Gallo.
6: Bueno, ¿qué hace? No, viene a ver si van tinto gratis.
2: No,
6: hay tinto, pero hay chorro.
2: Uy, qué rico.
6: Sabroso. Bueno. No, pero verdad. ¿Qué hace usted normalmente?
2: Uber.
6: ¿Y trabaja en la noche?
2: Sí.
6: ¿Y va escuchando Radioactiva siempre?
2: Como siempre, sí. Sin Radioactiva no se puede vivir de noche. No hay cómo.
6: Sí, eso. Bueno, ¿y de la maratón que ha visto así memorable?
2: No, el gesto de Katica, brutal, es lo más bonito del mundo. Sí. Sí. Y ojalá mucha gente se uniera y viniera a hacerlo. En serio. Bueno. Yo porque no tengo el pelo largo, pero se lo juro que si lo tuviera, de una. Pero, hágale.
6: Pues se puede cortar la barba.
2: También nos la pelamos, eso hace algo. Pero no. No, allá no hay nada. Pero no, sí. El gestico de Katica, vea. Yo la quería mucho, pero ahora la admiro con todo mi corazón. Créanme que
6: sí.
2: Algo como eso es muy altruista, muy bonito.
6: Bueno, ¿y hace cuánto nos está escuchando? ¿Cuántas maratones ya con Radioactiva?
2: Mío, preguntándome, más de 4.
6: Sí,
2: más de 4, sí. Siempre asistiendo y viniendo, acompañando, sobre todo de noche.
6: Bueno. Me mandale un saludito a Luisca Monolao, que están arriba escuchándolo.
2: Hey, mi Luisca. Saludos, Monolao, como siempre, escuchándolos, la buena vibra. Dios los bendiga siempre.
4: Vibra no, Radioactiva. Aquí más seguidores, estoy sin retorno, entonces ustedes me corten ahí cuando quieran.
3: ¿Qué?
4: Por acá, mi champion, su nombre.
7: Javier.
4: Javier, ¿qué anda haciendo Javier normalmente a estas horas por las calles de Bogotá? ¿O se viene solo al parche de madrugada de la Maratón del Gallo?
7: No, desde temprano trabajando, manejo un amarillo.
4: Ay, qué
7: va. Desde las 5 de la mañana hasta ahorita, esperando por la calcomanía.
4: ¿Rinde más como en las noches camellar? ¿Es más efectivo o es más en el día o eso depende?
7: No, en el día mucho trancón, es muy mamón. En la noche rinde harto, claro.
4: Ah, bueno, pero hay peligro ahí. ¿A usted nunca le han pegado así su susto?
7: No.
4: ¿No?
7: Y espero que no.
4: Cualquier cosa, la placa. No, mentiras. No, gracias por venir a esta maratón. Sigamos por acá conociendo. Hola, mi champion, ¿tu nombre?
5: Hola, Luis Carlos Dorado.
4: Luis Carlos Dorado, Luisca, ¿usted a qué se dedica?
5: No, ingeniero.
4: ¿Ingeniero?
5: Sí, sí, sí.
4: Bueno, ¿y qué anda haciendo por acá? ¿Solamente vino de parche o andaba haciendo una vuelta? ¿O le quedaron mal con una cita?
5: No, vengo borracho, pero cuando, cuando dijeron que estaban dando el comandos para la nevera, entonces
4: de una.
5: Vamos para allá, para la plazoleta de Caracol Radio, vamos por la calcomanía de la nevera y ahora a comprar nevera.
4: Bueno. Me gusta la actitud de este oyente, de este Luisca. ¿Su momento favorito de la maratón hasta el momento?
5: No, la exposición que hace el Champion con Pacho. Pacho todo moviéndose así.
4: Ah, ya, ok.
5: Sí.
4: El pseudo Pacho.
5: Pseudo Pacho.
4: El Pacho inflable.
5: Pacho inflable.
4: El Pacho cariñoso.
5: Pacho entregado a lo que le.
4: Eso es, muchas gracias por venir, mi querido Luisca. Por acá, más oyentes, mi champion. ¿Su nombre?
8: Samuel.
4: Samuel, ¿cómo va todo, Samuel?
8: Excelente.
4: Mucho ha madrugado porque 1:40, casi 2 de la mañana, y usted se vino a acompañarnos.
8: Sí, yo quise pasar a saludarles por la calcomanía también.
4: Eso, bien. Además, creo que por ahí va a haber más premios. ¡Ay, pero vean quién bajó! ¡Luisca!
9: Hola, ¿qué hay? Llegaron los meseros, mira. Para que vea que trasnochar y tener, o más bien no tener empleo, pues paga.
4: Y va, se va a repartir todo eso.
9: ¿Hablando de las camisetas o de sí, qué? Sí. Que también. Todo lo otro. Sí, usted mande. Sí, obvio, ustedes que creyeron, ¿no? Que grabaron, que ay no, que digan la hora, pues ya van a ser las 2 de la mañana.
4: Sí.
9: Y aquí seguimos, perro. Y aquí seguimos, ya vamos por otra hora. ¿Creíste que no íbamos a dar nada? Mira, te traje camisetas de la Maratón del Gallo para los que vinieron.
4: Sí, señor, me gusta.
9: ¿Por qué no viniste?
4: ¡Eso, bravo! ¡Aplausos! ¡El público enloquece!
9: Ahora, solamente hay talla 16.
4: ¿Talla kids?
9: Claro, córtelo, le corta las mangas.
4: No los queda de mujer.
9: No, pero mira, saludos a la gente de Rock Vibes, que de hecho nos va a estar acompañando también en Plaza Central.
10: La frutilla,
9: obvio, mi letra exclusiva es porque el café sin azúcar me hace daño.
4: Sí.
9: Nada más. Mira, talla, esto es modelo unisex. Esto no distingue entre hombres, mujeres, esto es como somos en Radioactiva. Talla M, talla XL. ¿Quién dijo talla M? Perro, con quien estábamos hablando de una vez.
4: Sí, señor.
9: Yo no.
4: Pero
9: que se la ponga.
4: Que se la ponga.
9: Que se la ponga. Que se pelote, no se ni mierda, champion.
4: Tarararara. Tarararara.
5: La ponga acá.
4: Sí. Tarararara. Listo.
5: Que se arregle. Que quiera que habite, que se la ponga acá.
4: Va, va, va. Nos vamos a uniformar. Va. Eso, eso. Venga, yo le tengo esto.
9: M, perro.
4: A ver. Tarararara. Tarararara. Sí, esa le queda. Esa, ¿no? A ver, allá M. Ya, ya le buscamos la tallita, mono. Todo bien, todo bien, espéreme. Aunque sale C, sale C. Sale C, sale C. Venga, que saludemos. Ahorita que decimos, que decíamos, que solo nos quedaban camisetas de gallinita. Por aquí una gallinita que se vino a acompañarnos en esta madrugada de la maratón. Hola, ¿tu nombre?
11: Anabel.
4: Anabel, como la muñeca, y te ven joder mucho con eso.
11: Y todo el tiempo, cuando pido un café o... Como que todos los meseros se miran y como...
4: ¿De verdad?
11: Sí, sí me pasa seguido.
4: ¿Y te gusta la película o no?
11: Sí, son buenas.
4: ¿De verdad?
11: Conjuro y la de Anabel me gustan res.
4: Bueno, Anabel, bienvenida a la Maratón del Gallo. ¿A qué te dedicas tú normalmente?
11: Yo soy contadora pública.
4: ¿Y mañana no madrugas a camellar?
11: No, no, pero hago declaraciones de renta.
4: Contratos, que le escriban, que la busquen por dónde, si alguien necesita, porque eso es una mamera.
11: Malberto Fondos de
4: Ashton. Ey, Anabel, de verdad, véala, el terror de la economía y la contabilidad.
11: Haciendo declaraciones de renta.
4: Entonces, Anabel, ¿te pueden encontrar dónde o en redes sociales o algo así para declaraciones de renta?
11: No, sí, en redes sociales, Anabel999.
4: Listo. Ay, para que la busquen, Anabel, gracias por estar por acá. Frío no está tan difícil, ¿no?
11: No, no está haciendo frío, la verdad. Yo pensé que iba a estar más frío, pero no. Y el día estuvo súper lindo.
4: Sí, la verdad, sí, la maratón ha rendido un montón. ¿Tu momento favorito de la maratón?
11: Uy, es que he estado conectada todo el día. Yo cuando me desperté y los vi en esa terraza, yo, qué chimba.
4: Desde el sería bonito, ¿no?
11: Te queda más de hermoso, sería muy lindo. Y pues lo de Cata, o sea, se merece esa nena todas las ovaciones.
4: Crack, ¿no?
11: Muy pro, y se ve súper linda con el...
4: Sí, esa pelada, ¿para qué? La pelada va bien, va sumando puntos. Amerita.
11: muy linda la acción que hizo.
4: Estuvo increíble. Todo esto de lo que estamos hablando, ustedes lo encuentran en el canal de YouTube. Ahí encuentran sección por sección, escena por escena, de lo que hemos hecho. ¿Ya? ¿Ya? Uy, vea, ya él está estrenando. Vea, vea este modelo. Mira. ¿Cómo está, lindo?
1: Vea, deje ver. Yo pensé que a Cata le habían cortado el pelo y que va, güey, que está intacta, marica.
10: ¿Quién dijo
1: mira, más XL, pero acuérdate que el trato es que tienes que desnudarte primero. Sí, tenemos que ver tu dorso desnudo. Tenemos que verte, que no se note el hambre, ¿no?
10: Sí, sí.
1: Que no se note el hambre.
10: Ya está ahora lo que toque.
1: Ya está ahora lo que camine.
10: Sí, ya está ahora lo que se atraviese.
1: Te solió pasar, Juanse, que cuando te prendían la luz en el bar, te encontrabas así como con la mantarraya, sí, que estamos vistiendo, ¿o no?
10: Pasa hace rato, hace como 8 días.
1: No, por favor. Vamos a ir con el que se va a desnudar a esta hora porque estamos en Desnúdate por la prenda del gallo. Desnúdate por el gallo. Pues claro, huevón, ¿cómo es tu nombre?
12: Rafael Puertas.
1: Rafael Puertas. Uy, usted sí que se conecta con Radioactiva, ¿no?
12: Sí, yo.
1: No haces más. No. Toda la mañana, la noche, pues vea, 2 de la mañana aquí está. ¡Vamos! Pero con rock and roll y me puta, es que les tocas. Está este, ¿verdad? Eso. Ya no está mirando la gente de seguridad como esta gente está haciendo. Ese pelote. Pero a esta hora querían Fionton, querían Emanuel, pues tienen Wild Donnie. Ahí Monolado debe estar excitado allá arriba. Monolado, cierre la boca.
3: Sí, qué rico.
1: Vea eso,
3: No, muy
1: lindo,
3: muy tetillón para mi gusto.
1: Perro, le quedó mejor que a los de Radioactiva, le digo. O sea, a esta hora usted es la envidia de Camilo Ramírez, déjeme decirle. Champion, ¿a quién vamos a seguir desvistiendo?
10: ¿Quién más quiere camiseta de la maratón? LL, ¿quién dijo L? Vamos, vamos por allá. Ah, bueno, por allá hay una L. L. Ya que está lista la L, vamos por acá. Con Don Ramón. Vamos con Leonel Álvarez. Sí. Profe.
13: Cuénteme.
10: Listo, mi profe. Ya sabe cuál es la condición. Vamos a estrenarla de una vez.
12: Y que baile, y que haga un paso. Que haga un paso, sí, baile, que baile. Se
10: bueno, se ¿cómo no va a bailar con esa mecha? Vamos, mi champion. Gracias por venir igual en la madrugada, acompañarnos y estrenarse en la misaca. ¡Ay, mi crack! ¡Vea!
12: ¡Eso!
10: Ah, bueno, tiene su esqueletico. Bien. Él sabe cómo es. ¡Y está retatuado este man!
12: Y...
10: está reformado. Venga, deje verlo.
12: Deje ver.
10: Tiene acá un águila. Una ala. ¿Cierto? Una ala. ¿Aquí qué hay?
12: Una brújula.
10: Una brújula.
1: Personaje del Rey León.
10: Sí. Acá la familia, claro.
4: ¡Ay, lindo!
10: ¿Listo? Un ángel en la espalda. Venga, a ver.
12: ¡Uy! Este man está rayado.
10: Está, ey, ¿de qué cárcel?
13: Cerca.
10: Listo, mi champion, hágale a ver cómo se le ve la misaca oficial de la maratón del gallo.
12: ¡Epa!
10: Oiga, yo quiero saludar a alguien que ha estado acompañando mucho la maratón y que ha dicho, vea, para las que sea. Un champion que anda siempre en la producción por ahí con nosotros detrás y todo.
12: ¡Eso!
10: ¡Elkin!
12: ¡Dale, champú!
10: Bueno, Martín de Francisco. Y champion, gracias porque también hay mucho equipo que está detrás de toda esta producción, así como nuestra querida...
1: ¡Francisquito!
10: ¡Ay! Olvidé el nombre de ella.
14: ¡Claro!
10: ¡Perdón!
3: Ay, ¡Kelly!
10: ¡Ella! Pero ella ha trabajado mucho con... ¿Qué es eso? Heidi. Ella ha trabajado mucho con nosotros en esta maratón. ¡Salud! Y el champion también haciendo mucha producción. Mi champion, ¿qué tal la maratón?
15: Uy, estallado, bro. Sí, estallado. Sí. Pero pues bueno, ya maratón? Por fin.
1: Sí, también sí, una vez se la empiezan a montar.
15: Sí, pero pues bueno, para bien practicante.
10: Bien.
15: Está.
10: Vea, y de practic también ha estado acá dándola toda. Ah, bueno, ya esa es la suya.
15: Por eso, para bien practicante.
10: Hágale, bueno, bien, todo bien. Bacano, gracias por acompañarnos y seguimos por acá. ¿Quién más falta de Misaca? ¿Quién se le mide?
1: Tenemos una XL.
10: XL. Sí, señor. ¿Cómo estás? Bienvenido a la Maratón del Gallo. ¿Tu nombre?
15: Cristian,
10: muchas gracias por acompañarnos. ¿Qué andaba haciendo?
15: Trabajando en Amarillito.
10: Ah, en Amarillito. ¿Usted le da toda la noche?
15: Toda la noche.
10: ¿Hasta qué horas?
15: Hasta mañana, a las 10 de la mañana.
10: Uy, queda un rato largo de maratón, ¿eh? Sí, sí. Pero venga, los esperamos. Venga, compromiso de todos acá.
4: Los vemos en Plaza Central mañana. Mañana
12: hoy,
4: nos vemos
12: hoy,
4: en Plaza.
12: Hoy.
4: Es que mañana. Rato. No, ahora más rato nos vemos en Plaza.
15: Claro que sí.
4: Listo. ¿Con quién va a ir? ¿A quién va a llevar?
15: Va a llevar a mi esposa.
4: Eso. Bien, apenas. Plan de amor y amistad. Y amor y amistad. Vea, le damos el regalo, la camiseta de la Maratón del Gallo. Muchas gracias de verdad por acompañarnos, por copiarle a eso, por venir en esta madrugada a estar con nosotros. Muchas gracias. ¿Cuál ha sido su momento favorito de la maratón?
15: Ahorita cuando estaban en oscuras tratando de buscar la llave.
4: Sí, eso muy bueno. Ay, qué chimba, gracias. A mí, yo me divertí mucho ahí también, ¿saben? Quedan un montón de cosas de la maratón que tienen que seguir viendo hoy cuando estemos en Plaza Central. Mi querido Luisca, ¿cómo ha visto usted el ambiente? Sigue llegando gente.
9: Y nos llegó una chiva al fondo. Ahí. No la puedes enfocar, mira ahí. El primero que coja la chiva le doy boletas para Iron Man. No, mira. El primero que coja la chiva se va para Defle. No, pero sí deberíamos hacer algo así, champion.
4: Sí.
9: ¿Qué te parece si entre la gente hoy que vino, entre los que tenemos acá, entregamos una boleta de Maiden?
4: Bueno, hágale. Lo dejo en sus manos.
9: No, yo soy el que manda en el gallo, weón. Pero pues que la gente escriba, ¿entregamos una boleta de Maiden o qué? Así, pues mire, vinieron unos, ¿no? Que pongan, que la gente escriba en Radioactiva y en arroba Radioactiva Colombia qué tienen que hacer por la boleta de Maiden, champi.
4: Listo.
9: ¿Te parece?
4: Me parece que haya un buen reto.
9: Primer reto, tienen que tener la aplicación de Radioactiva instalada en el celular.
4: Sí, seguirnos en YouTube.
9: Si no sigue en YouTube a Radioactiva y no tienen la aplicación, ya quedó fuera. Vea, mi perro ya está ya mirando a Héroe y será que yo la tengo. Voy a hacerme el que no estoy mirando nada para ver si la gente... vamos a buscar aplicación instalada y YouTube siguiendo.
4: L, talla L.
12: Talla L y...
4: ¿Las dos últimas?
12: Talla M.
9: Talla L y talla M.
4: Pero un reto.
9: Entonces, el primero que se meta a la fuente... No, mira, pero vamos a hacer una cosa. Quien tenga camiseta no va con Iron Maiden.
4: Sí.
9: Porque es lo mínimo, champion.
4: Sí, también.
9: O sea, no por... igual vamos a seguir ganando camisetas en la maratón y demás, pero lo digo es porque pues... No te vas a venir aquí hasta la fuente y te llevas solamente entonces el aire, ¿no? Puedes llevarte una o la otra. Que están murmurando, perro, que están murmurando.
4: No.
9: Murmura.
4: Aquí, mirando...
9: Sí.
4: Tiene cara de necesitar más la camiseta.
9: Usted, güey. Bueno, yo no oigo monolado. ¿Ustedes lo oyen? ¿Ustedes son los de arriba o no?
4: Monolado está por ahí, espera.
9: Sí, obviamente. ¿Ustedes oyen a esa gente o no?
3: Acá lo estoy
9: pues
3: escuchando.
9: Por favor, vayan mirando ahí cuáles van a ser esos dos, máximo tres retos que vamos a escoger para que de la gente que vino acá, pasó la chiva, de la gente que vino acá, que ustedes sean los que decidan qué tienen que hacer por la boleta de Maiden.
3: ¿Saben nadar?
9: De una, pero rapidito y que decidan arriba.
3: ¿Saben nadar?
4: Preguntan que si saben nadar.
9: ¿Saben nadar? Uy, pero es que por Iron Maiden sí debería echarse un piscinazo.
3: Sí, un piscinazo ahí. No, ahí está la pileta.
4: Pero nos hacemos pues sancionar.
9: Tienen nueva. Tienen camiseta para secarse.
4: Sí.
9: Bueno, que escriba la gente, ¿qué vamos a hacer por Iron Maiden?
4: Hágale, mi querido Luisca, porque sigue llegando gente hasta la fuente de Caracol Radio y nos quedan un par de camisetas entonces.
12: L y M.
4: Talla L y talla M. Is. Están ahí que levantan las manos. ¿Quién por la talla L? Vengan para acá. L. Primero vamos a rifar la L. Tenemos dos personajes. Listo. Vamos a hacer una pregunta de la maratón. ¿Qué tan conectados han estado a la maratón?
13: Hoy.
4: ¿Todo el día? ¿Bien?
13: Desde la tarde.
4: Desde la tardecita, listo. ¿Y por acá?
14: Desde las 6.
4: ¿Desde las 6 de la mañana o de la tarde?
14: Desde las
4: 6
14: de la mañana.
4: Desde la WIS, bien. Ahí parchándose como a raticos, listo. Hoy presentamos en la maratón del gallo a un personaje, no les van a suplar, nadie le vaya a suplar a ellos dos. El primero que responda se gana su camiseta talla L. Presentamos a un nuevo integrante del gallo, lo presentamos así en medio de la maratón. Un humanoide que llegó ahí a apoyar con nosotros, a parchar, a hablarnos de qué opinaba de otros robots y esas cosas. Y él tenía un nombre, ¿cómo era el nombre de ese humanoide?
9: ¡Uy! Mi perro, pero déjanos acomodar, ¿cómo se llama?
14: Vicente.
9: Sí, claro, ¿y cómo le decíamos?
14: Chentu.
9: ¡Qué grande, weón! Con razón el jefe dijo, perro, usted lo hace más sino irradioactivo, váyase de acá, vaya. ¿Qué se llevó?
10: se lleva su camiseta talla L, mi querido Juanse.
9: Bueno, mi perro, bien. Aquí lo seguimos repartiendo hasta que no nos quede nada. Todo lo entregamos, lo repartimos todo el tiempo. Eso es. Bien, eso es.
10: ¿Sí? Síguele ahí que no nos han dado paso.
16: Hágale.
10: Mi querido Luisca, le dejo el poder. Si quiere ahí para que se entiendan con mono, con monito.
9: Nunca me he podido entender con monolado.
3: Sigue llegando gente, Luisca.
9: Ha sido un reto.
3: Sigue llegando gente, Luisca, sí, eso me tiene asombrado.
9: Siguen llegando, sobre todo muchos amigos taxistas, mucha gente parqueando el amarillo. Con razón, a esta hora nadie consigue como moverse para llegar a la casa. Todos aquí regados, pues, esperando que los vistamos. Pero sí, de verdad, muchas gracias. Que aguante el oyente de Radioactiva. Si algo tiene el oyente de Radioactiva es eso. Aguante y hambre, es lo único que compartimos todos los del planeta rock. Bueno, Champion, en el chat están diciendo que sí o sí tiene que tener que ver con la fuente por Iron Maiden, que es Iron Maiden, huevón. O sea, yo no estoy, yo solamente estoy comentando lo que se habla en el chat, lo que se está hablando. ¿Alguno de acá estaría dispuesto a atravesarse la fuente? Yo ni siquiera terminé, ya levantaron la mano todo. ¿Alguno de acá está dispuesto a meterse al agua y salir corriendo de los guardas? Porque se lo va el perro, te van a llevar a otro lado. Solamente hay uno que sería capaz. ¿Nadie más? ¿Nadie más se metería a nadar? Dos, tres, cuatro, cinco, seis.
3: Y la niña, Luisca, y la niña que levantó la mano no tiene brasier.
9: Además, Champion, usted es el que manda, usted es el que dirige esta maratón, maestro. ¿Qué vamos a hacer con esa boleta de Maiden?
10: Que salte. No sé, Luisca. Yo ya a esta hora estoy tostado, o sea, yo la verdad. La tiro ahí
9: y el primero. Están que diciendo que boten una moneda a la fuente y el primero que la encuentre.
10: Eso está muy bueno, pero es que el edificio se
17: no
10: pone
17: se
10: muy
17: echa,
10: bravito.
17: Nos echan.
10: Nos hacemos regañar feo a los jefes.
3: Mira, Flor.
17: Voy a poner un reto, que el primero que se levante a un oyente.
9: Pero también me gusta. ¿O sabe qué? El que convenza a la seguridad de que lo deje nadar. Ya está.
10: Bueno, también.
9: Pues ya está. Si alguno de ustedes convence a la seguridad de que los deje atravesar la fuente, se llevan la boleta de Iron Maiden. Es Iron Maiden, 11 de octubre, Radioactiva. Tú, yo, piénsalo. Ahí con Eddie. Si logran convencer a la seguridad, mira, hay uno, ahí hay otro. Allá va el otro. Ahí les dejamos. Bueno, vamos por ahora. Sí, Juan se dice que estamos vistiendo todavía, que vamos a seguir regalando camisetas. Y ustedes propongan, nos vamos a quedar con un reto. Vea, 1:57, a las 2:10 de la mañana se va esa boleta. ¿Ya está? Listo, vamos a seguir repartiendo camisetas. Mientras arriba están ustedes con los Apolo 7 y en la mala compañía de Monola.
3: Ahí seguimos, Luis Canavi. Vamos a ver, vamos a estar pendientes quién es el varón. El que tiene pelo en pecho, remolino en el ombligo y espuma al orinar. Para convencer. Para convencer al encargado de seguridad que los deje echarse un chapuzón. ¿Qué dicen ustedes? ¿Les gusta la prueba?
18: Pues el que lo haga de verdad se lo merece.
3: Por una moneda de 50 pesos. O sea, entre más chiquita.
18: Por una moneda de 200 pesos.
3: Pero de las viejas.
18: Sí, que se vende por 2.000 en Mercado Libre.
3: Esa. Bueno, acá está. La gente de Apolo 7 está patrocinando también la vuelta.
18: Obvio.
3: Simplemente, además la piscinita tampoco es tan grande, le cale.
18: No, nada grande. Dice la piscinita y es una fuente, pero la piscinita
3: sí,
18: y...
3: es una piscinita.
10: Es que hasta ahora.
3: Oiga, ¿cuánto medirá de hondo? ¿Cuánto tendrá de hondo esa piscinita? Esa fuente.
10: Vea que nada. ¿No? Eso no llega a los 50 centímetros.
3: Por eso es. Solo, o sea, si usted para.
18: 50 centímetros.
3: Por eso. Por eso. O sea, hasta el
18: 50 centímetros.
3: Hasta el rejo y ya. Bueno, Cali, esto me pone más bueno y ¿sabe qué me ha impresionado?
10: ¿Qué?
3: Que a esta hora y hay gente que para en la fuente de Caracol Radio para ganarse esa. Pero es que usted qué haría por la boleta de Iron Maiden.
18: Uf, no, pues, o sea, ahí sí.
3: Va a hacerse matar.
18: Bueno, loco, ¿quiere que le cuente una historia muy chistosa? Alguna vez me monté en el mismo ascensor sin saberlo con Adrian Smith de Iron Maiden. Pero yo me di cuenta cuando me bajé.
3: ¿Solo los dos?
18: Solo los dos. Y yo, hello, y el man, hello. Y yo, este man tiene pinta famoso, pero ¿quién será? Y yo me bajé y yo, Iron Maiden. ¡Ay, no! Es este man. Pues más joven, ¿no? Pero claro. ¡Es este man!
3: ¿Cuántos pisos compartieron juntos?
18: No sé, como tal vez 5 pisitos ahí. Y yo lo vi, yo dije, este man debe ser como alguien famoso, como tiene pinta de rockero, pero bueno, ya.
16: Usted dijo 50 centímetros.
18: yo estoy seguro que el man me vio y habrá dicho... Este man tiene pinta de alguien famoso.
3: Este man yo lo he visto con Yatra. Bueno, bien, seguimos en la Maratón del Gallo para que vean, hablando en serio, que esto no es grabado, porque mucha gente, ah, eso lo grabaron el jueves a las 10 de la mañana. No, son las 2 de la mañana en punto. Cale, se cumple otra hora.
10: ¡Sí, señor!
3: Exactamente, otra hora de la Maratón del Gallo, 2 de la mañana, señoras y señores, prácticamente el sábado 19.
10: Sí, 19
3: de
10: septiembre.
3: ¿Para que me las bese?
10: Bien. Oiga, yo cumplí, acabo de cumplir 23 horas despierto.
3: Bien.
18: Pensé que 23 años y yo, ¿pero dónde? ¿Dónde?
3: Pero en cada nalga.
18: Sí, por ahí.
3: Bueno, seguimos. De verdad, muchísimas gracias a la gente de Apolo 7. Yo creo que el cariño es mutuo, ¿no? Ustedes, Radioactiva, Apolo 7, Apolo 7, Radioactiva, van de la mano, ¿no?
18: Total, y por lo que nos están pagando, ¿cómo no íbamos a venir? O sea, obviamente.
3: Esto no le paga a cualquiera.
18: Sí, obviamente.
3: Esto no se le paga a cualquiera. Pero yo creo que lo más bonito, el pago más bonito es lo que ustedes reciben de la gente cuando ustedes se suben a una tarima, ¿no?
18: Total, absolutamente.
3: Lo que hablaba usted ahorita.
18: Que no tiene precio.
3: Es que eso no tiene precio. Ustedes subirse y que la gente lo reciba con una bulla, chiflatina, aplausos, escándalo, es la locura, ¿no?
16: Es lo mismo que, por ejemplo, ahorita que lo decíamos, que llegue gente hasta ahora. Ese es el pago, por ejemplo, de ustedes también.
3: Mire, así llegue una sola persona que llegue a mostrar el cariño por la emisora, por el programa, por la maratón, a usted le rompe el corazón, ¿no?
18: Total, total. Bueno,
10: pero Mono está que llora, marica.
16: Sí, está que llora, está que se va también a meterse con alguien a la piscina.
3: Sí, sí, sí. Y yo soy sensible, Ala.
10: ¿Sí? ¿Sí?
16: ¿Al agua?
10: 50 centímetros. Sí.
18: 50 centímetros.
3: 50 centímetros. Bueno, vamos a estar muy pendientes porque allá abajo está Juan, está el Champion, está Luis Cannabis. Pendientes a ver cómo la gente, los oyentes que paran en este momento en la séptima con 67, se pueden llevar esa boleta. Es que es Iron Maiden, o sea, es que no estamos hablando de cualquier pelafustanillo.
16: De los mejores solos que hay. Siempre he dicho que son como los solos como más pensaditos que hay en todo el metal. O sea, en serio.
3: Oiga, yo tengo una pregunta. Yo soy vallenatero. ¿A mí me gusta el vallenato?
18: Sí, a mí también.
3: Pero yo tengo una pregunta. ¿Por qué el rock va más de la mano con la salsa? Porque la vez pasada estuve en un concierto de salsa.
18: Sí.
3: Y había mucho rockero. ¿Por qué el rock va de la mano con la salsa? ¿Están de acuerdo con eso? Sí.
18: Yo pienso algo y sí, o sea, te lo digo porque en algún momento, por ejemplo, nosotros mezclamos el rock con salsa en un disco que tenemos que llama Sangre Latina, para que lo escuchen.
3: Sí.
18: No, ¿y sabes por qué? Yo creo que es porque la salsa requiere mucha musicalidad y requiere como mucha destreza musical para poderla hacer. Y yo siento que el rock

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1: Sí, el narrador, cuando uno narra, dice, quiere copiarse a tal y la está desembarrando. Pero uno saca tips o detallitos para hacer las cosas bien. ¿Ustedes tienen algún referente cuando empezó la banda?
2: Total, ¿sabes? Yo como lo veo, como que uno se inspira.
1: Exactamente.
2: O sea, parce, te lo digo porque yo por lo menos cuando yo empecé a tocar guitarra, yo no tenía ni idea de tocar guitarra. Y todavía no tengo ni idea de tocar guitarra, pero a mí me inspiró mucho Green Day. O sea, yo veía los videos de Green Day y yo decía, yo quiero ser ese man.
3: De hecho, voy a decir una cosa porque me pareció curiosa eso de Green Day de Steven, y es que cuando estábamos haciendo la canción, llegó con ese riffcito de guitarra y yo, ¡ja! Eso estoy seguro que lo saco de una canción de Green Day. Déjeme averiguo
2: no,
3: de cuál.
2: No fue. Lo saqué de ahí, lo copié.
3: Le dije, esa canción, usted sacó un pedacito, o sea, se inspiró en What's Her Name de Green Day. Sí, y me dijo, se dio cuenta. Y yo, exactamente.
1: Pero no se baje en caña, porque para que lo llame Yatra es porque se están haciendo también las cosas bien.
2: Cuando me buscaron de allá, me dijeron, estamos buscando a alguien que se copie de Green Day. Y yo, sí, llegaron al que era. Lo pueden hacer mejor que yo, pero jamás más barato.
1: No, sí. No, pero es que yo digo, pero ¿por qué se van caña? Porque para estar donde están y que un integrante de la banda de ustedes esté con Yatra es porque se hacen las cosas.
4: Bueno, la banda está aquí en Moja Coco con Yatra.
2: Sí, lo llame, yo te lo presento, yo te lo presento. No te afanes, que
1: tú de 19 y yo de 23.
3: Harían la pareja.
2: No. Yo de 23, yo de 53.
1: Puta, estoy vuelto mierda.
3: Es que era de fondo.
2: Marica, solo decir algo. La última vez que vi a Monolao, tenía el pelo todo negrito. Y véalo ahora.
1: No, estoy vuelto mierda.
2: Se hizo iluminaciones.
1: No, ¿saben qué pasa? Que mi papá desde muy joven, pues también era canoso. Entonces, pues ahí no hay nada que hacer. Platinado. Pero si ahorita los muchachos de 25 se pintan canas.
3: Lo este man, donde se quita el rojo natural que
2: tiene. Rojo natural.
3: Es blanco.
4: No, ay, también, blanco, también pero crece blanco, a los lados, se nota, güey.
2: Tener 24 años no ha sido fácil.
1: No, pero está bien. No, sí, yo entiendo. Es más, yo el pelo del juguete también me lo tengo pintado de rojo. ¿Sí?
2: Les vamos a hacer una cosa que les he querido mostrar.
1: Para que me crean. No, de azul porque soy hincha de Millos, pero sí está pintado. No.
2: Ahí tiene.
1: Sí, claro.
3: Ah, porque es daltónico. Daltónico.
1: Bueno, seguimos, es la Maratón del Gallo, exactamente, son las 2 de la mañana, 6 minutos.
4: Quedan 4 minutos para entregar la boleta.
1: 4 minutos para entregar, y no es cualquier boleta.
2: No, o sea, Iron Maiden.
3: Ganas hasta de bajar a competir.
1: A atracar con un cuchillo y venga a ver cuál es que me tengo que matar.
3: Somos de
1: Zipa,
3: frescos. ¿Sí?
1: No, en serio. Vamos a estar muy pendientes, Cale, a ver cuál es la prueba y si la gente se le mide a meterse allá. No sé si ya convencieron al de seguridad.
4: Yo no creo.
1: No, eso es muy bravo.
4: Eso es muy bravo.
1: Porque si lo convencen, el señor de seguridad mañana se queda sin trabajo, creo.
4: Tal cual. Usted es el único que los convence de entrar acá.
1: Sí, yo entro. Yo ¿sí? No tengo carné de caracol, pero ya me ven hasta el ratero que viene cada 8 días a narrar fútbol.
2: Es un loquito que él pasa y no le ponga atención, déjelo pasar.
1: Haces el del saque lo que está pinchado.
2: ¿Sí? No, y lo ven y... qué pecado, ese muchacho cómo está acabado, o sea, uno cada vez que lo ve entrar está peor y peor.
4: Uy, no. Pero sí, bueno, lado siempre llega. Camilo, no se le olvide mandar la carta.
1: Por favor. Sí, me toca así.
2: De verdad.
1: Sí, claro, por favor, déjenme entrar.
4: Sí.
1: Como pidiendo limosna.
4: Doy fe.
1: Pero bien. Bueno, quedan 3 minutos para saber quién se va a llevar la boleta de Iron Maiden. Gracias a la Maratón del Gallo y mañana desde muy temprano, Cale, vamos a estar en el Centro Comercial Plaza Central.
4: Sí, señor, allá vamos a estar con todas. Vamos a repartir calcas para carro, para moto, para lo que usted quiera. ¿Camisetas también? En la tardecita, pero la primera hora vamos a bautizar los carros y les vamos a dar ahí unos callitos de fuerza.
1: ¿Bautizar los carros como bautizar la empanada? La empanada siempre va con ají. ¿Usted la bautiza con ají?
3: Yo la bautizaba con limonada. En el colegio, mire, yo llegaba y cogía, se lo juro, vendían una limonadita.
1: Mire ya de lo que estamos hablando.
2: El que es ñero es ñero.
3: O sea, se lo juro, vendían limonadita la empanada y yo le echaba la limonada. Pero era como echarle limón, o sea.
2: No, porque la limonada tiene dulce, no, Julián.
3: Era...
2: No, qué pena, ¿qué pensarán de nosotros? Él es el único que es así, yo no soy así.
3: La verdad.
2: Soy peor.

0: Pero usted sí le echa ají a la
1: empanada. Obvio, claro. Pues es que una empanada sin ají no tiene gracia.
2: Es que él la escupe.
3: Bueno, para que no pidan.
0: Sí,
3: esa la... no pidan, ¿no?
0: En el colegio hacían eso. Cuando venían los amigos a pedir, sí, escupían.
1: Sí. Ahí me regalé un poquitico eso. Hágale.
0: Y hay mujeres que también la escupen.
1: Y también se la dan al amigo.
3: Muy mal si no lo hacen.
0: Bueno, menos mal, Gil. Esta hora se puede hablar de cualquier cosa, ¿cierto? Además, los invitados, pues, están bien libres para eso. Y de verdad, la gente de Apolo 7, de verdad, con el corazón en la mano. No por... Hablando de Yatra, no me tiré. No, hablando de Apolo 7, de verdad, muchísimas gracias por aceptar la invitación. Por la hora, no es fácil. Por los que lo están entrevistando, pues, ¿cómo se van a aguantar esta grosería?
1: Terrible.
0: Y por la emisora, de verdad, muchísimas gracias por aceptar la invitación, estar acá a esta hora. Exactamente, para la gente que está conectada, que está llegando a su casa, que está trabajando, o hay mucha gente que hasta ahora sale a trabajar. Ajá. Son las 2 de la mañana, 9 minutos.
3: Oye, sí, oiga, bueno, por ahí nos escribieron, me estoy alistando para ir a trabajar.
0: Lo que acabo de decir.
1: Ve ahí tiene, pero chévere saber que a esta hora uno puede encontrar un plan chévere, que es escuchar Radioactiva, que a esta hora igual uno puede... O sea, gente que va para el trabajo sentirse acompañada con un buen plan. Y también gracias a Radioactiva, a ustedes, que lo hemos pasado súper chévere.
0: Oh, super.
1: Fueron 4 horas de trayecto desde Zipaquirá, pero no pasa nada. No pasa nada.
0: No nos tienen que echar en cara tampoco, pues, el esfuerzo. Acá está, acaba de... A ver. Bueno, ya están abajo, todo está listo. Acá me dice Luis Canavis que todo está listo, señoras y señores. En la fuente de Caracol Radio, ¿qué pasa abajo, señor Luis Canavis? ¡Juanse!
4: Bueno, el asunto es sencillo, Juanse. La gente que se puso a venir en la hora del diablo, en la hora del demonio, esta hora en que deberían estar arrunchados y no aquí, entre la gente que está por acá se van a llevar una boleta de Iron Maiden.
5: Y acá están dispuestos a todo.
4: A todo. Estaban negociando, se querían meter en pelotas a la fuente. Se querían meter a la fuente entre ellos y no por la boleta.
5: Que iban a rumbearse al Champion.
4: Querían besos de tres. Vea, es una dinámica... que más que fácil tiene que ser por velocidad.
5: Sí.
4: Acérquense, muérganos y muérganas.
5: Gestión, pura gestión.
4: Pura gestión, convencimiento y poder de la comunicación. Y lo difícil es que son las 2:00 de la mañana.
5: Son, mira, lo voy a decir
4: exacto. Dígame la hora exacta. Y cómo se ven de lindos, parecen el staff de Radioactiva. Parece que van a montar tarima de Radioactiva.
5: Sí, sí, sí. Ya están montando todas las tarimas para Plaza Central.
4: 2:10 de la mañana. Por una boleta de Iron Maiden, ojo a cómo va a funcionar esta vuelta.
5: Va a poner un cronómetro.
4: Les vamos a dar, son las 2:10, hasta las 2:20 para que consigan la mayor cantidad de voces, ojo, cantando una canción de Iron Maiden. ¿A qué me refiero? Tienes que irte con tu celular, y convencer de que cante la primera parte del coro. Listo, ya tienes una voz. Vas y coges a la cajera del Oxxo y tin, la segunda voz, tin, el celador, 3, 4, 5, 6. Necesitamos que llegue la mayor cantidad de voces que vayan cantando una canción de Iron Maiden. Obviamente, no solo una. O sea, no es como que, ay, cánteme toda la canción, perro. No, el que llegue con más audios.
5: Entre más voces,
4: exacto,
5: más posibilidad de ganar.
4: Y mejor cantada y mejor canción. ¿Qué están esperando, huevón? ¿Adiós?
5: Sí.
4: ¿Qué quieren? ¿Que los lleve, los alzo?
5: Son las 2:11.
4: ¿Qué hago?
5: Quedan 9 minutos.
4: ¿Qué más quieren? ¿Cómo hacer? ¿Cómo así? Facilito, Juan, sí.
5: Vamos a ver.
4: ¿Sí ves cómo están de inglés?
5: Veo a unos perezosos.
4: Sí, no, ya, mira, de todos se fueron para el mismo celador. Sí. Es una boleta de Iron Maiden. Yo me hago dañar. Está muy fácil.
5: Soy chuzo.
4: Está muy fácil. Una boleta de Maiden.
5: Sí, bueno, a muerte.
4: Bueno, Manolao, ya vamos a subir. Ojalá con el ganador usted siga manteniendo esto. Porque, ¿sabe qué le falta, Mono? ¿Mono?
0: Sí, sí, hola, sí, escuchamos, murió. Luis Canavis. Sí, sí, sí.
4: Sí, hágase el huevón.
0: Sí, acá estoy escuchando.
5: Borracho.
0: Sí, sí, sí.
4: Sí, siga tomando café, sí, o yo.
5: Borracho,
4: que aguantando frío.
3: Estaba mañana,
4: mira, compacho. Hay que tener en cuenta, Mono.
0: Sí.
4: Que mañana nos vamos a ver desde muy temprano en Plaza Central.
0: Muy temprano
5: vamos a estar allá. El cierre, va a estar bueno. Doctor Crápula, Los Revés. Kraken.
4: Uy, tremendo. Y además, obviamente, nosotros en vivo allá dando lora para que no tengas que venir como esta mano de muérganos, que pues sí, a esta hora no tienes nada que hacer, sí, más que pelear por Iron Maiden. Pero bueno, Plaza Central, allá hemos hecho recambios para el Jingle Bell Rock. Esa es la casa del planeta rock y allá estaremos disque mañana, ahorita.
5: Ahorita.
4: En 6 horas estamos allá.
5: Y va a haber lechona, porque si llega, de pronto llegan guayabados.
4: Qué rico.
5: Sin almorzar.
4: Allá qué parche.
5: Va a haber lechonita.
4: Uy, qué parche. Bueno, pues ya sabe, Plaza Central, Mono, ¿a qué hora va a llegar usted?
0: Yo voy a llegar a las 9:30 de la mañana, exactamente, exactico.
4: Bien, listo. Yo por ahí sobre las 10. Ah, claro que a este paso como a las 11. Estos perros no se van a pedir voces de nada.
5: Todo pues, para largo.
4: Todo para largo. Pero bueno, estamos entregando boleta de Iron Maiden. Y si mañana, por ejemplo, quiere...
5: Están dándole.
4: Sí, con la letra puesta y todo, qué chimba. No, la gente de Radioactiva, además arrodillado. Pídale matrimonio, dígale que lo bese. Ahí viene mamá, no lo bese. Me gusta, mira por allá, hay uno hablando con un taxista. Otro que está, uy, el taxista está llamando por radio a los
5: está
4: otros.
5: Llamando eso, por radio.
4: Eso es la inteligencia, eso es la inteligencia.
5: Hay unos pidiendo audios por WhatsApp.
4: Bien, vale, bien, se vale, a la familia. Se vale. Es que lo difícil, claro, que a esta se hora vale. ¿Quién te para bolas, güey? Eso o sea, es lo difícil.
5: Las suripantas.
4: Ey, no, amigos, no. Bueno, Lado, ¿te sacó a los de Apolo 7 o los tiene ahí todavía?
0: No, ya se durmieron, pero están acá con nosotros.
4: Es que como yo veía que usted los estaba despidiendo, no, señores, tienen que venir a pagar por horas.
5: A mí los de Apolo me dijeron, ay, que yo en la maratón voy a ir a hablar con Luis, que hay monolado y que va a armar una rumba abajo.
4: Que canten, que no llevaron guitarra, que canten algo.
5: Y que marindo y que no sé qué.
4: Sí, no, que canten algo, que animen esto, ya, que como la música de ascensor de foto. ¿No?
5: Bueno, sí, ahí está. Pero no aparecen por ahí.
4: Bueno. Que se echen un acústico o algo.
0: Sí, se puede. ¡Eso!
5: Una copla.
4: Claro, pues no. Los pusieron a traer guitarra, weón. Y no los van a dejar cantar.
0: ¿Y la guitarra?
4: No.
0: ¿Dónde está?
1: Allí está.
0: Ah, no, vamos a dar. Luis Canavis, vamos a dar dos minuticos mientras traen la guitarra y van a estrenar canción acá, de manera acústica. Y...
4: Listo.
0: A las 2 de la mañana, 15 minutos, señoras y señores, Apolo 7.
4: ¡Ey, espérese, Pablo!
0: ¿Qué pasó?
4: Porque nos están echando pito desde una ambulancia, marica. Espérenme un segundo que vamos a ir a hablar con ellos. Sí, ya los oí, ya los veo riéndose, perros. Ya te pusimos atención. A ver. La gente va a creer que, verdad, no, que llevan un enfermo que está tirando y estos perros llamando a los del gallo. No.
5: Siga hablando.
4: ¿Qué es lo que estaba diciendo, señor? Dígalo.
0: A ver.
4: ¿Cómo habla la ambulancia? Diga. Hey, señores, buenas. Mira, la gente que vela por nuestra salud, los que más rápido llegan. Hola, monstruos, ¿qué andan haciendo ustedes?
2: No, acá parchados siguiéndolos.
4: Por ahora nada de emergencias, por ahora.
2: Esa era la emergencia.
0: Una pregunta, Luisca.
4: Si tú tuvieras que llevarte en esta máquina a alguien del gallo, ¿quién crees que necesita el servicio más urgente?
2: Uy, no sé, es que está duro. Está duro porque todos lo necesitan. A esta hora todo el mundo.
4: Yo creo que Cata Bernal, ¿sí o no? Derecho.
2: Estaba con...
4: Cuidado con el chapio que se le roba, weón. Vaya, va a prender el micrófono, míreme esto. No, esto es una desgracia.
0: Por favor,
4: ¿verdad?
0: La policía.
4: Champion, por favor, ¿puede aprender a manejar un micrófono en su vida?
0: Luisca, ¿me oye?
5: No, Champion, debe hacerle barramillos.
4: Hey, señores, ¿desde cuándo están con el gallo de Radioactivo?
2: No, desde mucho tiempo.
4: Desde las 7 de la mañana ayer que recibieron turno. No pongan tanta atención en la calle, yo.
5: Champion, haga. Haga la invitación de Plaza Central ahorita desde ahí.
4: ¡Vamos!
5: ¡Vale!
4: ¡Que suene la fanfarria! ¡Que suene la sirena! ¡Que suene algo! ¡Ey, en la buena, muchachos! Sigan por ahí, de verdad, siempre chima, acompañando y cuidando al pueblo bogotano y colombiano con el gallo de Radioactiva. ¡Ey, no, qué chimba, mi!
5: No, Luis,
4: no, esto ya pasó todos los extremos,
5: sí,
4: Juanse.
5: Sí, ¿le había pasado eso alguna vez?
4: Nunca, Luisca. Nunca más en la vida me había... O sea, ambulancia, la única vez que había visto uno tan cerca, no, ni siquiera sabía cómo funcionaban.
5: No, y llegaron oyéndolos a monolado diciendo... Veo, saludos a Monolao ya que no bajó el matarino.
4: Sí, qué tal, que se lo está tomando todo el café y demás. Hey amigos, en arroba Radioactiva Colombia, estamos en vivo en la Maratón del Gallo. Vea, para que nos crean que esto es en vivo, Juanse.
5: Sí.
4: Voy a volver a ver la hora. 2:18 p.m. Y ya vamos a entregar esa boleta de Iron Maiden.
5: Mientras tanto, no se nos olvide que igual estamos haciendo esto por una causa social.
4: Exactamente.
5: Que en radioactiva.com.co pueden meterse.
4: Deje de caminar, vamos a tomar la cámara, güey.
5: Meterse, donar, comprar una teja, un galón de pintura, materiales para reconstruir un techo, porque la Maratón del Gallo está poniendo los huevos por Colombia.
4: Como debe ser. Cale, vamos entonces, póngase una canción y ya venimos para saber quién se lleva la boleta de Iron Maiden y quién se va en la ambulancia.
5: Sí.
6: Vamos con acústico.
5: Pero no, que no sea uno de Radioactivo.
0: Creo que no se está oyendo.
6: No, sordos.
0: Bueno, manémoslo acá.
6: Vamos con música aquí.
0: Manémoslo acá. Bueno, señoras y señores, con la Maratón del Gallo, 2:18 p.m. Pues hay que sacarle el jugo a la gente de Apolo 7. Acústico, esto no lo pone cualquiera. Hay que avisar que la gente que acaba de parar en la ambulancia quedan despedidos desde mañana, muy temprano. Desde mañana a 7:00 a.m. no tienen trabajo, despedidos. Y la gente que iba, el paciente que iba en la parte de atrás de la ambulancia acaba de fallecer. Saludos.
1: ¿En serio?
0: Acaba de fallecer. La familia de apellido Mazorca acaba de fallecer. Un saludo a toda la familia de la persona que llevaron atrás de la ambulancia. Era apellido Mazorca, acaba de fallecer, y la gente que iba en la parte de adelante de la ambulancia quedan sin trabajo desde las 7:00 a.m.
5: Pero
0: no importa, pero eso nos vale miércoles. ¿Por qué? Porque con ustedes en vivo, 2:19 p.m. con ustedes, Apolo 7, y esta canción que dice: Todo me habla de ti.

0: ¡Eso!
1: ¡Buena! No, qué putería se define. Acaba. Hombre, qué momento acabamos de vivir, ¿no?
2: Total. Sí.
1: Gente sin trabajo. El moribundo acaba de vencerse.
3: Lo peor es que los paparazzi llegaron tarde.
1: Al moribundo acaba de vencerse la cédula. Y.
2: Sí, ¡qué fino, qué fino!
1: Se le acaba de vencer la cédula al moribundo que estaba en la ambulancia y acabamos de sentir y escuchar a la gente de Apolo 7 con la canción Todo
2: Me Habla de Ti.
1: Me Habla de Ti. El que quiera más que le piquen coño, caña, ¿no?
3: ¡Epa!
1: Bueno, en ese momento sí, coño, vale miércoles. Bueno, 2 de la mañana, 22 minutos. A mí me dijeron que eran hasta las 2 de la mañana. Ya estoy robándome 22 minutos.
2: Extras, ¿no? Horas extras. Extras,
1: son horas mejor, extras, claro. No pagan. Pero vale la pena, dígame si no.
2: Ah, total, absolutamente.
1: Dos personas sin trabajo, un muerto. Y el champion haciendo publicidad, que mañana desde muy temprano vamos a estar en Plaza Central, Cali.
3: Sí, sí, sí. No vendiendo mazamorra como el champion, pero hay lechona. Es importante.
1: Sí. No, espectacular, de verdad, la gente de Apolo 7, muchísimas gracias, repito, admiración, agradecimiento, ¿qué más se puede decir de esta banda, hombre?
3: Que le presenten allá atrás, dígalo, güey.
1: Lleva 2 horas intentándolo. Tú de 19 y yo de 23.
2: Tú de 29 y yo de 53.
1: ¿Estoy tan vuelto mierda?
2: Perry, o sea... Es que la última vez que te vi, tú no tenías canas, güey.
1: No, pero es algo, pues, ya... hay una canción que se llama La herencia que me dejó papá, y esto fue lo que me dejó.
2: O sea, te dejó viejo.
1: Me dejó vuelto chupado, flaco.
2: No, pero la edad es mental, o sea, no pasa nada de verse así acabado y todo. No pasa nada, es mental, o sea...
1: Había una frase que decía mi abuelo que decía, las canas no son vejez, sino el arrastrar de los pies.
0: Okay.
1: ¿Sale?
0: Había uno como más sencillo que era como entre más canas, más ganas. Que era
1: sí, yo creo que eso no le pasa. Yo hace rato sí. Ya. No.
0: Usted sacó uno como de los años 1600.
1: Oiga, Gil, si ve cómo uno le pierde el respeto ya.
2: Pero, pues, no, pero lo bueno es que, por ejemplo, en el banco hacen la fila que es más cortita.
1: Ah, eso me sirve. O sea, claro. Si yo llego con estas canas. Y ayer me preocupó algo que. Compré como unos chicles.
2: Sí.
1: Y la persona no me dijo de nada, sino me dijo de nada su merced. O sea, cuando usted le dice su merced es porque ya está muy
2: mucho. No, claro, obviamente. Y te dijo como esos chicles le pueden despegar la caja un
1: sí,
2: poco.
1: Sí, claro, como Daniel el travieso cuando le ponen los chicles ahí en la película.
2: Tal cual.
1: Sí, bueno, señores, 2 de la mañana, 24 minutos, la Maratón del Gallo. Mañana desde muy temprano, Cali. 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
3: Y una noble causa, mona.
1: A ver.
3: Poner un techo a un lugar que lo necesita.
1: Ay, regálame una foto, por fin. Hable mierda ahí.
3: Vea este, pidiendo fotos y vainas.
2: Sí, véalo como posa. Y él está como, me pone filtro de belleza, de rejuvenecimiento.
0: Pero no diga whisky, sino diga Yatra.
1: No. Cuando yo voy a...
2: Él está... Hay un rayo de luz que entró por mi ventana.
3: Vámonos, cántala.
2: Eso ya $100.
1: No, $100.
2: Ese pedacito, ¿eso? Claro. No.
1: Aguinaldo... ¿Podemos charlar para el aguinaldo boyacense en diciembre? ¿Un Yatra?
2: Por supuesto.
1: ¿Un Yatra?
2: ¿Sí? Sí, pero ¿sabes qué es lo que pasa? Que ahora cuando...
1: ¿Pero o sea, te sabes la de Cristina?
2: Claro.
1: Sí, a ver, voy a grabar la de Cristina.
2: No, ¿es en serio? Sí, no, ¿qué va?
0: Sí, se puso más rojo.
1: Bueno, un ya atraso, ¿sí? ¿Se puede? ¿Cuál?
2: No, como es que la, yo no sé. No, no sé si puedo tocar las canciones del man. Pero sí te digo algo. Si tú llevas al aguinaldo ya esencia ya atrás, lo que pasa es que tienes que contratar a Apolo 7.
1: Ah, no, pues es más.
3: Eso está bueno.
1: Yo la pido al revés. Yo contrato a Apolo 7 para que, o sea, ya esté todo vuelto miércoles. O sea, yo llevo a Yatra, pero la condición es que vaya a Apolo 7.
2: Sí, pues ¿sí eso fue puede? Lo que te dije. No. Sí, pues ¿sabe qué? Pues yo contrato a Yatra para que vaya a Apolo... No, yo contrato a Yatra
1: para que vaya a Apolo 7. Sí, ¿se puede manejar esa vuelta?
2: Claro.
1: Bien.
2: Mira, con dinero todo es posible.
1: Pero es lo que no hay.
0: Se llama negocio con burro amarrado.
2: ¿Sí? Sí, ahí tiene.
1: No, de verdad que es una chimba. Sobre todo, yo resumo a Apolo 7, rock and roll y carisma. Cuando los vi en la media torta, full.
2: Ah, bueno, no, chévere, monolado. No, qué bonito estar acá otra vez.
1: Pero yo me siento mal.
2: Pues mira que ahora sí. Sí, es que las luces, tanto calor. Sí, obvio.
1: Pero mañana a las 8 de la mañana voy a ir de corbata, o sea, para que la
3: entrega. Pero cumpla.
1: Sí, de corbata.
2: Sí, obvio.
1: Kilómetros.
2: Obvio, ay, pobrecito, es que lo veo, fotos. Pero sí, mi perrito necesita dormir. Un filtro de belleza bien así intenso, porfa, de monolado. Un filtro
3: como que 4 horas.
1: Oiga, en cualquier momento sube ya, no mentiras, Luisca. En cualquier momento sube Luisca y Juanse con el ganador de la boleta de Iron Maiden, ¿no? Uy,
3: ¿sube?
1: Tremendo, ¿no? Yo escuché.
3: Vamos a ver.
1: Bueno, ¿qué más decimos a esta hora, hombre? 2:27. ¿Podemos cantar otra canción de ustedes? O de Yatra, si quieren. Ay, esa la conozco. A la una. A ver. Pero cantada por usted. ¿Se la sabe?
2: No, yo no me la sé.
1: ¿No? Solo sabe el...
2: Yo sé cobrar.
1: No, porque es que yo no sé cantar.
0: No importa, acá no necesitamos cantantes profesionales.
2: Pero tienes que cantar.
1: Es que yo no me la sé.
3: Cántela, mano.
1: Entre tanta gente yo te vi. No, mentira, no.
2: Entre tanta gente te vi envejecer.
1: Pero en serio no sabe ninguna canción de Yatra, o sea que la pueden cantar, ¿no?
2: No, pero te tengo una mejor.
1: A ver.
2: No, de usted. Una de Apolo 7. Esa, no, se llama La clase que trabaja.
1: A la una. ¿Cómo se llama?
2: La clase que trabaja. Es acerca de la clase que trabaja. Y habla acerca de la clase que trabaja.
0: Pero ustedes se saben el coro, ¿no es cierto?
1: Dos de la mañana, obvio.
0: Ustedes me ayudan a cantarlo todos. Cuando...
1: 2:26, La clase que trabaja con Apolo 7. Y esto que dice... Y esto que dice... Okay.

0: ¡So!
1: No debí tomar tanto café.
2: Bien. Me gustó porque...
1: Que quedé muy despierto.
2: Ya, pues obviamente con el café así sin azúcar, pues meten más putería.
1: Sí, no, la putería siempre.
2: Bien. Me gustó el tema de las putas al principio de la canción.
1: Ya, sí.
2: Venga, una pregunta. ¿Le gusta mucho a la gente cuando le dan garrote al gobierno que no cumple con las promesas que le dicen a la gente? Y es un tema que hablan ustedes en la canción y es un tema también que lo habla, por ejemplo, Molotov.
1: Sí. Pues, de hecho, ¿sabes qué es lo que pasa? Que, a ver, a veces uno de artista cuando ya tiene su audiencia, ¿cierto? Que uno ni siquiera la busca, sino que la audiencia empieza a llegar, uno se vuelve la voz de esa audiencia. O sea, la gente espera que uno cante acerca de cosas que tal vez sienten. Es como el ejemplo de nuestra nueva canción Todo Me Habla de Ti, que uno habla acerca de algo que muchas personas han sentido en la vida. Es lo mismo con la clase que trabaja, habla de cosas que la gente piensa y tal vez no tienen pues la capacidad de multiplicar su voz, como si lo tiene uno a veces uno con su banda, de llegar a una audiencia de pronto grande, de poder decir cosas que la gente está pensando, ¿cierto? Y sabes que habla de algo que a muchas personas les genera incomodidad, inconformidad. Y si uno lo puede hacer desde la música, desde su arte, pues ¿por qué no hacerlo además?
2: Y llega un poquito más a la gente, ¿no?
1: Ah, absolutamente, claro.
2: Además, sin importar, de pronto, si uno es en el tema político, si uno es rojo, el otro es azul, el otro, no sé, izquierda, derecha, lo que sea. Pero el tema de las promesas, cuando la gente dice, yo le creía a este man y después no se cumplió... Por eso se sienten identificados con ese tipo de canciones.
1: Claro, además que da siempre mucha rabia cuando uno le quedan mal. O sea, cuando te dicen algo, bien sea político o lo que sea, que a ti te dicen que van a hacer algo y no lo hacen, pues ¿tú qué sientes? Pues te emputas, ¿cierto? Y es lo mismo como cuando te endulzan el oído y tú, sí, voy a votar por tal manta, y tú votas y no cumplen, pues tú sientes rabia. Pero ¿qué es lo que pasa? Digamos, cuando lo hablamos ya en el ámbito político, hay ciertos niveles donde... Por más que tú te emputes, no va a pasar nada, ¿sí me entiendes? O sea, no va a cambiar nada si tú te emputas. O sea, si tú estás inconforme, eso no va a cambiar nada porque ya estamos hablando de que son decisiones de arriba. Entonces, la música es esa herramienta que uno tiene para eso.
2: Lo que ustedes dicen, lo que decía ahorita, ustedes son como ese puente para que la gente pueda expresar lo que siente a la hora de, no sé, realizar un voto y después decir que la gente no cumplió.
1: Sí, total. Para eso está la música.
0: Y el coro quedó precisamente esa canción como protesta, porque quedó así, tararara, tararara.
2: Cuando ustedes cantan el pedazo, la gente de chifla,
0: sí. Sí,
1: pues,
0: lo canta.
1: Tuviste el Jingle Bell Rock en la media torta que empezamos a tocar y si la gente de chifló.
2: Eso fue 2018, ya están por ahí, Gil. ¿Qué pasa abajo?
3: Ya ahí están.
4: Aquí abajo. Estamos.
2: Ah, bueno, Luis Canaví.
4: Por fin, ya vamos aquí una hora colgando gestos tú y yo, champion. Ay, ¿será que Monolao deja su monólogo?
2: No, pero estaba bueno. Terminar? Me sentí como los monólogos de Adán Ramones. Sigan, por favor.
4: Es que cállese que está pinchado. Mira, había un concurso andando y era que a esta hora, pues obviamente conseguir gente que se le mida a hacer pendejadas como las que tenían que hacer es difícil, chao.
2: Sí.
4: Tenían que conseguir que la gente a esta hora cantara canciones de Iron Maiden y quien mayor mayor número de voces consiguiera.
2: Sí, señor.
4: Se ha invitado el 11 de octubre para Iron Maiden con Radio Activa. ¿Conseguiste?
5: Tuvimos 4 finalistas.
4: Ok.
5: 4 que al final respondieron por ahí. Venga, por acá le presento unos de los que participaron. Anabel, ¿cierto?
6: Uh-huh. Sí, Anabel.
4: ¿Qué tiene pinta de Anabel?
5: Rafael. Rafael y Anabel. ¿Cuántas notas de voz recogieron ustedes?
6: 8.
5: 8. ¿Puedo escuchar una de esas? ¿Podemos poner una de esas a ver qué pusieron a cantar a la gente o a decir a la gente? Y probamos y vamos teniendo ahí el recuento, ¿no? 8 por este lado. Yes. Bien, bien. Ellos consiguieron 8 notas de voz. Por acá mi champion creo que también participó y grabó sus videos. No, pero no se asuste, no lo va a robar. ¿Quién más grabó videos? Por acá grabaron algunos videos y también notas de voz. Mi champion, ¿su nombre?
7: Laurencio.
5: A ver, ¿cuántos grabó usted?
7: 7.
5: Póngase uno de esos a ver cómo suena. Hágale a ver ese. Ah, pero grabó sin audio. A ver.
4: Es que es inclusivo, es también para las señas y demás.
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5: Pero, mi querido Luisca, ellos tuvieron 8 o 7 notas de voz.
3: Agáchese.
5: Pero hay alguien que tuvo más. Y por lejos. Y lo hizo muy bien. Y lo vimos corriendo de lado a lado.
4: Sí, eso se le arrodilló. ¿Pero qué pasó? Porque está, mira, y puso a llorar. ¿Qué le pasó? ¡No!
9: Salió en la grabación.
4: A ver, bueno. No, dice que volvamos a empezar la maratón solo.
9: No, lo siento. Se me salió la grabación de Chavo, pero solo me pasa a mí. Pero alcancé a grabar 13 canciones, 13 personas.
10: No vale.
9: Y pues no, muchas gracias por participar.
4: Dizque, demuéstrelo con un Neki.
9: En esta madrugada con Radioactivo.
4: No, que lo demuestre con un Neki, ¿no?
9: No, pero sí, gracias.
5: Bueno, hagamos una cosa, editemos esa parte y digamos que usted tiene la nota de voz. Y venga, ¿cuántas notas de voz usted grabó? ¿Cuántas personas?
9: 13 personas.
5: 13 personas grabó nuestro querido Hamilton, ¿cierto?
9: Sí, señor.
5: Hamilton, Luisca.
4: ¿Le creemos? Pues es que yo lo oí, weón. Es que sí, yo lo ¿pero vi. ¿Qué le pasó? ¿Qué hizo? ¿Sabe por qué le pasa? Porque eso, andar visitando páginas que meten virus, weón. Eso, la que despicha, sí, hágase el weón. Es que, ey, Javito, por favor, no, amigo, pero es que es evidente.
5: Ey, ¿cómo así que con Grindr descargó?
4: Sí, ey, ¿cómo así que es que en la calle 67 con séptima ya te caigo? Uy, perro, te has rendido con esta maratón, pero increíble. Bueno, para que sea esto así de sencillo y porque Radioactiva perdona más.
5: Sí, señor.
4: Pues, Champions, son las 2:37 de la mañana, weón. Peso en una oreja por su lado y por el mío, y boleta de Iron Maiden.
5: Pero yo quiero que vengan todos los que tengan la camiseta de la maratón del...
4: Venga, Gato, camisetas de maratón, si no se las quitamos.
5: Vengan todos para acá. Vengan todos
4: para acá. Les pelamos la camiseta. Pack.
5: Hagamos como. Únanse un ratico acá. Cuidado con las maletas.
4: Únanse a este.
5: Toco y salga corriendo. ¿Listos? Eso. Todos vamos a celebrar en este momento que Hamilton... ¡Se va para el concierto de Iron Maiden! ¡Maiden! ¡Pacho Gonorre!
4: ¡Pacho Piro! Nadie trasnochó con nosotros, pero aquí seguimos. Nos vemos en un ratito en Plaza Central. Obviamente no es que nos vayamos, es que vamos para arriba. La maratón sigue y de largo. Gracias por estar ahí, pero también tenemos de Blep para Cadillacs más de Iron Maiden. ¿Quieres? Cae a Plaza Central, no te desconectes de la maratón, si no te va la madre.
9: Sí, salió de la aplicación.
2: Bueno, seguimos, recibimos en la parte de arriba, 2:38, casi nada, ¿no?
0: Es que sonó muy chistoso, qué pena, recibimos en la parte de arriba. O sea, no te ayudas,
2: normal, ¿no?
0: No sé si ya es el cansancio.
2: Ya estamos vueltos miércoles.
5: Oh, monito.
2: Entonces, ¿cómo se dice? Recibimos.
0: No. Es...
2: Bueno, señores, hasta acá esta sección de la Maratón del Gallo, donde aparece el Rock and Gol de Radioactiva, de la mano de la gente de Apolo 7, ¿verdad? Otra vez, muchísimas gracias por aceptar la invitación. Tremenda canción lo que están estrenando, la están rompiendo. Y obviamente las puertas de Radioactiva siempre van a estar abiertas para ustedes.
11: No, muchas gracias, súper contentos de estar acá en nuestra casa, en Radioactiva. Son las 2:38 y estoy muy lejos de mi casa. O sea, ¿sí? Eso es lo primero que yo pienso, es en qué me voy.
2: Ay,
11: pero no, de verdad.
0: Que yo no lo voy a
2: ¿ustedes
0: llevar?
2: ¿Se acuerdan de la letra? ¿Ustedes se acuerdan de la letra de la canción del Rock and Roll?
11: Claro. Obvio.
2: ¿Sí? ¿Podemos cantar un poquito? Rock and roll.
11: A ver, hablen allá mientras averiguo cómo es por acá.
2: Rock and roll. Menos técnica y más. Bueno, que es que mi voz, hijo de pucha.
3: Pero no, no está afinadito.
0: Sí,
2: rock and roll. No.
3: ¿Murió el café?
11: Rock

0: rock and roll. ¡Hey! ¡So! ¡Aplausos! Bueno, hasta acá la sección del rock and roll de Radioactiva. Casi nada. 2:40 p.m. De la mano, afortunadamente, apareció Apolo 7 con esa canción, estrenando, rompiendo Cali. Yo creo que vamos cerrando esta parte para que siga, porque es que acá termina el 1, esto es relevos.
1: Sí, vamos a levantar a los muertos.
0: ¿Sí?
2: Sí, los que están ya por ahí descansando, ya es hora que vengan acá.
0: ¡Eso! Bueno, seguimos la Maratón del Gallo mañana desde muy temprano en Plaza Central.
1: ¡Cuídense, vagos!
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0: Arrancando una nueva hora de la Maratón del Gallo.
1: ¡No tengo sueño ni nada! ¡El sueño es mental!
2: ¡Roten agua!
0: Ya ¿agua? Se le notaba a Lucho el desespero. Lucho ya va saliendo de no, sus cabales, ¿no?
3: No, ¿sí? No, no, no, no. Yo ya lo que tengo es estrés postraumático, como se diga.
2: No va saliendo por el estrés.
3: ¿Qué?
2: No va saliendo por el estrés.
3: No, no, no. Va saliendo. No, no, no, no.
2: Por la hidratación.
3: A esta hora yo. A esta hora puedo decir cualquier cosa, ¿verdad?
0: Un poco sí, un poco sí.
2: Pero como así.
0: Ojo que igual YouTube.
3: No, a mí por la mañana yo digo algo y me abren.
2: ¿Quién lo está censurando, Lucho?
3: Cata y Champion me abren los ojos así.
0: Lucho, ¿qué dijo Lucho?
3: Y yo volteo a mirar a Pacho, así, Pacho sí está.
0: Pobrecito, se va a quedar sin trabajo. Una hora más de Maratón con Lucho y con Juanse, que también lo han visto por ahí acompañándonos en esta maratón. Y en esta madrugada venimos pues a seguirlos acompañando un ratito. Usted es muy de vida nocturna, usted le va bien las madrugadas, noche madrugada, ¿no?
2: Porque sabe, Champion.
0: No, Lucho, pues digo, porque pues en los shows, oye, estás insinuando cosas. No, a estas horas todavía no. No, todavía no estoy tan...
3: ¿Todavía no?
0: Tan débil para entregarme.
3: Yo ya estoy, yo ya... Eso no me ofrezcan, déjelo ahí que yo lo agarro. Eso no...
0: Lo que
3: no,
0: venga.
3: Sí, lo que venga ya. Okay. Igual ahorita toca levantarse temprano.
0: Sí, nos vemos, eso sí, a las 7 de la mañana, nos vemos por allá en Plaza Central. Para que parchemos.
3: Lleven bebidas con la maratón. Con sabores a frutas, ojalá bien cargadas de electrolitos.
0: Sí.
3: Me dijeron que no dijera marcas.
0: No, sí, no, sí, no. Sí. Por ahora no, nada de eso.
3: No, pero porque esa marca todavía no estaba. Pero mándese un petaco.
2: Sí, no, igual recibimos de todo.
3: A caldo.
0: Caliente, oiga, sí, frío. ¿Qué es bueno? Caldo, o sea, por ejemplo, frío. A esta hora, pues, a esta hora de la madrugada. ¿Uno qué debería consumir para aguantar? Para
3: digamos,
0: seguir.
3: Si usted a esta hora ya se siente como entre su merced y mi señora, estaría bien un caldo.
0: ¿Caldo?
3: Pero es que hay gente que se manda el caldo y se le acaba la fiesta.
0: Ok.
3: Digamos que si requiere...
0: Se apaga.
3: Una preparación mental, mandarse el caldo, respiro y seguir con el deber.
2: Yo en cambio lo veía por el trago. Mandarse un trago, respirar y seguir.
0: Ah, bueno. Me gustan los dos extremos, uno pensando en caldo y el otro en trago. Pero no, si hay trago que levante, si hay como un chorro que se diga, pues, me tomo uno de estos.
2: No. Sí, a mí me ha pasado que le invito al pelo y cae. No, mentiras. Yo creo que...
0: Trago que levante, te hablo de pelo.
2: No.
3: Claro, un trago. Yo creo que levantas el trago gratis. Ese es el que levanta.
2: Ese le va. Claro. No, y les encanta. Sí, les
3: encanta. A mí también.
2: Por tirarles vainas.
3: A mí también. Yo lo que pueda goterear, padre, lo gotereo. Aparece, si usted me dice a mí que es lo vital a esta hora...
0: Sí, que es lo vital.
3: Dejar de pagar, que alguien le invite a uno.
0: Ok.
3: Ese sería... digamos, ideal.
0: Ay, que alguien le pague a uno.
2: Pero hablando en serio, ¿hay un trago que lo despierte, lo que decía el Champion, Lucho?
3: No creo. No, ay, creo. Yo creo que usted, por ejemplo,
2: a mí
3: usted
2: el
3: si
2: whisky
3: llega,
2: un poco.
3: ¿El whisky lo levanta?
0: Como que me da un shot así.
3: Lo espabila.
0: Eso, como
3: los arandelos.
0: ¡Oh, Mesoroco, que estaba! ¡Uy, qué fue esto! Sí. Sí. Cambio el guaro si me patea y me manda a...
2: Uy, no, a mí mismo. Terrible, terrible.
3: Guaro no, porque comienzo a pedir canciones de Silvestre Dangond. La llamo.
2: ¿A quién?
0: ¿Halo bien?
3: ¿A quién no? Tengo una lista. ¿Aló? ¿Aló?
2: Mamacita, la extraño. ¿Usted tiene la del domingo de Runchis?
3: No.
2: ¿La de Bajón, domingo
0: el
2: de Bajón?
0: Contacto de...
3: digamos, el contacto
0: que
3: seguro.
0: Uno dice para pa dominguear.
2: No, dominguear.
3: No, no, no. A mí los domingos me gusta estar en la absoluta soledad.
0: Sí, sí, sí. Sí. Entregarse ahí.
3: Entregarme a la soledad.
0: Pero sí, digamos que hay unos tragos que, o por lo menos a mí ese me como que me levanta, el whisky. Pero sí, lo del guaro termina uno como acostándolo. ¿Cuál trago le hace a usted más daño?
3: Yo
0: que termina
3: estoy
0: entregando?
3: Muy alejado del trago. Yo a veces recibo un whiskycito, pero en este punto,
0: claro, es verdad,
3: sí, después
0: que,
3: de haberlo recibido todos durante toda mi vida, cualquiera me vuelve mierda.
0: Sí, cualquiera lo patea.
3: Sí, cualquiera.
0: Oye, a mí sí es que el guaro no me engua. O sea, si quieren que me les entregue de verdad, deme guaro. Ese me pone súper sin filtros.
3: ¿Ah, sí?
2: ¿Cuántas pedimos?
0: No, tampoco.
3: ¿Cuántos guaros alcanza a recibir antes de perder el control?
0: por ahí unos 9, yo creo, pues shotsitos.
2: Ay, sí, habla tan decente.
0: ¿Es mucho?
2: No, está
1: decente. No, me hace daño. ¿Y cuánto recibían antes de volquetearse?
2: Por unas 2 botellas.
0: No, por ahí con 9 shots, ya yo quedo listo, pues.
3: Yo no creo llegar tan lejos con el guaro.
0: A lo bien.
3: Sí, de verdad.
0: Sí.
3: A lo bien.
2: Y el guayado del guaro es muy bravo.
3: Mire que por eso mismo, por eso mismo yo me retiré del amor.
0: ¿Por qué?
3: Por el guayado.
0: El guayao.
3: El guayao, el amor es peor que el de amor, el guaro. Sí.
0: Pues se puso profundo. Pero... No, espera, le pongo música romántica.
3: Póngame música romántica ahí para decir verdades.
2: ¿Será que sí se retiró del amor?
3: Claro. ¿Cómo? Comencemos porque me están esperando en la casa.
0: ¿Cómo? El guayao del amor es más fuerte que el del guaro.
3: El guayao
0: del amor. Por Lucho Gardeazaba.
2: Ay, Omar, en el amor, Lucho.
3: No supe cuándo me fue bien.
0: ¡Ay!
3: Es que yo amo.
0: Yo no sé si creerle a Lucho eso o es un personaje.
3: Cállense la jeta, que les estoy haciendo striptease emocional y ustedes no sé si creerle o a llorar. ¿Quieren que llore?
2: O sea, usted se ve...
3: Háganme preguntas.
2: Es que, por ejemplo, el Champion es un man afortunado porque tiene esposa y juicioso.
3: Es que, cierto, pero que uno ve a Champion así. Uno, como Champion.
2: O sea, juicioso, man de la casa, entregado.
3: Mire, yo te voy a decir. Yo creo que Champion está pasando el juego.
2: Yo te voy a decir algo.
0: Primero que todo,
3: aquí tienes mi número.
0: Llámeme cuando quieras.
2: Escríbame por DM.
3: Sí, por DM, que por DM no me revisan.
2: Mande fototanga.
0: ¿Qué? Y entonces, continuando
3: que
0: con
3: si
0: tu
3: yo soy
0: historia.
3: No, de verdad, a mí me ha ido muy mal. El problema es que yo ya no lloro, yo ya la paro de pecho y digo, bueno, si tocó así, tocó.
0: Sí.
3: Ya queda, así quiso el destino. Como dijo Romeo, soy un juguete del destino.
0: ¿Cuántas rupturas fuertes han sido?
3: Ninguna ha sido suave. Fuertes, la última me dejó pasmado. Llevo 3 años en pasmación.
0: ¿Qué va?
3: Se lo juro.
0: ¿Cuánto vivieron juntos?
3: Uf, parece que fue ayer. 7 años estuvimos.
0: ¡Uy, no!
2: ¡7!
0: ¡Golazo!
2: ¡Uy, güey! Sí, es que fue un montón.
0: ¡Uy,
2: un
0: claro.
2: montón, 7 años!
0: Lucho me está obligando a desnudarme sentimentalmente.
3: ¡Hace striptease emocional!
1: Eso, ¡ey, a esta hora de la madrugada! Sí, ¡mire, a esta hora de qué más vamos a hablar! ¡La verdad, hermano!
3: Sí, ¡la verdad, striptease emocional!
2: Yo voy a decir que
0: a mí me gusta...
2: A mí me gustan mucho las mujeres.
3: Lo disimulas muy bien.
2: Pues sí. Pregúntele a su prima.
3: Ey, no tengo.
2: Pero
0: le disimulas,
2: pero a mí me da inseguridad las relaciones. Me dan inseguridad. O sea, yo cuadrarme me cuesta.
3: Juan Sebastián, a esta hora hace striptease emocional.
2: Sí, a mí cuadrarme me cuesta. Honestamente.
3: ¿Por qué crees que te cuesta?
2: Porque me rompieron el corazón y yo...
3: ¿Hace cuánto te lo rompieron? Ay.
2: Yo era como un caballo, solo para el frente, con la vieja. No, y me lo rompieron hace...
0: Me lo rompieron.
2: Eso 3 sonó. Años y medio.
3: ¿3 años y medio llorando por ese culo?
2: No estoy llorando por ese culo, estoy diciendo que eso...
0: ¿Le enseñó?
2: Me enseñó que no me cuadre.
0: Yes.
2: No me cuadre. Ahora los bombeo, gosteo, todo lo malo.
0: Todo lo funable, funable.
2: Soy yo.
3: Pobre hermano, el hermano Juan Sebastián nos está acostumbrado.
2: Lucho no está lejos, Champion, o sea...
0: Sí, no.
2: Si pues, no se cuadra, entonces ¿usted qué hace?
3: ¿Yo? ¿Meditar?
2: ¿Qué les dice?
3: ¿Llorar?
2: ¿Qué les dice? Oigan, de que el Champion es un pelo que se está levantando. Oh.
0: Que soy rubia de Barranquilla.
2: Sí.
3: Mira,
2: y que bailo en TikTok. Oh.
0: ¡Me quiero ir!
2: Barranquilla.
0: Todas las consecuencias.
2: Seguro.
3: ¿Qué les pasa?
0: Oiga, son las consecuencias de la
3: son
0: maratón.
3: Son las consecuencias de la maratón, ¿no?
0: No,
3: pues,
0: ya no se mide.
3: Lo ideal es decir la verdad. ¿Cuál es la pregunta, compañero periodista?
2: ¿Cómo se las levanta usted entonces?
3: ¿Qué les dice?
2: Ay, ¿ella es a usted? Ay,
3: sí.
2: No sé qué era tan pinta.
3: No, yo no soy pinta.
2: Ay, no jodas.
3: Pero como está el mundo, a un hombre hoy solo le falta ser aseado y ya.
2: Por eso,
3: aprenderse a bañar.
0: ¿Cómo está el mundo?
3: Con todos colores, combinados en la misma bandera. A un hombre solo le... usted solo tiene que ser aseado.
0: Soy del gremio de los que se bañan.
3: Sí, ser del gremio de los que se cepillan los dientes más de una vez en el día y ya, galán.
4: Galán, sí, ya.
3: Galán,
4: ya.
3: Galán.
4: Si se sube la cremallera del jean, ya. Ya el man es decente.
3: Me recibe. Pero que... Ya, ahora sí, ya soy decente.
0: Pero venga, Lucho. ¿Podemos? Acá.
3: Aquí, entre nosotros.
0: Acá, entre nos y en silencio. ¿Podemos hablar de aquello?
3: No.
4: De sí, la madrugada.
3: La madrugada, ya. Los que están aquí en este momento. Sí. Es porque panas, son panas.
0: ¿Y acá no va a salir?
5: Sí, saludamos a salir. Todos los celadores que hasta ahora están cumpliendo turno.
4: Una hora más de la maratón del gallo.
5: Despiértese, Ramírez.
3: ¿Qué es lo que quieren hablar? ¿Quieren consejos de vida?
4: No.
3: Ok, llegaron a la fuente de sabiduría.
4: Es que no, de consejos. Sabiduría.
3: Sepan no. Hacer sus preguntas es que... para que hayan consejos de vida, ¿ok?
4: Es que nos llegó un...
3: No, un cable. Comencemos.
4: Una información
0: un
4: desde
0: titular.
4: Una, desde una escalera.
3: Un cable.
0: Desde una escalera.
3: Te voy a ahorcar. Te voy a ahorcar, Juan Sebastián.
0: Te voy a dar. Te voy a... Perdón, no, es que esto es ay, amores de oficina y ya sí, está.
4: ¿Qué?
0: ¡Cállatela! No, no hemos dicho nada más.
4: Ya puso su bandera en Barranquilla.
3: Ya hizo. Me niego a seguir participando en esta conversación porque ustedes están levantando falso testimonio. Sobre este pobre ser humano, víctima de las circunstancias.
0: Estábamos.
4: Lucho está enamorado. Ya, de frente, está enamorado.
3: Sí. Uy, sí. Ojo.
4: Sí. ¡Champion!
3: Sí.
4: Se enamoró.
0: Me enamoré.
4: Ay.
0: Y no pensé. Pero vamos a hacer que eso no salga acá, a lo bien.
3: No, que
0: eso,
3: que venga, no, ya, ustedes que están escuchando acá, esto ya, nos van a poner, pues, ¿eso? A decir mañana.
0: Ay, Mari.
3: Llegan allá después mañana al centro comercial y...
0: ¡Lucho se entregó!
4: Ahí.
3: Ah, uy, Lucho, es que a mí sí me gusta entregarme, champion. Yo tengo ese problema, me entrego con facilidad.
0: Ah, bueno, yo decía eso, yo no le creía, pues, que usted sea como tan enamoradizo, pero con, a lo bien. Bien, entonces sí, usted...
3: Yo creo en el amor, champion. Champion de Jesús, yo creo en el amor, ¿por qué no? A mí me encantaría tener un hogar.
4: ¡Ay, güey! Ah, no, con razón. Yo veía a Lucho hace 8 días en el Cordillera cantando Hagamos lo que diga el corazón.
3: ¡Hagamos
4: lo que diga el corazón! Con razón.
3: Ay, cómo me gustaría tener esa irresponsabilidad de hacer lo que diga el corazón. Me encantaría, o sea, no pensar.
0: O sea, ¿usted ha llegado a pensar en cómo se van a llamar mis chamacos? ¿O no, hasta allá?
3: ¿Sí? ¿En cómo combinan nuestros apellidos? Hasta allá he llegado. Pero en todos los casos, o sea.
4: Pero vea que sí. Sonaría artístico, ¿sabe?
3: Claro.
4: O sea, yo lo estoy haciendo aquí en mi cabeza.
3: Uy, sí.
5: ¿Cómo así?
3: Uy. No, pues hasta allá he llegado. O sea, yo me enamoro de una pelada y yo lo primero que hago es imaginarme toda la intro de los Picapiedras, ¿se acuerdan?
4: No.
3: Que llega Pedro Picapiedra, sale de la fábrica, llega a la casa en la tarde y
5: grita, ¡Vilma! ¡Ya llegué!
3: Y sale Dino.
4: ¿Cómo sería su historia? Usted llega a las 6 de la mañana al gallo.
0: Muy bueno.
4: Sí. A las 8 de la mañana en break, va a la escalera.
3: Cállate. La jeta.
4: Vuelve al gallo. Acaba a las 10.
0: ¿Qué?
4: ¿Y ahí qué pasaría?
3: Ay, yo me voy a dormir porque tengo turno. Sí. Trabajo otra vez desde la 1, más o menos. Ajá. Hasta la tarde.
0: Sí.
3: Ahí, digamos, hago lo que tengo que hacer en la agencia.
0: Sí.
3: Y en la noche me voy a presentar a tener mi vida de comediante.
0: Okay.
4: ¿Y en qué momento se ven? Ah, no, ya me acordé.
0: ¿What? No, pero espere que me interesaba el tema de pensando en los chamacos, ¿cómo se llamarían sus chamacos? ¿Cuántos le gustaría tener?
3: Ah, es que ahí está el problema.
0: ¿Por qué?
3: A mí me gustaría tener los que tiene Falcao.
4: Uy, no.
3: Pero es que el único que le alcanza para tener todos esos peladitos es a Falcao.
0: Falcao. No.
3: Entonces,
0: claro.
3: Yo en este momento, con que yo esté vivo, ya estoy cumpliendo. Ya, con que, hey, Lucho desayunó.
0: Bueno,
3: gran
0: listo.
3: Papa.
0: Ya ves que llegó el chino. ¿Cómo vamos allá? O sea, llegó el hijo,
3: bueno,
0: de Lucho.
3: Llegó el chino. El pelado se tiene. Mire, en mi familia tenemos una tradición.
4: ¿En qué ciudad lo criarían?
3: Te va a pegar un solo planazo, sapo. En mi familia tenemos una tradición, José.
0: Sí.
3: Yo me llamo como mi abuelo. No. Mi padre como el abuelo de él.
0: Oh, ¡no!
3: Okay. Entonces, Luis. Al peladito le pondríamos Luis.
0: Listo. ¿Combinado con otro?
2: ¿Usted claro, solo Luis?
0: Luis Eduardo, sí, Luis Eduardo. Luis Eduardo.
3: Como mi papá.
0: Ah, bueno, lindo, lindo.
3: Ahora, ¿qué dice? Hola, que yo le quiero poner Silvestre. No.
0: Ay, ¿qué está sonando? Ay, no, espere.
2: Eso.
0: Ya.
3: ¿Qué? ¿Qué pasó?
0: No, ya, que se me metió una canción. A
2: mí salió el corazón.
0: Ah, no, que me... Luis
3: ¿qué,
0: Eduardo.
3: Que yo al peladito le quiero poner Silvestre, Luis Silvestre. No, mamita, se acabó esta ¿cómo? Relación.
2: Allá, ¿cómo son esos nombres? Esos nombres son como...
3: Damián. No, ¿allá?
2: Como...
3: Depende a qué se dedicara tu padre.
0: Dice que allá dice
3: Dionisio.
0: Allá,
3: aquí. Allá usted, claro. Usted, allá, entre dice, más lejos ¿qué? Esté de la ley, más bíblico es el nombre.
0: Acá tenemos extremos, porque Lucho, por ejemplo, entre más, ¿cómo dijo?
3: Entre más lejos esté de la ley,
0: más bíblico el nombre.
3: Más bíblico es el nombre.
0: Ok.
3: Okay. Y el peladito se llama Samuel, Mateo, Lucas. El papá es narco. Sí, así, esa es la tradición. Esa es la tradición.
0: Okay. Isaías.
3: Isaías. Uy. Ese man no va a conocer al papá hasta que lo suelten en la USA, ¿no?
0: Acá tenemos extremos porque está Lucho, que digamos que él ha pensado en familia, pero yo no sé si Juanse alguna vez ha pensado, ¿cómo lo va a poner a estos que estoy votando acá en la media?
2: No, aquí en el no, celular. No.
3: Uno intentándole poner nombre a millones de espartanos.
2: Yo me asusté. Esta semana vi una noticia que decía como que fapearse todas las noches hacía daño para el...
0: ¿Fapearse?
2: Sí.
3: ¿Para qué hacía daño?
2: Hacía daño para el cuerpo humano y esta mañana me puse a buscar.
3: ¿Qué se puso a buscar? Sí, males
2: era,
3: al cuerpo.
2: Si era bueno para... A rebundirme allá.
3: Allá. Era capaz que, doctor, yo vengo a preguntarle si es que yo me hace daño cuando yo me estrujo el abejorro.
2: Y busqué en internet si era bueno para la salud.
3: Sí.
2: ¿Y sí? Dice que es bueno si usted lo hace 21 veces al mes. O sea, usted debe
3: descansar.
2: ¿Qué? Descansar 21 veces al mes para evitar problemas en la próstata.
0: Me perdí.
3: O sea, de los 30 días, solo 21 para que sea saludable.
2: Mínimo
3: 21.
2: Claro, pero hay otros estudios que dicen que si usted lo hace todas las noches sin tener una pareja.
3: Sí. Ah, o sea,
2: usted puede causar, o sea, ¿puedo ser explícito?
3: Claro, obvio, sí, porque pues son términos médicos, son términos biológicos.
2: Si usted la tiene medio muerta,

0: Usted la tiene medio muerta.
1: Si es mormilón.
0: Si es mormilón, sí. Y además eso. Se encarga si está ante... de la justicia a mano propia.
2: Si usted le da justicia, en ese momento del cuerpo donde está medio despierto y medio dormido, es malo. Es malo para
0: nosotros. No solo es malo, es imposible, porque usted cómo se va a agarrar el chiche en ese estado.
2: No, porque no está durmiendo del todo.
0: Ah.
2: Está llegando a su fase de despertar.
0: Uh-huh. Okay. Okay.
2: Entonces okay, es malo. Pero okay. Bueno, es un dato curioso. Okay. Yo no quiero tener.
0: Yo prefiero consentirme que tener pelados.
1: Hablando de la japa, yo no quiero tener hijos.
2: Hablando de la japa, a mí me encanta.
0: Yo los hijos que quiero tener los estrello contra la ducha.
2: Yo no quiero tener hijos. De hecho, estoy averiguando para operarme. Para hacerte...
1: ¡Aló!
2: De verdad.
0: ¿De verdad? Sí, a mí me gusta ser un hombre potencialmente...
2: Pero es porque yo no sé si yo me vean la respuesta. Yo estoy pequeño, hablando...
3: ¿Cuántos años tienes tú?
2: 24.
4: Ay, yo no carajo, qué
2: sí. Sí, por eso estoy todavía en
4: me
2: esa etapa.
4: Me rompieron el corazón.
2: Aunque,
4: ¿quién se lo rompió? La profesora. Tan lindo.
2: Ojo, que yo en el colegio cometí pecados.
1: ¿Qué? ¿Sí? ¿Se metió con profes? Sí,
2: con una enfermera. Si me escuchas. Qué rico, mi amor.
0: Si me estás escuchando, mira dónde llegué con tus besos.
1: Si me estás escuchando, Michael.
2: No, pero
1: ¿con la enfermera? ¿Usted se metió con la enfermera del sí. colegio? ¿Pero se metió con toda? O sea...
2: No. Era... gotas de lluvia. Lágrimas. ¿Qué es este? Lágrimas ¿Qué de es niño este? Enamorado.
0: Lágrimas, goticas de aloe vera. Oye, Sebas.
1: No,
3: yo me vine a despertar Intense. Hasta hace como 2-3 añitos. Yo en el colegio era una hueva.
2: No, yo no. Lo que pasa es que la enfermera era de un pueblo de cercano a Pasto.
1: Pero ella uh-huh. le propuso a usted.
2: No, yo entonces yo empezaba a ir a yo era muy vago en sí, una época. Entonces sí.
0: yo iba
2: y me robaba los permisos de enfermería para no ir a clase. Y entonces yo me sacaba, ella me daba uno, pero yo me sacaba 2-3 y a los pelados de, yo estaba en 11, y los pelados de 10.º, 9.º, 8.º, yo...
0: ¿Cómo lo vendía?
2: 5 lucas y de tal hora estaba en enfermería, está, hacía eso.
0: Ah,
2: con mi grupo de amigos, era de Caspas, y un día la enfermera tenía esos celulares donde uno ponía la memoria donde se guardaban las fotos y los videos.
1: Uh-huh. Sí.
2: Y entonces la enfermera, ay, que empezamos a molestarla como si ella mandaba fotos.
0: Ah,
2: entonces, pues vamos a joderla. Usted manda fotos y ya, no, ¿qué les pasa? Deje ver y nosotros le dejamos ver si lo que haya en galería. La vieja, no sé qué. Entonces la vieja, al final aceptó y nos vio el celular. Y cuando íbamos a ver el celular de ella, dijo que no. Entonces, no sea así.
1: Trampió.
2: Y entonces le sacamos la SIM, ¿cómo se llamaba eso?
3: La memoria.
2: Sí. Y la pusimos en otro celular y tenía unas fotos y yo las vi yo, uff, lleva. Lleva seriamente.
0: ¿Qué?
2: No. Y ahí se me dañó la cabeza, entonces yo empecé a ir a la enfermería y decirle, oiga, dame un besito. Y ella dijo, no.
3: ¿Cuántos años
2: no.
3: tenía la señorita enfermera?
1: Enfermería.
2: Tenía 26, 27, yo tenía 16.
0: ¡Vamos, campeón! ¡Campeón!
1: O sea... alarmados por la edad de ella, no, la edad de este culimbo. Entonces, a los 16 ya denle un besito.
2: Yo, el champion que conoce, no, Lucho también, a mis hermanos yo le conté, vaya, dígale de frente que a esas viejas, si es de pueblo, tiene la sangre caliente,
0: ¡no!
2: me dijo.
0: ¿Qué estoy escuchando? Por Dios.
2: Entonces yo... me acuerdo, mi hermano me dijo, esto si es de pueblo tiene la sangre caliente. Y yo, bueno, dígale de frente. Y yo, listo.
1: No, ese dicho me va a dañar el resto de la vida.
0: Oye, muchachos, creo que soy de pueblo.
2: Ay. Y entonces yo le digo y la hija, no. Pero yo la vi con cara de no, pero como ruégueme. Y yo, bueno.
4: No, pero no me quite la
2: y
4: mano.
2: Y un día me fui a acostar toda la mañana en la enfermería, que supuestamente tenía dolor de cabeza. Tenía dolor de porrón y entonces y entonces le digo, venga, hay que dar un besito y pum, se dejó dar un besito, un piquito. Y yo le escribí a mi mejor amigo de una, venga, venga, esa enfermería y me cuida la puerta por si viene alguien. Y nos rumbeamos.
0: ¿Con ahí su no, amigo?
2: No, con la enfermera. Hubiese sido lindo, pero no. Y entonces, ahí quedó. Cuando ya me estaba graduando, eso fue como 3 meses antes de graduarme, que uno ya en 11 no hace nada. Eso es, después del ICFES uno no hace nada.
0: Sí.
2: Y entonces... Yo le dije a la hija como, si le da miedo, todo bien.

0: bien, esperé que me gradúe y... Din. Y no, la vieja, como una semana antes del grado, hicimos una fiesta en mi casa e invitamos profesores, enfermeras, los de 11. Éramos panas todos. Yo, de hecho, debo tener videos, ya les voy a mostrar.
1: Ah,
0: y entonces, no, yo le dije, en la fiesta le dije a la vieja, vámonos, pa. Yo vivo en Ciudad Jardín y ahí al lado queda el Restrepo.
1: Ah, no, entonces consigue todo.
0: Ey, nos vamos allá a un centro de comidas rápidas que conozco.
2: Sí, sauna.
0: ¿Qué? ¿Allí a Cayutzi? Entonces,
1: sí, a Cayutzi. Sí, ¿usted qué le dijo? Oye, ¿y tú no tienes ganas como de blanquear ojitos en un Cayutzi?
0: No, no tienes, no tienes ganas de ir a conocer Providencia, al lado de San Andrés.
1: Faltan referencias.
0: Y entonces.
1: Falta.
0: No, y pues bueno.
1: Ay, sí.
0: Y ella entre chistes y chanza me dijo, vamos. ¿Es hoy o no es nunca?
1: ¡Ay!
0: Se armó de valor.
1: Bueno.
0: Y ahí sí a mí me pasó la de que uno se puede nervioso y uno, güey.
1: Va a pasar.
3: Sí, ¿qué hago? Angelito de mi guarda, mi dulce compañía, y lo tengo parolo.
0: Sí, no, eso que si me rozaba el jean ya perdía. Dios,
3: ay, por favor. Ay, ¿será que me mareé?
1: ¿Por qué, Cevitas?
3: Es que estoy que me vomito.
0: Aquí tengo un video con una profesora.
2: A ver.
0: Esto
2: a ver.
0: Es, no son mentiras, 2 de diciembre del 2018.
2: ¿Esa era una profe?
0: Esa era una profe, era la profe de primaria.
1: Mucho.
0: Era la profe de primaria, la encargada de primaria.
1: ¿Y usted por qué hablaba con ella?
2: Vamos a poner a la cámara. ¿Será que ella autoriza el uso de sus imágenes? Digamos que sí.
0: No, igual, no sé. No sé la cara casi.
2: Pero esa profe.
1: Muestre.
2: Vea, mi querido enamoradizo.
1: A ver. Profe.
0: Y esa profe salía con un amigo mío del colegio que ya era mayor de edad.
1: No me vayas a enfocar, Paulita.
2: Enfóqueme a mí, Lucho. ¿Sí? ¿Que lo enfoque a Lucho? Ah, bueno.
1: ¿Estás profe?
2: Sí. Es que era profe.
1: ¡No! No cojan la pantalla del
2: celular. No, Lucho, porque con Miguel, el profe.
1: No, Lucho.
0: Bueno, el caso pasó y yo.
1: Por Rundún.
0: No, y yo, usted que en ese momento. No, uno
2: menos
0: no
2: mal, estás en la madrugada.
0: Uy, sí, claro. Y ojalá no lo escuche nadie, porque Dios mío.
1: No, y que lo bueno es que ya hoy es sábado.
2: Sí, ya.
1: Hoy no puede salir ninguna mamita, ningún papito con
3: aquí escuchando con las bendiciones el cambio, porque me daría una vergüenza terrible.
1: Por favor.
0: Pagué máximo 30 mil pesos.
2: Sí, ah, ok.
0: Eso era acá.
2: Sí, del rato.
0: Sí.
2: Oye, y en esos sitios no piden pues cédula o algo, como no le vieron.
0: En el
2: chinito,
0: Restrepo, no.
2: El
0: Restrepo no. En ese tipo, pues 30 mil pesos, eso es champion.
2: Eso es.
0: No era.
2: La
0: no
2: cédula es la plata.
0: No era así de lindo como la cabina, era. Sí, no.
1: Ay.
2: Ok. Y terminó metiéndose allá con la enfermera.
0: Sí. Pero a mí me pasó algo y es que pasó lo que tenía que pasar.
2: Sí.
0: Y yo no sé, me entró un. No, yo me tengo que ir. No, en mi casa me están esperando. Y me fui. Y la vieja quedó rabona. Pero la pasaba chévere.
1: ¿Has vuelto a hablar con ella después de ese encuentro?
0: Sí, de chévere, de que ya ha visto cosas que sube y como que me saluda. Pero me enteré que ella en ese momento tenía un niño con un militar. Militar estaba en Tolemaida.
2: No,
0: en la base de Tolemaida.
2: No.
0: Y
2: no,
0: obvio me enteré mucho.
2: No. El cabo.
0: Me enteré mucho después y yo fui
2: al sargento.
0: Yo no sé si yo le puse un dedo, un
2: no
0: un
2: más pie, que el dedo
0: a ese niño. Yo, o sea, yo después vi las fotos.
1: Tan raro, este pelado no quiere ser militar. Este pelado, ¿usted qué es lo que quiere hacer cuando grande, papita?
3: Yo quiero trabajar en la radio.
1: Ay, ¿usted alcanzó a ponerle una ceja? Yo, una sí, ceja es suya.
0: Sí, al menos. Pues no sé. No sé cuántos años tenga, pero sí vi después y lo que me
1: gusta. ¿Ha visto fotos? ¿Ha visto fotos?
0: La profe
1: del pelado.
0: Mostré.
1: ¿Ha visto fotos del pelado?
0: Sí, he visto
1: y
0: fotos
1: se
0: del pelado.
1: Se parece como
0: he
1: usted.
0: He visto fotos del pelado.
1: Ay, y el peladito tiene el pelito largo. Está en transición. Le echa los perros a las profes de primaria.
0: No sé cómo se comporte.
1: Va a la enfermería.
3: ¿Profe, se va a dejar, okay?
0: No sé
3: profe.
0: Cómo se comporte.
1: Va a la enfermería.
2: A ver.
1: Le dice la enfermera, enfermera, es que me duele la cabeza.
2: Ah, a ver.
1: ¿Qué está viendo usted? ¿Qué tanto se parece?
2: El muchacho.
1: A ver, el retoño.
2: No se parece, siento yo que no.
0: No.
2: Siento yo que no.
1: ¡Ja! ¡Jue madre! No. Igualito.
0: No.
1: Igualito.
0: No, igual yo no creo porque yo fui un man man.
2: Fue cuidadoso. Sí, fue con chanclas.
0: Llevé a Ospina, llevé a Ospina.
1: Llevó a Ospina.
2: Qué linda. Que atajara, que atajara.
1: Fue con chanclas.
0: Sí.
1: Fue con una estampita. Fue con una estampita de ahí de Héctor Burgues.
2: Con su amigo el látex.
0: Sí.
1: Uy, pelado. Ponga las manitas atrás.
2: Como la foto del niño.
1: Como la foto del pelado.
2: La foto del niño no la podemos mostrar, pero.
1: No podemos mostrar,
2: pero. Pero es que lo veo más moreno que usted.
1: Sí, está
2: más morena. Más morena, así.
0: No, en la paleta de colores no da.
1: No. No, pero en la mirada, como en el aura malvada que tiene el pelado.
2: Porque llegamos a esto.
0: El caso es que no quiero ser papá.
1: Todo esto para contarles que me pegó en el palo.
0: Ey, qué linda historia. ¿Usted quiere ser papá?
2: Yo sí.
1: ¿Sí se dieron cuenta que comenzamos con unos temas todos pesados, todos nocheros, y ya estamos?
0: Pero ¿sabes qué? Yo me arrepiento.
2: Cuando yo tenga a Alan Rodríguez.
1: Alan.
2: Ahí yo necesito consejo de usted.
1: No, lo mejor es que no tenga ese niño. No, ¿cómo le vas a poner?
0: Va a jugar fútbol.
1: Va a jugar fútbol. Pero yo obvio que va a jugar fútbol. Obvio, si yo tengo un peladito.
2: Pero micro, Winnie,
1: va a
2: jugar micro.
1: Sí, no, si yo tengo un peladito, una peladita.
0: Va a jugar micrito.
3: Papá, yo quiero ser físico nuclear.
1: Usted lo que va a hacer es delantero centro, culicagado. ¿Qué es esa vaina de estar haciendo tareas? Vaya para la esquina, poner salsa a todo volumen. Vaya, tatúese. ¿Qué tal? Dice que físico nuclear. Bueno, ¿usted quiere, Alan, que le ayudemos a...?
2: Alan. ¿Está Alan, mal escogido el nombre? A mí me gusta mucho Alan, ese nombre.
0: ¿Alan por qué? Alan,
2: porque... es una huevona. El bajista de Lingua Neritu se llama Mark Alan Hoppus.
1: ¿Y por qué no más bien le pone Hoppus?
2: Sí.
1: Sí. Si ya estamos, pues póngale Hoppus.
2: No, Hoppus.
0: Pues, no, sí, falta.
2: Por Hoppus va a llegar, pero...
1: Ey, grande. Cosas que solo alguien puede escuchar a esta hora de la madrugada. ¿Usted nunca va a escuchar a Champions decir esto en un programa normal?
0: Jamás.
1: Hay que picarle la lengua. Es a esta hora.
4: Saludamos a todos los taxistas que a esta hora están limpiando el vómito de los borrachos.
1: Sí, porque hasta ahora, el camello hasta ahora es pesado.
2: Sábado en la madrugada. Sí, eso es de puro borracho.
1: Eso es de
2: pura pareja que se sube atrás a arrugarse los dedos.
0: que uno pone la chaqueta encima.
1: Y el taxista, ole, está mágica esa chaqueta, porque ala, cómo vuela. Sí, oígame, entonces, Alan, usted dice Alan.
2: Sí, a mí me gusta mucho ese nombre.
1: Alan.
2: No sé, no he pensado en más nombre.
1: Si mandamos y esposa, nuestros
0: dice,
1: hijos.
0: Y esposa, ¿y qué dice? No han hablado de eso nunca.
2: Ella dice que jamás, Alan, jamás. ¿Jamás? Alan, no. No, ella no permite.
0: Pero ella sí quiere un niño.
2: Ella quiere uno.
0: Uno.
2: Yo quiero tres.
0: Uy, no.
2: ¿Conflicto?
0: Uy, no.
1: Champion, pero genial, ¿cómo va a ser?
0: Genial.
1: ¿Cómo que cómo? No, pues ¿cómo hizo el primero hace los otros dos? Así. Pues ¿cómo que cómo va a ser?
0: No, pero para mantenerlos. Uy, no.
2: Sí, jamás. No, o sea, no, también estoy hablando de esto desde un mundo ideal, o sea, donde tenga el tiempo, donde más o menos de la situación.
1: En una generación de padres ausentes, yo creo que lo importante no es venir al mundo, sino tener a usted quien lo críe. Entonces usted puede traer los tres pelados al mundo.
2: Pero críelos.
1: Y ser claro, un esclavo para que tengan lo mejor y terminen estudiando en los Andes, decir algo. Sí, porque eso es lo que uno quiere, quiero lo mejor para sus hijos. Sí. Pero ¿y quién los va a criar?
2: Es que ese es el dilema. Ahí
1: ¿a qué horas?
2: Ahí toca, exacto. No. Pues porque usted ve Francisco, el jefe, el que ahorita está...
1: Don Fran, ese man es que cule papá.
2: Ese man es mejor papá que jefe toda la vida.
0: No lo vayan a decir.
1: Sí, uno lo ve entregado, marica, qué chimba.
2: Ese man,
1: divino.
2: O sea, él tiene muy claro lo de las prioridades. Prioridades, mis chicas.
1: Mis chinitas, claro, obvio.
2: Y que la niña tengo que ir a levantarla. Manejen ahí. Bueno, hágale, sí, señor.
1: Claro, que primero sus hijos. Primero sus hijos.
0: Yo tengo un ex jefe que ustedes conocen que pasó por Radioactiva, que es López.
2: Ah, Andresito, un saludo a Andrés
0: López, te amo.
2: Que debe estar saliendo de un bar a esta hora.
1: Sí. Seguro. Que si está escuchando Radioactiva es porque va borracho en un taxi.
0: Y López, cuando yo era productor de López, él me decía: uno de los papás da que lo traen al mundo, a llenarlo de traumas, ¿sí o no?
2: Uy, no, sí.
0: Entonces yo pienso mucho en eso, y ahora tres.
2: Sí, es que sí. Yo todo lo mantengo por el lado
1: sí
2: idílico.
1: No, pero yo sí quiero llenar de traumas a mis retoños, si llegan a existir. Trauma número uno, ¿y para qué viene usted al mundo a tener hijos?
0: Vea cómo lo volvieron a usted. Sí, pero la pasé muy bien. Pero la pasé muy bien, hijo de madre.
2: Trauma número uno.
1: Trauma número uno. No, hay que ponerle la camisa del equipo del que usted es hincha.
0: Sí, sí.
1: Del que usted es hincha. Uh-huh. Ay, que mi tío. Los tíos no tienen nada que ver acá, sapos. Uno es del equipo del que es el papá. ¿Por qué? Porque así está en la Biblia, en el Corán y en el Kama Sutra. Son leyes de vida.
0: Mi papá es hincha de mí, yo soy de Santa Fe.
1: Ah, bueno, entonces...
0: Resumen la historia.
1: Ah, entonces tenemos que hablar con su mami.
0: Ya saben el final de la historia.
1: No,
2: está.
1: Ahí sí.
0: Entonces voy con lo de Lucho, voy con lo de Lucho.
1: Sí, ahí. Y el segundo trauma es que un hijo nunca está orgulloso de su papá, no importa qué haga, quién sea o qué haga, sino hasta cuando ya es grande. Sino hasta cuando ya es grande.
2: Sí.
1: Hasta cuando ya es grande. Cuando está saliendo de la adolescencia, póngale los 20, 22 años, ya uno voltea a mirar para atrás y dice:
2: no, sí, mi cucho.
1: No, pero es que ser adulto es difícil. No, pero es que yo soy una chanda. Sí, qué chimba mis papás.
2: Sí, ahí uno ya.
1: Tiene alguito.
2: Tiene conciencia.
1: Alguito de conciencia, sí, es verdad.
2: Sí, porque antes uno decía, yo hubiera querido que mi papá fuera el señor de la carnicería. Yo hubiera preferido que mi papá fuera el señor que juega fútbol en una chimba en la cancha.
0: El champion. Me lo imagino por el barrio.
2: Escogiendo papá.
1: Haciendo casting. Sí, sí. Señor de la droguería. ¿Usted cuántos hijos tiene? A ver. ¿Le cabe uno más?
2: Usted sí deja que su hijo juegue micro hasta tarde, es que mi papá no. déjeme ser su hijo, señor. Mi papá, por ejemplo, no le gustaba que yo jugara micro hasta las 7 de la noche.
1: Ay, a mi mamá me hace lo mismo.
2: ¿A lo es?
1: Sí, y sí, en el barrio, es un barrio donde crecieron todas las personas de esta generación, del anterior y del anterior de las mismas familias, se haga de cuenta un pueblo.
2: Sí.
1: Entonces, como que crecimos todos al mismo tiempo, comenzamos a salir al parque en la misma edad, crecimos juntos, bueno. Y a mi mamá le dicen Batman, estos hijos.
2: ¿Qué?
1: Le dicen Batman a mi mamá.
2: ¡No!
1: Sí, mis amigos del barrio, mi mamá le dicen Batman.
2: Tiene apodo la mamá.
1: Mi mamá tiene apodo, o sea.
0: ¿Cómo así?
1: ¿Por qué? Porque estábamos jugando.
2: Se le pongo la música de Batman. Ah, pero YouTube se pone bravo.
1: No, YouTube hasta ahora. No.
0: Sí.
1: Mi mamá salía, oscureció un poquito y yo estaba en el parque. Mi mamá salía con un chal.
2: Sí.
1: A ver. Atomic batteries to power. La canción de mi madre.
2: Normal. Ahí ve.
1: Ahí está mi mamá saliendo a buscarme.
2: Ay, eso.
1: ¡Lucho! No,
2: párele
1: a bolas.
2: ¿Dónde está? Mi mamá. ¡Luis!
1: ¡Luis!
2: ¡Cacorro!
1: ¡Luis Alberto! ¡A este chino, hijo de...! No, mi mamá, ¿pone esa canción?
2: ¡Marihuanero!
1: No, a esa todavía no.
2: Más tarde va a ir visita a esa costeña.
1: ¿Qué? ¿Qué? ¿Qué?
2: ¡Ey, la mamá!
1: Mi mamá se ponía un chal y se iba para el parque donde estábamos jugando y se hacía justo debajo de un poste de luz.
2: Sí.
1: Entonces no se ve ella, sino como la luz, como la sombra, pues. Y entonces ella se hacía así con el chal y mi mamá chifla muy duro.
2: ¿Qué? ¿Su mamá chifla?
1: Chifla como un gami.
2: ¡No!
1: Sí, severo, duro. Severo, ella fue la que me enseñó.
2: ¡No!
1: Y en vez de gritar mi nombre y pues, avergonzarme delante de mis amiguitos, hacía... Y cogía el chal y se lo ponía.
0: Y ya se puso la capa, chao.
1: Claro, entonces yo estaba ahí con el balón y decía: ¡Es la batillamada! Tani me iba corriendo. Y mi mamá chiflaba y se iba. Y yo iba detrás.
2: ¡No, weón!
1: Claro, entonces cuando fuimos creciendo y nos comenzamos a dar cuenta que esto era una costumbre de mi señora madre, ya ellos esperaban a que ella llegara y no seguían jugando, sino: espera, que va a chiflar. Porque era la única mamá que sabía chiflar, no, obviamente.
2: Obvio, entonces, las mamás no chiflan. No conozco la primera mamá que chifla.
1: Entonces, qué hijo de madre espectáculo que mi mamá ya esperaba que paraban todos y... Ahí está, otro trauma que mi madre. Batman, papá, Batman.
0: Chapero, ¿se le dejaron traumas?
2: Mamá, Batman, qué chimba. Traumas. Y fue madre. Pues a mí me cascaba mucho de chinito, sí.
0: Sí.
2: Sí, mucho, pero mucho, mucho. Sobre todo por mi hermano menor. Porque pues un hermano se agarra mucho, o yo me agarraba mucho con mi hermano. Y,
0: normal.
2: Sí. Y entonces siempre era como mis papás a solucionar todos los golpes. Entonces.
0: Buenas costumbres. Sí.
2: El correazo, el manazo.
1: A mí sí me parece que esas costumbres se perdieron.
2: Una vez, esa yo creo que nunca la voy a olvidar. Bueno, hubo dos cascadas duras de papás. Una, estábamos en la sala un sábado como viendo TV, no sé qué tan. Yo estaba durmiendo y mi hermano llegó y se echó como al lado mío en el sofá. Y yo lo empujé. Sin calcular, pues, que él salió volando y cayó encima de una mesa con un vidrio y ¡pam!
0: ¡Dos!
2: Se rompió el vidrio.
1: Pero es que usted también.
0: Uy, no.
2: Yo ahí me desperté. Y veo a mi papá ya con cara de Saiyajin, de como Goku cuando se va transformando en monstruo, en lobo,
1: en el mico ese grande. Y ahí se estaba engorilando Don Rodríguez.
2: Mi papá. Y salí corriendo para el cuarto. Y me metí al cuarto, eché llave. Y mi papá como en ¿cómo se llama esta película?
1: En El Resplandor.
2: En El Resplandor.
1: Que tira la puerta así.
2: Tal cual. No. Mi papá abrió la puerta de un golpe. O sea, la atravesó.
1: Ay, no. Ay, champion.
2: Hizo lo de la película y soltó el seguro y se metió. Y yo creo que hasta ahí me acuerdo. Porque...
1: Por el bienestar de la, sí, de la
0: me
1: memoria.
0: Me imagino.
2: Sí, sí, sí. Ay. Esa yo me acuerdo y yo, uy, güey, madre. Porque claro, mi hermano cayó sobre ese vidrio. Se hubiera podido partir. Y era muy chinito, mi hermano. Es menor que yo.
0: ¿Cuánto? Entonces, ¿cuánto
1: tiempo?
2: 2 años.
0: Ah, bueno.
2: No, ya, no es tanto, bueno, pero pues si yo tenía 8, él tenía 6, entonces no, había su mambico.
0: Claro, mucho perro.
1: ¡Qué porquería, sí! ¡Mucho perro! ¡Qué porquería!
2: Me alegra que le hayan dado. Además me alegra que le hayan dado. Sí, sí. Llega él a arruncharse ahí al lado y uno todo mierda lo tira.
1: Sí, todo paila.
2: Paila. Y la otra fue una vez, yo no sé qué fue lo que hice, pero el caso es que mi mamá me castigó. Como si fuera un agente de la Interpol, tal vez, de una agencia de inteligencia o una cosa así. Me metí a la cabeza entre un estanque de agua.
0: Dice BF, no vea esto.
2: Y lo metí en la alberca. ¿Y dónde están las drogas? ¡Habla, maldito!
0: No.
2: ¿Cuáles son tus rutas?
0: ¿De verdad?
2: ¿Sí?
0: ¿De verdad?
2: Sí.
0: Ahí.
2: Yo no me acuerdo qué
0: hice.
2: O sea,
0: son bravos, eran bravos. Ya no, pero eran bravos. Sí,
2: y es que ellos fueron papás muy jóvenes. Mi mamá me tuvo a los 18 años. Entonces, nos íbamos criando juntos.
0: ¡Claro! ¡Claro!
2: Entonces, yo no sé qué fue lo que hice. Y claro, ella me cogió, el castigo fue... Yo me acuerdo que escuchaba. Y una vecina escuchó mis gritos, porque yo gritaba, yo no sé qué gritaba. Y una vecina escuchó y a lo lejos le gritó a mi mamá como: ¡Deje de pegarle al niño! Y mi mamá, zapa y juep. Fue la primera vez que le escuché una grosería a mi mamá. Y yo, uy, uy.
1: Vecina,
2: uy,
1: le recomiendo que en este estado no se meta con mi mami, porfa. El que va a sufrir soy yo.
2: Después la vecina era.
1: ¿Y dónde están tus rutas, perra?
0: Y no estaba en el agua.
2: Entonces. Pero pues yo, por ejemplo, sí defiendo el castigo como método de
1: el castigo físico.
2: Sí.
0: Un par de chancletazos
1: que sí. Como con los perros. A los perros no hay que pegarles, hay que asustarlos.
2: Ah, sí.
1: A los niños sí hay que pegarles, porque los niños no aprenden. Sí. Y a mí mi mamá, yo soy el mayor. A mí sí. Mi mamá y mi papá
2: me daban con una gana.
1: ¿Sí? Sí, sí, sí. Yo creo que ellos decían, le pegamos a este y los otros dos se asustan y no hacen nada.
2: Uy. Era el ejemplo. El escarnio.
1: Por eso dicen que el hermano mayor es el ejemplo.
0: ¿Con qué le pegaban? ¿Con qué le pegaban?
1: Con lo que tuviera de la mano.
0: Me hicieron acordar de algo. A mí no me pasó, pero en mi casa me cuenta mi abuela que cuando mis tíos y mis primos se portaban mal, les daban con una planta que pica, se me olvidó.
1: La ortiga.
0: La ortiga, les daban con ortiga. Como ustedes iban, pues que eran caspas, entonces iban y rompían los vidrios de los vecinos de aposta con los balones.
1: Ah, pero
0: entonces, ortiga en el culo. Para la ducha y dele.
2: Uy.
1: Sí. Agua fría y ortigazos.
0: Y dele.
2: Uy, y dele. Pucha.
1: Bueno, también es que uno se pone a pensar en Colombia y antes no hay peores paramilitares. Sí. Es que también, ¿no?
0: Pero pues,
1: o sea, ¿cómo? O sea, usted, un ortigazo, una sesión, una tanda de ortigazos debajo de un chorro de agua fría. No, usted va, sales a la...
2: A delinquir,
1: sí, al primer grupo, sí. Al margen de la ley.
2: Sale de la ducha y se pone botas de una vez.
1: No,
2: una.
1: Sí, se sale y dice,
2: voy para el campo, voy para la montaña.
1: Si ¿Para dónde va? A recoger yuca, que me tratan mejor, señora.
0: Si una ETS pica, ¿cómo será eso?
2: Mentira.
1: Amor, ¿qué tiene? No, una pelada me pegó con una ortiga.
2: Tenía ortiga en el...
1: ¿Por qué tienes a esa persona guardada como ortiga en el celular?
2: Ha ha ha! ¿A ustedes alguna vez les han pegado una de esas?
1: ¿No? ¿Un molusco contagioso?
2: Sí, un hongo.
1: No. ¿No? No, es que yo no entro descalzo ni al baño.
2: Champions... Este tiene cara, este tiene cara.
4: Champion
2: este
4: la tiene... lleva.
1: Ya sabe que Champion congelado. Es que usted tiene cara. Lucho tiene más cara. ¿Mm? No, nunca.
2: No, yo
1: nunca.
2: Creo que Lucho es más cuidadoso con
1: yo
2: eso.
1: Yo soy bastante escrupuloso.
2: Esto que usted ha estado en Argentina, Brasil, que es como la...
1: ¿En Brasil?
0: Usted ya internacionalizó. Ya.
1: Uy, yo a duras penas español. Bien. Ah, pero mi chin volando habla en todos los idiomas. ¡Ja! Ese man ama en francés, japonés,
0: pobre
1: alemán.
0: Pobre Paula escuchando esa sandez.
1: Paula está aquí tomando... Vea, lo hace una cosa. Con lo que nosotros lloramos, ella se ríe. Para que vayan sabiendo.
2: Un poco sí, un poco sí, un poco
1: mucho,
2: sí, yo creo.
1: Un mucho sí. Sí,
0: pero Lucho tiene al menos una encima.
1: ¿Una qué?
0: Una de esas una, que pica. Una.
1: ¿Un molusco contagioso?
2: Una de esas que se quita con inyección de aguja larga.
0: Sí, con penicilina en el bolsillo.
1: No he viajado tanto. Disculpen, me falta cultura. Discúlpenme.
2: Una ETS.
1: Una
0: ETS. Eso a mí me da miedo, eso a mí me da miedo, eso me da miedo. De verdad. Yo he sido responsable,
1: pero no.
0: No, es que un hongo sí. Un hongo sí, ¿qué? Honestamente. Pero eso es de...
1: ¿Qué horas son ya?
0: Pero eso no es solamente por eso. ya no más trago.
1: Pero qué horas son.
2: Es que llevamos todo el día en esto también, Lucho.
1: Sí, también que, es que...
2: Ya uno, también, ¿qué más?
1: Yo ya
2: no se agarra lo que pueda.
1: Yo ya no tengo... Así es que se las pegan.
0: Pero ahora la gente...
1: Así, ya no va a ser las tres, a ver con quién me voy, con quién me voy antes de que prendan la luz.
0: Pero ahora la gente no le gusta hablar de eso, a todo el mundo le ha pasado.
1: A todo el mundo le ha pasado y es muy normal.
0: Hasta
1: y...
0: en una piscina usted puede adquirir un hongo.
1: Ah,
0: ¿no?
1: Bueno, sí.
0: Es que una ETS
1: sí,
0: es diferente.
2: Sí, también es cierto.
0: Porque un hongo es breve, sí. Pero una ETS sí la lleva.
2: Sí. Lo poncharon,
0: cogido.
1: Ponchado. Eso.
0: Entiendo que es distinto.
2: Ah, claro, ok. Claro.
1: ¿Y ahí qué? Meterlo en un balde
2: con
1: Alka-Seltzer.
2: En arroz. En arroz. Como los celulares cuando se mojen.
1: Como los celulares, eso. Que llegue un japonés a arreglarlo.
0: Uy, no, qué chimba sería. No. Uy, qué una asiática.
1: No, pero tengo una. ¿Qué? La asiática no va a poder
2: ser.
1: Que
2: me dé COVID
1: espalda.
2: Otra vez, que me dé COVID.
1: ¿Qué te pasó cuando me comí un murciélago?
2: ¿Y por qué estás aguardada como murciélago?
0: Ah, no le digas ya a Laura. Ah,
1: me dio. ¿Por qué me dio?
0: A Natalia.
1: Dijiste todos los nombres que no debías decir. ¿Sí? Todos los nombres que
0: Sofía. Sofía es otro que tiene.
1: ¿Qué?
2: Oye,
1: Sebas, ¿necesitas dormir?
0: No.
1: Con una de ellas.
0: Yo sí.
1: Oye, están, pero mejor
2: yo,
1: dicho.
2: Yo sí necesito.
0: Mentira.
2: Ah, esta maratón del gallo, que de verdad. Bueno, siquiera. No, todavía nos queda un montón.
1: Ni siquiera ya vamos a terminar. No vamos ni por la mitad, hermano.
2: Nos queda un montón. Don Jorge Barón, que siempre nos ha acompañado y hace la invitación.
5: Vamos a hacer la invitación para las personas que van a venir al centro comercial.
2: Eso.
5: Centro comercial.
2: Plaza Central.
5: A esta edad se me olvida todo.
2: Plaza Central, don Jorge.
5: Plaza Central. Eso. Iba a decir el de al frente. Menos mal me dijo, muchacho.
2: No.
5: Pueden menos barrar. Mal.
1: Oiga, sí. Don Jorge Barón, ¿cuántos años tiene ya?
0: 90 y punta. ¿Y
1: no.
0: Si, ¿no? ¿Y han visto al hijo?
2: No.
0: Tiene una pinta de bobolitro, perdón.
1: ¡Ay, no!
0: No, perdón. No,
1: ¿pero por qué? No. Si queremos que él venga, no podemos maltratarlo.
0: No, él es un genio. Oh, él es un genio. Respect.
1: Respect.
0: Es que vimos unos videos de verdad que me da rabia. A mí como adolescente me da rabia.
1: A mí como adolescente. Sí, él es un pelado.
0: Me da rabia.
1: Sí, se parece a la señora de Avena Cuáquer.
2: Es un pelado y se parece a la señora Avena Cuáquer.
1: Te lo voy a mostrar. Porque es que esto sin referencia gráfica no funca. No anda.
2: Hágale.
1: Que el chiste sea completo.
2: Hágale mientras hablamos de Don George.
1: Hijo de Jorge Barón.
2: Uy, le estás hablando a...
0: ¿Usted?
2: ¿A Google?
0: Sí. ¿Ustedes veían los conciertos de Jorge Barón en Año Nuevo, en Navidad, era?
2: Yo tengo pequeños recuerdos de eso en mi casa. También. A mí no me gustaba tanto. No sé, era niño amargado.
0: No, está bien. Era niño rockero.
2: ¡Ay, weón!
1: Eso no es.
0: Para yo acabo de Matilda. Sí.
1: Es el hijo que tuvo Matilda con Tronchatoro.
0: No. En un duelo de muecas.
2: ¿Qué dijo este Jesús?
0: Ay, no sean así, oiga.
1: Ey, pero eso no es la avena Quaker.
2: Sí, sí, es.
1: I told you, my friend.
2: I told you. Con don Jorge Barrera. Ah, sí, hablando del cierre de la maratón, no se
5: yo
2: lo pierdan.
5: No sé, ¿a qué horas no convertí ese peladito en unas gárgaras?
2: Por favor.
1: ¿Qué?
2: Por favor.
1: Es que se cruzan las señales.
2: En estampado.
0: Usted aplica en una piscina de ombligo.
5: ¿Por qué no lo convertí en un logo?
2: No, déjenlo.
1: ¿Será que cuando don Jorge, digamos, llega al éxtasis, dice: ¡Entusiasmo!
0: Sería muy mal.
2: ¿Será que?
1: Si yo estoy con don Jorge y llega y no dice entusiasmo, me embarraco.
0: ¿Ustedes tienen una así, una que apliquen así?
2: ¿Cómo así?
0: Una frase.
2: Una frase.
0: Ah, ¿una frase en el éxtasis?
2: No, yo tenía con una expareja una frase que era código para vámonos los dos, ya, vámonos a tin, tan, tum, tan, pim, pam. Decíamos Wally. Vamos a ver Wally. ¿Qué es la película?
1: Del robot.
2: De Disney.
0: Sí.
2: Y es porque nosotros alguna vez dijimos, vamos a ver Wally en tu casa. Ah, de una, vamos. Y nunca vimos Wally.
1: Y yo sé cómo comienza.
0: No sé cómo
1: se pero ya.
2: Y de ahí para allá quedó el código. Entonces ya nos asociamos por joder. Y era como retándonos enfrente de la gente. Decir, no, es que vamos a ir a ver Wally. Y entonces ella tenía que seguir la corriente. O cuando ella lo hacía, yo tenía que seguir la corriente. Sí, no, es que no la hemos visto, pueden creer. Después de como 6 años.
1: No diga eso porque ahora hay un congresista que se llama Wally.
2: Ay,
1: y no lo voy a volver a ver igual. Discúlpeme, Wally, perdón, perrito, pero es que...
0: Lucho, ¿y usted?
1: ¿Qué? ¿Yo qué?
0: ¿Usted qué dice?
1: Parece. ¿De qué?
0: Un pelado con un bolso.
1: Un pelado con un bolso. ¿Yo qué digo cuando tales?
2: Cuando quiere tini tan... No,
1: yo no digo nada. Yo dejo que las cosas sucedan. Dejo que las cosas sucedan y si se da bien...
2: Juanse sí es más lanzado.
1: Sí. Juanse.
2: Sí, Juanse sí es más de...
0: Yo digo te amo. Varias. Yo digo te amo.
2: ¡No! ¡No, Yarete!
1: ¡Ay, de misionero para verte los ojos!
0: Eso está bueno.
1: Ah, sí, soy un romántico.
0: No, yo soy lanzado. Yo soy de frente. Yo digo ¿sí? De frente. Sí.
1: No, yo soy medio, yo soy como medio idiota para eso.
0: ¿Qué? Ay, ¿qué?
1: Pero, hombre, creo.
2: ¿Pero alguna vez lo ha dicho así de frente y le ha salido mal? Como que, oye, no te equivoques, sí. ¿Qué te pasa?
0: No, tal? No mal de... Pues yo tampoco soy como... Venga.
5: Entonces, ¿qué reina se va a dejar patear ese penalti?
0: No, yo lo digo como medio entre tierno y rudo, como, por ejemplo, pues es que a mí me gusta levantar de rumba.
1: ¿Como tierno y rudo?
0: ¿No tienes ganas de una runchis ya? ¿Cómo así? Sí, como una runchis tú y yo. ¿Cómo así? Yo,
2: sí, ay, vamos a darle a eso.
0: Sí, camina se queda conmigo. Pero, ¿qué me estás insinuando? Vamos, que si quiere ir a culiar.
2: Dios mío, Camilo, por favor.
0: Perdón.
2: Ahorita cuando nos digan los jefes, ¿cómo les fue en la madrugada? Digamos, no, bien, súper.
1: No, bien, no. El Sebas dijo, ¿qué si viene y desayuna?
2: Sí, estuvimos a la altura. Digamos.
1: Sí, estuvimos a la altura. Uy, no.
0: Mentiras.
1: No, mentiras no, es verdad.
0: Sí, es verdad, pero yo creo que eso es lo mejor.
2: Ser directo.
1: Tato. Ah, sí, lo mejor es ser directo.
0: A mi tato Cepeda me contó un chiste que era unos perros que...
1: Ah, bueno, ya terminemos de disparar, pues.
0: Que ser unos
1: perros. Para todos lados.
0: Ser unos perros que llega un perro o llega un bulldog francés y, hey, señorita.
2: Espera, le pongo como listo, música listo. De chiste.
0: Va a robarme este chiste de Tato Cepeda porque él me dijo que con ese chiste me identificaba a mí. Así me dijo.
1: ¿Qué será? Igual esta información hay que corroborarla, ¿no?
0: Con sí, Tato. No, le pueden preguntar a Tato.
1: No hablamos de las personas que no están.
0: No hablamos de las personas. No, pero esto es, o sea, estoy dándole el crédito al chiste de él, porque es de él. Pero me dijo, no, tengo un chiste que te identifica, eres tú.
1: Papi, es el tuyo.
0: Y entonces llega un bulldog francés y entonces llega y le dice como... Bueno,
2: señorita.
0: Señorita. Y entonces, bueno, vamos, vamos.
1: ¿Y con quién estaba hablando el
0: doctor? No, con una de Kennedy. Entonces,
1: camineñero. Con una perrita. Una perrita que te llega. El chiste era un perrito bulldog francés.
0: Pero entonces llega un pastor alemán criado en Francia.
2: Pastor alemán, que muy joven se fue a Francia.
0: La guerra lo llevó para allá. Y entonces, bueno, sí, camine esa ciudad. Entonces llega por último un pastor belga. Entonces, como no sé cómo hablan los belgas, de pronto si Lucho me ayuda.
1: Igual que los franceses.
0: Te invito a una comida y veamos qué pasa.
1: Uy, me gusta que habla francés nativo. Es nativo, no se le nota el acento. Wow, qué pronunciación.
0: Y entonces están ahí. Y de un momento a otro, mientras todos esos perros están invitando a la habitante de Kennedy,
1: sí.
0: Llega un perro callejero y dice, bueno, con permiso los señores. Y chao.
1: Tato, no, este chiste me acordé de ti porque tú eres la perra.
0: Tato me dice un día.
2: Tengo que así escupo el trago. El agua.
0: Tato un día me dice, te voy a contar un chiste que eres tú. Y no solo yo, pero pues él dice que soy yo. Dice que es el chiste del perro callejero, era ese. Pues sí, así.
2: El que va directo.
0: Directo. Y pues.
2: Directo por la 30.
0: Ya, no hay comida. Sí.
1: De frente.
0: No hay comida, sí, ya. Falcena. Directo a lo que vamos.
1: No, pero usted es así siempre, digamos. Pero digamos que. Yo entiendo que hayan días en que uno tenga, digamos, urgencias biológicas.
0: Sí.
1: Y la misma urgencia biológica te ponga así de guache.
0: No.
2: De sopetón.
1: No, de directo.
0: Ah, Lucho está enamorado, amiga.
1: Espérate.
0: Lucho está enamorado.
1: Así de
0: lo que pasa.
1: De directo. Pero entonces, la pregunta es, mi querido Juan Sebastián. 10 muestras, de 10 de las veces que tiraste así, ¿cuántas te salieron bien?
2: ¿Cuántos dan en la diana?
1: En la diana.
0: Con toda la humildad del mundo, 8. Sí. Pero pues es que no es como que usted.
1: Espérate un momento que me está llamando Dairo Moreno.
2: ¿Aló, Dairo? 8 de 10, huevón. 8 de 10. Ni tú, mi perrito.
0: Pero yo tengo una teoría y es que de verdad, eso no es. O sea, uno al final dice eso directo, pero antes hay unas risas, hay un parche.
2: Sí,
1: hay un ambiente.
0: Pero ni siquiera es de un ambiente de tú eres muy linda, un regalo. Te invito a comer.
2: Nada.
0: Si no es parche, risas.
2: Ok.
1: Así hacen los pelados ahora.
0: Wow. Pero, bueno, eso es un gran punto, Champion. ¿Qué? Yo no sé cómo levantaban ustedes cuando estaban en la universidad, pero digamos que la gente.
6: Yo le pegaba un calvazo y salía corriendo.
0: La gente de mi edad sí levanta así, o sea.
2: Yo le rayaba el cuaderno.
0: Yo, mis amigas, las veo que a ellas les gusta que los manes, y, o sea, me lo han dicho. Un
2: calvazo.
0: Que los manes les digan.
2: ¿Directo qué?
0: Sí, venga.
2: ¿Cómo es? Directo
0: venga,
2: Caracas.
0: Venga, la sueno. No, pero pues como que dígame qué quiere y ya. O sea, no se ponga con.
1: No.
0: No se ponga con mamadas. O sea, no es.
6: En mi época no es pre. Póngase, Ala. En mi época le preguntábamos el nombre.
0: Sí,
6: ¿cómo han cambiado las cosas, no, Ala?
0: Yo no sé, ustedes también han aplicado ahora. Ahora el malo es uno.
1: No, yo no siento que sea malo. Solo estoy diciendo que demasiado avesado, demasiado.
0: Sí, yo soy
1: arriesgado.
0: Yo soy así, la verdad. Y hay viejas que me han dicho como, marico, este es de verdad, ¿qué le pasa? ¿Por qué lo hice así? No, pues entonces, pues no.
1: No, entonces no, entonces no. Es no biología. Acuérdense que es biología.
0: Entonces no vaya.
1: No, la verdad.
2: Pero no copé.
0: Sí.
1: Hay mucho que aprender de las nuevas generaciones. Sí. Hay mucho que aprender de las nuevas generaciones.
0: ¿Ustedes cómo hacían para levantar? Entonces, ¿cómo hacen? Lucho, Champion Bellatas.
6: Yo ya estoy por fuera del mercado del usado, mijo.
2: No, no inventes.
6: Ya no me
2: reciclen. ¿Cómo hizo?
0: ¿Cómo montó esa franquicia de café?
2: Chiste interno, pero ustedes perdonarán. Imagínense lo que quieran.
0: No
2: vayan a buscar ese nombre en redes.
0: No.
1: hagan el favor, van y compran. Sí, porque con eso queremos irnos de luna de miel.
2: Lucho, pero por Dios.
1: ¿Qué? Pues que ustedes no hacen
2: cero de play. ¿Cómo hizo? ¿Cómo hizo? ¿No?
0: Lucho es goleado. ¿Charla? Lucho es goleador.
1: Pues, ¿qué te puedo decir yo?
2: Charla ahí, ¿en qué momento lanza el arpón?
1: No, yo no lanzo el arpón, hermano. Tú tienes que saber que eso no se pide.
2: Dígame, padre.
1: Eso no se pide, hermano. Si usted está ahí y tiene ansiedad genital, si usted está que lo mete así sea a estudiar al SENA, usted tiene que saber que no puede sufrir de ansiedad y cometer el error en las 5:50 de ir a pedirlo. Eso no se pide, hermano, eso es del diablo.
2: ¿Y entonces, padre?
1: Eso es del enemigo.
2: Entonces, pastor.
1: Eso se recibe.
2: Ajá.
1: Y usted tiene que estar aseado. Usted tiene que estar, sobre todo, soltero. A usted los calzoncillos no le tienen que estar oliendo a requeñeque.
2: No. Bueno, es verdad, pastor, es verdad. Amén, pastor.
1: Y usted tiene que tener para ofrecerle desayuno.
2: Repita.
1: Desayuno, repita conmigo.
2: Desayuno.
1: Desayuno. Yo le ofrezco.
2: Padre.
1: Dígame, pastor.
2: Querido pastor, perdón.
1: Los padres.
2: Con usted.
1: Tienen otros delitos.
2: Yo enriquecimiento ilícito.
1: Yo.
2: Pastor. Pero jamás.
1: Pero jamás me metería con la pedagogía.
2: Pastor, despídanos, denos la bendición para seguir en esta maratón.
1: Y el Señor le dijo
2: para cerrar esta
1: a
2: hora.
1: Los oyentes del gallo, pídale perdón a Dios por todas las vulgaridades que escucharon en este momento.
2: Perdón, perdón.
1: Repita
2: perdón.
1: Conmigo, soy...
2: Soy...
1: Una chimba.
2: Una chimba.
1: Amén. Diga, amén. Aleluya.
0: Padre, ¿me puedo ir descalzo?
1: Hermano, si usted se quiere rascar, si usted quiere sufrir de piquiña, si usted quiere que no le vuelvan a dar cabezazos en el ombligo, no se vaya descalzo. Repita conmigo, descalzo nunca.
2: Descalzo nunca.
1: Ni al baño.
2: Ni al baño.
1: Porque por allá asustan.
0: Porque por
2: allá. ¡Gracias, padre!
1: ¡Pastor!
2: ¡Gracias! ¡Ah, pastor! Chao, ya viene otra hora de lo maratón.
1: Otra horita, quédense, que esto se pone bueno y nos vemos en el centro comercial.
2: Eso, Plaza Central. A las 7 de la mañana nos vemos por allá. Ustedes perdonarán si vamos con los ojos muy chiquitos.
1: Qué venta mal.
2: Por allá nos vemos.
0: Uy, sí.
1: Tengo un hambre.
0: Y amigas. Ah.
1: Seba.
0: Perdón.
2: 8:10. 8:10.
1: Ey, el Dairo Moreno es un bobo.
2: Una hora más de la Maratón del Gallo.
0: ¡Dale! ¡Dale, tofe!
2: ¡Al de millas!
0: ¿Qué va?
2: Gracias por estar por ahí conectados, por aparecerse y acompañarnos en medio de estas fachas, en medio de este aguante, en medio de este razonamiento tan abstracto que estamos teniendo en las madrugadas.
1: Uy,
2: de...
1: profe, ya llegamos hasta allá. Es que no. Gracias por la audiencia y el razonamiento abstracto. Y gracias por despejar la X. hay un nivel académico en ese comentario.
2: Pero ¿cómo se ha sentido? No. Ay, bueno, es la primera maratón de todos los que me acompañan hoy.
1: Oiga,
2: aquí
1: sí.
2: En este ratito de la mesa.
1: Oye, sí.
2: Démosle la bienvenida primero a El Caleño.
7: ¡Bravo!

0: Dale, dale.
1: Peligro.
2: Esa tiene otra prima, caleño.
0: ¡Ey, a Cali!
2: Agachise, agachise, que está sonando música típica de Cali.
3: Que al Cali, el champú, las primas, las amigas, todo lo que tenga que ver.
0: Uy, no, pero es que Cali sí es muy rico.
2: No, pero es que Cali es. Cali es.
0: Cali es ají.
2: Cali es la sucursal del cielo.
3: Yo nunca salí, yo nunca salí con una caleña.
2: No me sorprende.
0: Uy, papi, pero yo qué. Pero lo daño.
2: Y la que te puse al lado. Y le va poniendo la mano encima y la mano del cariño encima.
3: Que me
2: ¿Quieres una que te quiera?
0: Cali, Cali.
2: Pues vamos a Cali. Yo ya tengo hartos amigos. Yo a veces pongo allá música en la caldera del diablo.
0: ¡Ah, muy chévere!
2: ¿Has visto Cali? ¿Has visto?
0: No, no, no. O esta, mira.
2: ¿Conoces?
0: ¿Conoces? ¿Qué es? ¿Dónde queda?
2: La caldera del diablo que hay al frente de San Antonio.
0: En San Antonio.
2: Ah, sí. ¿Por las cruces?
0: En el mirador
2: de
0: ese.
2: ¿La Loma la Cruz?
0: Donde se lanza la gente en una canasta de pola.
3: De cerveza.
0: Bajando ahí. Pero, esa es la iglesia.
2: Entonces yo. Ah, no, queda mucho más para abajo. Mucho
0: más para abajo, pero en el mismo barrio, San Antonio.
2: Sí, sí, sí, por ahí cerca.
3: ¿Cali tiene mucha loma?
0: Sí.
2: Hay un pedacito, unos pedacitos.
3: Sí,
2: del
3: barrio
2: Peñón,
3: sí,
2: el barrio Peñón.
0: Sí lo es. Sí, Terrón Colorado.
2: Uy, el Terrón Colorado. Terrón lindo colorado. Lugar para no reproducirse.
0: No.
2: ¿Qué?
0: Pues no. Venga, venga, en serio, ¿por qué?
3: ¿Qué? Dejen de darle trago a ese micrófono.
2: Se fue. Ey, se le cayó el micrófono, Juanse. No, mi amor,
0: no es la primera
2: juro,
0: vez.
2: Nunca me ha pasado. Amor, es la primera vez.
0: Es que tú eres muy bonita.
3: Es que estoy, nervioso.
2: Es tu culpa por estar tan rica.
3: Eso te pasa por hacer. Eso te pasa por hacerte arriba.
0: Ay, es que te mueves. No, ya.
2: Oye, oye, oye, no. No, ya van a decir que hay, que uy, que para qué, que para qué hace la posición del mortero y tal.
0: Bueno, no. Cali, un saludo a Cali, a todos los que nos ven por ahí en Cali, en las madrugadas por allá. En Luxemburgo. ¿De dónde más nos saludaban, Lucho, esta semana?
2: Ah, esta mañana Madrid. Nos saludaron por allá de su gran Putaquistán.
3: Yo escuché. Gente, sí, escuché.
2: Gente que está lejos.
0: Sí. Lejos.
2: Gente que está lejos. Bacano. Hay bacano que hasta allá llegue la señal de radio.
0: Mucho desocupado, ¿no?
3: Qué chimba.
2: ¿Qué?
0: Mucho desocupado.
2: Allá, no, no, no. Hay mucho. De hecho, creo que están muy ocupados.
0: Se van a buscar una mejor vida que están escuchando esto, no jodas.
2: No, eso es como mandarla, es como mandarla a su merced a París y que se consiga un colombiano.
0: Uy, pasa.
2: ¿Para qué hicimos vaca?
0: Sí, es verdad.
2: ¿Ah? ¿Para qué fue que nos metimos en ese crédito?
0: ¿Para qué, de verdad?
2: ¿Para qué? ¿Pa qué? O el parcero que se va para Australia y... Les quiero presentar a mi novia, ella es de Manizales.
0: Uy,
2: ¿pa' qué, hombre? ¿Pa'
0: uy,
2: qué?
0: Uy, no.
2: ¡Te mandamos a preñar cangura!
3: Les quiero presentar a mi novia, ella es de Barranquilla.
0: No, pero...
2: Entonces sí, bacano, donde quiera. Bacano. Ahí sí te perdono. Ahí sí te perdono.
0: Quilla es que es bacano. Power, diga.
2: ¿Qué?
0: Quilla es power.
2: Sí.
3: Sí.
2: Sí, sí, sí.
0: Pero, por ejemplo, irse a España, Australia, Italia.
2: Donde sea.
0: Pero... resultar involucrado, levantado con ecuatoriana.
2: ¿A qué te mandamos por ahí?
0: ¿Cierto?
2: ¿A qué?
0: Yo también pienso eso. Es que tengo un amiguito, ¿qué le pasó a eso?
4: Tan cacorros.
3: Entonces, ¿con qué quieren?
2: No, pues con nativa, pero... nativa de allá.
0: Sí.
2: Nativa de allá,
0: pero
2: pues.
0: No se pudo.
2: Claro.
3: No se pudo.
2: Que le sellen el pasaporte.
3: Y si no se pudo.
0: No, pero también muy flojo.
4: Querer es poder.
3: Pues mejor que un japazo.
2: Sí.
3: Sí. Sí.
0: ¿Vladimir?
2: No,
0: uno va allá a conquistar tierra europea.
2: Claro.
3: Bueno, y si no se puede.
2: Si no se puede.
3: En el restaurante.
0: Muy flojo. No.
2: Pues, hermano, hermano, el problema es tuyo.
0: Sí.
3: Es que muy James.
2: Sí, no la meten, solo alquilan vientres.
3: Tuché, no, tuché, tuché.
0: Primer facto del día.
5: De la madrugada, porque yo hasta ahora solo factos, mi papá.
0: Pero sí, si uno va por allá es para así colonizar.
2: Si uno va allá, colonizar. Claro, esa deja.
0: Pero venga, venga. Pero Tacho, ¿usted tiene que decir algo de cuando fue a Estados Unidos hace poco?
3: ¿En Kansas City?
2: Ajá. No, no, ¿qué va a tener que decir si se metió con Tato?
3: Mejor no cuente nada.
2: No, no. ¿Qué va a tener que decir?
0: Colombiano.
2: Dejan muy mal parado a mi perrito Champion, de verdad. Dejen, dejen de arrinconarlo así.
3: No, sí, no.
2: Dejen que arrinconarlo así.
3: Es mejor verdad. Ecuatoriana.
2: Mejor un japazo.
0: Oigan ustedes también. ¿Cómo se ponen de densos a estas horas? Pero es que, ¿qué hacemos? Pues si es una hora más de
2: igual
0: la mañana.
2: Igual a esta hora nadie escucha. Esta hora nadie está escuchando.
0: ¿Será? ¿Será que
2: escuchando? Aquí podemos decir lo que sea.
0: Hazlo bien, hazlo
5: bien. Sí,
2: sí. Pregunte cosas pesadas. Cosas densas. Y cosas
0: pero, que... pero es que hace un rato que nos vimos aquí acompañándolos un rato, hablamos ya de guachadas.
2: Uy, sí.
0: Y yo no sé por qué ahora en la Maratón del Gallo, yo, la verdad, la del año pasado, la del 2025, ¿es qué es?
2: La sí, la del año pasado, 2025.
0: Perdón, que es que yo no estoy coordinando hasta ahora. Ajá. Pero 2025, tuve un momento como de que sentía como el corazón muy, muy aceleradito.
2: ¿De taquicardia?
0: Como Tati.
2: ¿De taquicardia?
0: Como que Taki me visitó.
2: Yo tengo un remedio para eso.
3: ¿Cómo se llama?
2: Sí, pero aquí adentro no se puede.
5: ¿Marihuana o mota?
4: Sí se puede. No se puede.
5: ¿Cómo diría Homero? ¿Marihuana o mota?
0: No, pero sí hubo un momento donde yo dije, uy, ¿qué está pasando?
2: De hecho, es valeriana.
0: Y me dijeron, vaya a ver más entre un carro, vaya un momentico y que el resto haga programa. Yo dije,
2: ¿y sí?
0: Raro, sí me vio.
4: ¿Y en qué carro fue?
5: ¿Y qué?
0: Eso fue, ¿en qué carro fue? En la móvil de Radioactivo.
5: ¿Pero qué estaba haciendo luego antes?
0: No.
2: No, es que el insomnio, si usted fuerza su cuerpo, le puede dar taquicardia.
5: Estaba descamando.
2: Usted como nunca se ha esforzado en la vida.
5: ¿Estaba descamando algo? ¿Qué champion estaba?
4: ¿Estaba recibiendo papitas de quién?
0: Medio un...
5: ¡Ah! ¡Se reciben papitas!
0: ¿Papitas qué?
2: Ah, muy bien.
0: ¿Papitas qué? ¿Qué es eso? ¿Papitas qué?
2: Yo no sé. Yo solo estoy haciendo bomba porque estoy más para que me la monten a mí. Entonces, cuando nombran a alguien en cualquier otra cosa...
4: ¡Tómalo!
0: Ya me sumo. ¡Wow!
2: Así, sí, pues,
0: haciendo bien. No, me dio un poquito de taquillo y dije, uy, pero calmado, no, pues tampoco. Sí, bueno, sí. Claro que ya llevamos como 37 horas sin dormir.
2: De verdad.
0: Y ya me iba dando como
2: el babiao.
0: Sí, yo creo. Y me dijeron, no, vaya a dormir en media hora entre un carro. Yo, bueno, está bien. Pero ahí yo la vi medio cerca. Ustedes no han tenido un momento así donde vean como medio cerca el túnel, la parca.
2: ¿Se sintió así de maluco? O sea, se dijo, voy en el túnel, veo la
0: pues
2: vista
0: es que
2: final.
0: Yo escuchaba en los oídos como los latidos.
5: No, pero si ya la veo cerca, ya
0: heavy,
5: va para adentro.
0: Heavy.
5: ¿Qué?
0: Usted no perdona ni a la muerte. La parca, sí. La parca, me lo vaya.
2: Pero, oye, pero parca, quedaste de llegar con Juan Sebastián. Va, cójalo usted. Va, cójalo usted.
5: Se va a ir.
2: Si no me lo chupa, me avisa.
5: Se viene la huesuda, yo acá le tengo el sin hueso.
0: ¡No! Caleño, yo sé qué es esta hora, pero es que me van a decir a mí, ¿usted por qué no controló esa gente? No, es que ese pacho es muy difícil.
2: No, pero es que Cali.
0: Cali, de verdad.
2: Cali.
0: Pero no han tenido así como un momento de que digan, uy, como que estoy cerca de la parca de la huesuda.
5: Sí, pero yo no voy lunes contando.
0: Bueno, ¿quién se pide el lunes?
2: Hoy yo.
0: Malucho.
2: Una vez, yo durante un tiempo camellé haciendo documentales para ONGs extranjeras, sobre todo de Holanda, Noruega.
0: Salud para Alemania. Lucho.
5: Salud.
0: Lucho que va a lunes.
5: ¡Que vivan las mujeres!
0: Eso, Lucho que va a carnaval.
5: ¡Que viva la cerveza! ¡Que viva la cerveza! ¡Que vivan las mujeres! ¡Y que viva la costeña!
0: ¡Que vivan los enanos!
2: Se me mandó ese chistecito.
0: ¿Mamando qué?
4: ¿Qué peligro decir mamando aquí a esta hora?
2: Con usted. No, ¡es imposible!
5: Y agradece que acá está lejos Juanse, marica.
2: Sí, si no lo besaba.
5: Sí. Chato,
2: y entonces fui a hacer un documental y terminé en el Cauca.
0: Documental.
2: Cuando la época de...
0: ¿Documental? ¿Cuánto documental? De pronto pues para uno verlo, darle like.
2: No, fue un documental institucional de la obra que hacía una organización alemana aquí con las comunidades que estaban en estos procesos de paz.
0: Informe.
2: Y en una de esas me dijeron, oye, mira, aquí en la zona veredal que queda aquí cerca donde están reunidas las personas que van a firmar el acuerdo de paz, van a jugar un partido de las viejas glorias de la América contra... los de este grupo, al margen de la ley.
0: Viejas glorias de la América. ¿Quién
2: estaba? El Coroncoro Perea. Estaba el Pipa de Ávila cuando estaba libre.
0: Pipa, ese uno lo ha escuchado.
2: Estaba, ¿quién más? Bermúdez creo que alcanzó a ir allá.
0: Bermúdez,
2: obviamente
0: el
2: Estado paga eso y lo paga mucho, entonces habían las figuras.
0: Uash.
2: Y llegué yo a grabar con mi cámara, yo, eso va a estar divertido. Y me dicen, no, mira, del equipo... del grupo al margen de la ley nos hace falta un jugador. Y yo, ¡ay! ¡Es mi oportunidad!
0: ¿Y cuál alias se puso usted?
2: No, pues yo fui guerrillero 90 minutos.
4: Solo es 90. Un firmante del tratado usted.
2: Yo fui guerrillero 90 minutos y me quedó gustando. Me quedó gustando.
3: No, es un reinventado.
4: No le creo.
2: Sí, señor, sí, señor, sí, señor.
0: Ay, Dios.
4: Un disidente. Sí. Qué chiva, okay.
2: La vaina, porque estuve cerca a la muerte. Mm. Saliendo de ahí se terminó tan, y a nosotros nos dijeron, no reciban nada. No reciban nada, porque las fuentes de agua de por allá están contaminadas de mercurio, de un montón de
0: vainas. Ándale, ok.
2: Minería ilegal, bueno. Y yo, como había sido el Che Guevara, durante 90 minutos yo estaba mamado. Y
4: se me hace tomar. Yo me decía, ¿quieres un vasito de agua?
2: Yo, sí, señor, hágale, muchísimas gracias.
0: No, huevón.
2: No, papá. No, papá.
0: No,
2: no,
0: papá. Mercurio.
2: Como 15 días.
0: Todo derecho.
2: Me tocó quedarme, yo iba una semana, me tocó quedarme 15 días en Santander de Quilichao.
0: Sí.
2: Encerrado en el baño del hotel.
0: No.
2: Descomiendo por boca y nariz. No. En estéreo.
3: Me ando por la boca.
2: Me cagando por la boca y me ando por el culo.
0: Uf, parce.
2: No. Escalofrío. Fiebre, alucinaciones.
0: Agua paila, agua paila. Pero entonces, esa gente tomaba esa misma agua y ella sí lo ellos sí lo soportan.
4: Claro, uno los soporta microorganismos. El agua, sí. Ay, pues, por ejemplo, el agua aquí en Bogotá. Si usted no es de Bogotá y llega, también.
2: También le revuelve. Patada.
0: Claro. ¿Lo patea?
2: Sí, sí, claro.
3: ¿El chico a la Cali?
4: No, a mí no.
2: No, no, para mí viene.
0: ¿Lo bien?
2: Viene de Cali.
0: Sí,
2: cuando
0: sí.
2: Vio agua, le dio gracias a Dios.
0: Se va a morir el champion.
3: La lucha.
0: Marica casi escupó el trago. Digo, el agua.
2: El agua, el agua. El agua, agua, el agua. El agua potable. El agua potable.
0: De verdad, lo vi.
2: Y, uy, ahí la vi. Uf, terrible.
0: Denzel Washington.
2: Denzel.
0: Uy, pero heavy. Y entonces esa gente se aguanta ese nivel de agua.
2: Claro, claro. Uy, yo estaba en un nivel de intoxicación igual, me tocó. Pues sí. De ahí, cuando se pudo, a Cali. Cali una semanita más y ahí me dijo, en Cali me vio un médico y me dijo, hermano, de milagro.
0: Tienes el mal, gracias al señor.
2: Sí.
0: Tienes el mal de la reinserción.
3: Sí, mire cómo le dejó la cara.
2: Ah, no, pero eso sí fue de nacimiento.
0: Cara de guerrillo.
2: Sí.
0: Y ustedes, Juanseo, Cali, un momento Cali, donde Cali, vieron, Cali. Vieron la huesuda, la parca,
3: la singüesa,
0: la negra, la de la hoz. Sí.
4: Píllese que yo viví un tiempo en una isla del Caribe. En
0: ¿qué?
4: Trinidad y Tobago.
0: ¿Usted vive en Trinidad y Tobago?
4: Viví en Trinidad y Tobago.
0: ¡Esas sí son historias! Yo hablando del Cauca, papi, el man. Trinidad y Tobago.
2: ¿Qué edad tenía usted en ese momento?
4: 23 años.
2: ¿Qué le tocaba hacer allá en Trinidad y
4: Tobago? Marcharla.
0: ¿Qué se habla? ¿Qué se habla?
4: Es que me dijeron, vamos a aprender inglés. Y yo, la chimba, que me aguantar una nevada, güey. ¿Para dónde me voy? El Caribe. Ron,
2: el inglés,
4: playa,
2: el
4: inglés, ¿qué
3: el más Caribe? Quiere? What a taxi, what do you say, my friend?
4: Chantal Paul.
0: Ojalá apagan el micrófono. Perdón,
2: perdón, perdón. Mal. Caleño lo tiene a raya. Oye, te necesitamos.
0: Sí.
2: Tú estuviste 23 años, yo Chanda Paul.
4: Bueno, estaba allá parchado, weón. Y me metí muy a trabajar bien en un supermercado. Estoy normal. Y llegó migración. Yo tenía visa de estudiante. De hecho, me corrió en un pasillo parchado, weón. Y yo vi mucho tombo, weón. Yo me salgo acá. Y saliendo de un pasillo me salen papeles. Y yo, ay. ID. Y yo, pasaporte. ID. Pasaporte. Yo no lo tengo acá. Camine.
0: Ah,
4: y yo, ay, Dios mío.
0: No, el ice de Trinidad y Tobago.
4: Tal cual.
0: Hot. Allá es hot. El hot.
4: Hot. Por cosas de la vida, terminé 2 días con uniforme naranja.
0: ¿Qué?
4: 2 días.
2: Me pusieron dos.
0: O sea, guardaban en una cárcel.
4: En una cárcel.
0: ¡No!
4: En una cana, no, en cana. Siempre peleé por mi puta foto, güey, con el cartelito.
0: ¡No me la dieron! ¡No me la dieron!
4: Yo quería mi foto.
2: Quiero mi recuerdo de grado.
0: ¡Claro!
3: Y muy duro.
4: Pero fíjense que, claro, yo entré allá y era una cárcel de migración. Era suave, medio de todo. Era gente que iban a deportar.
0: Ok.
4: Y yo tenía todo legal. Ellos cometieron un pedo. Que cuando yo llegué donde el juez, por eso me mandó allá, había un papel que era una orden de supervisión.
0: Sí.
4: Y decía que un ciudadano de Trinidad y Tobago estaba a cargo de que yo estuviera libre. Estas mulas me pusieron a firmarlo a mí. Yo era el ciudadano de Trinidad y Tobago en cargo de mí. Cuando el juez vio esto, dijo, esto me suena a corrupción, nos vemos en 2 días. Voy a mirar mejor el caso. Y yo, pues, para la casa.
2: Y
4: usted se va para la cárcel tal. Y yo, ¿qué? ¿Cómo vueltas? Y allá resulté yo.
2: ¿Y vio malandreo?
4: Me acuerdo mucho. un jamaiquino como de 2 metros. El brazo.
0: Sí.
4: Se llamaba Randy.
0: La Gaber.
5: La Gaber.
4: Sí, en las duchas se veía. Hay que admitirlo. Yo mañé con boxer. Yo, uy, no. Uy, no. ¿Qué es esto?
2: Uy, qué vergüenza.
4: La vuelta.
2: Qué vergüenza.
4: La vuelta es que había un recluso. Un recluso jamaiquino. Claro.
2: Claro.
5: No.
2: Claro. ¿Qué?
5: ¿Se las motilan?
4: ¿Las bolainas?
5: No,
4: la no las nalgas.
0: Ah, no.
2: Sí, claro, ah, para recibir el chocoquis.
0: ¿Qué? No, Lucho.
5: No. Lucho. Podemos seguir, podemos seguir escuchando la historia.
0: No, Lucho. No, Lucho. La historia dice. Por ahí dicen que el que trapea la casa visita espera.
5: Sí. Sí, pero el Carlito me dijo que sí.
4: No, no, yo pensé que me hablaba de las bolainas.
5: Por eso, las bolainas.
4: Recibió las bolainas.
2: No. ¿Y podemos seguir escuchando la historia de Randy?
5: No. ¿Qué? Porque se afeita.
2: Ay, ñero, pues por lo que dijo Champion.
5: Porque se afeita la niñez.
2: Para que me trapien el apartamento.
5: No.
0: ¡Salo curramba!
5: No.
0: Barraquilla, si es que no tiene límites. No.

0: fueran así.
1: Venga, pero ustedes
2: nunca les han dado. ¿Se pasa chimba?
1: ¿Nunca les han dado un chocoquí?
2: No, yo no he dejado.
1: Yo no he dejado
2: que me hagan el popular reseteo.
3: No. Una cosa es el numeral asterisco.
0: Chocoquis.
3: Una cosa es el F5 que digamos.
0: El controlar y suprimir.
3: Una cosa es el reseteo, el controlar y suprimir. Y otra cosa es el chocoquis, my friend.
0: A lo bien. Ok, ok.
3: Hey,
0: no,
3: pero no los han querido.
0: Vamos a hacer algo, vamos a hacer
3: los
0: algo
3: han querido.
0: Que le hicimos alguna vez en el gallo. Si a usted, si hace alguna vez choco kiss, ladre, haga guau.
3: ¡Au!
0: ¡Au! Hazlo bien.
3: No los han querido, muchachos.
2: Ay, chimba, es chimba.
0: Véale esa cara, sonríe.
3: ¿Qué crees? ¿Tú por qué crees que yo me levanto a las 4 de la mañana feliz y llego al trabajo feliz?
0: Ay, madre.
2: Iba a decir algo.
0: Pero me callo.
3: Excelente.
0: Muy perdón. Vamos a usar lenguaje.
4: No hablé lenguas.
0: No sé cómo decirlo.
4: No, ya no me gustó. Yo me voy.
0: A mí no me trajeron a esto.
2: Por favor. De verdad.
0: A mí no me trajeron a esto.
2: Pero porque todo tiene que ir para allá.
3: Ay, no. Cali.
0: Listo. Chocoquis. Ah, bueno, eso. Chocoquis y Chongor Finger. Choco Finger.
3: No, no, no.
0: Choki Finger.
3: Reseteo.
4: Oh, el choque. Parece que es del pantalón.
2: Ay, Cali está muy caco.
0: Venga, pues.
3: Ay, perro, se llama cultura. Sí. Se llama es cultura. Déjese culturizar.
0: Es el reseteo.
3: Entonces, Finger. Vamos a hacerla. Haz la encuesta con reseteo y con chocoquis. Haz la encuesta.
0: Ah, bueno, listo. Pero ¿cómo la hago? O sea, aullen, sí, ladren. Sí, o chocoquis. Listo. Ahora, chocofinger.
3: ¿Qué? Voy a ladrar solo toda la... Nada. O sea, yo pensé que estaba con leones de mi manada. O sea... Hey, alguien que los quiera. Hey.
2: Marica, yo me he emputado porque me intentan mandar hacer el reseteo.
0: ¿El reseteo? Sí.
2: No, corra ese dedo para otro lado, si no me jodas.
0: No,
3: pero es que esos... Pero es que perrito, si se lo hacen con el manicure recién hecho, baila. Eso toca sin uña.
2: No, así se hace sin uña.
4: Oye, eso es una propuesta.
0: Sí,
2: duele hacerte el 2.
0: Ay, weón.
2: Si duele hacerte el 2.
3: Pues papi, coma fibra y tome
0: agua.
2: ¿Cómo será para adentro?
3: Tiene que comer. Tiene que comer ciruela.
0: Es como el chiste del doctor, doctor, me duele la entrada al hopo. Mientras la siga llamando entrada.
2: No, yo no estoy diciendo
3: pues que hagan un pantano, sino entonces, una caricia, pues.
2: Me nace una pregunta.
3: Ok.
2: Si a usted le gusta que lo reseteen, ¿qué diferencia habría que lo resetee un pito?
3: El diámetro.
2: No.
3: Y sobre todo el amor.
2: ¿Le puede dar el mismo amor?
3: Que se haga con amor.
2: ¿Le puede dar el mismo amor?
3: No.
2: Sí.
3: No, porque me tiene que gustar. Y a mí los pitos no me gustan.
2: Usted no sabe.
3: Bueno. No, y no pienso averiguarlo.
2: Pero si es muchacho.
3: No, pues no me llaman la atención. Pues, le agradezco, don Juan Sebastián, pero por favor, vistas.
4: Usted es un heterosexual no confirmado.
3: No confirmado.
2: No confirmado.
3: Sí, porque mis amigos que van, no vuelven.
2: No, yo conozco.
3: No conozco a ninguno que haya dicho... Ya vengo, voy a probar, parcero.
0: Sí.
3: Y ya vuelvo.
0: Y no volvió.
2: No.
0: La barra de proteína.
2: Cállalo bien.
0: Justa.
2: No.
3: Y seguimos siendo parceros y con la energía y tal, pero pues.
0: Ay, weón. Pero venga, no, estábamos hablando de cerca de la muerte.
3: Estamos hablando de Randy. Y entonces, si usted se metía a bañar en calzoncillos en su cárcel...
0: No, yo llegué, carácter, yo aquí... No, la bola, weón. No hay nivel.
4: Jamaiquino abre canas y uno...
0: No, vergüenza, weón.
2: ¿A qué me pongo?
0: Hay que dar vergüenza.
2: Ay, ya lo vi.
0: ¿Cómo salió de esa, Cali?
4: No, pues, perdí, ¿verdad?
3: De rodillas.
4: El hecho es que Randy, jamaiquino, 2 metros. Yo dije, man, lo pillé haciendo como unas pesas... Y era un tubo, 2 porrones de agua y llenas de cemento, hermano, así.

0: tele. Y yo, uy, mierda. Y había un cubano y habían latinos. Y yo, marica, no, y la juega con Eman, weón. Y es que, ¿con Randy? No, yo, que no.
1: Véale, véalo.
0: Ese man tiene la cabeza un niño de 7 años.
2: ¿Cuál?
0: Yo,
2: ¿qué? ¿Cuál?
0: Randy. ¿Qué? ¿Y yo qué? Y yo, bueno.
3: ¿Pero en cuál cabeza?
0: Un día. Ah.
2: Sí, ¿cuál?
0: Un día me tocó una llamadita. Entonces yo salí y llego un pasillo solo y yo que viene Randy. Y yo, ay, mierda, weón.
4: Aquí fue.
0: Ay, Randy, reseteo.
2: Guácalos, qué rico.
0: Y venía con una libretica, weón.
4: ¿Una libreta?
0: Sí. Y yo paso por el lado y él me dice, quieto. Y yo, ¿qué? FBI. Y yo,
3: ¿Qué es esto, weón? Randy.
0: Ando, tin, anote teléfono y nombre. Y yo, ¿será verdad? Yo anoté un teléfono y yo lo miré. Y yo, aquí fue.
4: ¿Y usted qué nombre se puso?
0: Pablo Emilio Escobar Gaviria.
2: ¡No!
0: ¡Tome!
1: No, póngalos de su tierra, los cachales.
0: Eso no los conoce nadie.
4: Sí.
0: El hecho fue que Randy dio 2 pasos, leyó el nombre. Pablo Escobar. Siguiente escena, tenía escolta. Le robaba a los presos las galletas y me las traía a mí, güey. Nadie se metía conmigo en esa cárcel.
2: ¿Qué?
0: Con escolta.
2: Caleño, no.
4: No le voy a volver a decir Cali. Le voy a decir patrón. No, nunca más. Si lo ven ahorita en la maratón, a lo mejor le dicen patrón. Patrón.
0: Hoy sí.
4: Uf, no, estuviste muy cerca de la muerte. Estuviste cerca.
0: Sí, porque. Very cerca.
4: Sí, me salvó. ¿Cuánto tiempo más después de haber salido de la cárcel seguiste en Trinidad y Tobago?
0: Como 3 meses.
4: Ah, te pudiste quedar normal.
0: Sí, porque yo estaba en orden. Yo tenía todo en regla. La vaina fue que levantaron proceso antes de que llegara mi pasaporte. Las mulas están registrando el proceso en una corte. Y cuando el man vio lo de la corte, dijo, cuando yo volví donde el juez, llegamos tarde por una vaina que pasó en el camino. Y yo, bueno, subamos. Cuando yo veo al señor juez con la gente en el tribunal de lado, con los oficiales de inmigración y la policía, y el man les decía, ustedes me hicieron cagarla. Si vuela mi cabeza, me los llevo a ustedes. ¿Dónde este man los quiere demandar? Nos jode. Ah, y yo estaba entendiendo todo. Pues, claro, yo por ley tenía un traductor. Y el traductor me decía, ¿estás entendiendo? Yo, sí. ¿Qué va a hacer? Yo, no, nada. Y el juez le dijo, pregúntele qué quiere hacer. ¿Qué? Cuando yo le respondo al juez. Y el man quedó pálido, como, ay, me sapié. Y yo, no, señor juez, cero lío. Yo, mírame mis papeles y mi vaina.
3: Déjeme seguir en mi supermercado.
4: Y el man le dijo, good evening, Mr. Pablo.
3: Patron.
0: El hecho
3: patron.
0: Fue que, claro, yo luego tenía proceso de migración con un oficial de deportación. Cuando yo llegué a esa cita, me dijo la señora que está ahí, la traductora, como, hay 2 oficiales de deportación. Un man muy buena onda y otro que esta tarde usted está en Colombia.
2: Hoy.
0: Porque el man no perdona a nadie. Yo, que me voy.
2: Parece Lucho.
0: Ay.
2: No perdona.
4: Yo me estaba quedando dormido y escuché mi nombre. Déjenme quieto, hombre. Déjenme quieto.
1: Todavía nos queda un rato, Lucho. No se duerma, Aguante.
0: El hecho fue que cuando llegó el oficial de deportación, llegó con la carpeta mía así mirándola de frente. Yo no le vi la cara y yo, como, bueno. Cuando pone la carpeta en la mesa, ¡ta!
3: Para
0: yo. Y dice, ¿qué pasa, amigo? En español. Y yo, el man era cliente mío del supermercado.
2: ¡Ah, maravilloso!
0: Y el man, ¿hasta cuándo quiere quedar? No, 3 meses. Ahí está. Háganle, tome, váyase.
2: Ah, no.
0: ¡Qué barata,
1: weón! Le salió bien,
3: Sí, pero oiga, pero con Randy uno se asusta.
4: Lo de Randy. Y que tenía la cabeza de un niño de 7 años.
2: No, pero yo no creo que sea más que Rodallega con esa uña en el Monumental. ¿Vieron?
3: ¿Cuál?
2: ¿No era una Rodallega salir en licra?
0: No.
2: Deberían.
4: No, es que cuando yo miro los partidos.
0: Está bien,
4: ¿no? Yo miro los partidos, miro fútbol.
2: Sí. Es que hubo algo viral.
1: Travesaño, travesaño.
2: Yo también veo fútbol. Uh-huh. Pero fue inevitable.
4: Fue inevitable verle Rodallega.
2: No, es que yo entro a Twitter y perdona, X, y veo un viral.
3: Sí.
2: De Rodallega.
3: Rodallega
2: saliendo.
3: El talento de Rodallega.
2: Saliendo del Monumental y unas personas escribiendo, pero luego no están prohibidas las armas en el Monumental. Y Rodallega en licra.
1: ¿Ese changón qué?
2: Con un... ¿Ese chandón?
1: ¿Ese changón qué?
2: Con unos guayos.
1: Con un tache.
2: Con un tache.
3: Sí. Dios mío. Dios mío, sálvame.
2: Ay. Dios mío, sálvame.
3: No, verdad, verdad, verdad, de verdad.
1: Lo bien. Qué talento. Yo de la muerte escapé... Bueno, he tenido como varios ahí cerquita. Como que uno dice, ah, aquí fue ya la bendición. Sí, sí. Pero uno, recuerdo muy, muy chinche, apenas entrando a la universidad. Y yo entré a la universidad todavía menor de edad.
2: Peladito, sí.
1: Sí, como se ve. Y me hice noviecito de una pelada que vivía en Bosa, Holanda. Imagínese eso.
2: ¿Holanda? Ah, no, ¿ya Holanda? ¿Llegaron a Holanda?
3: O sea, era...
1: Imagínese usted Bosa, Holanda.
3: Una, un sabroso.
1: Sí, hablando. Sí, era una chiqui buena. ¿Hincha de qué equipo?
2: Una chiquisita, una chiquisita.
1: Ay, verdad, yo me acuerdo de quién era hincha ella. Pero el caso es que vos hablando. Sí. Entonces, un día me dijo como, tengo la casa sola de 12 a 3.
2: Yo, bueno.
3: No, en 3 horas. Va.
1: Yo necesito 15 minutos.
2: Me van a
1: yo necesito sobrar, de 12 a 12 y cuarto.
2: Me van a sobrar casi 3 horas. Me queda saliendo miado.
1: Perdón.
2: Chicos. Bueno, ¿y entonces?
1: Y entonces yo le dije, listo, va para esa. Y llegué a la casa de ella, 12, tan. Yo me acuerdo que tenía almuerzo, que fue chistoso.
2: Bueno, tenía almuercito.
1: Arroz con pollo. Sí.
3: Había, y media guaro.
2: Y usted llegó.
1: Había arroz con huevo y yo le dije, no, pero si el huevo es para más tarde.
2: Tan bobita, hubiera hecho solo arroz. Sí, tan bobita. Sí. Gracias.
1: Y
3: ya tengo postre natas.
1: No, y entonces.
2: ¿Qué te están
1: descremado? Juan. Muchachos, por favor. En la madrugada, dijimos, pero hay gente que está pendiente.
2: Dijimos que esta hora le vamos a hacer decente.
3: No, por eso.
1: Sí, es que vamos a hablar. Bueno, ya el caso es que llegamos ahí, tan. Y yo no sé en qué momento se pasó el tiempo. Como dijo Juan, si más temprano en la madrugada pasó lo que tenía que pasar.
2: Burrundún.
1: Parrandán. Y de un momento a otro llegó el hermano. Ay. Escuchamos la puerta abajo. Abrió.
2: Y ella hizo.
1: Y ella, mi hermano. El problema del hermano es que era de una población que ya no existe. Mm. Pero que en esa época uno decía, uy, ojo ahí, que eran los horreros. Los que andaban con un caballo por la ciudad.
3: Eso todavía existe.
1: Y una carreta atrás.
2: Reciclando.
1: Ahora son ellos mismos su propio caballo, pero antes el man tenía su caballo.
2: Del Chocó. No,
1: sí,
2: pero,
1: sí, sí.
2: Ah, pero hecho, estás muy bien rodeado, champ.
1: Ah, y entonces llega el man y... Pero Juanse.
3: Él se acuerda de sus épocas en Potras.
2: No, me acuerdo de una población que no existe. No.
1: Sí. El caso es que llega el man y el man se llamaba Milton. O sea,
2: no.
1: Y ella me dice, escóndase. Y yo, no, pero ¿dónde? ¿Dónde? O sea, ¿cómo hago?
3: ¿Dónde que ella me dijo?
2: Detrás de sus nalgas.
1: Y ella me dijo, escóndase. Y yo, bueno, está bien. Y me dijo, yo voy a salir. O sea, hágase detrás de la puerta. Yo abro el cuarto y saludo a mi hermano. Listo, hágale. Salió, saludo al hermano y yo así en la puerta. Entra el hermano y hace, y ese pisquero a culo, ¿qué? No.
2: Y sí.
1: No, pero ¿a qué horas me volvieron alcalde así? ¿A qué horas me convirtieron alcalde en esto, de verdad? De verdad. Yo no lo había escuchado decir uy, esas Cali. Cosas, de verdad.
2: Uy, Cali. Uy, qué talento.
3: Qué talento.
2: Uy, Cali.
1: Es que me imaginé a Milton.
2: No. Con el machete en la mano.
1: Mija, se me quedó el fierro, ¿sabes dónde lo dejé? No, y Milton llegando a decir, ay, vamos a ver tele en su cuarto. En el de ella. Y ella, no, ¿qué? Primero almuerzo, venga, yo le sirvo acá el almuerzo. Y hermana, bueno, sí, sabroso, tal. Y yo, no, y esperé ahí, aguante, detrás de la puerta hasta que el man almuerce.
2: ¿Cuánto tiempo?
1: Como 45 minutos.
2: Oh, no.
1: Por ahí. Dios,
2: y aprendiendo a respirar pasitos.
1: Sí, y cuidado que no se encalambre, que no le vayan a sonar por ahí los huesos.
2: Se alcanzó a echar un mapazo. Por el crocante.
1: Claro.
2: Sí, porque en una de esas uno, tin, el tobillo, tin, la rodilla y uno,
3: se
2: ay, buena, sapo.
3: Se alcanzaba a molestar otro
1: no,
3: rato.
1: Pa.
2: Milton.
1: Y hasta que el man termina de comer y tal, y dice, va a ver televisión en su cuarto, en el de ella. Y ella, ay, no se alcanzó, métase en su cuarto. Y él, no, voy a ir a su cuarto. Y yo escucho que viene caminando y yo dije,
4: aquí fue.
1: Ay, Milton.
4: Yo, aquí fue.
1: Aquí qué, aquí qué, pa, aquí qué, pa. Y dije, no, pues esto es un segundo piso, no es tan alto.
3: No.
1: O sea, yo sentí la muerte cuando escuché los pasos del man.
4: No.
1: Pero yo dije, tocó abrir ventana y salir.
4: Tengo preguntas. ¿Usted estaba esperando detrás de la puerta con la ropita puesta?
1: Yo tenía la misma pregunta.
4: Sí. Ok.
1: Sí, pero una para una.
0: Con el pasador.
1: La garrocha lista para saltar.
4: Bueno, la garrochita.
1: Sí. Y yo vestido, yo le escuché los pasos y yo ahí fue que sentí la muerte. Yo dije, no, si este man me ve, huevón, no, este man me va a botar en un potrero.
4: Después, me va a desmembrar, me van a encontrar por partes.
1: Este man me va a dejar en un río ahí tirado.
3: En última me besa. Ah.
1: Pero ahí yo dije, no, pues tocó ventana. Y yo por encima de la cama, abrí ventana y desde el segundo piso me descolgué, me tiré y corra. Y escuchaba a lo lejos, buena, pirota.
3: ¡No!
1: Venga, de la cara y tal. El mayor, yo se dio cuenta, pero yo pues corrí y hasta ahí.
3: Coreano. Hasta ahí. Pero es corto.
1: ¡Ey, pa' dónde vas! ¡Se te quedó el pipi en la cara! Color craft, buena lenteja. ¡Bronceese el culo!
3: Ay.
1: Pero ahí yo corrí por la ventana y sin mirar atrás hasta coger un bus y para la casa.
4: ¿Eso qué día de la semana fue?
1: Uy, yo no me acuerdo. ¿Por qué?
4: Cuando usted volvió a la universidad y se encontró con su compañerita, la Chuquisita. ¿Qué relación?
1: Chuquiolanda.
4: ¿Cómo fue con Chuquiolanda? ¿Cuál fue ahí el...?
1: ¿Cómo es Holanda?
4: No, la conversación.
1: No, nosotros... nosotros igual nos hablábamos y chatábamos y escribíamos. Y yo le dije, no, qué susto, tal. Y me dijo, no, mi hermano quedó súper bravo, a mí me tocó aguantármelo. Yo le dije que era imaginación de él, pero pues qué imaginación.
3: No, y usted lo que le quedó faltando, mi amor...
0: ¿Y ahí ya tenía los Drex o no?
1: Ahí. No, ahí no tenía. Ahí no tenía. Ahí
0: por
1: no
0: razón
1: tenía.
0: Se los dejó.
1: Ahí no tenía los Drex. Pero,
4: claro, pero cambiar,
1: fue huir. Pero ahí vi parca. Ahí vi parca.
0: Un saludo para Milton.
1: Dije, no.
4: Un saludo para Milton. Que ahora es Edil de Bosa.
3: Sí, seguro, segurísimo.
4: Sí.
1: Que yo no sé si esté vivo todavía, don Milton. Pero en ese momento yo la vi difícil. Sí, yo no sé. ¿Usted qué había dicho? Que, ay, no, yo voy
4: que
1: de
4: ay,
1: último.
4: Ay, no, que yo soy Curti, ¿qué tal? Que es que yo casi me muero en el avión de las Torres de ¿qué?
3: No, no, eso no es para...
1: Ah, mentira.
4: ¿Cuándo la vio cerca?
1: Cuando le chocaron las mangas.
4: Y el otro día me presentaron a Milton.
1: Antes de que Randy fuera a la cárcel.
3: Sí, éramos amigos.
4: Y él decidió reforzar la amistad.
3: Cuando yo estaba en la universidad, me gustaban las rumbitas de tecno.
1: Normal.
3: Sí, no, pues nos echamos para rumbas, loquera, papá, purrundum, va pa' aquí, va pa' allá, ta.
1: Tín, tín, tín.
3: Entonces un día me dicen unos amigos ahí. Yo no llegué hasta Trinidad, yo no fui tampoco hasta el Cauca, yo me fui para Salitre. Yo fui para Salitre.
1: Ah, no, yo fui a Bozalá.
3: Ahí hay un Oxxo cerca de los hoteles. El Chapio me corregirá.
4: Sí, sí.
1: Sí, sí, sí, sí. Es que la verdad ahora hay por todo lado.
3: Sí. Pero ahí hay uno grande donde se parche y se chapola.
1: Ok.
3: Entonces ahí llegamos y tan. Entonces nos dice un man, medio se quiere comerse un pedacito de esto. Lo dejo a la imaginación.
1: ¿Qué?
3: Y entonces yo. Bueno.
4: ¿Y chupiplón?
3: Y entonces, pa. Y yo, uy, qué farrón.
4: ¿Recibió sustancias de un desconocido?
3: No, de un man del parche.
1: Yo ya lo he atragantado.
4: Sí, yo por eso pregunté sustancias. ¿Qué? Porque me he dicho, no,
1: eso era puro pellejo.
0: Pedacito de esto, sí.
3: No, guácalas, no.
4: Bueno, ¿y usted recibió sustancias de un desconocido? Porque
3: no,
4: usted es muy
3: áspero. El man le decían Pipe Wit.
1: Bueno, ya.
3: El man decía Pipe Wit. Uh-huh. Y era amigo de...
4: Ah, era francés.
3: Era francés. Y era amigo de un amigo mío.
4: Ah, ok.
3: Entonces el man, nos conocíamos, pero no era pana como para decirle, venga, lo que marque. Sí. No. Entonces yo, Tim, pa' adentro. Mi amigo, Tim, pa' adentro. Botella de ron acá, ta, ta, ta, no sé qué. Por ahí nos encontramos un parche que batallas de rap y joda con eso. No, estábamos en una
0: farmeando ahora y
3: todo. En una farrota.
2: Y entonces mi amigo vivía cerca. Mi amigo vivía cerca a el Oxxo. Y perdón por mencionar la marca. Y nos fuimos para el conjunto del man.
1: Sí, pues ya no la mencioné más. Y
2: nos, gracias. Nos fuimos para
4: pues gracias, Lucho. Nada malo. Perdón, gracias, sí, no, Lucho.
2: Nos fuimos.
4: madre.
2: Nos fuimos para el conjunto del man. Uh-huh. Entonces dijimos como vamos a subir al apartamento a comer algo, estamos muy rotos. Uh-huh. Esas son las palabras que usaba en ese momento. Estoy muy roto. Voy a subir a comer algo y bajo y seguimos bebiendo.
4: Ish.
2: Subimos al apartamento y nos empiezan a llamar los otros del parche, el Pipe W.
4: Sí,
2: ah, Pipe
4: sí,
2: W. Sí, ey, sí, veo, sí, sí. Baje, no sé qué, tan, no sé qué. Hombre, vamos a bajar. Veo, bajen, que es que yo tengo el carro parqueado en el conjunto de ustedes y no me lo dejan sacar. Ah, breve, vamos para abajo. Entonces bajamos, el man, no le dejan sacar el carro. Y nosotros, bueno, entonces, dale. Mi amigo, no, entremos y le decimos al Cela que todo se bien, que viene con nosotros. Y nos subimos al carro. Cuando, esto es lámpara, pero cuando el man del celador empieza a decir, no pueden sacar el carro.
1: Todos así.
2: Ustedes están muy tomados, no sé qué. Y este man tenía billetes de 2000 ahí en el donde se guardan las monedas del carro.
1: El monedero.
2: Sí, y empieza... Yo le doy 2 lucas y le tiro un billete de 2 lucas. Oh, en la borrachera.
4: Sí, sí, sí, pues sí.
2: Otro billete de 2 lucas. Nosotros veo, perro. Ya, se está dando garra, sí. Bájele. No, ¿cuánto vale salir de este edificio? No, es que ustedes están muy borrachos y nosotros debemos velar por la seguridad de ustedes. De verdad, muchachos, no saquen ese carro así de borrachos. Ay, tome otras 2 lucas. Además, tirará billetes de 20, pero 2 lucas.
4: Pero ya 2 lucas.
2: Y el man, bueno, entonces el man, al final el celular fue como, bajo su responsabilidad, les voy a abrir. Nos abre.
4: Y recogió los billetes de 2 lucas, sí, claramente.
2: Obvio. Claramente. Abre, parquean el carro al frente del parqueadero. Nos bajamos mi amigo y yo, que nosotros le decimos Juan Hincho a mi amigo.
1: Juan Hincho, Juan Pepe, güey. ¿A usted cómo le dicen?
2: No, me dicen ceviche. En serio.
4: Legarda.
2: En serio.
1: No.
2: ¿Por Luisa? Ah. Entonces.
1: ¿Por qué fue muy de malas?
2: Oh, y entonces, nos bajamos del carro. Nos bajamos del carro y como, sí. Oiga, tengan cuidado, no sé qué. Y los que estaban afuera éramos como 1, 2, 4, 5 personas en ese carro.
1: Carro de payaso.
2: 4 atrás, 2 adelante.
1: Sí, 5 en el
4: ahí van 6.
2: Y 1.
1: ¿Qué? ¿Uno
2: 3
1: más?
2: Atrás, perdón. Ah. Pero lo mío es la comunicación. 3 atrás. Perdón. 3 atrás, 1 acostado encima de todos, 2 sí. Adelante.
1: Sí. Entonces 6.
2: Sí. Okay. Sí.
1: Ush.
2: Y el man, súbanse, no sé qué, vamos para llevar de una amiga, ta, ta, ta. Dijo la palabra mágica, vamos. Vamos.
1: Ta, ta, ta.
2: Vivía cerca, cogimos la 68 y el man que iba manejando el carro, íbamos normal, íbamos perfectos, íbamos con música a todo volumen, me acuerdo perfecto, obvio. De que el man, hay un taxi adelante y el man, no sé por qué razón, hay... ¿Cuántos carriles tienen la 68? ¿Tres o cuatro?
1: Tres.
2: Sin las obras.
1: Sin las obras.
2: Tres. Uh-huh. El taxi, vamos por la mitad, coge y pum, dobla a la izquierda y vuelve y se mete al carril central. Cuando se mete al carril central, el carro se gira. Y tengo los... De verdad, se los juro por mi mamá, por lo que quieran que les...
1: Por la cabeza de Randy.
2: Por el movimiento peculiar, por lo que sea, por el amor de Lucho.
4: Varios. Ahí hay que hacer hartos juramentos. Que
2: cuando el carro se gira, yo cojo a Juan Hincho. Va a hacer aquí la mímica.
1: Sí.
2: Con el Cali.
1: Con el Cali, es más fácil. Que sale
2: y le digo: nos vamos a matar. Son esos 20 segundos. Nos vamos a matar, hermano. Perdón. El carro literalmente giró. Claro, el man iba a mucha velocidad. Cuando se mete al carril central, el carro gira.
1: Ay.
4: ¿Cuántas vueltas da?
2: No sé cuántas vueltas. No,
4: da muchas vueltas.
2: Sería Damier decir que cuántas vueltas.
1: ¿Pero en qué lado de la 68 estaba?
2: Ustedes tuvieron que haber aparecido en algún periódico. Claro, bueno. Entonces espere. Da muchas vueltas, no sé cuántas vueltas da. El man que iba acostado encima de las piernas gritaba
1: que en paz descanse. El finado, no, que iba en las piernas acostado.
2: Por alguna razón que desconozco, el carro se para normal. O sea, cae sobre su posición original.
0: Sí, sí, sí. Y sigue.
2: Encima de la. O sea, el frente de la puerta de la Cruz Roja. A esa hora estaba cerrada. ¡Oh!
4: La Cruz Roja.
0: Eso fue un domicilio.
2: La Cruz Roja queda
4: en órganos.
2: Queda en la 68. Queda en la 68.
0: Rápido accidente.
2: Al frente, queda al, o sea, parqueado. No al frente como bien parqueado, sino como así.
1: Rápido vueltas.
2: Un par de rayones. Yo abro los ojos y le digo a mi amigo, Mari, me voy, ¿qué acaba de pasar? Me voy, son unos irresponsables. Oh. Alguien de la Cruz Roja que estaba cuidando, son un vigilante, sale como,
1: claro.
2: Como muchachos, ¿qué necesitan de ayuda?
1: ¿Qué tienen de chorro?
2: Yo, no. No.
1: Rótelo.
2: Muchachos, ¿cómo el turno?
4: voy yo.
2: No.
1: ¿Cómo es esa atracción? ¿Cómo es ese truco?
2: Tiene tinto. ¿Conoce las tinteras del 80? No.
4: No, pero es que uno en un momento de eso se acuerda, claro. Claro.
2: No, en ese momento todo era imposible. Yo le digo a mi amigo, como que acaba de pasar, me bajo del carro y lo que veo es a unos metros de atrás carros de taxis y particulares parqueados como que frenaron.
1: Claro.
2: O sea, esa es mi conclusión y es que ellos frenaron al ver el carro volar. Y estrellarse.
1: Ay, huevón.
2: Frenaron, llega corriendo un señor y nos dice: Están bien. Solo tiene unos rayones, ya vamos a llamar a una ambulancia.
1: Unos rayones y se.
2: Y el conductor, que era Pipe Witt.
1: Ay.
2: Se baja el carro y dice: Muñeros, yo estoy retripeado.
4: Maldito, de maldito irresponsable.
2: Yo en general. No. Mucho degenerado. No, ahí me dio rabia.
1: Todavía. Se acuerda y se emputa. O sea,
2: hágalo. No maneje así. Díganos. Porque no les digo que estaba así, manejaba yo. Si quiere le pedí un Uber, yo se lo pagaba.
4: Pero.
2: Lo que quiera, yo lo mando en zorras.
1: Milton.
4: Llamo a Milton.
2: De verdad, lo que quiera. No, el man se baja. De verdad, yo creo que el man de los nervios. O sea, el man de ver lo que va a pasar. Sí. Y el mal viaje que se estaba pegando en ese momento.
4: Y de haber sobrevivido, pero.
2: Claro, el man. No, muchachos, soy retripeado. Ayuda. ¿Qué pasa? Todos iban muy jetos. No. Yo también iba muy jeto, pero en ese momento me aterricé muy duro y dije como...
1: ¡Ay, el shock!
2: Yo manejo todo bien, yo sé manejar todo bien. Yo llevé el carro.
1: Oye, ¿a nadie le pasó nada? ¿A nadie le pasó nada?
2: No, o sea, pero el man que iba en las piernas sí quedó cascado. Claro, pero en los giros... No. Yo no conozco una lesión grave. Sí sé que cuando llegamos a... O sea, yo manejo. Llego al conjunto de una amiga de nosotros que vive cerca en la 68.
1: ¿Y el vuelto nada?
2: Necesito recordar, Milenta. Llegó a Milenta.
4: Ah, ok, ya
2: llegó
4: sé.
2: Llegó un conjunto de Milenta, parqueó el carro y el man que iba manejando, que iba atrás, se baja, se tira al piso y como, estoy muy mal, de verdad, perdónenme, yo no vuelvo a hacer eso, se los pido. Voy a decir algo muy curti.
1: No.
2: Si quieren, internenme, qué pena, perdón.
4: Claro.
2: Claro, como
4: claro, pues
2: jugó con la vida de muchas personas.
4: De todos, la historia que más cerca estuvo de la muerte.
1: Sí.
2: Entonces.
4: Fue la de Pipe Coso.
2: Sí.
1: Pipe Tales.
4: Entonces, la del Tales.
2: Bueno, baja nuestra amiga que vive en Milenta. Un saludo.
1: Un saludo para Milenta.
2: Qué buenos teteros. Qué buenos teteros, mi amor.
4: No.
2: No, mentira, no. Me estoy pasando de verga, No, ya. En serio. El man, por favor,
1: los jefes preguntan después, ¿qué hicieron la madrugada? No, todo bien.
2: No, nada.
1: Tomamos té.
2: La vieja baja.
4: No, hablamos con mi
2: La vieja baja y el man se... No se desmaya, ¿cómo se dice eso? Como
4: se desgonza.
2: Se desgonza, como la vieja lo coge, lo ponen en una banca en el parque Milenta, descansa. Y yo, de verdad, yo solo decía... Dios mío, gracias por salvarme.
1: Ahí sí.
2: O sea, no pasó nada grave. Este man que iba en las piernas dijo: me duele mucho la espalda, me duele muchísimo, todo bien, yo voy a ir a mi casa. Voy a pedir ya un carro que me lleve a mi casa. Yo les aviso cualquier vaina. El man llegó a su casa. Nunca nos dijo nada grave, pero pues lo que yo pensaba es, ¿qué tal que ese carro en esas volteretas hubiese estrellado contra la Cruz Roja? Ese man queda hecho un colador.
3: Un
2: colador, güey. Otro carro, ese man. El primero en morirse es ese man.
3: Ay, güey.
2: Y desde ese día dije, no, en mi vida, vuelvo a
4: salir. Mezclar gasolina con sustancias.
3: Sí. ¿Usted trajo carro hoy?
2: Sí. No, eso no, pero no en subirme en un carro en una persona que no sé cómo va. Porque estábamos tomando todos, habían pasado vainas.
4: Ay, mano.
2: Sí, pues. la verdad sí fue duro. Tanto que llegué a decirle a mi mamá cómo me pasó esto.
3: ¿Qué?
2: Llegué a mi casa muy impactado. Sí. De verdad, se los juro que llegué a mi casa demasiado impactado. Como que yo decía como, ¿qué acabo de hacer? Yo estaba en la universidad, pues estaba peque. Como que...
1: Peque.
4: Estaba era peque.
2: Sí.
1: Peque.
2: No, pero a lo bien. O sea, tanto que me decían como, ¿qué le pasa? ¿Qué tiene en la cabeza? Yo, no, pues yo estaba en un momento de rumba, de loquito, pero yo no pensé que el man fuera así.
3: Sí.
2: Claro, y según lo que el man cuenta después, tiempo el man se fue a Estados Unidos, al nivel de eso llegó que se fue a Estados Unidos un año.
3: ¿Wit?
2: Sí, Wit.
3: Pipe Wit.
2: Y volvió y hermano decía como, qué pena, o sea...
4: Y ahora se llama de muchachos. Pedro Vegetal.
2: Ahora se llama el difunto.
1: Ahora se llama...
2: No.
1: Pipe Tres Muertos.
3: Pipe Fentach. Ahora es Pipe Fentach.
1: Desde Estados Unidos.
2: No, pero me decía como, qué pena, yo no calculaba la magnitud de lo que estaba haciendo, discúlpenme.
3: No,
1: pero vamos a pegarlo.
3: Eso está.
2: No, pues haga, pues, vaya y venga, ay, pero lo que hizo.
4: Pero sí, qué susto.
3: Creo que está mal. Está,
2: no sale en un periódico, pero si hay un grupo de taxistas donde se sube una foto como, buscamos a este carro que pasó esto y esto. Eso después llegó a nosotros y nosotros como, no, nadie diga nada, nadie responda nada, o sea, hagámonos.
1: No le den bombo a eso.
2: Sí, no, porque sí, qué no, tal quieto. Le quiten la licencia al man, sí. O no sé, como que pensábamos todo lo malo. Fue unos uno o dos meses de azare.
3: Uy, qué susto,
4: de escóndase.
2: De azare. No escóndase, pero de azare, que yo decía como... Veo qué irresponsabilidad. De verdad, qué irresponsabilidad.
3: No,
4: Sebas, la verdad te...
2: Por eso decía
4: tendí a subestimarte, pero por eso tu historia es la que más cerca estuvo de la
2: huesuda. Sí, se los juro, por lo que quieran que... No, y el momento de estar en el carro rezando a mi amigo...
3: Dando vueltas.
2: Nunca se me va a olvidar. Nunca se me va a olvidar, porque era tener la cabeza hacia abajo y otra vez así. Era como... No, es chistoso. No, pero
1: venía con cinturón.
2: 20 segundos. No íbamos con cinturón. No,
3: ya me movía.
2: No íbamos con cinturón.
1: Ya no se movía. Nada.
2: No,
1: rebalata.
2: Es que el carro quedó cascado. El carro sí quedó cascado, obviamente.
1: Obvio, pues si a botes.
2: La tracción del carro. Cuando yo lo manejé, la tracción del carro iba como...
1: Bailando la lambada.
2: Sí.
4: El carro venía haciendo cachaquín.
2: Iba cojo, pero lo que nosotros no entendíamos es porque todos están bien. O sea, no nos tocaba.
1: No les tocaba.
2: No, sí, nada que hacer. Muy loquito.
4: Mi Dios tiene un propósito. Pastor, Señor tiene un propósito con sus drogadictos, papá. Hermano. Si usted tiene un hermano, un primo que está llevado del reggaetón, hermano, háblele. Hermano, dígale que eso no es un camino. Si usted tiene un amigo, un hermano, un familiar que está llevado del tecno, hermano.
1: ¿Del tecno?
4: Hermano,
2: invítelo.
4: Él ya es sordo, hermano. Y no hay nada que hacerle, hermano.
1: Hermano, punches.
4: Hermano, punches.
1: ¿Cuál es la cura para no mezclar alcohol y diésel?
3: Vamos a sacar el pase.
4: Hermano, no lo mejor es que pases. Usted se va... pinche vallenate.
1: No se compre una.
4: No se compre una TXL si está cantando vallenato. Es un imán de muerte.
2: No, ustedes.
1: ¿Cómo le fue pasar eso a Martín Elías y este está casado contando eso?
4: Sí. Pero ahí se da uno cuenta que lo que es peligroso ahí no es ni el alcohol ni la velocidad, es el hijo de madre
1: vallenato.
2: Sí.
4: Ahí sí me disculpan, pero pues... Uy, pero
1: sí,
4: no.
1: Nos persigue.
4: No, eso
1: nos
4: de mezclar persigue. Gasolina con sustancias, no.
2: No.
1: Muy fuerte.
4: No, si usted ya se siente así...
2: Solo en la cama.
1: Márchese.
4: ¿Qué?
1: A esta hora.
4: Gasolina en la cama, cara.
1: A esta hora que usted nos oye y va saliendo en esa madrugada
4: Quédese quieto, échele seguro al carro.
1: Sí, déjelo ahí. Vaya quieto.
2: Vaya 160.
0: Pero no con no. vallenato.
2: No, no, no.
4: Pero no, pero
2: no. No, no lo hagan, no lo hagan. No, no, no, no, no lo hagan, no vale la pena, no vale la pena. Mira, nos hubiéramos pedido, nos hubiéramos perdido la oportunidad de conocer a esta piltrafa humana.
3: Sí, sí, sí.
0: Nosotros, ellas.
5: Denle gracias a Dios que este pilincho no sufrió daño, porque había un propósito para ese pedacito, para el mango de la vejiga de mi hermano Seba. Había un destino, un propósito.
1: Un mango en la vejiga.
5: El mango en la vejiga, de donde lo agarran y eso, lo sacuden.
1: Eso parece una historia de estos días. Esta semana estuvimos hablando de Turro Recomienda. Un nuevo personaje.
4: ¿Cómo habla Turro? Póngame ahí.
1: Es
4: la...
1: que no me acuerdo.
4: Ay, ¿cómo es que habla?
3: Hola, ¿cómo están? Hola, ¿cómo así?
2: Turro, ¿dónde puedo ir a comer rico?
4: Hola, claro que sí, estamos aquí recomendando. Yo soy Turro Recomienda. Turro Recomienda, y si tienes hambrecita,
0: te tengo al pelencho.
4: Tú tienes hambrecita, yo soy Turro Recomienda. ¿De qué te estaba hablando?
1: Acuérdate.
0: No.
1: Acuérdate de visitar. Estamos en Master Wit. Master Wit.
4: 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Yo soy Turro Recomienda. ¿De qué te estaba hablando?
1: Qué chimba que además se le olvida. Se le olvida todo el tiempo.
4: Tengo como hambrecita, yo soy Turro Recomienda. Yo lo que quiero es, de verdad, echarme otro almuercito.
2: Va Moncho, pa.
4: Yo soy Turro Recomienda. Yo siempre tengo hambrecita.
1: Qué grande Turro Recomienda, me gusta mucho.
4: Uf, qué historia, Sebas. La verdad es que no tengo ganas ni de hablar con Turro.
2: No, porque, no. Porque no, estuvo bien loquito.
4: Es verdad.
2: Se los juro que todo es 100% verídico.
3: Uy, sí, man.
4: ¿Y aprendiste?
2: Sí, aprendí. Aprendí y no me hablo sino solo con Juan Hincho, por los Hincho. pero yo le digo al man como... O sea, imagínense que, no sé, no nos hubiésemos muerto, no nos hubiésemos muerto, sino...
4: ¿Hubieran quedado socios?
2: Ya de ruedas.
4: Sí.
3: No. Sí. Sí. Andando. ¿Con que cualquiera de ellos hubiera faltado?
1: Que hubieran hecho
4: cargue ahí. A uno le hubiera pasado algo maluco, yo creo que el resto
2: hubiera... No, y por una responsabilidad de parque.
4: Sí. Literal. No vale la pena, no vale la pena.
2: De nada, no vale la pena.
1: Que hubieran quedado ahí Hot Wheels, no.
2: No,
4: sí, hubiera quedado ahí Mateito.
2: Lo único bueno es que
4: hubiera quedado Mateito.
1: ¿Qué dice mi perro? Que hubieran empezado ahí como los de Cars.
2: No, lo único bueno es que entraba en fila preferencial en los festivales.
1: Esto fue a la vez.
4: ¿Qué le pasó, papito? Triste. Me toca hacer fila normal. Triste, mami, triste. Uy, pero
1: qué mamera no ver nada desde acá, lo bien.
2: Tan bobos ustedes que les duelen las piernas.
1: Ay, no. ¿Se acuerdan que Messi le dolió una pierna en la final de la Copa América?
2: Sí.
1: Yo no sé qué es eso.
2: El único punto de placer será en las orejas, ¿no?
5: ¿Y qué quieres que te haga?
2: Masajeme las orejas, mi amor.
4: Masajeme las orejas.
5: ¿Qué quieres que te haga que te dé placer?
4: Págueme la EPS, hágame el favor.
1: Échele aire a esta llanta que está bajita.
0: Sóplemela, pero la llanta.
4: Hágame un favor, despíncheme de este lado.
1: Es la maratón del gallo. Gracias por acompañarnos. Casi que una hora más. Y yo no sé si esto. Bueno, cuando lo vean después los jefes dirán, dejen eso ahí o no lo dejen. Ellos dirán.
4: Sí. No, a mí me parece que es una gran historia. Tiene una, tiene toda una enseñanza al
1: final. Hay muchas cosas, sí.
0: Tiene un buen giro.
2: Qué perro, güey. Cali. Tiro de la mano.
1: Qué perro. Es la maratón del gallo. Gracias por acompañarnos en esta hora. Yo no sé qué vaya a pasar en la siguiente hora, pero quédense ustedes por ahí para acompañarnos. A las 7 de la mañana nos vemos en Plaza Central.
2: En Plaza Central, lleven tamal, porfa.
1: Muy rico. Lleven alguito de comer.
2: Algo. No vayan a llevar a Juan Quincho, no lo vayan a llevar.
6: A una prima bandida, una cosa así.
2: ¿Qué te pasa?
1: Por favor. Que dejan ruedas y monta un carro de perros.

0: grande, ¿verdad? El man entrando ahí a preferenciar el estadio. Sí. En el estadio sin hacer fila.
1: Ahí. Viendo el partido a través de un tablero. Como. Oh. Mentira. Viendo el ascensor con punto. Oh.
2: Leyendo 100 años de soledad con los dedos.
0: Ay, no. Que hagan el chiste. ¿Cuál es la parte más dura de un vegetal? ¿La silla de ruedas? No.
3: Maldito.
0: No sean así. Maldito. No sean así, ya.
3: No tiene alma. No, es que no tiene alma.
0: No, ya es verdad. Ya modélense. Ya no. No, ya dejemos que.
2: Modérense.
0: Que ya vengan. Ya que venga lo que venga. Esta es la Maratón del Gallo. Gracias, mi querido Cale, por acompañarnos en esta hora. Juanse, el gran Lucho. Gracias.
1: El gran champion. Champion.
0: Champion.
1: Champion.
0: Yo no sé. Yo no sé qué va a pasar champion. De ahí para allá.
1: Le gusta el cabezón. Oh, oh.
3: Perdón, me emocioné.
0: La Maratón del Gallo ya viene una hora más. Ustedes quédense ahí conectados a través de YouTube. Ya verán qué pasa. Es la Maratón del Gallo en Radio Activa. Un abrazo.
3: Un besito, chao.
0: Chao, locas. Eso. Muchachos, yo estoy retripeado.
3: Tú vas a un carro.
0: Una hora más de la Maratón del Gallo en Radio Activa.
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1: Mira quién trajimos.
0: Mira, domicilio, ahí vi, está bonito el combo, el parche. Porque...
1: Oye, mira quiénes trajimos hoy.
0: Sí, sí, señor, sí. Juntamos los luchos.
1: Los luchos, ey, saluda.
0: Juntamos los luchos, los luchos, Luisca Guerrero.
1: Vamos a sacar un álbum de reggaetón.
0: Y Luis Gardiazabal.
4: El Restregón. ¡Hola, qué dicha!
0: Mi querido Luisca, gracias por seguirnos acompañando en esta vuelta, ¿no? Por no lanzarse del barco.
4: A punto. Pero mira, este manqueo, ¿cuántas horas llevamos ya?
0: No sé.
4: No sé.
0: No,
4: ya,
0: es que.
4: Perdí el rumbo, el camino, perdí el diploma.
0: Decíamos esta mañana, no sabemos si celebrar que es una hora más de la maratón o una hora menos.
1: O es una hora menos.
0: Exacto.
4: Pero mira, debo decirte que esta sí la celebro. Primera vez que te tengo tan cerca.
1: Es verdad, mira. Los sueños, sí. muchachos. Esta maratón ha enseñado que los sueños sí se cumplen.
4: Solo eso a mí me ha enseñado otras cosas. Gustos de mis amigos me ha enseñado.
1: Los sueños sí se cumplen, mira.
0: Los sueños.
5: Ay, qué lindo,
0: A los luchos.
5: Qué bello, Qué bello momento.
0: Yo recuerdo. ¿En el juntos?
4: Sí, en el gallo, pero cerca gallo. No.
1: Ah, pero cerca juntos, Tugers, no.
4: O sea, aquí como estamos en pelotos de ombligo para abajo, ¿no?
5: Claro, me hubieran avisado.
4: Así no. Así
1: ¿Para qué?
4: No.
1: ¿Tú sí trajiste, ¿tú sí trajiste pantalones?
5: Yo traje gillos.
1: No,
5: pero, chillos,
4: bueno. ¿Quién es ese señor?
1: Muy old fashioned, mira, te lo presento, señoras y señores, estamos aquí todos en vivo desde las. Ustedes lo conocen, yo lo conozco, el maestro, el gurú de todos, tu papá, Alemán.
0: Alemán.
5: Gracias, qué lindo horario que me invitaron, los quiero mucho, de verdad.
4: Dicen que Alemán le está haciendo el cajón a usted. ¿Quién? Champion, que lo quieren.
0: ¿A mí?
4: Sí.
5: ¿En dónde?
0: Correr por.
4: Acá,
0: ¿dónde?
4: En Activa. ¿Dónde?
5: ¿En Activa?
0: Correr por Alemán. No. Pero pues tendría con qué, porque él hace imitaciones.
5: Claro.
0: Tiene una gran imitación de Marcelo Cézanne.
5: Sí.
1: ¿De quién?
5: ¿De quién? ¿De
0: Marcelo Cézanne.
5: ¿De quién?
4: ¿De cuál?
0: ¿Marcelo Cézanne?
1: ¿De quién?
5: ¿De quién? No, ¿pero no cómo conozco. Se llama? ¿Cómo no se llama?
0: Edgardo.
1: ¡Caramba! ¿Cómo se llama? No. Alemán, no puedes seguir con eso.
5: ¡Caramba!
4: ¿Y hasta ahí? ¿O
0: ya está ahí?
4: ¿O
5: sí, hasta ahí llego. Me faltan todavía más palabras, pero vamos poco a poco.
1: Ah, yo también tengo
0: la interacción.
1: Tengo una.
0: ¿Cuál? ¿Quién es?
1: Hola, soy Turro.
0: ¡Ay, Turro recomienda!
1: Hola, yo soy Turro recomienda y también.
4: Pero tú a mí me dañaste con Don Jorge. ¿Tú sabes que él me pateó a mí las nalgas?
5: Sí, claro.
0: ¿Ah, sí?
4: Y él me, de hecho, la voy a buscar para ponértela en la pantalla.
5: ¿Pero fue en un concierto en dónde?
4: En un show de las estrellas. En
0: ¡cállate!
4: Primero en Cajicá, ahí sí, no me alcanzó a dar. Ahí no alcanzó porque solamente le dio al cantante. Y luego a los 15 días me mandaron otra vez. Y es que pasó Gamoso. Ojo, Don Jorge llamó y dijo, los quiero otra vez.
1: Don Jorge llamó y
4: nos dijo. ¿Cómo habría dicho él? Quiero que te presentes de nuevo, pero esta vez en Sogamoso.
6: Señoras y señores, damas y caballeros, sería de mi agrado. ¡Ay, juepu!
5: Pero ese era otro Luisca, ¿eh?
4: Ese era otro, sí.
5: Antes de
4: que salieran pelos en el orto.
6: Buenas tardes.
5: Buenas tardes.
6: Estaré hablando con los managers de ese guapo.
4: ¿Eh?
6: De ese...
4: Ya estuve. Y no en vano. Mira, si te fijas bien en la foto, mi mano izquierda sostiene
0: tomé
4: el hombro.
0: Tu retrato.
4: O sea, estoy abrazando a Jorge como si fuera
5: oye,
4: con
5: que
4: la
5: viene.
0: Otra mano.
4: Ya.
0: Pero es que, señor, es un amor. ¿Han visto todo lo que está haciendo últimamente?
6: Estuve viendo el Grand Theft Auto número 6.
5: ¿Ah, sí?
6: ¡Qué juego tan violento!
5: ¡Ah, caramba! ¡No me contés!
6: ¡Qué juego tan sangriento!
5: ¡Oye!
6: Me sentí como un fin de semana en Medellín.
5: ¡Oye!
4: ¡Ey, Jorge, no! Así no es.
5: ¿A Jorge qué decirle? Don ya George. También, ya, don George, descanse un rato.
7: A mí me parece que ese señor todavía tiene años. Sí.
5: No, seguro, nos va a enterrar a nosotros, pero ya.
7: No, yo no me dejaría enterrar por don Jorge. Una patadita y ya.
5: Una patadita y nada más,
7: no,
5: claro.
7: No, no. Sí, la patadita
5: porque,
7: ojalá con ropa.
5: Además, porque puede demorar mucho.
0: Ya.
5: Es como ven, por ¿qué? Pasos.
0: O sea, puede estar el señor convirtiéndose en el nuevo Mané, ya como que ya,
5: uy,
0: ya invade
5: no, no,
0: mucho,
5: no, no,
0: ya invade mucho.
5: No, te pases.
7: A mí me pareció su intervención en temas modernos me parece una voz que tenemos que escuchar.
0: Okay.
5: Una voz certificada.
7: Me parece, sobre todo una voz con autoridad.
5: Con autoridad, seguro, sí.
7: A mí me mata cuando dice.
6: No, no, no, no, no. Los jóvenes no tienen por qué estar jugando esto.
4: Qué grande.
5: Sonaste un poquito como a Ricardo Henao. ¡No se muevan!
0: ¡No se muevan!
7: A Ricardo Henao no fue el que le robaron una bicicleta.
5: Sí, señor, no, y
4: se
5: apareció.
4: Carlos Vives.
5: Apareció. No, pero a Ricardo también.
7: No, pero lo de Carlos Vives fue marketing.
4: Sí, fue, sí, obvio. Pero
5: uy,
4: muy
5: pero
4: grande.
5: Ese sí fue un golazo que se comieron todos ustedes, ¿no? O sea, yo les digo una cosa, eso está más orquestado que la Fania, ¿no? Pues. O sea, de verdad.
4: Saludo para Carlos. ¡Ey, no!
0: ¡No, ey, no! ¡No! ¿Qué?
4: No, no, déjame.
0: Haga.
5: Ustedes vieron
4: no,
5: que.
4: No, es que me estaba templando un poco.
5: Estás templado.
0: Por la madrugada, despertándose.
7: La madrugada. Yo pensé que era para que le entrara el voto.
5: Saúl, hermano, el de Caifanes, está padeciendo mucho a Carlos.
0: Sí, se está templando mucho. Se recoge mucho
5: Saúl,
0: la piel.
5: Raza. Saludo, raza. Está igualito.
4: Ah, pero Marcelo se sale mexicano ahora.
5: Sí. No, a mí me dicen el sol.
0: El sol
7: de México.
5: Claro.
4: Bueno, Champion.
0: Oiga, pero es que,
4: ¿qué espera, va a servir? ¿Qué va a invitar?
0: Es que les iba a decir que antes de George Barón. Que yo pensé que había llegado a sus límites cuando. Hacía como los efectos del chavo, de él hablando con Jorgito, con él mismo.
4: ¡Qué grande, weón!
5: Que era un celador, ¿eh?
4: Pero sí. Porque el chavo no sea tan perro. O sea, usted está igualando a Chespirito hablando con el Chapulín.
5: Sí, claro.
4: A lo que hacía don Jorge el año pasado, ya con CGI y toda la edición. Sí, estaba peor.
0: Sí.
5: Bien hediondo, sí. Es verdad.
0: Pero si él dice, Jorge, Jorgito, no sé qué, Jorgito.
4: Patrimonio Nacional, monumento.
5: Monumento.
0: Haciendo voz de niño.
8: Y respondía como así.
4: ¡Ay, grande!
0: ¡Ay, sí!
4: Grande, Jorge.
7: Ahí ya medio fue ternura.
5: Claro, es ternura.
7: Ahí
5: es
7: ternura. Ahí se me acabó la admiración y me comenzó la ternura.
5: Papapacharlo.
4: Es una delgada línea, ¿no? Admiración a ternura.
7: Igual, si algún día me lo traen, ¿usted cree que yo voy a ser capaz de hacer la imitación del man?
4: Que no, debería, como que
5: no.
4: Se divertiría.
5: Se ríe. Sí. Lo tuvimos en Banqueados, gran programa.
0: Sí.
5: Estuvo con nosotros. Sí.
7: Banqueados es este programa que es a las 4 de la tarde.
5: Exactamente, es lo mismo, básicamente.
7: ¿Ah,
5: peor.
7: Ay, mira que yo tengo muy buenos recuerdos de tu programa.
5: Ah, sí, ¿cuándo vuelves?
7: Cuando tú me digas.
5: Bueno,
7: es que ya me estaban invitando dos veces por semana.
5: Bueno, es que
0: ya hágame contrato también.
7: Ya, póngame a vivir, profe.
5: Fue un impacto tan grande que te necesitamos.
7: No, y en esa época estaban dando tanta pizza que yo me enfermé de tanto venir a banquear.
5: Oye, es verdad.
0: ¡Ay!
5: Sí,
4: oiga,
5: sí.
4: Perro, si
0: oiga,
4: ya de ahí no sales.
7: O sea, deberían volver.
5: Luisca fue una
7: pizza.
5: Vez, le hicimos un no homenaje y no volvió.
4: Porque es que dicen que si vuelve es como el padre e hijos de la radio, o sea, ahí no sale nadie. De ahí el que llega, de ahí no sale.
5: Sale
7: se o sea, ¿tú ahí. Me estás diciendo que Champion es
4: Daniela
7: Dardayani?
4: No. Sí, sí,
5: ¿tú, puedes, tú podrías ser J-Pitz?
4: Mira.
7: ¿Cuál es ese?
5: ¿J-Pitz?
4: Era Manolo Cardona y Daniela Franco.
5: Ojalá. Pero J. Pitz tenía un taller mecánico y se enamoró de Daniela mucho tiempo.
7: Le
5: medía el aceite.
7: Yo la verdad no.
0: ¿Qué?
4: ¿Quién es?
5: Le medía el aceite.
4: ¿Quién es
7: J. Pitz? La verdad es que nunca le
0: calibraba.
7: Pude.
5: Le calibraba la bujía.
7: Yo nunca le pude seguir el argumento, la serie no, Padres pues, e Hijos.
4: ¿No?
7: No.
4: Weón, pero es que nunca tuvo, pero tú, tú lo atrapabas en cualquier episodio, ¿entendías?
5: Entendías era, todo.
7: ¿Cómo
4: era siempre,
7: se llamaba? ¿Cómo se llamaba, ¿cómo se llamaba el
4: Gabriela,
7: personaje
4: Carlos
7: de
4: Alberto?
7: Padres e Hijos que sufría mucho?
5: Daniela.
0: Que sufría mucho.
5: Pablito.
4: Todos,
0: el director, Pablito. El director.
5: Pablito
7: es de mi barrio.
5: ¿Sí?
7: Pablito es de mi barrio.
5: ¿Todavía?
7: Tiene una tienda.
5: Tiene ¿qué? Una tienda y la tienda.
7: No, pero no, hombre, y nunca le dejaron de hacer bullying. ¿Qué?
4: No, pero es que usted sí fue, usted quedó ahí, usted, o sea, Pablito, ya quedó Pablito.
0: O sea, uno puede ir a una tienda en su barrio y ¿está, ¿y está Pablito atendiendo?
7: Papi, Kennedy prácticamente es chapinero.
4: No, ay, jodas, sí. ¿Está Pablito atendiendo una tienda? No, y, la maratón del gallo acaba de subir rating. No,
5: pero ¿por qué? ¿Y por qué no estamos allá, brother? ¿Hasta ahora?
0: Creo,
5: Pablito, Lucho. Dos de guaro.
4: Qué grande.
7: No creo, sí, no creo que nadie le diga.
0: O le echo a Carlos Alberto.
5: Le digo a Gaby. Que se está portando mal.
4: ¿Cómo se llamaba Lina Tejero en
5: Pablo? Sammy.
4: Y véala hoy. Usted sabía que cuando...
0: Y véala hoy, dice este asqueroso.
4: Ah, pero es que te voy a contar porque tiene un fundamento.
0: A ver, eso no,
5: es un argumento.
4: Tiene fundamentación. Mira, es que cuando era Sammy, Sammy para el que tal vez tú...
5: Era esquetera.
4: Exacto, Centennial. Que no veías padres e hijos. Ella salía encapuchada, no se veía...
7: Ah, la montaba. Sí.
5: La montaba.
7: Ese papel era así, sí.
4: En esa época, ella gustaba de mí. Oye, mira,
7: te voy a decir una cosa.
0: Ah, ¿sí?
4: Mucho. Y me escribía, y hola, y...
5: ¿En serio?
7: ¿Qué pasó?
4: Desde la batería, pues...
0: ¡Ey! ¡Lina!
7: ¡Luisca! ¿Bien? ¿Tú sabes que Lina es panita mía?
4: Por eso. Yo creo que ya ni se acuerda, pero hay que preguntarles por el Tropipap. Y sí, escribía.
5: Hay que revisar esos mensajes de Facebook.
4: Que la invite, que como así que es amiga. ¿Qué? Champion, que como así que usted...
0: Es que panita. Ahora todos es como, amigos. Es que panita es una exageración también, ¿no? Yo tengo que decir la verdad.
7: No, yo
0: es
7: no
0: que
7: no,
0: una vez me dio like.
7: No, nosotros trabajamos juntos.
5: Una rutina.
7: No, nosotros trabajamos juntos en un reality.
5: ¿Ah, sí?
0: Ah, eso fue.
5: ¿El de padres e hijos?
7: Ella era presentadora y yo era una voz ahí institucional.
5: ¡Ah, ya sé!
7: Wow. Y me tiraba la buena onda. Por eso yo digo que somos panitas. O sea, yo nunca me detuve a
0: decirle,
7: ¿qué, Lina? ¿Cómo estás?
5: La verdad que tú eras de voz.
7: Me decía, buenos días. Jefe, y esa voz. Y yo, sí, señora, buenos días.
0: Porque pues es Lina Tejero. A mí no me salía la voz del jefe. No, a mí me salía.
8: ¿Me sabes, doña Lina?
7: Entonces, por eso yo digo que somos panitas.
0: Ok. De paso, de saludos.
4: Imagínate que yo hubiese devuelto ese gusto y demás, ¿en qué andaríamos hoy, Lucho?
5: No, pues...
7: Papi,
5: yo creo que Lina no estaría yo acá. Lina no estaría en el momento.
0: Papá, usted estaría llorando.
4: ¿Por qué será?
5: Pues tres vueltas te da en un día.
7: Papi, una hembra alfa.
5: Una hembra alfa.
0: Pero, por ejemplo, es...
4: Ay, a mí se me han desbocado caballos todo el tiempo. ¿Usted cree?
5: ¡No!
0: ¡Ay,
5: no jodas!
0: ¡Ay, Dios! Fernández, ¿quién eres, la potra Zaina?
4: Sí, espérame. Ay. Un saludo, Lina, te queremos.
0: Ustedes que han estado siempre así como en medios y han estado en televisión y todo eso.
7: Siempre no.
0: Bueno, han tenido experiencia.
5: Poco.
0: Experiencia.
5: Este es mi momento de fama más alto a esta hora de la madrugada.
7: Peak? ¿Este es tu peak?
5: Sí, este es mi tope. Yo soñaba esto en el colegio.
7: Ah, qué bien.
5: Y llegué.
7: Vamos.
5: Lástima que es en una hora de la madrugada, pero no importa, lo guardaré con corazón.
4: ¿Cuál
5: es
4: tu personas?
0: ¿Han salido con persona famosa, mujer famosa?
7: No.
0: Mujer,
7: ay,
0: fama.
7: Yo tengo una historia, pero ella escucha esto y no lo puedo contar.
0: Está pero temprano, no va a escuchar estas horas. Ay, sí, se animó Lucho.
5: Vamos,
0: va
5: a
0: embalar.
5: ¿Qué son los clips?
0: Va a embalar.
7: No, a ver. No va a embalar a nadie.
5: En la clipeada sobrevive.
4: El que está limpiando la careta. Buen buzo.
7: En alguna oportunidad, una chica.
5: A ver.
7: De el elenco.
5: ¿De quién?
7: De una afamada serie que acompañaba el almuerzo de los colombianos.
5: ¿Padres e hijos?
7: Me dijo que sí.
5: ¿Padres e hijos?
7: Y fuimos juntos. Y fuimos juntos.
0: Ahora, Elif.
7: Ella y yo.
5: Una turca. Te tocó una turca.
0: Elif.
4: Jorge Alfredo va.
5: ¡No,
0: oye!
4: Pero yo estaba pensando, es por las noticias, el mediodía.
7: No, pero nunca trabajó al mediodía. Él a esa hora estaba pecando.
0: Una serie.
5: Estaba haciendo toque.
0: Oye.
7: Serie el mediodía.
4: Sigue.
7: Y yo era un simple, mire, una chica de la farándula una vez se fijó en mí y yo era un simple simplón.
5: A ver.
7: Ahí de barrio.
5: Un chico de la calle, sí. Como
7: cualquier
5: diría
7: cosa.
5: Mateus.
7: Se hubiera podido llamar la dama y el vagabundo tranquilamente. Esa
5: Esto me está gustando, ¿eh? Hay mucha...
4: Sí. Claro.
0: Ándale.
7: Y
0: resultó con ella.
7: Y amor prohibido murmuran por las calles porque somos de distintas sociedades. Prohibido. La familia. ¿Tú qué haces con ese pinche pobretón?
5: Ay, mexicana. ¿Belinda?
7: No. ¿Qué? Tendría los ojos tatuados acá.
4: Sigue.
0: Como todos.
4: Sigue dando
0: como
4: pistas. Sigue dando pistas.
7: No. ¿Qué? O sea, nunca la van a conocer.
4: ¿Qué? ¿Por qué?
5: Ay.
7: No.
0: Dígalo.
7: Y la familia, no dejó porque yo era un pobre...
5: Un pobre
4: que porque yo soy.
7: Que porque yo soy.
4: Porque...
7: Bueno, también aprovecho la oportunidad para decirle, vea, mamita, qué bien que le hizo caso a sus papás.
0: qué
4: moraleja,
0: bien.
4: Siempre hágale caso
0: moraleja,
4: a su mamá.
0: Hágale caso a su mamá y a su papá, que ellos saben por qué le dicen las cosas. Le hubiera tocado muy duro en la vida. Hola. ¿Cómo nos hubiéramos divertido? Eso sí.
5: Eso sí.
4: Pero lo que te perdiste.
0: Pero a Luisca le escribió Lina Tejero, ¿fue entonces?
4: O sea, Lina Tejero.
0: Pero te escribía mucho. O
5: ¿pero
0: sea,
5: por dónde? ¿Por Facebook?
4: Yo no ¿por MySpace? ¿Era por Facebook o por, de pronto era por MySpace? Yo creo que era como por MySpace. De hecho, sí. Lina, si me estás, ¿me acuerdas por dónde hablábamos?
5: Revisa los mensajes de Facebook. Ahí hay cosas.
0: Oye, revisa tu MySpace donde comenzaba tu nombre por X y terminaba en X.
4: Correcto. Y había una en la mitad.
0: Y había una otra. Sí. Mire, pero porque en esa época todos teníamos el nombre con X.
5: Carlos.
0: Carlos X.
4: Ni ese era el signo de plata, ni era el signo de admiración. Uy, qué desastre.
0: Ah, sí, que era un desastre.
5: No.
0: Sí, qué desastre. En lugar de A era arroba y esas cosas.
5: Dolor de ojos.
4: No fui yo el que salió con la famosa, pero uno de mis mejores amigos sabe quién tuvo de novia. Yo digo hoy en día, pero perro, tú, o sea, eso no se deja escapar.
5: A ver, ¿qué?
4: Laura Londoño.
5: ¡Ostras!
0: Oh, ay, Dios. Creo que sé bien quién es, pero va a buscar.
4: Por Laura si Londoño, la de la serie de los abogados.
5: Sí, claro.
4: Pero, actrices.
5: Pero ¿en qué situación? En
0: ah, bueno. Uy, ella me aparece mucho en YouTube promocionando...
4: Sí, algo, que invierta dólares.
0: Que invierta, sí. Ella oye, fue, ella es la que me dice que manda dólares a España.
4: ¡Ella!
0: Ella es.
4: Ella fue novia de un amigo. De hecho, era muy amiga mía. Ahí la tengo en Facebook. ¿Quiere que le muestre?
0: No.
5: Pero ¿por qué comer con amigos, con los muecos.
4: Somos amigos de Facebook. Pero yo no, yo mira que no, nunca. Eso que pasé por RCN, actuamos allá y toda la cosa.
5: Ah, ¿también actuaste, Luisca? Sí. Yo no sabía eso, bro.
4: Una novela llamada Novia para Dos con Lincoln Palomeque.
5: Oh, mira.
0: Allá duro. Obviame, ¿qué? ¿Y qué papel te tocaba hacer?
4: Yo era músico 3.
5: Música 3.
4: Pero literal, weón. O
0: sea, ¡qué hermosura!
4: Le llegaba el guión, éramos 5, ¿no? Nos contrataban a los 5 para interpretar una banda que el cantante era Andrés Sandoval. ¿Te acuerdas del Mano
5: Limpio?
4: Claro,
5: el de Mano Limpio. Y el
4: Juego
5: de
4: Limpio.
5: Juego Limpio, sí, Juego Limpio, que era hincha de Nacional.
0: Sí. En la serie, sí.
4: Uy,
0: sí.
4: Pues él era el vocalista de nuestra banda. Y la historia era que, pues no la novela era de dos hermanos gemelos separados al nacer. Y dicen, bueno, pero nuestra parte de la historia. Esa parte de la historia era que éramos una banda de niños hiper ricos, marica, con Andrés Sandoval, que queríamos robarle a Carolina Gaitán, que era la vocalista de una banda de gente más pues, de bajos recursos.
5: Siempre me encantó.
4: Entonces la historia era como nosotros tratando de robarnos a la vocalista, pero solamente uno de nosotros tenía papel y le mandaban guión. Se llamaba Fernando Francisco.
0: ¿Y qué tenía que decir?
4: Hoy tenía unos guiones. Los, o sea, era actuar. Difícil esa mierda. Imposible. Pero a nosotros nos llegaba, era músico 1, músico 2 y músico 3. Yo abría mi guión. Ok, nada. Por allá la cuarta página. Músico 3, mueve una baqueta.
5: Ah, bueno.
4: Listo, weón. Listo. Pero es que la peor parte no era esa, weón. La peor la parte es que lo nuestro era lo más básico. O sea, lo nuestro era literalmente eso. Pasen por el frente y era como corte. Músico 3 miró a la cámara.
5: Pero tú eres un visionario, tú eres como The Office.
4: No, exacto.
0: Rompiendo la cuarta pared.
4: Rompiendo
0: la cuarta pared.
4: House of Cards. Esta gente, perro, yo con Nicolás Montero. O sea, con el papá de nuestro vocalista. ¿Cómo se llama Marcela en Betty la Fea? ¿Cómo es que se llama? Natalia. Natalia Durán. No, Natalia. Bueno, ella era la mamá de Andrés. Eran actores densísimos.
0: Era top.
4: Había una escena mágica, estábamos comiendo todos en una mesa y no teníamos que hablar. O sea, los 5 estábamos figurando ahí como comiendo. Hablaba Andrés Sandoval con Nicolás porque eran sus papás, tal. Y era como él luchando por ser músico y nosotros no teníamos que hacer nada, güey. Bueno.
5: Qué conversación tan incómoda.
4: Y después de 25 tomas, porque al uno se le tal, ya por fin estaba saliendo adelante.
0: Sí.
4: Y a uno de nosotros le dio, porque le dio por chuzar una uva, pues con el tenedor. No chuzó la uva. La uva hizo... 3 de la mañana, güey. No. Cerrando transmisión. No. Nicolás dijo, no. Muchachos, ustedes son muy divertidos, pero hasta aquí llegó mi grabación.
0: Y chao.
4: Y se fue. Acabó haciéndome... Ay, que demoramos la grabación como una semana más. No. Amigos, a los actores, actrices y actrices...
0: Hazlo bien. Aplauso.
4: Eso es un nivel.
5: Yo nunca.
4: Por ejemplo, haga si yo le dijera, necesitamos hacer un casting alemán, ¿cómo es tu cara triste?
0: ¡Ay, es hermoso!
4: Tu cara de sorpresa. Pero estás enfurecido, alemán.
0: ¿Qué? Pero se enfurece y se asusta igual.
5: Sí, claro, es un tímido.
4: Es que así era. Pero, por ejemplo,
5: pero horrible.
4: No, si estás nostálgico, alemán. Claro.
0: Ah, claro. No, oye, sale que amo.
4: Es multifacético, alemán. Estás.
0: Oye, eres muy histriónico.
5: Yo debería actuar, pero ya estoy como grande. Ya
0: no.
5: No,
0: nunca sabe. Tarde.
5: Igual mi amor
0: Morgan Freeman empezó a los 60.
7: Morgan Freeman empezó como a los 50 ¿cómo? Años.
0: Sí. Por ahí, más o menos.
4: De atrás para adelante.
7: No, sí. El
5: igual, no.
7: Sí.
5: Yo creo que no sería buen actor.
4: Pero mira qué pedo.
5: Los excesos a mí me llevarían a una muerte rápida.
4: Eso no tienes que ser actor, eso vamos por el mismo lado.
7: No, pero entonces tú ya eres actor.
5: La tengo acá, vea.
7: Oye, actúas muy bien de que no eres actor.
5: Ah, muy bien.
0: Pero me faltó preguntarle a usted.
5: No,

0: soy yo.
1: Ella se han estado conmigo.
0: Ha cometido ese error.
2: Yo cambié bien, con yo cambié de 7 años, 8 años.
0: Ajá.
2: Y durante esos 8 años, ¿cómo conocí gente famosa?
1: Sí, sí, sí. ¿Sí?
2: Una vez atendí a Carolina Guerra.
3: ¿Gaitán? Ah, Gaitán. ¿Guerra o Gaitán?
0: Uy,
3: Guerra.
0: Ojo.
3: O sea, ¿escarcha o presentadora Soho?
0: Presentadora Soho.
1: Escarcha.
3: Carolina Gaitán.
1: Ah, Gaitán. Uy, no. Salgan unos comerciales.
3: Ah, tengo que poner de la ella. Me voy a poner de pie.
0: Como era de... Escarcha todas, ¿eh?
3: ¿Vas a hablar de ella? Me pongo de pie. O sea, su majestad.
2: Ah, sí, sí, sí.
3: No,
2: sí, sí.
3: O sea, levanta el micrófono si quieres.
0: Todas eran guapas en
1: así, así. Acomódense todas. Acomódense.
0: Ah, ¿no que estaban desnudos?
1: Eso, eso, eso.
0: Y yo acá en bola.
3: Sí, sí, vas a hablar de Caro.
1: Hablen así, hablen de pie mientras habla de Caro.
3: Mientras hable de Caro, yo me pongo
1: eso,
3: de pie.
1: Eso, eso. Ay,
0: pero no están desnudos y yo sí.
2: Iba con un man, iba con un man que no quería dejar propina.
1: Sí.
2: Y ella le montó, qué gorro. Y dejaron una propina muy generosa.
0: Ah, ah, qué sí, bella, además buena gente. ¿Ves?
2: Divina, ¿ves? Divina. Además,
0: buena gente.
2: Y el man ahí era como todo displicente. Y yo, ¿sabe qué hice? Fui y le regalé 2 cervezas.
0: ¡Ah!
1: ¡Halo bien!
2: Sí, claro.
1: Una para ella, una para ella y una para mí.
3: ¡Qué grande!
0: Me ya, siento en la mesa y todo. Bro.
1: Carolina Gaitán, vea.
0: Vea, para que vea.
1: A mí sí me da pena contarlo, pues, o revelarlo. Pero a mí la única vez que de pronto una... Y es que no sé si es la famosa, pero digámosle famosa. A la ver. Gente la conoce. Que me escribió cosas.
0: ¿Quién?
3: Cosas.
1: Sí.
3: Cosas.
1: Digamos que ella, yo trabajaba en la otra emisora. En
0: Tropicana, cuando eras Tropi y Champi.
1: Es cuando era Tropi Champi. Y un día invitaron a una chica. Una chica que hace. Fue pucha, ¿cómo se llama eso? Fajas.
3: Ok.
0: La Doña Tocha.
1: Para la zona B de la mujer.
0: ¡Ah!
3: ¡Ah! ¡Carajo!
1: ¿Qué? ¿Le hace brackets a la mueca? ¿Qué?
0: La ortodoncista, Alex.
1: ¿Qué?
3: ¿Quién era la odontóloga, chame?
1: Entonces, ya. Ya les digo que es la odontóloga. Porque eso fue, pues, no, una locura cuando ella salió con eso en redes. De, hey, si tú tienes la zona B muy, muy gruesa. Te tengo la faja
0: si
1: para.
0: Tienes un bolsillo para de payaso. Mental.
1: Oye, oye, oye. Por favor, oye, muchachos. Oye.
0: Un clavo.
1: Ella no es. Chicle mascado, por favor, muchachos. Ella no es.
2: Eres
3: es que papá del gallo, ey, no.
1: No,
3: amigo,
1: no, pero no. casi. O sea, le faltaba decir eso.
2: O sea, ella hacía.
0: Es como la versión del doctor.
2: Ella hacía fajas para controlar la panzanocha.
0: La panzanocha.
1: Ella creo que salió con ese término allá.
3: Ok.
1: Y, no. Sí.
0: No.
1: Sí,
0: es que ahí viene el término científico.
1: Ahí viene la cosa. Ella empezó vendiendo sus productos. Allá les llamó la atención y dijeron, invitémosla a ver qué. Pero no calculaban. Ella como era de suelta. Entonces al aire dijo un montón de barbaridades. Panzanocha, que si usted la tiene muy cachetona.
0: ¿Qué?
1: Sí, no, eso era horrible.
0: Eso no son barbaridades.
1: Fue un biología. Poco. Pues, pero en una emisora cristiana.
0: Claro. El padre no. Chucho.
1: De verdad. Y el padre dinero esperando a dar la oración.
0: Una emisora cristiana. Está vivo.
1: Una emisora cristiana. Es que es.
3: Oración toda mueca y no.
1: No. Entonces, sacate el rosario. Con decirles.
0: Espere, ya voy.
3: Es que espere,
0: ya lo saco. Espere y jalo.
1: Alemán.
0: Oye.
1: El rosario todo cortico.
2: Por Sofía Vergara.
0: Le sacó el Nuevo Testamento.
1: Resulta que en esa época incluso hacíamos programa con Don Hediondo. ¿Y cómo sería que hasta Don Hediondo dijo, uy, no, ya está muy pasado, yo me salgo de la cabina? Se salió.
0: Se ofendió Don Hediondo.
1: Sacó,
0: ofendieron a Don Hediondo.
1: Se salió, Don Hediondo se salió.
3: Por eso, ¿lo sacó?
1: Sí, él dijo, uy,
3: pero
1: esta muchacha habla muy fuerte.
3: Cualquier dato, champion.
1: Sí.
3: Claro. ¿Sacar usted a Don Hediondo ofendido?
1: Exacto.
0: Es imposible. Oye,
2: lo sacó sonrojado.
1: Exacto.
3: Ajá, no. Entonces...
1: Entonces, ahí como pudieron, acabaron la entrevista, todo bien, oye, muchas gracias por venir y tal. Y ella se para y me dice, como... Muchacho, ¿usted cuántos años tiene?
0: ¡Oh, my God!
1: Yo tenía 25 años, yo 25. Me dijo, ¿y usted fue el que me escribió para la invitación? Y eso, yo, sí. Me dijo, bueno, le voy a estar escribiendo. Okay. Pero muy directa.
3: Ya, bien
1: muy
3: hecho.
1: Directa.
3: Ajá.
1: Y ya, ella se fue y después sí me escribió como un par de noches, como de, muchacho, me decía, ¿qué anda haciendo? Y yo, no, acá trabajando, embolatado y ya, dejaban
0: listo. ¿Conoces a Marcelo?
1: ¿Quién era la odontóloga ortodoncista?
0: ¿Quién era?
1: Gina Calderón.
0: ¡No! ¡No!
1: ¡Qué gran historia!
0: ¡Bravo!
1: ¡Qué gran historia!
0: ¡Wow!
1: Sí. Wow. Ella me decía, muchacho, quería invitarme.
4: Muchacho, o sea, usted hubiera podido ser...
3: Y por eso a esta hora...

0: Gina Calderón.
1: Oiga, ¿o sea, usted hubiera podido ser uno de los enanos de los en vivos de Gina?
2: Sí, señor. Sí, señor. ¿Ah, sí? Yo cada vez que veo algo de ella, yo pude haber resultado
3: estuve a un
2: ahí.
3: Mensaje. Estuve a un sí. Oiga,
1: ¿le podemos decir queratino? Yo... Ah, no, esa es la otra. Esa es la otra. Esa es la otra. La otra. Sí. La
2: Epa Colombia.
1: La sí. Orange is the New Black.
2: Ella. Sí, wow. Ella. Le pude haber sido un tatuaje de esa vieja, porque esa se tatuaba todos los novios. Tatuaje.
4: Podría ser
2: un tatuaje.
1: Voy a decir un cobra.
4: También pudo ser el que le termina el tatuaje después con otro diseño para tapar el nombre. Claro,
1: usted hubiera podido tapar un tribal.
2: Pudo ser.
3: La mariposa.
1: Usted hubiera podido tapar un tribal en el coxis.
4: Sí, el Box Bunny.
3: El yo limiando.
1: El J.I.J.
3: Uy, qué historia, ¿eh?
2: Pero fue lo más cercano. Fue lo más cercano.
4: Champions. Si no la has vuelto a ver desde entonces, Champions. O sea, como que tú digas, ay, aquello
3: si le escribimos ya, hola muchacha.
1: Oiga, para no escribirle.
3: Hola muchacha.
4: Se aguanta para que venga a confirmar esa historia, porque toda historia tiene dos partes, ¿eh? O sea, yo también quiero ver.
2: Sí.
4: Yo quiero que me cuenten qué respondía el champion, porque no creo que él fuera pues, ay, no, bloquear.
3: Bloquear,
1: sí. Digamos que usted le escribe la susodicha.
2: Today.
1: Hoy.
2: Sí.
3: Sí, ya le han terminado el tratamiento.
4: ¿Yo?
1: Usted.
4: Hola, ¿qué hay?
1: ¿Qué? Pues, alemán.
3: No, yo soy realmente muy cagón. Entonces yo soy el popular microondas. Calienta, pero no cocina.
1: Ah. Sí, o sea, usted es el popular. Okay. O sea, a mí no me parece que eso sea malo. A mí me parece que eso es equilibrar el karma.
3: Eso sí, es equilibrar el karma y de sí, alguna claro. otra manera bueno. es
1: ser jugar. Hombre.
3: Sí, hagámoslo. A mí me parece que eso es un gran camino.
1: Champion.
2: No,
1: pero con sí, la mano ya. En el corazón.
2: En el cora. Digamos que ya no está la máquina de
4: no
2: mentiras.
4: En el anillo.
1: Ya no está la máquina de las mentiras.
2: Ya está la máquina de las mentiras.
1: Con la mano en el cora. Digamos que usted fuera soltero. No está casado.
4: Digamos. Y
3: le escribe, digamos.
1: Uh-huh. Obviamente eso no va a suceder. Esto es un universo paralelo. Sí. Le escribe hoy doña odontóloga.
2: Sí. Le quito esa faja.
3: Ortodoncia, mami.
2: A ver, le analizo la sonrisa.
3: A ver cómo le quedó esa sonrisa, amor.
2: Veo la mordida.
1: No, todo mal.
2: Venga, le analizo.
1: Todo mal.
4: Se demoró más en responder.
3: A ver cómo está mordiendo.
2: Véngale. Oye, champion. Venga, mira. No, mentiras. Yo hace rato que no le tomo la pista.
4: Vas a revisar en cada día.
3: Que no todo tiempo pasado fue peor.
2: Uy, fue madre.
1: Uy, no, pero usted ya dijo. No, usted ya dijo.
2: No, mentiras, no, mentiras, no.
1: Usted ya dijo.
2: No, mentiras, no.
4: Uy, no.
1: Uy, no. Uy.
2: No, mentiras, ya.
1: Uy. Parce, de un besito usted le pasa por las cejas y lo deja embetunado.
2: Queda con bigote.
1: Queda, sí.
3: Oye.
4: Queda con frenón de triciclo, perro.
1: ¡Ay, no!
3: Derrape de fórmula.
1: Con derrape. Ya, con derrape.
3: No, qué horrible.
1: Y ese es en la cara, usted imagina. No, ¿qué me pasó?
4: Hasta ahora en el chat, Gina Calderón dice...
2: ¿Cómo es gonorreama?
3: Hola, muchacho.
2: ¿Qué pasó, bacán? No, a ver, faja, que le arregle esto.
3: Usted sí va a necesitar ortodoncia, mi pez. Cuidado.
2: No, me dice. No, pues cosita que pasó ahí con Ginny. Con Ginny.
4: Cositas.
1: Oye, pero era muchacho.
2: Era muchacho.
3: Muchacho.
2: ¿Cuántos años tiene? Muchacho, ¿qué va a hacer? Muchacho, ¿qué anda haciendo?
3: Oye, pero
1: muchacho.
3: Fue de frente, ¿eh?
2: O sea, sí, fue muy de frente. Aplausos. ¿Se le valora eso?
4: ¿Usted cree que hoy en día ella ve, pues cuando, porque seguramente hoy escucha de todo el gallo y obviamente en la maratón y ella dice, ay, muchacho. Yo lo dejé escapar o no?
2: Uy, no sé.
4: ¿Será?
2: Uy, no creo.
1: Panita,
2: no,
1: yo sí quiero que sepas que te perdiste de un gran hombre.
2: Por
1: porque ahí donde lo ves, ya tiene casa propia.
3: Exacto. ¿Y un sofá?
2: No,
4: y un Fénix.
3: ¿Ustedes qué han ido allá?
1: ¿Un Fénix?
3: Tiene más juguetes que Michael Jackson.
4: ¿No sabías que el champion tiene un Fénix?
1: ¿Tienes un Fénix?
2: ¿Un Fénix?
4: ¿Tiene un Fénix?
1: Ah, sí.
3: Ah, sí, yo no lo he visto nunca. Sí.
4: Maravilloso, güey.
3: No, sí. Espero no.
4: Por acá. Sí,
2: fue un mal momento. Uy, yo no sé. Yo no creo.
4: Tampoco.
2: No, pues.
4: Yo no creo. No.
2: Eso hubiera durado
4: uno
2: dos
4: sale,
2: horas.
4: No sale con nada.
1: No creo. Horas. Usted tiene cara de durar por ahí 15 segundos.
2: No creo que haya llegado por ahí, a las dos horas.
4: Por ahí. Corazón.
2: Por ahí,
4: yo perdí sentido 15. Común.
3: Está mal los 15. Mejor corto, pero bien hecho, o largo, pero
1: lo
3: mal.
1: Importante es la charla póstuma.
3: ¿La
2: póstuma?
4: Póstuma.
1: Si cuando ya está mal.
2: No la pre.
1: Cuando ya está muerto.
4: Ya está muerto el...
1: Sí.
3: ¿Cuándo? O la pasamos bueno.
4: Oh, la peinilla perdió el filo.
1: Cuando ya... ¡Ay! ¡Oh! ¡Es un
3: poesía tan
4: son frases para poner en tazas.
2: Ah, claro, así triple.
4: Exacto.
2: Y recuerda que exacto, cuando la fuerza ay, mengua, tienes los dedos y la lengua. ¿Qué? Gracias, pastor. Amén.
4: Amén.
2: Amén. Amén. Amén. Amén, pastor.
4: Venga, señor, ¿a qué hora ahorita nos vamos a Plaza Central? ¿Nos vamos, por favor?
2: No, todavía nos falta.
4: Pues no importa, pero es que falta, yo te perdí con tal, todo el sentido. Yo me siento en un
1: no,
4: casino.
1: No, es que como aquí adentro no vemos en qué va la luz.
2: Es verdad,
4: es
2: verdad.
4: Es casino,
2: es verdad. Casino, sí. Esto quedó totalmente encerrado.
3: Esta madrugada, qué hola.
2: Uno, pero, no, uno no ve qué hacer en la vida.
4: Pero acá, ¿desde qué horas pueden llegar? ¿Desde qué horas para que
2: desde las 8.
4: Desde las 8.
2: Desde las 8 de la mañana.
4: Vamos a estar lleguen con desayuno.
0: Lleguen, ¿no? Lleven ahí, por favor, una bebida con electrocosos.
2: Sí, sí. Para,
4: y otra con tamarindocosos.
2: No.
4: No, no,
2: sabroso, me gusta, ¿no?
1: Me gustaría más que llevaran esa que es como para echar en agua, que es efervescente. Que
4: no
1: es...
4: ¿Al perejil? Ah, no, pues no, no, pues pensé que la...
3: ¿Al bon?
4: Desayuno.
1: No, lo que echan en agua, que es una pastilla que no se lo...
4: Ah, el celser.
2: Ah, ya, el efervescente de esos.
1: El efervescente de esos que lo ponen okay, a pedir caldo.
4: ¿Está malito?
1: Vamos a necesitar.
3: Vamos, sí, sí, sí, vamos a necesitar. Vamos a necesitar.
4: Ahorita, en un rato lleguen.
2: Eso. Sí, o sea, no, ustedes venga, sí, les
1: bueno,
2: bala,
1: digamos que
2: les
1: yo
2: bala,
1: no llevo nada. Bala. Es que, no, lleguen entonces, lleguen.
3: Si llegan sin
1: grupos
3: nada,
1: de amigos, grupos de amigos con cornetas, bubucelas, bombos,
4: el
1: gash.
4: El que no llegue, oye la mega. Ey, ey,
2: no. No, pero también a maltratar a la gente,
4: ¿por
2: pues.
4: ¿Por qué así, Lucho?
3: Así, hermano.
2: Oye, no.
4: No, no tengo, no sé por qué el comentario.
3: Oye, no te pongas así, Lucho.
1: No, pero... ¿Cómo así? ¿Ustedes sabían que yo salí con una chica que trabajó allá?
3: ¿Ah, sí? ¿Quién?
1: Pero eso es para la próxima maratón.
2: ¡No!
3: Yo casi.
1: No, yo sí, pero hace fue mucho tiempo, hace mucho tiempo.
4: Igual gente, tampoco es que haya habido muchas. Dime el año. Yo lo voy a adivinar. Yo te descremo.
1: Te voy a decir el año. Ajá. Y si dices el nombre,
3: ¿sí? Uy,
1: te debo una gran cantidad de caramelos.
4: A ver, el año.
1: Podemos hablar, digamos, en peso de caramelos.
3: ¿Cuántos intentos tenemos?
4: El año. Exacto.
3: ¿Cuántos intentos?
4: ¿Solo uno?
3: Intento cada uno.
4: Uno. Pero cada uno, o sea, tres.
1: Sí.
4: Y ganamos los tres.
2: Yo le di el mío a Luisca, porque yo no tengo ni idea.
1: Ah, listo.
2: Honesto. Luisca tiene dos.
4: Se me olvidó el apellido, ya estoy pensando en quién.
3: ¿Año 2015. ¿Qué?
2: 2015.
1: No van a buscar. No van a buscar.
3: Empieza por C.
2: En la GAMI.
4: No, empieza por
3: C. ¡Sí, señores! Lo tengo.
4: Suéltalo. A esta hora tenemos exclusiva.
2: Vamos, alemán, es lo tuyo. Estás frente a la portería, alemán.
4: Carlos Germano.
2: Desde el punto penal.
3: Para confirmar.
4: Lo va a cobrar alemán.
3: A ver, empieza por C. ¿Y su apellido también?
1: No.
4: Entonces, hubieras dejado para el cobro del penal.
3: Hijo de madre. Porque, claro, quemó a una persona.
4: Es que se llama, se empieza por A.
2: No, pues quémela. No
3: pero
2: importa.
3: Empieza por C, dijo.
4: Ah, pues empieza por C, tan huevón.
3: Sí, buena, bueno.
4: Por o sea, C.
2: ¿Camila qué?
4: Juliana.
1: Ahora también.
4: Empieza por C, Juliana.
3: ¿Carolina?
1: No. Ah, no, pues adivinemos. Adivinemos, pues. Usted ya terminó su turno.
3: Bueno.
1: Su penal, sus dos penaltis.
3: ¿Casar?
1: No.
4: ¿Juliana?
1: No,
4: yo estoy...
1: No, yo a ella ni la conozco, no, muchachos, no conmigo.
3: ¿Casali?
4: No, me olvidó el nombre, pero sí es Andrea.
1: Bueno, muchachos,
3: saludos
1: nos vemos entonces
3: también
1: allá en Plaza Central.
3: ¡Ay!
1: Nos vemos en Plaza Central.
3: Yo casi también con un de la Mega, casi.
2: Lucho, ¿verdad?
3: Yo con alguien de la Mega también casi.
1: No, yo...
4: Ah, pero Villalobos
1: yo tenía...
3: Ah, pero Chirri no vale.
1: Yo tenía un hogar.
2: ¿Con ella?
1: Uh-huh.
4: ¿De verdad?
1: Uy. Es el que denominamos...
4: ¿Quieres que te abrace mientras veas?
2: Acompáñenme a ver.
1: ¡Acompáñenme a ver! ¿Sí? Un día de esto les cuento la historia de mi segundo hogar.
3: ¡Ay, berraco!
4: Uy.
1: Yo tengo shows dependiendo del hogar.
2: Dedicado a cada hogar.
1: Dedicado a cada hogar, sí. Dentro del abanico, dentro del el mostrario de productos cómicos que se le ofrecen en este emprendimiento.
3: Claro.
1: Tenemos tres shows de tres despechos distintos.
3: ¿Ah, sí?
2: Sí,
1: sí, claro.
3: Uh-huh. Uy, yo hace rato no quiero estar despechado.
1: ¿No?
3: Quiero.
2: ¿Quieres? ¿Quiere?
3: Sí, para poner canciones tristes, ver 500 Days of Summer.
2: ¡Ay, oh, oh, no! Pero ya mucho guayao, ya mucho...
3: Yo soy Tom.
1: Sí tienes carita.
3: En mi vida como tal, soy Tom. Sí, claro.
2: Ish, no, dígase eso.
4: Sí, ni la inteligencia artificial me pudo responder esto. ¿Quién es perro?
3: ¿Andrea?
2: ¿Ella inspiró Viejo Verde? No, ella inspiró...
1: No.
2: ¿El show que usted va a presentar ahorita?
1: Ella inspiró... Viejo Verde. Ay, ¿verdad que ustedes me van a ayudar a vender boletas? Hola.
2: Pero le hago el pase.
1: Hablando.
2: Una hora hablando gol, miércoles.
4: Hasta yo lo entendí, güey. Claro, o sea, que, pero a ver, Campas.
2: Y yo todo honesto, yo todo Campas, no, yo todo honesto.
3: Sí, vamos. Ah. Vamos, no, bichito.
2: Ahí, la cagaste, Radamel.
4: ¿Cómo son cuentos? Cuenta, Radamel.
2: Les voy a contar. Hágale.
3: A ver.
2: Este 9 de octubre. ¿Estás?
4: Obvio.
2: Bueno, tú me dices con quién vas y estás en la lista.
3: Yo voy solo.
2: Yo también. Vaya con Esposi.
3: ¿Sí?
2: Va, sí, claro.
4: Esposi, no, traiga la odontóloga.
2: No, porque eso es en un mundo paralelo que, gracias a Dios,
3: sí,
2: muchacho, mira en lo que termina.
3: Tendríamos más invitados en banqueados, eso seguro.
2: Tirando factos ahí,
4: muchacho. 9 de octubre.
2: Muchacho, 9 de octubre, con quien quieran ir. Me avisan ustedes tres. Paulita.
3: Paula.
2: Deje de bostezar, Paula.
4: ¿Dónde y cómo es?
2: El 9 de octubre en Boom, en la 93:15 en Bogotá.
3: Voy.
2: Viejo verde.
3: Voy.
2: Ok. El camello de 3 años de depresión.
3: Uh-huh. ¡Oh, asmado!
2: En una horita de show.
3: Una horita bien.
2: Bueno. En una horita de show para que vengan y miren. Vamos a hablar. Si usted tiene más de 35 años, hombre o mujer, venga y hablamos.
3: Bueno.
2: Y si es menor, pues venga también para que escuche
3: y aprenda,
2: se prepare.
3: Papito.
2: Para que venga y se prepare.
5: Para que sepa qué es lo que le espera.
6: Nos vamos a pasar por acá, mijo.
3: Allí.
2: 8 de octubre en Boom Comedy Life. Ya le digo en dónde es que se consiguen las entradas. Se consiguen.
5: Hágale. Busque todo bien, hágale ahí fresco.
4: Investigue.
5: Digamos que en arroba me dicen champion.
2: No, papá. En Boom Stand Up.
4: Bien.
2: Boom Stand Up. En Free Ticket.
3: Muy bien.
2: FreeTicket.com.
4: Viernes 9 de octubre.
2: Viejo verde ahí.
3: ¿A qué hora, padre?
2: Padre, 9:30, pero lleguen 8:30 porque...
3: Sí. No más. Comediantes, no. Digan la hora exacta en donde arrancan, hermano.
2: Vea, arranca...
3: hasta los huevos. O sea, de verdad, ayer fui a un show. No, que lleguen a las 8:30.
2: Y fue un show mío. Vea, maldito viejo.
3: No más, comediantes, no mientas.
2: Corro.
3: Dejen de mentir con los horarios de sus shows. Digan, empezamos a las 9:30, papito. Llegué antes si quiere. Pero uno llega ya a las 8 a colgar jeta.
2: No, mire, en Boom son muy...
5: Me encanta.
2: Yo me encargo de que se hagan puntuales.
3: Gracias. Okay, entonces, a las 9:25 estoy entrando.
5: Y sale
2: ustedes
5: mal.
2: Van para el camerino, pero ¿no? Ustedes no se van a sentar por ahí por fuera.
4: No, yo por ahí 8:30, hay previa
2: en el camerino.
5: Ah, me gusta.
2: Previa en el camerino, ¿qué va a pasar ese día? Vamos a grabar ese show en vivo.
3: Yes.
2: Y es para...
5: Ah, ¿en vivo? Bien.
2: Sí, lo vamos a grabar y lo vamos a editar, lo vamos a poner bien bonito para dar a luz el canal de YouTube de Yo Lucho Mucho.
3: ¡Bravo!
5: Ah, podemos ser pioneros ahí.
2: Ahí, quiero que se rían muy duro.
3: Eso, no, van a ser, nos vas a entrevistar en documental, como bueno, ¿no? Yo a Lucho lo conozco.
6: Sí. Yo conocí un día a Lucho.
3: Yo la verdad vi a Lucho la
4: cuando
3: primera
4: vez. Cuando lo veía
3: vez.
4: Con esos ojos en la mañana, ¿sí? Porque,
3: cuando
4: pero,
3: lo veía en el café.
4: ¿Y solito mi perro?
2: Yo Solari como el indio.
3: Eso, muy bien. Bien. Me gusta. Bien. Como Norberto Solano.
4: Me gustó.
3: También.
4: La invitación.
5: Listo, ahí queda la invitación para que vayan a ver Viejo Verde.
4: Correcto.
5: Que si no estoy mal, y que de hecho me gustaría a ustedes preguntarles. Me imagino que lo de Viejo Verde tiene una connotación.
2: Y comenzamos con las suposiciones, los prejuicios.
3: Los cuatro acuerdos, champion.
4: Los prejuicios, dice.
5: Comenzamos con los prejuicios. No suponer. Bueno, Alemán hace un rato sí dijo pues que en el festival de hace unos días se dio duro y que veía muchas luces.
3: Sí,
5: pero no, es que yo quería preguntarles a ustedes.
3: A ver.
5: Que a lo mejor tienen más historias en eso.
3: Pocas.
5: Pues sí, ya haciendo directo, un mal viaje que se hayan dado.
3: Yo tuve uno reciente donde aquí a Neiva en bus.
2: Uy, pero de aquí, pero es que como más es que se llega a Neiva.
3: En avión, papi.
5: Mal viajando.
2: Si usted llega a Neiva en avión, usted es polémico empresario.
4: Polémico futbolista. Empresario, sí.
5: Polémico empresario.
2: Eso sí, los que llegan a Ibagué en avión, uno dice.
4: No, está huyendo.
2: ¿Qué? Sí.
4: Eso sí está huyendo.
2: Está huyendo.
4: Sí,
5: pero de historias de mal viaje.
3: Uy, varias.
5: Alemán.
3: Pues hace poco.
5: ¿Hace poco? ¿Qué le pasó?
3: Sí, en el festival.
5: Acá entre dos, acá entre
3: sí,
5: dos.
3: Sí, en el festival. Uno se introvierte.
2: Igual a esta hora nadie está escuchando.
5: Introvierte.
3: Uno se mete dentro de sí.
5: Introvierte.
3: Ese okay. Querer de la gente.
5: Sí.
3: Sí, no sé, en este último, mucha gente caminando. Entonces uno como que, uy, usted poco de gente que viene por mí.
2: Uy, no.
5: ¿Qué?
2: No,
3: también, sí. Me están mirando todos. Buen alemán, no me mires. hablemos de fútbol. Mira, si me ven en un festival, amigos, no me hablen de Santa Fe. No me importa. O sea, a esas horas, es que venga, ¿qué opina de Frasico? No, me jodas, es verdad.
2: ¿Cómo que qué opina? Pues opine.
3: No.
4: Que usted sabe hacer alemán.
2: Papi, además, no le están preguntando por cualquiera.
3: No, pero a las 3 de la mañana no.
2: Si yo que soy de la otra orilla, yo me atrevo a opinar a la hora que sea.
3: Pero a las 3 de la mañana, cuando estás en.
2: Claro, y ojalá tengan la tolerancia para escucharme, porque yo a esa hora sí que opino.
4: Ahí es peor.
3: Tarán, tarán.
4: Ahí es peor.
2: Ahí es donde hay que opinar.
3: Estaba un poco tarán, tarán. Y yo preguntándole o no cosas. Tarán, no, no. Tarán, y uno como, no. Unas gafas de
4: tratando
3: sol.
4: De enfocar,
3: a las 3 de la mañana, sí. ¿No? Unas gafas de sol, por favor.
2: ¿A lo bien?
3: Sí, no estuvo tan chévere. Estuvo chévere,
2: se
3: pero
2: angustió,
3: no estuvo
2: angustió.
3: Sí, yo me angustio.
2: Sí, sí, le da la angustia, sí, yo lo he visto. Yo lo he visto, yo lo he visto.
4: La paranoia.
3: Me voy. Pero hasta ahora estamos empezando, me voy.
2: Sí, sí, sí.
3: Tengo que sacar al perro.
2: Parece de esas personas que no pueden hacer del dos por fuera de la casa.
3: Soy.
2: Tipo de persona.
3: No puedo.
2: Okay.
3: No. Nunca lo he hecho.
2: No.
3: Fuera de la casa nunca, los viajes son terribles.
4: No, o sea, que usted en el colegio tuvo que sufrir mucho.
2: Uy.
3: En el mundial 31 días, tapado.
2: ¡No!
4: Perro, eso ya es un problema.
2: Eso es peritonitis.
4: Eso ya es. Ahí, como
2: sí, para. Sí, ahí ya le tocó una cebolla larga. Pero. Una cebolla larga.
4: La zanahoria.
2: Pero usted en esos viajes, no le ha dado por hacer locuras o no le ha dado por.
3: No, me pongo a pensar en cosas en mí.
2: De verdad, eso, trascendentales.
3: Me pongo a pensar en mí mismo, a conocerme a mí mismo.
2: Ok.
3: Que la verdad no
4: los
3: está tan
4: guázares,
3: cool.
4: Los pulsares.
3: Es más chévere estar divertido, más chévere estar en otras cosas que andar pensando quién soy, para dónde voy, a qué hemos venido.
2: A lo bien.
3: Sí, todas esas cosas.
2: Le llega eso.
3: La embarré con esta persona.
2: Y sí, que son problemas de hace 25
3: sí,
2: de 20, millones de años.
3: 25 millones de. Ay, sí, yo no lo hubiera pegado a ese muchacho. O sea, cosas así. Cuando estaba en el colegio o algo
4: pero,
3: así.
4: Pero déjalo.
2: Yo una vez vi a Alemán y lo vi, fue medio, pues medio happy en ese momento porque nos vimos como lejos y fue como Alemán. Champion.
3: Nah, pero es que hay cosas de
2: Alemán.
3: Cosas. Hay cosas de cosas.
2: Champion. Ahí, y nos happy. Íbamos alejando y gritando cada vez más. Alemán. Y Champion. Y Alemán necesitando ayuda y usted mamándole gallo.
3: Yo así
4: grabando.
3: Champion y Champion.
2: Yo le dije, le voy a gritar hasta que me responda.
3: Pero vuelve.
2: Wilson.
3: Y yo, ayúdenme. Y Champion por allá lejos. ¿Qué va a hacer? Está pasándole una chimba.
2: Ah, no, solidaridad. Yo me imaginé que estaba. Yo dije, está parchado, estás jugando. Nunca.
4: Y tú allá sufriendo.
3: Si me ven gritarles, amigos.
4: Algo pasa.
2: Algo
4: pasa.
2: Está un dinosaurio en su cabeza.
3: Claro. Uy, cuando Andrés Caramanos acusé de dinosaurio, papi, yo corría.
2: ¿Qué? No.
4: ¿Te iba a morder?
3: Sí, yo dije, uy, se vino este man.
2: Pues un
3: se vino
2: T-Rex.
3: Este man.
2: No, sacó, sí, el fachisaurio.
3: El fachisaurio.
2: Sí.
3: Lo único que quedó de pie en en Cali, es lo único que dura.
2: Ahí sí, dale. Calamaro se pone canción ahí. Cuando quiere también.
4: Pero, sí.
2: A Calamaro me enseñó que hay que separar la obra del arte.
3: ¿Pero se puede, amigos?
2: Sí, se puede.
3: Y pero pues, no sé. Es como Kanye.
2: Hijo de pucha.
3: Uf. ¿Puedes?
2: Uf, no.
3: No se
2: ¿puedo
3: puede.
2: Con Diomedes?
3: Con Diomedes.
2: Con Diomedes puedo.
3: Pastor López.
2: Y me cuesta.
4: Con Jackson Michael.
2: Con Jackson no. Michael, yo todavía.
4: Con Led Zeppelin.
3: No.
2: Uf.
4: Guns N' Roses. Es que se quedó con el modo hablar, toca separar mitad de la historia.
3: No.
2: Escuchemos.
3: Con Kanye no puedo.
2: Oye, nos están invadiendo.
4: Bonka también fue tema de separar artista de la obra, ¿no?
2: Sí, ¿sí? Es muy difícil.
3: Tú fuiste a ver, o sea.
2: ¿Saben qué? Yo ya no separo nada de nada, solamente quiero escuchar.
7: Todo ¿Quieren ver nervioso alemán?
2: Solo quiero escuchar a Belandia la tigra. Uno, dos, tres. Usted puede hacerlo épico, señor productor.
4: Hágalo.
7: Como estamos de maratón, Cata,
3: ¿pero por
7: puedes,
3: qué?
7: Puedes entrar un segundo, por favor. Ella se estaba tomando un break.
4: A esta hora de la madrugada queremos que pongas en problemas a este señor. Uy, le empezó a temblar. Le tiembla la pierna, le tiembla un brazo. No, se va a poner a llorar.
7: Díganos.
4: Se mal viajó.
8: Voy a comer algo.
4: Está mal viajado.
7: ¿Cómo? ¿Vas a comer?
4: Está mal viajado. No. Mire a los ojos, Alemán. ¿Puede mirarle a los ojos? No puedo.
3: No puedo porque es como una medusa. Para mí, yo soy Odiseo. Yo soy Odiseo en el barco.
7: No mira. Es el canto de las sirenas. Siempre, todo el tiempo.
8: ¿Eso está sonando?
7: Sí, sí, sí.
4: Hola, Catalina.
7: Hola, Cata. Hola, Catalina.
8: Yo lo que he hablado mal de Alemán porque nunca me saluda.
3: Es mentira, el otro día vine a saludar y me dijo, ¿qué más?
4: Bien hecho.
7: Pues ahí saludó.
8: Un saludo.
4: ¿Cómo más quiere que lo salude?
2: Que se tira al suelo y haga un bote.
3: O sea, yo con Champion nos abrazamos.
8: ¿Cómo lo saluda él?
4: Le tira una galleta, weón.
3: No, Champion nos abrazamos, decimos que nos queremos.
2: Ah, pero porque Champion es muy romántico.
4: Oye, Champion es, a ver, la patica. También son cosas.
8: Van otras tres horas, bueno, mucha suerte.
7: No.
4: ¿A qué hora cierra este casino, Champion?
7: Le quedan como 15 minuticos nomás.
3: ¿Qué? ¿De verdad? ¿Esto está pagado?
4: A los ojos. De verdad, si ahorita no llegan a Plaza Central con cosas, yo no voy a aguantar.
7: ¿Cierto?
4: No, pues ya tengo 40 años, señores.
7: Pero hablando de mal viajes.
1: No, ¿sabe qué? Roscón con bocadillo hasta ahora con un cafecito con leche.
3: A mí me gusta es el roscón trifásico.
1: ¿Qué es eso?
3: El bocadillo con arequipe y quesito.
4: Y toma.
3: El trifásico, papi, lo deja, pero DirecTV.
4: Después pregunta que por qué Cata no lo saluda.
7: Eso le iba a decir.
4: No,
7: desfarmeando.
8: No, gracias.
1: No desantoje.
8: No desantoje.
7: Cata, me estaba haciendo señas. Más o menos es que...
8: que hablen otras 3 horas.
4: No.
7: Un ratico. Bueno. Y ahorita usted me reemplaza, ya reempláceme un rato en la madrugada.
4: Dígale a Ramírez, Ramírez, ¿dónde está? O sea, estoy
8: pongan música.
7: Durmiendo.
4: No es una emisora, pues, pongo una canción, Champion.
7: ¿Qué? Pero es que esto va para solo YouTube.
3: Ah, no.
4: Pues cante una canción, Champion.
3: Hasta luego, nos vemos.
7: Listo, no, mi Cata, gracias por pasarse a saludar. Queríamos ver a este muchacho ahí como nervioso.
3: ¿Por qué?
4: ¿Cómo
8: pero
4: hace
8: como
4: Cata?
8: Así, si a mí me dijeron que Alemán estaba casado.
4: Sí, también. Mira, pero se lo quitó. I
3: have no ringer in my finger.
4: ¿Cómo hace Catalina para
7: ringer in my finger?
4: Cata brilla. A esta hora
7: es una maestra del balón. ¿Cómo la pisa?
4: Esa mujer sigue brillando y yo no puedo más con
3: mi vida. Me volvió a
7: Encara Messi.
4: Encara.
7: Gracias, Cata.
8: ¿Cuánto les falta?
4: No, tengo ni idea. Llevo acá 3 días,
3: 15 horas,
4: 2 meses y 25 años.
7: Ya, bueno.
4: Falta un ratito. Oiga, gracias por estar conectados, conectadas con la maratón. Sí.
8: Animación, holograma, lo hizo Soda Stereo porque no lo hizo.
4: Uy, no.
7: Pero es que Soda Stereo es
8: hoy. Además, cobró. No.
3: No, y además hay gente. Y vuelven.
7: Y no han cambiado el videobin. Es el mismo hijo de puerca. El mismo hijo de puerca videobin.
5: El mismo
7: porque a mí no me van a meter los dedos a la jeta. Eso no era un holograma, eso era un video.
3: Y allá Zeta voz y que otra vez vamos a cagar esto colombiano. Otra vez comprar el show.
7: Y se acabó el patrocinio.
8: Y otras 3. Bueno, chao.
4: Se acabó. No, ya siéntese, Catalina, ya qué. No, se pudo. Chao, Cata, gracias.
8: Chao, amigos.
4: Nos vemos en Plaza Central. ¿Cómo hace la gente para verse?
8: Es lo que yo siento todos los días.
4: Gracias.
7: En Plasic.
4: ¿Cómo hace la gente para verse? Si ve bien como Catalina, uno todo.
7: A esta hora.
3: A esta hora.
4: Tú estás bien.
7: Tú estás hermoso.
4: Sí, también.
3: A esta hora uno no se puede ver bien.
1: ¿Sabes a quién sí veo cómo es barajustadito?
7: ¿A quién?
1: Alemán.
4: Sí, está cascadito.
1: Le dio duro, weón. Le dio duro la visita.
4: Sí, claro.
1: Papi.
3: ¿Se acuerdan de 500 Days of Summer?
4: Vuelto Damier.
1: Pero ahí no, pero aquí, pero no, pero...
3: No, eso sería un One Day of Summer.
7: Alemán,
1: tienes,
7: por favor.
1: Tienes que enfrentar tu miedo.
3: No puedo.
7: Oiga, sí, pero el gran cameo el que acabamos de tener.
3: Se me nota
7: porque,
3: mucho, brother.
7: Porque, sí, eso iba a decir. Eso iba a decir.
3: Soy una... Pero después con otro... Destruyo, pero acá no puedo.
1: La ves como en pantalla de cine, ¿verdad?
7: Pobrecito.
1: La ves en pantalla de cine, la ves hermosa, gigante.
3: Hay unas canciones de Pussy on the Pedestal. ¿Se han visto esa canción? ¿Qué? Que uno pone a la gente en un pedestal. Ahí está.
7: ¿Pussy?
4: Está en un Pussy Stall.
7: Por favor, hermano.
3: Sí, no, pero, no,
7: ¿usted en un qué?
4: En un Pussy Stall, dijo.
3: Pussy Stall.
4: No era pedestal, sino Pussy Stall.
3: Pussy Stall.
4: Yes, you know.
7: Eso me ha pasado, lo entiendo. Lo entiendo perfectamente.
3: Usted no les ha pasado que con unas damas, sí. Ustedes son...
7: ¿Qué tal ese término?
3: Como técnico del Once Caldas.
7: Me alemaneo.
4: A mí sí.
1: Hay peladas que son kriptonita.
3: Sí, claro.
1: Usted puede ser Superman, se acercan y usted se alemanea, así.
4: A mí, una ex compañera hoy en día trabaja en la Y.
7: Okay. Bien, me gusta la referencia.
1: No.
4: ¿Cómo habría lucido bien? ¿Usted imagina ese apellido? ¿Combinan bien? Guerrero Galvis.
7: ¡Ah!
4: ¡Oh!
1: Esto es triste.
7: ¿Sí ve, Lucho, cómo se cuentan las cosas? Así se cuentan las cosas.
4: Solamente. Uy, pero yo ahí sí.
7: Sí, pero yo no voy a decir apellidos para demandar. ¡Ay, no!
4: No era un apellido que luce.
3: Es la madrugada, brother.
4: Pero mira,
1: también estoy mirando a ver cómo me consigo una novia con un apellido bonito.
4: Te la pongo así. Está silenciada en Instagram.
7: ¡No! ¡Alguien, Luisca!
3: Claro.
4: No puedo verla.
7: No,
4: te
7: derrites.
4: No puedo.
3: Dañado. Pero hubo algo.
4: Y antes, no, nada. No, pues,
3: eso es exactamente lo mismo.
4: Camaradería, hablar.
3: Ah, no, aquí no.
4: Okay. Pero aquí es que además compartíamos turno cuando ella trabajaba en una difunta emisora.
7: Sí,
4: cuando
7: señor,
4: aquí quedamos.
7: Sí, señor.
4: Yo no he podido hablar, ¿verdad?
1: Es que usted se...
7: La neta rock.
9: Hola, ¿qué? Sí.
3: Eso pasa, eso pasa.
7: Sí, sí, sí.
3: ¿A ti te
7: que
3: pasa?
7: Que las neuronas se convierten en minions.
5: Esa cara, claro, de Luisca.
7: Sí. Sí. Sí, que se para todo.
5: Sí.
7: Era como el chavo cuando llegaba, ¿cómo era? Pati, y le daba un pico.
3: Claro.
0: Como cuando me toca hacer secciones en Bésame.
3: Bésame.
0: Sí te entiendo, sí te entiendo.
3: Eso pasa, amigos.
4: Sí. Perdón, me fui.
0: Sí, no, tranquilo.
4: Pero... La silenciada, no, y no es porque me estrese, no, es porque no puedo verla.
0: No se puede.
4: No puedo verla. Y ahora además consiguió familia, entonces peor.
7: ¡No! ¿Qué? No, de verdad.
4: Sí.
0: Dolor.
7: Porque yo sí no la tengo bloqueada.
4: Ay, y Alexander.
3: No, pero de la Y ahí...
7: No había visto eso. No,
3: el de la ella, Y ahí, ojo, ¿eh?
4: Ella, eso es ilegal, ¿no?
7: ¿Qué?
4: Pues semejante...
0: No, no. Sí. Tener... Uf. Tener tus ojos debe ser ilegal porque sí, se llama tráfico de órganos.
4: Más cuando invitas a pecar. Un abrazo.
0: No, pero sí lo entiendo, sí lo entiendo, Mari. Que pase eso de eso.
3: Pasa.
0: Y pasa. Y pasa porque yo creo que...
7: Pasa re harto.
0: Uno las cinematografiza.
3: Claro, claro.
4: Wow.
3: Pero es mejor, es mejor dejarlo así.
7: Se ven en cámara lenta.
3: Y ve en lo que es en realidad y dice, uy, no, ¿yo qué estaba haciendo, bro?
7: No.
3: Puede pasar.
0: Yo sí me mando.
3: ¿Usted se manda?
0: Yo la veo así que cuando abren la puerta salen palomas. Y que habla y suenan violines.
4: Salen palomas, güey.
3: Sí, sí. Y te mandas de
4: un rayo de luz alumbra justo el hueco.
0: No,
4: que...
0: pues sí. Que así. Sí. Hola, buenos días.
3: Como Jean-Paul. Como Jean-Paul cantando. Suacha.
7: El anillo.
0: ¿Qué?
7: Precious. Se volvió un Sniggle. Se volvió así todo.
3: O Jean-Paul.
4: No,
3: yo me vuelvo Jean-Paul.
4: Ah, ¿qué
3: haces?
7: ¿Sí?
3: Sí.
4: ¿Te bajan el sonido?
3: Suacha.
4: Bajas el sonido.
3: Sí.
4: Sin volumen.
0: No, pero no nos tienes que contar. Ya lo vimos.
3: No. Y quedó comprobado totalmente. Pues es una vaina y lógica.
0: Pero te entiendo, ¿no? Te entiendo, perro, no. Todo bien.
7: Oiga,
0: no,
7: bien.
0: Pero yo la... superar eso?
3: No, nunca.
4: No hay.
0: Existe.
4: No existe,
0: muchachos.
3: No hay chance.
0: No.
7: No. Saliendo de la mujer cinematográfica.
3: Pero en la Y hay varias. Bien, ¿eh? Hay una Mr. Mrs. White, que ojo.
7: ¿De Music Pimp?
3: No.
7: Ah, no, no.
3: No, Mrs. White.
7: Mrs. Esto se distrajeron.
4: No, pero pues es que estoy mostrando pruebas.
3: ¿Y la viste haciendo de DJ en un centro comercial?
4: En todo.
7: Nel. En todo.
3: No,
7: los perdimos,
3: listo,
7: los perdimos. Hablemos tú y yo porque
3: hola,
7: los perdimos.
3: Estás bienvenidos, esto es Banqueados.
7: Bienvenidos, entonces, cuando te malviajaste, entonces...
3: Oye, el tema creo que no pegó mucho, ¿eh?
7: Es que yo no sé por qué... El Lucho, yo estoy esperando, es que Lucho...
3: Sí.
7: ¿Qué? Aparezca y reaccione.
0: Dígame ya.
7: O Luisca, por ejemplo.
0: Aquí estoy.
7: De malos viajes.
3: No,
7: ahí se están mal... Tienen cara de mal viaje. Tienen cara de...
3: ¡Ostras!
0: Yo nunca he sufrido de malos viajes.
7: Hazlo bien.
0: Yo, por ejemplo, soy muy poco tolerante al alcohol.
7: Ok.
3: Mentira, eso es un cuento.
0: No, me voy a batir mal viajar.
3: Es un cuento.
0: Soy muy poco tolerante al alcohol. Y tengo. Yo trato de evitar lo que más puedo. Trato de lo que
7: pero no, es que Luis Cano ayuda. Luis Cano está ayudando en este momento. O sea,
3: Luis Cano para allá.
4: No, haciendo nada, amigos. Arriba las manos. Ya está. Arriba las manos, por favor.
7: Y volteame esa pantalla, sapo perro. ¡Ey, sapo Naruto! Es que no deja. Ya, ahora sí. Entonces, espere que me estaba mal viajando.
0: Yo evito el alcohol. Evito el alcohol.
7: Lo hemos visto.
3: Sí,
7: hemos visto.
3: Yo también.
0: Sí, yo hice. Porque tengo historias pesaditas.
3: ¿Ah, exacto. ¿Sí?
4: Mejor, entre menos.
0: Una de esas
4: pasa mejor.
0: Cuando yo me estoy pasando de copas, porque es que no es que yo me dé cuenta de una. Yo me paso y me doy cuenta cuadras.
3: Se basan
7: en
3: y
7: en el otro pueblo.
3: En
7: tres Caquetá. Peajes después digo, hey, hijo, yo, ¿por dónde era la variante? Yo iba para mi casa.
0: Comienzo a pedir canciones de Silvestre Angol.
3: Me pongo
0: polémico empresario.
3: Te pones polémico empresario.
0: Sí. Muy.
7: Oye, a pedir para todos.
4: Confunda.
0: Y me doy cuenta.
3: Qué bien que quitaron ese conducto.
0: Me las sé todas.
3: Ándale. Yo también.
0: Uy, es terrible.
3: Yo también.
0: Uy, es horrible.
3: Pues
0: trato de evitar a toda costa.
7: No ser culposo.
0: Ese estado.
7: Okay,
0: trato de
7: okay.
0: evitar a toda
3: ¿A
0: costa.
3: ¿Qué pasa con
0: estado?
3: Luis Alfonso? Uf. Tres tragos de más y empiezo.
0: Y te pones contentoso.
3: Me
0: pones
3: señorón. Me pongo muy contentoso.
0: Me pones patrón.
3: Ay, aunque no sea de él. Voy para allá.
1: Allá, señor, voy para allá. ¿Malos viajes?
4: Uy, bastantes. Pero mira, yo creo que el más lejano, volteame la pantalla.
3: Deja de mirar eso.
4: Alguna vez visité la capital de los Países Bajos.
3: Ah, bueno.
4: Y allí...
3: Ah, Francia.
4: París.
7: Ibagué.
4: Neiva. Nos dio por... allá venden legalmente.
1: Sí, claro.
4: Hongos, truffles, marihuana, the magic truffles. Sí.
1: De todo, no, de todo.
4: Y llegamos a un lugar donde vendían estas setas y el
3: espectacular
4: muy amable español nos dijo, deberían ustedes, a un amigo de mí que nunca lo han probado los hongos.
3: Poco.
4: Pónganse el de 3 estrellas.
1: Tranquis.
4: Porque era de 1 a 5.
1: Ok.
3: M5.
4: Y nos miramos, perro.
1: Uy.
4: ¿Y qué va?
1: Somos esas astronautas. ¿Qué?
4: Vamos
7: 5.
4: Y nos mandamos 5. Y el man dijo, bueno, ustedes verán, pero yo les recomiendo que lo hagan en un sitio donde se sientan a gusto, porque esto...
3: En un hostal.
4: Ya está.
3: No. En un hostal de Ámsterdam, hermoso.
4: Y fuimos y estábamos en una habitación de un Airbnb y tal, toda la cosa.
3: Ah, pomelos.
4: Entonces comimos un poquito. Entonces es como hormiga culona melcochuda.
1: Sí.
4: Es como la mejor descripción que te puedo dar.
3: Feo.
4: Hormiga culona hecha gelatina.
1: Sí.
4: Y comimos y pasaron como 10 minutos. Estaba viendo ciclismo, me acuerdo. Y no pasaba nada.
3: No.
4: Y estaba, me dice, ¿qué? Y yo, no, nada. Más, va.
1: No.
4: Un poquito más,
1: no.
4: Un poquito más. Ra, ra, ra, guau, guau, guau. Buah. Se fue la bolsa, güey.
1: No.
7: No.
3: No. Don't do that.
4: Pasaron como 15 minutos, 20 minutos. Y Esteban al lado mío me dice, bueno, ¿usted siente algo?
1: Sí.
4: Yo me giro a mirarlo. Y cuando giro a mirarlo, güey, como cuando uno coge binóculos al revés.
1: ¡No!
4: A lo país de las maravillas.
3: Oye,
4: uy, los guásares, los pulsos.
7: ¿Para dónde va?
4: Lo que es esto. Y de pronto le digo, me empiezo a reír y me dice, ¿de qué se ríe? Lo oigo en una voz como de ardillita, huevón.
3: Helio.
4: Mira, el ataque de risa. Sí. Me acuerdo del ciclismo porque el ciclista se salió del televisor, huevón. Y yo lo veía pedaleando en la cama. Yo, mira.
1: ¡No!
4: Hasta ahí todo bien. Hasta ahí el video.
3: Después hicimos el amor.
1: Funciona.
4: El tema es que, ey, pasaron 2 horas y este man ya estaba perfecto. Y yo seguía, huevón. Yo seguía viendo el piso como agua. Yo caminando en punto. Yo le decía a este man, yo le lloraba y le decía, marica, ¿cómo va a quedar
7: así?
4: Y yo llorando en la mitad de Ámsterdam, ya estoy mamado. Y yo, mira, a veces le desfiguraba la cara. Y yo,
1: no, todo derretido.
7: No.
4: Pero llorando.
3: Weón, eso pasa.
4: Y yo no quiero a mi mamá.
7: Lléveme al servicio técnico.
3: Vea mi garantía.
7: Vea mi garantía.
4: Me comí yo como el 80% de la bolsa. Duré de verdad como 6 o 7 horas.
1: ¡No!
7: Ay.
4: Duré durmiendo como 1 semana después.
1: Claro. Sí,
3: claro.
4: Toda la historia es para que lo hagas.
3: Toda la historia para que pidan de 6 estrellas.
4: Ah, para que acuérdate siempre el 5 estrellas.
7: Allá vaya que nadie se murió en esta historia.
3: Nadie murió.
7: No hubo ningún Luis Carlos sufriendo.
3: Uy, pero nadie ha muerto.
4: Lo que veía, amigos, fue increíble.
3: ¿Sí?
4: Fue increíble. Yo caminando.
3: Es que eso es pesado. Es que todo lo que entra al estómago, amigo.
7: El piso es agua.
4: Eso es agua. Y yo, así como cuando uno toca un poquito el agua, que salen como ondas.
7: Bum, bum, bum.
4: Y yo veía hacia el piso, pero.
1: Me dio por mandarme.
3: ¿Qué?
1: Sí. Unas sustancias así con la última novia, mi último hogar.
7: Sí.
1: O sea, ya no era novia, ya éramos.
4: Sí,
3: éramos padres.
1: La que, pregúnteme el pase gol que me tiró ahorita.
7: ¿La que inspiró Viejo Verde?
1: Sí, señor, Viejo Verde, este 8 de octubre.
3: ¡Nueve,
1: Comedy Live! Claro que sí, todas las boletas en
4: pero
1: donde
4: es el
1: 9,
4: huevón, no es el 8.
7: Free ticket.
4: Es el viernes 9.
1: 9 de octubre, por eso les dije, 9 de octubre.
4: Aquí yo te ayudé.
1: Gracias, 9 de octubre.
4: 9
1: gracias,
4: de octubre, gracias. Viejo Verde, aquí con el verde.
1: Sí, señor.
3: Viejo.
1: La que estábamos con ella y no, estábamos en esas noches de pandemia donde salíamos de manera clandestina.
3: Ah, caramba.
4: Okay. Escapabas.
1: Que se supone que no se podía, pero en la de fiestas por todo Bogotá.
4: ¿Ah, sí?
1: Sí.
3: Ah, caramba.
4: Es que yo no la pasé acá, no sabía.
1: Y una noche le digo yo, madre, tengo ahí unos cuadros.
4: Madre.
1: Tengo ahí unos cuadros, ¿qué?
7: Unos cuadros.
1: Y me dice, yo nunca lo he hecho. Y le dije, para serle sincero, yo lo hice muchas veces.
7: Ya entendí unos cuadros.
1: Pero no lo hago hace mucho tiempo.
7: Ok.
1: Nos mandamos medio.
7: Ok.
1: No hizo nada. Nos mandamos otro medio, no
3: peligro.
1: Hizo nada.
7: Ok.
3: No lo hagas.
1: Pana, casi no termina el viaje.
4: Es que aquí sigo.
7: 12 horas. Y los dos, ¿qué?
3: Uy, no, qué cansancio.
7: ¿Cómo hizo la lengua, Lucho?
3: Qué cansancio, amigo.
4: De una salió la lengua, de una.
3: Qué cansancio.
7: ¿Cómo
4: hace?
1: Y a mí al otro día me tocaba ir a grabar un contenido de publicidad.
4: Y quedó mejor.
1: Y quedó 8 de la mañana.
7: No.
1: ¿Y cómo quedó? Eran las 6 y yo.
4: No. ¿Dónde está el otro cuadro?
1: ¿Sabe para colgarlo en la pared? ¿Sabe cómo terminamos? Entonces nos pusimos románticos.
7: Sí. Ah. Ok.
1: Y eso no terminaba. Ella me decía, ¿pero cómo te sientes? Y yo no sé, yo como que sigo en el viaje.
3: Claro.
1: Y ella, ¿cómo contarles esto?
4: Despacio.
7: Tranquilo.
4: Organiza.
7: Tranquilo.
4: Piensa.
7: Exacto. Tú eres una vaca.
1: Mm. Sí, señor. Acerca su dedo anular.
7: No.
3: Bueno.
4: El inservible.
7: Reseteo.
4: Yo hago la. ¿Es este?
1: Sí, sí.
4: Okay.
7: Y pues push button. Push button.
4: Y me dice. ¿Te acuerdas lo que
7: reseteo? Y me dice, tengo una idea.
3: Ay, amigo.
7: ¿Qué les puedo decir yo de esa experiencia?
1: Sirve.
7: Se me acabó el viaje.
3: Lo resetearon.
7: Sirve.
4: Pero es
7: sirve.
4: Como cuando Buzz Lightyear lo desconfigura. Que se pone a hablar en español.
7: Que comienza en españolete. Hostia, tía.
4: Ay, perro, te reiniciaron el router. Ah, sí. De verdad, no.
7: Y yo coja señal.
3: Y después ya. Bueno.
7: Y a trabajar.
3: Vamos a trabajar, amigos.
7: No, yo, a mí sí déjenme hablando españolete. A mí sí déjenme en mi baile.
3: Ay, yo no sabía que eso también servía para eso. ¿Cómo así? ¿Eso también sirve para eso?
8: Ay,
7: alemán.
3: Oye.
7: Adiós,
3: alemán.
7: Viaje.
3: No.
7: Y si me preguntan, no fue un mal viaje.
3: ¿No?
7: Fue un muy buen viaje.
3: Pero te estás preparando para lo que viene.
4: Menos mal no fue el pulgar,
7: güey. Muy, bueno, muy buen viaje. Si ven a Lucho en Plaza Central, ya saben qué le gusta.
4: Hay que saberlo así.
7: ¿Qué pasa?
2: Levántenle el dedo.
7: ¿Qué pasa? No, si me van a dar besitos, sí.
3: Si lo ven bajo de energía, ya saben cómo activarlo.
4: Con razón. Con razón llevas tiempo mirándome el pulgar. Sí,
7: no. Uy, no, si así que usted tiene ese dedo muy cabezón, Luisca. No.
3: Oye.
7: No. Cumplimos.
3: Bravo.
7: Una hora más de la maratón del gallo de Radio Activa. Gracias a todos por acompañar. Oiga, Alemán, gracias por pasarse.
1: Oiga, Alemán, gracias por estar trasnochado.
3: Vengo de fiesta igual, ¿no?
1: Se le nota.
3: Y
7: gracias, Alemán.
3: No me traiga más, por favor.
1: Gracias, Alemán. Tienes que dominar ese miedo.
3: No puedo.
4: Todo se puede, amigo.
3: Necesito.
7: Suéltese.
3: Que me hipnoticen.
7: Usted relájese.
3: ¡Ojo, eh!
7: Sí.
3: Esta puede ser la señal. ¿Y después qué hubo?
7: ¡Ah, ush!
4: Y después ya todo así, ahí todo displicente.
3: ¡Suerte!
4: ¡Qué hubo, Medusa!
3: ¡Qué hubo, Medusa!
7: Una hora más del Martón del Gallo. Gracias, ustedes quédense por allá al otro lado.
1: Nos vemos en Plaza Central.
7: Ya viene alguien más, yo no sé quién venga. Usted quédese ahí, que continúa la Maratón del Gallo. Nos vemos en Plaza Central.
4: No me
7: va
4: a decir que me toca a mí.
3: Ey, chao, Luis.
7: Es que ayudé con media horita.
4: Paridos, como Cenicienta. Allá estaremos. Allá estaremos todo porque eso hoy es Maratón del Gallo.
7: ¡Eso! ¡Abrazo!
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7: Arrancando una hora más de la Maratón del Gallo. Pero ¿a quién quiero engañar? ¿Por qué quiero fingir que arranca?
8: Y arrancamos con toda. Adiós, gracias.
3: Una hora más de maratón, de humanidad.
7: Por ese lado me motiva más. Va a hacerlo así. Vamos a empezar.
4: A ver.
7: Una hora menos de la maratón del gallo. ¿Cuántas más? ¿Cómo se sienten en sus primeras maratones? Bueno, el de Cata regreso. Pero Lucho, por ejemplo, que a pesar de ser un animal nocturno...
10: Me gusta cuando me dices animal nocturno porque hace parte de mis recuerdos.
7: Ah, sí.
10: Del pasado.
7: ¿Qué va?
10: Hermano, ustedes me cambiaron el horario. Yo a la hora en que me levanto hoy, ¿sí? A la hora en la que estaba llegando a mi casa todos los días desde que tengo memoria.
7: Ok.
10: ¿Cómo me está yendo en esta maratón?
7: ¡Sálvenme!
8: Que si quiere volver a repetir, que se aguanta hasta la del otro año.
10: Ah, pues.
7: Que si vamos.
10: Pues 20, el problema 27. Ya no es mío, Cata. Yo la verdad no creo que me aguanten a mí ni a diciembre.
8: ¿De veras?
10: Sí, de verdad.
8: Porque ya a diciembre no queda nada, Lucho. Le quedarían dos sueldos, básicamente.
10: Por eso toca que de ahora en adelante me inviten el desayuno. Esto de ser comediante es difícil.
7: Sí.
10: A ver, hasta antes de ustedes yo pensaba que el arroz con huevo era comida.
7: Uy, vea, me acaba de dar Lucho pie para una actividad que queremos involucrar en esta hora.
10: Ay, ¿más actividades?
7: Sí.
10: Ay.
7: El detector de mentiras.
10: Ah, listo, hágale.
7: Detector de mentiras.
8: Ay, no.
7: Traje un detector de mentiras. Les voy a mostrar. Es este aparatico.
10: Ya no los hacen como antes.
7: Es este aparatico. Ya no. Ya
8: ¿ese
7: no.
8: respeta ahora, la vida?
7: Ahora esto es para más 6 años. Para los niños. Esto es un detector de mentiras en el que nosotros vamos a estar haciendo programas en este rato. Y digamos que cada uno va a decir su verdad, la que quiera. Uh-huh. Y este práctico va a detectar si usted dice la verdad o no y le va a mandar corriente.
10: O sea, al que le mande corriente
7: es porque mintió.
10: Mentiroso.
7: O sea, esto es así.
8: Ay, no.
7: Parece que fuera a atacar el tiburón.
8: Parece un tren. ¿Cierto? De Navidad. Tan, tan, tan, tan. Uy, no. Bueno, listo. En la riña del 24 de diciembre.
10: En la casa. 12.
7: Es más o menos, esa es la idea. Entonces, usted le acaba de dar para preguntar por lo primero de esta madrugada.
10: Hágale.
7: Y es...
8: Mentiras.
7: Y es... Lucho.
10: Dígame.
7: Meta su dedo ahí en la
10: pero
7: de esos
10: huequitos. Los dos.
7: Ay, pero espere, si se va a ver esto, tocaría como así. ¿Los dos? Bueno, listo.
10: Claro, porque si no el aparatico va a detectar en dónde... Sí. Hay dedo y ahí lo va a mandar. Mientras que si tiene dos, tiene que decir.
7: Ah, bueno, pero entonces métalo acá que está. Eso está dando corriente en estos. Entonces,
8: a Lucho todavía le queda razonamiento a estas horas.
7: Dios mío. Ah, bueno,
10: no,
7: se
10: lo que pasa es que yo directamente, pues, acabo de.
8: Pues estaba adiendo la ley.
7: Acaba de.
10: Totalmente.
7: Recibir los poderes.
10: A ver, no. Hoy vengo sin poder.
8: Simpo.
7: ¿Alguna vez usted ha llegado al gallo de Radioactiva con poderes? ¿En la cabeza? Sí.
10: Tenemos que. No podemos apagar los micrófonos mientras contestan. No podemos.
8: Con superpoderes, perra.
10: Claro, porque yo vengo del planeta Krypton.
7: Veamos.
10: Pues obvio.
7: Yo sí es que. Yo nunca. Yo pues no.
10: No, usted se echa los poderes aquí.
7: ¿Qué? Vamos a ver. Ay, Dios mío. Ay.
8: A ver.
10: Pero póngalo bien.
7: Ahí estoy.
10: Póngalo bien. Póngalo bien.
7: Ahí estoy. Detector de mentiras, pues mentiroso, ¿vio?
10: Mentiroso.
7: ¿Vio?
10: Nunca. ¿Vio? ¿A quién quiero engañar? Yo soy evangélico.
7: Para que llevemos Pacho sepa. Para que Pacho sepa lo que se hace.
8: Llevemos eso a la iglesia y le ponemos el detector de mentiras.
10: Ese nos descarga en la primera pregunta.
7: ¿Se imagina?
10: ¿Es una iglesia?
7: ¿En una iglesia? Eso en una iglesia a la locura, ¿eh?
10: Dependiendo la denominación y la religión.
7: Se nos acaba la batería.
10: Hay iglesias a las que uno puede preguntar, bueno, ¿y con los peladitos qué?
7: Uy, Dios mío.
10: Bueno, ¿y con los diezmos qué? Otra iglesia.
8: Sí, claro. Sí. Como que de acuerdo a la religión hay ciertos puntos álgidos que uno puede atacar.
10: Claro.
7: Son más mentirosos. Son más mentirosos. ¿Los políticos o los religiosos? Nos pusimos densos también ahora.
10: Esa pregunta está muy densa, pero te la voy a contestar.
7: A ver.
10: Esa está muy densa. Se necesitan los unos a los otros para ser exactamente igual de mentirosos.
8: Sí.
7: Ándale.
10: ¿Sí? Por eso mi religión es el amor.
7: ¡Ay, no, Lucho!
10: Ay, entonces no.
8: Religión es la plata.
7: Vea, tú
10: eres de esas personas cuando te preguntan, oye, ¿tú qué signo eres? Tú dices de una vez, signo pesos.
7: Dinero, signo dólar, ojalá.
8: Después de haber atravesado por muchas etapas hippies de mi vida, creyendo que el mundo iba a cambiar e iba a mejorar y que la pandemia nos iba a hacer mejores personas.
7: ¿A tú pensabas en eso?
8: No, digamos que en algún momento lo creí.
10: ¿Tuviste la esperanza?
8: Sí, mínima. Luego ya se murió muy rápido.
7: Sí.
8: Partiendo de ese punto y destruyendo cada una de esas creencias, ya me reduzco a que todo lo que quiero es dinero.
7: El sucio capitalismo que llaman.
8: Sí.
7: Entregada al capitalismo.
8: Ya todo lo que creí en mi juventud, sí. lo que pensé que podía cambiar.
7: El Dios dinero.
8: Sí.
7: Su señor el dinero. La salud del dinero.
8: Sí. Mr. Money.
7: La alegría dinero.
10: No.
8: Sí.
10: Sé lo que está esa dos cuadras de una iglesia evangélica.
8: Eso.
7: Catalina, usted.
8: Mis tíos siempre dicen que pongamos una iglesia.
7: Usted.
10: Madre, yo sé. ¿Usted?
8: Yo sé.
10: Donde me ponga le juego. Es uno de mis sueños.
7: Pero, o sea, usted, por ejemplo, Catalina, entonces, un sugar daddy sería una solución.
8: Sería una solución, sí. Pero es que no sé, porque es que depende. Porque el sugar daddy puede no ser tan hermoso y pues uno si me entiende, o sea, como que hasta ya no me da la ambición.
7: Pero es que pongamos,
8: o sea, yo soy ambiciosa, pongamos, pero no tanto.
7: Ah, okay. Pongamos
2: el ejemplo de que llega un señor hablando en otro idioma. Y se
8: como
2: vea,
8: en
2: yo tengo...
8: México me pasó cuando fui a lo de Spider-Man, que me habló un señor árabe. ¿Árabe? El ascensor. ¿No les conocí?
10: Sí, ¿verdad? Sí, claro, sí.
8: Sí.
2: Es que ya hasta ahora, pues...
10: Le dijo, hola...
2: No me acuerdo de todo.
10: Hola, preciosas.
8: Sí.
10: ¿Tú quieres hermosas. Ser mi esposa, es número 357?
2: Hermosas. Te yo tengo 27 camellos.
8: Y era una persona como... ¿Qué edad? Diplomática.
10: ¿Qué edad tenía?
2: Ok.
8: No, era muy mayor. Tenía por ahí... 45 años.
10: Ah, se le va.
2: Okay.
8: Está muy joven.
10: Échelo al bolso.
8: Lo que pasa es que cuando yo le dije que era de Colombia, me dijo, oh, Medellín, amo Medellín. Y yo, bueno, amigo.
10: ¿Y por qué no?
8: Respetar. No, porque es que yo sé el de que me está hablando y a mi gente de Medellín la respeta. O sea, yo sé que pasan cosas.
2: Ok.
8: Pero yo sé para
10: dónde ibas. Pero a mis primas de Medellín, respeta. Respeta, hombre. Respeta. Que ellas cobran en dólares.
8: En criptomonedas.
2: En tokens.
10: Ey, háblame con.
8: No, jamás.
2: Pero supongamos.
8: Me da mucha rabia que me digan eso los extranjeros.
2: Que llegase árabe y de pronto no le hubiera dicho eso, pero simplemente le dice, hola, ¿cómo estás?
10: Y si hubiera sido un tipo agradable.
8: Sí, pero es que el combo completo.
2: 47 tampoco está el sugar daddy.
8: Pues porque yo no tengo. Si yo tuviera 20, de pronto. Pero ya no tengo 20.
2: Ajá.
8: Yo tener un sugar daddy tendría que tener mínimo 60.
2: Por ahí,
10: hermano. ¿El sugar?
8: Sí.
10: ¿El sugar?
2: No. Sí, ¿no? Sí.
8: Sí.
2: Entonces queda.
10: Pues que sea, con que sea un poquitico mayor.
8: Un poquitico es que yo he tenido mucho sugar.
10: No, pues. Ahí sí, madre. Ahí sí.
2: Yo hasta ya no me meto hasta a juzgarle.
10: Sí, ya, pues,
8: no, porque se considera sugar. ¿Cuánta diferencia de edad? ¿20 años, 15 años, 10
10: sugar
8: años?
10: Sugar se considera 20. Si le paga el arriendo.
8: Sí, pero tiene que haber una diferencia de edad.
10: No. Yo he tenido sugar menores que yo.
8: No. Esa lotería no existe, Lucho.
2: Uy, es que me hizo pensar.
10: Existe.
8: O sea, el sugar daddy es de edad o de plata.
10: No es de gap de... ¿De no edad? Es de gap de... ¿Cómo dicen ustedes en español?
8: Diferencia.
2: De Lucas.
10: Oh, gracias. Ajá. Sí, no es de esa ventana de diferencia de edad, sino ajá. De qué hace. ¿Qué hace? El sugar por ti. Porque es un intercambio de servicios.
2: Bueno.
8: Yo siempre pensé que el sugar era muy mayor.
2: Es que no, creo que se asocia casi siempre.
8: O la sugar.
10: Al principio sí, pero ya tú ves cómo es esto.
2: Sí, así puede ser una persona menor, pero que igual le
10: diga, vea, ¿sabe qué? ¿Sabe qué? Por ese chéchere, tome su camioneta. Ay, ¿cómo sería?
2: Yo sí he escuchado que...
8: Envidia.
2: Ay.
8: Me inculcaron mucha moral, odio eso.
10: Ay, a mí también, pero a mí ya se me está olvidando.
8: No, mira, ya no puedo ponerme díscola.
2: Hay mucha.
10: No, pero no, eso no es ser díscolo, eso es entrar en el juego del capitalismo.
8: Sí, pero no tiene que dar algo a cambio.
10: Ah, ahí sí ya está en su merced.
8: Ah, ahí exacto, ya. Es que es ahí donde yo voy.
2: Pero yo he escuchado historias de manes que contratan pareja. No por ratos, no por horas, no por show, sino que le hacen como un trato de...
8: Acompañantes.
2: Yo quiero que, sí. Yo
10: dama
2: quiero
10: que, de compañía.
2: Yo quiero que seas como mi novia y como que cada vez que vayamos a ver a mi familia y y tal. Y hacen como un contrato.
8: Y a ver, sabido,
2: y a ver si hay exclusividad o no.
10: Oiga.
2: De ciencia y exclusividad. Yo me acuerdo que hace un par de años hablamos de esto en El Gallo y nos llamó un man que lo hace. Y dice, yo tengo una novia hace un año, pero nos conocimos, fue yo como que le pago. Y yo no sé si hay amor o no, pero pues cada vez que podemos nos vemos y yo le invito sus cosas y le compro sus cosas y vamos a fin de año con mi familia. Y ellos creen que somos una pareja normal, pero yo lo hago es porque necesito tener a alguien en ciertos momentos. Pero si ella quiere salir con alguien, yo le permito. Y si ella quiere salir con otra persona, le permito. Pero hay un contrato y hay unas reglas y yo...
8: ¿Y en esas reglas hay contacto físico?
2: Sí.
10: ¿Qué es este? ¿Contacto físico por fuera del contrato, preguntas tú, o por dentro
8: del contrato? No, por dentro del contrato. O sea, ellos como pareja.
7: Sí.
8: Y afuera, o sea, si ellos salen con otras personas y se revuelcan con otros.
10: Bueno, si esto, si por alguna casualidad, si por alguna casualidad su merced se levantó a misa y está escuchando Radioactiva y tiene entre 55 y 70, quiero contarle a mi señora, quiero contarle a mi señora que yo soy una gran compañía, sé firmar contratos.
8: ¿Lucho lo haría? O sea, si no.
10: Por favor.
8: ¿De verdad?
10: Sí, claro.
7: Sí.
10: ¿Con una señora?
8: Está muy decidido.
7: Señora, sí. Una señora.
10: ¿Con una señora? Es que sí, a mí me pasó como Catalina.
7: ¿Cómo?
8: ¿Cómo?
7: Llegó un árabe en un ascensor.
8: No. Y le dijo,
10: yo también quería salvar al mundo, pero no me alcanzó el presupuesto.
8: Sí, no. Ni la energía.
10: No, y ahora me quiero salvar a mí, porque ya el mundo me vale verga. Ok. Entonces, si su merced va para Misa de Gallo y está escuchando Radioactiva, esto no es un error. Es que Dios quiere que su merced y yo nos encontremos, o yo, mi señora.
7: Escríbame.
10: Yo lucho mucho.
8: Es muy raro eso, pero me parece válido también. Sí. Es otra forma de tener relación.
10: Tengo un panita.
7: Sí.
10: Es mayor que yo.
7: Ay.
10: Y tiene su sugar mayor que él.
7: Sí.
10: Y uno los ve. Y dice, qué descarado este güey. Sí. Es mi panita.
7: Ándale.
10: Sí. Y la verdad, mi señora,
7: la señora
10: bonita.
8: Señora bonita.
10: Elegante, divina.
7: ¿Y qué le paga a él? O sea,
10: ¡solo!
7: No sé.
8: Pero si ustedes estuvieran solos en un momento de su vida y tuvieran mucho dinero, ¿pagarían por un servicio así?
10: No. ¡Ah, no comencemos, hombre! No. Champion.
7: Yo tampoco. Vamos a ver.
8: A ver.
7: ¿Quién
8: está mintiendo?
7: En este juego.
10: A ver. Usted dice que. Usted no. Ay, ¿qué pasó?
7: Ay, no, puede ser que dejó de funcionar. Espera, no. ¿Está on? Sí, está on.
8: Ay, champion. Ay, es que
7: no,
8: él también está de maratón.
10: Ay, claro, es que lo hemos chimbeado. No,
8: es que
10: el
8: lo
10: día.
8: Le ha.
7: Pero
8: dado
7: las pilas.
8: A eso.
7: Las pilas llevan una noche. Una noche. ¡Ay, ya!
8: Ya encendió.
7: ¡Ay!
10: ¿Y es el modo que es?
7: Listo, entonces, ponga su dedo allá y yo tengo el mío acá.
8: Listo. A la pregunta, si ustedes estuvieran una solos y tuvieran mucho dinero, ¿pagarían por su... ¿Le pagarían a una persona por compañía?
7: ¡Ay! Tan.
10: Ponga bien el dedo, hijo de puerca.
7: Mire. No está puede el dedo ser. Completo, está el
10: mire,
7: dedo
10: no puede ser.
7: Totalmente
8: tan,
7: adentro.
8: ¡Tan!
7: ¡Y gran ay. Puerco!
8: ¡Bravo!
7: No, está dañado. Está dañado el detector de mentiras. No, yo dije que no.
10: Yo también dije que no.
7: No,
8: está
7: dañado,
8: pero está diciendo
7: eso.
8: Mentiras, está mintiendo, papito.
10: Está mintiendo, Pinocho.
8: Está mintiendo.
10: En cuanto al pago de servicios de compañía, yo considero, tengo una opinión bastante personal.
8: ¿Pinela?
10: Considero que mi Dios me trajo al mundo.
7: Sí.
10: Lo suficientemente no feo.
8: Y
10: talentoso.
7: Ah, bueno.
10: T mayúscula. Como para pagar para que me digan mi amor.
7: Okay.
10: Si en algún momento estoy solo y estoy muy viejito, me dedicaré a la ternura. O sea, ya baila. O sea, yo ya sé que pico al rey, no va a haber.
7: Sí. Ándale.
10: Además, no, viejito, ya para quedar mal.
7: Sí, no. Pues ya ahí no se puede hacer mucho.
10: Dedíquese
7: por ese lado.
8: Pero de pronto que no esté tan viejito, que tenga 60 y esté ahí, pues
10: no.
8: Pero, por ningún motivo.
10: Entonces, mi papá me enseñó desde muy chiquito a hablar con las hembrítanis. Sí. De la peor manera. Póngale cuidado, 11, 12 años.
7: Sí.
10: En restaurante comiendo.
7: Sí.
10: Hay una niña de mi edad o mayor cerca. Y mi papá, pues como todos los papás, se da cuenta que uno está mirando, ¿no?
7: Sí.
10: ¿Te gustó? Es como linda, papi. Se paraba y decía, oiga, mira, le gustaste a mi hijo.
7: Ay.
8: No.
10: Y vaya y resuelva.
8: No.
10: O si habían un grupo de chicas y alguna estaba mirando, hola, ¿les gusta mi hijo? Se llama Luis Alberto. ¡Luis Alberto, venga! Y yo, no me hagas eso, papá. Las primeras veces.
7: Las primeras veces,
10: lo odiaba, güey. Lo odiaba, sudaba frío, sentía que se me iba a salir la caca de los nervios.
7: Dañaba todo.
8: Que le iba a pasar como el atleta.
10: Sí, que me iba a pasar como el atleta del otro día. O como a Thibaut Pinot. Es otro que...
7: No, qué feo eso. ¿Se imagina que esa atleta hubiera sido de piscina?
8: No, no me lo quiero imaginar.
10: Entonces ya a los 15, 16 años, después de tanto fogueo, de tanta echada al agua,
7: sí,
10: donde cometí 75 mil millones de errores,
7: sí,
10: ya a los 15, 16 ya les estaba diciendo yo a mis amigos, ¿le gusta? ¡Háblele!
7: Pero es que tengo, oye, pero es que o tengo, sea, nervios, quite.
8: Vamos, bah, su papá.
7: Sí, vaya para allá.
8: Vaya, vale, decir, ¿le gustaste a mi amigo?
10: Con mi hermano menor no tuvimos que hacer eso porque él nació ya aprendido.
7: Ya, a los ya 16, con el chip.
10: A los 16 años llegó a la casa. Muchachos, van a ser tíos.
7: ¿Qué?
8: No.
10: Sí.
7: ¿De verdad? Sí. Uy, güey. Muy chinito.
8: No, es en serio.
10: Sí.
8: Ay, ¿y ese bebé existe?
10: Mi sobrina, claro. Es hermosa. Debe, ay, tener. Este año cumplió 15 años.
8: No.
10: Sí.
8: Puede ser.
10: Sí, sí, sí.
8: Estoy en shock.
7: A los 16.
8: ¿Y qué pasó en la casa cuando él llegó a decir que tenía?
10: A mí me iba dando un babeado, porque es que yo soy como la mamá de ese pelado.
7: Claro, ¿usted por qué menor la cagó?
10: Y mi hermana es solo 2 años mayor que yo,
7: sí,
10: mayor que él. Uh-huh. Y ella de verdad lo consiente mucho. Ella está escuchando esto, un saludo para Pitis.
7: Pitis,
10: sí, tiene un nombre artístico, porque es artista.
8: Ah, ok. Eso es lo que me falta a mí.
10: Artista.
8: Primero ser artista.
10: Artista de la jodencia. Qué manera tan artística de joder que tiene mi hermana. No, mi hermana lo abrazó, lloraba, yo solamente lo miraba así.
8: ¿Y él tenía miedo cuando dijo?
10: Estaba más feliz.
7: Va a ser papá.
8: Pero era el

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1: Clarearse a hablar porque pues...
2: Sí, que más sí Sara, pues...
1: Está creciendo. Sí, ya. Ya, y que mi sobrina es lo más hermoso que hay, lo más chistoso, lo más artístico. Ay. Una berraquera.
3: ¿Era profe de él?
1: No. Profe, pero por ahí de...
4: Hay cosas que no se pueden decir.
3: No, no se haga leer los labios, Lucho.
2: ¿Y ella tuvo más hijos?
1: Tiene uno más y ya.
2: Ah.
1: Después.
2: Ah, ok.
1: Sí. Y... Pero entonces el pelado a los pegó, 17 estaba. El pelado a los 17 estaba en la clínica esperando a su hija.
3: ¿Sí? No, pues.
2: Y no, que... muy duro, yo me muero. Sí.
1: Mientras hacía mi sobrina, yo estaba organizando fiestas en Buenos Aires. Pues alguno de los dos tenía que gozar la vida.
2: Hay que vivir las etapas.
1: Sí, yo dije, no, me devuelvo.
3: Hijo de madre. Sí. O sea, usted nunca ha estado en no en riesgo, digamos que no es un riesgo, pero en susto no? de...
1: Ah, ¿un susto?
3: ¿En susto de...?
2: ¿Embarazos?
3: Sí.
2: No, vea que no, será que...
3: No. ¡Sáquelo!
1: Señoras y señores, damas y caballeros.
2: ¡No!
1: El detector de mentiras.
3: Póngale no. ahí a Catalina, eso.
1: Champion, ¿usted alguna vez ha tenido un retraso usted? ¡Ja! Bueno, además del evidente, ¿no?
2: Ey, no a todo, gente. Esto ya ¿qué? Lo prendió.
3: Sí, ya está encendido.
2: A ver. No.
3: Se ve ahí en la cámara, sí, se ve. Eso tiene. Ah, bueno, ahí ven los bombillitos. Y él empieza a rotar.
1: A buscar la mentira. ¿Quién va a decir? Pon bien el dedo, Catalina. Pon bien el dedo.
2: Lo tengo bien puesto, lo juro.
3: Chucu.
2: ¡Ay, Champion! ¡Me asustó!
3: Va dos que se chupa el Champion. Por mentiroso. No, estoy quedando con el más mentiroso del programa.
1: Mentiroso.
2: Mentiroso. Por andar a pelo.
1: Cuéntanos sobre tu susto.
3: Como dice el compañero Juanse, por andar descalzo.
1: Por andar descalzo, diga mucho.
2: No, me asusto. Yo... No me electrocutó, pero me asustó.
1: Sí, a mí pasó ahorita también con Champion.
2: Es como el cosito de la huella. Cuando le dicen, pon la huella ahí.
3: Eso, de los bancos. Eso. El índice y uno.
1: Oiga, sí, Champion, sí. Entonces Champion, cuéntenos, no, nueva.
3: ¿Sustos?
1: Par sustos.
2: Pero sí. En el matrimonio.
3: En el matri. No. Por ahí uno.
2: ¿Sí?
3: Ya en matrimonio.
2: Sí, que hayan dicho como, ay, nos embalamos.
3: Sí.
1: Pero ya uno embarazado.
2: Veces uno no está planeando tampoco los hijos en el embarazo.
3: Tal cual. Claro. Pero antes de eso, sí, con un par de noviecitas hubo sus tics. De hecho, ay, fue madre.
1: Cuéntalo.
3: Pero es que no es chistoso.
1: Entonces no lo cuentes.
3: Entonces no.
1: Yo sí tengo una.
3: Ok.
1: Yo me enteré con los años que mi primera novia se fue a deshacerse de un problema a Estados Unidos cuando terminamos.
2: ¡Ay, no! Ah, y nunca le dijo.
3: ¿Estados Unidos?
1: No, nunca me dijo. Yo la quería, yo la adoraba.
3: ¿Se hizo control Z?
1: Se hizo control Z.
2: ¡Ay, no, Lucho! Esa historia está muy triste. Yo me enteré después.
1: A mí me dio durísimo. ¿Ah, sí? Sí. Por eso es que soy como soy.
3: Le duro, de verdad. Uh-huh. O sea, usted de verdad tiene ese lado amoroso y tierno que dice, Lucho.
1: ¿Lo
3: es
1: duda,
3: que...
1: Sapo 30? ¿Lo duda? Pregúnteme por qué cantidad de hijos voy a tener, pues. Los que no he estrellado contra los baldosines de la ducha.
3: Es que Lucho siempre habla de que amor, que es que yo soy un hombre entregado.
1: Ay, no sé, ey, pero es la verdad.
2: Lucho quiere tener hijos. Ah, ¿cuál es la pregunta, Champer? ¿Quiere tener hijos o no quiere tener hijos?
3: Bueno, hagamos esa que mandó Cata.
1: Sí,
3: ¿usted qué?
1: Sí, pero si usted quiere tener y yo también.
3: Sí.
1: Pues tengamos hijos juntos.
3: Es que yo a Lucho no le creo esa parte. Yo siento
1: ¿por
3: que
1: qué
3: eres,
1: no?
3: Yo siento que usted es de la vida vagabunda.
1: ¿Qué?
2: No, yo en cambio creo que él es de la familia tradicional.
3: ¿Sí?
2: Sí, de pareja heterosexual e hijos.
3: Yo no le creo.
1: Ah,

0: Qué vale,
1: el capitalismo,
0: chimbiando.
1: El capitalismo truncó mis sueños de ser Radamel Falcao.
2: Ay.
0: ¿En todo sentido?
1: Yo sí quiero, en todo sentido, en
2: mirando,
1: todo sentido.
2: Mirando. Gay, pero ¿por qué yo?
0: Bien porque hecho, yo, perras.
2: Porque yo todo el tiempo.
1: Champion. Yo era layer.
2: No, yo sí lo del baby, los babies, yo sí quiero mucho. Uh-huh. Yo sí quiero mucho. Y de hecho, yo siempre decía, a los 23 voy a tener un chino. Pero pues obvio, yo decía, a los 23 voy a tener casa, carro. Voy a conocer Alemania.
0: No.
2: Pero es muy chinche. Siempre lo
0: pensé. Pero es
2: pensé.
0: Que sí, porque uno les, o sea, uno pensaba que tener 25 años era tener muchos años.
2: Ajá.
0: Y al final uno llega a los 25 muy rápido.
1: No, yo a los 25 hasta ahora se me estaba terminando de formar el cerebro.
2: Yo era un bebé.
0: Además, partamos de ese punto. Es que científicamente dicen que la parte frontal del cerebro se termina de desarrollar a los 23.
2: ¿Qué?
0: Por eso las decisiones que uno toma, o sea, están aquí al frente, en el lóbulo frontal. Y por eso uno en la adolescencia toma decisiones tan paupérrimas, porque es como el cerebro, eso dice.
2: Ok.
0: Que el cerebro no se ha terminado de desarrollar y por eso no está en una edad tan álgida, no entiende cosas. Sí, como no escucha a nadie.
2: Y
0: sí,
2: es más emocional ahí, animal.
1: Por eso aconsejan no probar sustancias del alcohol para arriba, pues.
2: Ok.
1: Antes de los 25.
2: Okay.
1: Porque si usted se da muy duro en la mula, con lo que sea,
2: sí,
1: pues por termina bruto, usted ya viejo.
0: Afecta
1: y sigue siendo
0: su lóbulo frontal.
2: ¿Y usted a qué horas no, sino a qué edad?
1: A los 26 años, cuando terminé materias.
0: Sí. Pensé que iba a decir a qué edad se le desarrolló el lóbulo, o todavía se le sigue desarrollando.
1: A mí todavía.
0: Yo siento que a mí todavía se me sigue desarrollando. O se me terminó como a desarrollar, como el año pasado, como que aprendí medio a tomar mejores decisiones. Sí.
1: Como que se le terminó de enfriar.
0: Sí.
1: Se le coaguló el lóbulo frontal.
0: Sí, exacto. Por eso el comportamiento adolescente tiene una explicación científica.
1: Ajá.
0: Por eso uno es tan bobo cuando es adolescente.
2: Se cree, sí, inmortal y.
0: Que uno cree que va a cambiar el mundo, que uno siempre va a ser joven, que uno va a tener plata rápido, que uno va a ser más inteligente que todos.
1: Sí, no se da cuenta que a veces pues, importa demasiado. ¿Quiénes son tus papás? ¿En qué hora te criaste?
0: Exacto.
1: Ah, bueno. Uno de pelado, como no tiene el cerebro todavía camellando al 100, uno piensa que eso no importa.
0: Sí, que eso no importa, que lo vas a lograr.
1: Que
0: sí.
1: Yo soy Hannah Montana.
0: Yo soy Hannah Montana.
2: Oiga, hablando a esta hora de madrugada, ya que hemos estado jugando con el detector de mentiras y todo eso,
1: sí.
2: ¿Ustedes alguna vez han pillado una mentira que les hayan echado así de dolor, de decir, ¡ish!
0: Sí, claro, muchas.
2: ¿Cuál, Kat?
0: Yo me acuerdo que, bueno, eso es como que no me dijo mentiras, pero yo como que me envidé, porque yo tenía un novio y antes de que fuéramos novios, él había tenido una novia con la que duró 4 años.
1: Ay, Dios.
2: ¿Sí?
0: Ellos ya no se tenían en Facebook ni nada, pero cuando nosotros terminaron, al otro día, o sea, haz de cuenta que terminamos una tarde.
2: Sí.
0: Y al otro día, pues yo no me metí a redes sociales ni a eliminarlo.
3: Acompáñame a ver esta triste historia.
0: Yo no me metí a redes sociales ni a eliminarlo, nada.
2: Ajá.
0: Y al otro día me levanté a desayunar y me apareció que él y ella eran amigos nuevamente en Facebook.
2: ¡Uy, no! Uy, pero también tú para stalkear eso.
0: No, yo no stalkeé. O sea, ¿apareció? A veces a uno le salen notificaciones.
2: ¿Ahora
0: en Facebook
2: se siguen? ¿Ahora son amigos?
0: Sí, o sea, a veces le salían. Yo no sé si ahora porque ya no. Pues Facebook ya no.
1: No, yo a Facebook no me meto hace años.
0: No, yo hace mucho tiempo, pero estamos hablando de hace 12 años.
2: Sí.
0: Y ahí le aparecía a uno como Lucho y
1: Champion,
0: y
1: ahora,
0: Champion ahora son amigos. Sí. Entonces me salió en notificación.
2: Que volvieron sin yo.
1: Con los cereales en la jeta, así.
0: Sí.
1: Oh, este perro, hijo.
0: Sí, sí, sí, sí. Y yo dije, aquí hay algo raro, porque como es que ustedes ya no se hablaban hace mucho, y en cuestión, no me han pasado ni 24 horas.
2: Y prun, ya.
0: Y ya otra vez, amigos, mucho perro, me estaba diciendo mentiras. Yo creo que estaban hablando de
2: eso. Pero nunca pudiste confrontar eso, confirmarlo.
0: Nunca más volvimos a hablar. O sea, esta tarde terminamos y nunca más volvimos a hablar. Nunca.
2: Pero hay dilemas, dependiendo de algo. ¿Él te terminó o tú le terminaste?
0: Yo le terminé.
2: Ah, pero pues. Entonces no duele tanto.
0: No, sí, obviamente sí. Todo lo que sea ego duele.
1: Es verdad.
0: Así no lo quieran aceptar, todo lo que sea ego duele.
1: Sí.
0: Es verdad. Duele. Es verdad. Y lo que uno dice que no duele es porque no lo ha vivido.
2: Ok.
0: Sí.
2: Ay, a mí.
1: Ay,
2: a mí.
1: Y doña Cata acaba de decir una frase.
2: Todo lo que sea.
0: Pues ey,
1: hermano, hermano, me dejó azul. Me dejó así. Si no dice que no le duele, no lo ha vivido, culicagao. Échese talcos en las turmas.
0: Es que el otro día, con la noticia esta de una chica en Argentina que la amiga se murió.
2: Ay,
0: y ella
2: sí
0: se queda aquí en la tierra y se receta, cuadra con el novio de la amiga.
2: Sí,
0: lo pone en redes sociales y la gente, ay, pero pues el amor no te duele porque no lo has vivido, ¿me entiendes? O sea, como no te ha pasado a ti, entonces te parece que es muy normal. No, qué pena, pero no.
1: Pero ahí sí, retomando las palabras de Cata, digamos, no te ha dolido.
2: Ajá.
1: A ti no se te ha muerto tu mejor amiga.
0: Sí, exacto. Sí,
2: ah,
0: exacto.
2: Bueno, también.
1: Y a ti no te ha dolido cuando te deja de besar el novio de tu mejor amiga. Mira que estoy escogiendo las palabras.
2: Sí,
0: bien.
2: Yo me imaginé otra cosa. Sí, me gustó.
0: Muy bien.
1: ¿Sí? ¿Ves?
2: Déjelo, ¿ves? La
1: ¿ves? Bien. Ven. Marica, estos seis meses que he aprendido con ustedes muchas cosas.
0: Pero, por ejemplo, Facebook era muy detector de mentiras. Porque, por ejemplo, la gente parejas se decían que iban para un lado o para el otro. Uh-huh. Y a esa persona la etiquetaban en fotos. ¿Se acuerdan?
1: Ay, sí.
0: Que las etiquetaban y uno le salía como en la línea de tiempo.
2: ¿Usted alguna vez se le voló a un novio diciéndole mentiras?
0: Sí.
2: ¡Uy!
0: Fue una cosa muy... Pues no, como que me volé intencional.
2: La niña no es así.
0: No, pero no
1: la
0: le di...
1: La niña está triste.
0: No le di flor. No, estaba mejor. Pero no fue intencional. Yo estaba ahí saliendo con un chiquillo y fui a un concierto y me encontré con un amor del pasado.
1: Okay.
0: Y no, esa noche no pasó nada, pero pues como ahí que
2: empezó
0: nos fuimos a comer y hablamos, como que
1: tuvieron una cita.
2: Pero tu chiquillo.
0: Tuvimos una cita que es peor, me parece a mí, o sea, como que tuvimos una conversación profunda. Ay,
2: y tu chiquillo no
0: nunca
2: sabía.
0: Nunca se enteró. No, nunca se enteró, yo no le dije. Igual terminamos después.
2: O sea, ay,
0: pues estaba muy joven. Pero eso no fue intencional, me lo encontré y ya está.
2: Uy, yo lo que pillé alguna vez fue una mentira familiar, esa me dolió mucho.
3: Acompáñenme a ver esta triste historia.
0: ¿Sí? Y esa sería
1: eso
0: terrible.
1: Eso puede pasar.
0: Sí.
1: ¿De qué se enteró? ¿Que tiene un hermanito en San Andrés?
2: No. No. Esto fue muy, muy chinche, pero son vainas que uno dice, ay, qué feo. O sea, uno abre ahí un mundo. Ahí mi lóbulo frontal creció un poquito.
0: Sí.
1: Se coaguló más rápido.
2: Pero nosotros siempre habíamos querido tener una mascota. Uh-huh. Muy chinches. Que un perro, un gato, un pato, un hámster.
0: Un pato.
2: Lo que fuera. Antes vendían patos.
1: Antes vendían patos. En la casa tuvimos pericos,
2: vendían
1: tortugas,
2: conejos.
0: Todo.
1: Culebras. En esa época. Ya no.
2: En Bosa, cuando yo vivía por allá hace mucho tiempo, en una... ¿Cómo se llama eso? No era veterinario, no. Era una tienda de mascotas.
1: Una tienda de mascotas, sí.
2: Había un búho.
0: Ay, no, ¿qué? ¿Un Duolingo?
2: Es malo, no. A uno y le decía, ¿hoy no has practicado inglés?
0: No, sí.
1: Y uno, pasa uno y el mudo haciéndose el muerto.
2: Perdiste tu racha.
1: Pero hermano, acabo de desayunar, pero usted nada que practica.
0: Sí,
1: perra.
0: Sí, se derrite, tú se derrite. Sí. Ay, no, ¿qué
2: pues,
0: es eso?
2: Pues, al final, un día llegó Pupo. Pupo era un gato doradito, como Garfield.
0: Sí, okay. Sí.
2: Y llegó a casa Pupo y entonces...
1: No, la hermano, locura.
2: Sí. No, Pupo vea tan bonito que se trepa por las cortinas y las rasga.
1: Tan lindo verlo.
0: Dicen que los gatos naranjas son los de la peor personalidad. ¿Sí? Peor en términos de casposos.
2: ¿De locura?
0: Sí.
2: Y exacto. Y entonces Pupo, ay, véalo tan lindo como le clava las uñas a los muebles.
0: Ay, qué belleza, tan hermoso.
2: Véalo tan bonito como saca la carne de la paila y se la come.
1: Ah, Pupo era un problema.
0: Y entonces, Pupo ya no era tan Pupo.
2: Ya no era tan Pupo. Un día llegamos a la casa y Pupo no estaba.
0: Ay.
2: Pupo no estaba. Y estaba solo mi papá en la casa. Y mi papá dijo, no, yo no sé, yo dejé la ventana abierta y yo creo que él se salió. Y nosotros, no, entonces vamos a buscarlo. Y él, sí, vamos, entonces, vamos, lo buscábamos, que por el barrio, que dónde estará Pupo.
4: ¡Pupo!
1: ¿Alguno lloró?
4: ¡Pupo!
2: Sí, todo el tiempo, como una semana.
1: No.
2: Y Pupo, y mi mamá también, pero ¿y el gato qué se hizo y todo? Y mi papá.
1: ¡Ah!
2: También mi mamá buscando el gato.
1: ¿Cómplice?
2: No sé, eso todavía no lo he descubierto. El caso es que nosotros lloramos mucho por Pupo, buscábamos a Pupo. Y cuando pues ya lo vimos por perdido, ya dijimos, bueno, no, ya se perdió Pupo, pues esperemos si algún día vuelve. Bueno, ya uno a niño se le olvida rápido.
0: Ay, no.
2: Y muchos años después, muchos, en una borrachera con primos, muchos por ahí 10, 15 años.
1: Ya estaban grandes.
2: Ya estábamos más grandecillos. Y en una borrachera con primos, una prima llegué y me dice, oiga, ¿usted se acuerda que ustedes tuvieron un gato?
0: ¿Pupo? Sí.
1: Ay, no.
2: Y yo, sí. Y dijo... ¿Y usted se acuerda qué pasó con ese gato? Yo, pues que un día se voló, se salió por la ventana o algo así. Y ella me dijo, no, ¿sabe qué le pasó a Pupo? Y yo, ¿qué? Dijo, su papá estaba haciendo el almuerzo y Pupo se le comió la carne. Y a su papá le dio mucho mal genio. Y él me trajo a mí el gato para que lo tuviera. Pero...
0: ¡No!
2: Mi prima borracha. Y mi prima dice, pero grande. yo no lo podía recibir y mis papás no dejaron que porque sabían que el gato era casposo. Entonces su papá fue por allá a un potrero.
0: ¡No!
2: ¡No! Dejó a Pupo abandonado en un potrero.
0: ¡No! ¡Damián!
1: ¡Ay, no!
2: Yo ahí, a mí se me pasó borrachera.
0: ¡No!
2: ¡No,
0: Pupo!
2: Y les digo...
0: Donde quiera que estés, Pupo.
1: Donde quiera que estés, Pupo, sigue robando carne. Sigue rebelde, Pupo.
0: Róbatela toda. Sí, ay, no. Y usted le reclamó a su papá.
2: Yo nunca he tocado ese tema con papá.
1: Eso es muy brusco.
0: Es un trauma.
1: Eso es muy brusco.
2: Sí, sí, sí, sí, porque mi papá nunca había hecho algo así. Y pues yo no me lo imaginaba mintiéndonos de esa manera. Y ahora que lo recuerdo, no, es que me dieron ganas de llorar y todo.
0: ¡Ay, no!
2: Ahora que lo recuerdo, pues sí. Si yo digo como, ay, mi papá nos hizo buscar por el barrio y todo, y él diciendo que ni idea del gato. Yo.
0: ¡Ay!
1: Pero póngase en los zapatos de su papá.
0: Pónganse.
1: Usted llega. ¿Con qué ilusión se hace su carnita?
2: Sí.
1: Pa' que un gato de mierda.
2: ¡No!
0: No, los gatos era lo que tenía que hacer, con perdón. O sea, yo sé que
1: dejarlo en un...
0: No, sí, el obvio. Gato, no, el gato.
1: ¿Por qué?
0: No, pues esa si es el su gato naturaleza.
1: Ya, no, su naturaleza es hacer caso y ser lindo.
0: No, ¡Pupo!
1: ¿Cómo se llama su papá, Don Will?
2: James, digámosle James.
1: Don James. Usted no. Aquí tiene un aliado. Don James, quiero decirle que no solamente lo admiro,
2: ¿sabe qué? No,
1: sino
2: ¿sabe
1: que
2: qué?
1: Además, ¿sabe qué?
0: Quiero
1: seguir sus pasos. ¿Oyó? No. Gracias a su temple, sí. A su carácter, tenemos a un hombre hecho y derecho.
0: No, él está roto por dentro.
1: ¿Donde usted,
0: y nos quiere romper a todos.
1: Donde usted lo hubiera dejado a Pupo, quién sabe, hubiera terminado siendo por ahí tatuador.
0: O fotógrafo.
2: No se metan con gremios a esta hora.
1: Igual ellos se ríen porque ellos saben que estamos rotos.
0: Es verdad.
1: Estamos rotos.
2: O sea, yo desde ahí, digamos que me quedé pensando mucho en bueno, si volver a tener una pareja, yo iba a decir, una mascota o no.
1: ¿Cuánto tiempo pasó hasta que pudiste encontrar una mascota?
2: No, ¿sabe qué? Después llegaron otras. Pero ya...
0: Nunca olvidé.
2: Sí, pues como que el daño ya estaba hecho de Pupo. Y
1: llegaban mascotas nuevas a la casa y su papá con la foto de Pupo.
0: No quiero hablar más de eso.
1: Miraba, motita, lo que te puede pasar.
2: O sea, por poco.
1: Si tú te metes con mi comida.
2: Yo creo que llegaba una nueva mascota a la casa y mi papá lo encerraba en un cuarto y le prendía un bombillo. Sí. Te voy a explicar algo.
0: No, y es que aquí pasan muchas cosas. El hecho de haber querido tener una mascota, pero que uno tenga un papá tan idealizado y que haya hecho eso y que uno no lo pueda aceptar, eso es terrible.
2: Sí.
0: Eso es terrible.
2: Ahora, yo entiendo ciertas cosas porque pues mi papá viene del campo y venía de un campo en el que los animales son para trabajar.
0: Sí,
2: o para
0: descansar.
1: que total, para eso son los animales. Total. Ustedes, entonces, malditos citadinos que se la pasan humanizando perrijos y gatijos, cojan oficio, porque no más bien se van a...
0: Pero ese contexto...
1: ¡Vanse a culiar para prellar a alguien, carajo!
0: Ese Lucho, contexto hay que entenderlo. Sí. Y es que en las labores del campo, sí, pues de pronto... Y no sé si al día de hoy también es así. Pero hace unos años, sí, hace unas décadas, pues los animales eran animales.
1: Sí, o sea, siendo
0: duermen animales afuera.
2: Exacto, comen, se amarran afuera.
0: Comen, sí, pues no, la comida tan cuidada. Ajá. Sí, aguantan el sol y el agua.
2: Ahora, yo sí debo decir que aprendí algo muy, muy especial desde ahí. Uh-huh. Y es no comerme la carne a mi papá.
1: No meterme con la comida del cucho.
0: No meter la jeta en la paila.
1: Desde entonces están haciendo un asado. Champion va a meter la mano a la parrilla y el papá le dice: quieto, pupo.
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2: Una hora más. Ay, o media hora. O un cuarto de hora. Yo no sé ya cuánto aguante.
5: Hijo de madre, feliz amanecer. Arranquemos como...
2: Me gusta.
5: Como si fuéramos de la cadena básica de Caracol, ¿se acuerda? ¿Quién hacía eso? Era Darío Arismendi.
6: Darío Arismendi.
5: Darío Arismendi decía, feliz amanecer.
6: ¿Y cómo saludaría a Julio?
5: Champion, un café. Un café en Sasaima.
6: Julio,
5: un
6: no me café, cuelgue.
5: Un café en Apulo.
2: A esta hora un tamal en Chigorodó.
5: Eso. O sea, una rellena en Sasaima.
2: Así.
5: Saludamos en la mañana de Planeta Rock a todos los oyentes que... Están borrachos, obviamente.
2: Que les huelen esos dedos.
5: ¿A qué?
2: A miau.
5: ¿Cómo decir eso? A tus tacos.
2: A esta hora un chorro en la cabina.
5: Es la única manera para mantenerse.
2: Uy, sí.
5: Ay, bien. Vamos a decir la verdad. ¿Qué está tomando? Julio, de la casa. Alberto.
6: Duermas de primera.
5: Uy, qué chivo hace el Alberto que se puede dormir al aire.
2: A esta hora, un chorro, un elixir. Picantico. Que está muy de moda.
6: Un matarindo.
2: ¿Podemos decirlo?
6: ¿Matarindo?
5: Pues hasta ahora, ¿quién nos está oyendo? Es que, ahí en YouTube, a ver quién nos está viendo.
2: Sí, por ahí dicen que a Colombia la está acabando esto.
6: Y sí.
5: Bueno, sí, estamos tomándonos un elixir de la juventud.
2: Sí, muy de moda. Entre los jóvenes, ¿eh?
5: El tamarindo está bueno. Pásale, muchachito, allá.
2: Uy, es que esta madrugada, Tato, yo no sé usted cómo ha hecho. ¿Cuántas maratones ha hecho usted, Tato, de...
5: Uy, vea, yo estuve... Del gallo. Esto arrancó en el 2006, ¿sí o no? 2006.
2: 2006, sí, Mundial 2006. De Alemania. Nos ubicamos por mundiales, ¿sí?
5: Sí, por ahí. Ok, listo. Ahí fue con Juanita, con Montoya y con
2: Pacho. La primera fue con Juanita.
6: Esa fue la primera.
5: La primera fue con Juanita, sí.
2: Con Laura Espinosa no se alcanzó,
5: No, Laura Espinosa fue después. ¿O fue antes? No, Laura Espinosa fue... Y no sé. Pucha, estoy dentro de Alzheimer.
6: Ya la da.
5: Entró en alemán. Ay, güey, madre. Laura Espinosa.
2: Yo no sé, yo de fan al otro lado. Es que yo recuerdo a Laurita, luego sí fue Juanita, sí.
5: No, entonces a Laura no le tocó.
2: Fue Juanita la primera,
5: Juanita fue la primera, sí.
2: Okay.
5: Ahí eso fue.
2: ¿De quién salió esa idea? ¿Por qué tan loquitos?
5: Es una idea de Carlos Arturo.
6: Está bueno, no, Carlos Arturo
5: Gallego, se llama. Es de Blue. Estás de Blue.
2: Hey, no le recuerden eso a Camila.
6: Oh, es un saludo. Pero,
5: no, la ascendieron a oyente. Ay, marica, no, esto es entre nosotros, amigos. Sí,
2: no sé qué hay. No van a contar lo que contó Juanse antes por ahí también. Con una enfermera.
5: Sí. Bueno, es una idea de Carlos Alberto Montoya.
2: Ok.
5: Alberto Montoya quería que nosotros estuviéramos en un carro, en un papamóvil. Para él quería que fuéramos en un papamóvil.
2: Papamóvil, ok.
5: Por todo Bogotá en su momento, pues obviamente. Y que nosotros, pues que la gente nos admirara.
6: Repleto de monjas.
5: Sí. Okay, y resulta que el primero sí lo hicimos así, ¿sí? Solamente que cuando nos metimos en esa época, pues el carro no estaba ni aclimatado, sino que y también entraba todo el smog y el humo y casi nos morimos, casi nos intoxicamos.
2: ¿Esa primera fue en carro?
5: Sí, sí fue en carro.
2: ¿Pero tenían paradas?
5: Sí, claro, sí, teníamos paradas. Okay. Como todas las que tengo yo por las mañanas.
2: Se le nota.
5: Si usted
2: la veo, ya la veo.
5: Pero usted no tiene eso, preocúpese.
7: Sí, también. Sí, aquí más temprano hablamos de eso, de hacerse el japazo mucho. ¡Ey, no!
5: De Juanse, ¿ya les contaron a la gente quién es Juanse?
2: Sí, claro. Ya la gente le ha conocido.
5: Lo recogimos. Es un perro de la calle.
7: Ah, conté el chiste y dije, Tato me dijo que me identificaba por un chiste.
5: ¿Y lo contó? Sí.
2: Con permiso.
5: Con permiso de los señores.
2: De acuerdo del remate, sí.
5: Entonces dijo Carlos Arturo Montoya, Carlos Alberto Montoya, espere que eso está bueno.
2: Sí, está bueno.
5: Ay, está buenísimo. Sí. Que lo hiciéramos. Entonces yo me acuerdo que la primera parada, de hecho, en su momento, fue como por la 68, al frente de La Floresta.
2: Ok, La Floresta.
5: En un concesionario ahí por la 68. Ahí nos paramos. Me acuerdo que otra parada fue en Presto de la 100.
2: Ok.
5: Eso pasó ahí. Otra parada, ya que fue en la noche, fue en el Carulla de la 140.
2: Ahorita hacer eso es difícil, ¿no? Porque el tráfico no ayuda.
5: Sí, ayuda.
2: También les tocó muy heavy.
5: No, muy heavy, porque eso era con un cacorro en la espalda. ¿Cómo se llama eso?
7: Ay, porque le hice así a Montoya.
2: Uno va a la espalda dándome picos.
5: ¿Pues usted sabe que es un cacorro?
2: El de echar agua.
5: ¿Y a qué le gustan los hombres?
2: ¡Ey, Norberto!
5: ¡No!
2: ¿Pero cuál? ¿Cuál? No hemos dicho nada de apellido.
7: El que motila.
5: ¡No! El que motila allá abajo.
7: A mordiscos.
2: Cada vez peor.
5: Menos mal, hasta ahora no hay nadie oyendo.
2: Entonces, Carlos Alberto, las paradas.
5: Carlos Montoya, ¿no? Que un cacorro es lo que usted dice, que es que tiene una vaina, que eso en el eje cafetero tenía. Para las plantaciones de café y todas esas vainas, ¿sí o no?
2: Sí.
5: Entonces, acá después lo trajeron a la radio, porque entonces se ponía el transmisor en la espalda.
2: Ah, ok.
5: Y el transmisor, ahí tenía una persona que tenía el cacorro. Entonces se llama así, ¿yo qué hago? Okay, o sea,
2: okay. Sí,
5: y se llevan los transmisores, y entonces uno se podía parar en diferentes lugares para hacer transmisiones. En esa época nos llevamos uno de esos.
2: Ahora son varios.
7: Ahora se llenaron de cacorro la radio.
5: Porque podemos transmitir desde cualquier lugar. Y entonces, nosotros lo hacíamos en radio, entonces no había video. Entonces era, entre comillas, fácil, porque podíamos hacer el enlace al cerro desde cualquier lugar.
2: Okay,
5: entonces, pues por eso eran los movimientos. Nos sin parábamos problema, en una esquina y ahí hacíamos.
2: Y hágale.
5: De hecho, hicimos en el túnel de la Javeriana. Uh-huh. Ahí también nos paramos.
2: Oh, qué chido.
5: Con los cacos.
2: Qué chido.
5: Yo tengo una foto. Ay, marica, será muy chévere después ponerla. A ver.
2: Bueno, ajá.
5: De ahí, del túnel de la Javeriana, donde estábamos nosotros. Y el cierre, bueno, y fuimos también a Plaza de las Américas. Eso fue muy chimba, porque era muy raro que cuatro pendejos estaban hablando en el
2: claro.
5: Y eso estaba lleno de gente. ¿Usted
2: cuatro?
5: Fue, ¿usted fue?
2: Eran Tato, tú, o sea, Juanita,
5: Montoya y Pacho.
2: Sí, ahí estaban. Ah, sí, señor.
5: Pacho cuando era gordito y con el pelo corto.
2: Yo creo que fui. ¿Ustedes no fueron esa vez a Plaza de las Américas?
5: ¿Qué estoy diciendo eso?
2: No, se dijo en el túnel. En túnel no fui. Al túnel no fui. Ah, pero no a Plaza
5: más,
2: sí.
5: Ya no leen más de Getamarindo.
7: Sí. Tato, esa es mi primera maratón. ¿Qué es lo más loco que ha hecho usted?
5: Espere que no he terminado.
7: Ah, se puso.
2: Sí, espere que esa primera.
5: Concéntrese, sí. Tus cacorros ya nadie no respetan nada.
7: Qué pedo. Yo con mi mochila.
2: Yo echando agüita.
5: Esa vez después terminamos al frente también en Salitre Mágico.
2: Sí.
5: En ese tiempo. Y ahí terminamos con el 7 estuvo de Hall Effect y me hizo una falta. Me hace falta una banda. Pero lo chistoso fue que la gente no se quería ir. Acabamos, ya nosotros estábamos mamados, no habíamos dormido durante 2 días y nosotros estábamos mamados y nos queríamos ir. Entonces, como que cerramos las puertas del papamóvil y le dijimos al man, arranque y llévese a la gente por delante.
2: Activé el mataburros, el mataburros ese de frente ahí.
5: Y había muchísima gente, éramos rockstars en ese tiempo. Y entonces arrancó el camioncito y la gente se vino detrás como si fuéramos los Beatles, así corriendo detrás del camión. Y se llevaron a una señora de unos pinchos y de unas
7: se la llevaron
5: puesta. Y entonces como, ¿qué? Ay, marica.
2: No, le dañaron el negocito. El negocito,
5: no, esa señora todavía está viva. Mil disculpas.
2: No buscaron a esa señora para ayudarle o algo, ¿no?
5: No,
2: o
5: sea, es que qué pedo, ya tenemos sueño.
2: Ya la señora no me importaba. Ok, esa fue la primera maratón.
5: Primera maratón 2006. Que yo me acuerdo. Sí. Yo estuve en la de 2006, 2007. Ahí renuncié y me fui para trabajar a Radionic.
2: ¡Cambia tu mundo!
5: ¡Salva tu mundo! ¡Todo bruto también!
2: Les falta trabajar en ese eslogan.
5: No pego.
2: Ok.
5: Y después en 2011 yo regresé, ya dirigiendo, pues a dirigir Radioactiva, y ahí volvimos a retomar la maratón. Y ahí ya hice 2011, 2012, 2013, y 2014 y 2015 volví a renunciar y me fui para la mierda. Bueno, pero para Malta.
7: ¿Qué es lo más loco que usted ha hecho en una maratón, de verdad? Tengo historias aquí que me han dicho que...
5: Hicimos vainas muy, muy, muy heavy. Pues una vez nos patrocinó una bebida energizante.
2: Sí.
5: Y yo bebía de eso como si fuera agua, pues para estar así. Y hubo un momento en que empecé a temblar así como Axl Rose en el video de Don't Cry. Sí. Y empecé, marica, me puse blanco y vomité.
2: No.
5: Vomité.
2: ¡Uy, no!
7: No, entonces mejor no le pregunto cuántas novias durante todas las maratones.
5: Pero sí, era algo muy chévere que espero que ahorita más tarde.
2: Entonces no ha sido el único que ha vomitado.
5: Sí, exacto. Ahorita a las 7 de la mañana hacemos cambio
2: vamos corriendo
5: con Plaza Central, ¿sí o no?
2: Sí, señor.
5: Usted
2: sí,
5: se va para allá, yo sí me voy a dormir un ratico. Y yo vuelvo más tarde.
2: Yo vuelvo más tarde. Es que ese cierre va a estar bueno, Tato. Bueno. O sea, van a perder pues a Kraken.
5: Sí.
2: Doctor Crápula, sí, los revés, sí, gratis. En el centro comercial, no, pues tiene que ir.
5: Pero algo que sí hacíamos antes que se ha dejado de hacer.
2: ¿Qué? ¿Qué hacían?
5: Que nos besábamos con las oyentes.
7: Uy, ¿cómo es? Convoquemos. Sí. Cierre de la maratón.
5: Sí, hagamos hoy.
7: Lleguen a dar besos. Sí, sí, besos. Sí, sí, sí,
5: sí, sí, sí, sí. Es una cosa que a nadie se lo obligó.
7: No. ¿Cómo sería Montoya, ¿cómo Tato hacían en ese momento? No. ¿Cuántos love bombing?
5: No, pero yo no sé por qué se puso como de moda en esta emisora. Que como que nos dábamos besos con la joyita.
7: Debería volverse a poner de moda.
5: Sí.
2: Y sobre todo solo besos. Solo besos.
5: Sí, sí, solo besos. Hasta ahí, hasta ahí.
2: Pero no sé. Yo me acuerdo que
5: hacían concursos.
2: Que hacían concursos de esas cosas y todo. Claro que este año pusimos a Lucho a darse un pico de tres. Y sí, como estaba de moda en México y en el Mundial, sí, beso de tres. A Lucho lo pusimos a hacerlo con una pareja de oyentos.
5: Sí. Y lo hizo así.
2: Para que se ganaran entradas para el Cordillera.
5: Vea, pues.
2: Y ellos dijeron, vamos nosotros. Listo, les toca con Lucho, beso de tres. Y lo hicieron.
5: Oiga, este año estuvimos usted y yo también de viaje en el Mundial.
2: Sí.
7: Y se besaron también.
2: Bueno, casi. Beso de cuatro.
5: Estamos en un mismo cuarto y es que beso de cuatro.
7: Beso en cuatro.
5: Sí, beso de asterisco.
2: Beso de payaso. Uy, no, muy feo.
7: Pero no podría.
5: No,
7: soy
5: muy feo. No, pero...
7: A menos de que tengan algo que contar.
5: No, pero usted supo lo de un señor que se le murió el abuelito y decía eso, que él le dejó grandes recuerdos, que decía, los besos son como los Reyes Magos. El tercero tiene que ser negro. Enseñanzas de la vida.
2: Hombre sabio. El tercer beso. No, pues esta es mi segunda maratón.
5: ¿Segunda? La del año pasado. Sí, el año pasado. Esta está como más cacorrita. O sea, digo porque tenemos más cosas. Así, visores. Yo no las he visto salir así como dar vueltas. El año pasado,
2: El año pasado salimos en las noches a unos bares. Uy, pero en una de esas me fue muy mal. En una de esas, hablando de
7: oyentes.
2: De
5: esos negros.
2: En una de esas llegamos a un bar con Camilo. Lástima que no está Camilo, es que está ahí cuadrando cosas para ahorita más rato. Pero Camilo puede confirmar que nosotros en un bar casamos a una pareja.
5: Ah, sí.
2: Los
5: sí,
2: casamos, sí, les dijimos, ay, bueno, el que se quiera casar va a recibir hoy la bendición de Radioactivo. Y se levantaron allá, y eso con cervezas y qué todo, chichima, y les echamos la bendición, y les echábamos cerveza encima.
5: Este año hay que decir que nosotros teníamos cuadrado un bar para hacer una cosita, pero no se logró.
2: Sí.
5: Entonces,
2: sí,
5: como que por eso era, pues, nos vinimos para acá y toda la cosa. Pero
2: en Plaza Central, no, me tres, pues con mucho cariño, Plaza Central, pero Plaza Central vamos a hacer allá.
7: Se va a armar.
5: Sí, hay que decir una cosa también a los que vayan a Plaza Central hoy. Señor. Desde que lleguen les vamos a dar como unos un ficho.
2: Un ficho. Ajá. Sí.
5: Para lechona más tarde.
7: Sí,
5: vamos a almorzar lechona con los oyentes, pero con los que lleguen temprano y con los que los primeros, no para todos.
2: Bien, me gusta.
5: Sí, o sea, los que lleguen y que acompañen.
7: Y vamos a repartir la cabeza del marrano.
5: Sí, no, a Champion lo vamos a dejar en la casa.
2: ¿Qué hacemos con las cabezas de la lechona? Ay, las botamos al final del concierto.
5: Sí. Oh. Pero pongámosla primero a los dos lados como si fueran gárgolas. Unas gárgolas del rock.
2: Decoración de la tarima.
5: Sí, pongámosla a los lados y al final la echamos.
2: La lanzamos. Ah, bueno. Tienen que llegar temprano, pues. Tienen que llegar temprano.
5: Eso, allá si nos vemos lechona, en Plaza Central. Si quieres salvar almuerzo hoy,
7: llegue temprano.
2: Además, es amor y amistad.
5: También.
2: Es amor y amistad. Ay,
7: entonces repartan hartos besos. Familia. Repártanlo, sí.
5: Eso. Usted no puede, champion.
2: No, pues yo no.
5: Está casado.
2: Sí, yo empujo al resto. Yo empujo al resto.
7: Si Tato me da la indicación, comienzo a besar.
5: si Tato me besa, yo
7: también, lo que diga.
2: yo voy bollerista, yo miro.
5: Yo también, es que
7: voy bollerista.
2: Yo miro. Pero sí, caigan allá temprano, nos encontramos. Ah, yo lo que les iba a decir es que en ese bar al que fuimos, uh-huh, empezaron unas oyentas y unas seguidoras a decir, manden whisky allá para los de Radioactiva, y mandan whisky. Y whisky.
5: Mande ya para la mesa.
7: Sí, mande whisky pastelado.
2: Y rote. y yo, eso, maratón.
5: Ay, qué chimba.
2: Y al otro día, el segundo día de la maratón.
5: Estaba vuelto mierda usted.
2: Oye. Yo creí que iba a seguir de chévere todo el
5: toda rato. Toda la vida. Yo quiero tocar la guitarra todo el día y que la gente se enamore de mi voz.
2: No, y cuando llegué acá el segundo día y voy a contar esto acá, pero ya.
7: Para nosotros, callados.
5: La gente que está ahí en YouTube.
2: Sí, porque yo esto lo he negado muchas veces al aire.
5: Callados. Ay, bueno, ¿qué?
2: Pero yo, llegando aquí a Caracol, ahí en el andencito, ahí yo devolví esos whisky.
7: Yo ya sabía eso.
5: De verdad,
7: el vigilante me miraba al chavo.
2: Pero cualquier cosa es mentira.
5: Terrible eso.
2: No, a mí me pateó el sereno.
5: Llegó a las 6 de la mañana.
2: Sí, me pateó. Y lo peor es que en esa época el chino Diego Peña, que estaba por ahí,
5: uy, sí,
2: me pilló.
5: Y ese es bien borracho. Ese era bien borracho. La esposa le prohibió la amistad conmigo.
7: Tan raro. ¿Por qué será?
2: ¿Por qué? La esposa de Diego Peña, alma bendita.
5: Sí.
2: Esto es como que se veían. Y eso era. Vamos a tomarnos una pola. ¿Una pola?
7: ¿Quién sería el más farro de esa época? ¿Tato?
5: De la época.
7: Tato, yo creo que Tato.
5: Pacho fue muy farro, como dice usted. Muy farruco. muy farruco. Pero sí, se calmó.
7: Lo ajuiciaron.
5: Sí. Se volvió cacorra.
7: Le pusieron. Hacía con su mochila de agua.
5: Porque es tiene con un transmisor en la espalda. Es que usted también. Si llegó tarde, lo siento.
7: Pero yo me inclino porque era Tato. Porque uno va por la calle con Tato. Pero y eso, que... mujeres por todo lado.
2: Pero ¿sabe qué?
7: Tato.
5: Responde por mí.
7: Tato, ya tiene 7.
2: Responde por Johncito.
5: No, cuidado.
2: John Junior.
5: Padre nuestro que está haciendo. No. Vamos a rezar todos porque ninguno este mes, o este año por lo menos.
7: Uy,
5: este
7: año.
5: Lenguaje.
7: Sí. Yo tuve susto.
5: ¿Tuvo susto?
7: Uy, sí, yo le conté a Tato. Yo le conté a Tato y le dije no.
2: ¿Hace poco o hace rato?
7: Hace un ratico, no tan lejano.
2: ¿Empresarial o no empresarial?
7: No, en la empresa no. Solo afuera.
5: Solo por fuera.
2: Mari, que nos acompaña hasta ahora de la madrugada, nos ha volteado a mirar un par de veces como juzgando. Ay,
5: no hay una cámara para Mari, para que la gente la vea. No,
7: tuve
5: no,
7: susto y tomándome un whisky.
5: Mari, que vean a Mari acá.
7: Tuve susto y tomándome algo con Tato, le dije, no, me toca comprar una prueba de embarazo. Tato, no, a mí me ha pasado, mira, tal marca.
5: No, yo lo que le dije, hasta que no llegue prueba de sangre, no confíes.
7: Pídale un cabello.
5: A ver, una.
7: Entonces, sí, recemos.
2: Le recomiendo un doctor.
5: Digo, ¿sí? ¡No!
2: ¡Tato, por no, favor! No, no. ¿Qué está diciendo?
5: No, maricas, eso sí es...
2: No, no, no, se pongan así también.
5: Yo una vez estuve también a punto de hecho, de irme porque la susodicha se fue a vivir a Argentina.
2: No.
5: Ajá. Y yo estuve a punto de... Yo ya tenía todo listo para ir a vivir allá.
7: ¿Cómo se iba a llamar?
2: Con ella.
7: ¿Cómo se iba a llamar? ¿Cómo le pondría usted a su
5: es
7: hijo?
5: Es que como a mí me gusta la música, Michael Chayanne, una cosa así. Ya, para que salga musical. Oh, Michael. Brini.
7: Dígame, Scalet.
5: Britney Taylor.
2: Britney. Jennifer Britney. No, que sale con Britney. No.
5: Nada, una puñalada. Si es colombiana,
7: una ETS.
2: Y sale con Britney un paseo millonario. No,
5: un gringo muerto.
2: Ustedes de verdad se aprovechan de que es esta hora, de verdad.
5: Pues no, yo creo que no está oyendo nadie. Hay los que están en el chat. Hagamos un pacto. Esto es un entre pacto. Nosotros.
7: Sí, no se pongan de sapos.
5: No se pongan de sapos ahí porque
2: se ha contado mucho.
7: Hoy se calientan los otros pelos. Sí. No.
5: Yo decía, es para que no nos demanden, huevón.
2: ¿Usted alguna vez lo han demandado, Tato? Por lo que ha dicho acá en Radioactiva.
5: No, afortunadamente.
2: Ustedes eran muy loquitos.
5: En su momento, por allá en el año 2006, 2005, sí nos tocaba ir al centro a firmar un acta. Porque Red Papás en su momento, ay, ¿para qué cuento esto? Nos demandaba.
2: Ah, Red Papás, ¿eso aún existe?
5: Sí, eso existe, pero ya, pues, no, esto es muy suave al lado de lo que pasa con otros lados, pues, y en las redes y todas esas cosas. Entonces, nosotros tenemos que ir a hacer unas firmas y unos compromisos de que íbamos a llegar por la línea delgada y nos íbamos a pasar, pues, de los comentarios.
2: Sí.
5: Eso, porque nosotros en su momento, pues, el gallo de 2003 y 2001 fue una vaina.
2: Heavy. Arriba.
5: Sí. Y después nos volvimos, fue más creativos. Y ahora inteligentes.
7: Pero igual no, que muy inclusivos, que uy, que entonces que no lloren.
5: ¿Por qué los papás? No lloren, ¿sí?, por sus hijos. No, pero entonces sí hubo unas épocas bien heavy, que sí. Nos
2: retos a puesta.
7: ¿Cómo que?
2: A mí me contaron una historia de una vez que entraron unos oyentes y los emborracharon en la cabina.
5: Eso estuvo bueno.
2: Y que casi nos llevan de caracol.
5: Y nos iban de caracol. Y no.
7: No.
5: Estaba borracho y nosotros sacándolos. Y Darío Gómez.
7: Nadie es eterno.
5: Darío Arizmendi.
2: Darío
5: Arizmendi también se quejó de que esta gente que...
2: Ay, no.
5: Nosotros éramos los ñeros del edificio en ese tiempo. Y seguimos siendo.
7: Pero,
5: sí. No, y eso, y pasaron varias cosas. Esa fue una. Y otra que también nosotros llamamos a la mamá de Pacho, de hecho, al aire.
2: Sí.
5: Y le contamos que, pues, Pacho se había vomitado en el carro de Darío Arizmendi.
7: No.
5: Que don Darío estaba muy bravo y no sé qué y toda la cosa. Y la mamá, en cambio, de preguntar cómo está Pacho, es cómo está el carro.
7: No,
5: eso pasó. La mamá de Pacho al aire dijo, pero ¿cómo está el carro?
2: Ay,
5: eso fue heavy.
2: Doña Francisca.
5: Sí.
2: Pero
5: nos copiaron después. A nosotros nos copiaron todo. Nos han copiado todo. Sí. El rock and roll lo han copiado en todas partes.
2: Sí.
5: Había una cosa que nosotros teníamos que se llamaba el reto al novio, ya le voy a contar qué es. Ese no lo copiaron tanto. Pero nos copiaron, algo que se llamaba Viernes de Gemidos.
7: Ush, ¿cómo es?
2: ¿Qué?
5: Entonces los
2: activémoslo ya.
7: No se puede hacer hoy sábado.
5: Y los Viernes de Gemidos después lo copiaron en la Mega. Por decir una marca.
2: Raro. Y acá una emisora cercana también.
5: En los 40, sí.
2: Ah,
5: sí.
2: No, y en una más Tropicana.
5: Ah, el Oxígeno. Sí.
7: ¿En Tropicana? ¿Tropicana?
5: Sí.
2: Lo hacía 11. Ay, ¿cómo se llama? Carit, creo que se llamaba el locutor de esa época.
5: Sí.
2: Y una vez nos hicieron una reunión y pusieron esos.
5: Los gemidos,
2: los gemidos.
7: ¿Y qué tal?
2: Que él pedía en las mañanas para dar premios.
5: Bueno, listo, hagamos.
2: Él decía, vamos a pedir
5: gemidos de aquí en adelante. ¿Quiere boletas para Iron Maiden?
7: Entre más reales, mejor.
2: Si manda video. No jodas, ustedes jugaban a eso los viernes.
5: Viernes de gemidos, eso era por teléfono.
2: Sí.
5: Pero también otro tiempo que ya, que pues, esto entre nosotros, ¿no? Y esto ya no se puede hacer. Y
2: ya,
5: toda la
2: ya está mal. Sí, eran otras
5: entonces, eran otras épocas. Entonces invitábamos a mujeres al estudio y jugábamos prendas.
7: ¡Qué chimba! Champions, ¿sí ve? Usted no está nada creativo.
5: Hoy estamos esprendos.
2: No, de verdad.
5: Y jugábamos prendas y eso era, uy, eso era heavy.
2: Es
7: pero
2: locura.
7: No, pero jugaban cámaras, así, no cámaras sin mercy, o sea,
2: y tampoco si, nada era obligado.
7: Pero si
2: no
7: había, obligado, si no había ojos y hombres.
5: Sí. Y todo era, pues obviamente el que estaba al aire, el que estaba oyendo, nosotros claro. Describíamos mucho. Es que bueno, es momento, bueno, solo le queda el brasier.
2: Ay, creo que
5: y el
2: brasier
5: y los calzones. ¿Qué escoge para la siguiente pregunta? ¿Calzón o brasier?
7: Ay, ay, tengo una pregunta, Es, Tate, va que estábamos con Champion ayer. No, ayer estábamos ahí dando una vuelta, descansando. Y
5: en la cama.
7: Y entonces
5: una ruchada,
2: descansando estos días.
7: Don Gendo estaba por ahí dando un vuelto.
2: Uy.
7: Con Polilla. Uy. Polilla y Alexandra Montoya estaban
2: en el clan. Si quiere cambiar los nombres, como para no comprometerlos. Eso. Don Jacinto.
5: Don Berriondo.
2: Y Libélula.
7: No, que va. Que sepan. Bueno, Don Libélula, el viejo hediondo.
2: Y Alejandra.
7: Estaban ahí los tres. Y, sí. Champion Juanse, venga, les hacemos una pregunta. No, señores.
2: Tenemos una encuesta. Ah, bueno, sí.
7: ¿Ustedes cómo les va en el acto amatorio?
5: Opa.
7: Uh-huh. No, pues, ¿quién quiere probar?
5: Y yo.
7: No, él no era.
5: Berriando.
7: Y entonces dice Alejandra, venga, ¿a ustedes les gusta chupar pezón?
2: ¡Ay!
7: Así. Champion me corregirá.
5: Pero me maquillen un poquito.
7: O sea, les gusta...
5: Digamos que... Pezón rosado.
7: Mortadera.
2: Ah. Diga Oriola.
7: Ay, no. Y nosotros, no, pues yo dije, yo a mí sí me gusta. Yo no me acuerdo qué dijo el Champion.
2: Yo dije, sí.
7: Sí. Es que entonces pues, Don Libélula dice, pues claro, eso es lo más rico. Y dice el viejo Berriondo.
2: Viejo Berriondo.
7: Pues como así, es, o sea, a usted no le importa si es mortadera, negro, rosado.
2: No.
7: No, pues a mí no me importa. Yo dije, eso es necesario porque ya viéndolo.
5: Dios mío, ¿qué es esto?
7: Y entonces a raíz de eso me hicieron una pregunta. Tato, ¿a usted le gusta chupar pezón?
5: Sí, pero no el suyo.
2: No, pero ahí yo me sentí mal porque en un momento le dijeron a los chicos. ¿A usted, chico, le gusta que le den piquitos en el,
7: sí.
2: en los timbres?
7: No, diga cómo fue,
5: fue. Pues ahí también, ¿a usted, hombre, le gusta
7: a
5: eso?
7: A mí no me han hecho eso, a mí no me han hecho eso, de verdad.
5: Quítese la camisa.
2: ¿A usted?
5: Alguien intentó en algún momento, pero yo no sentía nada.
7: Se dejaba resetear.
5: No. O sea, no me ha pasado. Pero de verdad, yo
2: me sentí mal porque todos dijeron eso. Todos dijeron, no, pues
7: yo no,
2: se
7: yo dije
2: nada.
7: Que no.
5: Y ya me acordé. A usted sí le hicieron.
2: Y a mí me pareció una chimba.
5: Si le gusta.
2: Sí.
5: Es que usted es tetón.
2: Sí, a mí me gusta.
5: Cecilia.
2: A mí me pareció bacano.
5: Sí. Ah, pero su esposa, sí.
2: Sí, ese. Y pero, antes también.
7: Pero Alejandro. Alejandra a raíz de eso dijo, en cambio a mí sí me toca coger esa ubre y darle ¡no! vueltas y nosotros. Pero no son mentiras. De verdad dijo así. No dijo así.
2: Una conversación cualquiera.
7: Pero solo era una pregunta que me surgía.
5: Estamos hablando, era de los viernes de
7: prendas. Ah, sí. De prendas.
2: Pero nunca, yo le pregunté, ¿alguna vez llegó una demanda así que iba para John Frey Cepeda?
5: No recuerdo eso. O sea, como que no, porque de pronto alguien sí se diga, ay, es momento de hacer una.
2: Ay, no.
5: Con retroactiva. Venga para acá.
2: Y
5: otra cosa que hicimos en algún momento, ustedes no sé si se acuerdan que había una serie que se llamaba un programa que se llamaba I Bet You Will en MTV.
2: No,
5: y quedaba plata a la gente por hacer cosas locas.
2: No me acuerdo.
5: Y nosotros hicimos un programa los sábados que se llamaba No Me Crea Tan Perro. No me creas tan perro. ¿Usted fue a No me creas tan perro alguna vez?
2: No, lo escuché. Escuché algo demasiado.
5: Sí. A ver, entonces, hacíamos cosas muy locas por ir a, ¿y sabe qué entregábamos? Afiches y CDs. Y la gente hacía unas cosas muy locas. Cogimos un viril de toro y pusimos a dos mujeres a que se pelearan en la boca con la boca.
0: No.
5: Un día cogimos una leche caliente y llegó Rogelio y le cortamos las uñas de los pies y lo metimos en el
0: no.
5: Y un
0: mar...
5: ¡No!
0: ¡No! ¿Usted cree eso?
5: Era la época, ¿no? O sea, sí. Sí pasaba.
2: Es que pasaba en todos lados. O sea, los programas de televisión
5: eran
2: también
5: así,
2: eran
5: yacas,
2: así.
5: Yacas, una cosa muy... Entonces, y nosotros que en estos comités era para saber qué íbamos a hacer el sábado. Salían unas vainas y los comités. Entonces decíamos, eran los martes o miércoles después del programa.
2: Sí.
5: Y éramos, bueno, ¿qué vamos a hacer este sábado? No sé qué. Y salían unas vainas muy heavies y la gente lo hacía. Pero a nadie se lo obligó nunca. Sí. Lo hacían de chéveres y por pasar el rato y por mamar gallo y por tomarse unas cervezas. Lo hacíamos en Mr. Bavilla, en la 32. Ya no estaba ese sitio, ya no existe. Sí.
2: Increíble ese nivel.
7: El tato era muy loco.
2: Y uno ahora diciendo, es que no, el que coma más picante.
7: Sí, no, el que se electrocute.
5: Pacho Santos. Electrocutar jóvenes ahí, de las protestas. Carechimba ese.
7: Deberíamos retomar lo de los gemidos. De verdad, sí.
5: En vez de galleros, gallos. No, ya no se puede. Y después copiaron. Y acá al lado teníamos una emisora hermana que hacía Jueves de Lolitas.
2: Sí.
5: Y llegaban a empelotar a las mujeres.
2: ¡Ay, sí!
5: ¡Terrible!
7: Guácalas, qué rico.
2: Muy mal. Muy mal.
5: Eran otras épocas, sí. Era otro momento y pues
2: sí,
5: bueno.
2: También. No, ¿y cuántos oyentes no han crecido escuchando todas esas historias? ¿Y cuántos estuvieron en esos retos?
5: ¿Cuántos no han dormido bajo esa consola un día y pues?
2: Eran otros.
5: Es calientico, de 1 a las 2 de la mañana.
2: ¿Dormido?
5: Dormiditos.
2: Pero es que
5: Eran otras épocas,
2: sí. Porque, por ejemplo, ahora que hablábamos del mundial y que Tato fue, o fuimos pues allá a Kansas City, My bro. Y Tato estaba en modo juicioso.
7: Yo por ahí escuché que ustedes descargaron Grindr.
2: ¡No! No.
5: Champion me quería llevar a un sitio que... Me quería llevar engañado. Es que vamos a comer pizza a este sitio. Yo, bueno, vamos. Y cuando íbamos caminando, oiga, ¿cómo se llama el sitio? Pues, Grindr. Y yo, ¿qué? Y yo, marica, eso no es como una aplicación.
2: Yo no sabía, yo le dije, yo no sé.
7: Sí, claro, sí, claro. Con ese saco rosado.
5: No, yo no tengo problemas con la gente. Y la gente puede ser gay, puede tener otras inclinaciones, hasta amar árboles, lo que quiera. Eso vale 5. Sí, hay gente que ama árboles.
2: Sí, los abraza. Sí.
5: Sí, no, pues que se enamora. La gente se enamoró del Transmilenio.
7: A mí me gustan las que aman el tallo.
5: Está diciendo.
2: Las matan.
7: Es el tamarindo. Sí, que la riegan y eso.
5: Hasta que se pone grande y fuerte. Entonces íbamos caminando con este. Y yo había oído eso. Creo que lo oí. ¿Sabe por qué lo oí? Por una vez que lo hizo. No fue Jimmy Kimmel. Que hizo una huevonada con eso. Entonces yo dije, maricas, pero eso no es una aplicación gay. Y champion, no, vamos, que se ve chévere. No. Yo lo consulté.
2: Sí, se veía chévere. Yo le dije, yo no sé qué es eso, pero se ve bueno.
7: Se ve bacano. Mira,
2: se ve buena la pizza, le dije.
5: Hay unos con los pezones. Para que me lo chupen. No. Sí. Y vamos caminando y estaba haciendo harto calor y yo con esas ganas de una cervecita. Y cuando llegamos, estaba la bandera gay. Yo no tengo ningún inconveniente, ¿verdad? Ni
7: la bandera de chico.
5: Ni nada, o sea, ni cada quien que haga lo que con su trasero, un carnaval.
7: Que haga con su culo un carnaval, sí.
5: Pero no con el mío.
2: Déjelo inmaculado como está.
5: Así está perfecto. Si duele para salir, ¿cómo será para entrar?
2: No. Como el chiste.
5: ¿Cuál es el chiste?
2: Dice, doctor, me duele la entrada del ano. Desde que le siga llamando entrada, le va a hacer. Le va a seguir doliendo.
5: Ay, muy bueno. Y entonces cuando llegamos allá estaba la bandera. Yo le dije, no, champion, no. Y además yo venir acá para que digan que yo soy su sugar daddy. Ni por el
7: ¿Y cómo la pasaron?
2: Sí, no, de verdad. Y yo, Tato, pero está bonito. Vea, es familiar, hay familias ahí.
5: Familias.
2: Hay gente ahí con perritos y
7: pero
2: todo.
7: Pero si entraron, si entraron.
2: Y Tato, no, no, yo no voy a entrar. Yo no voy a entrar.
5: Con usted, yo no sé usted lo que quiere. Es que yo lo vi con esos ojitos raros. Y llegamos a la otra esquina y había como unos sándwiches. Yo en este sándwich con cerveza y viendo fútbol.
2: Sí, Tato al final sí me dijo como... Así es que debe ser. El sándwich está frío y feo, pero con cerveza y viendo fútbol como los varones.
5: Pero tengo mi culo intacto.
7: Importante, importante.
2: Es la maratón del gallo acompañándolos, no. Tatico.
5: Esto
2: gracias
5: es un pacto,
2: por.
5: Es un pacto con ustedes.
2: Sí, sí,
7: no se vayan de sapos.
5: Se vayan allá.
2: Callados.
5: Sí, callados. Sí, sí, un pacto de los oyentes. Los oyentes siempre han sido muy chimbas en Radio
7: Tío. Sí, no sean sapos, no sean sapos.
2: Son bien
5: panas. Yo ya estaba en mi zona en 2001. Y sí. me ha parecido los oyentes siempre muy chimbas.
2: Sí, son fans.
5: Son bacanos y son sí, amigos. Sí, son sí. amigos y uno se parcha con todos y se encuentra con la gente en todas partes. Y eso es lo bacano de Radioactivo.
2: Sí, sí, sí.
5: Y que uno puede decir cosas de pronto pasadas y la gente sabe que es
7: pero chiste. Pero chiste, no es que uno lo piense, no.
5: No, sí. no, es que después van a ir a funarlo a uno y con unas huevonadas.
2: Sí. Ah, no, eso es lindo.
5: La gente, sí, la gente es boba en redes, boba.
2: Uy, mucho. Sí, y hace vainas en redes que en la vida real no hace.
5: Sí, o sea, no, y pelean también con unas huevonas, mejor dicho.
2: Pero no se amarguen.
5: Sí, no se amarguen por eso.
2: Nos vemos ahora. En plaza. Nos vemos en plaza.
5: Ya estamos cerrando esta hora.
2: Sí,
5: ¿no?
2: Sí,
7: sí, sí. Sí, sí, tomémonos algo más afuera y descansamos un suave.
5: Ah, pero el Champion tiene que ir a Plaza Central.
2: Sí, tengo que ir a cambiarme por lo menos.
5: Cámbiese, sí, sí.
2: Cambiarme, es que oler mejor.
5: Acá hace
2: primero calor.
5: Primero calor.
7: Eso vamos a jugar prendas.
5: Y gemidos.
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1: Y con el cuchillo los pelaba y les ponía mi nombre con el suelo. Para que no se lo robaran.
2: ¿Qué más colombiano que eso?
1: Y lo peor es que a mí no me duraban. Yo al otro día llegaba con la cartuchera vacía.
2: Vacía.
3: La mía pues, no había para colores.
2: Eso a mí me sorprendió muchísimo. Y empezar a ver como esos paisajes, no. Y cómo mostraban los estadios y todo. Yo, uy.
4: ¿Pero será que sí? Nadie se roba nada. Imposible.
5: Mire, no sé. Yo estoy en Japón y no se roban las cosas.
4: En Japón. ¿Dónde sí.
2: las? Ese es mi otro país.
4: A ver, es que las no pixeleadas son las cosas.
2: Yo
4: son...
2: pienso en Japón.
5: No se roban las
4: son
5: cosas.
4: Son otro nivel.
5: Vea, usted deja la bicicleta parqueada en un poste. Se va a camellar, la deja cerca al metro, vuelve y no está la bicicleta. La tía de la policía
4: qué
5: porque la dejó mal parqueada.
4: ¡Qué chimba! Ah,
5: usted sabe dónde están sus cosas.
2: ¡Ándale!
5: ¿Usted iba a Japón? Sí, cuando era niño.
4: ¿Y le va?
2: Sí, sí. ¿Caleño, carechimba?
4: Sí, sí, sí. Sí, el caleño.
2: ¿De verdad?
4: ¿Más recorrido? Claro,
5: mi papá hizo la maestría en Japón y lo fue a visitar.
2: ¡No! ¡Te creo!
4: ¡Gómez!
5: Allá estuve.
2: ¿Y es que más recuerdo usted de Japón? Japón es mi sueño.
5: Vea, yo me acuerdo, eso fue año 98. Sí, recuerdo el edificio de Sony. Allá ya habían celulares inteligentes con cámara y usted le tomaba la fotico y le salía para pegarlo en stickers, la foto. Eso me pareció la locura, weón.
2: ¡Claro!
5: Cool. El primer Play lo vi allá y me lo compré allá con dos jueguitos y no pude comprar nunca más porque solo leía juegos japonés.
2: ¡No! Sí. ¡De verdad!
5: Crash Bandicoot y uno de carritos. No tuve más.
2: ¡No puede ser!
5: No me dio más. No y que más. Recuerdo el regreso.
2: Sí.
5: El regreso porque... de... uy, ¿qué es eso? Me metió la ley.
2: O sea, busqué música japonesa y salió eso.
5: Cuando iba de Tokio a Los Ángeles, sí. Experimentamos gravedad cero porque el avión se desplomó.
2: ¡No!
5: Mi mamá se estaba tomando algo y ese vaso estaba en el aire y yo... ¡Nos morimos! ¡Nos morimos aquí!
1: ¿Qué es esto?
5: No. Y solo nosotros dos gritando. El resto del mundo, todo tranqui. Nosotros... rezando, haciendo todo.
2: ¿Qué? ¿Cali?
5: Se desplomó el avión.
4: Pero, o sea... ¡Qué loco!
2: Es normal... O sea, bueno, eso quería preguntar. ¿Era una falla técnica o era una vaina natural? Pues que ya abrió un hueco, pues...
5: Sí, una turbulencia. Por ahí. Fue turbulencia. Pero fue gravedad cero.
2: No. ¡Uy, qué retrochimba!
5: Me morí aquí.
2: ¡Claro! ¡Qué susto! Pero qué chimba Japón. A mí me gustaría mucho Japón.
5: Japón es chévere y tiene
2: no sé si para vivir, pero sí ir a verlo, no sé. ¿Cómo se llama ese árbol de Japón que es todo
1: bonito? El de cerezo.
2: Sakura. El cerezo. Ser Sakura, cerezo. Sí, el de cerezo. Eso, a mí me gustaría ir a una época donde esa vaina esté lleno de
1: flor
2: cerezo.
1: De cerezo. Sí,
5: ellos todos los creo colocaron es... en un solo lugar, al lado del Palacio Imperial.
1: Sí.
5: Afuera del palacio sembraron todos los cerezos de Tokio. Entonces usted llega en esa época... Y es todo rosadito.
2: Ese caleño todo crack por el
4: sí.
2: mundo. Qué chimba.
4: Todo recorrido.
2: De razón ya es papá. La maratón del gallo saludándolos. Más oyentes que saludan. ¿Desde qué partes del mundo, mi Mari?
6: Ayer buen día. ¿Cómo vamos? Desde por acá, desde la mítica, legendarias y majestuosas montañas de la Antioquia. En el cultivo, produciendo legumbre orgánica. Buen día para todos.
2: ¡Ey, parcero! Uy. Tan bonito ese campo también, ¿no?
4: ¡Qué chimba!
2: Parece un cuadro.
5: Sí.
2: Mira cómo lo pinta de bonito sembrando.
4: Parece la terraza de Lucho.
2: Disneyland, que ya vamos. Podemos ponerlo de nuevo, mi Mari, perdón, de nuevo. Queremos saludar a este oyente que se reporta hoy desde su camello y que nos acompaña en la maratón del gallo.
4: Ayer, Olivia, ¿cómo vamos? Desde por acá, desde la mítica legendaria, majestuoso montaña de la Antioquia. Es verdad. Mucho, mucho. Muchísimo. En Medellín, ay sí, yo me acuerdo cómo es que se llama ese campeonato. Por eso no es en Mayado, pues, una cancha de Medellín. Sí, sí, sí, sí. Y eso tiene patrocinadores y todo. No, eso es un torneo muy bravo. Es una transmisión, sí, sí. El otro día Tato subió una historia de esa vaina. Sí, la vi por ahí. Pisan la micra, muy serio. Son demasiado gamines. Sí, demasiado gamines.
2: Demasiado, juegan muy bien en Medellín y por lo menos ese torneo de micro es muy bueno.
1: Nosotros tenemos una estrella que es el

0: Hijo de Diana Higuita.
1: Ajá.
2: Sí,
1: sí.
2: Ah, es que sí, con ese nombre.
3: Uf. ¿Cómo es que se llama él?
0: Juanse. Tatán.
2: Juanse.
3: Sí.
2: No. Juanse.
3: Ah,
2: sí,
3: sí,
2: yo.
3: Juanse. Juanse Higuita. Sí,
2: era un chiste.
3: Él también es crackcito.
1: Sí, sí.
2: ¿Qué es más fácil, jugar micro o jugar fútbol?
3: Uy. Es que yo poco fui de fútbol, yo fui mucho de micro, incluso jugando micro, a mí me buscó una escuela para llevarme al fútbol profesional. No. Pero mi papá decía,
2: ya hablar.
3: ¿Qué escuela era? Sí. Caterpillar.
2: Uy,
1: sí. ¿Qué botas? Tenían allá, era para el monte.
3: Es de máquina de construcción.
2: No, allá salió el ex arquero de Santa Fe. El arquero de la selección, Camilo Vargas.
3: ¿Cami?
0: Ah.
3: Sí, de Caterpillar. Alguna vez jugando ahí en la cancha llegó un profe. Un cazatalentos.
2: Ay, seguro, sí. Champions tiene una pinta de guatero, dijo, muy brava.
3: Me dijo, venga, pelado, no sé qué tan. ¿A usted no le gustaría estar en una escuela de fútbol y jugar fútbol? Y yo, uy, claro. Me dijo, yo viéndolo hoy, diría que lo becamos, como que eso valía en esa época como 75,000 pesos.
2: Sí.
3: Me dijo, usted solo paga 2 lucas, 2,000 pesos.
2: Y
3: no volvió. Y él me dijo, y usted va con 2 lucas y ya, y entrena con nosotros y empieza a jugar con... En esa época había unos hermanos allá que jugaban mucho, que eran los hermanos Ángel, de apellido Ángel.
2: Los Ángel.
3: Sí, y va a jugar en el equipo de ellos y tal. Y yo, uy. Y yo fui y le dije a mi papá, le dije, papá.
2: Y nunca apareció.
3: Y él me dijo, ¿qué pasó? Y yo le dije, pa, ¿me quieren contratar?
0: Está igual que James.
3: papá, me quieren contratar en la escuela de Caterpillar. Y él me dijo, no, eso el fútbol es para borrachos, me dijo.
2: Y vea. En la radio también.
3: Él no sabía que la radio también. Pero él me dijo, no, eso el fútbol es para borrachos, usted póngase a estudiar. Y no me quiso mandar para allá.
2: No, sí ve.
3: Pero yo tenía algo. Tenía
2: Se perdió
3: algo
2: el próximo Hamilton Campas.
3: El próximo Dairo.
2: Sí.
3: Sí, señor. Y él me dijo, no, eso qué fútbol y qué nada, suerte. No, usted no. Y me decía, era estudia, póngase a leer. Y a mí y no me gustaba leer.
2: ¿Gabs, usted le gustaba jugar fútbol?
0: No, pero yo jugué rugby.
2: Rugby. Oh,
0: sí, a mí sí me gustan más los deportes de contacto.
1: Somos dos. Yo también jugué a rugby.
2: El duelo.
0: Sí.
1: Yo jugué en Alianza Rugby Club.
3: Cali le mete.
2: Alianza
3: Rugby.
1: Sí.
3: ¿Y ese es equipo de acá de Bogotá?
1: Equipo de acá de Bogotá.
0: Uy. Sí.
1: Es la unión de 2 equipos. Jaguares de la Distrital, si no me equivoco, y Coyotes de la América.
3: Ah, lo bien.
2: Sí. Gabs, en el deporte de contacto entra el duelo pélvico.
3: Mentira.
0: Me mataron.
3: Ahora soy medalla de oro. Deportes de contacto. Pero Gabs, eso no es como maltratarse de hace ya mucho.
0: No, si uno juega con técnica, no tanto. O sea, obviamente sí hay golpes que se reciben, pero no. Incluso yo, la verdad, jugué como 6 meses.
3: Sí.
0: No jugué tanto. Y lo que pasa es que en mi colegio sí o sí obligatoriamente tenías que elegir una electiva de deportes.
3: Sí.
0: Entonces yo ya estaba en gimnasia, pero como gimnasia venía desde preescolar, no podía elegir esa misma. Tenía que cambiarlo.
3: Sí.
0: Entonces estaba tenis, estaba voleibol, estaba baloncesto, estaba rugby, estaba... Okay. ¿Qué más? Squash.
3: Sí.
0: Y... natación. ¿Mm? Entonces yo probé todas, literal pasé por todas a ver en cuál me amañaba.
3: Oye, se quedó en rugby.
1: Y ahí acabó el año.
0: Ahí acabé el año,
2: claro.
0: Sí.
2: Severo.
3: Talentado. Eso. ¿Y cómo fue su carrera en el rugby, mi querido Cale? O sea, alcanzamos copas, logramos cosas internacionales.
1: No, entrené mucho, pero en el torneo duré poco.
3: Sí, sí, sí.
1: Sí, tocaba clases o jugar. Y tocaba jugar en la conejera.
0: Uy, no.
3: En la Damier. Eso es otro país. Está más cerca a Japón.
1: Tal cual.
3: Son los oyentes que se van reportando en esta mañana y madrugada de lo menos peor del gallo.
1: Epa.
3: Perdón.
2: Sí, eso
3: mismo. No, pero es que como es sábado.
2: Eso mismo. Dejen de Sí, dejen de darle matarino.
3: Oyentes desde cualquier parte del mundo. Eso que se ve es humo, ¿cierto? Que
2: va,
3: sí.
2: Va, sí, va, va ligeramente colino el señor. Ligeramente Jaime.
3: Un saludo para Lucho. Un saludo, oye, que es de Radioactiva la buena. Es de Soba.
2: Rap conciencia para Radioactiva.
3: Yo podría estar robando, pero...
1: Podemos verlo de nuevo,
2: pero
1: mi querida
2: escuchar
1: Mario.
2: El gallo.
3: A ver.
2: Además, usar lente tornasol. Y analiza. Miro, analizo.
1: Rumbo para el trabajo. ¿En qué trabaja?
2: No.
3: La buena. Sí, ¿en qué puede trabajar él?
2: Es dealer.
3: No, él es CEO.
2: CEO de...
1: Digo que es ingeniero de sistemas.
3: De una empresa de tecnología.
2: CEO del Parque Tintal.
3: CEO en el tercer milenio.
2: Masajeador de Transmilenio.
3: Masajeador. Eso no lo había escuchado. Masajeador de Transmilenio. Deportista. No, igual. Igual.
1: De cuarto de milla.
2: Sí, sí.
3: Qué lindo. Gracias. Gracias por saludarnos igual. Desde Suba va para el camello, reportándose con la maratón del gallo, galleros por el mundo. Hay más que aparecen por ahí, dejan su saludo. Desde cualquier parte del mundo, veamos qué más dicen por acá.
2: ¿Qué dijo
3: eso
2: usted?
3: Que me lo diga alguien que todavía esté en la Sudamericana.
2: Ay, madure. Que no hay otro en Colombia. Ya, también aprovecha.
3: Hey, desde Pensilvania.
1: Pensilvania,
3: Estados Unidos, ¿cierto?
1: Sí, sí. Pensilvania.
2: Sí. Con esa cara.
1: Esa carretera.
2: Seguro.
3: Pensilvania en Estados Unidos.
1: ¿Cómo le fue con esas carreteras, champ?
3: Uy, eso es...
1: Es ahí.
3: Es como vivir en una película.
2: Usted manejó ruta, ¿no?
3: No, yo no manejé Tatormejo. Tatormejo.
1: Perro.
2: ¿Cómo?
3: Él se dedicó a manejar en Kansas. Ah, yo dije que manejé ruta escolar, sí. Sí. ¿Cómo? Pero estaba yo pensando en las rutas de Estados Unidos.
2: Yo también estaba pensando.
3: Dios mío. Estaba respondiéndole al Cale.
2: ¿Yo qué?
3: Ruta escolar, sí.
0: Resulta en el plot twist que Tato es el papá de Champion.
3: Vamos al Grindr.
1: Que no lo dejaste jugar fútbol, Tato.
3: No. Manejé ruta escolar, sí, señor. Mucho, o sea, me gusta mucho manejar, de hecho. Mucho.
2: Sí.
3: Lo disfruto y como que me relaja y me gusta mucho. Y yo los trancones y todo, como que me los
2: desparcho.
0: Es que sí. Champi es muy parchado manejando, o sea, es muy calmado. A veces a uno le provoca pisarle la acelerada.
2: Gabs ha estado en un carro de Champi.
3: Sí. Gabs estuvo en la Champi Van.
2: Sí.
3: ¿En
2: la Champi Van?
3: Sí.
0: Lo que pasa es que antes éramos vecinos, ahora no, tristemente. Entonces, cuando yo salía tarde y él traía Paloma, que es la banda de...
3: La banda escolar.
1: Es decir, ¿quién es Paloma?
0: Entonces él decía, oye, te acerco, te puedo acercar. Y yo, bueno, está bien.
3: Sí.
2: Y era muy
3: yo,
2: valeriano.
3: Yo soy
0: él es re tranqui, él deja que todos pasen. Sí. Y uno, pero no lo deje pasar.
2: Presente,
0: y
2: Gaps.
3: Sí.
2: ¡Oh!
3: Resto. Pero es que yo aprendí a manejar muy chiqui, como a los 17 años.
1: Ah, bien.
3: Y por ahí de los 17 a los 20 yo quemé fiebre.
1: Claro.
3: O sea, me estrellé.
4: ¡No!
3: Me estrellé un par de veces. La gente me decía, ¿usted por qué maneja tan loco? Muchas cosas sí. Que uno
4: la
3: hacía
4: clásica,
3: mal.
4: La clásica del inicio.
3: Que uno hacía mal.
1: ¿Y qué lo calmó?
4: Esposi.
3: No, yo creo que una estrellada una vez.
1: Vio ahí.
3: Bueno, muy no dura, fue estrellada, muy dura, fue un rayón del carro.
4: Ah, pero no fue dura.
3: Fue un rayón en una cuadra y contra un volardo.
1: Uy, eso es
3: nada más. Pero,
1: salió esa, no ¿cuánto salió ese rayón?
3: Fue un rayón ahí contra una señora.
4: Fue un radiador que se fue en un volardo.
3: Un rayón ahí contra un coche y un bebé.
4: Bueno, le hizo un favor. Mentira.
1: Vea, voltea su esquema.
3: Ahí yo dije, uy, no, pues, ¿cuál es el afán también? Ya está. Y empecé a, no sé, a como ver la manera de manejar de otra forma, pues también.
4: Bueno,
3: como que ir tranqui, hacer las vainas bien, como que responderle al carro también de cierta manera.
0: Sí.
3: Como que cambié mucho el chip. Y también pues una ruta escolar ya uno es más prudente. Yo manejaba más tranquilo, borracho, pero tranquilo.
0: Ojalá mi conductor de la ruta escolar esté escuchando.
4: Borracho iba más tranquilo. ¿Y habían niños de todas las edades?
3: Sí, de todas.
4: O sea, de primera a once.
3: De todos. Niños de 4 años que salían con cobijita.
4: A mí me echaron de una ruta. ¿Usted echaría a alguien de una ruta?
1: ¿Qué? Lo echaron de una ruta.
3: No me extraña.
4: Pero no fue culpa mía, debo decir. ¿Qué pasa? Es que había una hater. Yo me hacía atrás.
1: Sí.
4: Yo atrás con los panas y había panas.
0: Yo era la hater.
4: Y ustedes saben que va el conductor y dos personas adelante.
3: Sí.
4: Y luego en otra parte va la monitora y piloteando.
3: Sí.
4: Y yo me hacía atrás y yo tenía un amigo muy cansón, era muy cansón. Yo lo ayudaba a veces, pero ya a veces era muy cansón.
0: Lo ayudaba.
4: Y entonces el man empezó a tirar. Había una moda en el colegio que era quitarle las tapas a las botellas.
3: Sí.
4: Y tirarlas así.
3: Ah, dispararla, sí.
4: Sí, comba.
3: Sí.
4: Y en una de esas hermanas la tiró y ¡pum! A la cabeza.
1: ¿De quién soy yo?
4: De la que estaba adelante. ¡Pam! Le pegó durísimo. La verdad, le pegó durísimo. Yo como, pero como que me piloteé. Yo ya no sea cansón, perro, ya está muy cansón. Estábamos en once. Yo tenía ruta de mañana, no de tarde.
3: Ok. Ajá.
4: Y entonces le dije, no, ya no sea cansón. De verdad, marica, se está dando garra. Y el hermano, no. ¡Pum! Otra.
3: ¡Ay!
4: ¡Pum! Y se la clava la misma nena.
3: Nah.
4: Y la nena en su rabona saca una botella con agua y ¡fua!
3: ¡Oh!
4: La devuelve hasta atrás. Y yo, ¡shh! Claro, pero mojó toda la mojó a todos los de la ruta y no llegó el agua a nosotros.
3: Ay.
4: Y yo le dije, veo, relájese que yo no le estoy haciendo nada porque me la tiró a mí. Nació por cesárea, ta. Yo veo, relájese, ¿qué le pasa? ¿Qué le pasa, hermano? Mi amigo. Ah, no sé qué.
3: Se armó.
4: Y yo, ya. Y el man, no sé, le dio la loquera, dijo, ¿quieren que yo, vean que yo soy Casper? Y el man se armó un cigarrillo de papel. Y empezó.
3: No, a toser con eso.
4: Sí, y entonces todo el mundo, uy, qué huela quemada, huela. Bueno, ahí murió. Entonces la monitora me escribió a mí en la noche, que me comportara, que yo estaba muy cansón, que iba a hablar con mi mamá. Y yo, ya, bueno, listo. Y mi amigo llega el otro día, en la mañana, ya me acuerdo perfecto, y saca un tarro de esos de bromas. Antes vendían los kits de bromas.
3: Sí.
4: ¿Te acuerdas? Sí, kits que era polvo para toser, el pañuelito de la magia.
0: Pero de bruja,
4: eso.
0: Sí. Yo estampé una de esas en un salón.
4: Al frente de mi colegio lo vendían.
3: Los odio.
4: Y el man no se hizo atrás esa vez, sino se hizo como en la mitad de la ruta y empezó a esparcir un polvo. Yo me acuerdo que yo empezaba. Yo veo porque tengo tos. Y él me escribió, veo, no diga que tiene tos, que soy yo, todo bien.
3: Ay, güey.
4: Pero ya llegó un punto en el que la monitora se empezó a ahogar. Como, de verdad, muchachos, ¿quién está echando algo? Yo tengo.
3: No.
4: Tengo tos. Y llegamos al colegio.
3: Soy asmática, muchachos.
4: Y el coordinador nos decía a los dos: se quedan ustedes dos. Saquen ya lo que tienen de broma, yo no tengo nada. De verdad, yo no tengo nada.
3: Ay, huevón.
4: Yo no tengo nada. Y el man, no, paila, ya le tocó pelarle. y sacó el tarro y ahí la monitora dijo, no, esos maes son muy vagos, tatata, no sé qué.
3: Canzones.
4: Y nos echaron de la ruta y desde ahí la empresa no nos quiso volver a recibir. Sí, sí, sí, sí.
3: Echar
4: sí,
3: de una ruta. Yo trabajé tres años
4: en eso y nunca, usted tuvo
3: que echar. Nunca eché a nadie.
4: No, y la verdad,
0: yo era la favorita de la ruta, siempre iba al lado del conductor y yo ponía la música.
4: O sea, sí, el que iba adelante ponía, sí, y eso es tenía verdad. Un pin. Eso tenía sí. un pin sí, para sí, poner. Sí. No, yo era, no, pues yo no era el caspa, pero sí era el amigo de la caspa. Entonces llevé por sapo. Por sapo.
3: Es la maratón del gallo. Y muy buena esa historia, ¿eh? Cuando lo sacaron, cuando lo echaron, cuando lo sí. bombearon de una ruta escolar. Yo nunca eché a nadie. Del resto, a mí me gustaba mucho, o me gusta mucho, pues, manejar, conducir. Hasta que se me calmó la fiebre, como decíamos hace un rato, de estar manejando ahí como medio loco. Saludemos a más oyentes. Yo creo que el último ya de esta hora para ir completando una hora más. Ay, no hay más, Mari. ¿Queda uno más? ¿No queda ninguno más? Bueno, no queda ninguno más. Saludos para los oyentes que se reportaron en la hora, en esta hora en la que los acompañamos de la Maratón del Gallo. No olviden, hablando de rutas escolares, cuando yo manejaba ruta escolar, lo que dice Gaps, había una persona que siempre era la favorita, o un chico sí. o una chica. Y había un chico que era como el favorito de la ruta porque el man era bien. Y el man le gustaba mucho poner música de Doctor Crápula. El man ponía Doctor Crápula y Doctor Crápula es una de esas bandas que va a estar acompañándonos en el cierre de Plaza Central, mi querido Cale, en un rato vamos a estar por allá.
1: Sí, señor.
3: En un buen ratico echamos duchazo rápido y nos vemos por allá para que no estemos oliendo como amanecidos con todos los oyentes.
1: Amiquito.
0: ¿Cómo?
1: Tufo. Amiquito.
3: Como amiquito.
4: A jorobado de camello. Con este tufo.
3: Allá nos vemos en Plaza Central desde las 8 de la mañana. Caigan porque además llevamos camisetas de la Maratón del Gallo. Llevamos, ¿por qué no? Una boleta por ahí atravesada de los conciertos
0: uy.
3: Que quedan.
0: Uy, uy, uy.
3: Llevamos además las nuevas calcomanías que vamos a estar repartiendo. Miren, para todos los que llevan.
1: Una pegada.
3: Eso, muestre ahí, aquí mi querido Cali. Eso. ¿Usted quiere esta nueva calcomanía de su Planeta Rock, de Radioactiva? De ese Planeta Rock que lo crió a usted. ¿Que lo malcrió a usted?
4: Sí, sí. Más bien.
3: Pues nos vemos ahí en Plaza Central desde las 8 de la mañana y luego concierto con Los Revés. Ahí está la banda de Diego Sáenz que se partió una pata, pero que hizo como un híbrido ahí de batería.
4: Y para muleta.
1: Que no, rara
4: batería y muleta.
3: Sí, señor. Sí, señor. Batería y muleta, baqueta y muleta para ver la banda de Diego Sáenz. De Diego, no me acuerdo su apellido, que
1: Diego
3: es muy lindo.
1: Todo lo lindo.
3: Diego Todo Lo Lindo, sí señor.
1: Guapo, que estuvo ahí.
0: No, me parece tan
3: guapo. Ay, el lindo. Ay,
4: ese caleño. Chorrió baba.
0: No, cuando yo lo vi en el video, María es testigo, que yo estaba sí. editando el reel y yo dije, pero que lo vi en hace man y lo busqué en redes. No me pareció nada
3: ¿en
0: lindo.
3: ¿En serio? No.
1: Bueno, bueno mañana exigente. Los oyentes
4: Gaps
1: que
4: es
1: digan.
4: Gaps exigente, sí. ¿verdad?
3: Sí, mañana sí. seguramente él sale
4: Gaps,
3: allá en su
4: mesaca. Pregunta antes, Gaps, ¿es más importante ser bonito o la buena actitud, las risas?
0: La personalidad, sí, me importa más.
4: Sí.
0: A mí me gustaba que sea arrollador, que no le den pena nada. Sí.
3: Ah, de frente.
1: Sí.
3: Ah. Bueno. Bien.
0: A veces me arrepiento, pero...
3: Son errores que uno comete también.
4: Son cosas que pasan.
3: Los Revés van a estar ahí. Kraken, una de las bandas legendarias de este Planeta Rock, que van a estar ahí acompañándonos. Increíble que estén con nosotros después de tantos años. Sigue esta banda ahí activa. Vamos a recordar todos los clásicos de ellos. Roxana, que es la nueva voz, que canta increíble.
4: Uy, le mete.
3: No se la pueden perder porque es una de esas bandas que, a ver, crecimos con ella, nos dejó muchas canciones y vale la pena estar ahí en el cierre de la Maratón del Gallo en Plaza Central. Y por supuesto, la fiesta con Doctor Crápula para terminar una jornada de la Maratón del Gallo increíble. Ya saben, no se la pierdan. Con Doctor Crápula ahí en Plaza Central. Nos vemos desde las 8 de la mañana y hasta que nos dé en esta Maratón del Gallo. Mi Cale, mi Gaps, querido Juanse, gracias por acompañarnos en esta hora.
1: Epa.
0: A mí
3: qué
0: bien.
3: Chimba. Qué chimba. Vayan, descansen un rato, échense agüita. Yo no sé qué siga por acá, pero ustedes quédense conectados a Radioactiva Colombia.
4: Ay, ay, ay, y que lleven matarindo.
3: Que sí. Se acabó,
4: si lleven.
0: Y roten. avena para los que conducen.
3: Toda tierna la campeona. Es la Maratón del Gallo, cumpliendo una hora más. Gracias, un abrazo. Chao, nos hablamos en un rato. Sigan ahí conectados a YouTube, Radioactiva Colombia. La Maratón del Gallo.
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6: Nueva hora de la Maratón del Gallo de Radio Activa. Intactos, plenos, vea. Aquí estamos, dándole. ¿Están cansados o cómo se sienten?
0: Sí. Sí, estoy cansada. Cansada, sí, de vivir.
6: Pero Cata,
3: sé cómo acaba de dormir Pacho y volver.
6: No, pero pues yo no tengo nada. Vea Cata haciendo igual esto en pijama. Yo no le he dicho nada.
0: En pijama de rayas.
6: La niña del pijama de rayas, vea. La niña del pijama de rayas.
3: Sí, un poco, ¿no? Sí, un poco.
6: Y ya está como lista. Ya está como lista para poner unas esposas y ya como mandarla ya al psiquiatra, ¿no?
0: Ah, pensé que a disfrutar.
6: Mandando no, a la clínica, a la clínica.
0: Macho, pero uno, a las clínicas no internan a la gente con esposa.
6: Pero deberían, en algunas sí, porque cómo hacen para controlar a la gente que así está. Y Catalina, que yo no estoy loca, que yo no estoy loca.
0: Es que no encuentro el cargador.
3: Está probando.
6: Tranquila, no, es que buscando cosas. La gente aquí es que no pierda la agachadita. Oigan, ¿qué les pasa? Es que es verdad. La gente no provoque.
0: No antojen.
3: No antojen.
6: No antojen.
3: Oiga, sí, bueno. Lemas que quedan de la maratón. No antoje.
6: No antojen. Perras.
3: Perras.
0: Porque todo lo mío.
3: El otro programa que dirijo.
6: El cachaquín de Cata.
3: Sí, señor.
0: El cachaquín
6: también.
3: Sí, qué bonita tierra es Barranquilla de parte de Lucho.
6: Eso, también. todo esto. Bueno, no, un fuerte abrazo para la gente que sigue conectada. ¡Vamos! Con la Maratón del Gallo de Radio Activa. Aquí seguimos.
0: ¡Bravo!
6: Para la gente que está en YouTube, en el canal de Radio Activa Colombia, a través de TikTok.
3: Sí, señor.
6: Aquí seguimos. Y esta, podríamos decir que esta es la hora perra.
3: Uy, calma, pero ¿por qué? No hay necesidad. No hemos recogido un millón de firmas para hacer eso, Pacho.
6: No, ¿cómo?
3: No, Pacho, de verdad.
6: Le voy a decir.
3: ¿Qué le sería trabajo, pues, como para decirle así?
6: Oiga, no, le voy a explicar a qué me refiero con hora perra. ¿A ustedes no les pasa que cuando, por ejemplo, salen, ¿verdad? Pues uno salía mucho más a los 20 y demás, entre los 20 y los 26 y eso.
3: Sí.
6: Pero lo que les quiero decir es, hay una hora perra que uno sabe que esa hora cuando está llegando ya no es buena. O sea, ahí ya hay mucho peligro.
0: Sí.
6: Ya, yo siempre he dicho que las 4 de la mañana, por ejemplo, es la hora más perra. O sea, si uno está rumbeando a las 4 de la mañana es que uno necesita ayuda. Eso para mí es que uno ya necesita ayuda. O sea, no.
0: Sí, no, a las 4 de la mañana, dirían en Javi Major Moderna, bueno, pasa después de las 2 de la mañana.
6: Nada. Okay. Ya incluso 3. Sí. De 2 a 3 uno dice, pero a las 4, Catalina.
0: No, a las 4. No, a las 4 paila, Pacho.
3: Nada, sí. Vale. Nada bueno pasa de verdad.
0: No. Después, ¿a las 4 de la mañana?
3: 4 de la mañana, sí.
6: No, o sea, nada.
0: ¿Cuándo fue la última vez que trasnochó? Así, 4 AM Champion.
3: Oh, yo creo que por ahí hace.
6: Oye, y con ese esqueleto, y con ese esqueleto ya
3: se. Hora perra, Pacho.
6: No, pero no tan perra. No tan perra, de verdad. Es que leo. No.
0: Hora
6: perrita. Uno tratando de elegancia. Catalina en pijama. Yo aquí elegante haciéndole un homenaje a la costa. Y usted viene ahí con esa, con ese traje de perra.
3: Se ve hora perra y yo entré en mood.
0: Pero porque usted, porque siempre tiene una camiseta esqueleto, no entiendo. O sea, usted
3: pasa
0: siempre
3: mucho, ¿no?
0: Gusta de usar la camiseta esqueleto debajo.
6: Sí, es como un brasier, como un acostumbrador. Es un acostumbrador. Él utiliza una camisa acostumbrador.
0: Acostumbrador es una guisa.
6: No se confunden con su esposa, por ejemplo, cuando entre cajones y demás, que. Ay, mira, este me lo puse hoy.
0: un top de sport.
3: Amor,
0: de
3: amor.
0: Deportes.
3: Sí, cójale a este porque está muy ancho para mí. Cójale.
0: Claro. Es que usted se pone camisetas que le estoy debajo de las camisas.
3: Debajo de la camisa. Y debajo de.
6: Ñero.
3: Cuando es solamente
6: para tapar el tatuaje.
3: Cuando es solo... Pacho, no se pone usted debajo de esa.
6: No,
3: no tiene nada.
6: Que no sea ridículo.
3: ¿No?
6: No, yo apelo. Yo apelo, pues yo no tengo pelo, pero lo que quiero decir, no, mire, mire, míreme, míreme así tan vulnerable.
7: Pero no, es que Pacho está a muchos grados.
6: Sí, claro.
3: ¿A cuánto está Mérida?
6: Y títulos. Y títulos también.
7: ¿Cuántas veces doctorados. Se ha graduado? Ah.
6: Sí, no, eso sí ya. Pero no, tengo una pregunta. Una señor. Pregunta porque estamos hablando de la hora perra.
7: Sí.
6: Pero, por ejemplo, cuando uno le está echando los perros a una persona.
7: Sí.
6: ¿Hasta qué hora se considera decente para haberla llamado y concretar
3: uy.
6: Algo? Y que ya después de cruzar ese límite, eso es lo que está buscando, es detonar nomás. ¿Cómo es?
7: Lo que llaman el booty call, los gringos.
6: Ah,
7: o
6: ¿sí?
7: sea, como el llamado de cul. O sea, como... ¿Qué? Sí, el booty call. Ah, o sea, estás llamando call? Para buscar para booty, tí, o sea, tí, cola.
3: Tí, tí, tú, tú.
7: Quieres ah, buscar body. Cola.
6: Ah, ¿sí?
7: Sí.
3: Booty es cola.
7: Booty es como sí, como el culito.
3: Booty. Okay.
7: Sí.
3: Okay.
7: Sí.
6: Entonces, es... ¿A qué hora se la... Melcho, no, ¿en qué momento que... empieza la culiora?
7: Yo creo culiora... que hasta... No, yo... Es que yo siento que después de la medianoche cualquier llamada o mensaje uno haga es para
3: incluso
7: apoyar.
3: Antes. ¿Se la llama
7: antes?
3: De última hora.
6: Claro, tipo, Cata.
3: Tipo 9 de la noche.
6: Uy, no, ya, sea tan fácil, espere. Espere, Catalina, ¿cómo va a decir 12 de la noche?
3: Espere.
6: Vea, yo de verdad yo pensé que Cata iba a decir... No, 9 de la noche, ¿sí? Si ya no hubo nada, 9, 8. Pero me sale con que 12 de la noche, no, eso me descuadra.
3: No
6: lo
3: puede llevar a las 10 a fingir que quiere salir a
6: 11:30.
3: Tomar un café.
6: 11:30, sí. ¿Vamos a cenar?
3: Vamos a, sí, exacto, ya comiste.
6: Puso pan. Y no, Catalina, no
7: ay,
6: está tan
7: perdón,
6: fácil.
7: Ay, perdón, es que ya me, ya como no, hace rato no estoy en las canchas.
6: Sí, pero...
7: Como
6: pero,
7: que
6: pero,
7: perdí
6: el... No, pero de verdad, que es que la puso en bandeja plata, o sea, no hubo sí, que sea, esforzarse mucho.
3: A lo bien, sí, eso fue diciendo, llámame, prácticamente sí. Fue diciendo, cuente conmigo. No,
6: le faltó decir, por Instagram me contacta si quiere, ni siquiera me llame.
7: No, pues es que después de la medianoche ya eso ni se habla, se manda un emoji ya.
6: Y sale.
7: O sea, ya no hay, okay. Claro, ya no hay como...
6: Sí. Ya, pero...
7: Pues ya no hay que hacer como todo ese lobby.
3: Ok.
6: Ya, no, pues yo hablaba del lobby, de la invitada a salir, yo hablaba un poquitico más de ese cortejo que ya casi no existe porque ahora la gente es omitir intro a lo que sí. Fuimos y a lo que vamos, pues,
7: sí,
6: pero...
7: es verdad. Sí. Pero sí.
3: Yo creo que después de las 9 de la noche ya la están buscando o lo están buscando es para Detonation.
7: Dale,
3: Detonation,
7: para darle.
3: Para Boogie, ¿cómo es?
7: Sí.
3: ¿Cómo es? ¿Cuy? ¿Cómo es?
6: Culi.
3: Culi.
6: Culi.
3: Culi col.
6: Culi. Culilinguis. Culilinguis. Col si me acuerdo que es de llamada. Culicol, dijo. Culicol.
7: Bueno, en español sí sería así, como culicol.
3: Budicol.
6: Culilinguis.
7: Budicol.
3: Sí, ya.
6: Pero mira, es que voy a hacer un análisis mucho más aterrizado, ¿cierto?
3: A ver, aterrice.
6: Un restaurante. Un restaurante normalmente tiene la cocina abierta en las noches, ¿ok?
3: Sí.
6: Tipo, póngale hasta las 10:30 de la noche o por tarde, pues, hasta las 11 de la noche.
3: Cocina abierta.
6: ¿Por qué? Porque los de sí. Cocina se tienen que ir. O sea, quiero decir, claro. Pues, obviamente ya no estoy hablando de amanecederos, estoy hablando de un restaurante. Entonces, claro, si Cata
3: pongámosle
6: dice...
3: Pongámosle un nombre cualquiera, pongámosle un nombre así, McCarthy.
6: Ok, okay. Bueno, McCarthy. También puede ser, sí. Listo. Entonces, cocina... Ajá. Cocina 11 de la noche, McCartney. Pues también 11:30 y demás. Bien.
3: McCartney
6: Irish Pop, listo. Para que después no vean que es publicidad, pues aquí también, listo. Arroba McCartney Colombia. Bueno, en Instagram, no lo olviden. Listo, entonces.
3: Con evento Cata, el próximo jueves.
6: Con evento, sí. Con evento, bien. Pero Cata dice 12 de la noche. A esa hora, pues ya la cocina cerró, ya a esa
7: no,
6: hora.
7: No,
6: no, Catalina, es que de verdad, o sea, yo pensé que usted en algún momento me va a poner una cosa donde uno tenía como que.
3: ¿Se lo
6: pues,
3: ¿sí?
6: Avísame a las 3 de la tarde. y miramos a ver qué hay en la noche. Pero ahí me dices que a la medianoche no.
7: Yo lo entregué muy fácil. Ahora entiendo muchas cosas.
6: Muy fácil.
3: Yo imaginé que le iba a decir 7 de la noche, porque pues conociendo.
6: Yo también.
3: Y a mí no me escriban después de las 7 que los voy mandando a la mierda. Porque así es ella. Así es ella. Así es la niña.
7: Yo no diría eso.
3: Los voy mandando a comer popó. Así es ella. Así es ella. A mí no me escriba después de las 7 que es que lo voy levantando.
7: Yo no diría eso. Por favor.
6: Esta hora perra está genial.
7: Yo, o sea, me recogí a esta hora. Y a las 9 de la mañana, desatada. Ustedes me pusieron a pensar, claro, mi modus operandi.
6: Sí, claro, Catalina. O sea, usted nunca ha entendido ese mensaje de hágase desear, mamita. No. Usted no entendió qué era, qué le querían decir.
7: No, la impaciencia me llevó al facilismo.
6: De razón, no tiene historias de ir a cenar con alguien, ¿no? Nunca contó historias de eso.
3: Y por el otro lado, ¿qué es lo más tarde que por ejemplo, usted ha escrito buscando? O sea,
7: ¿qué es lo más tarde que yo he escrito? Sí. Por ahí 2 de la mañana.
3: ¡Oh, hazlo bien!
6: Uy, Cata, muy ganosa, Catalina.
3: Uy, hijo de puta.
6: ¿Pero ahí fue de una o fue tratando de merondear a ver qué estaba pasando? ¿O usted de una, venga que me lo quiero?
7: No, yo sabía que el otro ser estaba también como en actividades a esa hora. Mm-hmm. Entonces, como yo sabía que estaba despierto. Sí,
6: celador. Pues, sí. Celador. Cuando acabe el turno me lo como.
7: Trabajaba en una bomba.
6: ¿En una bomba?
3: Los que nos oyen a esta hora.
7: Sí. Manejaba
6: aplicación. Okay. Manejaba aplicación como hasta las 4, porque ya después eso es muy peligroso.
7: Sí,
6: hay que ir a descansar y demás.
3: Después, okay. Los taxistas no dejan.
7: Sí, estaba haciendo extras nocturnas, Cata, que ahora son bien caras.
3: 2 de la mañana.
6: Bien.
3: Yo lo más tarde que he escrito, Pacho, 9 de la noche, pues, uno respetando.
7: ¡Qué flor! A lo bien. A las nueve.
3: Buscando, pues eso hace rato,
7: yo
3: pero sí
7: que
3: buscando.
7: Usted no tiene cara de loquillo. ¿Usted nunca fue loquillo?
6: No, espere que se quite esa camisa y quede solo en...
3: solo en Carpe Diem.
6: En acostumbrador.
3: No, yo creo que...
6: Él fue más loquilla.
3: Mentiras, no, una vez saliendo de la universidad, salimos de la U de clase como a las 10 de la noche,
7: sí.
3: Porque pues uno luchón, trabaja, estudia, y sí. Salía a las 10, y como que intercambiamos ahí comentarios como...
7: Como groseros.
6: Eso era más rico en la universidad.
3: Eso era así. Sí,
6: yo la verdad es que... Sí. Ah, eso, ¿puedo decir que la universidad
7: se llama sexo?
6: Puedo decir que en la universidad yo comí muy bueno.
7: Pacho,
3: es la madrugada, pero
6: la hora perra, es la hora perra, es la hora perra.
3: Pero eso que salía de la universidad, se echó uno de sus comentarios, pero como que no concretó y agarró el Transmi. Y luego uno en mensajes es más valiente. Entonces dice, si usted hubiera dicho algo, nos quedábamos. Y ella responde ella.
6: Sí.
3: Y responde
6: si
3: ella.
6: Hecho luces.
3: Y responde, no, pues, sí, y ella, pues, ¿por qué no dijiste? No, pues, nos devolvemos. Pues que, ¿va muy lejos? No, hágale, devuélvase. Claro. Se devolvía a 10:30 de la noche, 11, y uno ahí, taque.
6: Pero eso me lleva a otro tema. Eso me lleva a otro tema muy importante en la hora perra, amigas.
3: ¿Cuál?
6: Hay hombres que, o sea, no chistan, o sea, van diciendo las cosas sin censura.
3: Sí.
6: O sea, van de una... Yo, por ejemplo, tenía un amigo que decía, por ejemplo, podíamos estar en un bar. Hablo de la época universitaria y demás.
3: Sí.
6: En la época universitaria. Entonces llegaba y decía, yo tan pronto llego a la discoteca, como llego tarde, yo me tomo de una vez 3 whiskies porque ustedes ya me llevan 3 adelantados. Entonces llega y ¡fum, fum, fum! Se va a los 3. Y decía, matemáticamente, si yo me pongo a echarle los perros a las mujeres que están en la discoteca, matemáticamente el promedio...
3: Sí.
6: Dice o indica que yo no voy a tener nada. O sea, mover con las manos vacías. Entonces él decía, no, yo de una, en esa época, él decía, yo le decía a la chica, ¿quieres tener algo conmigo? O sea, de una, así. Pues en otras palabras.
7: Sí.
6: Y él decía, de 10.
3: Boogie.
6: De 10, 3 me cacheteaban, decía él. 3 me cacheteaban.
3: Uy.
6: Él decía, de 10, sí, de 10 a las que les decía. Tres me cacheteaba.
3: Muy, muy valiente, okay. Uno después de tres cachetadas por ahí seguir rondando.
6: Bueno, él decía, otras tres sonreían. Y cuatro, si voy bien en la cuenta, sí, sí, sí. De 10. Y cuatro medio concretaban. Y de ahí salía algo de esas cuatro. O sea, en promedio, él decía matemáticamente, sí me puedo ir con algo, pero en esa táctica. En cambio, en la táctica del perro reservado, como el productor, como yo, pailas. Es que el tema es que cuando uno es así, el que le toca a uno la teoría de donde come pez grande, come pez chico. O sea, el amigo de uno que levanta es el que tiene que llevarlas. Y uno ahí buscar a ver qué le queda.
3: Y uno ahí
7: la rémora.
6: Algo. La rémora.
7: Lo que
6: rémora.
7: Se conoce como la rémora.
6: La hora perra.
7: Sí, la hora perra. Pero ¿sabes qué es muy raro? Pues yo no sé.
3: ¿Qué?
7: Uno casi no se encuentra hombres que tomen así la iniciativa.
6: No, casi no.
3: Tenemos
6: casi
3: un amigo en común que estuvo en estas horas de la madrugada confesando algo así, que es Juanse.
7: Sí.
3: Ajá. Quien lo ve ahí, así. Quien lo ve ahí tan ejecutivo y todas esas cosas. Y yo, de hecho, lo he visto en acción.
7: ¿Usted lo ha visto en acción?
3: Lo he visto.
6: Pero,
3: ¿qué
6: tal?
7: ¿Qué tal? Porque a mí me parece
6: Diploma, medalla. ¿Cómo lo viste?
3: Diploma. Bien, porque es de los que entre jiji, jaja, dicen, ahí usted y yo deberíamos ir a quitarnos las ganas y ya está. Y unos como,
7: ¿qué?
3: Y le hacen el ay, tan bobo. Y el bueno, usted verá.
6: Es que el problema de eso que el problema de eso es que le dicen a uno, ay, pero usted tiene esposa. Es que ese es el problema. Digo yo, pues en esta época.
7: Pero eso, ¿cuándo ha sido un problema? También es cierto.
6: Sí, no, oiga, pero, diploma, claro.
7: Yo no me imagino al Juan echando los perros.
3: Sí, vea, es bien de frente, sí.
7: ¿Sí?
3: Sí, sí, sí.
7: ¿Y usted lo ha visto irse?
6: ¡Uf! ¿Y usted siente que está años luz de ese nivel, productor? ¿O estuvo, pues?
3: Estuve años luz. Sí, a mí si no, pues me mandaban ya una nota, yo no entendía. Yo no atacaba.
6: Yo también, tan lento y tan bobo para eso, de verdad. Pero bobo. Alguna vez me acuerdo que una chica que fue después mi novia me dijo, ¿usted es que nunca me va a dar un beso o qué?
7: Uy,
6: sí,
7: a mí
6: ¿verdad?
7: Me ha pasado.
6: Y yo, no, pues yo no sabía que podía besar a la dama, venga.
7: Sí, sí. A mí me pasó con mi relación actual. Duramos 8 meses coqueteándonos y nunca nos dimos un beso en esos 8 meses.
6: No, pero ese tipo, imagínese 8 meses ahí, flaco.
7: Cansado.
6: A la hora perra hay que decir, llega cansado. No,
7: con dolor de muñeca.
3: Ese túnel del carpio ahí todo.
7: Un dolor articular en las manos.
6: solo imaginación. Que,
3: sí. Pero le coqueteaba muy así a lo lanzado, guache.
7: Sí, me como coqueteaba, me decía que cuando nos íbamos a dar los picos y yo pensaba que me la estaba montando, se los juro, de verdad.
6: ¿En serio?
7: Me dijo que un día me dijo, ¿cuándo los vamos picos? A chupar con darnos los picos? De verdad. De verdad, pa' Dios.
6: Pero mire que es la misma, perdón, unamos, atemos cabos porque volvemos a la misma teoría de nuestro amigo en común, que el productor dice que le da un diploma y a la de y a la del parejo de Cata. Mire que es la misma teoría. O sea, al final, entre chiste y chanza, le iban diciendo, venga, ¿la puedo rayar? O sea, no se pone bravo.
3: Venga, cuidado,
6: cuidado, rayo. O se pone brava.
7: Pero por favor.
3: ¿La puedo agarrar del pelo?
6: ¿La puedo levantar de esas orejas? No, es que sí, la gente.
3: ¿La puedo mechonear un ratico?
7: Esas son las formas de coquetear de usted.
6: ¿Vio?
7: Sí, ahí pues farmeando fracasos. También.
6: Claro. Sí, no, claro. Increíble. Increíble claro, lo que descubrimos hoy la hora, perra.
3: A mí,
6: no.
3: Porque mi germo, de verdad, ya fue muy directa y yo dije, ah, bueno, entonces sí quiere algo. Pero ¿sí? Si no, yo creo que no se hubiera logrado. Yo no estaría casado, pues.
6: ¿En serio?
7: Ella porque fue la ella de se armas mandó. Tomar.
6: ¿En serio? Pero ya estando incluso en la silla del amor, ella. Si no es porque ella me hace la danza de los 7 velos, yo no entiendo.
3: Diciéndome, ¿qué somos?
7: Claro. ¿Y tú y yo qué venimos siendo?
6: Y usted, ChatGPT, ¿qué significa cuando una mujer se baja los calzones rápido?
3: Y chateó diplomático. Oh, oh.
7: Aunque la, oh, que la llamaron ya a las 3 de la mañana. Ya a esa hora no hay protocolo.
3: ¿Qué responde ChatGPT cuando uno le pregunta esas cosas?
6: Va a pregúntale, póngale. Va a póngale, sobre todo la de Cata. ¿Qué, ver, chat, qué significa cuando una mujer te contesta a las 12 de la noche que hay para hacer?
7: Pregúntele ahí. Es que me da miedo porque ahora a uno le están viendo las conversaciones.
6: No, pero Cata.
7: En ChatGPT, ¿qué tal llegué acá al FBI?
6: Pero esto también lo están viendo. Esto, la inteligencia artificial está grabando todo esto que estamos haciendo.
7: Se está entrenando. Pues ¿para cuando coqueteen entre robots. Entre rebotes.
6: ¿Qué le está escribiendo en el prompt?
3: Listo, le pregunté qué significa cuando una mujer le escribe a uno a las 2 de la mañana, ¿cierto?
7: Sí.
3: Le puse qué hay para hacer.
7: Sí.
3: Sí, dejamos esa pregunta así, esa.
7: Sí, pues.
3: Que le diga una mujer a uno, o que le mande a uno berenjena.
6: Estoy pensando en ti. ¿Qué hay para hacer? Estoy pensando en ti.
3: Ah, listo.
7: Culicol.
6: No se pregunta. Preguntas como chimbas las nuestras. Pero queremos ver qué dice ChatGPT, a ver si es real lo que nosotros como humanos hemos vivido, a lo que la IA realmente piensa que es la conexión humana. Vamos a ver.
3: A ver.
6: ¿Qué dice?
3: Ah, bueno.
6: ¿Qué dice
3: ChatGPT? Es que, mi hermano.
6: Uy. Le habla como Claudia López.
3: Mi hermano. Pues vea, hermano, eso a las 2 de la mañana cambia el contexto bastante y manda emojis de risitas.
7: Okay.
3: Si una mujer te escribe, ¿qué hay para hacer? Estoy pensando en ti. Hay varias lecturas posibles. Número 1, interés romántico sexual. Número 2, plan de madrugada, que puede estar buscando compañía, un plan espontáneo, especialmente si fue después de salir. Vea, pues.
7: ¿Qué?
3: Número 3, interés emocional. Si ya tienen historia o coqueteo, estoy pensando en ti, puede ser una forma bastante clara de decirte que le haces falta.
6: Ajá. Y
3: opción número 4, impulso del momento.
6: Ahora escríbale usted, chat, ¿qué le escribo para detonarla y cerrar ese negocio?
7: Y después cuando le mire su esposa y chat.
6: Cuenta compartida cuando la esté por allá su esposa viendo en un computador, en una junta, en una reunión. Bueno, voy a consultarle acá. Uy, yo no pregunté esto. De pronto.
3: A ver.
6: De pronto chat, es Will.
3: Le escribí así, tal cual. ¿Qué le escribo, pues, para detonarla y cerrar ese negocio?
6: Para bombardearla. A decir,
7: no la explote.
6: A ver.
3: Dice chat.
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0: Son las 8:03 en Colombia. Completamos una hora más de esta maratón del gallo de Radioactiva y se nos viene un día el jijuemica. Porque Pachito, sí, aquí ya está saludando. ¿Está trasnochado, Pacho?
1: Sí, Camilo, un poco. Rompieron la jeta.
0: Me rompieron un diente. Y aquí estamos para acompañarlos de una vez, todo el combo del gallo de Radioactiva, todo el combo de este planeta rock, conectándose desde la moderna cabina del rock and roll en la ciudad de Bogotá y también desde Plaza Central, desde Mérida, en México, porque vamos a completar 30 horas de transmisión el día de hoy, generando contenidos para ustedes, para convencerlos de que con una risa también pueden ayudarnos a una misión que es construir nuevamente, bueno, donar los materiales de construcción para un costurero en la ciudad de Pereira que se vino abajo con el terremoto. Entonces, esta maratón se pone los huevos por Colombia para poder ayudar a estas mujeres de la tercera edad, abuelitas, que llegaban a esa de costurero, pues, a parcharse la vida, a tener cursos de costura, de bordado y demás, y todo se fue al piso. Y ya que hablamos de costura y de bordado, el único de todos nosotros que sabe qué es una aguja crochet es el caleño. Cale, buenos días.
2: ¿Qué se dice, Cami? ¿Cómo vamos? Oiga, si usted se está colocando que vamos a construir, no, yo. Construyen más los hermanos Reyes en Pasión de Gavilanes.
0: En Pasión de Gavilanes, sí, sí, sí. No, vamos a poner los materiales de construcción. Ya si algún arquitecto, ingeniero civil en Pereira quiere también ayudarnos y hacer de esto algo más y más y más grande.
2: Bienvenido.
0: Pues ármese, zámpese. Si usted, mi hermano maestro de obra, usted duro de la rusa pereirano, quiere ir a poner trabajo allá, háblenos.
2: Sí, escríbanos y nosotros ponemos ahí en contacto y lo hacemos. Ponemos lo duro.
0: Díganos alguito, no sea usted uno de los hermanos Reyes de Pasión de Gavilanes que construya de mala forma.
2: Pero es que cómo nos iban a dar cuenta. Ese uno de los hermanos Reyes era un destroce.
0: Y se convirtió en un gran meme, ¿no?
2: Claro. Es que, ¿quién no? Uno ese muro todo torcido, todo choneto.
0: Pero también es como que la gente ve el romanticismo en el armado de un muro. O sea, si tampoco es que pues sea la gran cosa. ¿Tiene que quedar bien? Sí, claramente.
2: Sí, señor.
0: Claramente, tiene que tener como unas formas de construcción y demás. Pero pues, ¿qué le iban a pedir también a los hermanos Reyes en Pasión de Gavilanes? Y ya por aquí está el gallo mayor, el que todavía se sube a la parte más alta del rancho, güey, a cantar y a despertar a la gente. Pachito Cardona alcanzó a echarse un motocito. Uy. En las horas de la madrugada o no.
3: Uy, pasé una noche de perras.
2: Qué envidia.
0: ¿Lo dice por Catalina pasé o Champion?
3: No. Es que anoche en la madrugada, pues realmente pasaron cosas que pues en este horario es mejor no decirlas, pero quedarán entre todos los que convivimos en la madrugada, en donde se dijeron algunas cosas importantes de este planeta rock, de lo más íntimo.

0: esqueleto de este planeta Roca. Así que, bueno, pues ya estamos listos, como decía usted, Camilo. ¿Cómo va? ¿Usted cómo se siente?
1: Tengo las piernas como cuando uno está mucho en piscina.
0: Sí.
1: Que después le empieza como que uno siente que sigue en la piscina todavía. Así estoy, Pacho, de la cintura para abajo y de los codos para abajo.
0: Ya. Y también pierde uno un poco la noción del tiempo. O sea, como que uno va hablando y ya luego, pero ¿qué hora es? ¿Cómo así? ¿A qué horas pasó esto? ¿Cómo así que esta banda tocó? ¿A qué horas Catalina se cortó ese pelo? ¿En qué momento Gaps intentó besar a... No, pero el productor y el humanoide, todo esto, ¿en qué momento ha sucedido, Camilo? O sea, ha sido una maratón muy intensa, como lo decía usted. Pero pues ahí estamos conectando con los diferentes seguidores en diferentes también lugares del mundo. Un fuerte abrazo para todos, no solamente en Tabogo, gente que se alista para Plaza Central. Ya me han escrito algunos en Bogotá. ¿Qué hubo, pues? Que ya estoy por acá, ya estoy llegando, no sé qué. Ya estamos terminando de instalar todo en Plaza Central. Otros en Medellín, Cali, Manizales, Barranca. Bueno, se han reportado diferentes zonas y fuera del país también muchos seguidores que enviaron su video y que se unieron, Camilo, a esta maratón.
1: Sí, señor, y de una u otra forma también se ha movido la caja, porque sí, pues en esta maratón que se pone los huevos por Colombia también estamos, sí, haciendo que la gente nos done esos materiales de construcción. Entonces la caja se ha ido moviendo, pero ya toca ponernos metas.
2: Yo pensé que ya la caja de Catalina Bernal.
0: No, estás diferente, Cali. Estás diferente. ¿Qué tal si les pedimos a nuestros amigos de Easy que nos den un reporte de lo que llevamos hasta ahora, de cuántas tejas, cuántos bloques, o usted lo tiene ya, Camilo?
1: No, lo estoy pidiendo. Claro, esa gente trasnochó con nosotros, Pacho, y ellos sí no están acostumbrados.
0: Entonces, claro.
1: Deben estar por allá en el quinto sueño. No demoran en levantarse. Ahorita empiezo yo a hacer bulla ya.
0: Pero normalmente el maestro de obra se levanta temprano. Es el maestro de obra, ¿no?
1: Ah, no, a ese lo enviamos a contar lo que ya ha ido comprando la gente.
0: Ah, ok.
1: Ese está haciendo el inventario. Sí, ese ya está, bueno, en el inicio de la calle 13 allá diciendo: ¿cuántas tejas? Póngamelas a este lado.
0: ¿Cuánta on? Vea, ayer, entre otras cosas, a los que han ido donando. Ayer los sorprendimos entregando algunas de las camisetas oficiales de la Maratón del Gallo de Radioactiva, y algunos también en la noche se sorprendieron cuando entregamos boletas para Iron Maiden.
1: Sí, señor, porque Iron Maiden se viene a Colombia, y si usted hoy ayuda en esta Maratón del Gallo de Radioactiva, tiene posibilidad de ganar, así de simple.
0: Sí, entonces hoy posiblemente se pueda ganar alguna cosa que le vamos a decir aquí en Radioactiva. Es que hoy, vea, hoy entregamos, bueno, anoche se entregaron ya casi sobre la madrugada, pero se entregaron calcomanías de Radioactiva que seguimos esta mañana entregando, o sea, eso lo vamos a mantener. También vamos a estar entregando el cojín de lechona. Usted dijo acá también que había marrano para mucha gente.
1: Sí, señor. Le voy a decir una cosa, Pacho.
0: A ver.
1: Ahorita que ya nos conectemos con Plaza Central,
0: sí,
1: los chicos en Plaza Central tendrán 400 fichitas.
0: Si
1: usted quiere rifar la cabeza, Pacho, hágale.
0: Me gustaría.
1: Hágale. Si usted dice: no, gracias por saludarnos y por donar, tome su fichita, va a tragar gracias a este planeta Rock, hágale. Tiene vía.
0: Bueno.
1: Usted le va a mandar las coordenadas del marrano para que usted entregue la parte que quiera.
0: Listo, perfecto. Entonces va a tener para escoger de 4 marranos: 2 que ya fueron sacrificados.
1: Sí.
0: Y 2 que podrían también ser sacrificados en los próximos minutos: el Champion y Lucho. Entonces, ¿qué cabeza de marrano quiere?
1: Yo creo que la de Champion no da tan buen sabor posterior. No, como que pone rancio.
0: De poco cuero, además, poco cuero. Y la de Lucho también es como un marrano viejo ya. Marrano ahí.
1: Eso que por no más sé. Que uno intente tostar la piel,
0: sí, ya no tuesta. No va a dar.
1: O sea, simplemente no cruje. Está blanda siempre.
0: No, y Catalina no, porque pues imagínese un marranito así.
1: No, ya es blanquito. Lo contrario. Tú estás tanto que pueden usarla de arma cortopunzante.
0: No, ya no, de acuerdo. Bueno, caigan entonces Plaza Central para que puedan llevarse sus regalos hoy de Radioactiva. De pronto coronan su cojincito de lechona. Pueden caer con la familia, pueden caer con los amigos. Los conciertos, para los que nos han preguntado, arrancan en las horas de la tarde. pero no se confíen que

0: es tan tarde. O sea que yo les sugiero para los que caen tipo 1, 2, a esa hora puede estar bien. Eso sí, no les puedo asegurar que a esa hora haya calcomanías, camisetas y...
1: Besos de Lucho, listo.
0: Besos y cojín de lechona. Eso sí no lo puedo asegurar.
1: No, además, pero... además que si algo ha caracterizado a Pacho, al oyente de Radioactiva y al locutor de Radioactiva, sobre todo nosotros fuimos el ejemplo para eso, es que somos muertos de hambre. Entonces, seguro... de estar ahí hablando y hablando, sí, ya, no, qué chimba, gracias por venir, no, sí, ¿cómo les ha ido? De cucharada en cucharada de la lechona, se va acabando rapidito.
0: Exacto, así va a ser. Entonces, no se confíe, caiga hoy con el parche, caiga hoy con los amigos, caiga hoy con la familia, con las bendiciones. Plaza Central, Centro Comercial, que nos abre sus puertas. De ayer, muy agradecidos con la gente de Tequendama Suites, porque nos hospedaron realmente al gallo de Radioactiva en la maratón, y además ese desayuno estuvo increíble. También a nuestros amigos de Easy, que se sumaron a esta gran causa de la maratón del gallo, de poder restablecer o, digamos, volver a reconstruir más bien este lugar en Pereira, que quedó pues obviamente muy averiado con el terremoto. A nuestros amigos de Presto, que dijeron, meto, entro, voy, yo alimento la maratón del gallo de Radioactiva, gracias. Plaza Central, que hoy vamos para allá. ¿Quién me falta, Camilo, para terminar obviamente de agradecerle a toda esta gente que también ha confiado en la maratón del gallo 2026?
1: Nuestros amigos de UIP con su estreno de esta semana, que es Resident Evil.
0: Resident Evil, sí, señor.
2: Bueno.
0: Que no es como el videojuego ni es como las películas anteriores que conocemos. Esto es nuevo, nuevecito.
1: Sí, señor. Una historia completamente nueva, tal vez inspirado en lo que todos conocemos del universo Resident Evil, sea por los juegos o sea por las películas y demás. Pero ¿sí? Una reconstrucción de historia, una chimba, una vaina que sale del... O sea, el sol existe, ¿sí o no?
0: Ajá,
3: no,
0: ok.
3: De la cabeza de un genio, porque este tipo fue nominado a los Oscar con una película de terror.
1: De terror, eso no es fácil, eso no es fácil.
3: Eso no pasa.
1: Entonces, es como si existiera el sol, ¿cierto?
3: Sí.
1: Y los mayas tenían una historia del sol, ¿cierto? Los claro. aztecas tenían una historia del sol. Los chipchas tenían una historia del uh-huh. sol. Los hippies los saludan con el asterisco. O sea, cada quien hace con el sol lo que se le da la gana.
0: Claro, entonces, de acuerdo.
1: Hay una forma de Resident Evil, una historia base que conocemos.
3: ¿Sí?
1: Y desde ahí se construye todo un nuevo universo.
0: Exactamente, así es. Así es, amigos. Entonces, pues muchas gracias a ellos también que se sumaron a esta gran maratón del gallo de Radioactiva. ¿Y dónde está el parche? Cuénteme, ¿los llamo o qué?
1: Sí, sí, señor. Llamando? Y le faltó una muy importante, Pacho.
0: ¿Qué?
1: Le faltó una muy importante que por estos días le están haciendo fila en sus tiendas.
0: ¿A quién?
1: La gente se chifla cada vez que ellos dicen, tengo un producto nuevo.
0: ¿Quién? ¿De qué habla?
1: Anoche en Sydney, en ¿sí? Australia.
0: Sí, sí.
1: El que estaba de primeras en la fila para comprar ese dispositivo... se lo trolearon y se le colaron después de hacer fila casi 2 días. Y los
0: no
1: medios
0: me
1: de
0: diga.
1: Comunicación dijeron que el que había comprado de primeras era el colado.
0: ¡Ay, no! Y se llevó el protagonismo. Sí, como el productor en la maratón,
1: sí,
0: que
1: señor.
0: Cree que es el que la hace.
1: Y el primero salió indignado diciendo, los medios mienten, malditos.
0: Claro, claro.
1: Su historia,
0: ay,
1: malditos fascistas. Y les estoy hablando de... Mac Center, que en esta maratón del gallo también se hace presente. Y la historia que les conté es real. Ayer en las filas de compra del iPhone 18,
0: ¿sí?
1: Pasó eso. Se le colaron al man en Australia, que fue el primerito
0: no
1: que
0: me
1: iba
0: diga.
1: A tener. Y de paila.
0: De verdad.
1: Sí.
0: En los próximos días espero estarlos visitando a los amigos de Mac Center en Colombia, porque tengo que hacer una renovación ya.
1: Ay, sí, por fin, Pacho.
0: Ya tengo que hacer una renovación y ya me toca, amigos, así que voy a necesitar la asesoría.
1: Pero ellos esto es para echarse un lambonazo a ver ahí que se cuadra.
0: No. Eso es negociando
1: orgánico,
0: y pagando.
1: Orgánico.
0: Claro, es orgánico, sí, es más orgánico de lo que ustedes creen, sí. Me queda cerca siempre, es el que queda por ahí en Andino.
1: Sí.
0: El de Atlantis.
1: Ok.
0: El de Atlantis, ahí también.
1: Lindy.
0: Entonces, por ahí caeré, amigos, próximamente a un pequeño detalle que tengo que afinar en Mac Center de Colombia. Bien, me gusta.
1: Y le remato con nuestros amigos de Ocean Blue, que
0: Ocean Blue.
1: Que nos vamos a encontrar en Plaza Central, de hecho, con nuestros amigos de Ocean Blue Pets. Así que, muy pendientes, aquí estamos. Todas esas marcas que saludamos creyeron en nuestra maratón y en que íbamos a lograr donar los materiales de construcción para este costurero en Pereira, a donde esperan a Pacho. Las señoras dijeron, ay,
0: en Pereira, vamos. Vamos. Y sabe qué, para que se vayan de paso como antojando de lo que vamos a tener hoy en Plaza Central, me gusta mucho un video que tenemos, una animación que quedó espectacular. No sé si Paulita la tenga por ahí.
1: No, pero Paulita que plancha con la mano. ¿Usted cree que yo le voy a decir algo en este momento?
0: No, ya, no, porque ya me saludó. Amaneció en buen genio.
1: No, eso es con usted. Eso es con usted, porque pues no le puede decir, ah, Pacho, vaya y cómase un carro tancado, dos cerros, cuatro tractomulados, pero pues a nosotros sí,
0: no,
1: Pacho.
0: No, ¿cómo? Pues no me ha dicho un carro tancado, pero sí me ha dicho un volquetado.
1: Ah, sí. Eso bueno, sí le tocan menor cantidad a nosotros. Pues por eso. A tragarnos montañados.
0: Bueno, pues hay un video espectacular de una animación que nos muestra hoy en Plaza Central, Centro Comercial. Si lo tienes por ahí, Paulita, por favor, darle play para que la gente lo vea y para que se van animando, porque así va a ser. Así va a ser la maratón del gallo de Radioactiva en Plaza Central, Centro Comercial. Doctor Crápula, estaremos con Kraken. Los amigos de Lo Revés también, con el parche de Radioactiva, las calcomanías, cojín de lechona, mejor dicho, y el escenario es igualito, igualito, le cuento.
1: Quedó hermoso.
0: Que caiga. Es gratis al gratín, así que caiga por allá y disfrute con nosotros. ¿Buen parche o no, Camilo?
1: Sí, sí, señor, además, pues, pasársela en Plaza Central, pasarse la vida en Plaza Central, siempre va a ser muy divertido, el escenario quedó hermoso. Ahorita, Pacho, usted debería filtrar esa foto que yo le mandé ahí.
0: Venga, yo ya, no, voy a hacerlo de una vez para que la gente pille.
1: Por WhatsApp. Mientras usted busca la foto, Pacho, ¿por qué no le damos una boleta de la pestilencia al que reporte la primera donación de esta nueva hora de maratón?
0: Uy. Espéreme un segundo, tiene toda la razón. Antes de mostrar la foto, a mí me gusta entregar cosas. Vamos a hacer algo.
1: De locos.
0: Le propongo algo. ¿Usted pone boleta para la despedida de la pestilencia?
1: Sí, señor. Vea, okay. Puesta.
0: Listo. Que es uno de los eventos más importantes del año de Radioactiva, porque es ir a decirle al pollo, gracias, pollo, de llorar con él y a toda la banda, por supuesto, a la peste, con todo ese agradecimiento y el honor de representar a Colombia con estos grandes sonidos de nuestro rock. Y también le voy a poner, vea, le voy a poner esta. Le voy a poner esta,
1: ¿Petilla?
0: Le voy a poner la casaca, la playera, la misaca de la maratón del gallo de Radioactiva. Pero requisito, entre los que hoy demuestren que empezaron a donar a través de esta causa que tenemos en nuestra página en radioactiva.com. ¿Usted ya explicó el paso a paso o no? Lo explicamos rápidamente.
1: Pache, hagamos una cosa, pongámosle límite de tiempo. Para que la gente en esos 10 minutos, 15 minutos, decidamos usted y yo, negociemos pues.
0: Sí, hagamos una cosa, de aquí a las 9.
1: Listo.
0: O 9 y media. Es que la gente a veces se enreda y hay algunos que van manejando y demás.
1: Y hay gente que se está bañando y le gusta.
0: De aquí a las 10. No, de aquí a las 10 ya imposible pues.
1: No, 9 y media.
0: Bueno, 9 y media. 9 y media. Es que a mí me dicen a veces el blandito Cardona.
1: No, Pacho, no.
0: Y no se equivocan.
1: Yo soy el delegado de Rifas, Juegos y Recochas. Entonces. No. Recordemos que esta ancheta.
0: Sí.
1: No, es que las marranas de premios son diferentes. Esta es
0: de acuerdo, sí.
1: Y la marrana ya la vamos a tener en Plaza Central, ¿cierto?
0: Bien.
1: Entonces, este pack, okay. Starter Pack, donante de Radioactiva Starter Pack.
0: Bien.
1: Va a llevar.
0: Listo.
1: Camiseta de la maratón de El Gallo.
0: La misaca, la playera, la tichir.
1: La tichir. Listo, va a llevar boleta doble.
3: Uy.
1: Doble.
0: Espere. ¿Doble?
1: Doble. Doble, hijo de tantas, para la despedida de la pestilencia.
0: No, pero yo, ¿dónde quedamos en que era una? Ay, y que compré la otra?
1: Vea, Pacho, usted siga siendo blandito que eso.
0: No, espere que ya, usted se me fue a lo más blandito que hay, era yo.
1: Espere, Pacho.
0: Ok, a ver.
1: En el Starter Pack, en el maratonista del gallo donante Starter Pack,
0: sí,
1: va también sticker en verde. Sticker en verde
0: Ok, de, para el computador.
1: Sí, señor, para el computador, para la nevera, para la lavadora, la bicicleta, la moto. ¿Dónde
0: ¿Tienen
1: lo
0: ahí
1: poner?
0: El ejemplo? Creo que es el del Cale. ¿Cale tiene el suyo por ahí o no?
1: No trajo el computador, la hueva.
0: Ay, no, no, no,
3: si
0: le digo.
3: Está por ahí.
1: Espere.
3: Busque maleta, bueno, busque la que está por ahí.
0: Eso, ya busca ahí la maleta. Eso. Busca ahí entre droga y todo eso. Busca sí, ahí, sí, más, debe sí, haber una...
1: Traigan al pastor alemán que está doliendo
0: una maleta.
1: A ver si encontraba algo.
0: Eso, listo, para que nos muestre la calcomanía y para que la gente vea lo chimba, pues, que se ve en ese computador. Bien.
1: Entonces, Pacho, yo le voy a decir una cosa. El maratonista del gallo donador Starter Pack, usted va a tener 4 Starter Packs.
0: ¿Cómo?
1: Sí, señor.
0: O sea, me está diciendo que voy a tener 4 kits de estos para entregar.
1: Sí, señor. Sí, señor.
0: No, espere, y solo hasta las 9, deme hasta las 10 por lo menos, y yo convenzo a la gente.
1: No, vea, le voy a decir una, usted puede activar el Starter Pack cuando quiera.
0: Uy. Ah, bueno, entonces por ahora voy con uno nomás.
1: Eso, eso.
0: Por ahora voy con uno porque los otros de pronto les pongo algo diferente, los cambio, lo que sea. Por ahora voy con uno, ¿le parece?
1: Listo, usted, uno. Si quiere mover los artículos del el kit maratonista donador del gallo Starter Pack, puede hacerlo.
0: O sea, ok.
1: Puede hacerlo, Pacho. Usted en chifles.
0: Está bien, voy con dos. Está bien, voy con dos. No, de estos
1: pero
0: kits.
1: Ve, es que ahí ves cuando Pacho empieza a agacharse, como a poner las manos al frente y a bajarse los boxers.
0: Voy con dos de esos kits, entonces, para entregar. Ojo al paso
1: así,
0: a paso.
1: Algo así. Pacho siempre está algo así, ¿no? También Pacho.
0: Oiga, pero por favor. No antojen. Bueno, vea, voy con el paso a paso. Si usted me está oyendo, puede participar desde cualquier lugar del mundo. No es que yo estoy fuera de Colombia. Puede hacerlo porque ya hay gente que lo ha hecho estando fuera de Colombia. No es que yo no tengo un número telefónico en Colombia. Pues pídale el de un familiar. No, pero es que, ¿cuál es la tienda? Ya le voy a decir. No, pero es que, ¿cómo hago si yo no puedo recoger el material? Que usted no lo tiene que recoger, pero ¿hasta cuándo le tengo que explicar de verdad? Entonces, preste atención al paso a paso, que esto es breve, ¿ok? Fácil, rápido. Lo primero, entre a radioactiva.com,
1: sí,
0: ¿ok?
1: Listo, entre a radioactiva. Radioactiva.com, enter. Listo, Pacho.
0: Eso no tiene ciencia, pues, desde cualquier dispositivo puede entrar, incluyendo un televisor, o sea que eso no tiene problema. Cuando usted ingrese a radioactiva.com, se va a encontrar un link, un botón ahí que dice vinilo o algún artículo que dice easy comprar. Usted le clic ahí a ese botoncito que hay ahí, que está ahí fijado. Usted le da comprar, es un botón verde el de comprar. Listo, dele clic. Ahí hay diferentes artículos que son los que necesitamos para reconstruir este lugar, que obviamente va a tocar tumbar muchas cosas y volverlas a armar, porque esas paredes sí quedaron vueltas, nada. Entonces, por eso hay bloques tradicionales o en combo. O sea, si usted quiere donar un bloque vale 2.100 pesos. Pero peor se ha gastado en vicio, de una vez le digo. Y hay combo de 13 bloques, 29.900, que también puede donar. No, que yo prefiero el vinilo, que esa es la pintura. Bueno, 43.900. Escoja cuántos tarros de esos quiere donar. Si es que puede y quiere, obviamente. No, voy con el Superboard estándar. 40.900. Listo. No, que voy que ese es el drywall y eso, ¿no? O voy con sí, la teja. 37.900. No, es que juegue. Usted jode mucho. Usted es de los que habla y nunca dona nada. Entonces mejor vaya para otro lado. Selecciona el artículo. ¿Cuál es el artículo que va a donar? Si es que quiere, repito, y puede, de acuerdo a lo que su corazón y el bolsillo le diga. Y le da, escoge el artículo que quiera y finalizar compra. ¿Hasta ahí hay alguna pregunta, Cale?
3: No, señor Pache.
0: ¿Seguro?
3: Además, usted no se imagina, porque más se demoró usted en explicar esto que la gente empezara a participar.
1: Ay, no, espere.
0: Téngase.
1: No, es que Pacho, como Cale llegó hace poquito, entonces él todavía es culipronto. Toca que lo detenga.
0: No, pero está muy bien. Pero está muy bien para que ya nos diga quiénes han empezado a participar. Pero entre todos los que participen de aquí a las 10:30.
1: ¿10:30?
0: No, Pacho. Bueno, está bien. 10.
1: No, Pacho, usted dijo 9:30. No sé.
0: Bueno, 9:30. Otra vez.
1: Otra vez ahí. No, Pacho.
0: Por favor.
1: Otra vez.
0: Es que me quedó gustando.
1: No, Pacho.
0: Voy. Luego de poner esto, usted va a poner sus datos. Tendrá un nombre, me imagino. Escríbalo bien. Tendrá un correo electrónico. Tendrá un número telefónico de Colombia. No tengo, pues el de alguien que conozca. No conozco a nadie, el de alguien que lo odie. No me odia nadie. Entonces renazca, reset.
1: Pacho, porque pongan el nuestro, que pongan el de Radioactiva.
0: Sí. Si quiere. Sí, 305-34-0776. Ahí está.
1: Listo. Bien. Brebaje.
0: Ahora, atención a esto para que no cometamos errores. Datos de entrega. Enviar a la dirección. ¡No!
1: ¡No, no! ¡Maldito! No, ¡no,
0: no! No, no le tiene que llegar a usted a su casa. No tiene que. No, todo es digital. Dele la selección donde dice recoger en la tienda, ¿ok?
1: Listo.
0: Ok. ¿Qué opciones tengo? Si estoy fuera del país, no me aparece ninguna. Le va a empezar a cacharrear hasta que le aparezca la tienda de la calle 13. ¿Cómo se acuerda de calle 13? Atrévete. Ya está.
1: Oh, aquí las tengo.
0: Exactamente. Ahí esto escribe. Calle 13. Listo. Que sea la tienda 13, Easy de la calle 13. ¿Por qué? 13. Porque ese material tiene que quedar ahí en la tienda, porque ellos son los de la logística, los que van a llevar todo ese material. Y este paso es muy importante para que no lo olvide. Cuando entre a pagar, le va a pedir un código. El código es el gallo. Escriba el gallo pegadito, no es separado. El gallo todo pegado. ¿Listo?
1: Listo, señor.
0: Ahora no va a escribir el gallo pegado, ¿no?
1: Sí, es
0: la
1: cierto.
0: La forma de escribirlo no, es pegado.
1: Me confundió. Bien.
0: Porque si hay algunos, ¿para qué? Pero si hay algunos. Pero escriba nomás. La forma
1: hay unos que el gallo. Pero la gente no asume el por qué es importante.
0: Yeah. Exacto. Es importante porque la gente de Easy, a través de toda su plataforma, va a saber que las personas que utilizaron ese código, ya los descuentos están aplicados porque nosotros negociamos con ellos. Lo que queda ahí es como que usted donó para la causa de Radioactiva. Entonces, si no pone el gallo, no va a quedar registrado, va a quedar como alguien que compró y quedó en la tienda, pero no va a quedar sí. Como si fuera un donador de Radioactiva.
1: La teja solitaria. Exacto. Cuando en 100 años ahí alguien llegue.
0: De acuerdo.
2: Mira, esta es la leyenda de la teja solitaria. En algún momento de la historia en Colombia.
0: Exacto.
2: Hubo un terremoto.
0: Y otra cosa, escriba y ya pone la forma del pago. Y ya usted selecciona de acuerdo a la forma de pago y ya está. Si hace eso, mándenos un comprobante, como ya lo acaba de decir el Cale, o una captura, pues, de eso obviamente lo vamos a corroborar con la gente de Easy, no porque usted envíe una captura, es que ya ganó. Tenemos que corroborar esa información. Si quiere, lo manda al 305-34-0776, que es el WhatsApp de Radioactiva. Lo repito, 305-34-0776. El Cale acaba de decir que ya empezaron a enviar. ¿Tiene por ahí nombres, Cale, es tan amable? Por ¿algunos?
3: Empezó a llegar. De hecho, llegó con un mensaje bonito.
0: ¿Quién? Dice,
3: gallinitas, porque somos más los buenos. Gracias por ponerle los huevos a Colombia y a...
1: En la cara,
3: el
1: sí,
3: rato.
0: ¿Y quién mandó eso?
3: Jimena.
0: ¿Fue la primera?
3: Fue la primera.
0: A Jimena le voy a entregar uno de los kits que me dio Camilo. Así que Jimena es ganadora. ¡Epa! ¡Vamos! ¡Ya! ¡Listo! Ya Jimena tiene uno de los kits de Radioactiva. Ahí está.
1: ¿Qué tiene? ¿Este kit lo va a dejar estándar? O sea, camiseta.
0: Este kit tiene boletas para la pestilencia, sí. Camiseta y sticker.
1: Listo.
0: Así como los que voy a entregar a las 9:30. Lo que pasa es que ella fue la primera. Porque hay gente que se queda pensando, pero hay gente que pasa a la acción. Y a mí la gente que pasa a la acción es la gente que me da energía. Así que tome, Jimena, ya es ganadora de Radioactiva. Gente que va, concreta, gente que es de verdad.
1: No, concreto,
0: y dice,
1: no estamos
0: voy.
1: Donando.
0: No, es el que necesitamos para construir eso. Así que Jimena, apúntemela ahí, Cale, si es tan amable, por favor, que ella ya ganó, pero de aquí a las 9:30 voy a premiar más.
1: Jimena.
3: Ah, con J.
0: Jimena, listo.
1: Si no,
0: listo. Ya creo que quedó claro, ¿o no?
1: Listo, señor. Sí, señor. Bien. 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
0: Ahí está. Voy a pasar revista a ver cómo está esta gente trasnochadora y que se pegó esa botella. Voy a ver en qué está.
1: Y no solo
0: esta
1: de la
0: hora.
1: Botella, Pacho. Yo vi besos.
3: Ya, yo también.
1: Yo vi besos a medianoche.
0: A ver, vamos a ver. ¿Ustedes me dicen si están viendo ahí mi pantalla?
1: La vemos, sí, la vemos.
0: Listo, vamos a ver. A ver si me contestan.
1: Anoche hubo besos.
0: Hubo besos. Sí, ahorita sí. Me cuentan quiénes se aporrearon con quiénes.
1: No, la aporración llegó después de los besos.
0: Uy, no me diga.
1: Sí, sí, sí.
0: Y fue chica, chica, chica, chico, chico, chico.
1: Chico, chico, chico. Y llegó chico, un correo chico. De seguridad de las instalaciones.
0: Ay, raro.
1: De Prisa bueno. Media diciendo, están cometiendo...
0: Maratón sin correo. Maratón sin correo no es maratón. Sí, bueno, sí, sí. Si ya saben cómo somos, ¿para qué nos invitan?
1: Sí, que estaban cometiendo bueno, actos
0: este
1: obscenos.
0: No contesto.
1: Y me chantajearon, Pacho, nuestros amigos de seguridad de...
0: No me diga. Sí. Bueno, apunte ahí para el reporte que vamos a pasar ahorita a Recursos Humanos. Wilmar Rodríguez no contestó.
1: Ah, bueno,
0: ¿okay?
1: Listo. Listo.
0: Anota.
1: No, anote no.
0: Vamos a seguir llamando gente
1: escriba
0: acá.
1: Porque anote es un culo grande.
0: Estoy llamando aquí también en estos momentos.
1: ¿A quién va a llamar ahora?
0: A ver, aquí, mire.
1: Ay, Cata Bernal, nuevo pelo.
0: Nuevo pelo, por eso le puse nuevo pelo.
1: Cambió de pelo y de
0: llamando, nombre. Llamando, por aquí no contestan, no contestan. Tampoco, o sea, dos caídos, bien. Vamos a ver el comediante. No, es que el comediante que va a contestar. No sé si es que es de Pacho, verdad. No, esta gente no vino hoy. A ver, muestre. A ver, ya estamos llamando al comediante. Listo. A ver si contesta. Tampoco están con. Ay, mire. ¡Hola! ¡Hola, belleza! ¿Cómo estás?
4: En camino estaré allá en unos. 10, 12 minutos.
0: 10, 12 minutos de la realidad o tiempo de comediante.
4: No, de la realidad real, Pachito, es que oye.
0: Ajá.
4: Oye, es que estuvo hardcore.
0: Ah, no me digas. ¿Y qué estuvo
4: ya nos
0: tan
4: vemos,
0: hardcore?
4: Ya nos vemos, príncipe.
0: Bueno.
4: Ya nos vemos.
0: Bueno, no olvides pagar el taxi o el Uber, que para eso ganas. Bueno.
1: ¿Se jugó la boca?
4: Eso, hola. Uy. Bueno, hágale.
0: Bueno, ya nos vemos.
1: Le veo como rastros de labial. Sí. Uy, a Lucho, como si no se hubiera bañado bien la jeta.
0: Es como labial de costeño. Pues no, de un costeño, hombre.
1: De burro.
0: Sino como de,
1: el labial costeño.
0: A ver, vamos a intentar que me volvieron una de esas llamadas ahorita a ver.
1: ¿Quién devolvió, Pacho? ¿Quién devolvió? Échelo.
0: Wilmar Rodríguez, mientras yo estaba teniendo esta conversación con otro.
1: Echadlo.
0: Como se dio cuenta que el otro me ha contestado, este dijo, ay, no, venga, yo te contesto y demás.
1: Y debe estar diciendo, ese Lucho todo sapo le contestó a Pacho.
0: ¡Aló!
4: ¡Aló!
0: ¿Qué hubo?
4: ¡Aló! Espere, Pacho.
0: ¿Qué?
4: Llámeme.
0: Hola. Sí. Uy, no.
1: Está oyendo borroso.
3: ¿Cómo está metido?
0: ¿Qué es esto, por Dios? ¿Qué es esto?
1: En un matorral.
0: ¿Qué es esto? ¿Está buscando un trébol o qué?
4: Pacho.
0: Uy, no.
4: Anoche un oyente me recogió en un carro y no sé dónde estoy.
0: No me diga, y ya se tocó él.
4: ¿Le arde? Me duele.
0: Bueno, bienvenido.
1: ¿A la transmisión o al mundo de los caídos?
0: A la transmisión.
1: Me preocupó, Pacho.
0: ¿Cómo está? ¿Cómo le ha ido, productor?
4: Pacho, bien, será.
0: Bien.
4: Será acompañándolos.
0: Ok.
4: Pacho, veo luces.
0: ¿Vi luces? Sí, es que ya hace rato amaneció.
4: No, Pacho, acabemos eso ya.
0: No, hasta ahora estamos empezando. ¿Cuánto tarda más o menos para llegar así está dolorido?
4: No, yo ya llegué.
0: ¿Ya llegó?
4: Muestre,
0: a ver.
4: Yo ya llegué.
1: ¡Oh, guau! Wow. ¡Oh! Lo último del mercadeo.
0: Esto tan orgánico. Oh, calma. Sí. Calma, Huescol. No, sí, que no lo vea Mr. Beast, porque tiembla Mr. Beast, tiembla. Bueno, productor, cuente, ¿en qué lugar se...? ¿Usted lo oye ahí bien, Camilo, al productor?
1: No, lejos como un hijo de madre, pero estamos haciendo el esfuerzo.
0: Venga, yo trato de poner el micrófono para acá.
1: Eso.
0: Espere, a ver. Bueno.
4: Hola, sí, Pacho.
0: ¿En qué parte se encuentra, productor? ¿En qué parte?
4: Pachito, estamos aquí en la entrada puerta entre la 1 y la 2 de Plaza Central.
0: Ok, ¿y quiénes ya llegaron? Muéstreme un momento que estoy llamando a lista y quiero saber. Gabriela.
4: Llegó mi sargento Herrada.
1: La teniente,
0: sí.
1: Se cagó el chiste.
0: No,
4: es que no he dormido.
0: No, no se le nota.
1: No.
0: Cuénteme un momento. Esta chica que se cortó el pelo ayer en un arrebato que estaba cerrando ciclos.
4: No, Pacho, yo no sé qué es la que es de la vida de esa chica, la verdad.
0: Nada.
4: Estaba bien unas horas de la madrugada.
0: Sí.
4: Sentí que ya le estaba como cogiendo rabia y ya empecé a ignorarla.
0: Ok. Bueno, caigan. ¿Y ya se ha encontrado algún seguidor del Gallo de Radioactiva que ande por ahí o todavía no?
4: Sí, pero se me perdió. ¿Qué se hizo?
0: ¡Grítele! ¡Oye!
4: ¡Ah, está allá!
0: Llámelo.
4: Espéreme, me acerco.
0: Llámelo, ¿quién es?
1: Esquina soplando.
4: En su carro, en su coche.
0: ¿Quién? Quiero que venga.
4: Nosotros, espéreme, ya le digo, ya llegó, estoy a 5, 4, 3, 2.
0: Dele.
4: Hola, mi champion, ¿cómo estás? ¿Tu nombre?
5: Juan Carlos,
4: ¿usted a qué horas llegó por acá? Que me dijo que en la madrugada estaba ahorita hablando ahí con usted un ratico. ¿Cómo fue la vuelta de llegar hasta acá?
5: Fui a las 7, esperándolos.
0: Vea.
4: A las 7 llegó usted por acá, aterrizó y siguió toda la noche la maratón, ayer todo el día.
5: Gran parte de la noche, sí, trabajo de noche con mi carro.
4: ¿Y qué tal? ¿Qué fue lo que más le gustó de la noche?
5: No, todo es bueno, todos los artistas, lo de Nirvana, muy feliz.
4: ¡Ay, lo de Nirvana!
0: Ah, sí, el Unplugged. Muy bueno, con nuestros amigos de Cashback Coffee. Recuérdeme el nombre de él, por favor.
4: Antonio,
0: ¿cómo estás, amigo? Buenos días.
5: Cerquita. Muy bien, gracias. Hola, Pacho.
0: ¿Qué tal, amigo? ¿Cómo estás? ¿Todo bien o no?
5: Muy bien.
0: Antonio, quiero regalarte la camiseta oficial de la Maratón del Gallo de Radioactiva y la calcomanía para que se la pongas a ese carro, ¿te parece?
5: A mi carro, claro, buena, gracias.
0: Vientos, amigo, por estar ahí con nosotros, por estar en la juega como tiene que ser.
5: Así es, bien, gracias.
0: Eso, vea pues. Antonio, mándale un saludo a los que te están viendo en estos momentos, por favor.
5: Hola, muchachos, todos, vea. Apoyen la radioactiva, muy chévere la propuesta de donar, muy chévere, ya lo hice.
0: Ah, mira, bueno.
4: Me merece todo este oyente.
0: Antonio, hazme un favor, ahí a donde estás en esa distancia del productor, ¿sientes tufo de él o es el tuyo?
1: El autotufo.
0: Entonces sí es oyente. Sí. Ah, ¿y ya nos está siguiendo en YouTube? ¿Ya está siguiendo el canal de Radioactiva?
5: Por supuesto, sí.
0: A ver, muéstrame ahí el del teléfono. Quiero ver el teléfono. Productor, escúlquele ahí. Escúlquele ahí YouTube y quiero ver Radioactiva Colombia. Pero no, eso no. Escúlquele el teléfono, no el paquete.
5: Claro, aquí lo estaba escuchando.
0: Eso. A ver. Ponga ahí, quiero ver.
4: ¿Tiene que es que YouTube siempre saca pauta todo intenso?
0: Sí.
4: Yo le reviso.
0: Es así, decían que la publicidad digital nunca iba a ser intrusiva. Se la meten a uno hasta por el...
1: Como al Champion.
4: Perfecto, sí, señor, ahí está.
0: ¿Ves? ¡Ah, miren! ¡Vamos!
1: Muy bien.
0: Bien, amigo, un fuerte abrazo para él. Vientos. Bueno, chao, Antonio. Bueno, productor, ¿a dónde cae la gente? Díganos más. ¿Dónde está usted para ubicarlo? Ahora sí, deme las coordenadas.
4: Uy, Pacho, ya nos anunciamos acá y empezaron a acercarse los oyentes de este planeta rock. Por aquí van llegando más, vea.
0: ¿Más?
4: Porque siempre está nuestra querida Tatiana.
0: ¡Hola!
4: Por aquí, mi champion. ¿Cómo están?
5: ¡Hola!
0: ¡Eso!
4: Hay gente que empieza a llegar. ¡Hola, qué tal!
0: No, vea ese parche, ¿ah?
4: Bienvenidos a la maratón, por acá familias que se unen con nosotros.
0: ¡Familias!
4: Hola, ¿cómo están? Vea.
0: ¡Miren!
4: Ay,
0: Eso me gusta.
1: De ir a conocer a Emilio Lacra.
0: Six Seven. Bueno. Listo, ya va a empezar el concurso de farmear aura para que se van acercando. Arrancamos en 10 minutos farmeando guayabos. Se llama hoy esta actividad, Pacho, la primera del gallo.
1: Y si farmeamos transferencias por temprano, por breve.
4: Ya trajeron aquí detalles.
0: Uy, muestre, ¿qué es eso? ¿Qué es? Cuente, productor.
4: ¿Qué es ese cojín? ¿Qué es ese llavero? ¿Qué es eso?
6: Ah, bueno, estos son unos detalles que quisimos hacer para darles a ustedes a una maratón.
0: Ah, para nosotros.
6: Yo creo que ya va. Soy yo, Víctor.
0: ¿Qué hubo, Víctor? ¿Qué más? ¿Bien o no, parcero?
6: Bien, bien, por acá muy animados. Con mi bebé, con mi hija.
0: ¡Hola, hija!
6: Acompañarnos todo el día.
0: Six Seven.
6: Esperamos que todos.
0: Listo. Ay, qué bueno.
4: Ahí están, Pachito, ahí están llegando ya los oyentes de este Planeta Rock. Ya saben, Plaza Central, el centro comercial que queda aquí en la calle 13 con carrera 62.
0: Sí.
4: Muy fácil de ubicarnos entre la puerta principal y la puerta 2. Ahí estamos con la móvil de Radioactiva, listos para continuar pues la maratón y hoy el gran cierre con Doctor Capula, con Kraken y con los revés.
0: Bueno, ya volvemos más adelante con el productor. Tocó así porque es que si no, no trabajan
1: no
0: camino.
1: Trabaja,
0: es,
1: no
0: que
1: trabaja,
0: si
1: no,
0: es que me toca, es así.
1: Pero Pacho no me dejó mandarle un mensaje. Yo, papi, así. Si se conecta, que es que tengo que ir a llevar los stickers hasta Plaza Central.
0: Ah, bueno, que se conecte rápido. Listo, amigos, arrancamos la maratón. Aquí seguimos con ustedes. Un fuerte abrazo para toda la comunidad galleros por el mundo. Y ahí vamos, gente conectada. Así arrancamos, Camilo. Empezamos, pues.
1: Peguémonos par canciones, hagamos chichi, echemos café.
0: Sí.
1: Y volvemos, Pache, porque tenemos jornada larga, hijo de madre.
0: Bueno, y bájeme un poquito los brazos, que es que ya estoy cansado, que en toda la madrugada me han tenido así.
1: Es que le estaba
0: así.
1: Dando desayunito.
0: Gracias.
1: Le estaba dando desayunito.
0: Gracias, pues muy amable, que es que ya, de verdad. Muy amable. Muy amable, gracias. Gracias, Camilo, muy amable.
1: Listo.
0: Amigos, estamos acá, es una realidad en TikTok, a través de YouTube. Ustedes se pueden conectar desde diferentes lugares del mundo para disfrutar y estar con nosotros parchando en esta, la Maratón del Gallo de Radioactiva.
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0: Abrazo para la comunidad en YouTube y a través de TikTok que han estado por ahí también conectados en diferentes momentos de esta maratón. Y hoy es un día especial porque hoy interactuamos mucho con ustedes. Hoy compartimos en Plaza Central Centro Comercial. Abren sus puertas para que Radioactiva de cierta forma se tome este gran lugar donde uno puede ir a comprar, hacer shopping, donde uno puede ir a conseguir lo que está buscando, donde puede ir a comer rico también y disfrutar con la familia, con el parche, pasarla bien y tener buenos momentos. Y hoy, para esos buenos momentos, ha llegado el gallo de Radioactiva. Así que ya estamos desde allá. Hacemos cambio y nos vamos vía satélite hasta Plaza Central. ¿Cómo vamos, amigos? ¿Cómo van?
1: Querido Pacho. Pacho, ¿me oye bien ahí? ¿Todo bien?
0: Melo. Uy, nítido, pleno. 5-5.
1: Salud, Pacho. ¿Cafecito a esta hora?
0: Ay, no traje el mío.
1: ¿Se ve la marca? Bueno, no se ve.
0: No importa, no importa. Invítelos a que hagan parte de una estrategia radial en Radioactiva. Claro, por supuesto.
1: Ya vamos a cuadrar el video, Pacho, para aparecer ahí con usted.
0: No, pero se le ve el café, este momento, pero la de H&M al fondo sí se le ve toda.
1: ¿Qué?
0: ¿Cómo que no, que el café, conectado? Que la marca del café no se le ve, pero que atrás, ajá, sí tiene el logo del H&M.
1: Bueno, pues igual es todo lo que encuentran aquí en Plaza Central, Pacho.
0: Sí.
1: Que es nuestro segundo hogar. Nuestra casa, en la que ya hemos hecho varios eventos con este Planeta Rock. Y hoy tenemos, sí, este cierre que va a estar increíble, en el que ya empieza a llegar por aquí los oyentes de Radioactiva. Vean, nos trajeron cafecito, trajeron empanada. Ha estado increíble esta mañana y ellos son los que nos dan ahí como ese impulso, Pacho, de poder, ajá, seguir en esta maratón.
0: Bien, es que son muy especiales siempre la, sí, comunidad de galleros por el mundo, en Bogotá, en Medellín, en diferentes ciudades de Colombia, fuera del país. Sí. Y las personas que están ahí en estos momentos, de cierta forma, representan a toda la comunidad de Radioactiva, ¿sabe?
1: Claro, claro, acá vemos a esos oyentes que han crecido con Radioactiva, como hablamos, esa generación que ya es papá trabajador, luchón, y que está acá con sus hijos y viene y nos acompaña. Gente que va pasando por acá, oyentes, hola, ¿cómo estás?
2: Hola, buen día.
1: ¿Cómo va todo? Bienvenida, uy, a Plaza Central.
2: ¿Quién te conoce?
0: Pero qué mujer tan... Uy, pero qué mujer tan trasnochada.
2: Ay, estoy destruido.
0: Qué Ay, Cata. ¿Qué? Uy, Cata.
2: ¿Cómo que qué, campeón?
1: Anoche la arrastraron, Pacho. Anoche hicieron lo que muchos quisieran. Le pegaron una arrastrada a Catalina.
0: Ey, ¿y qué pasó, Cata?
2: No, porque estaba haciendo un juego ahí que aquí está Mente Brillante, se inventó.
0: Sí.
2: Esta, ¿no? No esta.
0: Sí, sí.
2: En un cuarto oscuro y me arrastraron el cuarto oscuro.
0: Ay, no me diga, pero no es la primera vez.
2: Pues no tan...
0: ¿Que juegan a esto o ya habían jugado a esto, quiero decir?
2: Me dio, fue un poquito de alergia, Pacho. Incapacidad. No.
1: Eso dijo la pelada, es que en los ojos, pero ¿por qué? ¿Qué sería?
2: Porque me arrastré con el piso y el polvo y todo eso me dio alergia.
0: Ay, no.
2: Me están llorando los ojos.
1: Bueno, siquiera ayer no fue a donar los ojos.
2: No, yo creo que eso sería lo único que no podría donar, si donó órganos.
1: Sí, por ese lado no es que estemos muy bien.
0: No, ¿qué?
2: No, estoy golpeada. Pero bueno, ay, bien, cara, rico. Cuando Pacho me llamó, ya estaba durmiendo en el carro que en el que venía.
0: Qué pena. Ay, qué pena, Cata, despertarla. Sí, no, es que me pidieron pasar revista a ver cómo iban y eso.
2: No, yo dije, uy, no, ¿qué hora es?
0: No, que son estas horas de llamar.
2: Sí.
0: Bueno, pero hoy estamos desde Plaza Central. Cata, va a ser una jornada larga, así que tómelo con calma, disfrútelo mucho. Porque hoy vamos a estar en contacto con los gallos y gallinitas, con la comunidad.
2: Sí, claro, increíble. Estoy que me mal.
1: Es que es una ¿cómo es que usted dice, Pacho, una mal? ¿Pa qué? ¿Cómo es que es?
0: ¿Qué?
1: Una majadera.
2: Súper increíble. Yo, o sea, de verdad. Le fui a comprar el café, porque usted no dijo que le compró el café, ¿no?
1: No, pero es que ella cree que me va a comprar llegar tarde con un café. Entonces,
2: ¿lo estoy comprando?
1: A mí y a toda esta gente que estaba aquí desde temprano.
2: No, es que como, ¿a qué hora dije que estoy a llegar? A las 7, ¿no?
1: A las 8, yo dije 8, 8 y media.
2: La media semana dijo que a las 7.
1: No, después le subimos. Bueno. De hecho, había dicho 9, llegué temprano.
2: Vea, se me olvidó lo que iba a decir. Ah, ya, que ya escuché, vengo a escuchar las pruebas de sonido.
0: Uy, cuidado que llegó un loco.
2: Uy.
1: Venga, sáqueme una moneda de ahí del bolsillo. Y se la da este man. Y se la da este man. ¿Tu nombre?
3: ¿Qué pasó, champion?
1: ¿Cómo va mi champion?
4: Oiga, casi no me despierto, hermano.
0: ¿En serio?
4: Sí, Francisquito no me llama.
1: ¿Cómo así? ¿Usted durmió?
4: Yo sigo derecho. Sí, claro. ¿Qué más? O sea, ¿qué más iba a hacer?
1: ¿Está bien?
4: Además, mire usted, porque es un joven y aguanta estos trotes, pero yo no estoy pasando vueltas, champion.
0: Claro.
1: ¿Cómo ha sido
0: esa
1: experiencia de esa primera maratón, Lucho?
4: Ay, me encantaría decirle que ha sido espectacular. Pero ha sido 3 veces más espectacular de lo que me la imaginé. ¿Qué trasnochada tan espectacular? Anoche en la última actividad, donde revolcamos a Cata, me di cuenta que llegué a la casa untado de mugre. ¿Sí o no? Y yo me acerqué a usted, champion, porque quiero aprovechar para darle gracias en vivo a mi compañera Catalina por este delicioso café. Yo sí soy un poco agradecido.
2: Lucho, esto no es cambio de nada, es que usted cree que es que uno que... Yo ya llegué tarde, yo le dije que iba a llegar tarde. A ustedes de que... No, que vamos a estar desde las 6 en Plaza Central.
1: ¿Y cree que demanda sola entonces?
2: Sí, yo mando sola.
0: Yo siento como que ustedes están en su mundo, ¿saben? O sea, como en el mundo de ese trasnocho y demás. O sea, siento como que estoy viendo 3 personas supremamente guayabadas manteniendo una conversación. Lindo me parece. Muy bonito.
4: Tiene toda la razón, su merced debería colaborar más bien con un caldo o algo así, para amenizar la charla.
1: Eso sería un
0: ¿Quiere
1: detalle,
0: caldo?
1: Pacho.
0: ¿Pidió caldo?
1: Sí.
0: Bueno, vamos a buscar caldo entonces en la comunidad del gallo de Radioactiva. No, caldo, pastos locos, por favor.
1: Yo calentado porque me embalo con el caldo, eso es muy incómodo de comer. Si regué un tinto.
2: De verdad, ni para un tinto. Hizo un mierdero. Una mamá así con una servilleta. Espere. No.
1: Sí, perdón. Ahorita regando esto. Es que, y nos han traído mucha comida, Pacho. Yo creo que lo más bonito de los oyentes de Radioactiva es que siempre piensan en la comida. Por ahí le dejaron una empanada. Está re buena. Sí, está re buena.
4: Tan bellos los oyentes que trajeron cafecito en termo. Sí. Eso me rompió el corazón. Se lo Te quiero, perro. Y empanadita. Así es que se gana el corazón de un hombre a esta hora, hijo de madre.
1: Sí, qué bueno. Increíble. Han estado increíbles los oyentes de este planeta Rock.
0: Es que es la comunidad. Es la comunidad,
1: si quieres,
0: ustedes
1: saben.
0: ¿Vamos
1: saludando gente por acá?
0: Me parece, hágale. Vamos saludando seguidores del Gallo de Radioactiva. A ver, vamos de una vez.
1: Vamos aquí saludando oyentes. Este es el que llegó primero. Por ahí le vemos una camiseta. Ojalá se le olvide. Vamos por acá a saludar a este oyente. Hola, mi champion. ¿Tu nombre?
5: Alejandro, ¿cómo va, muchachos?
1: Leandro, ¿cómo va todo? Bienvenido a la maratón.
5: Gracias. Esperando acá, 7 de la mañana, dijeron.
1: ¿Usted llegó a las 7? Yo no lo vi.
5: ¿Usted va a 7 de la mañana estaba
1: ahí? ¡Ah! No me haga quedar mal. Diga que a las 8 llegó.
5: 8:30.
1: 8:30. Listo, hoy entonces se une a la maratón al cierre a ver a estas 3 grandes bandas, ¿sí o qué?
5: Sí, señor, la idea es también alcancé a donar. Esta mañana puedo hacer la donación ya. Pero sí, compartir con todos los rockeros, con ustedes, gracias por la maratón. Qué bonito día tan hermoso el de ayer.
1: ¡Ah, qué chimba!
5: Estuvo espectacular, de verdad, muchas gracias.
1: ¿Qué fue lo que más le gustó de ese primer día de la maratón?
5: La revolcada de Cata.
1: ¿No, el pelo de Cata? Mejor así esa pelada calviada.
5: Yo he visto lo más hermoso que yo he visto. O sea, fue inspiración.
1: Sí, me pareció
5: mucha inspiración.
1: Vea, Pacho.
5: Y yo no puedo creerlo. Y lo hicieron.
1: Vea, Pacho, hay gente que le gusta.
0: Lo hizo ella, tiene toda la razón. Claro, es que de verdad tiene mucho mérito lo que hizo Catalina. Y ella lo comentaba el día de ayer, la importancia.
1: Ay, Pacho se fue. Ay, auxilio. ¿No? Catalina, Lucho, me dejaron solo. Hablen conmigo porque Pacho se fue.
4: Ah, pero sí estaba chimbeando más temprano, ¿no? Ay, Dios mío. Ya. ¿Para dónde se fue? ¿Quién?
1: ¿Pacho estás? ¿Pacho?
0: Yo estoy acá.
1: Ah, ya. Ya es que usted estaba hablando y se le fue la señal.
0: No me he ido.
1: No necesito mis otros.
0: No, estaba diciendo que tiene mucho mérito lo que hizo Cata con su pelo, por supuesto, y comparto lo que dice nuestro seguidor. Claro que sí.
1: Estuvo increíble, Pacho, eso. Y sí, qué bonito que él donó. ¿Usted qué donó en esa maratón? Que tiene un sentido muy especial y un sentido social, Pacho, sí, porque hoy todavía también usted puede ayudar con la Maratón del Gallo. Se pasa por radioactiva.com, ¿cierto, Pacho? Empezamos ahí.
0: Sí, correcto. Paso. Es el primer paso. 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
1: Así de fácil, ¿a usted le pareció así de fácil?
5: Así de fácil fue, paso a paso, bien explicadito como Pacho lo dijo.
1: Eso, y usted puede ayudar, todos pueden ayudar, es muy fácil. ¿Usted qué donó en esta ocasión?
5: Fueron unos bloques, unas láminas superboard y unas...
1: Sí. Ah, hizo varias donaciones ahí.
5: Pues voy a elegir varias referencias, unas poquitas de cada una.
1: Ah, qué lindo, Pacho. Vea. No, vea, estos son los oyentes del Planeta ahí Rock. Tiene. Que siempre ayudan, con los que siempre contamos y hoy seguimos contando con ellos para que hagan hágame estas donaciones favor. Con Easy. Sí, señor.
0: Hágame un favor, guárdemele una camiseta del gallo de Radioactiva a este seguidor y dele su calcomanía en un ratico también, ¿listo? Para que
1: se de lleve su regalito. ¡Una! Bien, vea, se lleva su misata.
0: ¡Vientos!
1: De la maratón del gallo, mi champion.
0: Bien.
1: Eso es, Pacho. Le sigo presentando por acá, gente. Hay algo muy ¿sí? especial. Pero es ¿qué? Que... Voy a saludar antes a otro oyente, pero conéctense porque de verdad estas son cosas que solo pasan en el gallo. Les vamos a mostrar ver, algo en un momento.
0: ¿Qué va a ser? Cuidado.
1: Pero son vainas que pasan solo en el gallo. Usted ya lo vio, ¿cierto?
5: Sí, sí, está de maratón de gallo.
1: Está loco, está sí. loco lo que les vamos a mostrar de esas vainas que yo digo, pero ¿por qué pasa esto? Aquí un oyente trajo algo que todos hicieron. ¡Ah! Pero ya les vamos a mostrar. Ajá. Antes por acá, saludos a más gente que llega a esta maratón. Mi champion, ¿su nombre?
6: David.
1: Davidcito. ¿Cómo va todo? ¿Usted se va a quedar hoy todo el día con nosotros? ¿Vino a saludar un rato y se va o cómo está la vuelta?
6: Sí, venimos aquí a parchar, pues también ahorita en este momento va a ser la donación y pues la idea es quedarnos acá todo el día con ustedes parchando.
1: ¿Qué va a donar, David?
0: ¿Qué va a donar?
6: Estoy pensando en unos ladrillitos.
1: Unos ladrillitos, bueno.
0: Bueno, ahí están los bloques.
1: ¿Cierto, Pacho?
0: Sí, bloques. Y también ahí, digamos que la opción... de que usted pueda escoger el combo de 13 bloques, que vale sí, 29.900. 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
1: Listo, Pacho. Eso es, usted puede ayudar... con lo que pueda en esta maratón del gallo. Todo es bienvenido, todo es muy agradecido también, porque tenemos un caso muy especial en la ciudad de Pereira que queremos ayudar a reconstruir para así mujeres es. De tercera edad que perdieron ahí su costurero, como lo llaman allá en Pereira, en el barrio Providencia.
0: Bien, perfecto. ¿Listo?
1: ¿Vamos saludando más gente?
0: Hágale, pero dele usted tranquilo, téngase fe.
1: Listo, mi papu. Venga por acá, vea que vinieron en familia por acá y quiero presentarlos y mostrarlos. A Hola, ver. ¿Cómo están, mi champion?
7: Hola, yeah. ¿Cómo estás?
1: ¿Todo bien?
7: Todo bien, todo bien.
1: Usted llegó temprano, nos trajo empanada, nos trajo café, nos trajo pola. Muchas gracias por todo.
7: Siempre con gusto, pues, era el deber.
1: Qué chimba. ¿Usted ha estado conectado a toda la Maratón del Gallo o le ha tocado ahí intermitente?
7: Desde ayer a las 6 de la mañana.
1: ¿Para?
7: Me pusieron a ver el amanecer. Estamos conectados, prácticamente.
1: ¿Qué tal eso allá desde el helipuerto, ah?
7: Mucho frío, ¿no?
1: Sí, tuvo sus ratos de mucho frío, ¿para qué? Pero estuvo increíble la vista, una vaina que nunca habíamos hecho, salió muy bien.
7: La transmisión estuvo a la altura, sí.
1: Sí, además porque empezamos desde uno de los techos más altos de Bogotá, de Colombia, Pacho, lo dijimos, y todo porque queremos también reparar un techo muy especial que es este en Pereira.
0: Es verdad, es una causa que nos está moviendo. Por eso la Maratón del Gallo es Ponemos los Huevos por Colombia en este 2026, así es.
1: ¿Usted con quién vino?
7: Yo vine con la gallinita que está por ahí corriendo.
1: Salió corriendo ella. ¿Cómo se llama ella?
7: Ruby.
0: Vaya persiga, doña Ruby.
1: ¿Qué, la mamá?
0: Vaya persígala.
1: ¿La mamá? Listo, espéreme.
0: Dígale, doña Ruby, venga.
1: Por la espalda. Eso. Pero él venía también con ¿tu nombre?
6: Oscar.
1: ¿Y cuánto llevan ustedes juntos?
6: Uy, como 5 años ya.
1: Ah, bueno.
6: Estables ya, sí.
1: Establece una buena relación.
6: Yo quiero hacer una denuncia. Ayer prometieron lechona. Yo llegué a las 7 y no me han dado lechona.
1: Ah, no, es que esa viene en un ratico. La lechona muy bien. Es como para
0: me gozar, parece, ¿no? Muy bien. Me parece muy bien porque están entonces engañando al consumidor. Sí,
1: no,
0: me parece muy bien. ¿A qué hora va a llegar la lechona?
1: La idea es mediodía, Pacho. Mediodía. Pero
0: mediodía.
1: Todos estos que están acá, lo voy a decir pasito. Pero sí. Yo creo que todos estos que ya empezaron a llegar, aseguraron su plato de lechona, Pacho.
0: Y no vamos a entregar como un digiturno o una cosa así, porque es que se nos llena el ficho.
1: Sí, señor.
0: Dígale
1: sí,
0: a Catalina sí. Que en ese guayabo reparta el ficho por lo menos. Y claro.
1: De una, sí, el ficho. Sí, ahorita nos ponemos en esa labor.
0: O márquelos, o píquelos.
1: Que ganen.
0: Píquelos, productor, píquelos.
1: con un hierro en la cara.
0: Píquelos, que con eso ya luego sabemos a quién se le dio qué cosa y ya, listo. Va picando.
1: Listo, Pacho. Bien. Voy a caerle por aquí a doña Rube.
0: A doña Rube.
1: Doña Rube, no se vaya. Doña, venga para acá. ¿Cómo está? Bienvenida a la Maratón del Gallo. Venga, yo la ayudo a taparse.
8: No, se cansó.
1: ¿Cómo va todo? ¿Todo bien?
8: Todo bien.
1: Muchas gracias por madrugar a la maratón. ¿Usted qué hace acompañando a estos muchachos a estos eventos?
8: Pues mi hijo es oyente de ustedes por culpa mía.
1: ¿Ah, sí?
0: ¿Cómo?
8: Porque yo desde pequeñita, desde que ellos estaban pequeñitos, pues los puse a escuchar cuando era, ¿cómo era? 88.9.
1: Sí.
0: ¿Sí? Oiga, de peinar a la primera gallinita que tuvimos. Mire, se Cata. Cuando venga Cata con los hijos.
1: La Cata del futuro. Ay, no, que va antes. Muchas gracias. Oye, por estar acá, por
0: qué venir. Qué encuentro tan maravilloso. Vaya, llévelas para que se unan las dos gallinitas. Únelas sí. Allá.
1: Venga, mi para acá. Doña Rube, pero usted ya sabe cómo somos, Rubén, también.
0: Eso, llévela para que.
1: Cierto.
0: Para que veamos el pasado y el presente.
1: Pacho.
0: Obviamente, vea. Cata es el pasado, ¿no?
1: Eso iba a decir. Tenemos. No. Tenemos el antes.
0: El antes.
1: O sea. La juventud,
0: sí.
1: Cuando estaba sana,
0: sí.
1: Cuando se llevó.
0: Encuentro de gallinitas en estos momentos, amigos del Gallo de Radioactiva. Conéctense a YouTube y a TikTok, lo estamos presenciando, sí, en Radioactiva.
1: Eso es, para que vengan y lo vean acá. Entonces, muchos años escuchando Radioactiva, muchos años escuchando a Pacho. Mándenle un saludo a Pacho ahí.
8: Hola, Pacho.
0: ¡Hola! ¿Cómo estás? Qué gusto saludarte. No sé si ya me esté oyendo o no, pero bueno,
1: le
0: mando un beso y un abrazo. Eso.
1: Hable ahí con él.
0: ¿Cómo estás? Buenos días.
8: Buen día.
0: Qué gusto saludarte, qué placer tenerte en la Maratón del Gallo.
8: No, pues acá con mucha pena porque a mí no me gusta, pues, como salir en medios.
0: No, y a mí tampoco, yo por eso es que trato de no ir. Porque a mí me gusta el micrófono, a mí también esto lo hago es porque me obligan, para subsistir, para vivir realmente.
8: No, pues que...
1: Vago, dígale.
8: Qué sacrificio, ¿no?
0: En la casa de ustedes, ¿en qué horarios oyen Radioactiva?
8: Si nos levantamos temprano, desde las 6, Pacho.
0: ¿Y qué hacen? ¿Prenden un radio, ponen el televisor, es a través de un teléfono? ¿Cuál es la forma de conectarse con Radioactiva?
8: Pues yo tengo una historia que hace como 4 años murió mi mamá y yo le había comprado un radiecito y con ese es que escuchamos el radio.
0: Ay, vea. Y doña Rube, ¿no? Doña Rube. Doña Rubiela. Doña Rubi.
8: Rubi.
0: Doña Rubi, ¿y usted qué le diría a estos muchachos, a Catalina, al Champion, a Lucho, que muchas veces dicen, ah, es que me toca madrugar otra vez, y usted prende con esa ilusión ese radio para encontrárselos a ellos? ¿Qué les diría hoy que los tiene enfrente?
8: No, pues que sigan adelante, muy linda la labor que realizan, porque muchas personas pues los escuchamos y nos alegran toda la mañana, de verdad que
0: Vio, bueno, ahí la tienen para que se den cuenta el impacto que ustedes tienen, así estén en guayabados, el impacto que ustedes tienen entre la gente y demás. Doña Rubi es una muestra de eso. Doña Rubi, le mando un abrazo y quédese un ratico más que le voy a dar un platico de lechona para que compartamos, ¿le parece?
8: Muchas gracias, Pachito.
0: Eso, no, sí, muy bien.
8: Yo vine por las bandas también, por Krápula.
0: Uy, no me diga, ¿a Kraken?
9: Sí, soy.
8: Krápula y Kraken.
9: Sí, soy la mitad.
0: ¿O le gusta Diego Sáenz?
9: Cuando sea más grande, habré triunfado en la vida.
0: Sí. ¿Cuál le gusta? ¿Krápula, Kraken? ¿Qué le gusta?
8: Mario, me gusta Krápula.
0: ¿Y cuál se sabe de Krápula?
8: Uy, no, de saberme no muchas, pero sí los escucho.
0: Ayúdale, para productor, cantar. Ayúdale para que cante.
1: Ya es más de Slipknot, Pacho, ya es más como de
0: más
1: Slipknot.
0: Más de Slipknot, claro, Slayer.
8: Metallica.
0: Metallica. ¿Qué canción de Metallica le gusta? ¿Se acuerda de alguna?
8: One.
0: Uy, vea.
9: ¡Póngamela!
0: Pues mueva la cabeza como si estuviera oyendo One. Muévala ahí.
8: No, está muy temprano.
1: Sí, estoy muy sobria, estoy muy sobria.
8: No, de sobria sí mantengo sobria.
0: Oiga, doña Rui, le cuento, es una casa de muy buen gusto. Es muy difícil encontrar hoy por hoy, con tanta cosa que hay en este mundo así, cochino y sucio, alguien que tenga buen gusto por la música. La felicito por mantener muy bien ese hogar, ¿sabe?
8: Ay, muchas gracias, Pachito. ¿Y ya se puso sentimental?
0: Sí, siempre. Siempre. Yo es que soy una madre como usted.
8: Bueno, Pachito, bueno, muchas gracias. Y acá con mucho susto.
0: Bueno.
9: ¿Campeón al lado?
8: No, que me están diciendo que se peluque. No, pero a mí me gusta así, me chudo.
0: ¿Vio?
9: ¿Vio?
0: Ah, cierto que... ¿Cierto que me luce? Cuidado. ¿Cierto que me luce el pelo largo, doña Rubi?
8: Sí.
0: ¿Cierto? Es que la gente no valora, pero vea esto. Vea.
8: No, ¿y por qué le quieren que se corte?
0: Es que así es la gente envidiosa, porque hay mucha gente de mi edad que como ya perdió el pelo, quieren que todos lo pierdan. Y no, pues a mí me está saliendo el que ellos están perdiendo. ¿Qué puedo hacer? También.
8: No. Es que, no, siga con su look, Pachito.
0: Bien. Bien, productor.
1: Mejore la actitud, pero siga con el look.
0: Muy bien, lo felicito por esta gran entrevista con doña Rubi, por esta gran invitada. Hasta la peinó y todo. Bien, súper.
9: La robó.
0: No, increíble.
1: La besuqué. ¿Por qué me da mucha ternura?
0: ¿Por qué no le hacemos a doña Rubi? Quiere volar. Sí, porque beso de tres no aguanta. Quiere volar. Listo,
1: Pacho.
0: Bueno.
1: Vamos a seguir saludando gente. Muchas gracias por todo.
0: No, dele el micrófono a doña Rubi, que sea ella la que va a entrevistar gente. Doña Rubi, busque gente. Entreviste gente para el gallo de Radioactiva, por favor, doña Rubi. Vaya y entrevista.
8: La verdad no tengo esa labia para hacerlo. No, que lo hagan los chicos que lo saben hacer.
0: No, eso es tampo. No, hoy nadie quiere trabajar, oiga.
9: Nosotros tampoco lo sabemos así. Ese es el secreto.
0: Gran traído a Juan Diego Alvira.
8: Sale natural. A mí sale.
0: Ya. Bueno. Muchas gracias. Un aplauso para doña Rubi.
8: Gracias.
0: Grande. A ver, ¿qué nos quería mostrar, productor? Dijo que nos tenía una sorpresa, que algo nos quería.
1: Sí. Pero espere, vamos a enfocar la cámara hacia el piso.
0: Y vamos a llegar a un punto.
1: Esperen ahí. Sigan ahí porque vamos a saludar y vamos a conocer algo que yo dije, no, pero es que esto de verdad, ¿qué vamos a hacer?
0: A ver,
1: ¿qué
0: cuidado.
1: Vamos a hacer? Aliste Juan de Metallica después de esto.
0: A ver, ¿qué va a pasar? ¿Cómo así?
1: Y espérese.
0: ¿A dónde va?
1: Es que tenemos a un seguidor A ver. Que incluso
0: a ver, espere, miramos los zapatos. No, espere, los zapatos primero.
1: Ay.
0: Uy, ah, ah, bueno, mire, claro.
1: No importa, todo bien. Él se acuerda, sí, que hizo una donación hace poco ahí en Caracol también para, sí, la situación del terremoto. Él dijo, yo no tengo mucho, pero les llevo cinco.
0: Sí, Lucho, libritas, buenos días. De... sí, Gardiazabal.
1: Lucho Gardiazabal, que por fin llega a la maratón. Tato Cepeda. Tato, ¿cómo estás?
10: Pues, gracias a Dios, bien.
1: Le ha dado duro la maratón.
0: Ay, qué bueno, Tato. Qué bueno,
10: pues,
0: Tato.
10: Sí, un poquito, pero...
0: ¿Cómo fue esa historia, Tato, de cuando vino por primera vez Metallica a Colombia?
4: El Lucho del futuro. ¿Ah? ¿Sumercé, cómo se llama?
10: Lisandro Gaitán.
4: Don Lisandro. Lisandro. ¿Verdad que usted es el presidente del club de fans de Catalina?
10: La verdad, la admiro. La admiro a ella, claro, como buena presentadora en radio y todo.
4: Es que, ¿y qué le trajo hoy?
10: Hoy le traje el gallo.
4: Camine, ¿qué? Lo muestro, camine. Pachito.
0: El gallo.
4: Camine,
1: sígalo ahí, sígalo ahí.
0: Camine, camine. El gallo. Lo sigo, a lo ver, el, le trajo el gallo. A ver, vengan aquí a... ¡No!
4: Camine, camine.
0: ¡No! ¡No, amigos! ¡Vean esto!
10: Integrantes del gallo, hago este regalo, este obsequio, bien para que se coman un buen caldo. O bien, ¿qué?, para que lo den a una familia buena. Se lo merecen por ser los transmisores mejores, de haber informado lo que ha pasado en Colombia, y lo hacen en una forma muy agradable que yo me siento bien cuando los escucho.
0: Ay, la verdad, vea,
10: no es tanto drama ya, pero es la realidad. Hago este obsequio con mucho amor para los del gallo de Radio Activa.
4: No. Uy, don Lisandro, muchísimas gracias. ¿Usted crió ese gallo?
10: Sí, señor, lo compré pequeñito y ahí lo de allá y va para adelante. Sino que él es un poquito muy inquieto, entonces, díscolo, con las gallinas.
0: Sí, es como...
4: Ah, él tiene que trabajar aquí con nosotros. Sí. ¿Cómo le puso, Tato?
10: No, no le he puesto nombre porque lo pone es Catalina.
0: Catalina. Dígale, Cata, que cómo le pone al pescuecirrojo. Que al pescuecirrojo, ¿cómo le vamos a... que venga y bautice, Cata, que bautice el gallo? ¿Ah? ¿Y qué hacemos ahora con un gallo? ¿Cómo le ponemos? ¿Pero qué vamos a hacer?
1: A este bicho, ¿cómo le ponemos?
0: Grimaldo, como se llamaba el pavo de pies a cabeza.
4: Él es inquieto con las gallinas.
1: Sí,
0: sí, ok.
1: Es que es inquieto con las gallinas.
4: Y según don Lisandro, él quiere que le pongamos Tato.
0: No, increíble. Increíble.
4: Pero pues esa decisión la va a tener que tomar Catalina. Don Lisandro.
10: Sí, señor.
4: Por favor, haga la entrega oficial del gallo a Catalina. No.
0: Pero que... ¡Ay, cuidado! ¡No, espere! Ay, ¡espere! ¡No, madre, déjenlo ahí! Ese ¡no lo agarren!
4: ¿Qué es lo que le viene?
0: Ah, vea, si lo agarra y todo, vea. ¡Ay, es simbólico! ¡Micrófono, Lucho!
10: Forma que se expresa en la radio, que me levanta la moral. Y críe este gallo, comprándolo pequeño, te lo regalo. Ay, para que tú...
4: Recíbelo, Cata.
0: Y ahora, ¿qué hacemos con este gallo?
10: En la caja. Y comparta con Pacho Cardona, el champion, Luis, y aquellos que me alegran el día.
0: ¡Gracias!
9: Sí, Sandro, muchas gracias.
0: ¡Gracias!
9: ¿Y dónde lo vamos a guardar?
4: ¿En el buche? ¡Obvio!
10: ¡Claro, lo merecen! ¿Por qué no todo un... dando información para allí, para acá, levantando de temprano, levantando de tarde?
0: No, ¿qué es esto?
4: Lo menos que usted se merece es un gallo.
0: ¿Qué es esto? Pero... llevémoslo a Caracol, amigos. Hay que llevarlo a Caracol Radio, ese gallo. No, regalo, el regalo.
4: Gallinitas. Pachito, estamos recibiendo sugerencias para el nombre de...
0: Ok, voy a ver qué escriben. Voy a ver qué escriben aquí en TikTok, voy a ver qué escriben en YouTube también.
4: Okay.
0: Vamos a ver qué nos dicen. Ahora, la pregunta que quiero hacer es, ¿qué hacemos ahora con un gallo? O sea, entiendo que ya lo tenemos, pero pues sí, yo es que no soy capaz de sacrificarlo. O sea, yo creo que debemos es adoptarlo, criarlo, o alguien que tenga un criadero o alguna... No,
4: ¿cuánto,
0: sé qué,
4: cuánto tiene? ¿Qué edad tiene?
10: Tiene aproximadamente 7 meses.
4: Ya está 7 meses. Al colegio, Pacho.
0: Ok.
4: Ya. Okay. Metámoslo a preescolar.
9: A la sala cuna.
4: Catica, ¿cómo le vas a poner a tu gallo?
9: ¿A mi gallo?
0: ¿Te lo regalaron? Sí, porque es tuyo, te lo están regalando.
9: Estoy pensando. A ver, ¿tiene cara como de qué?
0: Como de qué, como de esquivo. Porque hace un momento, uy, mírenlo, mírenlo, mírenlo. Aquí ustedes pueden observarlo. Yo me acuerdo que en De Pies a Cabeza existía, pero era un pavo que se llamaba Grimaldo. Y era de Super Chiqui y del hermano. Y el papá les dijo un día que lo iba a sacrificar y ellos le dijeron que no porque era su animal de compañía y no lo pudieron sacrificar. Entonces yo creo que este gallo tiene un significado muy grande, no se puede sacrificar.
4: Que lo engorden a, no. A... ¿Cómo es? Pachito, espero que nos están dando unos consejos de crianza.
0: Ok, a ver,
10: que lo engorden,
0: sí.
10: Para que, sí, se sienta bien.
0: Sí.
10: Claro, así como están ustedes, bien activos, bien... ¿Sí me entiende, Raya?
4: Pero yo no estoy gordo.
0: Ay, no.
4: Bueno, pero también nos vamos a maltratar.
0: Están sugiriendo nombres.
10: Bueno, compañeros, en todo caso, pues...
4: Don Lisandro, ¿usted qué se dedica?
11: Soy reciclador.
4: ¿Reciclador en qué zona de Bogotá trabaja?
11: Yo prácticamente más que todo por allá, por el lado de la séptima, recogiendo lo que es el aluminio, ahí las botellitas que botan y el cartoncito que me sirve.
4: Perfecto. ¿Y en dónde fue que lo crió?
11: En la casa, en el barrio Juan Rey.
4: Ah, Juan Rey. Arriba.
0: Okay.
4: Sí, bueno, si me lo encuentro por la séptima, lo saludo y miramos a ver qué nos pegamos.
11: Balar queda por ahí cerca.
4: Hágale, don Lisandro. Y ahorita se va al camello.
11: Pues sí, me toca ir a machucar un aluminio y eso.
0: Hágale. Ah, bueno.
4: Metámoslo en una cajita para que a Catalina no...
0: Lucho.
4: No le de... Dime, Pachito.
0: Aquí hay sugerencias. Alguien nos escribe, por ejemplo, en TikTok, que ¿por qué no le ponemos Bésame?
4: ¿A este? Oye, ¿te gustaría ponerle a tu gallo Bésame?
2: Pero sé que lo van a hacer.
0: No. Pachito, estoy leyendo lo que dice la gente. Estoy diciendo lo que dice la gente.
4: Dinámica. Voy a llamarlo. Bésame. Si el gallo voltea a mirar, es el.
0: Eso. Hagámosle pruebas.
4: A ver. Bésame. Véalo. Véalo que sí se llama. Véalo. Bésame.
0: Reacciona el gallo.
4: Sí, reacciona.
0: Ay, sí, reacciona.
4: Bueno, Pachito.
0: Ahora dígale, aquí dicen oyentes. Catolino, dígale Catolino.
4: El gallo.
0: Dígale Catolino. A ver qué aquí sugieren. Catolino, a ver.
4: ¡Catolino! No reacciona.
0: No, ese no fue.
4: Reacciona.
0: A ver.
4: ¡Gallolino!
0: A ver. Mire, a ver.
4: Alcanzó. Mire. No, pero como que tampoco.
0: No, tampoco. A ver, le voy dando nombres.
4: Oyentes, por favor.
0: Tatorro.
4: A ver, sí, con Tatorro. A ver. ¡Tatorro!
0: ¡Uy! No, uy, vea cómo mueve la pata. Ah, sí, vio cómo mueve la pata. Movió una pata. Otra vez.
4: ¿Ah?
0: Otra vez, hágale.
2: No tanto como para llamarse Tatorro.
4: Sí, no, también están diciendo que está muy lindo para llamarse Tatorro. No me gustó Tatorro. Tirémosle otro nombre.
0: No funcionó.
4: Les recuerdo a la gente que nos está escuchando que pueden llegar a Plaza Central. Tienen que buscar la entrada número 1. Y ahí estamos todos nosotros. Está la comunidad del gallo. ¡Una bullita a la gente del gallo!
0: ¡Eso! ¡Vamos! Ahí van llegando poco a poco. Bien.
4: Me tiene preocupado, Pacho.
0: ¿Qué?
4: Que el gallo tiene como piojos.
0: Ay, no me... Ay. Tiene como... ¿Seguro?
4: Mano, aquí lo...
0: ¿Y es la primera vez que le pasa?
4: Que... Sí, claro.
0: ¿Sí?
4: Claro.
0: Ay, claro. No.
4: Venga, lo entrevistamos.
0: Ya. Y si le ponemos el nombre del señor, si le ponemos el nombre, Lisandro se llama el señor, ¿no? Lisandro.
4: ¿Le podemos poner Junior? Katica, que si le ponemos Lisandro Junior.
2: Lisandro Junior, sí, me parece bonito.
0: Como el... Llámelo, Lisandro. Dígale Lisandro.
2: O le ponemos Cachaquín.
0: Cachaquín. Ay, Cachaquín también.
4: Cachaquín.
0: Cachaquín. Cachaquín. Mire. A ver. Ay, si volteó. Si volteó, amigos.
4: Creo que él nació, sí, llamándose Cachaquín.
0: Sí. Sí, nació Cachaquín, Cata. Nació Cachaquín. Amigos, mírenlo. Mírenlo, lo tenemos. Cachaquín. Saluden a Cachaquín, amigos. Tenemos a Cachaquín. Ya es parte. Ay, cuidado, Lucho. Cuidado. Si usted no sabe
4: es
0: cómo se.
4: Yo a veces pienso que es un perro y lo jalo.
0: Claro, dígale. No, es que dígale, mi chica.
4: No, pero es para los gatos.
0: Cachaquín. Cachaquín.
4: Cachaquín. Cachaquín. Cachaquín.
0: Cachaquín.
4: Bueno.
0: Listo. Listo.
4: Yo creo que lo siguiente es hacer un sancocho de Cachaquín.
0: Sí. Y, ¿no? Y foto con Cachaquín vale. La foto con Cachaquín vale a 5,000 pesos.
1: En la, ay, vamos a cobrar.
0: 5,000 pesos y se los donamos.
1: ¿Tomar una foto con Kachakin?
0: A don Lisandro, se los donamos a don Lisandro. 5,000 lucas vale la foto con Kachakin.
1: 5 lucas la foto cinco con Kachakin.
0: Sí, 5 lucas vale la foto. Y son abonados. A, ¿quién? ¿Quién? Vamos a ver.
1: Mire que es por una ¿quién? Buena causa.
0: Sí, por una buena causa para don Lisandro. Para ayudar para a don Lisandro ahí, al, sí. al hombre del reciclaje. Sí. Si quiere sí, foto con Kachakin y con Cata, 10 lucas. 10 lucas.
4: Pero no estamos cobrando mucho por Cata.
0: No, con Kachakin va, a ver, a ver.
1: No, no, ¿quién? No, digo ya. Yo, deberían ser 20,000. La primera, la primera. Señorita, ya. Por favor.
0: Vendió una no foto para con Kachakin, miren. Vendió
1: hágame
0: una foto
1: un favor, con no vaya a soltar a Kachakin, téngalo aquí, no me lo va a soltar. A ver.
0: Kachakin. Vendió la primera foto con Kachakin, Lucho.
4: Pacho,
0: para ayudar a don Lisandro, vea, para que se den cuenta cómo es esta comunidad, vea.
4: Bueno, pero entonces.
0: ¡Eso! Cata cobre. Eso, eso. Eso.
4: ¿Sí? ¿Listo? Señorita, ¿cómo está? ¿Cómo es su nombre?
12: Valentina.
4: Valentina, ¿hace cuánto escucha el gallo?
12: No hace. Desde bebé.
0: ¿Por desde qué? Bebé.
12: Mi papá me ponía.
4: ¿Su papá?
1: ¡Que ¿bebé? Entre el papá!
4: Venga, venga, venga, venga. Vea, Pachito, esto es crianza de calidad.
0: Como tiene que ser.
4: El padre le hereda a la hija.
0: Claro.
4: El gusto por el gallo, vea. ¿Camiseta de Kraken, señorita?
0: ¡Camiseta de Kraken! Lujo. ¡Qué lujo, amigos! Ah. ¡Bien! Me gusta eso. Llama?
4: Oscar Bello.
0: Oscar Bello.
4: ¿Hace cuánto escuchas Radio
0: Bello? Bello.
13: Toda mi vida. Siempre he escuchado el gallo toda mi vida, desde que era chino.
4: Qué bien. Ay, ¿qué reacción tenía su hija de bebé cuando usted le ponía el gallo?
13: No, ella solo sonreía y no sabía lo que se estaba metiendo.
4: Bueno, demasiada entrevista, las 5 lucas.
0: Es la primera vez que se nos hace realidad Kachakin. No teníamos antes un gallo, nos acaban de donar un gallo a Radio Activa.
4: Vamos a hacer una cosa.
0: ¿Qué?
4: Voy a invitar las primeras 3 fotos. Mami, vea, vea, vea, vea. Don Lisandro, ayúdeme, ayúdeme que Kachakin se quiere volar.
0: ¿Qué?
4: Catalina, es que toca Catica, dice.
0: Catalina, controle su gallo.
4: Catalina, venga, controla su gallo. ¿Qué
0: Catalina,
4: se hizo?
0: Responsabilícese. Responsabilícese.
4: Catalina,
0: vea que
4: le conseguí un gallo Rottweiler.
0: Listo, ya tenemos gallo, vea, amigos.
4: Vea, no.
0: ¿Qué? ¿Qué pasó?
4: Está amarrado. Que es que don Lisandro está muy preocupado por el gallo de Cata.
0: Sí. Y Cata no se personaliza ni nada.
4: No, y Cata está buscando es que don Lisandro le dé serenata.
0: No, increíble, sí. De verdad. Ya tenemos, amigos, una nueva adquisición del gallo de Radioactiva. Hoy llega Kachakin a esta familia, Kachakin. Lo estamos presentando. Gracias a don Libardo que lo ha donado, se lo ha donado Lisandro, a Catalina. Lisandro. Ahora, lo que no sabemos es qué vamos a hacer ahora con el gallo. Pero algo nos tenemos que inventar y ya lo tenemos entre nosotros. Increíble, pues, bien.
4: Pues Pachito, la primera opción que tenemos con Kachakin es engordarlo y se viene diciembre. Se viene diciembre, tenemos
0: ya tenemos tiempo meses. Para pensarlo.
4: Sí.
0: Tenemos tiempo para evaluar su comportamiento.
4: Tenemos tiempo para pensar si al horno o en sancocho. Es lo que hay que pensar. No, hay que pensar mucho más. Y
0: no se encariñen mucho.
4: No se encariñen mucho, sí.
0: No.
4: El que quiera pasar a acariciarlo, puede pasar a acariciarlo, pero viene con una papita para poner para el sancocho, una yuquita.
0: Eso, de acuerdo.
4: Para que no se sienta sobre la olla. Sí.
0: Bueno, ahí está, amigos. Ya tenemos a Kachakin en vivo y en directo desde Plaza Central. Y atención, porque estamos a punto de cumplir. Muy ¿qué? Cerca de llegar a ¿qué? Una nueva hora. Acá. En la maratón del gallo de Radioactiva, ponemos los huevos por Colombia.
4: Así es. Oiga,
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Aquí estamos, aquí seguimos en la Maratón del Gallo de Radio Activa. Fuerte abrazo para todos los seguidores que están conectados con nosotros en diferentes lugares de este planeta rock a través de YouTube. Ahí estamos. Esta mañana la buena noticia es que ya cruzamos los 93 mil suscriptores. Ya somos 93.100. ¡Vamos! Y sumando en el canal de YouTube de Radioactiva Colombia, estamos en vivo y en directo para que usted pueda, a través de sus dispositivos, el teléfono, una tableta, el televisor, ver el gallo de Radioactiva, o si quiere también en TikTok. Ahí podemos pillarnos, ahí usted puede encontrarse con toda la comunidad que hace parte del gallo de Radioactiva. 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

0: ya lo sabe para que pueda ser parte también de todo esto con Corferias. ¿Y cómo van, productor? ¿Cómo van ustedes en Plaza Central? Cuente, ahí, por favor.
1: Ahí, ahí, cámara, cámara. ¿Qué? Acción para la transmisión. ¿Qué? Porque creo que estamos solo en audio, Pacho, ¿cierto?
0: Sí, no.
1: Ya nos conectamos ahí. ¿Estamos en video?
0: No, ahí los vemos, claro.
1: Ah, bueno, ya. No, perdón, me asusté, me puse nervioso. Me puse nervioso. Ya, por aquí, Pacho, en Plaza Central, nosotros parchando desde muy temprano, continuando con esta maratón del gallo. ¿Ya en qué hora vamos? Arrancamos ayer a las 6 y hoy son las... ¿Ya qué hora son? Yo tengo la
0: 10 y 13, aquí las tengo.
1: 10 bueno. y 13. O sea, llevamos 24 más 4.
0: Ajá.
1: 28.
2: 28.
1: 28 horas, güey.
2: Horas.
0: Sí, para que se dé cuenta. ¿Sí
2: escucharon en la madrugada esas obras maestras del humor radial?
1: Uy, se dio garra, Lucho.
0: Y sí.
2: Obras maestras del humor radial.
0: Se pasó, ya me está llegando información. Ya me está llegando información sobre eso.
1: Le ha llegado, Pacho. No, pero no crean nada. No crean nada, Pacho. Tampoco es que...
0: No, seguro.
1: Tampoco es que hayamos por ahí mostrado tanto, pues, en cámaras ni nada de eso.
2: Igual no había mucho para mostrar, ¿no? Yo me esforcé, pero pues... Igual, Pachito, son solo chistes, oye.
0: Claro, claro, me imagino. Les quiero contar... Daño. Les quiero contar, Lucho y productor, que la Maratón del Gallo también se extiende hoy un poco más.
1: Sí.
0: ¿Por qué? Porque estamos también en otro punto de la información. Lo han visto ustedes también, ha estado con nosotros también haciendo parte, por supuesto, del equipo de Radioactiva.
1: Juanse,
0: y Juanse, el gran Juanse, anda en otro punto de la información. Juanse, buenos días. ¿Qué hubo? ¿Me oye? ¿Me ve? Cuéntemelo todo, mi fafá.
3: Hola, Pacho, ¿cómo va? Sí, sí, acá lo estoy viendo y lo estoy oyendo.
0: Uy,
1: o sea, Juanse.
0: Uf. 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
0: Bueno, ¿hasta qué hora va a estar por ahí, Juanse, también?
3: Voy a estar aquí, por ahí hasta el mediodía y ya me voy al cierre de la maratón.
0: Perfecto, entonces vamos ahí parchando y vamos hablando, ¿le parece?
3: Eso. Hágale, Pacho.
0: Bueno, cáiganle por allá. Si quieren estar por ese lado también con la Maratón del Gallo de Radioactiva, busquen a Juanse. 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
0: Perfecto, ya volvemos más adelante con Juanse, que tiene muchas cosas. Bueno, cuenten ustedes qué ha pasado, cómo van, qué pasó con el gallo, qué hicieron con el gallo. Ya toca llamar a una... Porque se fue el que nos dejó el gallo, ¿o qué?
1: Pacho, ¿cómo? La verdad, somos sinceros, sí. Abrimos corazón, nos desnudamos de la situación.
0: Sí.
1: Nosotros le dijimos a Lisandro, ¿es?
0: Lisandro, sí.
1: Mi tío Lisandro. Mi tío, sí. Tío Lisandro.
0: ¿Qué le dijimos? En el gallo.
1: Lisandro, tío Lisandro, y le dijimos, no, Lisandro, vea, la verdad, nosotros no tenemos bien dónde tener al gallito. O sea,
0: sí, gracias, pero
1: a encerrarse, claro, quién sabe.
0: ¿Qué metemos en un carro? Entonces, un coso de esos.
1: Hagamos algo, usted lléveselo y todo bien. Y muchas gracias por el detalle. Y siga cuidándolo de nuestra parte. Y él dijo, sí, yo no okay. voy a llevar nada. Eso lo hice con mucho amor y se fue.
0: Ah, sí, no.
2: Sí, don Lisandro, la verdad es que
0: o sea,
2: un detalle con nosotros. Y yo no sería capaz, pues él se lo regaló para Catalina. Yo no sería capaz de dejar ese gallo en el apartamento de Catalina.
0: O sea, pero el detalle que era, ¿dejarnos engrampados?
2: No, ¿cuál engrampado? Lo que pasa es que para él, pues imagínense, ese gallo es su capital.
0: Y no podemos llamar una como una sociedad protectora de animales mientras es que estamos en la clausura, o sea, a esta hora, claro, ¿qué hacemos?
2: ¿Quién lo va a cuidar? Pues no llamamos a la sociedad protectora de animales, pero llamamos a un restaurante que queda en mi barrio y ya bien.
0: Ok, ya bien. Ya tienen la leña lista.
2: Ya la están prendiendo, ya. Sí, señor. Ya está.
0: Claro, claro.
2: ¿O qué otra solución propone, señor Champion?
1: No, yo no sé. Lo otro es como una... ¿Con las plumas de los gallos se puede hacer como almohadas y eso, así como con las del ganso o no?
2: Sí, no. Este gallo está lleno de piojos.
1: No, Pacho, nosotros llamamos... Va a hacer el llamado aquí al aire.
0: ¿Qué encarte de regalo?
1: Catalina, venga.
0: Menos
1: venga.
0: Mal no nos trajo una vaca.
1: Catalina.
0: Oiga, menos mal no nos trajo una vaca o un ataúd de regalo.
1: Menos
0: porque
1: mal
0: fue
1: no
0: madre.
1: Nos llamamos el caballo.
4: La oveja.
0: El hipopótamo en Radioactiva.
1: Las guaguis.
0: Cata, ¿y qué hacemos ahora?
1: Ya soy.
0: ¿Llamemos una sociedad protectora de animales o alguien que nos ayude o qué hacemos?
4: Ya hicimos la llamada.
0: Ah, okay.
4: Estamos esperando a que nos vuelvan a contactar para ver si vienen por él. Estamos también buscando opciones para que se lo lleven a una finquita, a un lugar donde...
0: Sí, pues es que acá...
4: Sí, donde pueda tenerlo con amor, porque
0: donde pueda picotear a las gallinas como es debido.
4: Donde haya amigas.
0: Claro.
4: En los 20 metros que yo vivo.
0: No, imagínese, no, ahí sí, de verdad.
4: O sea, ¿dónde lo pongo yo?
0: No, de acuerdo.
4: Pero está demasiado hermoso.
0: No, pues lindo sí es, pero ¿qué hacemos?
1: Muy bonito el gallo de Cata.
4: Don Lisandro nos dejó sendo problema.
0: Sendo. Pero lo vamos a solucionar.
4: El amor muy chévere, pero hay cosas que complican el amor.
0: Hay que hacerlo. Hay que solucionarlo, mejor dicho.
4: El embarazo, sí.
0: Bueno, mientras que seguimos solucionando esto en la maratón del gallo, son cositas que pasan en la maratón. Tenía que contarles algo importante, sí. Y es que para los gallos y gallinitas que son deportistas, no sé si saben que Avianca tiene su propio Run Tour. Este año hacen la edición número Cetre.
1: Watch.
0: Y van a reunir cerca de 8,000 corredores de Bogotá. Hay categorías 10K y 15K. Pero lo interesante de esto es que no es solamente una carrera como para poner un número, correr y llegar a la meta, sino que Avianca lo que hizo en el Run Tour Avianca es que buscan conectar el deporte con diferentes iniciativas sociales. Hay temas ambientales, causas humanitarias. Por ejemplo, todos los corredores reciben 325 millas, Life Miles, que pueden donar voluntariamente al banco de millas de Avianca y así ayudan a movilizar a profesionales, especialistas, organizaciones que trabajan en distintas comunidades para que ellos puedan viajar. Además, también la carrera este año apuesta por una participación más accesible, digámoslo, e inclusiva, con medidas para facilitar que personas con discapacidad puedan hacer parte de la experiencia. Así que, en pocas palabras, el Run Tour Avianca es una carrera que está buscando que correr también sirva para llegar mucho más lejos. ¿Está bueno, no?
1: Muy bueno, Pache, muy bueno. Espéreme que acá están hidratando a Lucho. Muy bueno, esto que usted nos está contando y hay que aprovecharlo, hombre.
0: Bien. ¿Quién lo está hidratando? Ah, es que Camilo está armando el desorden. Ah, no le digo.
1: Estaba despertando a Lucho.
5: Oh, tetero, tetero, a esta hora, a los niños de mi edad, tetero.
1: Dele tetero, dele tetero. Eso, eso,
0: este
1: eso.
0: Camilo. Ah, Camilo. Este Camilo, si no cambia.
5: El mejor jefe que haya tenido en mi vida después de Pacho.
0: No. Y Cata sí.
1: Estoy
0: Cata,
1: de acuerdo, sí, estoy de acuerdo.
0: Y
1: estoy
0: Cata sí es que, ¿verdad? Cata sí es que... Catica, sí. Me la dejaron allá en la esquina.
1: Fácil, ¿no?
0: ¿Qué? Les traje hoy para jugar dilemas. Les traje hoy, Pacho, para jugar, espere, dilemas.
1: Antes del dilema podemos hacer un saludito. Es que se me ha olvidado toda la mañana. Y si no lo hago ya, se me va a olvidar todo el tiempo.
0: A ver.
1: Venga, vea. Ah, ¿usted ha visto esa camiseta que todo el mundo quiere de la Maratón del Gallo?
0: Sí, sí, claro. Aquí. ¿Y por qué no la tiene puesta? ¿Por qué no la tiene puesta hoy?
2: Pasaron cosas, Pachito, anoche en la actividad que hicimos como a la medianoche.
1: Sí.
2: La volvimos, ¿no?
1: Sí.
0: Ah, ya.
1: Sí, nos salimos un poquito, bueno, de control y empezaron, claro, a volar cosas ahí en ese cuarto oscuro y terminó bastante golpeada la camiseta. Entonces hoy no, okay, se podía traer.
2: Sí, bueno, sangre.
0: Listo.
1: Sí, señor.
0: Me imagino.
1: Sí, señor. Así quedó. Entonces, hoy no la trajimos, pero obviamente es una camiseta muy pedida por los oyentes de Radioactiva de esta maratón del 2026. Y acá tenemos al creador. Aquí tenemos a Jesús, a Dios.
5: Papá, el papá, él es Don Lisandro de las camisetas del Gallo.
1: Eso, él hizo las camisetas y al séptimo, ¡bravo!, día se echó a dormir. ¡Bienvenido, Rock Pipes, con nosotros en la maratón del Gallo!
6: ¿Cómo van?
1: Todo muy bien.
6: Desde Medellín para acá.
0: ¿Cómo estás, amigo?
6: No, relajadito, por ahí los estuve escuchando en el aeropuerto en la madrugadita mientras salía el vuelo.
0: Sí.
6: Y por allá con Luis, que ahí el asunto, pero muy bacán.
2: ¿Y qué tal las artesanías cómicas de la madrugada?
6: Y no voy a opinar sobre eso porque más se me acaba la alianza.
1: Él es de Rock Vibes, nuestro querido Andrés, ¿cierto?
6: Sí.
1: Andrés, y Andrés pues hizo esta vez con nosotros estas tremendas camisetas, pero también si usted se antoja de algún otro modelo, ¿lo encuentra dónde?
6: www.rockvibes-store.com.
0: Voy por esa de los Chili Peppers.
6: Boom, de una y ya le va a aparecer la página.
0: ¿Cuál, amigo, voy por esa de los Chili Peppers, la roja, talla M?
6: Usted pide.
0: Confirmo.
6: Yo soy el creador y yo le hago. O sea, mejor dicho.
0: Ah, listo. Listo. Perfecto, o sea que una persona fanática del rock, de las series, del cine y demás, les pasa el diseño a ustedes y ustedes le hacen el diseñito a uno como la de la Maratón del Gallo.
6: Exactamente. Personalizamos todo lo que usted quiera.
0: Me gusta.
6: Si usted me manda una imagen de la Virgen María, de Jesús, yo se la hago. A mí no me importa.
0: Claro,
6: que usted se sienta bien, ¿sí o no?
0: Perfecto.
1: Y que me pague.
6: Y que pague, obviamente, pero pues.
0: Claro.
6: Radioactivo así.
0: No, mentira, y me gusta
6: mucho. No, nos unimos a esta causa, nos unimos a esta causa.
0: Bien.
6: Porque desde que nos llevamos un tiempito trabajando con la emisora,
0: sí,
6: nos dijeron, vea, tenemos esta oportunidad, también es para lo de las donaciones. Y nosotros de una, vamos a darle. En Medellín hemos estado recogiendo también con otros negocios, sí, y hemos hecho recolectas y todo eso, y hemos colaborado bastante. La gracia es esa.
0: Ay, qué tremendo, bueno, ya. Rock Vibes. ¿Y hay envíos a todo el país?
6: A todo el país, menos,
0: okay,
6: a San Andrés.
0: Ok, listo.
6: No mandan, no dejan, no.
0: Ah, mira.
6: Ninguna transportadora. No, la primera transportadora que me llame y me diga, vea, yo le hago envío a San Andrés, de una.
0: Bueno. Sí, porque al final también es un negocio de logística, ¿no? De poner las camisetas donde está el cliente y demás.
6: Exactamente, sí. No, a toda Colombia hemos despachado a Leticia, a Riohacha, a Quibdó, a Arauca, a Venezuela, Ecuador, mejor dicho.
1: ¡Epa! Tremendo. ¿Cuál es el diseño que más pide la gente?
6: Eso depende de la época. Ahorita está pegando durísimo, pues Iron Maiden, lógicamente, por lo que viene.
0: Claro.
6: Cuando va a salir, por ejemplo, temporadas de Stranger Things, eso, no hay nada más sino eso. Ahorita también nos están pidiendo mucho de La Peste, que lo vamos a tener allá en Altavoz en Medellín y también en el concierto acá. Entonces.
0: Ok, ok.
6: 9 de octubre. Creo que.
0: Sí.
5: Si escuchaste, ¿no? Nos vamos para Altavoz.
0: ¡Wow!
5: Vamos para allá.
0: Vamos para allá.
1: Radioactiva y la maratón. En
0: me gusta
1: el de, hasta el 9, seguimos.
0: Este diseño seguimos, me gusta el de la lechita. El de la lechita de Blur me gusta mucho. El de Coffee and TV, la lechita.
6: ¿Sabes una historia, Pacho?
0: A ver.
1: Corta, ojalá.
6: Sí, esa es de las. Eso fue de los primeros diseños que sacamos. De hecho, por esa camiseta fue que yo creé el negocio.
0: Ah, no.
6: Porque yo me la hice para mí, por allá en el 2019. Y la gente me decía, parce, ¿por qué no haces un negocio de eso? Y yo, sí, ya estoy cansado de trabajar para todo el mundo, hermano.
0: Ah, mira.
6: Una vuelta de estas. Y ya.
1: Bien. O sea, bien.
0: Y ya empezó. Rock Vibes.
1: Rock Vibes. Sí, señor. Que ha
0: bonito.
1: Hecho las camisetas oficiales de la Maratón del Gallo, Pacho. Ahora sí, ¿qué
0: bueno,
1: quiere jugar usted?
0: Súper, súper. Bueno, tengo una pregunta. La gente que quiera tener la camiseta de la Maratón del Gallo, ¿la puede comprar también con ustedes o es solamente se la pueden ganar a través de Radioactiva?
5: Oiga, que ¿cómo hacemos para comprar la camiseta de la Maratón del Gallo? ¿Se la pueden comprar a Rock Vibes?
6: Inicialmente, las que tenemos para dar acá se las van a ganar con Radioactiva, ¿cierto? A
0: través
6: de las donaciones y todo eso, ¿sí?
0: Sí.
6: Ya después, por ejemplo, ya mañana, después de las 12 de la noche de hoy, se pueden contactarnos y ahí mismo nosotros se las mandamos a él.
0: Ah, bueno, listo. Perfecto. Perfecto, muchas gracias.
5: Bueno, Pachito, bueno. 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
0: bueno.
5: Para que usted compre sus camisetas gomelas. ¿Sabe qué?
0: Me gusta.
5: La calidad de la tela, el corte del cuello y el estampado, se nota que eso aguanta y aguanta y aguanta y no se le deslíe.
0: Y no
6: quedaron bonitas. Son suavecitas, son livianas y es puro algodón. Entonces, no, durante estos años lo que nos ha caracterizado mucho es la calidad. Y
0: vea, pues.
6: No está en discusión de nada.
5: Excelente, Rock Vibes para que usted tenga su camiseta de la Maratón del Gallo, de su banda
0: de
5: favorita.
0: De lo que quiera.
5: De su serie favorita. Voy a hacerme una con la cara del champion que diga: este es mi profe de radio.
0: Hágase una. Hágase una que diga soy panita. Hágase una que diga soy panita. Y para cuando vaya al estadio, Lucho.
5: ¿Soy panita para cuando veamos a Square?
0: Claro, a su equipo. Al panita, jugar con su equipo.
5: Pues,
0: usted se pone ahí.
5: Por cuadrado, pero es que yo no soy panita, pero sino de champion y ya.
0: Ah,
5: no,
0: ya.
5: No,
0: pues,
5: no me importa ser panita. Yo solo quiero ser panita tuyo.
0: Ya. Hablando de panitas, hay uno que señor, está pidiendo listo. 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
1: Ah,
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0: 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El hombre de los pétalos. Hola, Juanse. Quedó dormido en un pétalo.
7: Hola, Pacho.
0: Hola.
7: ¿Cómo estás?
0: Alguien que lo Pacho, despierte.
7: Aquí es de Continautos. Usted ha pasado la línea,
8: ay,
7: Pacho.
8: Ay, champion, respete, respete.
0: ¿Cuál es Juanse? Ya no sé.
7: Respete, respete.
0: Juanse, adelante, por favor.
8: Pacho, ¿cuál es esa burla ahí de champion?
0: No, pues no sé. ¿Quién
7: póngase
0: sabe usted qué le hizo?
7: Póngase serio, de verdad.
8: Pacho, ya ustedes cuente. Ya hablaron de que hoy estamos de amor y amistad.
0: ¡Ay, es hoy!
8: Es hoy. Es hoy,
0: ah,
8: Pacho,
0: madre.
8: Ubícate. Ubícate, Pacho.
0: Es hoy. Yo no, claro, estaba perdido. Feliz Día del Amor y la Amistad. Con razón estaban celebrando sí. En la madrugada.
8: Sí, yo, usted hubiese visto al champion como estaba.
0: Sí, me imagino, claro. Sí, no, ¿y usted cómo va a ser Juanse con tanto pétalo?
8: No sé, hoy no sé, va a tocar mandar un par de domicilios. Solo fotos. No, pero sí me toca sacar alguno. Y voy
0: claro.
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8: 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Pero entonces, bueno, ahorita yo le estaba hablando de la zona cero, ahora que usted menciona los pétalos.
0: Sí.
8: Yo creo que hay un momento donde uno debe decidir si cruzar la zona cero o simplemente ghostear.
0: Claro. Es tan honesto lo que está diciendo. Sí, es tan orgánico.
5: Es tan honesto, es tan real, es tan disruptivo, tan orgánico que se apicha. Oiga, señor, le voy a dar un consejo. Me piden que le diga una cosa, señor Juanse. Quítese un audífono, porfa.
8: Sí.
4: Eso. Ey, ey, ey, ey, los estoy oyendo.
0: ¿Qué?
8: Está todo, todo es humor.
4: ¿Cómo no?
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0: Salimos.
8: Salimos.
5: Pues eso depende. Lo empétalo.
8: Pero no le cuenta a nadie.
0: Pero como callada.
8: Sí, sí, claro.
0: Se me bueno.
5: Pero no publique fotos.
0: Bueno.
5: Hagamos sí, no. TikTok.
0: Gracias. 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Juanse. Bien.
8: Listo, Pacho. Ya hablamos.
0: Bueno, ya volvemos. Productor, directa. Antes de que le lance un dilema que le traje el día de hoy, pues a todos ustedes en la maratón.
1: Sí, señor.
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1: Eso.
5: ¿Qué?
0: Vamos a estar en el sofá, amigos.
1: Sí, señor.
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0: ¿Usted qué prefiere?
1: Uy,
0: ¿usted qué usted prefiere?
1: ¿Qué prefiere? Que Catalina cuelgue y venga. Estoy echándole al agua, ¿no?
5: Pero porque echar agua a la compañerita. Así está
0: y ya. Así sacó no una, así gallo. Sacó una compañera. Lucho, así sacó una compañera. Acá, aquí le cuento, aquí entreno, le decía, suelte ese celular. Y así la aburrió y 2 años hasta que ya dijo, no más. Y
5: se aguantó 2 años a Champion, el mérito es
0: 2
5: de
0: años.
5: No sé quién haya sido, pero muy
0: se la aguantó. Ahora dice que cuelgue.
1: Paciencia.
5: Yo sí te tengo paciencia, mi perro caramelo. No te preocupes.
0: ¿Está muy encantada con el gallo?
5: Es mentira, yo soy tuyo. ¿Qué?
0: ¿Cata está muy encantada con el gallo?
5: Está mirando a ver a quién se lo entrega.
1: Ay, si en este momento está en una llamada a la cámara, yo creo que la puede enfocar allá al fondo.
0: A verla.
1: Está por allá, cuadrando. Está en llamadas a ver si alguien se lo recibe. Sí,
0: ¿quién
1: ella
0: sabe?
1: Mandó fotos del gallo.
5: Lo está ofreciendo.
0: Es la primera. Debe ser muy curioso, ¿no? Que le digan, mándame foto del gallo. Porque pues obviamente para la gente de protección de animales deben poder ver de qué estamos hablando y tener que mandar pues para Cata una foto del gallo.
5: En qué estado tiene el gallo. Y pues qué vergüenza uno mandar fotos del gallo y que se le vean los piojos. Pero pues es la situación del gallo.
1: Sí, también.
5: Es la situación también, hay que decirlo.
1: Sí, pero es un regalo que nos dieron muy temprano, de verdad. Esos regalos que solamente hacen los oyentes de Radioactiva. Trajeron un gallo, Pacho, a regalarlo en la maratón del gallo. Y ahora estamos buscando cómo desembalarnos.
0: ¿Qué hacer?
5: Pues yo ya les dije, ahí prendemos unos palos, yo traigo una. Y vea, somos a ver cuántos somos.
0: Y que parezca un ritual.
5: Alcanza papa y dos pedazos de pollo y ya, ahí.
0: ¿Sí?
5: Sí. A ver, levante la mano, ¿quién quiere sancocho? ¡Ush!
0: Y Pacho, de verdad, la mayoría.
5: Ya sé qué hacer con el gallo, hermano.
0: La mayoría. La mayoría quiere sancocho.
1: Hágale, bueno. Pacho, ¿cuál es el dilema? A ver, solo, que sé que me juego.
0: Solo puede escoger una de estas tres opciones y le toca, es obligatorio. No puede decir no ninguna, le toca. Tiene que escoger una de estas tres opciones, ¿ok? Okay.
1: Listo, una de estas tres opciones y toda esa gente que está acá nos también va a ayudar a tomar decisiones.
0: Tienen que hacer
1: también
0: una fila, tienen que hacer una fila. ¿Una fila? Fila opción uno, fila opción dos, fila opción tres.
1: Ah, bueno, listo.
0: ¿Entendido? Tienen que hacer una fila, tienen que hacer una fila. Ay, no, sí, que esto, que lo otro. Y solamente es una pregunta para mayores de edad, ¿ok?
5: Ok, pregunta solo para mayores de edad. ¿Ese volardo que está ahí, la opción A? ¿Ese volardo que está ahí, la opción B?
0: Sí.
5: ¿Ese acá, la opción C? ¿Entendido?
0: Bien, bien. Por favor.
5: No, pero que hagan más bulla porque a mí me pagan por bulla. ¿Entendido? ¡Sí!
0: Eso, gracias. Bien. Les voy a pedir otro favor. Cuando yo lance el dilema, la cámara, quiero que enfoque a las personas. La cara de las personas,
5: listo,
0: ¿ok?
5: Listo,
0: bueno, entonces.
5: Opción A, opción B.
0: Exacto.
5: Opción C.
0: Y opción C, exacto. Listo. Solo pueden escoger una. No, pero es que esto lo, no, se pone donde le toque.
5: Una.
0: Tiene que escoger una, porque la vida es así, hay que tomar decisiones. Primera opción, estar en una relación de tres.
5: Ok, espéreme, yo escucho las otras dos opciones.
0: Estar en una relación de tres. Listo. ¿Ok? Sí. La opción A. Opción B.
5: Opción B.
0: Opción B. Estar en una relación abierta.
1: Ok. Ok.
5: No, opción B. Relación abierta. Opción A.
0: Relación abierta.
5: Tres personas. Opción B. Relación abierta. Y opción C.
0: Intercambio de parejas. Una relación de intercambio de parejas. Tomen decisiones.
5: Elijan.
0: Tienen que decidir. Opción A.
5: Opción B.
0: Abierta.
5: Opción C.
0: Intercambio de parejas.
5: Intercambiando ADN.
0: Eso, listo. Listo. Listo, vamos ya, a ver.
5: Listo, vea. Y son puros manes. Ay, estas dos, ¿qué hacen ahí? ¿Ustedes qué hacen ahí, carajo?
1: Venga. ¿Esa cuál opción es que era? Relación abierta. ¿Ustedes son de relación abierta?
9: Sí.
1: ¿Sí? Ándale, ¿y cómo son los tratos ahí? ¿Salen y cuentan, va a salir con alguien más? ¿O salen y no cuentan nada?
9: No, sale y no se cuenta nada.
1: ¿Qué? ¡Pero eso es tería! ¡Pero eso es tería! ¿Qué pasa? ¡No ha abierto de nada!
5: ¿Y el marido suyo hace lo mismo?
9: Sí, claro.
5: ¿Y su merced no tiene problema?
9: No tengo problema.
0: ¿Ya?
5: Bueno.
1: ¿Cuándo fue la última vez que hizo una salida de esas? Ahorita vengo de allá.
5: Véale las gafas.
9: ¿El mes pasado?
1: ¿Mes pasado? Y tremendo, yeah. Pacho. Hay gente muy open mind, de verdad.
0: Bueno.
1: Open mind con todo
0: esa la, recordemos que esa es la fila de relación abierta. ¿Cuál es la fila? Es que no la estamos viendo bien. Queremos ver la fila.
1: Ah, bueno.
0: No me dañen las filas. No me dañen las filas. Si se comprometen, se comprometen.
1: Listo, bien.
0: Eso. Listo. Indaguen un poco más de los de relación abierta. Indaguen un poco más de la fila de relación abierta. Vayan,
1: vamos por
0: vayan
1: aquí, donde este que no creo que no lo hemos saludado por acá. Hola, mi champion. ¿Usted también entonces de relación abierta ha tenido esa? ¿Vive ahora en este momento una relación abierta?
10: No, la verdad la tuve hace un buen tiempo, ahorita ya no.
1: ¿Y ya no? ¿Cómo le fue con eso?
10: La verdad, por eso estoy en la otra opción.
1: Pero está la fila de relación abierta, o sea.
10: Porque la viví, es que.
0: Es que hice la fila.
10: Sí, pero no.
0: ¿Y qué? Sí, ¿pero qué salió mal? ¿Qué salió mal?
5: ¿Qué fue lo que no le gustó de estar en una relación abierta?
10: Los celos, que no eran como muy justificados, pero a la final sí se, como que se bloqueaba y como que no, y a la final no se decía.
5: ¿Y los celos venían de parte suya o de su consorte?
10: Ah, no, de la otra persona.
5: Ah, ¿y usted, Julián?
0: Ah, claro.
10: Ah, pues sabroso.
0: Hey, por favor.
5: Perdón, por favor. ¿Usted ahí, jugando?
10: En realidad no, porque si uno acepta una relación abierta quiere decir que es consensuado y que se tiene que haber hablado.
0: Claro.
5: Consensuado. ¿Vio, Lucho? A esta hora de la madrugada tú aprendes palabras nuevas.
0: Muy bien, muy bien. Vamos a la fila, señor.
5: ¿Qué fila está buscando?
0: Relación de tres. Vamos a la fila de relación de tres. La gente que
5: relación
0: hizo la fila.
5: Relación de tres.
0: Eso.
5: Señor, ¿cómo está? Muy buenos días. ¿Cómo se llama usted?
11: Nicolás.
5: Nicolás, usted eligió una relación de tres. ¿Por qué?
11: Porque actualmente la tengo con mi esposa y el bebé que estamos esperando.
5: ¡Ay, no! ¡Ay, no! ¡Ay, no! No, este man es muy tierno, no entendió el juego. ¿Dónde está su esposa?
11: Allá.
5: Señálemela, sí. Esposa, levante la mano. No, vamos a hablar con la esposa, caminos. Yo esto no me lo voy a aguantar. ¿Qué tal?
0: ¡Felicidades! ¿Ah?
5: Venga,
0: ¡felicidades!
5: ¡Felicidades! Venga, escucha a Pachito.
0: ¿Cómo estás? ¡Buenos días!
12: Muy bien, ¿y tú?
0: Bien, bienvenida a la Maratón del Gallo de Radioactiva. Cuéntame, ¿cuál es tu nombre?
12: Aída.
0: Aída, ¿y cuánto tiempo tienes de embarazo? ¿Cómo es esta noticia?
12: Para que vean así, pública.
0: ¡Ay!
5: ¿Cuánto tiempo tienes de embarazo?
12: ¿9 semanas? ¿Cuánto es eso?
5: 9 semanas son como más que 5 minutos.
0: Y a las 9,
5: yo no sé nada.
0: ¿A las 9 semanas la gente ya cuenta o todavía se lo guardan?
12: Es que ya guardarlo es muy difícil.
0: Claro.
5: Tan lindo. ¿Cuánto tiempo lleva usted con el señor?
12: 7 años.
5: ¿7 años? Y hasta ahora le cuaja, hermano.
0: 7 años.
12: Sí. Teníamos que viajar, hacer más cosas.
1: Pero le quiero dar una noticia. Su esposo dijo que aceptaba relación de tres. O sea, en este caso.
12: Dos y tres.
1: En este caso vamos Lucho y yo. No. Hizo una cara de asco.
0: No le gustó el cambalache.
12: La náusea. Uy, no. Del embarazo.
0: Qué negocio. Qué negocio.
1: Venga,
0: tan malo.
1: Hacer una pregunta aquí, en confianza. Entre la gente del gallo. Usted estando embarazada con su esposo, ¿han intimado?
12: No.
1: ¿No?
0: Intimado.
12: Íntima.
1: En el primer trimestre fue. Ay, yo no sabía eso. Ese fue el error. Claro. Ah, no, mentiras.
5: Por eso fue que usted salió así.
0: Por eso usted tiene. Por eso usted tiene la frente así.
1: No, ay, yo no sabía.
12: No se puede porque es el proceso de la implantación.
0: Okay. Claro.
1: Ya después sí.
12: Sí.
1: Ya hablaron que después sí.
12: Obvio.
1: Pacho, ahí está. Mire.
0: ¿Y ya tienen posibles nombres y demás o cómo ha sido el proceso?
1: ¿Cómo, Pacho?
0: Que si ya tienen posibles nombres.
12: Sí, si es niña, Aitana, si es niño, entre Noah y Eric.
0: Ah, y mis nuevos nombres. Y productor. Ese. Y Wilmer, ¿no te gustaría Wilmer o Wilmar? Ese es un nombre muy en tendencia.
12: Uy, me dieron como unas náuseas, como una cosa.
0: No es la primera que dice de verdad, eso.
1: De verdad es muy divertida. O sea, si necesitan otro niño.
12: No, adoptamos.
0: ¡Bravo, bravo! ¡Bravo!
1: ¡Bravo, bien! Bien, bien, un saludo, bien. Ya bien. Ellos escogieron.
0: Venga,
1: ya
0: ¿y dónde está la fila del intercambio de parejas? La fila que la gente hizo del intercambio de parejas, ¿cuál es?
13: La opción C.
0: Sí, sí, que nos hagan los locos.
5: No, se fueron.
0: Ah, se fueron.
5: A intercambiar, no hay nadie.
0: Se fueron.
5: No, hay nadie. No,
0: pero.
5: Nos demoramos y.
0: Pero yo sí tengo a uno. Yo sí tengo a uno, espere.
5: ¿A quién?
0: ¡Juanse! ¡Juanse!
5: ¡Pétalos!
0: Pacho. El hombre. ¿Cómo no. vamos, Juanse?
14: Bien, bien, aquí escuchando todo lo que dicen los oyentes de Radioactiva.
0: Sí.
14: Y yo creo que Lucho se puede sumar a una de esas filas.
0: Sí, ¿a cuál cree usted?
14: Yo creo que a la de los tres.
0: A la de los tres, ok, a la de los tres. Bueno.
5: Siga jugando, yo, Juanse.
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0: Y ya, ir a preguntar, la peor vuelta es la que no se hace, ¿no?
8: Y venir y parcharse también en las experiencias que hay, el test drive, la zona cero, venir a echarse una gafa, ¿por qué no, Pacho?
0: Claro, aprovecha y cae por allá. Bueno, no, perfecto, entonces pues volvemos en un momento por allá otra vez con Eduardo y con Juanse, y listos. Pacho.
8: Listo.
0: Bien.
8: Y aquí los espero con camiseta de la maratón.
0: Eso, perfecto. Eso. También en diferentes puntos. Vea, productor, hoy en diferentes puntos la Maratón del Gallo de Radioactiva. Y acuérdese que hablando de maratón, lo que se viene con Avianca, que nos han invitado también, oyeron lo de la Maratón del Gallo de Radioactiva y dijeron, vamos, ¿qué hay que hacer? ¿Cómo es? Y eso también es muy importante para que lo tengan en cuenta, porque sabemos que hay muchos seguidores de Radioactiva que también practican deporte. Y llega el Run Tour Avianca. Y esto tiene, pues ellos tienen esta carrera que ya va por su edición número 7. Y este año esperan reunir a unos 8,000 corredores en Bogotá. Pero aquí viene como lo bacano del tema, y es que el Run Tour no es solamente de correr y ya, no. La idea es utilizar el deporte como una forma de conectar con diferentes causas y generar impacto en las comunidades. ¿Cómo así? ¿De qué se trata? Pues los corredores, por ejemplo, reciben 325 millas Life Miles. ¿Y para qué sirve eso? Pues ellos tienen la posibilidad de donarlas al Banco de Millas de Avianca, y esas millas las utilizan para facilitar el transporte de profesionales, de especialistas, de organizaciones que desarrollan proyectos sociales, ambientales y humanitarios, y así pueden participar. Y en esta edición justo incorporan diferentes medidas de accesibilidad para que más personas puedan participar en la carrera. Así que si hay una meta, pues hay cronómetro y hay kilómetros, pero también hay un propósito detrás de todo esto, y es el Run Tour de Avianca. Eso suena bueno, productor. ¿Cómo la ve? Ay, ¿qué se hizo?
5: Me decías, mi querido Francisco Javier.
0: Ah, sí, no, aquí le estoy, preguntaba que cómo va, Lucho.
5: Ay, es que Champion se fue porque el gallo se escapó, entonces fue a agarrarlo.
0: ¿A lo bien?
5: Sí.
0: Ah, no, entonces vayan para allá.
5: ¿Cierto que sí?
4: Sí.
0: ¿Sí?
4: Qué
0: Cata, ¿a lo bien? Bueno, pero sí, pues ya, sí, pues sí. ¿Qué puede hacer uno si él quiere ser libre? Hay gallos que quieren ser libres y uno no puede tampoco obligarlos a que estén ahí en cautiverio. No, pues
4: sí,
0: uno les dice,
4: la gente intenta, pero eso no se puede.
0: Vuela alto.
4: Vuela alto.
0: Sí. Vuela alto, gallo.
4: No, sí, vuela.
0: ¿Usted cree?
4: Sí, vuela.
5: Sí. ¿Cómo? ¿Cómo vuelan?
4: Claro. Ahorita yo le cuento porque si no nos bajan el envío.
5: Gracias, Cata. Oye, pues, ¿qué me decías, Francisco?
0: Que estamos a punto, amigos, de cumplir, atención, una nueva hora de la Maratón del Gallo de Radioactiva.
5: Oiga, Pachito, mire.
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0: aquí seguimos en Radioactiva. Cumplimos una nueva hora de la maratón donde han pasado muchas, muchas cosas desde que arrancamos. Y ahí seguimos, seguimos en esta maratón que además va a tener el 4 de octubre una actividad muy interesante con Avianca y es la Run Tour Avianca.
1: Pache, se te pausó, ¿qué está pasando? Champion, anda por ahí.
2: Ahí, Pacho.
3: Se nos cayó Pacho. Ese siempre se va a poner los pies en el jacuzzi que tiene ahí en su palacio.
2: Ojalá se meta con una toma.
3: Ojalá le dé un hongo.
2: Con un secador.
4: Con el microondas.
3: Pacho usará del secador normalito o tendrá de ese cepillito para los crespos.
2: Yo creo que ese cepillo. Él es bien así fancy con su pelo.
5: No, yo creo que él sale de la ducha, se pone su producto hidratante y se agarra así el pelito. Se hace así.
3: Como lavando el trapero en la casa. O sea, imagínese que como cuando exprime el trapero, así es Pacho cuando...
2: Total.
3: Cuando se lava esa jeta. Bueno, ¿cómo vamos de donaciones?
2: De donaciones. Oiga, sí, oiga, le cuento un caso.
6: De pasar algo.
2: ¿Qué?
5: Con el señor.
2: Sí, lo puedo contar. Jorge Velázquez, que no sé qué se hizo. Ah, se fue para adentro a disfrutar de Plaza Central con los hijos. Se pasó por ahí a comer algo.
7: Se fue a desayunar.
5: ¿De dónde sacó esa empanada mutante, Catalina?
7: Nos lo trajo un oyente. Allá está con su hijita.
8: ¿Y tiene la jeta?
2: Eso ya.
5: Déjela sana, que no ha terminado.
3: Un oyente que la limpie con un beso.
7: Está buena. Gracias por traernos comida, son lo máximo.
2: La hacen muy feliz, de verdad que hace muy feliz a mi chinita con la comida.
5: Oye, ¿qué gafas tan hermosas tienes?
2: Gracias, se las vi a un oyente y yo dije, ay, ¿tienen los aliens de Radioactiva o de Teatrón? ¡Quieto, Camilo! ¡Camilo, deje de meterme el dedo en el ojo!
3: En el ciego.
2: Esta maratón del gallo que avanza. Ah, bueno, estábamos hablando de las donaciones. Es que ustedes me distraen. Aparte de las donaciones de comida que han hecho hoy con nosotros, está ahorita con Jorge Velázquez. Jorge Velázquez, que llegó y dijo: venga, Champion, yo quiero donar, pero es que a mí me atropella un poquito la tecnología. Y es que él quería donar. Me decía: vea, yo estoy acá en Radioactiva y yo no veo dónde donar. Es que estaba en la aplicación, no estaba en la página. Entonces le dije, venga, nos metemos aquí a la página, lo registré, sus datos súper fácil, usted llena ahí unos datos, pide que se recoja en tienda de la calle
4: 13.
2: Aquí la calle 13, además usted pone un código, ¿qué es código él?
4: El gallo, todo en mayúscula y pegadito, junto, sin espacio.
2: Y usted escoge qué donar. ¿Qué escogió él? Él dijo, Champion, deme uno de cada uno. ¡Upa! ¡Buena donación!
7: Se fue largo.
2: Y pusimos uno de cada uno. Una teja, un balde de vinilo. Me los copiaron.
5: Un momentico, que es que Catica me echó un pedacito ahí. Una esquirla. Ahí salió.
2: De empanada.
5: Y bastante desagradable.
3: ¡Ay, juez!
2: Ya quisiera uno que lo escupiera, sí. Cata.
3: No. Lo que pasa es que como Lucho...
2: Bueno. Seguimos recibiendo donaciones aquí en vivo, en directo desde Plaza Central. Cariño, bueno, los estamos esperando. ¿A qué hora comienzan los toques?
7: Fuera monte queso.
3: Sí. ¿Fuera de acento costeño? ¿Fuera queso costeño? Ahí sí, Lucho.
5: Pero cómo no es, si fue Cata...
2: Espere que no he terminado la historia, don
4: Jorge
2: Velázquez.
4: ¡Donaciones!
2: Entonces, él donó uno de cada uno.
3: Lucho le quiere hacer una donación a Jani.
2: ¡Bueno!
3: En especie.
2: Láctea. Bueno. Por favor, mesura, que la gente está donando caneca de vinilo. Entonces, resulta que él dijo uno de cada uno. ¿Eso es su donación? No, hagas énfasis. Y dijo, ¿no sabe qué? ¡Dos de cada uno!
4: ¿Don Velasco?
2: Jorge Velázquez, si nos está escuchando. Casi.
5: Velázquez.
2: Casi. Si está escuchando dentro del centro comercial, gracias, pa. Vea, Colombia le manda a decir que gracias. ¿Volvió Pacho? Por allá está, que se ríe.
0: Aquí estoy, no, aquí los estoy viendo echando comidita, Lucho con... No, ¿qué es esto? Por Dios, qué bonito.
2: Pacho, qué linda mi Colombia. Horas.
0: Ya uno qué linda mi Colombia, con las chuspas y demás. No, que hace un momento también intentaba darle la información, pero ¡pum! Se me fue la luz, pero ya ahí más o menos logré solucionar. Le quería contar.

0: contar de la Dígame. De la maratón que tiene Avianca. Se llama la Run Tour de Avianca y va a ser algo muy interesante. La página es esa, runtouravianca.com. Si usted quiere averiguar más.
1: Pacho, ¿cómo se escribe?
0: Run.
1: Perdón.
0: Run.
1: Run Tour.
0: Ajá, exacto.
2: De los runners.
0: Listo. Exacto. Esta es una carrera normalmente, digamos, bueno, hay muchas carreras que, pero la de Avianca tiene algo característico y es que no solamente es correr, sino también ayudar a otras personas. Y el 4 de octubre, cerca de 8.000 corredores van a participar en Bogotá en la edición número C3 del Run Tour Avianca. Y hay 10K y 15K, dependiendo obviamente de su físico y hasta donde le dé. Porque es conectar el deporte con iniciativas sociales, ambientales y humanitarias. Entonces, por ejemplo, parte de esa conexión están las millas. Cada corredor de entrada le dan 325 millas Live Miles que puede donar esa persona al Banco de Millas de Avianca para apoyar la movilización de profesionales, de especialistas y de organizaciones que trabajen en diferentes territorios de Colombia. Porque correr puede ser superar la propia marca, pero también puede ser una manera de ayudar a que alguien más avance. Y eso es el Run Tour Avianca 2026. ¿Ve? Eso era lo que le quería contar.
1: Listo, Pachito. Runtouravianca.com es la página para hacerlo en este año 2026, entonces.
0: Exactamente, exacto.
1: Listo, mi papu.
0: Bueno, ahí tiene.
1: Va para eso.
0: Listo.
1: ¿Qué quiere hacer, Pacho?
0: No, diga, ¿qué iba a decir? Diga.
1: No, que quería saludar especialmente por acá a unos oyentes que son...
0: ¡Vágale! Muy bien,
1: como siempre traen por acá detalles.
0: ¡Dele!
1: Ya lo que trajeron, creo que estos son... Sí.
0: Esos ¿más son gallos? No.
1: Nosotros. Llegó un oyente por acá, Pacho, con un capibara.
3: Uno con producto para vender y el otro con un datáfono.
1: ¡Ja! El datáfono desde donde transmitimos.
2: Claro, ese es el de programa juegos.
0: Pero venga, ¿qué es eso? ¿Qué es eso que estamos? Vengan a TikTok, vengan a YouTube para que puedan ver lo que es eso.
1: Veas un oyente que dijo, les traje un detallito marcado de la maratón del gallo. Se llama Orbiarte.
0: Oiga, Orbiarte.
1: Pero hizo su edición especial de la maratón del gallo. Ve ahí, nos está.
0: Mire.
1: Y nos trajo en esa bolsita, saqué Lucho ahí.
0: Ay, esa sí parece bolsa de la minga, con el de la minga.
3: ¡Ah, uy! Yo no había visto.
1: Un cojincito como llavero para colgar donde usted quiera, maleta y demás.
2: Párele bolas.
1: Y párele bolas.
4: Sí. Está el de Pacho.
1: A ver.
0: Ay, también hay para mí.
3: Yo estaba comiendo ahí al ladito y se me cayó empanada dentro.
0: Muestre.
1: Ve al de Pacho.
2: Orbiarte le trajo su mini tote bag de...
0: ¡Uy! ¡Cucurella!
1: Parece cucurela.
0: No.
1: Vean lo que le hicieron, Pacho.
0: ¡Muestre! No, qué detalle. ¿Quién lo hizo? Cuente. ¿Quién hizo para todos o qué?
1: Nos trajo para los de la maratón, para el equipo del gallo.
0: Sí. Muy linda, muy linda la imagen de Cata echando empanada mientras tanto. Muy bonita esa imagen.
2: Don Orbiarte, el que nos entregue las cosas.
0: A ver, sí.
1: Don Orbiarte, venga por acá. Oyente querido de esta maratón del gallo, mi champion, gracias por los detalles.
5: No, gracias a ustedes por recibirlos.
1: No, que va muy bonito todo. ¿Usted se dedica a esto o lo hizo de parche o cómo es?
5: Bueno, esto es una historia que, voy a hacerle aquí la propaganda a Pacho.
0: ¿Cómo?
5: Yo lo sigo en Instagram y... sacó un video que me llegó mucho,
1: ¿sí?
5: Y yo le comenté, le dije, yo trabajé tantos años en un banco, fue que qué tal es, y ahorita me dedico a ser emprendedor, y le comenté la idea y pues aquí estoy.
0: Entonces,
5: nosotros hacemos recordatorios para eventos magnos, así como este.
1: Él se dedicó entonces, quiso hacer unos de la Maratón del Gallo, y aparte trajo unos, dijo, vea, y regálele a los oyentes. Los que ellos quieran por ahí.
0: Pongan ¿de verdad?
1: El premio de la Maratón del Gallo, así que gracias a mi querido campeón de Orbiarte.
0: Pero tengo preguntas, si alguien que no esté ahí quiere algo de esto, ¿también lo puede comprar a través de qué? ¿Cómo los contactan o cómo es?
5: Sí, claro, pues hoy traemos dentro de nuestros morrales, traemos unos kits de las bandas del Planeta Rock. Viene el cojincito, un llaverito, valen 10 mil pesos, se aceptan equidad y plata, efectivo.
0: Vea.
1: Pero venga, venga, que traigan ahí entonces lo que usted tiene de colección para los fanáticos.
0: Muestre, sí, muestre, ya que antojo. Sí. Ya que antojo.
1: Vea. Ay, vea el que él tiene en su morral.
0: Ay, sí.
1: De Radioactiva.
0: Oiga, y los hacen ellos y todo, vea, pues. Sí, con su prosperó nombre. Entonces la idea.
1: Vea, ¿y acá qué hay?
0: Slipknot. Uy, Slipknot. Uy, ese está chimba. Uy, venga,
1: Pacho,
0: ese.
1: ¿Le gusta? Pacho,
0: uy,
1: ¿le
0: el
1: gusta?
0: De Slipknot, sí. Sí.
1: Se lo voy a comprar a usted.
0: ¿Me lo regala?
1: Se lo va a regalar.
0: ¡Gracias! Gracias.
5: Ya mismo.
1: Eso. Vea. Va. Este para mí, Slipknot. Vea, hay The Strokes y por acá hay oyentes fanáticos de The Strokes.
0: Uy, mire, ahí The Strokes. Está. ¿Qué más?
1: Uy, Blink 182 para
0: Blink. Luisca. Ah, bueno, vea, para niños, para los niños. Luisca, vea, para los niños.
1: Para los niños, Luisca, le voy a regalar este de Blink. Cójalo.
0: Uy, vea, muchas gracias. Aprovechemos que el productor nos está comprando y regalando cosas.
5: Es la familia de Planeta Rock, ¿no?
1: Que sí.
5: Nos ven varados hasta de cojines.
1: Tremendo.
5: Sí, nos ven varados hasta de cojines. Es increíble.
1: De llaveros. Exacto. Están muy bonitos. Ya ahí regalé dos, Pacho. Acá él tiene un montón, si alguien se antoja.
0: ¿Qué otras bandas? Esculquele ahí. Esculquele ahí, ¿qué otras bandas hay? Muestre, a pillar.
1: Ve a Korn por acá.
0: A ver, déjeme pillar el de Korn. Uy.
1: Ay, perdón, espere, le muestro mejor el de Korn.
0: Venga.
1: Vea.
0: Ay, qué bonito.
1: Está desteñido, pero está bonito.
0: Ay, este productor.
2: ¿Su merced tiene ahí de Jorge Velosa?
6: Creo que no, pero sí.
2: Debería sacar.
1: ¡Ay, venga!
0: Uy, ese está chimba también.
2: ¿Este le gusta? Papito.
0: Chili Peppers.
1: A mí me gusta.
2: ¿Se lo va a poner?
1: Yo me lo pongo.
2: Yo se lo gasto.
0: ¡Uy!
1: ¡Salud!
0: ¡Vea! De amor y amistad.
2: ¿Cuánto?
0: De amor y amistad. ¡Uy! Oiga.
1: Tres, sí. Estamos debiendo tres, ¿sí?
0: Sí. Sí, cuidado porque estos tipos son. Estos tipos se embolatan. Embolatan a cualquiera.
1: Y además, si son 3 por 8,000, pues quién no. Edición especial de Rock al Parque, ¿ve?
0: A ver, déjelo pillar.
1: 30.
0: Rock al Parque. Uy, pillen este.
1: Bonito.
0: Ese está elegante. Oiga, entonces prosperó la idea de negocio y todo.
1: A ver, espere.
0: El hombre, ¿quién lo ve?
1: Está pidiendo uno, sí, tremendo
0: trabajo. Se puso
1: trabajo.
0: Las pilas y le da... ¡Uy, mire!
2: Usted dice que Marvel, usted sí es mal hablado, ¿no?
0: Vea. Para la señora, para la chica que está embarazada, que hace un rato nos contó la historia. ¿Cómo los pueden seguir? ¿Por dónde los contactan a ustedes?
5: Por Instagram.
0: Orbiarte. ¿Cómo es?
5: Orbiarte.
0: Orbiarte.
5: Por TikTok me pueden seguir a mí, ahí estamos publicando todas las... La mercancía, que es Víctor Morales.
1: Sí.
5: Y por Facebook también, Víctor Morales. Vamos a estar en Sofa también. Tenemos unos elementos así muy similares de todo lo que es la producción de manga, eso. Súper bonito.
1: Listo.
0: Bueno.
1: Entonces síganlos ahí en Orbiarte. No lo vayan a denunciar por estar llevando a la niña a trabajar, trabajo infantil. Se van a poner a escribir por allá. ¡Ay, bienestar infantil! Que la niña, ¿qué tal?
5: No, ya viene el concierto de Kraken.
1: ¿Viene al concierto
0: de Kraken?
5: ¿Fan? Claro, fan.
1: ¡Ey, buenísimo!
2: Vea, eso es ser uno un padre. Ella es su hija, ¿verdad? Y usted le enseñó a escuchar Kraken.
5: Claro. Kraken, la banda de ella es el Cuarteto de Nos.
0: ¡Ah, buenísima! El Cuarteto de Nos.
1: Pero
0: buenísima.
1: No tocan hoy.
5: No, pero... Pero,
1: ah, bueno, ya, ok, le gusta
5: contando,
1: mucho, le gusta mucho.
0: Bueno.
1: Ya está, sí, está.
0: Bien.
1: Ya entendí.
0: Bien.
5: De los que tenemos para regalar a los oyentes.
1: Sí.
5: De pronto, si se les ocurre una pregunta, ¿quién de aquí sabe cuál fue la primera canción que sonó en el Planeta Rock?
1: La primera canción que sonó en el Planeta Rock.
6: ¿Usted sabe?
1: Laura Pausini. Algo de Laura Pausini.
2: Obviamente
1: algo
2: fue Mi Historia Entre Tus Dedos.
1: Champion. Fue One de Metallica. ¿No? Champion fue Feeling This de Blink 182.
0: Oh. Digas Champion. Smells Like Teen Spirit.
2: Fue Sympathy with the Devil de los Rolling Runners.
5: Tampoco.
1: Champion fue. Ay, ¿cuál es esto? Me siento como en que tan brutos amanecimos.
2: Pero es que hoy amanecimos más brutos de lo normal. O sea,
0: vendan ustedes la mercancía y que él más bien haga las entrevistas.
5: Eso, hágale.
2: Pero espera un momento, Pacho, porque yo no puedo seguir con mi vida sin saber cuál fue la primera canción que sonó en el Planeta Rock.
5: ¿Alguien sabe? ¿Alguien de aquí sabe? ¿Alguien sabe?
1: ¿Alguien sabe? ¿Alguien se le mide? ¿Alguno de los oyentes que está en este momento con nosotros?
2: ¿Cuál fue la primera canción que sonó en el planeta rock?
1: Venga, su, doña su merced, doña Ruby tampoco sabe. Doña Ruby, si no sabe, doña Ruby, que ha escuchado esto desde,
2: si no
1: desde
2: sabe,
1: que estaba
2: doña
1: blanco
2: Ruby,
1: y negro.
2: Que está escuchando Radioactiva desde que la escuchaba Pedro Picapiedra.
1: Bueno, no va a saber nadie.
2: ¿Cuál fue?
5: Es mi Lightning Spirit de Nirvana.
0: ¿Ah, sí? ¿Vio? ¿Qué? Se les dijo y no creyeron.
5: Estaban en el colegio, estaban en octavo en Manizales.
0: ¿Qué? Vea,
1: fan. Sí, es muy fan. Es muy fan. Así son los fans.
0: Dele camiseta. Dele camiseta de la Maratón del Gallo. Claro, hombre, para él y para la bendición, para la hija.
1: Eso, se lleva su camiseta de la Maratón.
0: ¡Bravo! Bueno, ahí están los seguidores. Él decía que va a estar en el sofá. 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Pero espéreme porque tenemos a Juanse. Juanse está de vuelta, está de regreso. ¿Cómo va, Juanse? ¿Dónde está metido? Cuente, por favor.
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0: Perfecto, perfecto, Juanse, volvemos en un momento por allá, ¿bueno?
7: Listo, Pacho.
0: Bueno, Plaza Central, Centro Comercial, es nuestra casa el día de hoy en esta maratón con mucha información, con tantas cosas y muchos seguidores que han ido llegando. ¿A qué horas vamos a tener la lechona que ustedes prometieron?
1: Hola, Pacho. Perdón. Me cogió desayunando.
0: Estaba
1: Luisca, todo bonito.
0: No, ay, Luisca.
1: ¿Cómo voy a desayunar, Pacho?
0: Vaya dándole eso, vaya dándole.
8: Me traduce porque no lo digo.
0: Que hable Luisca mientras alimentan al animal. ¿Cómo estás, Luisca? Eso, yo hablando con Luisca.
8: Querido Luisca, Pacho, señor, ahora sí te
0: qué gusto.
8: No, me tocó alimentarlos. Bien. Usted, este estado de demacración. El champion de por sí ya se ve jodido.
0: No, increíble esto.
8: Y llevaba pidiendo comida mucho tiempo, no pudo ir y me vine yo. Pues mira, estoy alimentándolos bocadito a cada uno del gallo. Te estaría alimentando a ti, Pache, pero pues.
0: Bueno, muchas gracias, Luisca, muchas gracias.
8: De verdad,
0: estoy viendo ahí que le estabas dando al productor de comer, calentadito y demás. Bueno, ¿cómo has visto el ambiente, la maratón, Luisca, lo que ha pasado y demás? ¿Qué tal?
8: No, espectacular, Pache, lo que nos pasó anoche, lo de la medianoche con el rock and roll, fue una locura.
0: Sí, los
8: ayer.
0: Oí.
8: Hasta la ambulancias que vinieron a participar, entregamos boleta de Iron Maiden, tuvimos Apolo 7. Y lo importante, obviamente, la gente de Radioactiva, Pache, 2 de la mañana, 3 de la mañana, y acompañando la maratón, acompañando, obviamente, cada locura, Champions. De milagro no se metieron a nadar en pelotos en la fuente. Usted los iba a poner a nadar y se iban a mandar.
1: tuvimos que contenerlos porque entre chiste y chanza dijimos, bueno, va a tocar dar una boleta de Iron Maiden al que se lance a la fuente, y salió un man diciendo, voy.
8: Sí, ya se estaban pelotando y toda la seguridad detrás. Y no, tampoco, pero es eso, Pache, creo que es el espíritu de usted le cae al planeta rock y sobre todo al gallo, donde sea, por el gallo lo que sea.
0: Vea. Bueno, pues aquí seguimos en esta maratón cumpliendo horas, haciendo diferentes actividades. Para los que van llegando y se están enterando hasta ahora, en YouTube o a través de TikTok pueden ustedes ver la maratón del gallo. Y hay otra cosa, Luisca, y es que las cosas que han pasado también la gente las puede volver a ver en YouTube. Ahí están.
8: Claro. Sí, por ejemplo, están perdidos, perdidas de la historia de la ambulancia, que ayer estábamos en la plazoleta de Caracol Radio, cuando literalmente una ambulancia llegó, pues obviamente con el megáfono a todo volumen diciendo, estamos con la maratón del gallo, y la sirena prendida ahí, ¿no? Pues si quieren ver ese momento de entrevista,
0: ahí está.
8: Champion, que el Champion vendió mazamorra y demás, en YouTube, ahí tienen toda la historia de la ambulancia en la maratón del gallo.
0: Todo lo van a poder encontrar en el canal Ya Somos. Estaba revisando cifras, son datos y hay que darlos. Somos 93.100 suscriptores en el canal de YouTube de Radioactiva.
8: Merece cucharada calentado, Champion, tenga.
0: Dele, dele, vaya alimentando al animal. Alimenta al animal, eso. Eso.
1: Uy,
0: ¿qué está pasando?
1: Dios mío.
0: ¿Qué está pasando?
8: El hambre, Pacho, el hambre del gallo, por favor, alimente.
0: No, pues imagínese. Pero sí está bien deteriorado.
8: Uno los alimenta, el otro come, el otro trabaja, tú sabes, así somos en el gallo, en el planeta rock, Pache.
0: Podríamos hacer un paneo con el teléfono para que la gente empiece a visualizar algunos de los seguidores que andan por ahí. Mire, gente rezando para que se den cuenta, gente prendiendo velas, matrimonios, familias enteras. Ahí ustedes pueden ver la cara de la gente de verdad, a Camilo vendiendo merengones en el baúl del carro. Ahí se puede ver ya que están vendiendo cosas, o sea, al fin, esto es como un emprendimiento que no termina, ¿no?
8: Eso se sí, mantiene. Además, no sé si se acaba de dar cuenta, Pacho, que el productor cogió la comida y se fue. Me colgó la Comrex y ya me dejó aquí encargado.
0: Pero y ya lo dejó por ahí. Vez,
8: Pache, para que usted vea qué es lo que está vendiendo Ramírez, cuál es el merengón, porque es que le tengo merengón morado.
0: Uy.
8: Le tengo merengón amarillo. Calentado. Ay, espera, da el otro, mira. Es este productazo el que te estamos regalando, Pache, mira.
0: ¡Uy, esa es!
8: Un primo.
0: ¿Quién dijo yo? Escriban en TikTok o en YouTube. ¿Quién dijo yo? ¿Quién quiere la calcomanía de Radioactiva? Pero esa no es la que se pega en el carro, ¿cierto? ¿O sí?
8: Esta es la que se pega donde quieras, la que se pega también en color amarillo, mira. La tienes en estilo rock and roll, estilo amarillo.
0: Ok, estilo elegante. El
8: color de marca.
0: Me gusta. Claro.
8: Camilo, modele ahora el sticker para el bumper, para el derrier de tu máquina automotriz.
0: A verlo.
8: Es, mira, ahí la tienes. Oh.
0: No lo veo, no, se ve muy abajo.
8: Escuchando.
0: Levántelo abajo, más. Mire, eso. Mire, ahora sí. Nah. Ay, vea cómo se ve. No pite, estoy escuchando Radioactiva.
8: Vení.
0: Uy. Esa está elegante, o sea que el que caiga por allá se va a llevar también su calcomanía, su sticker, su calca de Radioactiva.
8: Exacto, tiene por ejemplo, si usted tiene moto, aquí tiene trim para que le pegue al casco. Pero de el carro que tiene amarillito, trim, aquí te vamos a nalguear el carro para ponerte la nueva calca, el nuevo sticker de Radioactiva, Pache. Obviamente tienen que llegarle temprano, si van a llegar a las 3 de la tarde, mi calcomanía, no papá. No, ahí ya. Perdiste. Sí, claro.
0: Y tengo dos preguntas. La primera, ¿a qué horas vamos a entrar al centro comercial? Y la segunda, ¿a qué horas el cojín de lechona que prometieron?
8: Estamos esperando que vengan a recoger el gallo para podernos entrar al centro comercial. Y tu segunda pregunta, ¿cuál era, Francisco? Perdóname.
0: La segunda pregunta ya se me olvidó. ¿Que a qué horas? Ah, el cojín de lechona. El cojín de lechona.
8: El cojín de lechona, Camilo, ¿qué? ¿Por qué no ha llegado el cojín de lechona?
9: El marrano ha arribado al edificio. Atención, Colombia.
0: Sí, ya
9: el
0: llegó.
9: El marrano ha arribado al edificio.
8: Ya,
0: bueno,
8: empezamos
0: hoy,
8: a repartir ya chocolate.
0: Hoy parece que por cortesía de un oyente, de un seguidor, vamos a tener lechona o sancocho de gallo.
9: Van a poder escoger. Pacho, al frente hay un lugar.
0: No. A ver, miremos.
8: No, por
0: miremos.
8: Favor.
9: Carnes picadas al barril, parece que fuera un negocio de Pacho.
8: Además se llama Cris Pacho.
9: Es un negocio que yo tengo con Pacho, Cristian y Pacho. Se llama Cris Pacho y estamos pensando si ahí nos hacen una preparación especial de cachaquín.
8: Cachaquín.
0: Puede ser.
8: Ya, si todavía hay alguien que se está conectando, Pache, y tiene donde recibir al cachaquín, a nuestro gallo del planeta rock, el verdadero, para que te lleves el gallo, pues vienes por él y te lo llevas.
9: Pero yo siento que es que no hemos ofrecido a Cachaquín de buena forma. Vamos, o sea, hemos hablado de él, pero no.
0: Eso,
9: hemos
0: expliquen. Expliquen bondades. La situación, expliquen la situación y lo que está pasando para que la gente también que va llegando entienda.
8: Pache, vamos a dirigirnos a esta hora para mostrarte al nuevo integrante del Gallo de Radioactiva, Cachaquín, que llegó muy temprano y nos lo dejó, un oyente que después no quiso responder por él. Pero aquí lo que sí han respondido son los del Planeta Rock, le han traído agüita, le han traído maíz. Ahí lo puedes enfocar un poco más arriba al que está saltando, ese. Ese es Cachaquín.
0: Ah, mira. Okay.
9: Claro, y vean, pero... como pueden observar, su cresta alta roja está lista para ser llevada y ser decoración de su nuevo hogar con patio y también pedacito de pasto color café. O sea, los vehículos color café hoy día están al alza. El man tiene color extranja, o sea, no se ve como la TAM el gallo.
0: No. Es como un gallo alemán.
8: Sí, es un gallo
0: alemán. Como un gallo alemán.
8: Le trajeron una agüita, pero sí necesitamos que le den una pata.
9: O sea, el cliente que se lo lleve tiene que comprometerse a que él no puede pasar a hacer caldo sin haber probado gallina.
8: Claro. Tener la dicha que tiene el gallo.
0: Claro.
9: Además, porque, o sea, si uno lo analiza, en 2 meses está listo, pero todavía le falta.
8: O sea, se lo va a llevar, déjelo primero venir.
0: Y los gallos deben ser...
9: Que mande foto, o sea, es como que lo vamos a adoptar entre todos los oyentes.
0: Me gusta.
9: O sea, cada oyente va a mandar una librita de alpiste. Bien. Y la hacemos llegar.
8: Bien.
0: Ahí pero está. un gallo debe ser matemáticamente, un gallo debe ser muy afortunado, ¿cierto? Porque en promedio, ¿cuántas gallinas le pueden tocar a un gallo? O sea, sí.
9: No sé, 10.
8: Depende del corral también, ¿no?
0: Por eso.
9: Y de la labia.
0: Y de la labia. ¡Ya, qué dijo labia! Ya. ¡Juanse! ¡Juanse! Volvemos con Juanse. ¿Cómo estamos? ¿Cómo vamos?
10: Bien, Pacho, me moví unas cuadras.
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0: Listo, perfecto, Juanse. Ahí seguimos entonces pendientes de la Maratón del Gallo. Ya vuelvo con usted en un ratico. Vamos a estar hoy con Kraken. Hoy Doctor Crápula y Lo Revés. En esta clausura de la Maratón del Gallo hay un salón especial. El show va a ser adentro, ¿cierto? Luisca o Camilo, no sé quién está por ahí.
8: Luisca, reportando
0: Luisca.
8: El cambio, Francis.
0: ¡Luisca!
8: Es adentro, porque
0: ¿sí?
8: Si acaso Bogotá, tú sabes que a veces es tan bipolar y demás, le da por llover, pues no te vas a perder el cierre de la maratón porque llueva, nos vamos para adentro, tenemos un espacio, pura fiesta underground, Pache. O sea, está bonito, y ahí vamos a tener a Crápula, a Kraken, obviamente a Lo Revés, a partir de las 3 que estés llegando, si es que hay gente que trabaja, ¿no? Porque si ya estás listo, vente para acá.
0: Ok. Perfecto. Veo que ya va llegando Monolao. Se suma también a la maratón. Monolao, buenos días.
8: Lo que quedó de Monolao.
0: Claro.
11: No, Monolao no se sube, se baja cada vez más abajo. Ayer estuvo duro el tema, hablando muy chévere, eso sí, con la gente de Apolo 7. Me pasó muy rico, muy sabroso. Y al ver toda esta gente cómo se acerca, yo creo que es reconfortante y vuelve a quitar las ojeras de a poquito, Pacho.
8: ¿Usted no tiene gran
0: poco a poco,
8: Monolao?
11: Pero para sembrar cosas raras, y el gallo yo creo que le va peor.
8: Sí, no, no puede llevarse el gallo.
0: Pero qué recomendación nos da Monolao.
8: Pero usted, claro, Pacho está preguntando, usted que ha sido un tipo de siempre de animales de
0: sí, de granja, de finca.
8: ¿Qué recomendación nos puede dar con el gallo? ¿Usted qué es tipo de finca?
11: No, que tenga espacio donde poder caminar como loco nuevo.
8: Ahí tiene, Pache, y acuérdese.
0: Entonces dejémoselo al centro comercial, pues, que sea claro. Un regalo.
8: Camilo, están proponiendo que dejemos el gallo a Cachaquín para Plaza Central, que sea la nueva mascota del centro comercial.
9: Ay, pero que lo dice aquí en arriba.
8: No, no.
9: Pero va a tocar. ¿Dónde lo va a poner? O sea, es que yo quiero que piense en una porcelana que se mueve.
8: En la zona de comidas.
0: No, que camine por el centro. Pues, claro.
9: Con una vara, carbón. Y
8: si lo deja como uno de estos aparateos que va limpiando el polvo, que camine por donde quiera. Y dice.
9: Qué pecado. Yo estoy con Pacho que deberíamos dejarlo libre y que él decida. O sea, que sea un gallo
0: sí.
9: libre.
0: Sí.
9: Sí, que pues el que vaya ahí. Que si quiere dedicarse a parar el tráfico aquí en las Américas ayudando en el trancón, lo haga.
0: Exacto, exacto. O sea, es como un gallo perro. Es exacto. Un gallo perro, pero él, o sea, más comida seguro va a encontrar. Refugio seguro alguien le va a dar. Y él va a ir hasta que encuentre realmente dónde es que quiere estar.
8: Hablando de gallo perro.
11: El problema es que toca mandarle a hacer como unas babuchas, porque ese tipo de pie de gallo pues no están hechas para el cemento.
9: Para que traje una Monolao, para que
0: las compras, señor. Las compramos en el
3: con eso. De verdad.
0: Las compramos en el centro comercial. Ay, no.
3: Cachaquín, qué
0: pesado. No, Cachaquín. Cachaquín tan lindo y que encarte, ¿ah?
3: Nos dejaron pegados al techo, le. Aquí estoy yo, así vea, llamando a todo el mundo, diciendo qué hacemos con Cachaquín, pobrecito.
8: Al menos traigan una gallina, como promesa, ¿no?
0: No, imagínese ahí, sí.
8: No se ponga que después llegan con gallina. No.
3: Amigos, no hagan eso con los animales.
0: No, o sea, no, por favor, cuídenlos. Cuídenlos, sí, no.
3: Dejarlo a él y salirme.
0: No. ¿Y a qué horas vamos para adentro del centro comercial, Cata?
3: Estamos esperando que nos den el go porque están finalizando las pruebas de sonido y ya nos metemos allá.
0: Ah, ok, es una zona especial y demás, sí, que señor. Vamos a tener en Plaza Central, entonces, sí. Para que se preparen los seguidores del gallo de Radioactiva.
3: ¡Nos trajeron perro!
8: ¡Ahora nos trajeron
0: ¿también?
8: Perro!
0: ¿También? A ver, muestre.
8: Estamos con un gallo. No, mira, tú sabes que la maratón del gallo es pet friendly. Ahora, ese sí no.
0: Ay, pues.
8: ¿Qué raza es? Mira, levántame la cámara.
0: Lo vemos. No hay imagen. Ay, queríamos ver.
8: Se oyen, son un par de gozos.
0: Pero oímos que los perros están intentando comer a Cachaquín.
8: Sí. Y también es que bueno. Vino a librestarlos el champion, nuestro poco pedigrí.
3: Pelea de perras. Pero es que sí toca cuidar a Cachaquín, que de pronto sale así como plumas y algún perrito con una pluma en la boca.
8: Es que, y ahora. No, no.
3: No, no, no, estamos.
8: No, no, estamos buscando.
0: Podría suceder.
3: Para Cachaquín.
0: Bueno,
3: sí.
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8: 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No,
3: yo le creo.
8: 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Casi. Ajá. La Feria del Hogar, de verdad, para que vayas, es gran plan.
3: Sí.
0: Bueno.
3: Ve a preguntar, Luisca, para que compres tu casa, Luisca.
8: ¿Para mi jacuzzi?
3: Sí, para tu jacuzzi.
8: Pásate.
3: Primero la casa y después el jacuzzi.
8: Sí, exacto. Exactamente. Bueno, seguimos desde Plaza Central, Pache, se va acercando cada vez más gente, obviamente acercándose la hora de la presentación, hoy hay crápula, hoy hay Kraken.
0: Ya tenemos horarios de presentación de las bandas, creo que los perdimos ahí. Bueno, volvemos en un momento con ellos para que estén muy pendientes. Juanse, ¿qué pasa, Juanse? En otro punto de la información, Pacho, de esta maratón.
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0: Perfecto, gracias, Juanse. Fuerte abrazo. Ya volvemos por allá, por esos lados. La Maratón del Gallo sigue dando vueltas, sigue acumulando horas. Y ya pronto estaremos llegando a una nueva hora de la Maratón del Gallo de Radioactiva.
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3: La Maratón del Gallo 2026 arrancando desde un nuevo punto de transmisión. Algo increíble que ya estamos viviendo con Radioactiva. Y es que ya en este momento, mi querido Kale, usted que me acompaña ahí desde la cabina de Caracol Radio, mi querido Kale.
4: Aquí estamos, gracias, Champi.
3: Gracias por madrugar, Kale. Ayer el caleño estuvo hasta las 3 de la mañana, más o menos, 3 y media, 4.
4: Casi 4.
3: Eso, estuvo ahí con nosotros y esta mañana muy juicioso otra vez por ahí tipo 7, llegó también a hacer parte de la Maratón del Gallo. Mikale, ¿cómo le ha pasado a usted? ¿Cómo le ha ido en esta maratón? ¿Su primera maratón también?
4: La primera maratón, mi Champi, cansancio físico, ¿sabe? Pero mental, fresco, como una lechuga.
3: ¿Así?
4: De tanto reírse, la pasa bueno.
3: Sí, sí, ha sido muy parchado, ha sido muy entretenida la maratón que hemos tenido este año con Radioactiva. Arrancamos desde el techo de Tequendama Suites, eso estuvo increíble. Tuvimos un humanoide ayer, ¿se acuerda?
4: Sí, señor. Oiga, ¿y usted dónde está?
3: ¿Cómo, cómo?
4: ¿Dónde está?
3: Ya le cuento, ¿qué tal se ve? ¿Qué tal se ve? Yo no me veo, pero...
4: Lindo.
3: Esto se ve bacano, ¿no?
4: Bien melo.
3: Se ve una chimba, la verdad, porque tenemos ya el montaje, estamos ubicados en el centro comercial Plaza Central. Estamos dentro del local donde se va a llevar a cabo la presentación hoy de cierre con Los Revés, con Kraken y con Doctor Crápula. Y desde ya les vamos diciendo a todos los seguidores de este Planeta Rock que es momento de llegar, que empiecen a llegar ya, que no dejen esto para tarde, que no piensen, ah, no, eso seguro es un concierto a las 8 de la noche. No, esto va a arrancar tempranito. O sea, yo le doy par horas para que usted llegue, porque aquí vamos a empezar con las bandas y esto va a estar increíble. Hay una fila ya de oyentes que están afuera del local, de a poco están entrando. Ya la cámara yo creo que puede enfocar ahí un poquito, hacer como un paneo de los primeritos que van llegando ahí. ¡Levante la mano! Los primeros que van llegando al local y al concierto con Radioactiva. ¡Eso! Ese es mi parche de Radioactiva. Que ya llegan acá, usted llega y le dan una manilla para que pueda tener el ingreso sin problema. Veo que están dejando entrar a los niños sin problema también, así que es un plan familiar, mi querido Kale, para que la gente venga y se parche en esta Maratón 2026, Plaza Central, calle 13 con carrera 62. Muy fácil llegar aquí por la zona de los outlets al centro comercial Plaza Central.
4: Eso está chévere, me gusta el plan.
3: Sí, hay que aprovechar, es que además estas tres bandas gratis.
4: Sí, eso, o sea, no se ve.
3: Eso son muy grandes. Poco se ve.
4: Son,
3: y son grandes.
4: Grandes
3: bandas, porque Kraken, que estuvo por ahí en la apertura o en el lanzamiento a medios de Rock al Parque 30 años,
4: sí.
3: Ellos estuvieron ahí con nosotros.
4: Y también le abrió a Halloween.
3: ¿También qué?
4: Le abrió a Halloween. Ellos fueron los que le abrieron el concierto a Halloween aquí en Bogotá, en el Movistar Arena.
3: Sí, señor, sí, señor. Uy, aquí me están amplificando. Me avisa si hace feedback, mi querido.
4: No tanto, ¿sabe?
3: No
4: está bien filtradito.
3: ¿Tratable?
4: Sí, total. Yo
3: lo
4: escucho.
3: Entonces, ellos van a estar en la maratón, en el cierre de la maratón. Doctor Crápula también. Ya vinieron, hicieron prueba de sonido. Aquí les vamos a mostrar con nuestro dron cómo se ve la batería, por ejemplo, ya el montaje de la batería. Vea eso, mi Kale. Para todos los que están en la transmisión. Ahí están viendo lo que se viene hoy con Radioactiva en el cierre de la maratón.
4: ¡Epa! No, eso está muy melo, Champi.
3: Sí, sí, sí. Además, que estamos ayudando, ¿no? Estamos con Easy ayudando con un montón de donaciones que los oyentes todavía pueden seguir haciendo. Esta maratón ha tenido ese tinte y todavía contamos con ustedes. 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
4: tablero,
3: mi querido Kale?
4: Sí. ¿Cómo se llama? Tablero, table, algo.
3: Sí, ahí sí, encuentra usted materiales. 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Un caso muy especial en Pereira, de un salón comunal, digámoslo así, de mujeres de tercera edad, que se les cayó y digamos que no tienen un lugar donde se reunían a hacer diferentes manualidades para época como Navidad, y nosotros queremos reconstruir ese sitio con la ayuda de todos los oyentes de Radio Activa. Así que ya saben, con Easy nosotros nos aliamos en esta Maratón del Gallo, y muchos pueden seguir ahí, por favor, haciendo sus donaciones, porque todavía queda tiempo y todavía falta muchísima ayuda después de la tragedia del terremoto. Ahí está mi querido Carlos.

0: Entonces en el local, que lleguen desde ya a Cali, si le escriben por ahí en WhatsApp, dígale, ¿qué hubo? Eso arranca ya, a las 2 de la tarde por tarde, tiene que estar aquí en Plaza Central, por favor.
1: Mucha gente ha estado preguntando y también enviándonos el desprendible que les entregan cuando hacen la donación, sí. Y no están esperando nada a cambio, simplemente quieren compartir su granito de arena, porque hay momentos en los que yo no estoy diciendo, aquí hay boleto, nada, llega, nada. mire lo que yo quiero decir, yo quiero ayudar con esto. No lo están enviando. Así somos en el Planeta Rock. Tenemos el corazón bien grande.
0: Eso es. Ya saben, es la Maratón del Gallo 2026. Pone los huevos por Colombia. Arrancamos desde uno de los techos más importantes de Bogotá, de la ciudad del país, en Tequendama Suites. Y queremos también ayudar a reconstruir techos en esta oportunidad con la maratón. Así que contamos con todos ustedes, sigan ahí conectados a esta maratón. Venimos en un ratico con Catalina, con Lucho, que están saludando a todos los oyentes afuera, y ya se vienen por acá para seguirlos acompañando con esta Maratón del Gallo 2026.
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0: ¿Pero con quién interactuó?
1: ¿Aló, Pacho? ¿Pacho? ¿Hola, Pacho?
0: ¿Hola?
1: Hola, te escucho, Pacho. ¿Cómo estás?
0: ¡Hola! ¡Hola, productor! Ya. ¿Qué ha pasado?
1: Ay, es que me puse por acá, Pacho, de creativo.
0: ¿Por qué? ¿Qué hizo? Ay,
1: a
0: Dios.
1: A subirme. Usted ya va a ver en la transmisión. Ay, en un momento. O no sé si ya me tiene ahí, pero en la transmisión la página y de todo lo que estamos haciendo de Radioactiva en este cierre de la Maratón del Gallo, me subí al escenario de los artistas, al escenario donde vamos a recibir hoy a Los Revés, a Kraken y a Doctor Capula.
0: Bueno, y cuénteme, ¿qué tal se ve eso desde ahí, productor? ¿Qué tal la sensación? ¿Cómo siente que va a estar eso el día de hoy?
1: No, Pacho, increíble, increíble, tienen que llegar desde ya. Ahora el mensaje, mejor dicho, no me voy a cansar de decírselos, es que lleguen ya al local 1, ¿cómo es, Cami? ¿101? 111.
0: Ok.
1: Local 111, Pacho, acá en Plaza Central, porque en minutos arrancaremos con todo el cierre. Ya se vienen las últimas horas de esta Maratón del Gallo, pero el cierre no se lo pueden perder con todas estas bandas que llegan para acompañarnos gratis. A usted no le vale nada. ¿Qué hay? Que yo no fui porque no sé cómo es la boleta. No hay boleta. Que no fui porque no conseguí por ahí la manilla para entrar. Todo bien, que acá se la ponemos y no cuesta nada. Empieza usted a ingresar. Veo que por ahí llegan las familias incluso con sus niños, así que también iba a decir...
0: Claro, es válido.
1: Iba a decir disque pet friendly.
0: ¿Cómo
1: pet
0: iba
1: friendly
0: a decir?
1: No son los hijos, ¿no?
0: No, no.
1: Kid friendly. Pues no. Kid friendly.
0: Sí, kid friendly. Aunque hay eventos en los que, y hoteles y demás, donde se reservan que los niños no ingresen, ¿no?
1: Es
0: que dicen que también es que, pues uno no puede decir que los niños en todos los lugares aportan mucho. Hay en lugares que son muy cansones.
1: Seamos
0: lo dice un padre.
1: Eso le iba a decir. Usted, como
0: claro,
1: papá, ¿cuál es el lugar que usted visita que dice como que, uy, aquí sí es que me cuesta mucho venir con las niñas, controlarlas?
0: ¿Dónde no se debe llevar un niño?
1: Sí, más o menos.
0: A un restaurante que no tenga espacio donde ellos se puedan divertir.
1: Ah.
0: Porque usted es el que quiere ir. Pero pues finalmente el niño no es que quiera ir a ese restaurante, le toca ir. Entonces pues ni usted la va a pasar bien ni el niño tampoco. Por eso es que hay tantos papás que le dejan las tabletas y demás a los niños, la tecnología, para que se entretengan. Y yo, como no soy muy a favor de eso, entonces prefiero es más bien buscar un lugar donde estén bien ellas y yo también esté bien.
1: Ey, Pacho, me gusta eso. Ese Pacho, de verdad, si es que usted debería tener por ahí unos 6 hijos.
0: Por ejemplo, ¿a usted a dónde nos lo llevaría? Esta es otra de las grandes preguntas. A muchos lugares. Prefiero verlo acá y ya está.
1: Aquí, desde el local 111 en Plaza Central, para que lleguen y nos acompañen en el cierre de la maratón. Lleguen desde ya, Pacho. Yo sé que muchos dijeron, yo paso por allá, me doy una vuelta en el centro comercial, voy a la plazoleta de comidas, almuerzo y todo eso, pero pendientes porque esto arranca tempranito, así que hagan sus vueltas rápido y los esperamos aquí en el local 111 desde este set que hemos montado, Pacho, con nada más y nada menos que nuestros amigos de Easy. Véanme ustedes este sofá, Pacho.
0: Vean bonito, sofá que ellos sí, nos han bonito.
1: Para el montaje
0: de... O sea, esto todo, es como cuando uno va a una vitrina comercial. Uh-huh. Y se antoja de lo que está montado y uno dice, no, es que eso igual lo vende, está a la venta. O sea, ¿así es tal cual?
1: Sí, sí, señor, sí, señor. Este usted lo encuentra en la página de Easy, en la tienda de Easy. Véalo cómo, vea.
0: Yo me estoy... No, es que no lo estoy viendo. No lo estoy viendo.
1: Ah, ¿no me ve?
0: Me estoy viendo a mí mismo.
1: Ah,
0: entonces, como no lo puedo ver, pues por eso es que le estoy preguntando. O si me lo describe, me lo imagino. A ver, diga.
1: Listo. Estamos en un sofá gris de más o menos por ahí 4 puestos, yo le pongo. Este es de 4 puestos, yo acá me estiré, Pacho. Tiene unos conjicitos lo más de cómodos.
0: Para el pétalo, diría Juanse, para algún pétalo a un lado y
1: para
0: al otro.
1: Eso, para compartir con el pétalo, para estar los dos ahí arrunchados.
0: Ahora sí.
1: Aquí caben hasta 3 pétalos.
0: Ahora sí lo estoy viendo, productor, bien. Demasiado sofá para semejante.
1: Modelo.
0: Yo lo primero que le diría como buen padre de familia es, baje esos zapatos del sofá.
1: Perdón, ya.
0: Eso. Quítese los tenis, le
1: perdón,
0: diría
1: Cucho.
0: Yo.
1: Perdón, Cucho.
0: Le diría yo.
1: Usted como,
0: eso
1: yo
0: le
1: como
0: diría.
1: Hijo suyo, le diría perdón,
0: sí.
1: Cucho.
0: Usted como hijo mío diría, ¿cómo jode este man? Y sí, ¿para qué?
1: Un
0: pero sí.
1: Sí. Sí, señor, sí, señor. ¿Cómo jode Pacho? Pero qué bonito le quedó montado el jingle del rock, oiga. La maratón del gallo.
0: Oiga, y además le digo una cosa. Está muy bonito el set, el montaje. Pero atrás veo los instrumentos.
1: Sí.
0: ¿No le dan a usted como ganas de... usted que siempre va y prende las cosas de los demás, las que no son suyas. Uy, ¿no le dan como ganas de prender equipos y empezar a tocar algo? Así no sepa.
1: Uy, Pacho, pues es que esta vez sí me da más miedo porque como el evento es nuestro, cuando es nuestro, yo me meto y daño lo que sea. Pero esta vez...
0: y que ya hubo prueba de sonido.
1: Sí, ya hubo prueba de sonido y no quiero aquí descuadrar, pues, y retrasar las cosas. Pero
0: y con ese... eco, eco de espectáculo. Hulo.
1: ¿Se oye mucho?
0: Hulo. Okay. Vamos a estar. No, pues no mucho, no. No, okay. ¿Para qué? Pero... okay. No, pero si es como cuando usted me critica cuando estoy al aire, que me, no me la saca. Entonces, corrija eso. Llénalo de muebles. No que es tan amigo de los de Easy, dígale que le pongan muebles.
1: Pague
0: para
1: internet.
0: Que se llene ese. Pague. Esta mañana se me fue la luz. Hace un rato ya he tenido dos cortes de luz. Uy, y la he pagado. No ha sido por exceso de pago. La he pagado, pero ya dos veces. Y dije, pero por Dios, ¿qué está pasando?
1: Pacho, pero usted es un señor con toda esa opulencia, ¿de verdad viviendo en ese roto?
0: No, es que le voy a decir una cosa que tiene este lugar donde yo vivo. Ajá. Y es que como las temperaturas son extremas, o sea, esto lo bajito son 35 grados, con eso le digo todo. Pero así suave, 35 grados. Entonces la gente, pues, todo el mundo... necesita aprender aires acondicionados. Y cuando en esta ciudad prenden aires, esto no está hecho todavía, pues, para tanta gente. Seamos honestos, esto todavía le falta. Esto está en construcción, como Bogotá.
1: No, Pacho, de verdad, váyase a un sitio bien, usted tiene con qué, Pacho. Eso déjeselo a la gente terrenal, común y corriente.
0: Eso déjeselo a Catalina.
1: Eso déjeselo a Lisandro, el del gallo. Que él no tiene, pues, para vivir en un sitio con luz permanente. De verdad,
0: póngase. Oiga, qué encarte.
1: Es un buen sitio.
0: Qué encarte tan bravo, de verdad. Yo sí le quiero decir a la gente, aquí es cuando uno valora en el Día del Amor y la Amistad.
1: Señor.
0: Cuando un regalo es un buen regalo y cuando es un encarte. Hoy nos dieron un regalo a la maratón, chévere, buen gesto y demás.
1: Sí, sas.
0: Pero qué encarte tan hijue perra. Si yo pudiera decirle, mejor no me regale nada, le diría con todo el amor, no, pues gracias, mejor deje así.
1: Y es que la verdad le dijimos, pero a él le valió huevo. Él dijo, ustedes verán qué hacen, yo lo hago con mucho amor, ustedes verán qué hacen.
0: Sí, pero uno también con mucho amor le puede decir a las personas, también, yo también te estimo mucho, te tengo mucho amor y respeto, pero lo que me estás dando me está generando un problema. Arranco, y en estos momentos, ¿qué está haciendo Catalina? Cuidandera de gallos, es como una madame.
1: Pacho, por favor, de verdad, una meretriz ahí.
0: ¿A qué horas vuelve la madame?
1: No sé, Pachito, no sé cómo estará esa vuelta, no sé a qué horas aparecerá por acá.
0: Ay,
1: pero
0: no.
1: Por mí, mejor, más mueble, más sofá para mí en este momento, en la Maratón del Gallo, desde donde estamos emitiendo, ya saben, local 111, esto ya empezó a llegar la gente. En un momento me voy a bajar a hablar con ellos, estamos cuadrando ahí el micrófono para bajar a hablar con ellos un rato y parchar en el cierre de esta maratón, Pachita.
0: Oiga, productor, otra cosa. Ahora para el almuercito,
1: ¿sí?
0: La plazoleta de comidas de Plaza Central es tremenda, le cuento. Buena.
1: Bueno, sí, señor. Gran lugar. Yo creo que hay muchos oyentes por ahí dándose la vuelta, almorzando algo rico y caen para acá. ¿Pero qué se encuentra por ahí, Pacho?
0: Uy, hay una cantidad de restaurantes. ¿Le recomiendo alguno?
1: A ver, cuente.
0: A ver, Crepes.
1: Ah, obvio, el de siempre.
0: El de siempre, ¿no?
1: Al que todo el mundo quiere.
2: Hola.
1: En amor y amistad.
0: Oye.
1: Hola, madre.
0: ¿Madame?
2: Sí, señor, buenas.
0: Hola, Cata, ¿cómo estás?
2: Francis, Jaca Chakin está camino a una finca.
1: ¿Qué?
0: ¡Bravo, Cata! ¡Bravo, lo rescató! Oiga, pero Catalina, Oscar, qué pena, pero la madre Teresa de Calcuta en esta maratón le va a quedar chiquita, pues, a Catalina. Porque, mire, regaló pelo para una peluca para una persona enferma de cáncer. Eso es un buen gesto.
1: Sí, señor.
0: Además, está ayudando a reconstruir una casa, pues, un lugar en donde muchas mujeres, cabezas de hogar, están trabajando en Pereira y hoy por hoy no lo pueden hacer. Otra. Y ahora le acaba de salvar la vida a un gallo, porque si fuera por Lucho y Camilo, Ese gallo estaría en el restaurante del frente y lo acaba de mandar a una finca que... No, o sea, ¿le arregló la vida a ese gallo?
2: Sí, un saludo a nuestro oyente Diego Duque.
0: Diego Duque.
2: Tiene unos negocios por aquí cerca.
1: Uy. Ajá. Y, él tenía carita de traqueto.
0: Sí, oiga, productor.
2: Vamos a Cachaquín en unas sí. manos millonarias.
0: Productor, no sea sí, así macho, usted.
1: Pero yo qué hago si él dijo
0: en un
1: ya
0: país
1: vengo con
0: como
1: mi
0: Colombia. No, pero
2: sí,
0: productor.
2: Sí, con mi camioneta no. eléctrica, aire acondicionado.
1: Camioneta.
2: Con un galpón. Tenía
1: camioneta esa a la que son alérgicos los vallenateros.
2: Y entonces lo recogió y se lo llevó. Y ahorita en la tardecita lo recogen y va para Melgar.
0: Uy, jue madre, va a chupar calor. No,
2: va
0: ese,
2: a chupar calor, Cachaquín.
0: Ese gallo, nacido y criado cerca a Bogotá o en Bogotá, y ahora, no, ese no va a salir de la colorada.
2: Va a compartir más con los de su especie, lo cual me alegra. Sí. Estuve demasiado angustiada la próxima vez que me quieran dar un regalo polémico que sea de varios ceros. Como para uno decir, uy, no sé qué hacer, pero pues, pero sí, okay. Es más fácil de gestionar.
0: Se angustió pero mucho Cata, la verdad.
2: No. Señor.
0: Sí, es que claro, es que un animal se lo regalan a uno y uno no sabe qué hacer. Pues si uno no está preparado, uno no sabe qué hacer. Y la verdad es que un gallo, pues como el que nos dieron, ¿no? Es un encarte.
2: También.
0: Y además inquieto.
2: Sí, estaba muy estresada, le dimos agüita, le dimos comida. Un saludo a Dolly, a su esposo, que siempre son muy fieles seguidores de Radioactivo. Y estuvieron ahí cuidando al gallito mientras nosotros nos ocupábamos de su vida.
1: Ellos son muy fans, ellos son muy fans, son muy queridos. Son como los fans de John Lennon, más o menos.
2: Así. Ellos son lo máximo, así que gracias a ellos también, a todas las personas que se acercaron y dijeron, yo me lo llevo, yo me lo llevo. También un saludo a Holman, que dijo, yo me lo llevo a un santuario en Chía.
1: ¿Está cansada, mamá?
0: ¿Sí?
2: Estoy cansada, sí.
0: Sí, se ve.
2: Es lo que se siente.
0: Se ve, Katica.
2: Encima todo el tiempo.
0: Se ve, Katica, de verdad, sí, se ve como... Sí. Pues no es que se vea mal, pero lo que quiero decir es que sí, se ven como una imagen
1: putrefacta.
0: Ahora que es, ahora hace unos días que fue trend como lo que pasaba en los ochentas, ustedes se ven así con una cámara así como de algo grabado en video 8, de dos personas así en la década de los ochentas, así eran. Así eran, las cámaras, eran cámaras video 8.
1: Uy, Pacho, existían. ¿Puedo pedirle al público que haga algo en este momento?
2: Ay,
0: claro.
1: ¿Puedo yo decir, Lucho, y que digan, carechimba, que viene por allá todo relajado caminando?
2: Sí, el man ¿sí? cree que es que él es, un socialite.
0: Sí.
2: Que él es King Kardashian,
0: del humor.
2: Que le pagan por ir a eventos.
0: Del humor, un socialite del humor.
1: Para ir calentando el ambiente.
2: Eso.
1: De concierto.
2: O enfriándolo. ¿Listo?
1: Eso, nosotros decimos Lucho y ustedes carechimba. ¡Lucho!
3: ¡Carechimba!
1: ¡Lucho!
3: ¡Carechimba!
1: ¡Lucho!
2: Pero sabe que él se sentiría mejor si le dijeran caremunda.
0: Un poco. Pero espere, yo, déjeme
1: jugar con el público.
0: Sí, jugar y practicarlo con algo, porque es que eso venía de antes y la gente ya lo tenía muy grabado y muy mentalizado. Si yo les digo champion, ¿contestarían lo mismo? Vamos a ver. ¡Champion! ¡Champion! Sí, la gente ya sabe.
2: Es verdad.
0: Ya sabe cómo es que se da cuenta.
2: Es verdad.
1: ¡Pacho! Bueno. ¡Hijo de... No, gente, no.
0: Oye, ¿y por qué no me llevaron en la versión muñeco hasta allá?
1: ¿Cómo?
0: Ya que no me quisieron mandar el tiquete, ¿por qué no me mandaron en la versión muñeco?
1: Uy, Pacho, le digo la verdad, es que usted hasta en muñeco cansa.
2: Solo por usted que estamos trabajando en aumento.
0: Cata.
2: Señor.
0: Es que Cata, defiéndame y vea. No, le dije así.
2: Yo lo defiendo por interés.
1: No, es que usted hasta el muñeco es pesado, Pacho.
2: No, es cierto.
0: Mira, aquí estoy.
2: No es cierto. No es cierto, es que ¿verdad?
1: Usted hasta el muñeco cansa, Pacho. Pero ya por ahí estábamos gestionando a ver si aparece.
0: Ah, bueno. Perfecto, me gusta. Bueno.
4: Hola.
0: ¡Uy! ¡Hola, Luis!
2: Ah, mira,
1: espere, espere.
2: 6-7, 6-7, 6-7.
1: Que lo reciban
2: six,
1: como
2: seven.
1: Es. ¡Lucho!
4: ¡Sí soy! El mismísimo, ¿qué tal? ¿Cómo están?
2: Diga, Lucho,
4: ¿cómo
2: les va?
0: Hola, Luis.
1: ¿Qué anda haciendo?
4: Echándome ahí al piste porque no había comido desde que llegué.
1: Ah, bueno, ya quedó tanqueado.
4: Sí, qué bendición, qué lindo. La verdad, comer es uno de los placeres más hermosos que hay en la vida. Oiga. Eso y verlos a ustedes.
1: Eso,
4: son divinos.
1: Los que ya van llegando. Ahorita nos bajamos a hablar con ellos, pero ya están llegando oyentes hasta el local 111 aquí en Plaza Central. Lleguen desde ya, porque esto arranca temprano, porque acá tienen el plan de amor y amistad, porque las bandas se van a subir temprano. No piensen que es que, ay, esto como es concierto, seguro arrancan para a las 8. No, a esa hora ya nos va a encontrar.
2: No, ya tenemos más de 30 que a las 8, ni que nada.
0: No, es que de acuerdo.
2: A las 8, sí. Los conciertos deberían empezar temprano, pero no estar saliendo a las 8.
0: Sí.
2: Y coger buen transporte.
1: Hace falta un empresario ahí, ¿sabes?
2: Sí.
1: Hace falta
2: un
1: empresario ahí que diga, vea, yo pienso en mi gente, voy a hacer conciertos Sunset.
2: Sí, sí.
4: ¡Escúchalo, Páramo! ¡Escúchalo! Claro, si ya se inventaron esos, ¿cómo se llaman esas fiestas de café que son por la mañana?
2: Sí,
4: Coffee party.
1: Es que coffee party.
4: Coffee party, deberían coffee hacer conciertos temprano. ¡Ey! Dejaron entrar a Walter. ¡Buena, Walter!
2: ¡Eso, Walter!
1: Saludando al oyente con su niño. Bien.
2: Están viniendo con sus bendiciones.
4: Sí, estaban viniendo con sus bendiciones. Pueden venir con todas sus bendiciones de todas las edades. Acabamos de confirmar viendo a Walter, ¿verdad?
2: Sí,
1: señor.
4: Sí.
1: Ahí pueden llegar todos.
4: Venga, yo le tengo una pregunta a Champi de Jesús.
1: Sí, señor, dígame.
4: ¿A qué horas toca la primera banda?
1: Yo no sé, ¿eso está bien decirlo ya, Pacho?
2: Si me transfieren.
1: ¿Uno cómo hace?
0: No, pero ¿cuál es la prisa? ¿Cuál es la prisa si es que todavía nos falta el cojín de lechona?
1: Sí, solamente hay que decir de verdad que lleguen temprano, mi fan.
0: Ah, no, eso sí, eso vea. Sí. Hay una cosa muy importante. Camisetas de la Maratón del Gallo. Tenemos, sí... Sí. Pero todo el mundo no va a llevar camiseta. Hay gente que aquí llegó muy temprano y demás.
1: Obvio.
0: Claro, si usted no podía venir y todo temprano, pues no podemos hacer nada, porque pues obviamente aquí hay gente que sí llegó temprano. Hay calcomanías, va a haber lechona, pero pues si usted llega tarde, ahí sí también no le podemos prometer nada. Ahí sí. Ahí no le digo, mano, vea bacán. Come Lucho, vea bacán.
4: Sí, vea bacán, ¿sabe qué? No me le comprometo.
0: Claro.
4: No me le comprometo bacán, porque ¿sabe qué? No, eso ahí no se puede. Venga, para.
0: Eso es.
4: Me tiene muy nervioso lo del cojín de lechona.
1: ¿Por qué?
4: Porque yo acabé de comer, pero ya tengo hambrecita otra vez. y como dijeron que eran como tres cojines de lechona.
1: Sí. Ah. Upa. Sí. Suena bueno eso, ¿eh?
4: Suena bueno.
2: Bueno, un saludo a Tato Cepeda.
4: Y me tiene preocupado porque digamos que yo creo que alcanza por hasta la segunda, tercera fila.
1: Ok.
2: Uy.
0: ¿Usted cree?
2: Pues el que llegó.
4: Sí, también es que es eso, ¿no?
2: Y que lo hizo.
4: Además aproveche y viene y se echa una pasadita aquí por Plaza Central. Me pillé mucha vitrina con descuentos.
1: ¿Qué va?
4: ¿Sí? Entonces, si no es hoy, yo no sé cuándo vuelvan a ver descuentos.
2: Yo no sé mañana.
0: Pero es que es amor y amistad hoy, Lucho.
4: Ay, venga, no sea tacaño. Cómprele algo al amor o a la amistad.
0: Hoy.
4: Es hoy.
0: Hoy es.
4: Es hoy, sí, señor Pacho. ¿Cómo has estado hoy, Francisco Javier?
0: Bien, he estado muy bien, afortunadamente. Ahí pude como un par de horas reponerme de las cuerdas vocales. O sea, cerré la jeta y dejé de hablar.
4: Genial.
0: Porque pues esto solo se va recuperando uno
1: más.
0: En la medida del descanso. Pues estoy mirando a ver si la cierro como Cata.
4: No, porque
0: Katica tiene un problema porque ya
2: en
0: la carraca, ella no puede abrir mucho, entonces
1: voy a ver si
0: las próximas horas las hago más bien así.
4: Ah, no, genial.
2: Sí, un oyente nos trajo con su hija empanadas y postre gomitas. Y yo me mandé esas gomitas y ya mi mandíbula
4: sufrió.
2: Murió. Es decir, me quedan 15 minutos, aprovechen.
0: Bueno, pero venga, a ustedes, voy a hacerles una pregunta de verdad. Les quiero decir, ¿a ustedes qué tal les está pareciendo? ¿Qué tal les está pareciendo la última maratón del Gallo de Radioactiva?
2: La última, de las dance.
1: Macho, pues es que ese arranque estuvo muy top. O sea, yo no sé para el próximo año qué vamos a hacer para arrancar, porque es que esta vez...
0: Sáquenlo.
1: Desde una de las terrazas, desde uno de los techos más importantes de Colombia en el Tequendama.
5: ¡Clara su madre!
1: ¿Qué?
0: Oiga, no, que toda la gente, esto es para toda la familia, de verdad, los que quieran participar y demás. Uh-huh. Exacto.
1: Sí, no, Yo creo que después de eso, Pacho, no, ya es difícil, ya le echaremos cabeza. Ya lo próximo es un
5: era
1: cohete.
5: Su madre.
1: Ay, trajo el boquitoqui.
2: Ya lo próximo es un cohete.
1: Un cohete de esos de Elon Musk.
5: No sea tan piro, champion, no sea piro.
2: Hágale, inténtelo.
1: A mí porque me da pena con la gente acá que vino con sus niños y no le daba su merecido.
4: No, pero porque
5: tengo una pregunta.
4: Yo creo que en la casa escuchan cosas peores. Dígame, Pacho.
5: Tengo una pregunta. Estoy viendo a Catalina muy arrunchada al lado del productor.
4: Yo no quería decir nada.
5: Y en la cabina, parece que se odiaran, pero ahora, pues él es un hombre casado, ¿no? Por si acaso.
2: Yo también.
4: Sí. ¿También eres un hombre casado?
0: ¿Ahí?
2: Era Pacho, era Pacho.
0: ¿Ahí?
4: ¿Qué?
0: ¿Ahí?
2: Claro, me casé en secreto.
4: ¿Escuchamos lo mismo?
0: Se casó en secreto, Catalina.
4: ¿Cómo?
0: ¿Y usted no nos invitó?
2: Pacho, no invité a nadie.
1: ¡Sepa ya!
0: No me diga. Sí. ¿Hizo matrimonio hippie y no nos invitó?
2: No, Pacho. Uy, pues Catalina. Eso fue así un martes cualquiera en una lotería.
0: Oh, ¿ah, sí? ¿En serio? Dios.
2: Ahí en el edificio de Colpensión. Ah, no. ¿Cómo se llama lo del edificio que da al frente?
4: Claro, ¿en dónde más iba a casar, Colfo, sino en Colpensión?
2: No, el edificio del frente de nosotros, de Caracol. ¿Cómo se llama?
1: Por eso Colfo.
2: Ah, Colfondos.
1: Sí, ¿sabes?
2: Pero Colfondos.
1: Colfo.
2: Ah, qué pena. En el edificio alto ese, ahí abajito en el primer piso.
0: El Empire State.
2: El Empire State.
4: Pachito, bueno. Muy decepcionado.
0: ¿Por qué, Lucho?
4: Los hiciste separar.
2: Es que me estabas corriendo mucho.
1: Sí,
0: los hiciste
4: separar.
0: Eso pasa con el tiempo.
1: ¿O era que se oscurriera ya totalmente?
0: Oscurriera. La verdad. De todos, vamos a preguntarle a la gente para que contesten en el chat de TikTok o en YouTube.
1: ¿Qué?
0: Digan la verdad. Diga. ¿Quién se ve más cascado en esta maratón? Uy. ¿Quién se ve más cascada también?
1: Sí.
0: En esta maratón del gallo de Radioactiva. Tenemos algunos conectados.
4: No alcanzamos todavía.
0: No, pues espera. No.
1: ¿Quién se ve más cascado?
2: Uy. ¡Ay, no!
0: Catalina, pero mal. Catalina, pero mal.
1: Carraca,
0: Catalina, dicen acá.
1: Sí.
0: Dicen, ¿qué? Pacho hermoso como siempre.
2: Ay,
0: Pacho
2: no es
0: espléndido.
2: Cierto.
0: Pues tengo que agregarle comentarios para que la gente sepa. Dicen, Lucho, él normalmente se ve cascado. Con Lucho no se metan.
1: Se casca
0: escribo
1: todo.
0: Escribo desde Barranquilla. Ah, bueno.
2: Desde Curramba la Bella.
1: Tan linda, mi amor.
0: ¡Ey, Lucho! Oye, Lucho, una de las grandes imágenes que deja esta maratón del gallo.
4: ¿Cuál es?
0: Tiene que ver con el beso que te diste con Tato Cepeda.
4: No ha querido venir a dar la cara.
0: Ah, ya.
1: O el asterisco.
4: Le fui a escribir. No, con la cara está ahí.
2: Lo costaron.
4: Le fui a escribir esta mañana para preguntarle qué quería de desayuno y me bloqueó.
1: A lo bien.
4: Uy, costeado. Yo le quería mandar su desayuno.
1: Mándele plata por Nequi con mensajes. Los tóxicos hacen eso. Como, ¿por qué me bloqueaste? $1,000.
2: Ay, no de idea.
0: Y tengo otra.
4: Una línea, una luca.
1: Sí, exacto.
4: Atención, tóxicas, ahorrar.
0: Tengo otra.
2: Tengo
0: otra de las grandes imágenes de la maratón. No sé si puedan ver mi pantalla.
1: Sí.
0: Pero tengo otra de las grandes imágenes de la maratón del gallo. Sin duda alguna. Es una de las grandes imágenes de la maratón del gallo de Radioactiva.
1: Uy, no sea salvaje.
0: Una imagen que fue tomada infraganti prácticamente. Para que ustedes se den cuenta que. Pues ahí fue donde Carraca demostró que en realidad no estaba enferma. O pues
1: y esa
0: no
1: era
0: parecía.
1: Era la segunda del día.
2: ¿Quién tuviera esa mandíbula?
0: Impresionante, ¿verdad?
4: Es que ¿quién tuviera esa mandíbula? No la he visto yo en vivo. Dios mío.
2: ¿Qué vas? ¿Usted vio cómo me toca comer a mi hamburguesa?
1: Qué dragona esa Catalina, de verdad. O sea, ella ahorita está así como low battery. Pero tráigale una empanada y empieza.
2: Ya me eché una que me traje.
1: Empieza así toda a cachaquear acá, a recargar.
4: A Cachaquín. ¿Ya contaron que le conseguimos una olla a Cachaquín?
1: No.
2: Sí.
0: No, ya se entregó a una familia adinerada, según dice Cata.
2: Muy adinerada.
0: Que va a velar por. Es más, lo llevan ahorita a hacerle las uñas a Cachaquín. Sí. Al gallo que nos regalaron, sí, señor, porque sí estaba muy deteriorado, pues, de uñas y de patas.
4: No, sí, se lo llevaron a hacerle el gallicure.
1: La depilación.
4: Oigan. No, no, porque el Gallicure viene con depilación y polichada.
2: Es verdad.
0: Ustedes vieron que cuando le hicieron un primer plano al gallo que nos regalaron, para los que llegan es un gallo real que nos regalaron, sí, bueno, a Cata sí, se lo regalaron. Verdad. Ustedes no vieron cuando hicimos un primer plano que parecía como satánico, o sea, como...
2: Es que tienen una como mirada raro. Muy rara. Sí.
4: Las gallinas son satánicas.
2: Sí, los gallos, sí. ¿Y los gallos? Así como de la... ¿Cómo?
1: Pues para el satanismo las usan.
4: Sí,
1: eso sí. Pues sí. Sacrificios y esas cosas, no son gallinas las que sacrifican.
2: Sí. Gatos negros.
1: Ah, son bebés. No, pero son las gallinas sacrificadas.
4: No, eso es al lado de Palestina.
2: Ey, Lucho, pero
0: no, pero sí, yo he visto titulares. Viejo.
1: Sí, en la
2: yo
1: construcción.
2: He visto viejo, pero
1: ¿se acuerdan que en la construcción del metro salió una vez una noticia de eso?
4: Que estaban echándole
1: sangre. ¿Cierto?
4: Gallina.
1: Eso pasó.
4: ¿Sí lo vieron?
2: Ah, sí.
0: Sí.
4: Era la
0: sí.
4: columna del metro y unos manes ahí desangrando una gallina. Sí. Y tal.
1: Me dan harticas ganas de montarme en ese metro, ¿yo?
0: No, pues
1: harticas.
0: Ahora, le digo otra cosa. Con el regalo que nos hicieron, también me puse a investigar. Mm-hmm. Porque yo quería saber cuántos gallos se necesitan para un corral. Pues para que las gallinas estén bien. Y atención al dato que me encontré.
2: Atención.
1: A ver.
0: Se necesita un gallo cada 8 o 12 gallinas. ¿Quién fuera, bendito Dios? 8 o 12 cada gallo por 8 o 12 gallinas aproximadamente. Para evitar. Para Lucho, vea, antes de que hable. ¿Por qué se tiene un gallo cada 8 a 12 gallinas? Dígame. Para evitar peleas y proteger a las hembras del estrés.
2: Vea. ¿Lucho ya por cuántas, perdón?
4: No.
2: No, yo digamos, conozco un corral, ¿cómo le dice el de las gallinas? Un
1: corral.
2: Galpón, un corral.
1: Sí.
0: Sí.
2: He visto ahí como ya tres metidas.
4: Sí. Eso le iba a decir yo, un corral no son tres gallinas.
2: Bueno, un corral.
4: Son solo tres gallinas.
2: Bueno, ahora, una jaulita.
4: ¿En qué quiero reencarnar yo?
1: ¿En burro?
4: Ya soy bien burro.
0: En vea. Tortuga, para que le hagan lo que les hacen cuando no caminan.
4: ¡No!
1: Ay, yo iba a decir que en gallo, Pacho, usted sí, no antoje.
2: Por favor.
1: Ay, sí, Pacho también es ahí.
0: Ay, no. Ay, el no antojen también ha sido otra de las frases.
1: Esa tiene que ser la próxima camiseta del maratón,
2: sí.
1: Pacho.
2: Sí, los derechos, ¿cómo vamos ahí?
1: Que diga el gallo, no antojen.
2: ¿No antojen?
1: Sí.
2: El gallo.
4: O más bien, no antojen el gallo.
1: El gallo, sí.
4: No antojen.
0: Y el vamos perras.
1: Y el vamos perras,
0: sí.
1: Puede ser otra.
2: No, pero yo cobro derechos.
0: ¿Sí?
2: Sí, yo cobro derechos, claro.
1: Bueno, vamos a ver. Vamos a ver porque, por ejemplo, con esa camiseta de la maratón hemos vestido a un montón de oyentes que, de hecho, ya están ingresando aquí al local 111 en Plaza Central Pachacolo para vivir el cierre de la maratón del gallo con los revés, con Crápula y con Kraken. Tienen que
0: pasarán
1: llegar
0: por acá.
1: Ya acérquense. Sí, señor, seguramente la banda pasará por aquí a saludar y a contarnos cómo va a estar ese show. Oiga, vi a Kraken en el anuncio para medios de Rock al Parque 30 años.
0: Ah, show, ¿qué tal?
4: Sí, se nos contó.
1: Una locura. Increíble.
0: Elegante.
1: Lo que hizo Kraken. Así que hoy no se lo pueden perder. Doctor Crápula, pasaron por el Festival Cordillera y allá la gente pagando llenó. Aquí gratis tiene que ser la locura porque lo que hace esta banda en escenario es increíble. Y el escenario que nos montaron está bien bonito para que usted no se pierda nada de este show el día de hoy.
2: Eso está bonito.
0: Pero es montar. Verdad.
2: Bien.
4: Yo llegué cuando estaban probando sonido.
2: Yo también.
1: ¿Sí?
4: No me les quería ir allá a la transmisión, me quería quedar aquí.
0: ¿De verdad?
1: Eres solecito de mañana.
4: Ay, Dios mío. A ver, cómo me gusta Doctor Crápula.
0: ¿Vio? Le está cantando a su gallinero.
1: Ay,
0: ese gallo le está cantando a su gallinero. Dígales, para todas ellas, un saludo, aquí va esta canción.
2: No, para todas ya. Ellas no, él tiene que decir para ti con cariño. Y ya, pues todas ellas van a pensar, Pachín, que para todos.
4: No, me estás dañando el negocio, perro.
0: Ah,
4: hermano,
0: ya.
4: No, por favor.
0: Perdón, Lucho, no.
1: El emprendimiento, Pacho.
4: El emprendimiento.
1: El pétalo.
4: Los pétalos, como Juanse.
0: El emprendimiento de Pichón se lo está dañando.
4: Estoy dañando este emprendimiento.
2: No es un gallo, es un pichón.
1: Porque voy a emprenderte a Pichón.
0: ¡Ey, ey, ey! ¿Ey? ¡Amigos!
4: ¡Señor!
0: ¡Amigos!
4: ¿Qué pasó?
0: Dímelo. Atención, porque estamos llegando poco a poco a una nueva hora de la Maratón del Gallo de Radioactiva.
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0: Es la Maratón del Gallo 2026 llegando al aire en Radioactiva. ¿Cómo está mi gente de Plaza Central? Ya arrancando una hora más de esta Maratón del Gallo, ya la gente va aterrizando acá, va haciendo el parche porque saben que lo de hoy va a ser imperdible y tienen que estar aquí acompañándonos. Un saludo a todos los que están por ahí en YouTube conectándose. Yo sé que nunca lo hacemos, pero casi que le digo, véngase para acá, deje de vernos por YouTube y véanos en vivo desde Plaza Central, local 111, para vivir el cierre de esta maratón que hemos tenido con Easy. 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Mi querido Lucho, que anda por ahí abajo con el público, abajo de la tarima, a lo mejor ustedes no lo alcanzan a ver por ahí, pero Lucho se va a compartir con la gente que está aquí abajo en el local de Plaza Central. Lucho.
1: Claro que sí, mi querido Champion, estamos aquí en el VIP del local 111 y voy a hablar con la gente que está llegando aquí. Quiero saludar a este señor que tiene una camiseta. ¿Por qué lo elegí a este? Tiene una camiseta de bandas legendarias, señor, ¿cómo está?
2: Bueno, saludo para todos, a todas en la Maratón del Gallo, a Pacho, a Cata, a Champion. Hola, amor. Del conocimiento de Lucho, también para contar a la gente que se conecta a la maratón. Gran conocedor de rock de Argentina. Acá
1: tengo todo. Papi, vea, tiene, camiseta tiene, B8, hermética, alma fuerte, señor. Usted más temprano me contaba que venía de lejos, ¿de dónde viene usted?
2: Desde Villavicencio, no sé si alguien venga de más lejos que yo, literal, los que conocen, ¿no? Flota la Macarena. El Trasmi, aquí llegué a Plaza Central de directamente desde Villavo.
1: A ver, un aplauso para la gente que viene de Villavicencio.
0: ¡Eso!
1: ¿A qué hora salió de la casa?
2: Como a las 8 de la mañana.
1: 8 de la mañana para venir a ver a Champion en vivo. Uy, se lo quiere mucho.
0: Mucho amor.
2: Sí, no, todos los días. Bueno, yo soy profe de periodistas, también reconoceré el trabajo de ustedes. Es lo que me encantaría a las personas que yo forma, que sean como Cata, como Champion y como Lucho.
1: No, como yo no. Se ve que usted es buen profesor.
0: Oiga, bueno, Lucho.
1: Dígame.
0: Ya que saludamos gente que llega desde muy lejos. Hola, Cami. Llegó Cami también a la transmisión de la maratón.
3: Cami, bienvenido.
4: Hola, amigas. Hola, amigas. Ay, tan bonitos. Tan bonitos. Me preocupa que el tono de Lucho entrevistando a la gente.
0: Sí.
4: Sé que es su primera vez.
0: Ajá.
4: Al menos en una maratón del gallo. Sea el tono tropicanesco. ¿Se dieron cuenta? ¿Eh? No baja como, bacán, ¿qué ha pasado? Tal cosa. Sino, creo que sí, ¿cuál es su nombre?
1: A ver, seguimos buscando, seguimos promocionando. Tenemos aquí.
0: Le quería decir eso, para que no se me olvide, es que después se me olvida. Pero váyase para su lado.
4: Es que el cable
0: espalda,
4: no le da.
0: Reversa.
1: Es que perrito como en la vida, a mí el cable
0: no da.
1: No me lo dieron tan largo.
0: Bueno, entonces que se acerque ahí como a la esquinita. Alguien que viene.
1: Espere.
4: Dígale que dé la vuelta.
0: Que dé la vuelta. Alguien que viene.
1: ¿Quién?
0: Desde el extranjero.
1: ¿Quién?
3: ¿Quién?
0: A ver si alcanza usted hasta allá, Luis.
1: Señor, hágame un favor, dé la vuelta por allá.
0: Eso.
1: Tan se mete
0: eso,
1: hasta
0: que
1: acá.
0: Que dé la vuelta rápido.
1: Si le preguntan,
4: va a dar la vuelta.
1: Le dice que usted es primo de Champion.
0: No, ojalá, ¿qué? Ojalá, para tramar. Pero lo que este man hizo y me contó ahorita, yo dije, no puede ser que los fanáticos del gallo sean así.
3: ¿Cómo así? Ya, está por
0: allá
3: aquí.
0: Está llegando.
3: Aquí.
0: Por allá está llegando, Luis.
1: Véalo, cállalo.
0: Entrevístelo, pregúntele desde dónde llega.
1: Su merced, ¿cómo está? Buenas tardes, ¿cómo es su nombre?
5: Kevin,
1: ¿cómo así? ¿Desde dónde viene?
5: Vine desde Santiago de Chile, parce.
0: ¿Qué? ¿Desde Santiago de Chile? ¿Desde
3: ¿cómo así?
0: Santiago de
1: ¿dónde
0: Chile?
1: Está el de Villavo? Lo borraron.
4: Hay gente sin trabajo, en serio.
1: Oiga, ¿cómo así? ¿Usted qué está haciendo allá?
5: Trabajando, me fui hace 5 años y los escucho todas las mañanas, son una chimba ustedes, me alegran todo el día.
3: Ay,
5: siempre como
3: hermoso.
5: Colombia, un pedacito de Colombia tan lejos.
1: Qué lindo, ¿y hace cuánto llegó?
5: Llegué ayer.
1: Llegó ayer.
3: Ay, tan hermoso.

0: Venme, yo tengo que preguntarle estas cosas.
1: Venga,
2: ¿a qué vino?
3: A verlos y a visitar a mi familia, que llevaba también un tiempo sin verlos, así que...
2: Pero sobre todo a vernos, déjelo de que vino a vernos.
0: Sí, casi le creo que vino por nosotros,
3: Yo también.
0: Venga, ¿y usted allá en qué trabaja?
3: Soy ingeniero, trabajo diseñando cosas muy ñoñas.
4: Cosas que ustedes no entenderían.
0: Sí, así me miró.
4: Es cierto, no, es verdad.
0: ¿Para qué te hablo, pinche burro? Oiga, y... ¿Usted allá tiene novia?
3: Sí, tengo esposa.
0: ¿Esposa?
3: Botana también.
0: Qué decepción. ¿La conoce allá o acá?
3: Acá.
4: Ah, no, es una familia. Es una familia. Lucho, no juzgue. Es que
0: ustedes también son más juzgones.
4: Sí.
0: ¿Desde qué hora está acá?
3: Aquí llegué hace como una hora más o menos. Para...
0: De las bandas que van a tocar hoy, ¿cuál es a la que más se le sabe las canciones?
3: Kraken.
2: ¡Uf! Sí, señor.
0: Rockero conocedor, hermano.
1: Venga, usted le puede preguntar, Lucho, a nuestro oyente, ¿hace cuánto no se mete un cuero de lechón a la jeta?
0: Me preguntan por interno.
1: Haga el cambio, claro que sí, en otro punto de la información, Lucho.
0: Claro que sí, Camilito. Mi perrito, ¿hace cuánto que no muerde cuero de lechona?
3: Hace como unos 2 años.
1: No, mucho, eso no se puede permitir.
4: Mucho tiempo.
1: Vea, ¿hay alguien aquí en este público, vasto público? No puedo verles las caras a los que están tan atrás.
2: Es verdad.
0: Sí, porque sí, todavía no la muestran.
1: Los que están atrás, muy atrás, levanten la mano. Sí, esos, los de allá atrás.
0: Eso, póngalos a hacer una bulla.
1: Sepan que de los 4.220 platos de lechona...
2: ¡Opa!
1: Cierto que prometimos en esta maratón del gallo de Radioactiva
2: un montón.
1: El primero va a ser para nuestro visitante desde Chile.
4: Eso.
1: Allá los ingenieros no han diseñado marranos como los nuestros.
4: Es cierto. Ni tienen un cuero tan crocante como el nuestro.
1: No. Y el cuero de allá no está tan asoleado como el nuestro.
4: Es cierto. Es cierto.
0: Sí, porque ya el cuero.
1: Ya arrancó la lechonatón. Nos fuimos.
2: Sí, señor. Sí, porque prometimos lechona también en esta maratón del gallo. En minutos llegará. Y si usted llega ya al local 111 de Plaza Central, va a encontrar lechona para usted. Ahí le vamos a apartar lo suyo para que disfrute de esta tarde. Apenas de amor y amistad. Qué más sexy que unos labios llenos de grasita de cuero.
4: De lechona. ¿Ah? Sí.
2: ¿Sí o qué?
4: Delicioso.
2: ¿Dan las ganas de darse un pico así?
4: Sí, totalmente.
1: ¿Cata es de marrano duro o marrano blando?
4: Marrano duro.
1: Marrano duro. ¿Qué tiene de mágico el marrano duro versus el marrano blando?
4: No, que con un buen uso de mandíbula uno puede disfrutar de un cuerito crocante.
1: ¿Pero ustedes saben por qué le pasó eso a Cata?
4: ¿Por qué?
1: Por mamar.
2: ¡Camilo!
4: Como fuera. Camilo,
2: por favor,
4: si por lo menos eso, me acordara.
1: Para eso hay paredes, pues.
4: Como fuera, de verdad.
2: ¿Quién más está por ahí, Lucho?
0: Claro que sí, estaba esperando.
1: Ah, se sentó, ¿no?
4: Claro que sí.
1: Lucho, trabajé también, hermano.
4: Cualquier cosita que ves, a sentarse, de verdad.
0: Ay, no, es que a esta edad y con tan poquitas horas de sueño. Vea, le tengo a otro oyente, su merced, ¿cómo se llama?
5: Guillermo,
0: ¿de dónde viene?
5: De aquí, Bogotá.
0: ¿De qué parte de Bogotá?
5: Kennedy.
0: Ay, el hermoso y coqueto Kennedy, este es vecino mío.
1: También lejos, no en avión, pero...
0: No, pero es aquí nomás.
1: pero, papi, con esas obras que hay en Bogotá...
4: Uy, sí. Ahora cualquier lado...
0: Desde aquí son como 200 lucas en Uber hasta allá.
1: Le rindió más a nuestro oyente en llegar al aeropuerto en Chile, viajar a Bogotá, salir del aeropuerto en Bogotá, que lo que le rindió a este man desde Kennedy.
0: Óigame, ¿qué es lo que tiene usted en la mano?
5: Bueno, yo les traigo un detalle de mi emprendimiento. Yo les hice el llaverito, el logo de Radioactiva a cada uno de ustedes. Bueno, traje 4 en realidad, no contaba con tantos. Los hice hoy, son hechos a mano. Y adicional a eso traje un recuerdo que tiene años conmigo.
2: Uy.
5: Tiene la firma de Montoya, de Juanita Kremer y...
4: Ay,
1: que en paz descansen.
2: Nos caen
4: almas benditas. Cuando nos hablamos con ellos.
2: Perros esos.
4: Sí, cuando podemos hablamos
1: por robar.
4: Mal. Sí.
1: Sí, los echaron por robar. En blues se embalaron con Juanita.
5: Y el oyente de Radioactiva, eso sí. Y nada, pues querían regarles esto para que los miren. Y si les gustan, pues... Ahí estoy para que me sigan.
1: Tan hermoso, gracias.
5: Como Pixel Armon de Pixel.
2: Uy.
4: Pixelar Mundo Pincel es otro.
0: Oígame, me dice que hay uno de estos que es para Cata. ¿Cuál es?
5: El que tiene azulito es el de Cata.
0: La lo carraca. Voy a una vez y que Cata lo destape y nos muestre qué es. Cata, vea. De los mismos creadores de Aquí le mandan un gallo, Catalina.
2: Lanza, lanza.
4: Este, a este sí no le tengo que buscar hogar.
0: Ey. No, ¿sabes qué? Ni espiojarlo.
2: Pixel Art.
4: A ver, Pixel Art.
2: Mundo Pixel.
0: Ey, que lo hola, destape, hola, hola,
2: que
0: le
2: mandaron
0: lo
2: a usted.
4: Destape.
2: El mío, como no es especial, pues no lo va a destapar tampoco.
1: Ay, no sea perro.
2: No, pues que ay, qué cata, qué cata.
1: Ni que usted fuera especial para los oyentes.
4: Es verdad.
1: Eso podría unboxing decir cualquier oyente cuando usted llega. Ni que fuera especial.
0: Ni que fuera especial.
4: ¿A qué cámara estoy? ¿En esta? ¿En qué cámara estoy?
2: ¿En qué cámara está? Hágale ahí,
1: no,
2: a ver.
1: Tú no busques la cámara, ella te busca a ti.
2: Unboxing. A ver.
4: Unboxing.
2: A ver, ¿qué le
4: ay,
2: llegó?
4: Unos aretes que son como unos
2: aretes. LGBT. Ah, no, son como nice. Unos cassettes de colores.
4: Son unos cassettes, estoy diciendo, papito. Bien. A ver, probando, ¿me escucha bien? Unos, tres, cuatro.
2: Con eco.
4: Con eco. Unos aretes, me bien encantan.
2: Hoy muchas no gracias, tengo tremendo, muchas gracias.
4: Pero aquí a hay más pixelar cositas. Ay, mire.
2: ¿Qué?
4: Un pin.
2: Ah, sí. Uy, ese sí está probable, ¿eh?
4: Ey.
2: Ey. ¡Uy! ¡Ve el de Camilo!
4: ¡Uy! ¡Hermoso!
1: Sí, y eso que no me bañé.
0: ¡Muestre, muestre, muestre!
2: ¡El wow win de Radioactiva!
4: ¡Esto oiga está demasiado hermoso!
0: ¿Pixel art? Pixel art, papá.
2: Pixel
0: vea
2: art.
4: Así veo yo.
2: ¡Tremendo! Esos son los... es que así veo yo.
1: Y vean, y vean, y vean.
2: ¡Uy!
1: La lengüita de los...
2: La lengua de Linkin Park.
1: Ah.
0: Vea, esa es la lengüita de gatito lengüita. Esa
2: falta, la, esa falta la gatito lengüita.
0: Gatito, lengüita esa. Tetero, gotita, gotita, gotita, gotita.
2: Hace falta esos. Gracias, gracias por ese detalle. Son hermosos los oyentes, de verdad.
4: Arroba pixelarc.mundopixel.
2: Venirse hasta acá a entregarnos detalles como esos. ¿Qué pasó?
4: No, pues estaba viendo bien las redes.
1: Venga, ustedes eso deberían convidarle al muchacho un platico de lechona.
2: Ole, sí. Lechona, lleva lechona pixelar. Sí, sí. Lechona para pixelar. Lechona para pixelar.
0: Eso. Eso.
1: Venga, me siento como en esos programas de concurso antaño.
2: Sí.
1: Que había público atrás y adelante.
2: Sí.
1: O sea, yo no entiendo los que están aquí atrás, pues los queremos mucho. Muchas gracias por venir acá.
2: Sí.
1: Y yo sé que los el culpable queremos es el champion. Claro, él subió gente a sí hacer de estatua humana aquí.
2: No, es mientras calentábamos, ya vamos con ellos porque tenemos... Pero,
1: hagamos un ejercicio.
2: Sí.
1: Listo, y si nuestros chicos de video de Prisa Media, que son unos cracks, nos pueden ayudar, les pido ayuda.
2: A ver.
1: 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Uh-huh. Ustedes se van a quedar como nuestros oyentes de aquí atrás, o sea, el reto es con nuestro público adelante y nuestro público atrás.
2: Ok.
1: Les voy a pedir el favor que adopten una pose en la que se sientan cómodos, pero que no afectan a nadie. Entonces, vamos okay a hacer el ejemplo de nosotros.
2: Ejemplo.
1: Párense, ver, párense.
2: Me pongo de pie.
1: Listo, listo.
2: Pie también.
1: Listo.
2: A ver, claro, es que como
1: champion,
2: Camilo,
1: si,
2: ha descansado.
1: Si la instrucción que yo le doy a ustedes, haga una pose en la que se sienta cómodo, pero no afecte a nadie, ¿cuál podría ser?
2: Yo haría como así.
1: Listo.
2: Ya, ahí no jodas.
1: Quédese así.
2: Y estoy tranqui.
1: Quieto.
2: Listo, me quedo.
1: Quieto.
2: Estando así congelado.
1: Cata, si yo le digo a usted y la instrucción es haga una pose en la que sí se sienta cómoda y no afecte a nadie, uh-huh, ¿cuál podría ser?
2: ¿Cuál va?
4: Ya.
1: ¿Paúl?
4: Aquí con, con ahora, la mano
2: así
4: en el
2: que no afecte a nadie. Nadie.
4: Estás muy cómoda.
1: Una que sea cómoda.
4: Sí. Aquí sea, con mi
1: pero ¿por qué se no mueve, champion?
2: Ay, perdón,
1: quédese
2: ya
1: quieto.
4: Aquí.
2: Ya soy.
1: Listo, Cata, quédese ahí quieto. El público sí al frente. Público al frente, público atrás, ¿cierto?
2: Sí.
1: Público al frente. Es momento de adoptar una pose en la que se sientan cómodos, pero no afecten a nadie.
2: A
1: la
2: ver,
1: una,
2: pose.
1: A las dos y a las tres. Quietos. ¿Por qué se ríen? ¿Ustedes están quietos?
6: Bueno, estoy quieto.
1: ¿Cierto?
6: Bueno, estoy quieto.
1: Vea.
6: Orío.
1: Allá hay un bebé que se está moviendo. El bebé tampoco
4: sí,
1: se
4: puede mover.
6: ¡Ay, un bebé!
1: Y ahora los de atrás. Venga para acá al frente. Vengan para acá.
6: Uy.
1: Vengan para acá.
6: Hágale.
1: Pasen. Ustedes son los protagonistas de nuestra maratón. Ellos que están acá, ustedes los que están allá en YouTube. Métanse. Yo acá me paro. Yo acá algo me invento.
4: Sigan.
1: Listo. Ahora ustedes tienen que hacer una pose que incomode a alguien y que los haga sentir a ustedes que no la van a lograr. Incómoda.
6: Uy.
1: Pose incómoda. Sí, ustedes tienen todo lo contrario. Una pose que incomode a alguien, incluyendo a ustedes.
6: Ok.
1: Voy a dar ejemplos. Parecen un dedo meñique de la mano.
6: Uy, bueno.
1: Parecen un solo pie.
6: Como una garza.
1: Ponga la cabeza en modo break dance. ¿Listo? Eso. ¿La tienen?
6: Eso, va.
1: A la una. A las dos.
6: ¿Dos?
1: No, momento. El público se está moviendo. Muy chimbos. No están ayudando. No. Ya no hay lechona. A los de la tarima. A la una. A las dos. Y a las tres.
6: Uy.
1: 30 segundos. Champion Catalina, ¿ustedes qué? ¿La tienen de oro o qué?
6: Gracias.
1: Necesitaba el silencio para poderle contar a toda la audiencia de Radioactiva que esta maratón del gallo cumple 20 años. La primera maratón la hicimos. Porque están gritando, porque se están moviendo. No entienden, la gente no entiende instrucciones. Ya entiendo por qué 20 años después estamos aquí. 20 años cumple la maratón del gallo de Radioactiva. Por allá en el 2006 se hizo la primera. Y tuvimos maratones distintas. Recuerdo mucho la del 2013, gran momento. Tocó No Te Va a Gustar, tan biónica, del Parque de Lourdes.
6: Uy.
1: Claro, después de eso tuvimos otra edición en el año 2017. Juan Quis trasnochó con los oyentes en Unicentro contando historias del rock and roll durante toda la noche. Espectacular. Es más, podría contar esa maratón minuto a minuto, pero pues para eso no nos trajeron. Luego de esa dijimos, dejemos descansar esta chimbada un tiempo. Y el año pasado
6: ya,
1: hicimos
6: nuestra. Ya veo que mi pose no es tan cómoda.
1: Me interrumpió, tengo que volver a empezar.
4: ¡No!
1: En el 2006, la primera parada fue en una tienda de hamburguesas que vuelve a estar con nosotros. Presto de la calle 100. Tocó en ese momento una banda que se llamaba El 7, si no estoy mal. Para los que recuerdan. Fue un gran momento. Estaba Juanita. Estaba Montoya,
6: sí,
1: Tato, sí, Pacho.
6: Sí.
1: Sí. Si quieren les cuento también el primer Jingle Bell Rock.
4: ¡No!
6: Pobre Camilo.
1: Entonces, para la edición de este año dijimos, bueno, chimba la maratón, ¿sí o no? Pero se le acabó de volver la vida mierda a cuánta gente después del temblor que nos hizo correr a unos en calzoncillos para salir de la casa cagados del susto, ¿sí o no? Sí. Pero estamos vivos.
6: Sí, señor.
1: Y dijimos, bueno, ¿qué hijo de madres hacemos para poder ayudar a la gente que perdió todo? Y encontramos un costurero en Pereira. ¿Puedo hablar de las costuras y las técnicas que hacen allá?
4: No, es necesario.
1: Porque puedo hacerlo.
4: Puedo hacerlo. ¿Se cansaron?
1: Entonces, cuando hacen punto, cadeneta, punto, ellas tienen como un ritual en el que se cuentan la pensión y su vida, como les estoy yo contando así parte de la historia de Radioactivo.
6: Sí.
1: Y se les cayó el techo. O sea, de una u otra forma ellas se quedaron sin lugar donde chismear. ¿Dónde pasar la vida? ¿Dónde sentirse menos solas? Recuerde que son mujeres de la tercera edad.
6: Sí.
1: Y dijimos, vamos a ayudarles a reconstruir esa vaina. Vamos a donarles los materiales que necesitan. Y acá es donde entraron ustedes a la Maratón del Gallo de Radioactiva. Voy a hacer el repaso minuto a minuto de lo que ha sucedido en esta maratón.
4: No, es necesario.
1: Arrancamos ayer a las 3:30 de la mañana en un helipuerto. Y ya vamos a completar 20 millones de pesos en donaciones. Gracias a ustedes. ¡Se pueden mover! ¡Se pueden mover! Porque es momento de celebrar que junto a ustedes vamos a reconstruir ese jijuemica costurero.
4: Ya se pueden mover, tranquilos.
1: Y
4: tranquilos.
1: Todavía hay tiempo que ya se pueden mover. La gente no entiende instrucciones. 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No, lo recogen en tienda. En Easy de la calle 13.
4: Sí, tienen que marcar esa opción.
1: Easy de la calle 13. Uh-huh. Y poner en el cupón el gallo. Ese cupón es el gallo pegadito la palabra, las dos palabras. ¿Listo? Porque con eso no quedan donaciones huérfanas. Si ustedes no ponen el gallo, pues se queda una teja ahí. 400 años después, alguien donó una teja y quedó en nuestra tienda. Lleva 400 años aquí esperando a ser reclamada. Y así podemos que Easy lleve todo hasta Pereira para poder arreglar el lugar. Así que el aplauso es para ustedes.
4: ¡Bravo! Y para todas las personas que están en la distancia también en conexión con la maratón y donando y compartiendo la información.
1: Todos los que se han conectado, muchas gracias por participar como estatuas humanas.
2: Eso.
1: La moraleja, aprender a recibir instrucciones.
2: Listo.
4: Eso.
1: Les cuento cuándo llegó el champion a Caracol.
4: No, gracias.
2: Gracias, Camilo.
4: Gracias,
1: trabajaba
4: Camilo.
1: En Tropicana y tenía jeta de gañán. Y a todos nos caía mal porque como él no se aprendía el nombre de nadie, a todos nos decían, ¿qué hubo, champion?
2: Y uno, es verdad. Como, este sí es cierto.
1: Igualado. Y vean, ahora nos toca aguantárnoslo. Y Catalina.
4: Yo no, pero.
2: Gracias, Camilo, gracias. Nos quedó claro.
1: A donar con Easy.
2: Sí, señor, a donar con Easy. Muchas gracias. Entre más donemos, más podemos ayudar a este caso que tenemos en Pereira y muchos más que ojalá vengan por ahí, porque la ayuda no termina y nos faltan un montón de cosas por hacer para todas estas personas que sufrieron por culpa del terremoto. Oiga, tengo algo muy especial en este momento.
4: A ver.
2: Por eso hay tantos oyentes aquí sobre la tarima y es que tenemos un invitado. Déjeme pasarlo por favor por acá por un ladito. Un aplauso por favor para Alejo Tagua.
4: Hola, Alejo. Bienvenido.
2: Tranquilo, venga, Alejo, por aquí. Eso es, mi querido Alejo. Ustedes dirán, ¿qué hace Alejo Tagua? ¿Por qué está aquí con nosotros? Alejo Tagua es mentalista, ¿cierto?
7: Sí, señor.
2: Ustedes se preguntarán, ¿cómo así? ¿Cómo es ese superpoder? ¿Qué es lo que él hace? ¿Qué pasa con él? ¿Nos puede explicar un poquito de lo que pasa con sus poderes?
7: Bueno, tengo una serie de habilidades que hacen que parezca el superpoder de que puedo meterme en la mente de las personas, leer la mente, influenciarlos, hacer que olviden a su ex, por ejemplo.
2: ¿Qué? ¿De verdad?
4: Uy, ¿cómo sí. es eso?
7: ¿Quién quiere olvidar al ex o a la ex?
2: ¿Verdad? ¿Se puede hacer eso?
7: Nadie, vean.
2: ¿Podemos hacerlo?
7: Sí, claro.
2: Uy, tremendo. ¿Sabe qué? Yo quiero que la primera prueba la hagamos con Catalina Bernal.
4: ¿Conmigo?
2: Sí. Que la primera prueba sea que usted le adivine algo a Catalina que ella esté pensando o que piense en una persona. O mejor dicho, el show es suyo, querido Alejo, para que la gente vaya viendo de lo que usted es capaz aquí en la Maratón del Gallo.
7: Bueno, me encanta. Bueno,
4: hola,
7: Cata, ¿cómo
4: Alejo.
7: Estás?
4: Muy
7: mucho
4: bien,
7: gusto.
4: Mucho gusto.
7: Alejandro Tagua, bueno, vamos a hacer algo.
4: A ver.
7: ¿Qué quiere que le adivine a Cata? No me quiero poner en problemas yo.
2: ¿El nombre del ex se podrá?
4: No, exes no.
2: ¿El nombre del ex?
7: Algo más romántico, algo más romántico. Ya que estamos hoy estamos celebrando el Día del Amor y la Amistad.
4: Sí, sí, sí.
7: Entonces, Cata, quiero que pienses, por ejemplo, ¿quién te dio tu primer beso? No lo digas, solo piénsalo. La persona que te dio tu primer beso. Pero no vale la abuelita, no vale ese beso en la nalga de la mamá cambiándote el pañal, no, algo.
4: Estoy pensando.
2: Si no se acuerda.
7: El primer beso.
4: Sí, me acuerdo.
7: Perfecto. Como sé que fue difícil de recordar,
4: sí.
7: Para que lo fijes ahí en tu mente y no se te vaya a olvidar.
4: Sí.
7: Porque ahorita yo la adiviné y dice, uy, no me acuerdo.
4: Entonces, ya me acordé, hay un nombre.
7: Aquí, por favor, en mayúscula, el nombre de la persona, escríbelo ahí en esa línea en mayúscula, también para que sea la prueba y lo podamos mostrar. Yo no veo nada, ustedes fíjense acá que no veo absolutamente nada. Cata está escribiendo ahí el nombre.
2: Catalina va escribiendo, sí, ahí está, Alejo no ve nada, no le vayan a soplar. Bueno, no. Igual lo que escribe aquí así no se ve, listo.
7: Ya, listo, doble el papelito como estaba.
4: Sí.
7: Mira que aquí no se puede ver absolutamente nada.
4: Sí.
7: Pero con el espero quiero que por favor aquí escribas tus iniciales, tu firma, para que yo no pueda robarme ese papel, cambiarlo absolutamente nada, ¿listo? porque esto no se trata de tratar de leer lo que hay en ese papel. Eso lo haría un mago, pero como yo soy mentalista, voy a tratar es de meterme en la mente de Cata.
2: O sea, mentalista es como la Digi evolución de mago.
7: Es somos como una subespecie. guárdate el papel es para ti.
4: Oh, wow. A ver.
7: Listo, Cata, muy bien. Te costó acordarte de ese día, pero recuérdalo, tráelo aquí a tu mente, recuérdalo.
4: Sí, lo recuerdo.
7: Ok. Muy bien, piensa en el nombre de esta persona, no lo digas, solo piénsalo. Ok, ¿todavía tienes contacto con esa persona?
4: No.
7: Ok. Era un niño, ¿te lo presentó alguna amiga o algo así?
4: Sí.
7: ¿Sí? Ok. Al principio dudaste, no te gustaba mucho, pero como que después dijiste, hagámosle, ¿qué carajos?
4: Sí.
7: ¿Sí? Muy bien. Tengo un nombre que me llegó aquí a la mente, vamos a ver si es el mismo. Pero para meterle dramatismo y todo, lo vamos a gritar en voz alta a la cuenta de tres. Yo cuento hasta... Es más, Champion. Champion va a contar hasta tres. Y cuando llegue a tres, lo gritamos en voz alta. ¿Listo, el público?
2: Listo.
7: ¿Listo?
2: A ver, a la cuenta de tres... El nombre del primer beso de Cata. 1, 2, 3.
7: César.
4: ¿Qué? No, eso ¿Sí? No es así. No lo puedo creer.
7: Me encanta.
4: No, porque no lo sé. Ay, no. No, no, no. ¿Por qué sabes eso?
7: No te lo puedo revelar.
2: Vamos a hacer algo. Yo quiero hacer algo. Catalina se presta. Él va a adivinar el color de su ropa interior.
4: ¿La de ropa interior? Yo no me acuerdo. Listo, ya.
2: ¿Ya?
4: Pero espere. ¿Te puedo mostrar el papelito?
2: Sí, sí.
7: Ah, bueno, sí.
2: Sí.
7: Sí,
2: se escribió. A ver. ¡César!
7: Muy bien.
4: No puedo creerlo. No puedo creerlo.
7: ¿Ya te acordaste? Muy bien.
4: Ay, no.
7: ¿El de con Cata o con alguien más? ¿O hacemos algo con alguien más?
2: Hagámoslo con Cata por puro morbo, porque la gente vea.
7: Ah, y que muestre también.
2: Pues que haga.
7: Ok.
4: Está, bueno, la gana.
7: Primero, parece que hoy en día todo toca consensuado. Entonces.
4: Sí, de una, acepto, hágale.
7: Sí.
2: Catalina, ¿acepta usted mostrar su ropa interior?
4: Bueno, un pedacito nomás. Estoy demasiado impresionada, Alejo. Sube.
7: Quiero ir un poco más allá, porque también te costó.
2: No, pero que se la quite tampoco.
4: Que se la quite no.
7: Porque la podemos ir. No, mentira, no.
4: No quedó si no vuelvo.
7: Escribí acá, tipo, el tipo y el color. Sí, el tipo es boxer, hilo, tanga, cachetero.
2: Okay. Encaje, seguro.
7: Es que esta mañana se vistió como para venir cómodo y va a aguantar mucho tiempo acá. Entonces escribe tipo y color. Listo, yo no veo absolutamente nada. Eso es por si de pronto algo
4: no sé qué tipo
7: es. Entonces ahí tenemos la prueba. ¿Listo?
2: ¿Tiene estampado?
4: No.
7: ¿Qué tipo de ropa interior? Si sacó, ¿sabe qué ropa
4: tipo
7: interior
4: será
7: tiene?
4: Ese.
2: ¿Tiene dos colores?
4: No.
7: ¿Tiene rotos?
2: ¿El oxidado y el otro?
4: No.
7: Digo por si acaso.
2: ¿Tiene? ¿Es sexy? No, mentira, no hemos pistas. No hemos pistas para Leo. Espere, que está escribiendo ahí a escondidas. Espere, porque está toda incrédula. Pero a Alejo le va a mostrar.
7: Muy bien.
2: Pues, pero está que escribe súper largo.
7: ¿Tú,
2: ya, ahora sí.
7: ¿Tú qué color crees que es? ¿No sabes? ¿No respondes? Ok. Aquí estoy pidiendo la opinión del público.
2: Sí.
7: Porque es más... vamos a hacer algo, vamos a ver si yo logro transmitirle a alguien esta información.
2: ¿Qué?
7: Está acá.
2: Que alguien diga lo que Cata escribió en el papel.
7: Sí.
2: Uy, bueno, hágale. ¿Será? Sí, inténtelo, hágale.
7: Bueno, muy bien. Guárdalo por ahí.
2: ¿A quién le dé cara? A él, venga para acá, mi champion. ¿Su nombre?
7: ¿Cómo es su nombre?
8: Alejandro.
7: Ah, ve, sí, ve, empezamos bien, aquí hay una conexión, tocayo. Alejandro Tagua, arroba Alejo Tagua, para que me sigan todos también.
2: ¿Eso?
7: Vean todo lo que yo hago.
2: Uh-huh.
7: Cata, guárdate ese papel, te recibo este espero y todo para que estés cómoda. Bueno, muy bien. Yo sé viéndote y un poco sabiendo en el contexto en el que estamos, uno ya puede saber cosas, que esas son parte de las habilidades que yo tengo. Sé que sabías que venías un día largo de trabajo, entonces decidiste algo más cómodo, algo de pronto... no es lo mismo que te pondrías como para una cita o...
4: Uy, no.
7: ¿Cierto que no? Muy bien. Se le nota, eso se le puede ver en la cara. Hoy venía a la guerra, como dicen.
4: Sí. Sufrir.
2: Los rotos.
7: Muy bien. Pero vea, Alejo, le voy a enseñar algo. Pues, si usted la mira bien, mírela bien.
2: Sí.
7: ¿Cree que se fue por algo... más de encaje o algo más tranquilo? Yo ya le di pista.
8: Más tranquilo.
7: Ok, mírela bien y ella ya nos dijo el color. ¿Por qué? Porque las mujeres tienden a combinar. Así no quieran, tienden a combinar. Ella ya nos dijo el color. Así que mírela bien, mire acá, ¿está bien?
2: ¿Ya dijo el color? No, ¿cierto?
7: Tenga el micrófono.
8: Ay, Dios mío, ay, Dios mío, ay, Dios mío.
2: ¿Qué va a hacer Alejo?
7: Láncese
2: con un color.
7: ¿Color?
2: Sí. ¿Un color? Azul.
7: Okay. Azul. ¿Porque usted es hincha millonario?
2: La cara de él.
7: Muy bien, muy bien.
2: ¿Cómo sabe? Bueno, sí, yo también en la cara le veo hincha de Millos, sí. Solo Millos, loca.
7: Bueno, pon tu mano así. Así, muy bien. Yo voy a poner algo acá, es uno de mis colores favoritos, además. Yo ya supe qué color era. Cata. ¿Qué color es tu ropa interior?
4: Vino tinto.
7: Vino tinto. Yo escribí ahí un color, Alejo. Si yo escribí vino tinto sería increíble, ¿cierto?
2: A ver,
7: escribí yo ahí, por favor.
2: A ver, Catalina, vea la tarjeta en este modo. ¡Rico!
4: ¡Sí, sí, sí! No lo puedo creer.
7: Son clásicos, son más, no es encaje. ¿Sí? ¿Sí? Muy bien.
2: Ah, bueno.
4: ¿Qué es esto?
2: A ver. ¿Qué va a mostrar? ¿Qué va a hacer?
7: Ahí todos que muestran.
2: ¿Se puede mostrar? ¡Ay, sí! ¡Ay, sí! Acabo de ver. Los vi primero que el novio hoy. ¿De verdad? Muestra el papel.
4: Es que no, que lo hice. Ah, ya te lo tengo.
2: El papel... en el que Catalina anotó el color. ¿Algo más que decir de la ropa interior de Cata?
7: Que no tiene rotos.
2: Clásicos, vino tinto, escribió. Muéstrele allá a la cámara, no, Cata.
7: Menos mal el truco no es tratar de ver el papel, porque ahí que dice.
2: Escribió bien feo.
4: En su hombro. Es verdad.
2: Tremendo lo que hace. Un aplauso para Alejo Tagua. Muéstrele a la gente por un ladito, ¿no? Por un lado. De foto y la publicamos. Listo, Alejo. ¿Qué más hacemos con la gente que está acá? ¿A quién quiere coger por ahí y hacer algo?
7: ¿Pareja? ¿Ustedes son pareja?
2: ¿Pareja? ¿Alguno que sea pareja? ¿Pareja?
7: Una pareja. Necesitamos una pareja.
2: ¡Ay! Ellos dos. Ellos dos que son esposos. Eso, pasen por allá al fondo. Pasen por allá al fondo. Por favor, allá mi gente de logística, que los dejen pasar. Va a pasar una pareja, por favor. Eso, gracias. Va a pasar una pareja y ya Alejo Tagua va a hacer algo con ellos.
7: Listo, perfecto. Mientras tanto podemos hacer algo.
2: Sí.
7: Si ellos llegan.
2: Listo. Venga, yo le tengo acá esto. Téngame usted esto. La de los calzones vinotinto.
4: Ya no más.
2: Por favor. Colabóreme ahí. Colabóreme
4: no, lo supero,
2: ahí.
4: De verdad. Esto estuvo increíble.
2: Este man es un... O sea, para los que no saben, Alejo, no se vayan a dejar ver mucho a los ojos. Porque él puede adivinar la tarjeta de su tarjeta de débito mirándolo a los ojos.
7: Sí, podría. Pero vamos a hacer un juego y tú me vas a ayudar.
2: A ver.
7: Listo. Y aprovechando estas personas que están aquí, vamos a jugar un juego de asociación de palabras muy rápido.
2: Que todos muestren su ropa interior, vamos. Todos, pantalón abajo.
4: No, champion, por favor. ¿No?
7: Pero tú vas a poner el tema. El
2: a
7: tema.
2: Ver.
7: ¿De qué va? Vamos a jugar palabras entonces. Tres personas para que no sea muy largo.
2: Tres.
7: Nos van a decir palabras.
2: Primero listo.
7: Vas a elegir quién de los que están aquí va a ser la última persona que va a decir la palabra.
2: La última. Primero elijo a la última. Sí. Él. Kraken, sí. Venga para acá.
9: Kraken, listo.
2: Van de Kraken, listo. Bien. Quédese ahí. Listo. Y otras dos.
9: Oscar,
2: listo. Oscar. Oscar. Y otras dos.
9: Y otras dos.
2: Listo. Uy, él me causa curiosidad. Parece un personaje como de Grand Theft Auto. Venga para acá.
4: Ay, qué grande, sí. Buen outfit, buen outfit.
2: Listo, y uno más, o una más, una mujer. Tú, eso. Ella estaba mirando para otro lado como conmigo, ¿no?
7: ¿De qué tema les preguntamos?
2: Preguntemos de cine, películas.
7: Películas,
2: sí.
7: Listo, bueno, muy bien. Y Oscar va a ser el último.
2: Listo.
7: Es importante. Entonces empecemos de allá para acá. Dime una película que te guste mucho.
2: A ver.
10: Adam Sandler.
2: ¿Pero qué película Adam Sandler?
10: Como niños.
2: Son como niños.
4: Son como niños,
2: listo.
4: Sí.
2: Como niños, son como niños. Buena película. Ahí escuché por primera vez lo de estornuductopedo, que yo creí que no podía pasar, pero...
4: Ok.
2: Pero pasa, aquí, con él.
7: Muy bien. Ah, bueno. Tú, un actor. Que no sea Adam Sandler.
11: Eugenio Derbez.
7: ¿Cómo?
4: Eugenio Derbez.
2: El que hace
4: mexicano,
2: la voz de Shrek.
4: Del burro de Shrek.
2: Uh-huh. Sí.
7: Pero Derbez, esto no escribe muy bien, pero Derbez. Listo. Ahora, Oscar.
2: Sí.
9: Hágate por acá.
2: Venga para acá. Oscar.
9: Ahí. Míreme a los ojos, Oscar, porque necesito transmitirle algo. Muy bien.
2: A ver.
7: Oscar, a ver. Quiero que por favor diga una palabra que lo relacione a una película. Usted sabe que en las películas hay frases famosas. Tiene que ser esto una palabra que le recuerde a una película.
2: ¿Cuál?
12: Espere.
2: Una palabra. La que quiera. Una palabra que le recuerde a una película.
9: ¿Y esa es su película favorita?
12: Ya.
2: Boobies, diga boobies.
9: La familia.
2: Listo. Familia. Ay, yo también podría adivinar esa película.
7: ¿Sí?
2: Sí.
7: Sí. Qué va. Familia, listo. Oscar, ¿por qué dijo familia?
12: Porque hay una película, digamos, de Rápidos Furiosos, que siempre inicia con esas.
2: Toretto. Sí.
7: Oscar tiene cara de ser un personaje.
2: Cara de que lo levantó un carro.
7: Yo pensé campeón. Que iba a decir del equipo de Toretto, pero bueno. Oscar, mira, aquí estás, tu sobre está sellado, ¿cierto?
12: Sí.
7: Que fue donde escribimos las palabras, como niño, Eugenio Derbez y familia, que fue la que usted dijo, vamos a romper acá y saque por favor esa tarjetica que está ahí. Miren que no hay nada más ahí.
2: No hay nada más.
7: Listo, muy bien. ¿Qué dice aquí atrás, Champion?
2: Dice, la última palabra del juego será familia.
4: No.
7: ¡No! Muy bien.
4: No puede ser.
2: La última palabra sería familia.
7: Muy bien. Muy bien.
4: Impresionante. Muchas gracias,
7: ¿ya le
4: habían chicos?
7: ¿Usted antes? ¿Por quién votó? No, mentira.
4: Ay, mira, no. No, por ahí no. Ya está nuestra pareja por acá.
7: Listo, llegó la pareja. Entonces necesitamos espacio. Vamos a hacer algo. Yo creo que podemos liberar acá un poquito.
4: Ya listo, nuestros amigos pueden estar aquí detrásito en el sofá.
2: Eso, sí señor.
4: Por favor.
2: Mientras tanto les recordamos a todos los que están escuchando y viéndonos en YouTube, este es un momento especial sobre todo para YouTube, para que lleguen a parchar con nosotros y vean lo que va a hacer Alejo Tagua en este momento. Es un show de mentalismo.
4: Sí.
2: Aquí en la Maratón del Gallo de Radioactiva.
4: Nos sobra recordar que más adelante vamos a tener shows en vivo, Los Revés, Doctor Crápula,
2: así
4: Kraken.
2: Es.
4: Va a estar aquí con nosotros en Plaza Central, así que aquí los esperamos.
2: Perfecto, los esperamos local 111.
4: 111, ahí estamos, primer piso, 111.
2: Lleguen ya, porque esto va a empezar temprano, las bandas van a llegar aquí temprano.
4: Sí.
2: No vayan a pensar que esto va a ser hasta las 8 o 10 de la noche, no.
4: No.
2: Así que madrúguenle al cierre de la Maratón del Gallo.
4: Eso, muy bien.
2: Alejo. A ver, préndelo, a ver si lo vimos.
7: Ahí.
2: ¿Sí?
4: Ahí, listo. Perfecto.
7: Muy bien, estamos aquí entonces con Dolly y con David, ¿sí? Muy bien, Dolly y David. ¿Ustedes son novios, son pareja?
11: Somos pareja, estamos casados, ya llevamos 8 años de casados.
7: Ah, wow, muy bien, perfecto. Bien. Vamos a tratar de hacer un ritual con ustedes dos, un ritual de conexión. ¿Listo?
2: Sí.
7: Muy bien. Mírense a los ojos, mírense a los ojos.
2: Conexión.
7: Mírense a los ojos fijamente, recuerden esos 8 años de casado, recuerden lo bueno, por favor, solo lo bueno. ¿Se han peleado hoy? No, hoy no han peleado, porque si no esto no sirve, si se pelearon hoy. Ah, bueno, muy bien. Conéctense ahí, perfecto. Vamos a tratar de hacer esto un poco rápido. Vamos a ver si sale. Listo, miren para el frente, miren para el frente y vamos a hacer lo siguiente.
2: Sí.
7: Ahorita yo les voy a pedir que cierren los ojos. ¿Listo? Todavía no.
2: Okay.
7: Cuando cierren los ojos quiero que se concentren en todo lo que sientan, en toda la presencia, todo lo que puedan percibir. Sí, porque puede ser algo sencillo como esto. Ahí sentiste, ¿sí? Puedes quitarte la chaqueta
2: los
7: para
2: va
7: que
2: a
7: estés
2: tocar.
7: Más cómoda.
2: Los va a estar tocando.
7: ¿Sí? Y David, okay, también puedes quitarte la chaqueta, por favor. Si quieres, déjela acá para que estés más cómoda.
2: ¿De qué color son sus?
4: El ritual, champion.
7: Boxers. Negros.
2: Encaje. Listo.
7: ¿Listo? Muy bien. Listo. Venga, yo lo ayudo. Perfecto.
2: No, esté para ir a hacer el amor.
7: Muy bien.
4: Dolly,
7: David, respiren profundo. Listo. Y cuando yo les diga, cierren los ojos. ¿Listo? Cierren los ojos, por favor, Dolly. Cierra los ojos. Ojos bien cerrados, Dolly.
2: Ahí está, Alejo. Atención con esto. Esto es muy visual. Para que vean en YouTube lo que
7: es. Muy bien.
2: Vean.
7: Dolly, ¿sí o no? ¿Sentiste que te toqué?
11: No, señor.
7: No has sentido nada, absolutamente nada. Cierra bien los ojos, cierra bien los... ¿Abre los ojos?
2: Eso.
7: Abre los ojos. Muy bien. David, ayúdame con el micrófono. Listo. Listo. Mira para el frente. Bien. Respira profundo. Recuerda. Todo lo que sientas, recuérdalo, memorízalo. ¿Listo? Muy bien. Para que ustedes también me ayuden, cierren ustedes los ojos, por favor.
2: Ahí.
7: Cierren los ojos. Vamos
2: cierren
7: a ayudar
2: los
7: con
2: ojos.
7: La conexión aquí.
2: Cierren
7: muy
2: los
7: bien.
2: Ojos. Saquen sus billeteras.
7: Agarra el micrófono para que hables ahorita al micrófono.
2: Cierran los ojos. Muy bien.
4: Ojos cerrados.
2: Hay algo de conexión aquí.
4: Sí.
2: Concentrados. Esto es muy visual.
7: Dolly, ¿sentiste algo sí o no? ¿Sentiste que te toqué?
11: No, señor.
7: ¿Algo? A ver, ¿en la espalda sentiste algo?
11: No, señor.
7: ¿Nunca has sentido nada? Vamos a hacer algo, cambiemos.
2: Cambiemos. Va Catalina. Creo que hay más conexión con Catalina.
7: David, hazte acá y Dolly, hazte acá. A ver.
2: Va.
7: Muy bien. ¿Listo?
2: Cambio.
7: Cierra los ojos. Recuerda, Dolly, sentir todo lo que sientas, lo vas a memorizar. ¿Listo?
2: Eso.
7: Me preocupa, voy a hacer algo. ¿Ahí sentiste? Ah, listo, perfecto. Muy bien, David. Cierra los ojos. Cierra los ojos. Todo lo que sientas, ojos bien cerrados, por favor. Ok.
2: A ver, sí.
7: David, ¿sentiste que te toqué, sí o no?
13: No.
7: ¿No has sentido nada? ¿Sentiste? ¿Sí? ¿Ahí te estoy tocando? Ok.
2: Perfecto.
7: ¿Sentiste que te toqué?
13: No.
7: No en ningún momento has sentido, pero ahorita me dijiste que sí. Ok.
2: Sí.
7: ¿Y en dónde más sentiste?
13: Acá en la... como en la columna, en la parte de atrás.
7: Ok. Vamos a hacer algo. ¿Has sentido? ¿Te toqué en un brazo?
13: Sí. Sí, sí, sí.
7: Muy bien. Cuando yo diga ya, vas a levantar el brazo que sentiste que te toqué. ¿Listo? 1, 2, 3, ya. Ok, muy bien. Están espejados ustedes. Muy bien. Abre los ojos. ¿Sentiste? Después de que te toqué la frente, ¿sentiste que te toqué el brazo y la columna?
13: Sí.
7: ¿Sí? Muy bien. ¿Yo lo toqué a él?
2: Nunca.
11: No.
2: Después de la frente, no
7: nunca
2: hizo nada con él.
7: Muy bien, muy bien.
4: ¡Qué locura!
7: Me encanta, muy bien. Muchas gracias, muchas gracias.
4: ¡Buenísimo!
2: La pareja...
4: Dolly David, fieles oyentes de Radioactiva.
2: Que generó ahí una conexión con Alejo Tagua en esta maratón del gallo. ¿Qué hicieron mi celular? Oiga, ¿quién lo cogió? Aquí está, no, acá está. Ojo, porque estamos a punto de cumplir una hora más. Tenemos un truco más, mi querido Alejo, antes de terminar una hora más de la Maratón del Gallo.
7: Okay.
2: ¿Qué quiere hacer? ¿A quién escogemos? ¿Con qué nos despedimos?
7: Bueno, a ver, podemos hacer algo, ¿listo?
2: Sí,
7: ¿quién de ustedes tiene una fobia, algo que le tengan miedo, mucho miedo? Tú, ven para acá.
2: Uy.
4: Fobias.
2: A comer grasoso.
7: ¿Cómo es su nombre?
14: Adrián Rivers.
7: Adrián, muy bien, no lo diga.
2: Al baño.
7: No lo diga. Adrián.
4: Champion.
7: Compórtese.
2: Al peluquero.
7: Adrián, muy bien, usted tiene una fobia.
2: Fobia
7: algo que le tiene miedo.
4: Champion.
7: Muy bien. Quiero que por favor, que lo fije ahí en su mente.
2: Sí.
7: ¿Listo?
2: A ver.
7: Quiero que lo traiga aquí.
2: Sí.
7: Tranquilo, esa es la idea, esa es la idea.
2: Tranquilo, tú, tranquilo.
7: Pero antes de eso, antes de que se desmaye, quiero que lo escriba acá en mayúscula, por favor. Escríbalo ahí en mayúscula, yo no voy a ver absolutamente nada.
2: Alejo.
7: Sí, la palabra o lo que a lo que le tenga miedo. No me dé pistas, no diga nada, escríbalo. ¿Listo? Ahí en mayúscula.
2: A ver, yo miro.
4: Déjelo.
7: Muy bien.
4: Para sorprendernos.
7: Y vamos a hacer algo.
2: Sí.
7: Vamos a hacer algo.
2: A ver.
7: Doble esto para que no podamos ver nada. ¿Listo?
2: ¿Listo?
7: Perfecto, porque si no, pues es más, agarré esto. Y vamos a hacer lo siguiente, porque acá le va a escribir, ¿cómo se dice eso? Sus iniciales. ¿Listo?
2: Iniciales. Listo. Va, a ver.
7: Sí.
2: J.D.
7: Y guárdelo por ahí.
2: Juan.
7: ¿Listo? Muy bien. Adrián, cierre los ojos.
2: A ver.
7: Cierre los ojos.
2: Ciérrelos bien. Apriete las piernas.
4: Champion.
7: Eso tiene que ver con... Espérese. ¿Es un trauma que tiene usted de pequeño?
2: Uy.
7: ¿Sí? Diga sí o no y yo le pongo el micrófono.
14: Sí, sí.
7: Ok. ¿Tiene que ver con el agua? ¿Tiene que ver con el agua? Ok, traiga acá. Lo digo porque voy a tratar de sentir lo que usted está sintiendo.
2: A ver.
7: Siente que le falta el aire, la respiración. ¿Sí? ¿Pero tiene que ver con una alergia también o algo así? O
14: no.
7: ¿Es alergia a eso? Ok.
2: ¿Con un tío?
7: Ok.
4: Ya no más.
7: ¿Fue un suceso que tuvo cuando era pequeño? ¿Casi pierde la vida ahí?
14: Okay, casi.
7: Ok.
2: Ay, qué falló.
7: Ok. ¿Estaba usted de paseo con su familia?
14: Sí. Con mi familia.
7: Ok. ¿Y por algún momento, en algún momento como que se descuidaron ellos y usted estaba chiquito, se metió al agua y casi se ahoga? Sí.
4: Sí, dice que sí.
7: Ok. ¿Y hoy en día le tiene miedo a nadar, al agua? ¿Ha superado ese miedo? ¿Ha vuelto a nadar desde ese día?
14: Sí, he vuelto a nadar, pero siempre da cosa.
7: Ok. ¿Su fobia le tiene fobia le tiene miedo al mar, a las grandes aguas, al mar?
14: Al mar.
2: ¿Fobia?
7: ¿Eso le tiene miedo?
2: Fobia.
7: ¿Cómo se llama esa fobia? No tengo ni idea cómo se llama esa fobia.
14: Tadasofobia.
7: Tadasofobia.
2: Tarasofobia.
7: No, tarasofobia.
14: Tadasofobia.
4: Tadasofobia.
7: Vea pues.
4: No sabía, yo tampoco.
2: Tampoco.
4: Pues yo sí sabía que había gente que le tenía miedo al mar, pero...
7: Miedo a lo profundo del mar.
4: Sí.
7: Vea pues.
2: Yo tengo no miedo a la comida de mar.
4: La comida de mar también le tiene miedo, papito.
7: Al precio de la comida.
2: genera algunos daños. Sí. Listo.
7: Bueno, muy bien, muchas gracias, Adrián.
4: Sí.
2: Pero veamos el papel.
7: ¿Qué escribió?
2: ¿No? Sí, él escribió.
7: ¿Escribió
2: su
7: miedo
2: fobia
7: al mar o miedo a qué?
2: A ver, ¿cómo lo puso?
4: Tadasofobia. Así era.
2: Tremendo, Alejo
4: Tagua.
7: Muchas gracias, Adrián.
2: Con del Gallo de Radio Activo.
7: Muy bien, es para usted.
2: Y con Alejo cumplimos una hora más de la Maratón del Gallo desde Plaza Central.
4: Gracias, Alejo.
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0: 2026 con Radioactiva, llegando a sus últimas horas. Bueno, las últimas previas al show. Tenemos un par de horas más, tal vez, para acompañarlos. Mi querido Juan C. Es que tenemos muchos Juanes, muchos
1: sí,
0: Juanes en la empresa.
1: Se está repitiendo mucho ese nombre.
0: Sí, Juan. Sí. Querido Juanse, bienvenido a Plaza Central. Después de acompañarnos desde las calles de Bogotá, ahora está aquí con nosotros, mi querido Juanse, bienvenido.
1: Champi, ya están repartiendo por ahí lechona, ya huele,
0: sí,
1: ya huele bueno, ya huele bueno.
0: Esa es la primera noticia de esta tarde, tiri.
2: Última hora, carajo.
0: Bogotá, pregunté en qué, Camilo.
1: Sí.
0: Ah, ya vamos. Porque hasta ahora estamos anunciando que se abre el puesto de lechonatón de la Maratón del Gallo.
1: Pero, Champion, ¿eso sí sabe bueno así?
0: ¿Señor?
1: ¿Eso sí sabe bueno así?
0: ¿Cómo?
1: Así,
0: ¿cómo?
1: Sin un chorro.
0: Sabe bueno así, sin pagar. Porque, ¿qué tiene que hacer? Simplemente llegar, caer a esta lechonatón con Radioactiva, porque les prometimos lechón hace rato.
1: Sí.
0: Ya, al que vaya cayendo acá al local 111 del Planeta Rock en Plaza Central, va a llevar su plato de lechona simplemente por llegar.
1: Y por ahí está Tato ya repartiendo fichas para la lechona.
0: Sí, señor.
3: Oiga, yo le quería preguntar
0: está
3: eso.
0: Está Tato repartiéndolo.
3: ¿Cómo clasifica uno para el ficho de lechona?
0: Pues Tato, que es el repartidor experto.
1: Que lo reparte seguido.
3: El repartidor profesional.
0: Es nuestro rapitato. Está entregando los fichos para que usted coja esa fichita y reclame aquí lechona en el local 111 de Plaza Central. Aquí vamos a estar presentando a Kraken. Vamos
1: Doctor
0: a estar
1: Crápula.
0: Presentando a Doctor Crápula y a Los Revés con Radioactiva, mi querido Lucho.
3: Eso está muy bien. Veo muchas familias que están heredando el gusto rockero a sus hijos y eso me llena de orgullo porque
1: qué chimba.
3: Puede ser que hoy sea la primera vez que
0: se
3: ve a Kraken en vivo.
0: Sí, por ejemplo.
3: Para muchas familias, la oportunidad de ver a Doctor Crápula en vivo para muchas familias.
0: Total.
3: Y eso los eso me parece genial. Es la herencia del buen gusto.
0: Eso es como el Fentacho. No, mentiras.
3: ¿Qué? Oye, ¿qué?
1: Queda gustando.
0: No,
1: ¿qué?
0: Uno no vuelve de ahí. Los shows en vivo y de estas bandas uno queda enamorado.
3: ¿Usted recuerda la primera vez que escuchó Doctor Crápula?
0: Sí.
1: ¿Cuándo fue?
0: Yo lo escuché en Radioactiva y a las pocas semanas hicieron la promoción de un concierto que hicieron en el Simón Bolívar.
1: Ah.
0: Y para usted poder entrar tenía que llevar el disco físico, comprarlo.
1: ¿Y se acuerda el año, Champi?
0: Uy, no.
1: ¿Más
4: eso,
1: o menos?
4: Eso habrá sido por ahí, ¿cuándo?
0: 1900. No,
4: por ahí.
0: 2000 y pucho.
4: ¿Quién era el presidente?
0: Yo ya seguramente trabajaba haciendo colchones, ¿sabe?
1: ¿Colchones?
3: ¿Camellaba haciendo colchones?
0: Yo camellaba haciendo colchones.
1: ¿Qué?
0: Sí, yo hacía colchones.
3: Este man ha tenido más trabajos que cantinas.
1: Sí, también manejo ruta.
0: Sí, no, también.
3: Sí sé que él es cabrilla de oro.
1: Sí, sí.
0: Ojo que...
1: Pilotea.
0: Están hablando con el campeón de la primera, ¿cómo se llama esa carrera que me gané este año? La toda chimba de influencers.
3: Duró chicaneando como 2 meses y ya no se acuerda, campeón. Hasta usted se quemó.
0: La Influencer Car, yo no me acuerdo cómo se llamaba eso.
3: La primera copa de influencers de gente que no sabe manejar.
0: Una cosa así. Y le ganó a Tatán Mejía.
3: Le ganó a Tatán Mejía. Que
0: Maleja me empezó a mirar como rico.
3: Maleja lo mío y le digo, ¿qué vamos a hacer? ¿Comerciales?
1: Videos para redes.
0: Vamos a hacer contenidos.
3: Sí. Vamos a hacer contenido, pero le está sobrando ropa.
1: Vamos a abrir el Only.
3: Oye, hay gente, hay familia.
1: Sí, ¿qué?
0: El Only,
3: pues
0: la tienda.
3: Vamos a abrir el Only para que nos venda ropa.
0: La tienda de ropa, sí.
1: Ah, oye, Champi.
0: Señor.
1: ¿Y a qué horas arranca el primer show?
0: Es pronto. O sea, yo le diría, llegue ya, porque es que vamos a terminar de repartir las lechonas y casi que empieza a subirse aquí la primer banda.
1: ¿Y qué?
0: Y ojo, porque no vaya a pensar, no, es que eso seguro la banda que me gusta está cerrando a las 8 de la noche.
3: ¿Usted cree que nosotros vamos a durar tanto tiempo despiertos? No, toca que venga ya al centro comercial.
1: Sí.
0: También, por nuestro bien, pusimos eso temprano.
1: Que se
3: Plaza Central. Estaba buscando en dónde decía el nombre del centro. A Plaza Central.
0: Plaza Central. Sí, señor. Nuestra segunda casa, gracias a Plaza Central. Siempre
3: lo está llamando mi jefe.
0: ¿Vos?
1: Uy.
0: Ay, dígame, jefe.
5: No puedo decirlo en público.
0: Ay, espérenme.
3: ¿Dónde queda el baño?
1: Todo bien,
0: van a
1: todo
0: regañar.
1: Bien.
0: Sigan ahí. Se ensució.
1: Lucho.
0: La niña se ensució.
3: Ah, vaya.
1: Lucho.
3: Dime.
1: Entonces, llegan a Plaza Central.
3: Plaza Central, por la entrada 4, el local 111. Estamos mirando cómo se hace la fila para reclamar.
1: ¿Puede
3: la
1: venir?
3: Lechona.
1: Buscar ahí que le den la fichita para que reclame su lechona.
0: Sí.
1: Se vaya acomodando.
3: Sí. Busque a Tato.
1: ¿Cuál
3: es el santo y Tato, seña?
1: Tato de la lo lechona? Está repartiendo.
0: Busquen. Diría él, busquen un churro. ¡Tato se peda en la mesa!
5: La gente aplaude porque les di lechona. Porque les di papel. Si no, no hubieran aplaudido.
3: Oiga, pero usted más? Repartiendo lechona ya puede ser concejal de Bogotá.
5: Sí, claro.
3: Está cerca.
5: Ya. O sea, ¿cuántos votos podemos tener? Con los oyentes de Radioactiva, yo creo que podríamos tener por ahí unos 500 mil, 600 mil votos.
0: Alcanzamos como a Edil.
5: No más
3: a concejal. Alcanzamos a montar a Tato. Y a Champion de Dios.
1: Al consejo.
5: Sí, a montar. Este huevón quiere montar conmigo en todas las...
1: Sí los vimos anoche.
5: Oiga, quiero insistir que lo que pasó anoche fue pura inteligencia artificial.
3: ¿Será que? ¿O sea, IA? ¿O sea, usted dice que es IA?
5: Es IA.
3: O sea, digamos
5: ya después
3: que.
5: Después nos despedimos nosotros aparte de los culos, pero...
0: Es IA porque el beso es real, pero no era en la cabina.
3: No, fue afuera. Es IA porque yo nunca le cerraría los ojos, o yo, Tato. ¿O yo? O sea, pico
5: no,
3: es como.
5: Pero es que no me hombres. Gustó tanto eso de anoche.
1: Ay, no. ¿Quieres otro? Den contexto, pero den contexto.
5: No, para los que no vieron anoche, como a las 6 de la tarde más o menos, estábamos hablando de los argentinos y de cómo se saludaban. Entonces Lucho dijo, eso no hay problema, venga, nos saludamos. Y nos saludamos con beso en la mejilla. Y resulta que un degenerado.
3: Por ahí está.
5: Un enfermo, pues un man que le gusta ya hacer montajes, cogió eso como la IA, como usted se da cuenta cuando cogen a Vladimir Putin y a Donald Trump. ¿Sí? Ellos no se han besado nunca. O no sé, ¿sabes?
0: Para saber.
5: Exacto, y nos hicieron la misma.
1: No.
5: Sí. Entonces nos hicieron la misma y...
0: ¿Crees que...? Tato tiene un mal, ¿cómo se diría eso? Expediente.
1: Sí. Porque ¿mal expediente? ¿Cómo así?
3: Él me dijo que yo era su primer hombre. ¿Cuál expediente?
5: No, yo nunca le dije eso. O sea, mentiroso. Mi primer hombre fue Santiago Rendón.
3: ¡Ay, no! ¡Ay, vaya donde tu tal Santiago, entonces! A ver
5: con
3: si
5: Santiago él... nos dimos una vez un beso al aire. ¡Pero!
1: ¡Magnístico! O sea, es costumbre. O sea, ya es costumbre eso de los besos al aire.
5: No, y además con las oyentes también. Aquí yo creo que un par, deberíamos hacer eso con un par de oyentes.
1: Que levante la... Ah, bueno, listo.
5: De oyentas.
3: ¿Por qué? ¿Por
1: quién
3: por
1: se
3: por
1: le
3: por
1: mide?
5: ¿Por qué? ¿Porque sí?
3: Por gusto. ¿Delante mío?
5: Así son las maratones, así delante suyo.
3: O sea, señoras y señores, se abre la convocatoria de trompas estiradas. ¿Quién les tira la trompita a Tato?
5: Eso, trompa de marrano, que se llame trompa de marrano.
3: Trompa de marrano.
1: O sea, Tato, si llega un oyente pidiendo un beso, ¿está dispuesto a dárselo en este momento?
5: No, porque hay que tener calma, hay que tener
3: en cuenta ciertos pasos. Primero, que se haya suscrito al canal de Radioactiva en YouTube.
1: Epa.
3: Es lo primero, si usted quiere darle un piquito a Tato, tiene que estar suscrita a Madrid.
5: Es que no le oigo, está muy lejos, ¿qué?
1: Tiene que estar suscrita.
5: Suscrita a los de OnlyFans. Tiene que haber comido marrano acá.
3: Claro, o sea, un piquito con sabor a lechona.
5: Eso, un piquito con sabor a lechona. Ahí sí, se aguanta.
1: Con labio brillante.
3: Con labio brillante. Sí. A ver, levante la mano, ¿quién va a querer un besito de Tato? Vea que son hartos.
5: ¿Y ese señor de allá por qué levantó la mano?
3: Ah, bueno, pero usted dijo.
0: ¡Ganó el señor!
5: ¡Tendido al marrano 3!
0: Tato, ya que está por aquí, aprovecho porque me llamó ahorita la jefa a regañarme.
1: ¿Qué le dijo?
5: ¿Cuál jefa?
0: Catalina. Okay. Catalina me dijo, no han hablado de las donaciones.
5: Es cierto. ¿Cómo va eso? ¿Cómo van los resultados? ¿En qué vamos?
0: Hablemos de las donaciones porque hace un ratico estábamos aquí con Camilo y dijo, oiga, hagámosle fuerza porque estamos llegando a un número muy bonito de donaciones.
5: A ver.
0: Y es casi llegar a los 20 millones.
5: ¡Eso!
3: ¡Eso lo han hecho ustedes! ¡No, venga!
5: ¡Muy bien!
0: ¡Viva mi Colombia, carajo!
5: Eso, para los que no saben y se están conectando hasta ahorita y todo eso, les contamos además que esto se está haciendo pues porque estamos donando un techo y estamos construyendo un techo también en la ciudad de Pereira.
0: Sí.
5: Porque lamentablemente después del terremoto, pues mucha gente se quedó sin techo.
0: Así es.
5: Se arrancó ayer en el techo alto por allá en el centro y pues el gallo estaba cacareando en el techo porque vamos a construir un techo en Pereira. Gracias a Easy, ¿no?
0: Sí, gracias a Easy, que además vean este precioso sofá. en el que cabemos cómodos. Vean, estamos aquí
6: es
0: tres
6: cuero, sí, cuero original.
1: Cuero original,
0: sí,
1: ¿no?
0: Señor. No, yo no voy a hacer ese chiste.
1: No, no, no más.
0: Eso ya lo han hecho
1: no
0: mucho.
1: No más, cambiémoslo, no cambiémoslo. Más,
0: sí. Sí, sí,
1: vamos
0: sí.
1: a decir que no es cuero del que le gusta Champion.
0: Sí, no.
6: Del Chimbo.
1: Ay, ese chiste no va a pasar no, de moda. Nunca,
6: nunca, nunca, nunca, nunca.
0: Pero,
6: porque tengo una chaqueta.
0: ¿Qué siente ese?
6: Calientica, arrugadita.
1: Pues, es que présteme esa chaqueta.
0: Qué vergüenza.
1: Lucho, qué ventaja anoche. Lo confesó.
5: Oiga. Hay familias.
6: Hay familias. No, además también hay que decir que aquí en Plaza Central tenemos un corralito, no sé cómo se llama eso, pues una zona especial para niños. Así que usted quiere venir con su hijo. Venga, porque está chévere para que vea el concierto de Crápula y tengamos nuevos rockeritos y rockeritas. Vea, ya están levantando la mano.
1: Ahí está,
6: los
1: mire.
6: Niños y niñas y los más chiquitos que van a tener la posibilidad de ver conciertos hoy también.
1: No, me informan por interno que tenemos a Champion con la gente. Champion.
0: Sí, señor, estoy por aquí con la gente, pero antes terminemos de decirlo de la donación. ¿Cómo ayuda la gente?
1: Bueno, usted se mete a la página de radioactiva.com.
0: Eso es.
1: No se vaya a meter a la aplicación. O sea, muchas gracias por escuchar la aplicación, pero sí. No se mete a la aplicación. Eso toca que sea en la página. Ahí no y ahí va. Hay un widget, que es lo que llaman ahora los pelados, que es un botoncito que dice Easy.
6: Eso.
0: Bien.
1: Y ahí usted le da clic.
7: Sí, yo primo ahí.
1: Usted le da clic.
7: Listo.
1: Y ahí le va a aparecer una lista de artículos para que usted compre.
0: Bien.
1: Usted compra, además está muy barato, y le da a recoger en tienda. ¿En qué tienda, Tato?
5: En la tienda de la calle 13.
1: ¿Por qué?
7: Listo.
5: ¿Por qué?
1: Sí.
5: Aquí porque tiene. Es nuestro lugar de acopio.
1: Claro, no es que usted se lo vaya a llevar a su casa, ¿no? Las donaciones suyas van a llegar todas concentradas a la tienda Easy de la calle 13.
7: Además, no tiene que ir a recogerlo, nada.
1: No,
7: Easy se encarga de todo.
1: Ay, usted ahí en calzoncillos hace, a ver, voy a donar, facilísimo. Ahora, ¿qué tiene que meter? El código El Gallo, sí. En mayúscula y sin espacios.
0: Eso es.
1: El Gallo, ¿para qué? Para que Easy sepan que esa compra va dirigida a Pereira, al costurero de esta señora que estamos ayudando a reconstruir para que tengan un diciembre digno. ¿Lo dije bien, Champion?
0: Así es, perfecto. Usted escoge ahí qué elemento va a dar en donación, si quiere tejas, si quiere una caneca de vinilo, pues de pintura, si quiere bloques, si quiere drywall. Todo lo escoge usted ahí para que podamos ayudar a este caso que es tan importante. Voy por acá con oyentes que han llegado en esta mañana. Ya, mañana no, ya estamos de tarde.
1: Ya es tarde, ya agarre el que está masticando, agarre el que está masticando.
0: ¿Qué les pasa? Empezaron, bruto, tonto, respete.
1: Honestos.
0: Maratón del Gallo. Por aquí gente que ya está disfrutando de la lechona. ¿Tu nombre?
8: Angie.
0: ¿Qué tal la lechona, Angie?
8: Rica, deliciosa, esperando a Tato para que entre los dos nos comamos el cuerito.
0: ¡Tato!
7: Que está esperándolo para que entre los dos se coman el cuerito.
0: Que entre los dos se coman. Ey, oye, ¿y tú no eres casada ni nada de eso?
8: No.
0: ¡Uy!
7: ¡Uy, Tato!
1: ¡Uy, del pueblo hasta que Tato diga lo contrario!
0: Venga, yo quiero probar la lechona a mí en boca ahí.
1: No,
0: a ver qué tal.
1: ¡Campeón!
0: Pero es que yo no he comido. No, después sí creo que ni está viendo.
1: ¿Le dieron bocadito?
7: ¿Qué tal, Champion?
0: Está buena,
7: ¿qué tal
0: está? Está buena, tienen que llegar ya a el local 111 de Plaza Central porque acá estamos repartiendo lechonatón con la Maratón del Gallo, otro de esos momentos especiales aquí desde Plaza Central. Veamos por aquí más seguidores de esta maratón. Hola, ¿tu nombre?
9: Consuelo Díaz.
0: Consuelo, yo la vi levantando la mano queriendo un pico de Tato.
7: Sí, yo también la vi.
0: ¿Por qué tan cochina?
9: Porque soy fiel seguidora de Tato, somos contemporáneos, bueno, un poquito el más joven que yo, nos encanta que cómo nos divierten todos los días, nos apasiona su música, entonces pues feliz.
7: Ahí va Tato.
0: Salió corriendo. Sí. Salió corriendo. Se sintió intimidado.
7: Sí,
1: intimidado.
7: Le dio miedo. Se le hizo a Chi.
1: El favorito.
0: Si es que hubiera sido un chico ahí, sí.
7: Ah, sí, sí, obvio.
1: A eso dígale.
0: Se va entregando.
7: Fuera la trompa de Lucho.
1: Bueno. Ey, yo quiero que se nos haga internet.
0: Oiga, ¿su merced con quién vino?
9: Felizmente vine con mi hija Sara de Los Ángeles Vivas, con mi esposo Ángel Vivas. Venimos desde Tenjo, Cundinamarca, para
7: Uy,
9: este
7: eso.
9: Maravilloso evento.
0: Tremendo. ¿A qué banda quieres ver esta tarde con Radioactiva?
9: Todas, todas, especialmente a Kraken. Le da la oportunidad a una mujer que pueda ser cantante y pueda llevar la batuta de esa banda tan espectacular que por años seguimos.
0: Tremendo, vea, hay gente que siguen como fanáticos del gran rock nacional y vienen a ver a Kraken. También tenemos ahí a Los Revés y tenemos a Doctor Capula esta tarde. Champion. Un aplauso para la Maratón del Gallo.
1: Eso.
3: Dígame, ¿sabe qué me gusta?
0: Dígame.
3: Que hagamos bullita cada tanto porque me estoy dando cuenta que se nos está llenando el chuzo y cada vez hacemos bullita más duro.
0: Eso.
3: Entonces, si usted está aquí en Plaza Central, vaya escribiendo a sus amigos. Oiga, papito, ¿dónde viene?
1: Caiga.
3: Mamita, sí. Vea que ya van a comenzar a tocar, eso se termina temprano. No se espera lo último porque a lo mejor y cuando llegue, lugar no va a haber.
0: Exacto.
1: Y mientras viene de camino aquí a Plaza Central, puede ir donando. De una vez ahí en el celular, fácil.
3: La idea es que no vaya manejando.
1: No, pues sería lo ideal, pero desde que done.
3: Claro, que venga acá y done. Y mientras tanto, si usted está viendo esto desde su casa y dice, oiga, ¿cómo puedo ayudar a estos manes? Suscríbase al canal.
0: Estamos
3: necesitando gente que se saque la mano de los cucos y en el botón que dice suscribirse, le dé clic y se suscriba al canal de Radioactiva Colombia. Juanse.
1: No, y que vengan y parchemos acá, que está una chimba.
3: Va a estar bueno, ¿sí o no?
1: Sí,
3: o
1: sea, va a estar
0: ya hay
1: bueno.
0: Ambiente,
1: ya hay ambiente y no hemos comenzado del todo.
3: No hemos comenzado del todo. Yo quiero saber una bulla a los que llegaron de primeras. Venga, de verdad que hay mucho desocupado, ¿no?
1: Sí, uy, sí. Pero bueno, chévere.
3: Necesito que esos desocupados vengan esta tarde ya mismo a Plaza Central. Vi que no hicieron mucha bulla porque estaban masticando.
0: Estaban comiendo, estaban pasando, estaban tragando.
3: Champion, ¿qué me tiene por allá?
0: Por acá, a ver quién más aparece, quién nos saluda. Vengan ustedes por acá. Por acá, pareja, ¿cierto? ¿Cómo es tu nombre?
10: Julián.
0: Julián, ¿y tú?
11: Laura.
0: Laura, ¿ustedes pareja, esposos, amigos, están concretando eso, amor y amistad?
10: Amigos, esposos, novios.
0: ¡Ay,
3: él sabe, él sabe!
0: ¡El mejor hombre
3: él sabe,
0: del mundo!
3: Él sabe.
0: Señora, cuídelo, cuídelo porque usted lo trata mal y me lo llevo para mi casa. Me dieron ganas de hacer un trío.
1: ¡Oh, campeón!
0: Me fui agarrando él de una vez.
3: Y él lo fue jalando y que venga y se aguanta a mi mujer un ratico.
0: ¿Qué banda vienen ustedes hoy a disfrutar?
10: Hoy Kraken.
0: Kraken también, bien. Bueno, es que es gran fichaje para esta maratón del Gallo de Radioactiva 2026. ¿Ustedes ya hicieron su donación?
10: No.
0: ¿No? Bueno, es muy fácil, porque a lo mejor ustedes apenas están enterándose cómo es. Ingresan a la página de Radioactiva, ¿vale? Ahí va a encontrar un widget. ¿Sabes qué es un widget?
10: Claro.
0: Como un botón.
10: Sí.
0: ¿Listo? Usted coge ese botón, así hay clic y puede donar si quiere bloques, si quiere ladrillos sencillos, si quiere combo de bloques, si quiere pintura, una teja. Lo más caro creo que vale como 42,000 pesos. Eso es muy barato, ¿no?
10: Vamos a donar todo.
0: Eso, vea, él se le mide a donar.
1: ¡Eso!
3: ¡Buena!
0: En esta maratón del Gallo de Radioactiva.
3: Pregúntele que cuánto llevan juntos, cosas personales. Lo que nos interesa.
1: Métasela al rancho, métasela al rancho.
3: Lo que nos interesa a los chismosos.
0: Celebrando amor y amistad. ¿Qué hacen a ella? A ver,
1: dice, ¿qué hacen de amor y amistad? ¿Qué hacen de amor y amistad?
0: ¿Qué hacen de amor y amistad aparte de revolver ADN?
3: Este champion.
11: No, ¿para qué más?
1: ¿Para qué más?
0: No, ¡excelente!
1: No necesita más.
3: Ey, ese man se enguacó. Una pelada que no pida sino...
1: ¿Qué? Que no pida sino cuero. Así,
3: cariño,
1: cuero.
3: Cariño.
0: Cariño, cariño. ¿Y hoy cuál es el plan? ¿Se van a ir a comer alguito? ¿Van a chupar helado?
11: Primero Radioactiva, disfrutar del concierto, donar.
1: Sí, muy bien.
11: Y sí, de pronto más tardecito un heladito. Bueno, volver a comer lechona.
3: Excelente, sí, aproveche.
0: Bueno, es que sí, eso es
3: aproveche.
0: Ya.
3: Aproveche.
0: Ya.
3: Champion, pregúntele. Señor. Que en esa salida ahí, ¿quién de los dos paga?
0: Ah, bueno, que ¿quién de los dos cancela? ¿Quién de los dos raya tarjeta?
1: Uy,
3: no,
1: bien.
3: Fuera de eso, mitad y mitad. No, qué hermosura.
1: Sí, se enguacó, sí, se enguacó.
3: Se enguacaron.
1: Se enguacó.
3: No, se enguacó. Eso está perfecto.
1: Sí.
0: Tremenda pareja, sí.
3: La
0: sí,
3: verdad
0: sí.
3: Que sí.
1: Habrá otra pareja por ahí, champion.
0: Otra pareja por acá.
1: A ver, a ver si superan. Si
0: amor
1: superan.
0: Y amistad en Plaza Central. ¿Alguna otra pareja por acá? Ay, él fue dando pico. Él fue dando pico en la cabeza a su novio. No, mentiras. A su novia por acá. Hola, ¿qué es lo que dices?
11: ya hicimos acá la donación esta mañana.
0: ¡Mueche!
11: Hicimos oficio por estar pegados ahí al gallo.
3: Antora, culpa es nuestra.
0: Oiga, ay, vea tan bonitos. Hicieron una publicación también, como un
3: eso.
0: ¿Cómo se llama? ¿Es un flyer?
3: Una historia.
0: ¿Un flyer? Un flyercito ahí que dice: dona un ladrillo, ayuda a reconstruir sueños. Maratón Radioactiva El Gallo. ¡Ey, qué chiva!
3: ¡Ey, qué lindo!
1: Gracias. Gracias, Severo.
0: Gracias a usted.
3: Ya que tiene el celular desbloqueado, mira a ver qué más hay.
0: Venga, ¿qué es lo que me decía su merced?
11: Que no me mencionó Santa Pesito.
0: Ay, no me muestra.
3: Ay, sí, champion, ¿por qué no?
0: Eso.
3: ¿Por qué no?
0: Ese me gusta más. Es que hizo uno con un equipo de Millos y otro con un equipo de Santa Fe, voltaje.
1: El de Santa Fe sería más bonito.
0: Ambos se aceptan para la donación.
3: No, ambos, sí, vamos, ambos se aceptan. Para la donación, sí. Todos jugamos en el mismo equipo. El equipo de ayudar a la gente en Pereira. Eso, cómo me vio ahí.
1: Lucho.
3: No es sino que me pongan a dormir una hora y yo ya estoy.
1: Yo ya entiendo eso de sus pétalos.
0: Sí, no, unidos en las donaciones para la reconstrucción, en el clásico sí la mala, pero el resto ayudamos. Venga, ustedes pareja hoy parchando amor y amistad acá en Plaza.
12: Sí, enamorados desde hace 7 años.
0: Santi, uy. O sea, el año de la crisis que llaman. ¿Ha habido o no ha habido?
12: Cada año.
1: Lo pensó.
0: Cada año, dice, cada año vamos aguantando. ¿Y cómo va a ser la celebración hoy? ¿Qué van a hacer?
12: Ya todo el mes llevamos celebrando.
0: Uy, pero
3: uy,
0: es que...
3: Y ya sabes si la celebración le cuajó.
1: No antoje.
0: La celebración, ¿cuántos meses tiene?
12: Tiene 24 horas.
3: ¡Vamos! ¡Campeón! Le hizo la sábana y todo, ¿no? Un sí. aplauso para ese niño. ¿Cómo le van a poner, champion?
0: Ay, ¿cómo le van a poner?
1: Wilmar, no.
11: ¿Cómo se llamaba el gallo de Catalina?
0: El gallo de Catalina, ¿cómo se llamaba?
3: No, yo no me atrevo a preguntarle esas cosas.
11: Sí. Le vamos a poner Cachaqui.
0: Cachaqui, le van a poner
3: Cachaqui. Pero entonces este sería Cachaqui Junior, porque el original es el gallo.
0: Sí, sí, Cachaqui Junior, me gusta. Sí.
3: ¿Cómo le van a poner Luis Cachaqui? Excelente nombre.
1: Pero chévere que deje sus próceres.
3: Claro que Cachaqui primero, Cachaqui segundo.
1: Sí.
0: Ahí está mi querido Lucho, mi querido Juanse. En esta maratón del gallo, ustedes sigan llegando porque esto se va a llenar y vamos a disfrutar con Doctor Crápula, con Kraken y con Los Revés
3: con
0: en el
3: los
0: cierre
3: revés
0: de la maratón
3: del gallo.
0: Sí.
3: De Los Revés me gusta que se mueren por venir a tocar acá.
1: Qué
3: tanto
1: chimba.
3: Que el baterista viene en silla de ruedas.
0: Sí, señor.
3: ¿Cómo va a ser para pegarle al bombo?
0: Tiene que
3: no ver. Sé, quiero verlo.
0: Sí, señor.
3: Es algo que... Uf, el reto.
0: Sí, sí, señor. Además tiene una canción nueva que está sonando en Radioactiva,
3: Monstruo.
0: Que suena muy bien. Me recuerdan buenos sonidos mexicanos por ahí de otras bandas. Estos manes esta vez haciéndolo aquí con su banda Los Revés en Radioactiva. Vamos a despedirnos, por favor, una bulla para todo el que viene en camino. Aquí lo esperamos. Queda poco tiempo para que arranque el show de cierre de la Maratón del Gallo. ¡Un aplauso! ¡Champion!
3: Espere, antes de irnos.
0: Ya había cerrado.
3: ¿Ya?
1: No, espere.
3: Ya.
0: Señor.
3: Es que ese aplauso estuvo suave.
1: Sí.
0: Ah, bueno.
1: Como que
0: bueno.
1: No tienen ganas.
0: ¿De verdad?
3: Sí, como sí. que...
0: Bueno, listo. Todos concentrados. A ver, todos a este
1: micrófono. Como si hubiesen comido lechona.
0: Sí.
1: Sí.
0: Eso. Como si hoy fuera amor y amistad.
1: Sí.
3: Hágale. Como si hoy solo fuera... Eso.
0: Como si viniera Doctor Crápula.
1: Eso.
3: Hágale, como si le fueran a subir el sueldo.
0: Como si fuéramos a entregar un carro 0 kilómetros.
1: Uy, no.
3: Como si con cada aplauso... Su jefe no se vaya a mejorar de la diarrea que
1: como
3: tiene.
1: Como si le fuera a hacer el amor o la amistad.
3: ¿Cómo? ¡Eso!
0: Como si desayunara como Pipe Bueno, ¡vamos!
1: ¡Eso!
0: ¡El cierre de la Maratón del Gallo! ¡Eso! ¡Ya volvemos!
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3: ¡Chanachan! Maratón del Gallo 2026 desde Plaza Central. ¡Una bulla!
4: ¡Eso!
3: Ya merito listos. Uy, me gustó ese juego de luces. ¿Quién hizo eso? Hágalo otra vez. ¡Una bulla! Es la Maratón del Gallo desde Plaza Central, acompañándolos a todos. Gracias. Gracias de verdad por venir, por acompañarnos, por ponerse la 10 en las donaciones, por llegar desde ya. ¡Ojo! Porque estamos a minutos de empezar con nuestros conciertos de cierre.
4: Eso va a estar bueno.
5: Eso va a estar buenísimo. Y la verdad, veros a todos ustedes reunidos me parece genial. Me llena el alma, me parece muy máximo. Lo que no me parece máximo, Champion, es que usted, siendo un tipo en una posición casi ejecutiva.
3: No, tampoco.
5: Siendo usted el subdirector de este programa, ande usted como Sadio Mané.
3: ¿Cómo es como Sadio Mané?
5: ¿Nunca vio a Sadio Mané?
3: No.
4: ¿Qué jugaba? ¿Ese es cuál?
5: Sadio Mané jugaba en la Premier League.
3: Sí.
5: Y tenía el celular así como el suyo, todo roto. ¡Qué vergüenza! Usted tan admirado que es por la gente.
4: Sí.
5: Y con ese celular que parece que lo hubiera cogido a patadas.
3: Ah, pero yo qué culpa, son heridas de guerra.
5: ¿Heridas de guerra?
3: Son experiencias, son conciertos y caídas.
5: ¿Y hace cuánto tiene las mismas experiencias?
3: Por ahí no, 2, 3 añitos, más o menos.
4: Pero a usted no le da pena ya que Lucho dice que ustedes que... Intento de supervisor, subdirector, de verdad con todas esas imágenes falsas con las que usted se presenta, no le da pena ese celular todo destruido, Champion.
3: No, pero sí funciona bien, qué culpa. Es digamos que corro riesgo a veces de dejar un poco de ADN, de cortadas. ¿Me tocó usarlo como con guantes?
5: ¿Usted utiliza su celular con guantes?
3: Pues de vez en cuando.
5: ¿Para no cortarse?
3: Sí.
5: ¿No le parece que eso ya es una red flag?
3: Ah, pero sí funciona. Yo le respondo siempre.
4: No, pero eso es un peligro, ¿verdad? Un día se le va a caer un pedazo de eso, así que gangrena.
3: No, oiga, y yo sé que, por ejemplo, me toca estarlo como cargando cada media hora. Porque
5: ¿media hora?
3: No da. De hecho, me ha dado como un poco de tristeza porque me va a tomar foto acá con estos oyentes de Radioactiva. Y no me da.
4: Dura. Se le descarga.
3: Sí.
4: Qué porquería, Champion.
3: Hubo alguien aquí en el público,
5: sí,
3: que me dijo, ah, yo quiero tomarme una foto contigo. Tan, tomamos una foto. Me dijo, te voy a poner de una vez de fondo el celular.
4: No, hay que revisar a esa persona, de verdad.
5: No, yo sí prefiero tener la pantalla rota.
3: Ay, sí. Me disculpa,
5: pero ahí si no.
3: Aguántenme con mi celular.
4: Pero no, eso tiene solución, usted sabe que eso tiene solución.
3: ¿Cuál?
4: Una muy
3: que me suban el sueldo.
4: Sí.
5: Bueno, sí, hay por que dos. Decir eso, sí.
4: Por tres.
5: Alguien que haga bulla para que nos suban el sueldo.
4: Por cada hora la maratón, $1,000.
5: Sí, hola.
4: Como fuera.
3: Donación para nosotros.
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5: llegó.
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3: Esa tienda es bien bonita, ¿eh?
5: Y ahí ya está su...
3: Bueno.
5: Cata, dígale usted, porque este no es una buena ocasión.
4: Sí, dígale. Es una muy buena opción. Y, por ejemplo, uno que va... Digamos que no está tan adelantado en iPhone, no se siente el cambio. Así cuando estrenando con buena batería, buena cámara y una buena pantalla, Champion, de verdad, porque es que lo suyo es muy triste.
3: Yo sé, lo voy a intentar hacer como esa actualización, ese upgrade, pero por ahora, digamos que yo disfruto con él. Así la batería no le dure muchito. También es que a veces sirve como desconectarse.
5: Pero es que estoy
4: pero una cosa es otra cosa, sí, claro. Sí. Una cosa es decidirlo y otra cosa es estar todo el tiempo desconectado porque no le sirve la batería. Pero hay una cosa y es que Max Center nos estuvo visitando y nos consintió mucho porque nos regaló baterías recargables.
5: Baterías portátiles para el iPhone.
3: Baterías recargables, vean las tan bonitas.
4: Sí.
3: Vean esta. ¿Y sabe qué es lo mejor?
5: ¿Qué?
3: Que me la personalizaron. Les voy a mostrar para que vean ahí en redes sociales con Max Center. Personalizaron esta batería que está muy bonita, portátil. Le pusieron champ y uno podía escoger un emoji. ¿Sabes yo qué pedí?
5: ¿Cuál pidió? ¿Un violín?
3: Una llama.
5: ¿Una llama?
3: Una llama.
5: Muestre.
3: Mire.
4: ¿La llama acá? ¿Qué llama?
5: Y el hipopótamo, ¿qué hipotálamo? Sí, mira. Oye, sí.
4: Sí,
5: entonces,
4: sí, sí.
5: Si uno va ahora mismo al Max Center de la 93 con 14,
3: sí,
5: se compra el iPhone 18.
3: Sí.
5: ¿Le dan una batería personalizada?
3: Pues sí, increíble, usted la puede personalizar. Dígame si no está muy bonita.
5: ¿De verdad?
3: Está más bonita la batería que mi celular cascado.
5: No se lo quería decir porque me da pena con la gente. Yo quiero la mía con la cara de Falcao.
4: No, eso está buenísimo. Así que si usted quiere actualizar su celular, ya. Vea, okay.
3: Para Cata, que está como bajita de energía.
4: Oiga. A ver, parece el circuito. Sí, yo también la mía, la personal. Ay, me quedó el maquillaje. No me puse fijador. La mía también la personalicé. Le puse, ¿sí?, Cata, le puse un marcianito.
3: Sí.
4: Y le puse una calavera.
3: Gatico, lengüita.
4: Goticas.
5: Gatico, lengüita, tetero, gotita.
4: Sí. 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
3: Así es.
4: Y por hacer posible que nuestros celulares no se descargaran en la maratón.
3: Ahí está. Bueno, yo voy a intentar actualizarme, porque sí, lo del vidrio me da pena sacarlo acá.
4: Cambie ese celular, no sé. Cambie de vida.
5: Hablemos con Pacho para que lo lleve mejor.
3: De una, va.
5: Hablemos.
4: Sí, cambie de vida, cambie de cara, de cuerpo también.
3: Bueno, ya. Sí.
5: No, pero para eso no hay tienda Max Center que lo personalice, ya como llegó, llegó.
3: Es Max Center en la Maratón del Gallo, a minutos de arrancar nuestro cierre de maratón. Si usted nos está escuchando, si viene en camino, córrale, córrale, que yo ya veo por aquí el playlist de la primera banda montado en tarima. Y esto va a estar increíble. No se lo pierdan. Gracias a todo el público que ya llegó. Que les dé FOMO, que les dé FOMO. Hagan una bulla, que se viene el cierre de la maratón.
4: Saludos a quienes nos acompañan en la distancia en arroba Radioactiva Colombia, nuestro canal de YouTube, que subió muchísimo de suscriptores.
3: Eso.
4: Si usted no nos sigue, hágale, porque bueno, se acaba la maratón, pero siguen más cosas con Radioactiva a través de nuestro canal.
5: Es verdad. Yo sí les voy a decir una cosa, hagan espacio porque lo que viene es fiesta. Ya nos estamos llenando un poquitico más de la mitad. Si usted viene en camino, chúsele, si todavía no ha tomado la decisión, es que no hay nada que pensar. Hágale, que aquí se viene la fiesta del cierre de la maratón del Gallo.
4: Eso.
3: 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Ya volvemos con el cierre de la maratón 2026. ¡Una bullita!
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0: 26.
1: Mamados como el champion. La gente de la Maratón del Gallo ya llegó, ¿o no? ¡Esa vaina! Eso es. ¡Ey, qué gusto reencontrarnos! Con muchos hemos estado hablando por allí, con muchos nos hemos visto. Les dijeron lechona gratis y llegaron todos, ¿no? No, hay impresionante. Gracias por acompañar esta Maratón del Gallo. Muchas caras conocidas. Ya nos hemos visto en otras maratones, Jingle Bell Rock. Y sobre todo nos hemos encontrado en esta casa que tanto queremos. Y de una vez aplauso, porque antes de que suene el rock and roll, la casa es Plaza Central. Un aplauso a Plaza Central, que siempre le abre las puertas al planeta rock. ¿Quién ha estado escuchando la Maratón del Gallo desde que empezó? También hay que coger oficio, ¿no? Bonito, también busquen cosas que hacer. Gracias. Han sido más de 40 horas metidos en vivo, turnándonos anoche con el Rock and Roll, hoy desde muy temprano, ayer desde muy temprano en el helipuerto, aguantando un poquito de calor. Le cortaron el pelo a Cata, Mari. No se ría, que se ríe. No, hey, un aplauso a Cata, que donó ese pelo. Grande, Cata. Grande, Catalina. Sí. Pero también hay que darle la bienvenida, ahora sí oficialmente, al integrante del Gallo que llegó. Hey, un aplauso para Lucho Gardiazabal. Ese man también lo ha dejado todo, Luchito, claro. Claro. ¿Aplaudimos al champion? No. ¿No? ¿Al champion no? Poquito. Un aplausito para el champion. Ya. Muy largo. Un aplausito para el champion. Gracias. Tremendo. Hey, obviamente nuestros amigos de Plaza Central, pero he visto que muchos han venido con perros por acá, ¿no? No, ese no, el perro del animal, no le digas al novio. ¿Ah? Han venido muchos y nosotros tenemos una tienda, un negocio, un espacio para que ustedes lleven a esa mascota que no es... ¿Me oyen? ¡Qué bueno! Oh, otra vez. Vea, por aquí el aplauso para Camilo Ramírez, vea, ahí se asomó también, el coordinador de Radioactiva, vea, ay, todo bonito. 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Tenme acá tu... eso es. Vea. ¿Ah? Ya por allá lo están pidiendo. ¿Quién lo quiere? ¿Quién lo quiere para el perro? ¿Ah? Pues Ocean Blue Pets, ya está. Ahorita abajo y les regalo, que yo sé que hay muchos que vinieron con sus perritos y demás. Hey, a los que vinieron con los nuevos integrantes del Planeta Rock, qué cantidad de niños, maestro, qué bien. Hay futuro, tengo fe en la humanidad. ¿Sí o no? Eso es. Bienvenidos al Planeta Rock.

que está ladrando. Sí, a ti te llevas ladrando como 10 años en Radioactiva, pero el perro que está ladrando, allá está, ahí está. ¡Que lo carguen! Bueno, ¿momento de rock and roll o qué? ¿Qué bajar esa lechona? ¿Sí o no? Hay una banda que lleva andando ya un tiempo con el planeta rock. Salieron de un lado y del otro, se juntaron. El baterista fue y se puso, dice que ahora es paracaidista y ¡pah! Se jodió la rodilla. Y aún así ese man se puso a entrenar, acomodó todo el set para poder estar hoy acá a cumplir la cita con la Maratón del Gallo. Se juntaron los Diegos, se juntó Colombia con Chile. ¿Alguien quiere lo revés? Bueno, si ustedes quieren rock and roll... Como están de ricos, marica. No, se van, se puso look de Lucho Díaz. Ténganse, weón. La Maratón del Gallo, el Planeta Rock, les presenta un bandononón que está estrenando canción en Radioactiva. Banda oficialmente del Planeta Rock, con ustedes, Los Rebeldes.

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En este momento nos conectamos a Plaza Central, donde estamos en el cierre de la Maratón del Gallo. Los redes están en tarima, así que no los hagamos esperar. Vámonos ya mismo a ver qué es lo que está pasando por allá.

Bueno, la siguiente canción habla un poco de un mierdero que hubo hace unos años. ¿Se acuerdan del CMT?

0: ¿Cómo estamos, Radioactiva?
1: ¿Todo bien o qué?
0: Somos ¿sabes? Los revés, qué chimba verlos. Les presentamos a nuestra orquesta. Se llama Los Revés.
1: La canción que viene la sacamos para que la canten con nosotros. Yendo un weekend a lo de Damián, tenía urgencia de hablar con...

0: Porque me cuesta tanto llegar. ¡Qué lindo radioactivo!
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0: Casi de número uno en radioactiva. Habla sobre los

0: El aplauso es para ustedes. ¿Saben qué? La primera canción la sacamos apenas hace 6 meses. Este es nuestro tercer show. Es como lo revés. Pero en realidad, cuando se trata de Radioactiva y de gente como ustedes, esta mierda vuelve esto, el primer show de esta banda llamada Los Revés.
1: La bajista de la banda de la siguiente canción me recuerda un poquito a Cata Bernal.

0: Gracias, Radio Activa.
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0: En un segundito.
2: ¿A quién?
0: Sáenz, cuéntanos algo.
2: ¿A quién le gusta de pronto poguear, como moverse un poquito, salir lastimado del sitio? Esta canción se llama Qué bien me hace el mal. ¿Se portaron bien anoche? Uy, vi aquí una cara de una diabla, weón. Pero qué bien nos hace el mal de vez en cuando. ¿Sí o no?
0: Bueno, Radioactiva, queremos verlos moverse.

0: Gracias por llegar temprano. De verdad, qué chimba. Un aplauso para ustedes. Bueno.
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0: En pandemia, la primera canción salió hace 6 meses, como les contamos. Pero había una banda que se llamaba, es que una vaina pirañas. Una vaina ahí, un nombre ahí todo raro, weón. Y una canción de esa banda. ¿Ustedes se acuerdan de pirañas o no?
2: Yeah. Yeah.
0: Que se llama Si Vuelvo a Verte.
3: Tenemos sorpresa, ¿no, Sáenz?
0: Sí, marica, tocó pagarle tiquete desde Miami al señor Alejandro Jiménez de Pirañas. Alegón, bienvenido.

0: gracias.
1: Un aplauso fuerte para Alejo.
0: ¡Qué chimba! Esto nunca ha pasado. Y en verdad llegó como hace una hora.
1: Pero uno se pone a componer canciones que dice si vuelvo a verte. Marica, y uno vuelve y la ve. Y la ve con otro. Esta canción que viene es la secuela de si vuelvo a verte. Para que no crean tanto en el amor.
0: Íbamos caminando por ahí con Diego, con Gons, con el Titán de The Mills. Y la vimos sacando el perro con otro perro. Que es la morrea.
1: Se llama Te vi por ahí.

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1: ¿A quién le han puesto los cachos acá, Radioactiva?
2: ¿A quién no?
1: ¿A quién no?
2: ¿A quién no? ¿Qué hace la mano? ¿A quién no?
1: Bien, a mí tampoco. Pero eso creo, ¿no?
2: Si a ti, tú levantaste la mano, pero el man que te está abrazando te los va a poner.
1: Uy, no, uy, no. Todo va a salir bien.
2: La vi venir.
1: Esta siguiente canción no tiene introducción. Quiero que exalten, quiero que

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1: Tiene un comienzo. Y nuestra historia comenzó con una canción un poquito gay, pero que nos ha salvado la vida. Y fue nuestra primera canción en Radioactiva. Esta canción dice: quiero que te... ¿Cómo es que dice? Quiero que vengas. ¿Sí se la saben? Esta es nuestra última canción, Radioactiva. Gracias. Somos Los Revés.

0: Gracias, Radioactiva.
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0: Qué puto crack. Qué chimba. Eso pasa con la música.
2: Un aplauso para Diego, que se sea, mira lo que está haciendo.
0: Se lo merece.
2: Con una pata, ¿no?
3: Amigos, gracias. Sí, ha sido difícil, pero desde que hablé con la banda, con nuestros amigos de Radioactiva, y a pesar de que toqué otra cirugía, y fue puta, aquí estuvimos, aquí tocamos, con el pie izquierdo, con el pie derecho, y la única lección que queda de esta mierda es que sea lo que sea que estén viviendo, a medias, les cueste trabajo, fue puta levantarse, motivarse. Hoy, este show para nosotros y para mí después de este puto accidente es la muestra de que cuando uno quiere, puede, hijo de puta.
0: Yeah. Gracias.
1: 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Por Colombia.
0: Nos queremos tomar una foto con ustedes.
4: Fotico, fotico. Pero toca esperar a que Diego llegue hasta acá. Entonces, ven un ratito.
5: 20 minutos, sí.
6: Ahí estuvieron los Revés abriendo este concierto de cierre de la Maratón del Gallo. Así que pendientes porque seguimos con más desde Plaza Central.
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0: Más estos cracks de la radio haciendo una Maratón del Gallo. Una más. Gracias por invitarnos. Lo tiene chiquito. Amigos. No, pues la idea es que se vea el público, weón. Listo, va. A la una, la mejor sonrisa, bulla y aplauso. A las dos y a las tres, hijo de puta.
2: Muchas gracias.
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0: Y ya viene más de este gran cierre de la Maratón del Gallo de Radioactiva. Y no se les olvide, ¿cómo se llama esta banda? Los amamos, gracias.
9: No, ya. De nuevo, fuerte el aplauso para los Revés. Y Patecumbia, que hizo parte del Gallo de Radioactiva. ¿Ya qué es? Dieguito, ¿cuál fue la última maratón del gallo que usted hizo?
0: Marica, yo hice 6 maratones del gallo.
9: Ahí fue cuando quedó así.
0: Loco. Uno queda con problemas mentales después de trabajar en Radioactiva.
9: Ahí los tiene nuevamente. Diego Sáenz, un aplauso. Los Revés.
0: Papi, ¿están cansados un poquito?
9: Uy, pues yo ya tengo como las berijas pegadas a lado y lado.
0: Sí, así recostaditas contra la pierna.
9: Sí. Como que cada una cogió camino.
0: Claro, a mí me pasó cuando hice la Maratón del Gallo de Radioactiva. Pero ¿sabe qué es lo más bonito de la Maratón del Gallo? Usted, huevón.
9: No, mentira. Nunca. No, man, cuando estabas tú.
0: Es que se ríen. Es que no, huevón, es Camilo. ¡Son ustedes, huevón, los oyentes! Marica. Yo he camellado en varias cosas, pero nunca, se lo juro por mi mamá, que dirán, a este marica dice eso en todos lados cuando va. No,
9: sí.
0: Marica, la mejor audiencia de todas se llama Radioactiva, marica, y son ustedes, son los mejores oyentes, los más fieles, los más firmes, y los que más piden premios. ¿Les trajeron premios?
9: Listo, mi rey, cura ahí, ya volvemos, listo, ¿no, papi?
0: ¿Ya me puedo ir?
9: Sí, con cuidado, ¿no, mijo?
0: Chicos, gracias.
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9: Este hijo de puta yéndose de jeta y yo, papi, ¿usted puede tocar para la Maratón del Gallo? Y el cacorro, sí, va, hágale, de alguna forma llego. Ahí está. Gracias a ustedes por hacer parte de esta Maratón del Gallo de Radioactiva. ¿Quieren que les dé números de cuántas tejas han donado? ¿De cuánta pintura? Jeffcito Rey, pásame el celular ahí. Jeffcito es el productor de radio de Radioactiva. Todo lo que suene en audio lo hace este man que está acá, Jeffcito.
10: Esperen a ver.
9: Tengo números a las 3 de la tarde. ¿Listo? Lo que llevamos hasta las... Es como tener el sol de frente. A ver, Maratón del Gallo. ¡Atención, Colombia! Uy, marica, qué encandelillado le da ahí, sí, papi.
11: Las gafas no es por otra cosa que eso.
9: Llevamos 1.263 bloques de construcción.
11: Es un reto, ¿no?
9: Llevamos 47 placas de drywall, o ustedes lo encontraban como superboard en el link y nuestro widget con nuestros amigos de Easy. 94 tejas y 22 galones de pintura. Para los que no saben y están aquí porque, uy, allá hay música, entre, mijo, esto entre. En Radioactiva estamos haciendo 30 horas continuas de contenido para que entre todos estos peludos que están acá nos ayuden a donar los materiales para un costurero en Pereira que atiende a mujeres de la tercera edad y a madres solteras. Todos estos datos que les leí son los materiales que se van para allá a reconstruir después de ese hijo de madre 10 de agosto que estuvo heavy metal. Tanto así que yo quedé en una ansiedad constante. O sea, a todo el mundo lo jodió de una u otra forma. Y vamos a lograrlo. ¿Gracias a quién? A los oyentes de Radioactiva, el planeta rock.
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9: No, es muy bonito esto. Tanto como la jeta de Diego Sáenz. ¿Cómo está de guapo, no? No le pasan los años. Aunque rubio se ve raro.
12: Una versión rara de Lucho Díaz.
9: Una versión como cuando James se puso el pelo turquesa.
12: No, el que sí la mete.
9: ¿Qué? Ah, Lucho. No, Diego así no puede. Porque no hay de dónde traccionar. Correcto. O sea, sí, con una sola patica jodido.
12: Vea, Cami, párele bolas porque yo he visto que se han acercado muchos de ustedes con sus perros. De hecho, han entrado más que tienen mascotas. Hay una invitación muy bonita en la Maratón del Gallo. 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
9: Déjeme modelarlo.
12: A ver.
9: Usted vaya diciendo y yo me voy modelando la camita. Es más, lo voy a hacer abajo.
12: 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Yo les voy a contar una vuelta. Ya los están escuchando los de Doctor Crápula. ¿Alguien quiere ver a Doctor Crápula? Y aquí siguen los ídolos. Ese aplauso para la gente de Los Revés. 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Lunes, porque mañana no esperarán que montemos todo, ¿eh? Después de 40 y pico de horas. El lunes en radioactiva.com se van a ver todos, todas. De hecho, desde esta noche. Todo etiquétenlo, @radioactiva, que los queremos coleccionar a todos en el planeta rock. Bueno. Los veo como cansados allá atrás. Como que un plato de lechona no fue suficiente.
10: como que toca repetir. Pero antes de que sigan disfrutando de, por ejemplo, la plazoleta de comidas, ¿ya la conocieron en Plaza Central? ¿Eh? Hay más rock and roll. ¿Alguien quiere ver a Kraken? ¿Alguien quiere ver a Kraken? La maratón del gallo de Radioactiva. Obviamente ustedes y nuestros amigos de Plaza Central les presentan a Kraken.
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0: Bueno, vamos esperando a Kraken en este gran cierre de la Maratón del Gallo 2026. Una maratón que fue por una muy, muy buena causa, ayudar a un costurero que asistían mujeres mayores de edad, bastante mayores de edad, y además madres, cabezas de hogar, les ayudaban con sus hijos. Así que únanse a esta Maratón del Gallo, estaremos transmitiendo el cierre. Ya estamos a la espera de que se suba Kraken. Mientras, vamos viendo qué nos ponemos aquí, algo de música, mientras esperamos a Kraken.
1: Ya casi acaba. ¡Oh, no!

0: nombre propio y voz propia. ¿Alguien vino a ver a Kraken? ¿Alguien vino a ver a Kraken? La maratón del gallo de Radioactiva les presenta a Kraken.
1: Sí, sí, hey, ¿cómo estamos? Agradecidos con el Maratón del Gallo por invitarnos. Además que hoy es un día muy especial, estamos de celebración, el Día de Amor y Amistad. Yo espero que estén con las personas que aman el día de hoy. Y con lo más importante, que son ustedes mismos, porque a veces olvidamos estar con ese corazón y sanarlo. Es muy importante, porque a través de nosotros podemos reflejar el amor en otros. Así que regálate un fuerte aplauso, porque de eso se trata. De creer en nosotros, en creer en nuestros niños, en quienes amamos. Y bueno, de eso se trata también el día de hoy, de recordarlo. Vamos a iniciar con un par de canciones y recordarles que siempre estamos presentes, que siempre estamos agradecidos con ustedes por abrazarnos con el alma, por permitirnos entrar y dejar este legado en nuevas generaciones también. ¿Y por qué no seguir dejando un mensaje con nuevas canciones?
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1: Diego hizo estragos con sus muletas, ¿cierto? No, mentiras. Ya comenzamos, ya comenzamos. Bueno, mientras tanto, les contamos que hemos hecho una gira por Europa, por Latinoamérica, presentando el nuevo álbum, el Kraken 7, Los Pasos del Titán.

experiencia de resistencia como colombianos, como pueblo latino. Y hoy les tenemos cuatro canciones muy especiales para que disfruten el día de hoy.

0: Y esto del Kraken 6, esto es Flores de Trébol.
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1: Muchas gracias, que el aplauso sea para ustedes. Bueno, la siguiente canción yo creo que la conocen muy bien, así que necesito que se escuche en todo Plaza Central, que se sepa que está Kraken aquí en Radioactiva.
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1: Que se escuche el latido de tu corazón. Kraken, Kraken, Kraken. Los amamos, gracias. Y esta canción del Kraken 6, esto se llama Hojarascas.

0: Muchas gracias.
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0: gracias
1: Colombia.
0: A cada uno de ustedes. Vemos muchos niños, vemos muchos jóvenes y de verdad les abrazamos con el alma porque ustedes son las generaciones prometedoras de un mejor futuro, de una mejor sociedad. Les amamos. Gracias por escuchar a Kraken. Y nos vamos con la siguiente canción. Les queremos. Muchas gracias. Gracias a Radioactiva y a la Maratón del Gallo.

0: Gracias.
1: Eso era Kraken en el cierre de la Maratón del Gallo en el Centro Comercial Plaza Central, una maratón que tenía una causa social y qué bueno acompañar con estas grandes bandas. Vámonos de una vez con algo de música, ¿les parece? Yo creo que sí, vámonos con algo de los Babasónicos que llegan a esta Maratón del Gallo con su canción Carismático en Radio Activa.
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0: Nos volvemos a conectar en este momento con Plaza Central, donde estamos en el cierre de la Maratón del Gallo. Vamos a ver qué está pasando en este momento.
1: ¿Quién era el doctor Crápula? Alistando detalles, pero antes, ustedes ven obviamente al Champion, ustedes ven a Cata, me ven a mí, que paso acá, ven a Ramírez, pero detrás hay un combo de Radioactiva, un combo en la producción, aquí, a los que están viendo, a los que hacen posible esta vuelta. Quiero llamar a la banda de Radioactiva para cerrar otra maratón más del Gallo. Señor Alexander, el Champion.
2: Lo están alimentando, lo están alimentando. Ténganle paciencia.
1: Venga para acá, mi querido Champion.
2: Venga para acá, señorita Guapalina Bernal. ¿Y dónde está el del cilantro? ¿Dónde está mi querido Luis Gardiazabal? Venga para acá. ¿Y no trajo a Pacho inflable? No. No. Simulemos que aquí está Pacho.
1: Aquí está su gente del Gallo de Radioactiva. ¡Un aplauso al Gallo de Radioactiva!

0: ¿Cómo está la Maratón del Gallo 2026? ¿Qué dice la gente de Plaza Central? Increíble lo que tuvimos con los Reyes. Increíble, Kraken, ¿sí o qué? Oigan, muchas gracias. Gracias por ese corazón tan bonito que ustedes tienen. Gracias por acompañarnos. Gracias por parchar con esta Maratón del Gallo, por ayudarnos con ese tema social. De verdad que hay gente en Pereira que les va a agradecer mucho a todos ustedes. Ayudar con la reconstrucción que ellos necesitan. Fue muy heavy eso del terremoto y la verdad que es muy bonito ahora contar con toda su ayuda. No nos queda más que agradecimientos de estar tanto ustedes conectados en YouTube siguiéndonos y acompañándonos tantas horas de esta maratón. Por nosotros haríamos dos días más.
1: Obvio, rezo.
0: Lo hemos disfrutado un montón junto a ustedes. Han pasado muchas cosas increíbles. Hemos comido muy rico, ¿no? Gracias a Presto.
1: Gracias a Presto, que además cuando vean un Presto... Ay, tengo mi micrófono.
0: Deje ser perezosa. Venga, se lo pongo acá.
1: Ya está, ya no hablo. Téngalo ahí. Hasta ya no hablo. No me suena. 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
0: 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Ya me salió un gallo, ya no hablo más. ¡Un aplauso para Champion! Hey, si a alguien le gusta trabajar en esta vida, esa Champion es impresionante, es el hombre radio. 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Dios mío. Cata.
1: Hay gente muy joven acá, hay gente muy joven acá. Yo que no, pronto no recuerda semejante hecho histórico de la televisión colombiana.
0: No, pero yo los vi escuchar cantando Kraken. No crean.
1: Ya duele la novia.
0: Bueno, ¿qué sigue?
1: No, nada, despedirnos. Suban todos. Suba todo el equipo de Radioactiva.
2: No nos vamos a ir sin regalarles, les trajimos regalos, hay bajo, hay batería, no me oyó el pulpo. Mire, a esta hora, el equipo, lo que falta de Radioactiva, Camilo Ramírez, aquí está también Gabriela, está por acá Laura Daza, está Jeff, porque para irnos, antes les vamos a regalar, les trajimos detalles, bueno, no nosotros, pero sí los que hacen posible la Maratón del Gallo. Les trajeron regalos y obviamente lo va a entregar el equipo de Radioactiva que Cata. Yo no sé si usted se había dado cuenta, pero habían pasado muchos años hasta que Radioactiva tiene una presencia femenina tan tesa. ¿Sí vinieron mujeres acá o no? Porque volvió Cata, pero está Laura, pero está Gabriela, pero está Daniela, pero está María Nao. El planeta rojo, una mano de gallinitas que ustedes no conocen porque están detrás en producción. O tal vez sí, a Gabriela la han escuchado en las mañanas. Y hay que aplaudir también a esta gente que hace posible todo lo que está pasando hoy en Plaza Central. Todo el combo de Radioactiva. Ahí los tienen.

0: Macho, que es como el gran hermano.
1: Está en el cielo.
0: Ah, sí, pasó hace 10 minutos. Hagamos un minuto de silencio. Por Pacho. Esas muelitas no las volveremos a ver.
2: Y ese pelo es horrible.
0: Estamos en un momento de Radioactiva. ¿Se dan cuenta que hace años en los conciertos de rock, los eventos de Radioactiva y demás, uno volteaba a ver y esto parecía una empresa de telecomunicaciones? Solo antena. Solo antena. A día de hoy, la participación de las mujeres en el rock and roll es increíble y ustedes lo vieron ahorita con Roxana, con Kraken, ¿sí o no? Y en esa evolución, en Radioactiva, casi que el 75% de las ideas creativas, la participación y la ejecución de eventos como la Maratón del Gallo son gracias a ellas. Y Champion, que hace parte del porcentaje. Mamadas de gallo más, mamadas de gallo menos. Gracias en verdad por hacer parte de esta Maratón del Gallo de Radioactiva. 20 años después, aquí estamos haciendo una nueva edición de esa maratón. Y les adelanto algo. ¡Ah! Cacheteme, ya estoy zombie. Ya, listo. La edición del Jingle Bell Rock del 2026 es la de los 25 años. ¿Hecho más chisme o no hecho más chisme? Y no va a ser de un día, fin. Listo. Tampoco de dos. No me creen. No me creen. O sea, no se va a hacer, no va a ser ni de un día, ni de dos, listo. Los vamos a esperar en el festival con más corazón, edición 25 años, una edición especial de 3 días. Pero con ese combo de atrás,
1: ¿qué?
0: Lo vamos a lograr. ¡Huepucha! Estamos cagados, pero vamos a hacer un evento de puta madre.
2: Dale.
0: Esta vez lo hicimos por Pereira y las mujeres de la tercera edad. Y en diciembre lo hacemos por los niños de todo el país y ustedes. ¡Chupa la mega!
1: ¿Qué?
0: ¿Qué? Que chupa la mega. No, es un nuevo programa que arranca en Radioactiva los domingos a las 10 de la noche. Sí, sí, sí. Amigos, nos queda Doctor Crápula. ¿Están listos? Lucho Gardeazábal.
3: Gracias.
0: Luis Carlos Guerrero. No la conocen, pero todos los negocios del planeta rock pasan por Sofía Infante. Sandra Viviana Benavides, la productora de nuestros eventos. Mari, talento de pantalleros y parte del chip de video de Radioactiva. Gabriela, la jefe de video de este planeta rock.
3: ¡Jefe!
0: La cagada de el maratón en radioactiva.com es de Laura Daza, nuestra webmaster. Jeffcito, que hace un rato se los presenté, todo lo que suena en Radioactiva, todo lo que dice Radioactiva al planeta rock, lo hace Jeff. Nah. Juanse Rodríguez hace parte del team de video y poco a poco lo van conociendo también. Es de esas personas que llegó como papi, que hay para hacer, y se nos fue metiendo y como que ya uno le da cagada sacarlo. Ese es Juanse. De regreso a la casa desde enero de 2026. En medio de esta maratón del gallo donó su extenso pelaje, por eso tiene el pelo cortico. Ayer donó el pelo para que alguien pueda trabajar el pelo natural que ella tenía para ayudar a personas también enfermas y víctimas del cáncer. Recordamos a nuestros familiares que se nos fueron gracias a esa perra enfermedad, y hay alguien que tomó el toro por los cuernos y lo hizo. Lo dejé de últimas porque sé que les da pesar a ustedes, pero... ¡Y el champion! Gracias a todos.
3: Señoras y señores, damas y caballeros, tal vez ustedes no saben, pero es uno de los mejores jefes del mundo.
0: ¿Exageré? Cójame la nalga así de cierto.
4: De Kennedy.
3: ¡Camilo Ramírez!
0: Gracias, gracias. Nos vamos con más de 25 millones de pesos en productos que vamos a ponerle a Pereira. ¡Jueperra! Y queremos rematar también con nuestros amigos de Ocean Blue Pets. Todo lo que les mostramos de la camita, los... ¿cómo se llama eso? Las pañoletas, ¿eso qué? Que usan los perritos. Las vamos a entregar entre ustedes. Quédense entre nosotros. Tenemos todavía camisetas de la maratón. Todavía hay... lechonada radioactiva. Gracias por morder el cuero de esa forma. Los amamos. Estaban esperando esto, yo sé.
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0: El aplauso es de nosotros para ustedes. Plaza Central. Les dejamos un riñón y medio corazón. ¿Se han dado cuenta que llevamos una seguidilla con Plaza Central? Nos creen en todo, los amamos, porque este es el espacio para Radioactiva y para ustedes. A todos nuestros acompañantes, Easy, Presto, Max Center, UIP con Resident Evil, Ocean Blue, Corferia, Sabianca, o sea, hay mucha gente involucrada en esto. Presto. Entonces, bájense, ya, gracias, ya, listo, ya, chu. Que no robe gente al bajarse.

0: Ah, no, que siga. Rellene, rellene, rellene. La cama es para los oyentes, Sofía. Juanse, ¿tenemos todavía cositos de lechona? Por el lado de acá hay una cara de hambre. Es mentira, es para que les den y repitan. Es verdad, si tienen cara de hambre, ustedes ya están llenos. Huepucha, tengo que rellenar 7 minutos, ¿saben por qué? Para cumplir 36 horas de maratón del gallo de Radioactivo. Arrancamos a las 6 de la mañana de ayer. Faltan 6 minutos para las 6. ¿Qué hacemos? ¿Qué? Todos los domingos soy el pibe. ¿Qué otra? Mario Papi, ¿se apura? ¿Qué más quieren saber? ¿Vamos a estar en Rock al Parque? Sí, claro, como todos los años. Ay, ya sé qué chisme les tengo. ¿Puedo contar lo de la oficina Grand Prix? 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El vehículo en el que más nos movemos a diario, ¿ustedes saben cuál es? 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Y va a tocar Don Teto. Don Teto. Shh. Ya por los 7. Maratón del Gallo, 19 de septiembre de 2026. Faltando 3 minutos para completar 36 horas de Maratón del Gallo de Radioactiva, 20 años. Les quiero presentar a... Si yo digo doctor, ¿ustedes dicen? Si yo digo doctor, ¿ustedes dicen? Pero si yo digo crápula, ¿ustedes qué dicen? Y si digo el gallo, ¿ustedes dicen? Denle una boleta de Maiden a ella. Si yo digo el gallo, ¿ustedes qué dicen? Si yo digo doctor, ¿ustedes qué dicen? Con ustedes, completando y hueputa 36 horas de maratón del gallo de Radioactiva, doctor.
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2: Bueno, ya vamos cerrando esta Maratón del Gallo Radioactiva en el Centro Comercial Plaza Central. Crápula, doctor Crápula, está próximo a subirse. Y ya completamos las 36 horas, así que vamos de nuevo a Plaza Central a ver qué está pasando.
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0: gracias.
1: Hoy, un poco de agua, por favor. Necesitamos contarles que, bueno, esta banda ya tiene 29 años, 28 años, 29, no sé. Y siempre lanzar una canción es como tener un hijito que uno ama, como una hijita. Y ese hijo, si es bien recibido por el mundo, sobre todo un hijo musical bien recibido en una emisora como Radioactiva, pues lo hace sentir a uno que ha hecho un lindo trabajo. Y vamos a presentar nuestra más reciente canción. ¿Por primera vez o no en el Cordillera y ahora acá? ¿Quién estuvo en el show del Cordillera? Levante la mano. Gente con plata, ¿sí o no? Pues ahora, a todo el mundo, vea. Dedicado a todos ustedes y que viva el amor siempre. ¡Vamos! ¡Vamos!

0: Como ya entramos en el territorio romántico, necesitamos... Bueno, el romance también tiene despecho, ¿no? Entonces, para esta tarde hemos preparado una versión especial de una canción de un gran autor colombiano, pero necesita que todos se agarren así de ganchito con el que tienen al lado. Mira, esto se va a ver épico así. Por favor, esa es la actitud. Señor, por favor, haga la tarea. Ustedes también. No importa que no lo conozca, de pronto terminan conociéndose y cantando alguna canción de Doctor Grápula. ¿Estamos? Sí, por favor. Mira, los Darks también lo hacen. Claro. ¿Dónde está la gente que ama el punk? ¿La gente que le encanta el rock and roll?
1: Yo.
0: Esto es como rock and roll, pero de balneario. Entonces, métale ganas. Listo, y todos vamos en este movimiento.

0: Esa es. Pero el señor no. Agárrela bien, por favor.
1: Agarre, agarre.
0: Agarre.
2: Aproveche.
0: ¿Cómo están de agarrados? Muestren, por favor, esa actitud. ¿Listos? Todos para el mismo lado,
1: agarre
0: siempre. Recuerden, siempre hacia la izquierda. ¿Listo? ¡Qué belleza! Y cantando, por supuesto. ¿Listo? Eso sí.

Espectacular. Oigan, háganle un ruido a Kraken, la institución del rock and roll, por favor. ¿Y Diego Sáenz si pudo tocar la batería con su pata choneta o no? ¿Si pudo? ¿Si tocó? Un mago. Bueno, sí. Si Def Leppard tenía un man sin una mano, imagínese. ¿Por qué el man sin una pata no? A ver si alguno de ustedes... ¿Quién de ustedes realmente escucha a Doctor Crápula en su casa? A ver, levante la mano. Si se saben esta canción y la cantan con el alma, me voy a ir a dormir hoy con una sonrisa. Y dice así. También pueden prender luces como concierto de Ricky Martin.

¿Qué parche? ¿Echamos una más? ¿Una romántica o revoltosa? Esa, yo dije romántica o revoltosa, esa es de fútbol, o sea, es afuera. Una, listo, una de amor, eso va. Ah, bueno. Lo que quieren es revoltosidad. Listo.

0: Sí, sí, sí. Una más.
1: Bien. Señoras y señores, es nuestra última canción. El que bailó, bailó. Vamos. Gracias a la gente de Radioactiva. ¿Dónde está la gente de Radioactiva?
2: Gracias, gracias, familia.
1: Oigan, les dedicamos esta y todas las canciones que hemos hecho. ¿Listo, profesor? ¡Un grito por Radioactiva! ¡Y un grito por los niños y las niñas en los conciertos! Si no pudieran venir los niños, ¿cómo hacías tú, productor, para venir? Grave. ¡Vamos! ¡Se les llevan el alma!

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